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1: Señoras, señores, aquí estamos, vivo, directo, ha comenzado Turno Noche por la Cadena 3 Argentina para todo el país, con todo, música, noticias, deportes, espectáculos, reportajes, los corresponsales en la noche de la Cadena 3 Argentina y todo el gran equipo que los acompaña al finalizar cada jornada a través de la cadena más federal. A través de la Cadena 3 Argentina. Todo el equipo. Hola, Chiqui, ¿cómo estás?
2: Gustavo, querido, ¿cómo te va? Buenas noches para vos, para todos los turnocheros que ya están enganchados, están en la gatera, listo. Algunos ya terminando el matecito antes de la cena y algunos ya cenando, ¿no? Porque así nos hacen saber muchas veces. Acá, un día maravilloso, ¿cómo anda toda la barra por allá?
1: Besito muy bien, aquí vos, también ha sido un día precioso. Parecía que pintaba un poquito de lluvia, pero gracias a Dios no pasó nada, Gloria.
2: Acá hubo lloviznita durante la mañana, pero después ya el sol apareció y está lindo. La verdad que muy, pero muy, muy lindo día tuvimos.
3: Un poquito de viento, lo único. Sí, pero tuvo 22 grados 5 fue la máxima.
2: Ahí está.
3: No, está lindo. Y a esta hora no hay ni viento, está tranqui, 19 grados 6, la buena temperatura. Hermosa noche.
1: ¿Qué pasó con Central hoy?
2: ¿Con Central hoy? Está festejando en el Monumento a la Bandera.
1: Ah, están allí, ¿no?
2: Monumento Nacional a la Bandera. Y se está desconcentrando la gente.
1: Pero fue una multitud.
2: Ha sido tanta, pero tanta la gente que se ha concentrado en el Monumento a la Bandera que todavía, obviamente, están festejando campeonato internacional, esta estrella internacional que ganó Rosario Central el fin de semana. La verdad que muy contenta la gente, muchísima gente festejando y dentro de todo lo posible hacer tanta gente, todo gracias a Dios con normalidad.
1: Sí, porque muy se lindo. Junta muchísima gente así en esa explanada del monumento, ¿verdad?
2: Hay imágenes dando vueltas que son realmente asombrosas, asombrosas, muy... Bueno, en realidad el Monumento Nacional a la Bandera es un lugar donde la gente se junta a festejar. Cuando la selección argentina gana, la gente se junta en el monumento. Cuando otro equipo de la ciudad gana, se junta en el monumento. El monumento es un lugar de festejo, como lo es el obelisco en Buenos Aires, como lo es el Patio Olmos en Córdoba. Son lugares donde la gente se concentra para festejar, ¿no? Y la verdad que es muy, muy lindo. La avenida Pellegrini estaba repleta de automóviles tocando bocina. ¿Sabes qué es lo lindo de todo esto? Que se juntó la familia. Y eso está muy bueno. Claro, eso está muy lindo. La familia canalla se juntó, niños, abuelos, papá con la nena, con el hijo, muchos papás con los niños a cococho, arriba de los hombros, como nos han llevado tantas veces nuestros padres a nosotros. La verdad que ha sido una fiesta muy, pero muy, muy linda y digno de festejar por el logro, ¿no?
3: A cococho le dicen.
2: A cococho,
3: sí,
2: claro.
3: Sí, acá también. Pero sí. En Cuyo, por ejemplo, a peteco.
2: A Peteco, mira, ¿sí? Mira, sí, no, sí, no, no. Sí, y al Cuti también lo llevaban, pues si no se ponían celosos los dos. Y Roberto, bueno, claro que sí. Claro, nosotros más que cococho, a cocollo le decíamos nosotros.
3: Ah, mira.
2: Acá, sí, pero muy parecido. Como nosotros decimos pororó, ustedes dicen pururú, al pochoclo, o sea, sí, claro. Por una letrita nomás no nos vamos el problema.
1: No, por eso no vamos a... No.
2: Pero la verdad que un fiestón hoy, un fiestón muy, pero muy, muy lindo.
1: Un saludo para todos los... Primero los fanáticos y también a todo el equipo, al cuerpo técnico, jugadores de Rosario.
2: Sí, pero viste cómo es el fútbol, ¿no? Ya la próxima fecha hay que salir a ganar, ya está. Claro, la estrella ya está puesta en la camiseta, listo, se terminó, todo el mundo ahora a entrenar que vienen los partidos.
1: Muy bien, así es la cosa. Bueno, aquí estamos nosotros ya listos, preparados, mirá, hablando de felicitaciones... como estoy leyendo cadena3.com y nos sumamos, como todos los 29 de septiembre, celebramos hoy el aniversario del nacimiento del gran Oreste Berta, al que la apasionada afición de nuestro automovilismo llamó con cariño el Mago de Altagracia. Esta vez, en la pista de prueba de su fortaleza, con amigos y familiares que lo agasajaron para pasar un gran momento.
3: Habrá estado Marcelo Camisa.
1: Claro. Claro. Una grata reunión de amigos organizada por su hijo Brian y su nieta Yael Berta. Mira, hace poquito hablé con Yael, con algunos de sus pilotos que también le compartimos en nuestro programa Cadena 3 Motor, los que quieran verlo en el canal oficial de YouTube. Y allí está, con uno de los torinos que fue emblema en Nürburgring, rodeado por pilotos, en este caso Víctor Rosso, Gustavo Gatti, Miguel Alisi, Jorge Moroni. Mirá, está Jorgito, mi querido amigo de Carlos Paz. Está Gabriel Reyes, Ángel Monguzzi, Luis Belloso y Luis Opelza. Desde aquí, a este señor que es orgullo para la provincia de Córdoba, para la República Argentina, un hombre que desde su trabajo en los motores, desde muy pequeño, ha llegado a ser un emblema dentro del automovilismo.
2: Un genio, un verdadero genio. Un adelantado, un tipo adelantado.
1: Un distinto.
2: Exactamente, porque los motores que preparados por Oreste Berta eran realmente, marcaban diferencia siempre, siempre. Ahora, ¿qué es lo que los hace descubrir? Porque han descubierto cosas nuevas para poner a los motores de carrera, ¿no?
1: Sí, increíble. Lo que ha hecho este hombre es, y hoy está cumpliendo 88 años y está impecable. Así que, maestro, felicitaciones. Bueno, y hoy dijimos otra vez 29. Sí. Cada 29 de septiembre, Argentina celebra el Día Nacional de la Zamba. Una fecha elegida en homenaje al natalicio del salteño Gustavo El Cuchi Leguizamón, que nació un día como hoy, pero del año 1917, y cuya obra marcó para siempre la historia de este género. La zamba, españuelo al aire, mirada cómplice, pasos lentos y corazón abierto. Es la danza del cortejo y del amor, del norte profundo y de la identidad argentina más pura. Con raíces en la zamacacueca peruana, floreció en el noroeste y se convirtió en uno de los géneros más queridos del folclore nacional. En Salta, la zamba no se aprende, la zamba se respira. En los cerros, en las fiestas patronales, en las peñas, en los recreos de las escuelitas del valle. Hoy, en el Día del Cuchi y de la Zamba, en Cadena 3 Argentina, como todos los martes, celebramos Noche de Zamba.

0: La samba.
1: Qué linda samba, qué con lindo. Los changos, gustito a Mistol. Antes, entre los dos, vamos a dedicárselo a Mario Ferreira, un gran abrazo. Saludo por los Duartes con Néstor Garnica y Samba del Carnaval en el comienzo de esta noche de zambas con el dúo Coplanacu.
2: Marito, te enviamos un saludo a ti y otro saludo a Lautaro, grandes amigos de la cadena 3 Argentina. Ahí está. Y hay muchos oyentes comunicándose. ¿Qué dicen?
1: Angélica pidiendo temas. Angélica por los Quilla. Gracias. Alicia. Saludos. Soy de Mar del. Pido un tema de los Herrera con Luciano Pereira. Muchas gracias, bro. Y aguante Belgrano. Juan Carlos de la Boulage dice el de los nombres raros. Ah, que hiciste la nota. Tomen, dice, para ustedes. Siempre que me compense. Ah, pero no pide este tema. No pide. Hola equipo, en esta noche de zambas podrían poner algo de Tamara Castro o zamba y acuarela del rally. Erika de Santiago del Estero. Nelly Marchán, hermosos amigos, por favor, zamba de amor en vuelo por Tamara Castro. Muchas gracias. Gustavo, ¿te puedo pedir una zamba por Pitín Salazar? Y también agradece Ricardo.
3: Un lindo video nos mandó Pedro, que es este profesor de folclore para niños especiales. Le mandamos un abrazo muy, pero muy, muy grande. Y ustedes allí en el mensajero pueden tener el video donde él está bailando un lindo baile con una niña en sillas de ruedas. Así que le mandamos un abrazo a todos aquellos que obviamente llevan el folclore también a todos lados, ¿no?
1: Claro.
3: Y los maestros de la danza, que es maravilloso.
1: Hola equipo de Turno Noche, preparando, dice, para escuchar las zambas, escuchándolos, saludos desde la Francia, Raúl y Valeria. Hola Turno Noche, ¿cómo están? Preparado también para las zambas, donde hubo amor no hay olvido, Jorge Rojas, desde La Dormida, el norte de Córdoba, abrazos para todos, Luis Crespín. Hola, buenas noches, otro de los mensajes, gente de Turno Noche, estamos en Noches de Zambas, puede ser No Despiertes Aún, por los Carabajal. José Rodríguez es quien lo pide. Gabriel, hola Gustavo, equipo, ya estoy escuchando en mi gomería ahora desde la banda Santiago del Estero, y antes lo hacía en Buenos Aires.
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1: Para Martín Pedernera esta.

0: Hola, turno noche. ¿Cómo están? Excelente programa, La Noche de Zambas. Por favor, ¿podrán pasar esa zambita de los nocheros? De la Moro. Gracias. Un abrazo.
1: ¿Pueden bailar?

Buenas noches, Cadena 3. Cadena 3. Me gustaría que, si pueden, pasarme la samba, la romántica, por los cantores de Quillagua. Sí, es muy bonita esa samba. Muy buena el programa y los felicito. Soy Miguel de Mendoza.

0: Qué lindo recordar a los Quillaguasi en este martes de samba en su día.
1: Lo había pedido el oyente, que era muy bella y realmente tiene razón. La romántica. Me enamoré de una samba, también escuchamos por los nocheros.
2: Ah.
1: Antes la Sole, junto a Rally Barrio Nuevo, con Luna Cautiva. Nahuel Penici también estuvo en esta noche de sambas, con El Arte del Querer.
0: Hacemos una pequeña pausa en la samba, ya vamos a retornar. Porque está llegando la selección argentina de fútbol a Córdoba. Ya ha llegado y allí hay un hombre de la cadena 3 Argentina, Mario Celedón, para contarnos qué está pasando en el hotel donde ya están los subcampeones del mundo. Mario, buenas noches. Mario.
3: Aquí estamos. Gustavo, ¿cómo te va? Buenas noches. El saludo para toda la mesa, buenas noches para todo el país. Aquí estamos, en la concentración de la selección argentina en la capital cordobesa, el hotel Quorum, aquí donde se hospeda la selección, donde hace menos de 10 minutos acaba de llegar.

0: El colectivo lo van a ver en todas las plataformas de la cadena 3, en cadena3.com, en cadena 3 deportes y cadena3.com, en el Instagram y todas las plataformas. La bienvenida de la selección, como dice el colectivo, que trajo a la escaloneta, que apenas se bajaron, fueron directamente a saludar aquí a los cientos de hinchas que se hicieron presentes para saludar. El primero que tomó la posta y dijo fue Emiliano "El Dibu" Martínez, Cristian Romero, Alexis McAllister, Lisandro Martínez, Jerónimo Rulli, Juan Musso, el Flaco López, los jugadores que se acercaron y saludaron a cada uno de los hinchas que han venido acá. A ver, maestro, ¿cómo le va? Estamos buena noche. Hoy... ¿A quién te emocionaste de ver?
1: No, a todos, es una alegría muy buena. ¡Liberen a Julián!
0: Por Julián Álvarez, los hinchas de la selección argentina.
1: ¡Vamos!
0: Así son los niños, créeme, Gustavo, que la mayoría de gente, todos son niños, padres que han acompañado aquí, cientos de hinchas en las vallas, todo ha salido perfecto, el operativo de seguridad y muchos carteles, y el más buscado, que fue Emiliano "El Dibu" Martínez. La selección juega en Córdoba este miércoles, lo va a relatar Carlos Andrés "El Bocho" Uried, todo el equipo de la cadena del gol. La selección ya está en Córdoba y saludó a los cordobeses para el partido de mañana con Bolivia a las 9 de la noche.
2: Excelente crónica, Mario Celedón. Está en el Hotel Quórum, ya la selección argentina está y aguarda el partido que se juega mañana. ¿Qué hora, Mario?
0: A las 9 de la noche, 21 horas, va a ser el partido en el Mario Alberto Kempes, con el aforo que está... menos de lo que es habitual, no va a ser a cancha completa, así que va a ser a las 9 de la noche frente a Bolivia. Recordemos, el primero hoy, el miércoles, el próximo sábado misma hora, pero en el Monumental frente a Burkina Faso, y después el 6 de octubre en la semana, el más esperado, el cuando llega Lionel Andrés Messi para hacer su partido de despedida de la selección argentina.
2: Mario, cuando disponga volvemos contigo. Mario Celedón acompañando a la selección argentina que ya está en Córdoba.
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4: Verstappen alza la voz y se manifiesta en contra de ir a correr a Qatar y Abu Dhabi. La Fórmula 1 todavía no sabe cuál será su última carrera del año. El conflicto en Oriente Medio continúa poniendo en jaque el calendario del Gran Circo y todo apunta a que no conoceremos qué pasará hasta mediados de octubre. Para Max Verstappen, la Fórmula 1 no debería viajar a Qatar y Abu Dhabi y señala que no importa si hay contrato o no. Las dos últimas carreras de la temporada siguen en el aire por el devenir del conflicto bélico. Stefano Domenicali señaló el pasado mes de julio que el 15 de septiembre se haría pública una decisión al respecto, que por el momento todavía no ha llegado y que habrá que esperar hasta mediados de octubre para conocer. Verstappen tiene clara cuál es su posición y es el primer piloto que ha alzado la voz al respecto. Siempre disfruto mucho yendo a esos países, pero cuando sabes que la guerra está muy cerca y que algunos países podrían estar en conflicto entre sí, no creo que debamos ir allí. No importa si hay contrato o no. Esa es mi opinión personal, pero no depende de mí, expresó el cuatro veces campeón del mundo.
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1: Hola, buenas noches. ¿Cómo le va, gente linda de Cadena 3? Les habla Alberto desde Comodoro Rivadavia, provincia de Chubut. Un trabajador volante y escuchándolos todas las noches. Todas las noches los escucho. Y bueno, y el mejor día para mí es el martes. Las zambas me pueden y me movilizan un montón. Tengo una hija que hace folclore, baila, es profesora y es un orgullo para mí. Y quisiera escuchar zamba y acuarela de Rally Bernuevo, pero cantada por Malena Rossi y acompañada por Pastorino. Si pueden pasar esa versión, estaría agradecidísimo. Que tengan muy buenas noches y saludos a toda la audiencia. Alberto de Congo Rivadavia.

0: Martes de Zambas, ¿con quién es, Gloria?
1: Tamara Castro, Conjuro antes, Malena Rossi, Zamba y Acuarela, Las Golondrinas, Chango Nieto, y también escuchamos el violín de Néstor Garnica con Las 7 de Abril, Milagro del Tiempo, Orellana Luca.
0: Martes de Zamba en el Día de la Zamba, recordando algunas de ellas por la cadena 3 Argentina. Pero ahora, noticias con Alberto Rosselli, Gloria Tomás y Gustavo Corradini. Ya volvemos con más Turno Noche y Zambas.
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3: Buenos Aires.
1: La Corte anuló la absolución a César Milani y ordenó revisar el fallo por la muerte de un soldado en 1976.
3: El máximo tribunal dejó sin efecto la absolución del ex jefe del ejército en la causa por la desaparición del soldado Alberto Agapito Ledo durante la dictadura.
1: Córdoba.
3: Una mujer de 82 años fue atacada por un pitbull en Villa Allende y sufrió una fractura de fémur.
1: El hecho ocurrió en barrio Lomas del Sur. Y la víctima fue encontrada tendida en el suelo con lesiones en una de sus piernas.
3: Salta.
1: Condenaron a 3 policías por cobrar coimas a conductores en un control vehicular.
4: 3 policías fueron condenados a prisión porque exigían dinero a conductores en un control vehicular a cambio de no afectar la mercadería transportada. En juicio abreviado, Emiliano Alberto Cabrera, Doris Cristina del Milagro Lucena y María Fernanda Sosa Navarro confesaron y fueron condenados a 1 año de prisión de ejecución condicional y por el mismo tiempo inhabilitación especial para ejercer cargos públicos. Además, deberán cumplir reglas de conducta. El 19 de agosto, sobre la ruta provincial 5, a la altura del kilómetro 60, jurisdicción Las Lajitas, los conductores alertaron sobre el hecho al personal policial. Les encontraron más de 1 millón de pesos escondidos en un neumático en desuso, en una bolsa con dinero, también en el móvil policial y entre las pertenencias de los efectivos. Elisa Zamora, Cadena 3, Salta.
3: Santa Fe.
1: La justicia condenó a un hombre por vender terrenos ajenos y falsificar documentación.
5: La justicia le impuso 3 años de prisión efectiva a Javier Andrés Cóceres, quien fue condenado por integrar una asociación ilícita dedicada a vender terrenos ajenos y falsificar documentación. El abogado también quedó inhabilitado para ejercer la profesión y el corretaje inmobiliario. Además, deberá reparar económicamente a los 27 damnificados por un monto que supera los 60 millones de pesos. Emiliano Guardia, Cadena 3, Santa Fe Capital.
3: Tucumán.
1: La Municipalidad de San Miguel habilitará el padrón para los vehículos que trabajen con aplicaciones de transporte.
6: El trámite inicia en la plataforma Saditug ingresando con el CUIL. Allí se deberá cargar el DNI, licencia profesional, certificado de reincidencia y la documentación del vehículo, el cual no debe superar los 13 años de antigüedad. Una vez validada la documentación, personal municipal inspeccionará físicamente las unidades para verificar que cumplan con las condiciones de seguridad. Superado ese paso, cada vehículo llevará un QR visible con el cual se podrá controlar tanto al vehículo como al conductor. Para la municipalidad, este es un paso clave para ordenar el servicio de transporte privado de pasajeros por aplicación en la capital. Gabriel Melián, Cadena 3, Tucumán.
7: Deportes. Fútbol internacional, partidos amistosos. Brasil derrotó hoy a Australia por 4-2 con goles de Vanderson, Rafinha de penal, Guimaraes y Vinicius de penal. Mientras que en este momento es final del primer tiempo, Estados Unidos y Chile empatan 1-1. Berhalter marcó para el equipo de Estados Unidos, mientras que Ulloa marcó para el conjunto trasandino. 3 minutos de juego, México y Perú, en otro de los 3 amistosos programados para el día de hoy, están empatando 0-0.
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0: sí, arrancó una nueva hora de Turno Noche con mucho ritmo.
1: Así es, Valentino Merlo y De La Planta cantando hoy. Y antes era ¿qué personajes? Se hace difícil.
0: Puerto Iguazú, en la provincia de Misiones, a esta hora tiene 22 grados, 2 décimas de temperatura, humedad 98%, y es el lugar de la Argentina con la temperatura más alta. Y en Rosario, ¿cómo estamos a esta hora?
2: Una noche muy, pero muy linda, ¿eh? 14 grados, 2 décimas la temperatura, la humedad bastante alta, 90%, pero linda noche al fin.
1: ¿Nuestra aquí, Córdoba? 18 grados, lindo, lindo. Precioso. 62% es la humedad, cielo nublado, viento del sur a 6 kilómetros por hora, la visibilidad 10 kilómetros.
0: La más baja de Argentina se está registrando a esta hora en Esquel, provincia de Chubut, con 4 grados 9 de temperatura, humedad 73%. Lotería de Córdoba presenta ahora información de servicio. Tenemos los 5 primeros premios de la quiniela nocturna de Lotería de Córdoba. Primer premio:
1: 8.976.
0: Segundo:
1: 4.734.
0: Tercero:
1: 1.267.
0: Cuarto:
1: 2.860.
0: Y quinto:
1: 1.380.
0: Reiteramos: primer premio, sorteo nocturno, quiniela de Córdoba la noche de este martes.
1: 8.976, el 76, las llamas.
0: Y buena suerte para todos. Nos aprestamos a dar una pequeña vuelta informativa por la República Argentina con nuestros periodistas que ya están activos, trabajando y listos para informar. Vuelta que comenzamos en la ciudad de Córdoba con la unidad de comunicaciones de Jorge Cachito Mercado. Cachito, ¿cómo estás? Buenas noches.
3: Hola, Gustavo, ¿qué tal? ¿Cómo les va? Muy, pero muy buenas noches a todo el equipo, a la gran audiencia de la cadena 3 Argentina. Una mujer de 82 años fue atacada por un perro pitbull en Villa Allende y sufrió graves heridas. El animal la derribó y comenzó a morderla hasta que varios vecinos intervinieron para intentar rescatarla. En medio del desesperado intento por detener el ataque, los vecinos terminaron matando al perro. Según trascendió, el animal ya había sido judicializado por un ataque anterior y pese a ese antecedente había sido entregado nuevamente a sus dueños. La mujer fue asistida y trasladada para recibir atención médica. El episodio generó preocupación entre los vecinos y ahora la justicia deberá determinar las responsabilidades correspondientes. Pablo Cornet es el intendente de Villa Allende que habló con Cadena 3 y esto contaba.
4: No, un perro que mordió a una mujer, le fracturó el hombro y uno de los dedos de la mano izquierda y bueno, fue llevada al hospital y ahora estaba siendo trasladada a Jesús María para ser operada. Eso por un lado, y obviamente bueno, los vecinos intentando separar al perro, terminaron matando al perro. Un perro que ya anteriormente había mordido a otra señora, unos 60 años, y se había hecho la denuncia en unidad judicial, y ese perro había tenido una guarda, estuvo judicializado en el refugio canino, y después también por una orden judicial se lo devolvió el propietario. Esto fue hace 2 años. Bueno, y eso es todo lo que sabemos del perro, ¿no?
3: Claro. Pablo, ¿esto en qué barrio es de Villa Allende?
4: Loma Sur.
3: Loma Sur. ¿Esto ha sido a la tarde aproximadamente? ¿En qué horario?
4: No, más a la siesta fue. 2, 3 de tarde, 1 por ahí.
3: Hasta ahí, Gustavo. La palabra del intendente de Villa Allende, Pablo Cornet. La mujer víctima de este ataque de 82 años se recupera en un hospital de la localidad de Jesús María. Eso es todo. Un abrazo y muy buenas noches.
2: 22 horas 21 minutos en todo el territorio argentino. Seguimos con más información. Vamos a Buenos Aires. ¿Qué les parece? Allí está Pilar Gilperi. Pilar, ¿cómo estás? Buenas noches.
5: Hola, Chiqui. 15 grados 5 décimas con cielo despejado, viento del sur a 12 kilómetros en la hora. Mañana, miércoles, la mínima va a ser de 10, la máxima de 19. Veremos el sol casi todo el día. Finalizó la Feria Internacional de Turismo 2026 en el predio ferial de Palermo. Fue su edición número 30. Con esto celebró 3 décadas de historia como el evento turístico más importante de Latinoamérica. Charlamos con Florencia Scardaccione, que es la encargada de LATAM para esta región. Nos contó los beneficios y los cambios que tiene LATAM tanto para los cordobeses como para las salidas desde Buenos Aires.
6: Nos súper felices de estar acá en FIT. LATAM volvió a tener stand, a tener presencia con un stand este año después de, desde el 2019 que no estábamos, y creemos que es el año para haber vuelto a FIT, dado que somos los líderes del mercado internacional desde el mes de abril, que estamos liderando el mercado internacional en Argentina. 1 de cada 4 pasajeros casi vuela internacionalmente con LATAM, o sea que estamos súper felices. Era el año para estar de vuelta acá. Y bueno, particularmente para Córdoba, tuvimos buen crecimiento este año, conectando también a Córdoba vía San Pablo al mundo, o sea, a los 11 destinos que volamos en Europa, y obviamente todo el nordeste de Brasil, que es lo que está vendiéndose y muchísimo para esta temporada de verano. Ahora ya anunciamos todo lo que teníamos para anunciar, tenemos el nordeste de Brasil cubierto también con vuelos directos desde Buenos Aires, no desde Córdoba, pero estamos empezando rutas nuevas como Maceió, Natal y Fortaleza. O sea, fueron novedades de esto que decíamos, ¿no? De conectar, sobre todo el interior, conectarlo vía San Pablo al mundo. Y también lo conectamos vía Lima. Brasil lo conectamos muy buenos horarios y conectividades de San Pablo.
5: Gracias. Buenas noches.
0: Muchas gracias, Pilar. Vamos a la ciudad de Río Cuarto. Está llamando vivo y directo nuestro hombre en la capital alterna. Hola, Víctor Repetti, qué gusto saludarte. ¿Cómo estás?
7: Hola, Gustavo. El gusto es mío también. Saludos para Chiqui y todo el equipo. Hoy tuvimos un día especial por las expectativas que se habían generado desde el día sábado en cuanto al arribo de los Caza Multirol F-16. Procedentes de Dinamarca, como saben los oyentes, como sabes vos, Gustavo, Chiqui. El 22 de septiembre partieron desde Dinamarca, tuvieron una escala en Zaragoza, luego aterrizaron en Gran Canaria. Allí, en Gando, se organizó, se coordinó el operativo con los aviones tanque para el cruce del océano, con el abastecimiento en pleno vuelo, con aviones de la Fuerza Norteamericana, los KC-135, además del Boeing 737 de la Fuerza Aérea y del KC-130 Hércules, que venía acompañando este tránsito hacia Natal en Brasil. Y desde Brasil hoy partieron los F-16 para arribar a Río Cuarto en aproximadamente unas 6 horas y pico, más o menos a las 18, te diría que faltaba un minuto o dos para las 18 cuando aterrizaron los 6 Fighting Falcon, los F-16, multirol, 4 monoplazas y 2 biplazas. Bueno, por supuesto, había un acto preparado para eso, estaba la banda de la Fuerza Aérea del Área de Material Río Cuarto, Brigadier Juan San Martín, estaban las autoridades presentes allí para lo que fue luego la recepción a los pilotos, a todo el equipo del programa Peace Cóndor, con su jefe, el comodoro Juan Manuel Sosa, allí en la pista. De las autoridades te quería hablar ahora para completar la información de lo que fuimos entregando, y también está en cadena3.com. Estaba el embajador de Estados Unidos en Argentina, Peter Lamelas, también el jefe del Estado Mayor de la Fuerza Aérea Argentina, que fue uno de los oradores, el brigadier general Valverde, estuvo también el jefe del Estado Mayor del Ejército y el jefe del Estado Mayor de la Armada, y el ministro de Defensa como máxima autoridad, que también fue el último de los oradores. Rescatamos un momento de lo que decía, en este caso, el teniente coronel Carlos Alberto Presti.
8: Los conflictos contemporáneos demuestran que la velocidad de adaptación se convirtió en un factor decisivo. Importa qué medios tenemos, pero importa cada vez más ¿qué somos capaces de hacer con esos medios? Ese principio también debe orientar la acción conjunta. El F-16 tiene que vincularse con nuestros radares, con nuestros sistemas de comando y control, con nuestros sensores, y los medios de las otras fuerzas. Compartir información, acortar los tiempos de decisión, integrar capacidades y producir un efecto superior. La Fuerza Aérea Argentina y la Armada ya dieron pasos concretos en esa dirección, trabajando sobre procedimientos, redes tácticas e interoperabilidad entre los F-16 y los P-3 Orión.
7: Bueno, hay que destacar, Gustavo, Chiqui, que ya son dos entonces los cazas F-16 que están en el área de material Río Cuarto, en la base de la Fuerza Aérea Argentina, aunque recordemos que su destino final va a ser la base de Tandil, y allí se está preparando todo para recibirlos en el futuro. Pero faltan 12 más. Recordarán que son 24 los que compró Argentina a Dinamarca. Bueno, había un proyecto, o sea, estaba una planificación que indicaba que...
0: Víctor. Hemos perdido a Víctor.
2: Se nos cortó. Bueno, ya volveremos a ver si podemos establecer contacto nuevamente con Víctor, pero ahora vamos al deporte, ¿qué les parece? Porque está ahí en la gatera, esperemos que no se corte, ¿eh? No, este no se corta para nada, porque está preparado nuestro compañero Gustavo Corradini y el deporte. Gustavo, ¿cómo estás? Buenas noches.
9: ¿Qué tal, Chiqui? ¿Cómo te va? El gusto de saludarte.
2: Muy bien.
9: Muy, pero muy buenas noches. Qué felicidad de escucharte.
2: Qué felicidad, señora mamá, ¿te acuerdas? Para los chiquitos. Usted sí, tiene pita. Era un medicamento para los niños.
9: Ah, mira, querido, no me acuerdo. Me acuerdo de la publicidad, pero no me acuerdo el medicamento.
2: Empezaba con Aspi y terminaba con... Y, Etas. La neta. Exacto.
9: Bueno, hay declaraciones que no pudimos pasar en la tarde de hoy del director técnico Scaloni. Está muy reticente a decir si va a seguir o no va a seguir. Le preguntamos si Paredes sigue formando parte de la selección argentina. ¿Por qué? Y porque le dieron 10 fechas. Y estas 3 fechas va a cumplir y van a faltar 7. ¿Sigue Paredes? ¿Hablaste con él, Scaloni? ¿Sigue Paredes siendo hombre de la selección argentina?
10: No hablé. Ahora venía diciendo Menico que de lo que había dicho, y claro que pertenece a la selección. ¿Cómo no va a pertenecer Paredes a la selección? Sobre todo por lo que nos dio, y porque es un histórico, y porque particularmente lo queremos, y no volví a hablar porque la verdad que no había mucho que agregar. Con ninguno hablé, no solo con Leandro después de la final. Las puertas están abiertas, lógicamente, porque es un gran jugador y le tenemos un gran cariño. Lamentablemente no vamos a poder contar con él estos partidos, más allá de la fecha que le han dado, no, la sanción, bueno, él no estuvo bueno, eso es lo que hay que decirlo, pero lamentablemente no podemos contar con él. Pero cuando esté disponible y si está a este nivel, es un gran jugador, eso es indudable.
9: Seguirá siendo hombre de la selección argentina Leonardo Paredes. Títulos que tienen que ver con el deporte, cosas que pasaron en el día de hoy. Ha ganado España frente a Croacia por 4-1 por la Liga de las Naciones. Ha ganado Inglaterra frente a República Checa por 2-0 en lo que tiene que ver con el fútbol nacional. Atención, que Vasco da Gama quiere recibir a Boca por la Copa Sudamericana en su estadio. Gastón Gaudio será candidato a presidente independiente de Avellaneda, Ya está Anakis, no es Norainakis, ya le voy a decir cuál es el nombre, es el hijo de Norainakis. Ya está Ricardo Bertoni, ahí nomás, todos quieren ser presidente independiente, entonces Independiente no está tan mal. En un rato nada más le cuento la posible formación de Argentina para jugar mañana frente al conjunto de Bolivia. Llegó la selección argentina a Córdoba, tremenda la cantidad de público, lo esperó en el hotel que está cerquita al aeropuerto. La selección de Bolivia llegó en la mañana de hoy y practicó en la cancha del Instituto Atlético Central Córdoba. Aparentemente terminaron insultándose Diego Milito y Marcos Rojo, porque Diego Milito no lo habría autorizado al defensor subcampeón del mundo con la selección argentina en el 2014 a que vaya a jugar semifinales de Copa Libertadores de América para Estudiantes de La Plata.
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0: turno noche por la cadena 3 Argentina. Estaban ustedes escuchando a
1: Ricardo Montaner, Corazón Fracturado, y antes era Patricia Sosa, El Mar Más Grande Que Hay.
0: Muy bien, estamos en turno noche por la cadena 3 Argentina. El 28 de septiembre del año 2008, Sofía Yasmín Herrera, de apenas 3 años, desapareció de un camping a unos 60 kilómetros de Río Grande, en Tierra del Fuego. Es un caso que todo el mundo recuerda, un caso que ha sido noticia en toda la República Argentina, y desde aquel momento su paradero continúa siendo desconocido y su búsqueda permanece vigente. Su nombre se convirtió en un símbolo de una búsqueda que no se detiene y de la esperanza de una familia que, después de tantos años, continúa esperando respuestas. El caso de Sofía sensibilizó profundamente a toda la sociedad argentina y dio el nombre al Alerta Sofía. Hace muy poquito habían desaparecido unas menores de edad aquí, ustedes lo deben recordar, y se activó el Alerta Sofía. Alerta Sofía, creado para acelerar la búsqueda de niños y adolescentes en situaciones de desaparición de alto riesgo. Sofía sigue presente en la memoria de todos los argentinos y sobre todo de su familia. Está en contacto con nosotros la mamá de Sofía Herrera desde Tierra del Fuego, María Elena Delgado, con quien alguna vez tuvimos la oportunidad de dialogar con ella. María Elena, ¿cómo le va? Buenas noches.
2: Hola, buenas noches. ¿Cómo les va a ustedes?
0: Muy bien. ¿Usted cómo anda?
2: Vi, la verdad que estos días muy movilizado. Ayer, bueno, por suerte también todos los medios de todo el país han llamado. Como decía, Sofi se mantiene en la memoria de la gente. Nosotros nos hemos ocupado también bastante de eso para que la gente la siga recordando, y porque cuando desaparece, así sea un chico, un adulto, no hay que dejar de buscar, porque si no también todo el mundo se olvida.
0: Y pasaron 18 años, María Elena.
2: Sí, justamente ayer, 28 de septiembre, se cumplieron los 18 años sin Sofi. Sofi, bueno, pues nos perdimos, nos robaron, le robaron toda la niñez, la adolescencia. Ya ella hoy es adulta, tiene 21 años, va a cumplir 22 ahora en diciembre. Y bueno, nosotros no dejamos de buscarla nunca, siempre la tenemos presente, siempre compartimos su imagen y mantenemos la búsqueda activa. Como decía, también le dio el nombre a un protocolo de búsqueda de niños, porque no había, antes cuando Sofía desapareció, no había nada en el país para búsqueda de chicos, y hay muchos chiquitos desaparecidos que llevan mucho más años que Sofía también desapareció y que no se encontraron nunca más.
0: ¿Tiene ese dato, María Elena? ¿Cuántos niños hay desaparecidos en el país de los cuales no se tuvo más noticia?
2: Hay 90, cerca de 100 chicos desaparecidos en el país de antes de Sofi y después de Sofi también, que hay varios casos de chiquitos que desaparecieron, chiquitos también, 4 o 3 años, como el caso de Guadalupe, 5 años en San Luis, de Loan, 5 años en Corrientes, y también de Lian, ahí en Córdoba, con 3 añitos, y que son chiquitos que no aparecieron. El Alerta Sofía se activó más o menos 11 veces desde que está, y se encontraron 7 chicos y 3 chicos no se encontraron, porque justamente se activó muy tarde. En el caso de Guadalupe pasaron 5 días cuando recién se activó la alerta. En el caso de Loan creo que pasó 1 día y medio cuando se activó la alerta. Son muchas horas para un nene desaparecido, cuando hoy se dice que las primeras horas son vitales.
0: ¿Y cómo fueron esas primeras horas de la desaparición de Sofía hace 18 años, María Elena?
2: Fueron ahí en un camping donde ella desapareció. Nosotros apenas llegamos al lugar, bajan de los autos Fabián, Silvio, los 4 nenes que habían en total con Sofi. Ellos van a buscar otro lugar para preparar el asado, a caminar en el lugar, y vuelven enseguida a los autos donde estábamos nosotros, yo y Paloma, y Sofi ya no venía en el grupo. Y ahí desapareció, ahí comenzamos a llamarla. Nosotros nunca imaginamos que Sofi podía desaparecer, que iban a pasar las horas y que no la íbamos a encontrar. Después, bueno, la policía llega 2 horas tarde al lugar, o más, ¿no? Pues Sofi desaparece a las 11:15 de la mañana, a las 2 de la tarde más o menos empezó a llegar la policía. se empezó a armar la búsqueda, pero sin saber, sin tener un protocolo, sin haber nadie preparado, sin tener idea de cómo se buscaba una nena desaparecida. Se hizo lo que más o menos creyeron conveniente, pero Sophie no apareció en las primeras horas, en los primeros días, y así fueron pasando los días, los años, sin que ella apareciera.
0: ¿Cómo está integrada su familia hoy, María Elena?
2: Vivimos con Fabián, mi marido, mi hija Juliana, que nació a los 4 meses que Sophie desapareció, y yo vivimos los tres en el mismo lugar, en la misma casa donde se crió Sophie 3 años y 8 meses.
0: Chiqui, te está escuchando María Elena Delgado, la mamá de Sofía Herrera.
3: Sí, la estoy escuchando atentamente y bueno, lo que pasa es que uno a veces se olvida de estas cosas, ¿no? Y recuerda cuando aparecen estos niños que vuelven a desaparecer, se presenta el alerta a Sofía y uno se acuerda de Sofía. Y la estaba escuchando atentamente y hace 18 años ya, tendría 21, casi 22, y uno que es padre se pone en el lugar de ella y la escucho una entereza que realmente es admirable y quería preguntarle de dónde saca ella esa fuerza y esa entereza para seguir manteniéndose y seguir manteniendo unida a esa familia.
2: Y la verdad que a mí la esperanza de encontrar a Sophie es lo que me da fortaleza, la esperanza de que de volverla a abrazar en algún momento. Yo digo, mi hija puede llegar a aparecer en cualquier momento, tal vez ella misma darse cuenta, ver una imagen que le parezca familiar en las redes sociales. Por ahí ella tiene otro nombre, por ahí no sabe que se llama Sofía, es Sofía Herrera, como ha pasado en el caso de los chicos desaparecidos en dictadura, que después de grandes se dieron cuenta de
0: Claro.
2: su identidad, algo no les cerraba, o fueron a hacer algún trámite, los papeles eran raros. Pues también es la esperanza que tenemos que ella nos pueda encontrar a nosotros. Y bueno, cada vez que hay un dato, una llamada, nosotros la verdad que ponemos toda la fe ahí de que se trate de Sophie, porque la gente sigue llamando con datos, con fotos hasta el día de hoy, y eso es lo que me da esperanza y fortaleza para seguir adelante buscándola.
0: ¿Qué dice la hermana menor de Sofía cuando se vuelve a recordar, por ejemplo, estos 18 años de la desaparición de Sofía?
2: Y ella nos acompaña porque ella se crió con la búsqueda de su hermana. No conoce a su hermana, pero porque ella nació a los 4 meses que Sophie desapareció, y siempre desde chiquita estuvo en la búsqueda, se crió con la búsqueda de su hermana y sabe que la buscamos. Y sabe, cuando era chiquita a veces se enojaba y decía, ma, estoy cansada, ¿cuándo va a aparecer Sofía? Y le digo, hijita, no sé, puede aparecer mañana, tal vez en un tiempo más, es lo que no sabemos, pero la tenemos que seguir buscando.
0: María Elena, yo le escucho lo que decía recién el Chiqui, con una entereza que solamente las madres tienen, esa fuerza interior que la mantienen a usted viva, y siempre imagino cómo hace una mamá para vivir con semejante dolor dentro del alma, y le juro que me solidarizo con usted. ¿Qué cree que pasó con su
2: Gracias.
0: hija?
2: Y lo que yo hoy sabemos con todo lo que se hizo en el lugar, que a Sophie la sacaron del lugar, que ella no está en el lugar, porque todo lo que se buscó, todo lo que se buscó en la zona, en los caminos complementarios, en los campos, nunca jamás se encontró nada de Sophie ahí en esa zona. Entonces hoy yo creo que a mi hija la sacaron del lugar y que tal vez no vive en la provincia o no está acá. Y esa es la esperanza que tengo y lo que me da fortaleza para seguir buscándola. Fueron muchos años de mucha tristeza. Hoy, estos días, este mes de septiembre, la verdad que volvemos a revivir todo lo que pasó, porque es una herida abierta, esto no se cierra, porque no tiene final. O sea, es una incertidumbre de no saber qué pasó con Sofi, dónde está, y que pueda aparecer mañana, pasado.
1: María Elena,
0: Perdón.
1: disculpe,
2: Sí.
1: buenas noches, Gloria, le saluda. Hubo un sospechoso, quedó bajo la lupa, un chileno, corríjame si no es así, José Dragoberto Díaz Águila, ¿no? Es una de las personas que pensaba que se la podría haber llevado a Sophie y no quedó en nada. Porque vuelve a ser noticia también este hecho, no se renueva, digamos, la Interpol, la búsqueda de Sofía.
2: Sí, justamente hoy el abogado me mandó un papel, no me acuerdo el nombre ahora que tiene, donde queda descartado, o sea, la búsqueda de Interpol sigue vigente. Me dijeron que mientras el juzgado interviniente no lo dé de baja, sigue vigente, porque bueno, ayer de Missing Children me habían comentado que no figuraba más el alerta de roja Interpol, donde sí se busca a este ciudadano chileno, que bueno, que él los
1: ¿Usted
2: primeros días aparece en la
1: recuerda haber
2: causa.
1: visto a una persona? Porque hay uno de los nenitos que pudo describir una persona que, bueno, que fue como el sospechoso, podríamos decir, que se encontraba en el camping.
2: Claro, sí, hay un nene que desde el primer momento al otro día dice que él ve a una persona llevarse a Sophie. Eso se buscó 20, se buscó 8 meses y de ahí vinieron peritos de Buenos Aires. Dijeron, no, el nene está perito, psicólogo, el nene está mintiendo, en realidad no vio nada, y queda descartada esa hipótesis, con lo que se trabajaba. Y bueno, cuando el chiquito cumplió, porque en ese tiempo tenía 6 años, cuando cumplió 18, yo le pedí a la justicia que lo llevaran a declarar nuevamente, porque ya era mayor de edad,
1: Claro.
2: y fue a declarar 2 o 3 veces. Y ahí él dijo, no, si yo me acuerdo, nunca me pude sacar esa imagen de la cabeza, yo veo a una persona llevarse a Sophie y hace un retrato hablado. Y ese retrato hablado tiene un 75% de parecido con este mismo hombre que se busca, el chileno que se busca, que él ya se había presentado varias veces en la causa, espontáneamente, a decir que sabía lo que había pasado con mi hija.
1: Pero nunca se lo detiene, nunca se da con esta
2: No
1: persona.
2: se lo detiene en ese momento, porque todo lo que él decía, las versiones que daba, el lugar que indicaba que estaba mi hija, no se encontró nunca nada.
1: O
2: Entonces la
1: sea que
2: justicia dijo,
1: no.
2: no, es un charlatán.
0: María Elena,
1: No hay datos ciertos entonces en la búsqueda de una cosa tan, tan extraña. Pero sigue la Interpol, usted insiste en que sigue la búsqueda
2: Sí, porque
1: internacional,
2: ya me mandaron
1: la
2: el
1: notificación.
2: oficio, sí, la notificación, exactamente.
0: ¿Usted tiene esperanza entonces que sea al revés, que ahora Sofía los encuentre a ustedes?
2: Sí, también es una forma por ahí de encontrarnos en algún momento y ojalá sea pronto, si esa es la esperanza que yo tengo también.
3: Claro. Permiso, voy a hacer una pregunta que quizás parezca no desubicada, pero sí rara, ¿no? Pero tanta tecnología, tantos avances que hay con la inteligencia artificial, con los diseños y las cosas, ¿no se pudo llegar a obtener algunos rasgos actuales a partir de la imagen de ella de niña? O sea, ¿cómo podría ser ahora ella de adulta, más o menos? ¿Es posible hacer eso o no, o es descabellado lo que pregunto?
2: No, se ha hecho todos estos años, se hizo con un perito dibujante cuando no había IA, se hizo con un perito dibujante, se actualizó el rostro de Sophie con la edad que te hacía ahora, inclusive yo hice hacer una nueva, me la hizo una ONG de Estados Unidos, hecha con IA, por supuesto, y con fotos de la familia, mía, de su abuela, de su papá, de su hermana. Tenemos un rostro actualizado de cómo estaría Sophie hoy con 21 años. Sí,
3: Claro.
2: tenemos, y se ha dado a conocer en varios lugares, en las
3: Claro,
2: redes sociales, así
3: porque
2: que lo
3: también
2: comparto.
3: se da, tenía entendido, no era en el caso de Sofía, pero en algunos casos se ha dado también que se le da, de acuerdo, como decía bien usted recién, con la imagen de mamá, la imagen de la abuela, con exceso de peso o más delgada, o sea, se dan varias opciones como para ver si se puede dar con el paradero y con la imagen más exacta, ¿no?
2: Sí, tenemos una. Ojalá que Sophie esté así, que ella se pueda reconocer también en la actualización y que está en las redes y que la gente la comparte a nivel nacional. Ojalá que ella también se pueda ver parecida a esa imagen y reconocerse, ¿no? Y buscar ayuda o tratar de encontrarnos también.
0: María Elena, no le queremos robar más tiempo. Sabemos que entre ayer y hoy han sido días muy difíciles para usted, como lo deben ser casi todos, pero en esta oportunidad atendiendo medios de comunicación y recordando a Sofía y rogando y rezando y pidiendo que tengamos la fortuna de que Sofía vuelva a aparecer, que ese es, creo que, el mayor deseo de todos los que siempre nos recordamos de Sofía. Así que desearle simplemente eso, María Elena, y muchas gracias por habernos atendido.
2: No, gracias a ustedes, muy amable por acordarse de Sofi y por este espacio igual.
1: Abrazo grande, María Elena, y a toda su familia.
0: María Elena Delgado, al cumplirse 18 años de la desaparición de Sofía Herrera, la mamá, en contacto hoy con Cadena 3 Argentina.
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1: Buenos Aires.
14: El argentino Rafael Grossi sigue en carrera para ser nuevo secretario general de la Organización de las Naciones Unidas.
15: Hay otros 6 aspirantes para suceder a Antonio Guterres, quien termina su mandato en diciembre próximo.
1: Córdoba.
15: La policía de la provincia detectó un búnker de droga donde secuestraron más de 2 kilos de cocaína de máxima pureza, balanzas y drones.
14: El hallazgo se produjo en barrio Cooperativa Los Paraísos, en medio de un operativo por una red de compra-venta ilegal de armas.
15: Internacionales.
14: Adrián Rabier ratificó que Argentina iniciará un arbitraje internacional por la explotación petrolera en Malvinas.
15: El vocero presidencial dijo que se accionará contra el Reino Unido para impedir la explotación de hidrocarburos del proyecto Sea Lion en la cuenca Malvinas Norte.
4: Deportes.
16: A
11: Actualizamos los amistosos internacionales. Están jugando en este momento Estados Unidos. Le gana a Chile por 4-2. Cuando se juegan ya 50 minutos del segundo tiempo. Mientras que Perú, final del primer tiempo, está ganándole de visitante a México por 1-0. Hubo fútbol de la Liga de las Naciones en el día de hoy. Se destaca la victoria de Inglaterra frente a República Checa de visitante con goles de Gordon y Kane. Harry Kane por 2-0. Mientras que España le ganó con 2 goles de Lamine Yamal de local a Croacia por 4-1. Uno de los otros 2 goles los convirtió Williams, el que cabeceó hacia atrás para que Ferran nos convirtiera el gol en la final de la Copa del Mundo. Islandia le ganó a Luxemburgo por 3-0, mientras que, por ejemplo, Escocia cayó ante Suiza. Suiza fue rival de la selección argentina en el Mundial de local por 3-0.
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0: Hemos arrancado la última hora de Turno Noche por la cadena 3 Argentina con mucho ritmo.
1: Maggie Olave, la Pepa Brizuela, Así No Te Amará Jamás. Esa te dejó y te quise olvidar, Eugenia Quevedo, y también la princesita Karina. Y esta es Dale Que Va, Frente a Frente.
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0: Hoy conocemos a la callejera que los hemos tenido aquí, claro, en el estudio de la cadena 3 Argentina, esa banda que suena increíble.
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0: ya que estamos con folclore, hay una convocatoria muy especial.
1: Así es, convocan a bailarines santafesinos para representar a la provincia en Cosquín 2027. La convocatoria estará abierta hasta el 11 de octubre para mayores de 18 años residentes en Santa Fe. Y las audiciones se realizarán en Rosario, Santa Fe, Venado Tuerto, Avellaneda y Sunchales. La explicación va a estar a cargo de importantes maestros como Paulo Ricci y Lorena Concari. La provincia de Santa Fe presentó este martes en Rosario dos propuestas culturales que comenzarán en los próximos días: la décima edición de la Feria del Centro y la convocatoria para bailarines y bailarinas que integrarán la delegación santafesina en el Festival Nacional de Folclore de Cosquín 2027.
0: Serán parte de esta delegación de la provincia de Santa Fe. La convocatoria ya está abierta. Tienen tiempo, como ya lo dijo Gloria, hasta el próximo 11 de octubre. La única condición, bailar bien, por supuesto, y ser mayores de 18 años bien. Y residentes en Muy la bien. Provincia de Santa Fe.
2: Claro que

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2: ¿Qué le cuento, señor? Que hubo fútbol de la Liga Profesional, partido de reservas. Atlético Rafael derrotó a Ferrocarril Oeste por 3-2. Banfield, dije bien, y Atlético Tucumán empataron 1-1. Estudiantes de La Plata en reserva le ganó por 2-0 a Defensa y Justicia. San Lorenzo derrotó al Docido de Mar del Plata por 3-2. Mientras que Tigre le ganó en reserva a Gimnasia y Esgrima La Plata por 1-0.
0: A esta hora, Puerto Iguazú sigue a la cabeza de la temperatura más alta de toda la Argentina en Misiones, 22 grados. Y lo que está altísima es la humedad, 97%.
2: Epa, eso es lo que mata, Gustavo. Eso es lo que mata.
0: Los mosquitos te llevan.
2: Sí, señor.
0: Te llevan arriba de las cataratas a pasear.
2: Son los mosquitos de Ladi Brieva.
0: Y ustedes están con mosquitos también en Rosario.
1: Te llevan hasta la garganta del diablo.
3: Todavía no. No, todavía no hay tantos mosquitos, pero ya van a aparecer, están en la gatera esperando, 12 grados 6 décimas ahora. ¿En serio?
1: Sí,
3: y bueno, y está buscando el lugar donde ir a vivir, donde llevar la familia después.
0: Quiere venir a pasear por Córdoba.
3: Sí, el otro día se fue el papá con el nene a remar ahí al lago acá en la ciudad de Rosario. Y cuando volvían de la casa, el nene venía con la mitad de la cara destrozada, ¿viste? Y la madre dice, "Hijo, ¿qué te pasó?" Dice, "Un mosquito, mamá." Dice, "¿Pero qué te picó?" "No, papá, la mató con el remo." Pero fíjate vos, ¿no? Cómo estamos de alerta. Sí,
2: ¿qué
3: sí
2: hace un mosquito en una pared manchada de sangre?
0: Perdón. What?
2: Respeta la memoria de su padre.
4: La barbaridad
0: de enhorabuena. Es el incomprensible.
1: Y él se ríe bien de su chiste.
0: Pero está maravilloso.
1: Le causa gracia.
2: Porque este no me lo sabía, por eso me río.
1: Pero te salió bien.
4: En el truquito
2: me acordaba.
0: ¿Quién lo tiró este corradito? Así que, bueno, estamos.
1: Cara, mosquito.
0: Y ahí está.
2: ¿Cómo es? A ver si le sale.
1: Cara, mosquito.
0: No le salió el cara, ¿eh?
1: No, no me sale.
2: Cara, con el mosquito, caragol.
1: Caragol, eso no.
0: Claro.
1: No la tenía.
0: Es la postilla de Corradini. Caragol.
2: El chico dijo bien. Caragol.
1: Claro,
2: más. Caragol.
3: Caragol.
2: Esa es la que está registrada.
1: No.
0: O sea que yo voy a tener problemas si lo vuelvo a decir, ¿no?
2: No, si yo no.
1: Claro,
2: lo
1: te autoriza.
0: No acciona, digamos.
2: Así que andes cuidándose.
1: No, pero además lo dijo más lento. Así
3: 500.
1: Que no es el mismo caracara.
3: ¿Cómo dijiste vos, Gustavo?
0: Yo dije caracara, gol.
3: Son 500.
2: Claro, porque es parecido.
1: 500. Lento, pero es lento.
2: Más que no sea igual, es parecido.
3: Es 500 le cobramos.
1: Sí. No, pero no hay
2: 500. 500.000,
3: yo
2: 500.
3: Obvio.
1: Hay que ver cómo está registrado. ¿Cuántos caracara?
0: ¿Está registrado?
2: ¿Y usted qué piensa?
0: Sí.
3: Claro. Ahora vos cuando vos lo registraste,
2: sí.
3: ¿Lo registraste por mail o fuiste cara a cara?
2: No, pero en el face to face, cara a cara, yo le quiero ver los ojos. Al que me va a proteger.
0: A ver, ¿qué estábamos por aquí? Viajando de Freire a Córdoba, la familia Ramos, queremos escuchar la samba Perfume de Carnaval. Por Jairo. ¿Hay una versión de Jairo de Perfume de Carnaval, Martín? Me ha sorprendido. Me gustaría escuchar Podrás por Tamara Castro o Tú por Enrique Espinosa. Los saludos desde General de Esa, dice la señora Mirta Palacio.
3: Che, a propósito de la convocatoria de bailarines aquí en la provincia de Santa Fe, yo me presenté.
2: Me presenté.
3: Yeah. Porque pedían
1: bailar.
3: Sí, por supuesto.
1: Mayor de 18 está bien.
3: Sí, sí, mayor de 18. Pero yo dije, pero soy mayor de 18. Me dijeron, sí, pero no era no, tanto. Tanto no.
1: Mira. No,
3: tanto no. Así que. Pega la vuelta.
1: 70 años y.
3: Pega la vuelta. Sí, sí, sí. Así que. No, me muy. No, sí, yo sí, pero me dijeron, no, tramate nada. No. Me dijeron, me puse a bailar y me dijeron, crack. Le digo, qué bien, me dice, no, las rodillas te hacen crack, crack, es tremendo. El ruido que te hace la artrosis.
2: Líquido, líquido que protege la articulación, el chiqui.
1: Pensé que era el líquido de freno.
0: No, no. Metele un W.
2: Claro, 1540.
3: Sí. Claro. Claro que sí.
1: Ah, pero mira cómo se están haciendo los graciosos. Acá dice: ¿Qué hacen seis gatos arriba del techo?
2: ¿Qué están haciendo?
3: ¿Qué?
1: Media docena.
3: Bien ahí.
0: Muy bien.
3: Hermoso. Muy bien. Ojo que es contagioso. Parece. Esto es contagioso. Es que el mosquito le dijo a la madre: dice, mamá, me voy al teatro. Cuidado con los aplausos, hijo.
0: Ay, bueno,
1: qué maravilla. Bueno, esto para sí. Martín. Qué linda música, Martín.
0: Bien.
1: Por
0: bien.
1: Favor, dice. Saluda a Lili Díaz de Orán de parte de David.
5: Muy
1: muchísimas amable, gracias.
5: Sí, muy cordial.
1: No, usted se lo merece,
0: Martín. Bueno, estamos debiendo el sorteo que Gloria de la Quiniela Turista, si no me equivoco.
1: Usted deberá, porque yo.
0: Acá están. No,
2: claro, los Gloria, cinco. Abogada, ¿quién va a estar debiendo?
0: Los cinco no primeros claro, premios de la Quiniela Turista.
1: No me digas amorosa, mi nena. Amorosa.
2: No, ella no pone la fila.
0: Con la lotería. Amorosa. De Córdoba. Escucha.
1: Sí,
0: primero.
1: 9.626.
0: Segundo.
1: 7.479.
0: Tercero.
1: 8.657.
0: Cuarto.
1: 8.600.
0: Y quinto.
1: 2.246.
0: Reiteramos, primer premio, sorteo de la Quiniela Turista de la Lotería de Córdoba en la noche de este martes.
1: 9.626. El 26. La misa.
0: Y buena suerte para todos.

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0: es una pena, y antes era Kenny Rogers, el jugador.
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1: Recordemos a qué hora es el partido amistoso mañana de la selección argentina, Gustavo Corradini.
2: Estadio Mario Kempes, 21 horas frente a Bolivia. Primero de la serie de tres que marcará la despedida de Messi de la selección nacional.
1: El segundo partido, ¿cuándo se juega?
2: El segundo partido será frente a Burkina Faso. Tremendo partido. Hay que recordar que los partidos de la selección argentina se van a jugar uno en la ciudad de Córdoba y los otros dos en la cancha de River. Uno el 3 de octubre, esto es sábado a las 21 horas. El otro frente a Benín el 6 de octubre a las 20 horas, estos dos en el Estadio Monumental de Núñez.
1: El gobierno de Tucumán evalúa declarar feriados provinciales el martes 10 y el miércoles 11 de noviembre con motivo de la visita del Papa León XIV a la Argentina. La propuesta está bajo análisis del gobernador y podría definirse en el día de mañana. Según informó la corresponsal de Cadena 3 Argentina en Tucumán, el objetivo es facilitar el traslado de los tucumanos que quieran participar de las actividades del pontífice, principalmente en Córdoba, claro, por la cercanía. El argumento es permitir que puedan viajar sin incurrir en inasistencias laborales. Se están armando muchísimas excursiones, se están publicando, sí, claro, por distintos lados.
2: Turismo religioso.
1: Turismo que quieren traer a los feligreses a la ciudad de Córdoba para poder acompañar en la noche anterior en lo que va a ser la velada, la vigilia, y luego en la misa, claro, del Papa. Así que vamos a ver.
0: Sí, además hay muchas parroquias, hay muchas comunidades religiosas que se reúnen y ya contratan, por ejemplo, un colectivo. Con tiempo también hay que hacer las reservas porque esto va a estar desbordado. Estamos en el centro del país, así que se espera. Yo he escuchado que gente de Misiones, por ejemplo, estaba averiguando, es más fácil llegar a Córdoba y no a Buenos Aires. Y bueno, y también lo harán vía aérea, seguramente.
1: Bien. Bueno, damos a esta hora, chiquitín, una última vuelta informativa, ¿te parece?
3: Vamos. Vamos al norte de nuestra provincia, sí señor, de nuestro país, perdón. Vamos a la provincia de Salta, está Elisa Zamora. Elisa, ¿cómo estás? Buenas noches.
4: Hola, ¿cómo estás? Muy buenas noches al país. 16 grados la temperatura en la ciudad de Salta. ¿Te acordás del ex defensor brasileño Dani Alves, que jugó como lateral derecho en el Barcelona durante 8 temporadas y media hasta el 2022? Fue condenado en el 2005 a 4 años y medio de cárcel y 5 de vigilancia por agresión sexual. Tuvo 5 versiones distintas sobre las actuaciones. En el 2025, el Tribunal Superior de Justicia de Cataluña lo absolvió. Dejó el fútbol y se dedicó a la prédica evangélica.
5: Padre, cuide de sus hijos. Hijos, cuide de sus padres. Porque esta es la voluntad de Dios, que ustedes vivan en común acuerdo. No traiga a la memoria las cosas del pasado, porque Dios hace cosas nuevas.
4: Llegará a Salta Dani Alves junto a la Fundación Estilo de Vida. Tendrá una charla deportiva el 19 de octubre en Rosario de Lerma y el martes 20 un encuentro deportivo a las 9 de la mañana en el Estadio Delmi. Y a las 20:30 realizará una prédica abierta a todo el público. Así lo anunció en sus redes sociales.
6: A mis amados de la Fundación Estilo de Vida en Salta, el próximo 19 de octubre estaremos juntitos y ojalá que sea un tiempo hermoso para ustedes y para mí, delante de la presencia del Espíritu. Un saludo a todos, todos con un fuerte abrazo.
4: Somos. El anuncio fue tan polémico como sorpresivo. Muchas gracias, muy buenas noches.
1: Chao, buenas noches. Y ahora vamos a Rafaela, la cadena 3 Rafaela. Jonathan Faber, hola, buenas noches, bienvenido.
7: Muchas gracias, muy buenas noches. Un saludo para ustedes y para toda la audiencia. Bueno, una noticia de esta jornada aquí en la ciudad que involucra al actor Maximiliano Guione, reconocido actor argentino, quien fue aprehendido durante un allanamiento en la localidad de Lehmann, que está ubicada aquí a pocos kilómetros de nuestra ciudad. El procedimiento fue realizado por la Policía de Investigaciones en el marco de una causa que investiga una denuncia por presunta privación ilegítima de la libertad y amenazas calificadas. ¿Qué se conoce hasta ahora? Bueno, según la información policial a la que pudimos acceder, el denunciante habría sido retenido contra su voluntad durante un encuentro privado y habría recibido amenazas con un arma de fuego. Estas circunstancias, por supuesto, están bajo investigación. Durante el allanamiento se secuestraron armas. Las primeras versiones hablan de 8. Esa es la información que también nos ha ofrecido la policía. Aunque esa cantidad todavía está pendiente de confirmación oficial por parte de la justicia. Guione fue trasladado a Rafaela, está aquí en la ciudad y quedó a disposición de la justicia. Se encuentra en estos momentos detenido mientras se busca esclarecer lo ocurrido y analizar los elementos secuestrados. Vamos a seguir informando lo que suceda aquí desde Rafaela. Jonathan Faber, les dejo un fuerte abrazo para todos.
3: Abrazo para vos, Jonathan, también, por supuesto, desde ya. Y nos vamos a la provincia de Tucumán, porque está Gabriel Melián. Gabriel, ¿cómo estás? Buenas noches.
8: Hola, ¿qué tal? ¿Cómo les va? Buenas noches a todos. Hace un par de semanas atrás se hacía un anuncio que, de alguna manera, revivía la gesta de Malvinas en Tucumán. En el archivo histórico de la provincia, un investigador se dio sorpresivamente con una carta enviada por el entonces gobernador de Buenos Aires, Juan Ramón Balcarce, al gobernador tucumano Alejandro Heredia, sobre el minuto a minuto de cómo los ingleses, a fuerzas de fusiles, se apropiaron de nuestro territorio nacional, de las Islas Malvinas. Esa carta ya recorre los despachos nacionales y de seguro varios escritorios internacionales. El secretario de Gobierno y de Relaciones Institucionales de Tucumán, Raúl Albarracín, fue el encargado de llevar esa documentación al ámbito nacional.
9: Después de lo que ha sido ese reclamo de soberanía que tuvo un impacto global tan importante como ha sido esa bandera que los jugadores de la selección en la semifinal han mostrado, reivindicando nuestra soberanía sobre las islas, después el presidente con sus distintos planteos e iniciativas, Tucumán viene a abonar con esta carta también la línea argumental desde siempre, ¿no? Desde 1833 que Argentina denuncia, no solamente expresa su indignación, sino que denuncia y reclama la soberanía sobre las Islas Malvinas. Por instrucción de nuestro gobernador Osvaldo Haldo, este documento ha sido remitido tanto al archivo del Consejo del Atlántico Sur, que depende de la Cancillería. También le hemos llevado la réplica al Archivo General de la Nación. Le hemos remitido también al Museo Nacional de Malvinas y al Senado de la Nación. Tengamos presente que por iniciativa también de la senadora nacional Sandra Mendoza se ha presentado un proyecto para que sea declarado de interés nacional este documento, esta carta de Balcarce a Heredia.
8: La novela no termina aquí, ya que en el Archivo Histórico Nacional se encontró la respuesta del gobernador de Tucumán a Balcarce. Pero bueno, ese es tema de otro informe. Todo, recordemos, tiene que ver con ese trapo que bajó desde la tribuna hacia la cancha el día en que Argentina le ganó a Inglaterra. Y fue tal vez como un nuevo punto de partida para el reverdecer del tema Malvinas en todo el mundo. Un abrazo, mañana vuelvo con más información.
3: Hasta mañana y cerramos desde San Luis con Alejandro Heredia. Alejandro, buenas noches.
10: ¿Qué tal? ¿Cómo estás? Buenas noches para todo el país. 15 grados la temperatura en San Luis Capital, cielo ligeramente nublado. Para mañana martes se espera una máxima de 23 grados y tormentas aisladas hacia la tarde-noche. Los bomberos voluntarios El Fortín realizan una campaña de prevención del suicidio en Villa Mercedes. En Plaza San Martín, un bombero ofrece abrazos gratis como un gesto de acompañamiento y empatía. La intervención incluye folletos informativos, pancartas y mensajes de apoyo. Desde la institución destacan la importancia de escuchar y buscar ayuda profesional. Fernando Romero, que es bombero, pero además jefe de prensa de Bomberos El Fortín, le dijo a Cadena 3.
11: Fue muy bien recibido por la comunidad. Concretamente, bueno, una de las cosas que más se ha viralizado es ese momento donde hay un bombero de los nuestros que está con su cara tapada y un casco, donde hay un cartel que decía abrazos gratis. Fue algo que se ha viralizado mucho, pero bueno, había distintos tipos de actividades, folletería con información, después una pequeña urna donde también cada uno de los transeúntes que pasan por allí podían colocar alguna frase de apoyo o emotiva, ya sea para propios, para ajenos.
10: Mañana miércoles será el cuarto y último encuentro de esta propuesta que cierra las actividades de septiembre, mes de la prevención del suicidio. Es todo por ahora, buenas noches.
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0: Y en el final, Gloria,
1: Chayanne bailando bachata. Y antes era Ricky Martin junto a Luan Santana, Extraño.
0: Bien, nos vamos, chiquis. Será hasta próximo día jueves.
2: Hasta el jueves, gente linda. Nos volvemos a encontrar. Besos para todos. Abrazo grande. Los que se quedan, que disfruten de la programación. Y los que no, que sueñen con los angelitos.
0: Hasta el jueves. Chao, Martín Rodríguez, que descanses. Gracias por todo. Chao, Diego Uberman, gracias por tu participación. Para este miércoles, ¿qué se anuncia, Gloria, en Córdoba?
1: Un leve ascenso de la temperatura máxima, si disminuye un poco la mínima, continúa el viento del sector sudoeste, estará el cielo mayormente nublado, pero no llueve. Para mañana mínima 12, la máxima 23.
0: Gustavo hasta Corradini, mañana. Gracias por todo.
3: Ha sido un placer, ha sido un honor estar en este programa donde el que conduce acá en Rosario es un ganador. Mañana a las 20 comienza la transmisión por Cadena 3 Argentina y para todo el país. Termina a las 24, juega Argentina-Bolivia en el Estadio Mario Kempes.
0: Bien, en dos minutos San Jerónimo.
1: A las 20 comienza la transmisión, ¿verdad?
0: En dos minutos San Jerónimo, la ciudad de Córdoba, el patrono de nuestra ciudad. Así que tenga en cuenta que hay actividades, sobre todo administrativas, que mañana no se van a realizar aquí en Córdoba,
1: Sí. Así que simplemente. La administración pública no funciona, no funcionan los bancos, no funciona el ITV, no vayan los CPC. El transporte será como día sábado, no recolección de residuos, ¿qué más?
0: Nada
1: más. No hay colegio.
0: No hay colegio tampoco.
1: Papis pueden dormir un poco más.
0: Sí, hay una gran madrugada que comienza en un ratito nada más, porque ya está aquí en los estudios Susana Bontempo con Walter Gutiérrez, el Cowboy Gutiérrez, que juntos van a hacer una gran madrugada.
1: ¿Qué Cowboy?
0: No sé, él, hay que preguntarle a él. Es el Cowboy de él.
3: Porque es rápido para desenfundarlo.
0: Gutiérrez. Y aparte
3: te deja pagar un café nunca.
0: Viene del rancho, viene de ahí de.
1: ¿De
0: del establo.
3: Del granero.
0: No, él viene del establo, así. Bueno, Gloria.
1: ¿Qué será de sus aras?
0: Que descanses y que gane la selección argentina mañana.
1: Sí, vamos a Argentina, aunque sea amistoso, pero queremos ganar.
3: Que gane Argentina mañana. Veremos cómo
1: no hay turno noche.
3: No,
1: así que usted se despide hasta pasado mañana.
3: Mañana veremos cómo somos capaces de funcionar sin Lionel Messi.
0: Esto fue
1: Turno Noche.

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Aquí lo traigo a Siriaco, que no es una cachilera, para todos los muchachos.

Luis de Cabrera fue el noble militar y conquistador español que fundó la ciudad de Córdoba de la Nueva Andalucía un 6 de julio, allá por 1573, a orillas del río Suquía. Al establecer la ciudad, designó a Jerónimo, como su nombre lo indica, como el santo patrono y protector de la capital cordobesa, San Jerónimo. Jerónimo nació en Sevilla, en España. Falleció en Santiago del Estero el 17 de agosto de 1574. Se desempeñó como adelantado y gobernador de la provincia de Tucumán. Desafió la orden del virrey Francisco de Toledo de fundar una población más al norte y optó por el emplazamiento mediterráneo, que es el actual territorio Comechingón, para unir el Alto Perú con el Río de la Plata. Se destacó por ser siempre un rebelde. ¿Sin causa o con causa? Su desacato a la autoridad virreinal le valió la condena a muerte y posterior decapitación en 1574. Eligió cada 30 de septiembre Córdoba, fecha en que la Iglesia Católica conmemora al santo, la ciudad de Córdoba, celebra también el día de su patrono protector. No es el cumpleaños de Córdoba, no se recuerda a su fundación, sino a este personaje que llevaba el nombre de Jerónimo, y el San Jerónimo se recuerda hoy aquí en la ciudad de Córdoba. Detrás de la iglesia catedral se encuentra la plazoleta Jerónimo Luis de Cabrera con un monumento en su honor. Tuvo un interesante proceso histórico la fundación de Córdoba, pero no es lo que nos ocupa hoy. Es simplemente el día de nuestro santo, el santo patrono de Córdoba, cada 30 de septiembre. Y hoy los cantores populares rinden su homenaje.

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Hola, hola, hola, hola, ¿qué tal? ¿Cómo les va? Buen día para todos. Feliz santo de nuestra querida ciudad de Córdoba. 30 de septiembre, para más datos, estamos comenzando el día miércoles y estamos rindiendo nuestro homenaje al Jerónimo, al San Jerónimo en realidad, porque Jerónimo Luis de Cabrera fue el fundador, tuvo la casualidad de llevar ese nombre del santo. Pero ¿quién fue el santo realmente? El San Jerónimo había nacido en Estridón, un poblado que queda en Dalmacia, una provincia de la antigua Roma. Se estima que Estridón estaría emplazada en la actual Croacia o Eslovenia, y San Jerónimo fue un erudito de la Iglesia Católica, un estudioso de las Sagradas Escrituras. De hecho, fue él quien tradujo del hebreo y del griego la Biblia al latín, lo que se conoce como la Vulgata, que significa para el pueblo. Por ese motivo, hoy también se celebra el Día Internacional de la Traducción, ya que como traductor de la Biblia, San Jerónimo es el santo patrono de los traductores. Feliz santo, entonces, y para todos los que llevan ese nombre de Jerónimo. ¿Usted, Gutiérrez, no se llama por casualidad Walter Jerónimo Gutiérrez? ¡Ay, qué lástima! No conozco ningún Jerónimo. ¿Alguien conoce Jerónimos? Ah, Miguel Curcio Jerónimo se llama cantante de la Leo, claro. Ya debe estar festejando su santo, ¿no? Bueno, no es muy común el nombre Jerónimo. Sí debe haber muchos, por supuesto, pero no es muy común, muy difundido o popularmente conocido el nombre. Si hay algún Jerónimo en la sala, por favor, levante la mano, que lo queremos saludar. Diga presente, queremos saludarlo, homenajearlo, rendirle, bueno, nuestro homenaje más sincero, ya que Jerónimo Luis de Cabrera ya no está entre nosotros. Bueno, saludemos a los Jerónimos actuales, ¿no? Un abrazo fuerte para todos ellos, los que se comunican y los que no también, y que llevan ese nombre. Hoy, gran fiesta, gran en la ciudad de Córdoba, celebrando su santo. Solo en la ciudad de Córdoba, tenemos que aclarar, ¿no? Qué manera de rendirle homenaje a través de la música. Los del Suquía, Cinco Sentidos, Sonco Canta, el recordado grupo, el Chango Rodríguez, ni hablarlos. Bueno, y volver a San Vicente recién con Pablo Lozano, la voz del recordado Miguel Iriarte, un referente cultural del radioteatro y de tantas otras cosas como fue Miguel, un representante de Córdoba, que ya no está entre nosotros, pero bueno. Y creo que estaban los Patricios en esa versión también, si no mal recuerdo. Pablo seguro estaba. No, lo que pasa es que a veces nos tenemos que chequear muchas veces porque empieza cantando Volver a San Vicente y te aparece el colorado de Gianola en el medio de la canción. Entonces, no, tenemos que chequear todo, Gutiérrez. Fíjese que con Pablito Lozano, los chicos con

0: hasta la cintura,
1: claro.
0: Entonces era Walter Sam, porque era el gran Walter, significa. Mire cómo lo bauticé en Radio Popular. Y sí, ustedes han pasado el tiempo, no solamente para mí, para usted también. Claro, Noemí cuando quedaba embarazada, se casó, quedó embarazada. Y ahí estábamos. Y, bueno, pero por suerte nos conocimos en Radio Popular, Gutiérrez. Por suerte, ¿eh? Señores, todo en marcha para desandar un miércoles, que ya saben ustedes, es miércoles de leyendas, de poesías. Hay una invitación en Facebook especial para que también participen. Seguiremos dando números, téngannos paciencia, siempre se lo decimos, porque bueno, no estamos solamente para anotar números. Lo vamos dando a medida que vamos teniendo un tiempito dentro del programa. Hoy las leyendas van a ser, por supuesto, cordobesas, no pueden ser de otra manera, porque sobre todas las cosas, claro, Córdoba combina mitos de pueblos originarios, comechingones, sanavirones. ¿Usted de los comechingones, Gutiérrez? Ah, de los sanavirones. Hay relatos urbanos también muy conocidos, como la pelada de la cañada, que es súper conocido, ¿no? Muchos. Tiene el origen del Uritorco, el origen de la Mar Chiquita, Mina Clavero, Panaolma, la novia del Champaquí. Son todas leyendas muy conocidas, pero vamos a tratar de buscar las urbanas, que son las que pertenecen más que todo a la ciudad de Córdoba. No, la leyenda del mojón, no pertenece a Córdoba, la del mojón, y esa es solamente exclusividad para cuando llueve, Gutiérrez. Para cual ya la debería, de tantas veces, ya la debería haber grabado, cosa que no me la esté pidiendo todo el tiempo. Ya la gente va a creer que nosotros tenemos un, no sé, tenemos un convenio con el mojón de no sé quién. La leyenda del mojón, que era él que yo se la leía todo el tiempo. Bueno, ya se la voy a grabar y se la voy a regalar, Gutiérrez. Pero hoy nos vamos a ubicar con leyendas que son realmente urbanas, así como la pelada de la cañada, el lobizón que se aparecía por ahí, por la zona de San Vicente, donde relataba recién la canción. Ya nos están acompañando a través del canal de YouTube, escuchándonos y conectándose. Por ejemplo, desde Trelew, Chubut, como siempre, Clarita y Tamara, que quieren escuchar a los manceros santiagueños. Su quisiera que pases el tema Samba y Acuarela, Real y Barrio Nuevo. Para mi hijo Maxi, trabajando y escuchándote, soy la socia 313. Manuel Romero, arrancando el día jueves. Pero no, si hoy es miércoles. Hoy es miércoles, ¿verdad, Gutiérrez? Sí. Ay, Manuel, no vaya tan rápido, usted ya está en jueves. No nos quite. No nos quite este día, por favor, Manuel. ¿Podés poner el tema Son de Orán? Saludos a Pedro y Rubén y a todos los panaderos. Desde Orán, Salta, Sergio Romero. Hola, Su, bienvenida a la Susaneta, dice la selección de Cadena 3. Que tengan un excelente programa y gracias por la buena compañía de todas las noches laborales. Néstor desde Lanús, acompañándonos. Y también a través de la aplicación, a través del WhatsApp y en el Facebook puse dos imágenes. ¿Ya la vio, Gutiérrez, a las imágenes? Porque usted va a tener que musicalizar luego, ¿no? Esas imágenes que hemos colocado. Hoy la invitación es así, miércoles de leyendas y poesías, pero también de elegir a uno de estos inmensos artistas que lo vamos a destacar después de las dos, en la estrella más brillante de la noche. Noche primaveral, consigna duelo de titanes románticos, sobre todo en la faceta romántica. ¿Quién elige usted? ¿Juan Luis Guerra o Marc Anthony? Nadie hizo esto en radio, así que nosotros somos los primeros en hacerlo. Los primeros en hacer esto en radio. Duelo de titanes de estos sentimentales hay un montón, pero usted elija, va a tener que elegir una canción romántica de Juan Luis Guerra o una de Marc Anthony y elegir a uno de los dos. Hay un montón de gente que ya él está eligiendo y vamos a ver a quién escuchamos completico después de las 2 de la mañana. Recién 38 minutos nos gastamos del 30 de septiembre. El amigo ya no quiere llevar al jueves. No, miércoles.

Daniel, recordado dúo Nacho Prado, Daniel Campos y la Córdoba donde nací, para ir metiéndonos de lleno en la temática de esta primera parte de Noche y Día. En el corazón de la docta, donde la historia se mezcla con las leyendas, con las veredas que todavía guardan ecos de serenatas, de murmullos, uno de los más antiguos y queridos mitos que tenemos en la ciudad como leyenda urbana es la Pelada de la Cañada. Ese es un personaje y una leyenda muy querida por todos. Es un relato fantasmal que también guarda humor y también tragedia, que forma parte del folclore urbano cordobés que acompaña a la ciudad desde fines del siglo XIX, pero que persiste en la memoria popular como una figura que, de tanto contarse, ya es casi de la familia, ¿no? Tiene su lado serio. ¿Quién fue? Dicen los estudiosos, según la tradición oral, que la Pelada era una mujer fantasmal, que era de estatura baja, robusta, completamente calva, que aparecía de noche, de madrugada, en las zonas oscuras de la Cañada, y ese arroyo que atraviesa Córdoba y que antes de ser encajonado causaba frecuentes inundaciones, que va vestida de negro, con un manto que cubría su cabeza, solía acompañar en silencio a los trasnochados, llorar a su lado o, en su versión más macabra, descubrir su rostro, que era cadavérico, bajo la luz de los faroles. Ese gesto bastaba para que cualquier borrachito saliera corriendo sin mirar atrás. A finales del siglo XIX, la ciudad de Córdoba era una aldea aún con fuerte impronta religiosa. Las noches se iluminaban apenas con faroles de gas, el silencio se rompía con las campanadas de las iglesias o los pasos de algún coche tirado por caballos. En ese entorno, las zonas cercanas a la Cañada, especialmente un lugar llamado Cinco Esquinas, hasta Pueblo Nuevo, que es hoy Barrio Güemes, se convirtieron en caldo de cultivo para cuentos, apariciones y miedos populares. Los relatos abundan. Un comerciante turco que no podía bajarse de su caballo del susto, serenateros que terminaban empapados por una inundación fantasmal y vecinos que juraban haberla visto llorando a su lado sin que nadie más la notara. Si bien para muchos es un simple mito, otros sostienen que detrás del espanto había una historia de horror. El escritor Hernán Lamberts dice que la Pelada fue una mujer víctima de una violación en 1920, arrojada a la Cañada, sobreviviente con secuelas mentales, y desde entonces que habría vagado por décadas por el barrio, llorando, asustando, incomodando, hasta que un día desapareció sin dejar rastro. Esa versión más humana y trágica le da al mito un trasfondo social. La historia no da de un alma en pena, sino de una mujer olvidada por la justicia y convertida en leyenda por la indiferencia. Pero también tiene su lado B, y es el lado humorístico. Lo cierto es que, como todo relato cordobés, la leyenda tiene ese lado de humor. Entre los testimonios más recordados, cuando uno empieza a buscar, se encuentra con el del mencionado comerciante, que tras ser asustado le decía al comisario: pasa, señor comisario, que la Pelada de la Cañada asustó al caballo mío, ahora no dejar bajar al pobre turco. No se bajaba del caballo. O el popular don Chacho, bebedor profesional del barrio Güemes, que tras una noche de farra terminó rodando por el Calicanto tras escuchar a la Pelada advertirle que se venía la inundación. Esa misma noche, junto a doña de Olinda, casi mueren arrastrados por el agua, pero terminaron casándose poco después, como todo buen cuento de Córdoba. Con la gran inundación de 1939 y la posterior canalización de la Cañada, las apariciones de la Pelada comenzaron a disminuir. Algunos dicen que con el Calicanto murió el mito, otros creen que simplemente se adaptó a los tiempos. No se la ha vuelto a ver con frecuencia. Los vecinos más antiguos aún recomiendan no caminar solos por la Cañada después de medianoche, por las dudas.

0: Flores del Alba, que ellos con la pelada de la cañada. Hola, Su. Graciela, buen día. Ya lista para acompañarte por un ratito. Tengo 3 horas para dormir. Hoy un beso de Emma Valentina, compañera de ruta. Hermoso el comienzo. Ángel, desde Malargüe, Mendoza. Walter, saluda y escucha. Noche fresquita por acá. No nos quiere dejar el invierno aún, no lo suelta, ¿no? Juan, desde Luján, escuchando Cadena 3, trabajando hasta las 6. Puede ser Canción a Villa María por los 4 de Córdoba. Buenas noches, Su. Mandale saludo a mi viejo Pitín, de parte de su hijo Alexis. Feliz día de San Jerónimo, Luis de Cabrera. Saludo desde La Rioja, Roberto. Alfredo Zárate, Su. Quiero escuchar Quédate Aquí. Quique Villanueva, gracias desde mi Rioja, escuchando La Mejor Lejos. También Julio Ceruti, feliz cumpleaños para mi amor. 63 primaveras, no cambies nunca, te amo por siempre. No dice el nombre a quien le dedica, está cumpliendo años, pero esa persona sabrá. Miguel Girón, Su, noche y día, ya estoy más viejo, pero no puedo dormir sin escuchar tu programa. Soy jujeño, vivo en Buenos Aires, saludos y abrazo. Pero ¿por qué, Miguel, una persona joven como usted? Como tantas otras personas que escuchan la radio, que inauguran un nuevo día. Porque el día está comenzando a las 0, ¿no? ¿A qué hora comienza el día, Gutiérrez? A las 0. A partir de 0 estamos inaugurando una nueva jornada. Edgardo Lorenzini, hermosa noche, Su y Walter. Placer escucharlos con Roxana. Tema por los del río, nos dicen por acá. Don Alberto Escarlata, el ganador, me manda una fotografía, Guti, después fíjate. Está con el libro en la mano y el premio del termo que se ganó. ¡Qué hermoso! El matermo que se ganó está con su esposa, ¿no? Hoy vino a retirarlo, mejor dicho, ayer vino a retirarlo de la radio. Hermoso, nuestro socio ganador. Y bueno, quería él adquirir el libro, lo compró por otra vía, no por la mía, pero se lo compró. Así que bueno, Alberto, me alegro. Ya dice, sueño cumplido, Su. Que Dios te bendiga siempre. Saludos para toda la tribu. Gracias a usted, amigo, gracias. Graciela Campos, ¿qué nos dice? Deja mensajito grabado.
1: Hola, Susana, bueno, ¿cómo estás?
0: Él, muy buenas noches. Libro, lo compró por otra vía, no por la mía. Ay, a ver, sí. Algo está saliendo igual. A ver, voy de nuevo. ¿Intentamos de nuevo? Sí, si salimos ella. Ahí está. Ahí está, Guti. Usted, amigo, gracias. Graciela Campos, debemos tener algo abierto que, a ver, ya le digo, sí, está el canal de YouTube, estaba abierto por eso. Perdón, Gutiérrez. Discúlpeme, Gutiérrez. No puedo masticar chicle y hablar de las dos. A ver, ahí está.
1: Hola, Susana, ¿cómo estás? Muy buenas noches. Espero que estén.
0: Bueno, Su, quisiera que pases el tema Samba y Acuarela Rally Barrio Nuevo para mi hijo Maxi, trabajando y escuchándote, la socia 313, Patri. Su, buenas noches, por favor, dedicar un tema de Nocheros o Jorge Rojas para Lili de Orán, de parte de David, bendecida noche para todos ustedes. ¿Y qué más dicen por acá? A ver, Graciela volvió a llamar, a ver si grabó algo ahora.
1: Hola, Susana, muy ahora buenas sí. noches.
0: ¿Cómo estamos?
1: Bueno, anoche ha sido una noche muy linda, muy especial.
0: Eso me
1: con
0: dijero.
1: La música que pusiste. Bueno, prácticamente todos los días la pones. Me gusta el tipo de música de los años 70, 69, 68 que pones.
0: El Metro Marte.
1: Mi época, porque hoy tengo 73 años, lista para cumplir 74. Y bueno, he perdido un poquito, creo que estoy perdiendo un poquito la memoria, porque no recuerdo el número que me diste. Estoy dentro de los primeros números de los 100 y pico. Si me lo puedes volver a recordar, te lo agradecería muchísimo.
0: Lo voy a buscar, Gran. En un instante, en un ratito lo busco y te lo digo. Espero que no te duermas y que después lo anotes porque ya después no me acuerdo más. Aparte de la pelada de la cañada, había otro personaje mitológico que se apareció en San Vicente. Cualquier parecido con la realidad es pura coincidencia, Gutiérrez. El lobizón de San Vicente. Sí, porque acá no tenemos chupacabra, pero lobizones tenemos. Y a veces estos fenómenos generan una gran sugestión colectiva y aparecen personas que ven y describen seres fantásticos y hasta lo afirman en las cámaras de televisión o cuando les hacen nota. Y bueno, algo de eso ocurrió con el inigualable lobizón de San Vicente, un personaje que no solo aparecía con la luna llena, sino que el pánico fue creciendo a medida que transcurrían los días y las historias situaban a ese ser que la imaginación de la gente lo describía como una persona así peluda, llena de pelos, que emergía del cementerio San Vicente. En la jefatura de policía hubo hasta reuniones de plana mayor y se impartieron órdenes para terminar con esta bestia que después de los primeros 15 o 20 días de su primera incursión comenzó a aparecer a plena luz del día también. Los móviles policiales patrullaban la zona de San Vicente, imagínese, y los sabuesos más experimentados de aquel entonces se turnaban por las noches para encontrar de dónde salía ese extraño hombre lobo, como ya lo habían bautizado. Era tal el miedo, la pavura, como una palabra que se usaba mucho antes, que más de un policía afectado a esta inusual cacería pidió el relevo. No, nadie quería andar en esa ronda, inclusive hasta un comisario inspector, en ese entonces jefe del comando radioeléctrico que funcionaba en calle Moreno, fue noticia de tapa del desaparecido diario Córdoba. El rostro del oficial ocupaba gran parte de la portada y el título reflejaba la visión que tuvo el hombre que supuestamente debía dirigir a los encargados de atrapar al lobizón. Decía: yo lo vi, sus ojos parecían brasas encendidas. Eso decía el policía, el jefe policial. Ese reportaje fue la gota que derramó el vaso de la paciencia ya, y decidió el jefe de policía terminar con la bestia, con los papelones. Puso un plazo para esclarecer el caso. Las órdenes eran muy claras: o la cabeza del lobizón o la cabeza de varios comisarios. Y esa misma noche un grupo de investigadores cercó al lobizón adentro del cementerio. Y en algo tuvo razón el policía reportado por el cronista policial del diario Córdoba. Con esa nota se ganó un apodo que lo acompañó hasta su retiro. Le dijeron Lobo. Acertó en eso de las brasas, ya que efectivamente se trataba de las brasas de los cigarrillos que fumaban los tres bromistas que tuvieron en vilo a la ciudad. 15 años pasaron, mucho tiempo. Todavía, inclusive, hay una canción que la hizo Carlitos Rolán, ¿no es cierto? Y se llama... Carlitos Jiménez, y se llama, ¿cómo se llama, Guti? La gaita del lobizón.

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1: Títulos, portal de Cadena 3 Argentina, accidente fatal, tragedia en la circunvalación en Córdoba. Murió un niño de 10 años atropellado por un automóvil. El siniestro ocurrió en el anillo externo a la altura del barrio Ciudad de los Cuartetos, en inmediaciones del puente Rancagua. El menor habría intentado cruzar la arteria junto a otros tres niños. En Rosario, grave explosión en una empresa de Puerto San Martín dejó 2 muertos, 4 heridos. El siniestro ocurrió el martes por la tarde en Albardón Bío, cuando los operarios trabajaban sobre un tanque de metanol. Además, 4 heridos, 2 de ellos de gravedad, evacuaron un radio de 200 metros. La Corte Suprema revocó un fallo que declaraba inconstitucional la venta de tierras a extranjeros, rechazó una cautelar del Centro de Excombatientes de Malvinas de La Plata contra el DNU que derogó la ley de tierras. Fue por considerar que la entidad carecía de legitimación, pero no se pronunció sobre el fondo del conflicto. Comunidades en Estados Unidos, Hawái y México se alistan ante la llegada de intensas tormentas. Las comunidades de la costa este de Estados Unidos, así como en Hawái y México, se preparan para tormentas severas. Noreste y los huracanes Nolo y Polo están generando condiciones climáticas extremas. El clásico cordobés tiene árbitro designado. Facundo Tello dirigirá Talleres Belgrano. La Liga Profesional anunció este martes los encargados de repartir justicia en la fecha 11, en la que se destaca el duelo entre cordobeses. 17 grados, temperatura actual en la ciudad de Córdoba, 66% la humedad, viento sudeste a 4 kilómetros por hora, buena visibilidad, mayormente nublado.
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4: Oh. Se juntan dos gallegos al medio. Gracias, varón. No, un primo mío que vino a la grabación. Lo han puesto en un rincón como retrato de suegra, Lero. Allá. Está loco, chiquito, parece un japonés con fiebre, Lero. Se ha tomado hasta el agua y lo pollo, Lero. Bueno, obviamente, vamos a contar otro cuento de gallego. Estos son dos gallegos, amigo mío. Se encuentran los vagos y uno está bien inflado. Ti, ti. Estaba caretón, enero, todo con la cara larga. Y le dice el otro: oye, Manuel, hombre, ¿qué te pasa que estás con esa cara tan larga, hombre? Como si estuvieras enojado. Más, como para no estar, hombre, mira tú. Mira como para no estar enojado con estos malditos cortes de energía, con estos cortes de luz, hombre. Mira que estoy, que ni yo mismo me aguanto. Con estos cortes de energía, con estos cortes de luz, hoy a la siesta con semejante calor que hace, me pasé 2 horas encerrado en un ascensor. Y le dice el otro: eso no es nada, Manuel. Y yo que me pasé 5 horas en una escalera mecánica. Este cuento. Este cuánto se lo dedico para el turco Mumare que se casa hoy. Está loco el turco, no aprende más. Bueno, este cuento le gusta mucho al turco y le pregunta a la mujer del gallego, que también era gallega ella, obviamente. Le pregunta a la mujer del gallego y le dice: oye, José. Me confundo porque ahí dice: Cacho, toma trago. No, lo vamos a obviar. Voy a terminar el cuento y después tomo un trago. Sí. Bueno, ustedes aplauden, yo tomo un trago y vuelvo, para que no se note. Bueno, no aplauden tan largo, me voy a chupar hasta que terminen de aplaudir. Le dice la mujer que digo, dice: oye, José. ¿Por qué se llamaran José todos los gallegos? Hoy lo entendió el chiste. El primer chiste que entendí toda la noche. Epa, mátalo, viejo pavo. Es muy pavo, este. Se para en la cama para darse vuelta. ¿Serio? Y la señora de atrás, dale del vidrio, lo mira chocha como diciendo: que con qué león me casé. Y el negro de acá la mira como diciendo: ¿qué tal estuve? Bueno, volvamos a la calle. Y dice: oye, José, nosotros. Me van a decir así. Oye, José, nosotros tenemos relaciones sexuales. Claro, mujer, claro, ¿cómo no vamos a tener? Y entonces, ¿por qué no vienen nunca a visitarnos? Qué lindo calor que hace, me hace con esos calores de Santiago, papá. Oh, eso sí que son calores, ¿no? Macan a la gallina, ponen los huevos fritos en Santiago. Sí. Eso no es nada. Eso cuando hace calor y cuando corre viento. Esos vientos allá atrás que corren en Santiago, hay veces que la gallina ponen tres veces el mismo huevo. Oh, hay que hacerle esta seña a ustedes para que... Una distinción especial. Habrá notado que en este disco, en este cassette, no hemos nombrado así a distintas regiones del país, que gracias a Dios en gira con el espectáculo de este mismo nombre que lleva el disco, hemos visitado en este año, en el curso de este año. Hablamos de Santiago del Estero y en Santiago queremos mandarle un saludo grande de parte de toda la gente de Córdoba, para la gente de todo el país, para Salta, Tucumán. No, señor, no se agarre los bolsillos, es un supuesto. Dice que los tucumanos tienen la suerte de hallar las cosas antes que se pierdan. Sumamente halladores. Y son raros para hablar los tucumanos, ¿viste? Que hablan derecho. Dice: ¡eh, changüe! ¡Hablan derecho! ¡Eh, changüe! ¡Eh, primo! ¡Va ahí! ¡Si va ahí, y! ¡Si no, íte! ¿Cómo van a decir íte? Se dice vete. Dice el tucumano: bueno, ya te he dicho que te veta. No me... No meten una S ni por casualidad. La única palabra que le meten S cuando dicen trastor. ¡Changüe! ¡Changüe! Si va ahí, ten el trastor. Ok, se vemos. ¡Grande! Santiago, hablando de Santiago, y le mandamos un saludo a la gente del sur, de La Rioja, de San Juan, de Mendoza. Gordo, ¿cuándo va a grabar el nuevo disco, gordo? ¿Cómo un disco gordo? Bueno, para los hermanos del litoral de Misiones, Santa Fe, para todos. Y para nuestros hermanos porteños. Dice: ¿qué sé, gordo? ¿Cuándo grabas el último? Y yo le contesté: ¿y yo qué sé? ¿Qué sé yo? ¿Y yo qué sé? ¿Qué sé yo? Bien. Está estábamos hablando de Santiago, no nos vayamos por la rama, le decía Tarzán a la Juana. Qué picante ese Tarzán. Santiago del Estero, a San Cayetano, santo patrono del trabajo en Santiago, lo han declarado persona no grata. Pero eso lo hacen los santiagueños de gracioso, que son graciosos, tienen esa gracia que son tan increíbles, son graciosos, ¿viste? ¿Qué es? En serio, dice, ¿qué haces? Nada. Te ayudo.
5: Amargo, boludo.
4: Otra vez. Este cuento de Santiago me lo contó René Cárdenas, un riojano, también se toma todo de loco, ¿no? Dice que estaba hablando con un santiagueño que estaba más seco que pañal de muñeca el negro, ¿viste? Estaba hediondo y pobre, pobrecito. Dice, desde que se me lo ha ido mi hermano que no puedo dormir, dice. Ah, eran muy unidos. No, se ha llevado la cama. Yo le preguntaba. Yo le preguntaba a un estudiante, un santiagueño que estaba acá, lo encuentro el otro día en Córdoba y le digo, che loco, ¿de dónde sos vos? Y me dice, ¡de Santiago! Sí, loco, ¿pero de qué parte? ¡Del Estero! Bien, marón, este debe ser la maternidad, no queda debiendo nada a mi viejo. Ay, y se la tiene con que nací yo. ¿Qué pato, fenano? ¿Te copiaste fete? Bueno, un judío amigo mío le estaba enseñando a caminar al hijo por arriba de la mesa y le decía, venga, nena, venga con el padre, venga, venga con el papi. Y el changuito daba los primeros pasos a ti. Daba los primeros pasos a ti.
6: Dice, venga, nene, venga con el papo y venga con el padre, venga, nene, jamena, jamena, venga con el padre.
4: A ver, ni el changuito parecía la momia, ¿viste?
6: Venga, nene, venga con el padre.
4: De repente se le acaba la mesa, se hace un lado el judío y pasó el changuito. Así le quedó la trucha al yanquito. Ay, ay, ya. Lo mire el judío y le dice,
6: ¿a viste, nene? Eso para que aprenda a no confiar ni en su padre.
4: Está. Sí. Dice, ¿qué toma? Ginebra con coca. Venía un avión lleno de gallegos. Pero lleno de gallegos. Pero lleno. Venía hasta lleno de gallegos. Un solo argentino. Y de repente dice el comandante, atención señores de pasajeros, por favor, tenemos un perfecto de desperfecto, un pequeño desperfecto mecánico. Bueno, tenemos un pequeño desperfecto mecánico de la máquina, está a punto de detenerse el motor, así que por favor, se suelga que regresen a su asiento y se ajusten los cinturones porque vamos a abrir las puertas de la bodega de carga para ver si aliviamos el peso porque tenemos que volver a la pista y aterrizar forzosamente. ¡Wow! Siéntanos, gallo. Se ajustan los cinturones, abren las compuertas de carga, volaron valija, bolso, toda la carga, todo. Señores pasajeros, señores pasajeros, dice, no lo puedo dominar el avión, realmente seguimos con exceso de carga, así que se ruega, por favor, que arrojen todos los objetos personales, cosas que no les sean útiles, a ver si nosotros podemos mantener el equilibrio. El avión ya se para, señores, el motor está a punto. Entran los gallegos a tirar peluca, dentadora postiza, cadena, anillo, reloj, zapatilla. Un guaso tiró a la suegra por la ventana. Mire, señores pasajeros, dice, no puedo dominar la máquina y ya prácticamente la tengo enfilada hacia la cabecera norte de la pista por donde vamos a tratar de intentar un aterrizaje forzoso. Así que, por favor, dice, desabróchense los cinturones y agárrense todo del pasamano porque vamos a soltar el piso con la butaca, con el asiento, con todo para aliviar la cosa. Se agarran todo el pasamano. Se agarran todo del pasamano. Aprietan un botón, se desprende el piso. Así le hacían las patitas, todo lo vas a ver. Dice, bueno, señores pasajeros, se acaba de parar el motor, prácticamente tengo equilibrado el avión, prácticamente lo tengo dominado, y ya estoy encarrilándome hacia la cabecera norte de la pista para aterrizar forzosamente, pero aquí la computadora me arroja un exceso de 80 kilos, así que por favor se va a tener que sacrificar uno de los pasajeros para que nos salvemos todos. Así hicieron los gallegos para lo de la Argentina. ¡Que se tire el argentino! No, sé, Juan. ¡Hombre, sí, que se tire el argentino! Y dice, ¿por qué no te tiré vos, Juan? Que me tengo que tirar yo. Tírese alguno de ustedes. Ustedes son un patota, ni se van a notar cuando lleguemos que se tire uno de ti. Y dice, ¿por eso que se tire? Sí, ya te voy a agradecer que tengo las dos manos ocupadas si no sabía la seña que te hago. ¡Se tire el argentino! ¡Sí, hombre! ¡Que se tire el argentino! ¿Por qué me voy a tirar? ¡Que se tire el argentino! ¡Que la aeronave es nuestra! ¡Que se tire! ¡Y que el espacio aéreo que sobrevolamos es nuestro! ¡Sí, hombre! ¡Que se tire el argentino! Además, el aeropuerto donde estamos por aterrizar es nuestro. ¡Así que se tire! ¡Sí, que se tire el argentino! Dice el argentino. Está bien. Yo me voy a tirar. Pero no me van a decir que no me merezco un aplauso. ¡Claro, hombre! Estaba en el programa Tiempo Nuevo, Bernardo Neustadt. Dice, obviamente. Dice, bueno, buenas noches, ¿cómo le va, señor Rosa? Así que no tuvo agua esta semana en su casa, señor Rosa. No, dice. Bueno, verdaderamente estamos aquí con un personaje de la vida real, digamos. Un personaje que acaba de cumplir 136 años. Así como le digo. 136 años. No, doña Rosa, usted no. Usted quédese tranquilo. Doña Rosa, no. Aparenta un poco menos. 130. Dice, 136 años. Un personaje de la vida real, un personaje cotidiano. Y usted lo ve. Usted lo ve, querido telespectador, televidente. Usted lo ve. Ni siquiera aparenta 70 años. Se conserva muy bien. Estimado amigo, usted, ¿a qué adjudica haber llegado a los 136 años y encontrarse en perfectas condiciones físicas y mentales como usted se encuentra? Y ahí dice el viejo, bueno, seguramente se debe a que yo nunca discuto con nadie, por nada. Y dice, no, escúcheme, buen hombre, no me va a decir que por eso. Bueno, está bien, no será por eso.
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0: hermosa experiencia haber estado en esa grabación, ¿no? En esa actuación del dúo Copla Nacu con Rally Barrio Nuevo y esa samba y acuarela que sonó tan bonito, el coro de la gente. Realmente debe haber sido un momento inolvidable. Qué suerte que quedó el registro, ¿no? Para que nosotros podamos disfrutar de esa versión. Y antes eran chalchaleros, jamás. Qué suerte que la grabaron. Y todo así, qué suerte que Cachito Buenaventura se dedicara al humor. Claro, qué suerte que esta noche voy a verte. Todo es suerte, señores, en este momento. No, creo que ayer, pero la vamos a hacer. Nosotros ya estamos con ustedes acompañando en la segundita de Noche y Día. Graciela Campos nos pedía que le recordáramos el número de su de socia, es 137. Bueno, y seguimos avanzando. Es importante, Su, que desde el pueblo de Santo Tomé sepan que todos los días alegran los oídos. Gracias, Jorge Eros. Gracias, Jorgito. Feliz escuchándolos, muchas gracias. Ya hay 5 páginas para leer. Imagínense, no sé si vamos a llegar por lo menos a hacer 3 páginas de tantos mensajes que tenemos ya por estos momentos. Damián Díaz de San Luis, tengo un pedido para pasar un mensaje. No puedo pasar ese mensaje porque necesitamos tener una cosa oficial, un pedido oficial, me refiero. No puedo por un pedido, un mensajito, hacer ese llamado. A ver qué dice Paula Molina, escucho.
1: Hola, muy buen día, soy Paula de Las Perdices, aquí como cada noche escuchándolos. Quiero dejarle un saludo especial para Edgar, el amor de mi vida, que los está escuchando. Decirte que te amo mucho, amor mío, y pedirles un tema de Abel Pinto, La Llave. Muchísimas gracias.
0: Gracias, Paula. Su, ¿cómo estás? Espero que muy bien, festejando cumpleaños, no el día del santo de Córdoba, San Jerónimo. Gracias, Marta. Su y Guti, feliz día, nuestro querido patrono de mi amada Córdoba, hermoso arranque con los del Suquía. Felicidades, bendiciones. Espectacular comienzo musical. Felicito, besos, Miguel, fiel oyente. Feliz día, su santo San Jerónimo, les deseo desde San Luis. Angelina, y esperando la canción en otoño Córdoba, canción de otoño en Córdoba. Roberto.
2: Hola, Su, buenas noches.
0: ¿Cómo estamos?
2: Te habla Roberto, el chofer de Cata. Quería pedirte un tema de Abel Pintos, La Llave, y está dedicado para una persona a la cual encontré después de muchos años y que es una gran amiga y que me llena el alma, para Beatriz de Tras la Sierra. Les mando un abrazo y gracias por la compañía de las noches.
0: Bueno, Ro, ¿cómo venimos con La Llave, Gutiérrez? Sí o sí la vamos a tener que poner porque vienen las cosas ida y vuelta, sentimentalmente hablando, parece. Su, hoy te voy a pedir, en un día muy especial para mí, el tema Colibrí. Gracias, bendiciones, hermoso equipo, Nélida Ferreira. Me encanta la música que están pasando, espero si puede ser la canción de La Sole y Nazareno Caballero. Me encanta el tema, gracias. Noemí de Buenos Aires, que pasen una hermosa noche de festejos con la bendición de nuestro Señor. Abrazo para todos, para todo Córdoba. Felicidades, Marta, desde Villa Unión. ¿Qué dice Ramoncito Flores?
3: Hola, buenas Ramón. Noches, Susana.
0: ¿Cómo estamos?
3: Qué genios son, canta. Muy sí, ¿no? Bueno, genios.
0: Hermoso, hermoso. Sonco canta, suena tan bonito, tan bonito. Salvador, hola, Mendoza,
3: hola,
0: presente.
3: Buenas noches, señora Susana.
0: ¿Cómo estamos?
3: Salvador de Mendoza le habla. Qué linda música que empieza todas las noches.
0: Gracias.
3: ¿Cómo esperamos esta hora? Nosotros los pobres viejos, que nos gustan tanto esas modelo de canciones que usted nos pone.
0: Los queridos.
3: Muchísimas gracias y siga así nomás, estimada señora Susana.
0: Gracias, Salvador. Yo los bautizo como los Better Boys. Sí, son veteranos, pero chicos a la vez, porque en el corazón, en el alma, en el espíritu siempre persiste esa juventud que solamente se apaga cuando usted lo apaga. Si no, no. Y no lo tiene que hacer jamás. 30 de septiembre de 1925, el año, nace un caballero en Buenos Aires llamado Félix Luna, que con el tiempo se convirtió en abogado, historiador, escritor, artista, político argentino. Su familia, origen riojano. Su abuelo fue el fundador de la Unión Cívica Radical en La Rioja y su tío fue vicepresidente de la Nación, acompañando a Hipólito Yrigoyen. Fue don Pelagio Luna. Don Félix se recibió de abogado en la Universidad de Buenos Aires. Escribió numerosas obras de historia, ensayo, ficción, periodísticas y musicales. Fue director de la obra social del Ministerio de Trabajo de la Nación. Desempeñó cargos públicos, académicos de relevancia. Ejerció la docencia como profesor de historia de las instituciones en la Facultad de Derecho de la UBA. Dictó historia contemporánea en la Facultad de Humanidades de la Universidad de Belgrano. Historia argentina en la Facultad de Ciencias Políticas en la Universidad del Salvador. Fue secretario de Cultura de la Municipalidad de la Ciudad de Buenos Aires. Y como historiador escribió gran cantidad de libros clásicos, como por ejemplo Los Caudillos, Perón y su Tiempo, El 45, Yrigoyen. Escribió también libros de ficción, como el premiado La Fusilación. Condujo programas radiales, televisivos. Fue fundador y director de la importante revista Todo es Historia.

fórmula prácticamente de Félix, Adiós a Belgrano, Alfonsina y el Mar, Antiguo Dueño de las Flechas, Cantata Sudamericana, Dorotea la Cautiva, Gringa Chaqueña, Juana Zurduy, Mujeres Argentinas, Rosarito Vera Maestra, Samba de Usted, un grande, Félix, Luna para nuestro folclore nacional.

háblame de feats en el folclore, háblame de colaboraciones en el folclore. Yo, que me hubiese gustado ser una mosquita y dar vueltas ahí ese día de esa grabación. Qué voces espléndidas, Mercedes, Jairo Mercedes, de Félix Luna y Ariel Ramírez, antiguo dueño de las flechas. Y antes, Los Trajinantes, la zamba de usted, también de esos autores, Félix Luna y Ariel Ramírez. Me voy al Facebook para ver cómo viene la votación de los dos artistas que dentro de un ratito vamos a hacer un super recital, ¿no? Anita Jiménez, hola Susi, querida Guti, ¿cómo están? Yo, Marc Anthony, elijo para la consigna, si se puede, el tema Vivir mi vida. Abrazo desde Jardín del Sur. Nancy Chuliver, yo me quedo con Juan Luis Guerra. ¿Usted lleva el conteo, Guti, porfa? Bueno, muchas gracias. Si recién empieza todo. Dice, además de hacer música romántica, Juan Luis Guerra también hace música cristiana para alabar a Dios. Saludos desde Pigüé. Marcela Bustos dice, hola amiga de la voz más dulce de la radio, en plena noche, mi querida, su elijo a Juan Luis Guerra. Mi tema preferido, Estrellitas y Duendes, me trae un bello recuerdo. Gracias por estar en mis noches de insomnio. Desde Ucacha, una fiel oyente. Daro Leiva, buenas noches, Sumi. Elegido es Marc Anthony. Hermosa jornada nocturna, buen programa, abrazo inmenso. Gracias, Daro. Hoy voy a leer los poemas de Daro. Betty Buffe, hola, Su. Walter, linda noche para todos. ¡Qué duelo! Yo me quedo con Marc Anthony, valió la pena. Marisa Salinas, sin pensarlo, Marc Anthony. Saludo desde San Juan. Dante Gabriel Ceruti, Bachata Rosa, Juan Luis Guerra. Saludo desde Río Cuarto. Hilda Rieta en Villa María, los escucho, la consigna, me quedo con los dos. pero Hilda, ¿tiene que elegir uno? Claro, qué lindo que está el folclore. ¿Se podría algo de Jorge Falcón? Hoy vamos a rendir un homenaje a un letrista del tango, ya se van a enterar quién. Karina dice, hola Su y Guti, como siempre escucho, no escribo seguido. Me gustan los dos, pero esta noche elijo al más grande, Marc Anthony, que viene ahora en octubre a Buenos Aires, Visita 28 y 29 a Buenos Aires. Mercedes Álvarez, yo prefiero a Juan Luis Guerra. Su, quiero saber cómo se hace para entrar al WhatsApp de la radio. Se agenda como cualquier número de WhatsApp, como cualquiera. Y quiero ser parte del club de las 3:33. Bueno, y usted promete estar despierta, Mercedes, levante la mano derecha. A ver, promete usted estar despierta a las 3:33. Mercedes Álvarez, su número es 1243. Anótelo, Javier Jiménez, como siempre, los escucho hasta las 5. Saludo a los camioncitos de Oña. Mercedes Bandirali, soy Guti, yo me quedo con Juan Luis Guerra, prefiero música en castellano. Nunca me gustó lo norteamericano, pero Marc Anthony no hace todo norteamericano, si él es centroamericano. Ay, Mercedes, lo escucho porque a muchos les gusta, cada uno con sus gustos, más cuando se llega vieja, me gusta. Ay, qué fea palabra usan. Miguel Capdevila, soy Guti, el hombre de las avispas. Juan Luis Guerra, ojalá que llueva café. Gracias. Edgardo Lorenzini, indudablemente Guerra es también muy bueno, Zoom, pero Marc Anthony dice, pero ¿cuál de los dos, Edgardo? ¿Cuál de los dos? Olga Cabrera, Su, qué Guerra, sin dudas, temazo los dos. Y pero ¿y cuál? Roberto Toledo, Su, estoy acompañando yo por una mujer, los dos estarían bien. Agradecido por sus palabras, buena música, Roberto Toledo de Villa Santa Rosa. Ay, qué tibios. Uno tienen que elegir, Alda Cáceres, Marc Anthony, sus canciones únicas, sin desmerecer a Juan Luis Guerra, un romántico con una voz que te acaricia el alma, cariños. Y Norma San Martino, su Iguti, positivo miércoles para ustedes y toda la tribu. Esta noche de leyendas y poesías es riquísima desde tus propuestas y la de los oyentes. Ni pensar en dormir, a disfrutar del programa, Normi. Y hoy vamos a tener que repartirnos al bonito de Marc Anthony. Muy bien, muy bien. Viene picando. Viene medio parecido, ¿no, Gutiérrez? ¿Usted está llegando? Palo y palo vamos. Palo y palo vamos. Bueno, pero por cierto, vamos a elegir a uno, ¿no? Soy Guti, buen día. Aquí la tribu de Serenos, Pichanal, Salta, Barrio Esperalta, Hollín, Gavilán. Si se puede, el tema de la Mona, el federal. Nos quedamos hasta el final. Rodrigo Zamudio. Y excelente comienzo con folclore cordobés desde Laguna Larga, Sergio Mendaña. Por favor, qué buen comienzo. ¿Podrá ser el alma del cordobés? Daniel Picone.
hoy San Jerónimo, acá en mi barrio San Jerónimo, Santa Fe Capital también. Perdón, yo creí que también era el cumpleaños. No, no, es el Día del Santo, Martita, el Día del Santo Patrono de la ciudad de Córdoba. Administración no, clases no, creo que bancos tampoco, bueno, todo así, pero a nivel local, ¿no? Ciudad. Hermoso programa, acá en Santa Rosa de Calamuchita, amasando panes artesanales. Hernán, el Amauta. Ariel Castro, para Angie Coronel, que vive en Brasil, de parte de este loco que te ama. Así se llama un tema, ¿no, Agustín? De Marc Anthony, precisamente. Marcela Viviana Gonela, qué temazo, su, gracias. Y también gracias por pasar Rally Barrio Nuevo para mi hijo Maxi, Patricia Rojas, Alejandra Sierra, el hijo a Juan Luis Guerra. Saludo desde Escobar, capital nacional de La Flor. Todo eso y mucho más tenemos en Noche y Día hasta las 5.

0: ¿Cómo estás? Buenas noches, buenas madrugadas. Te escucho todas las noches, mamita. Todas las noches te escucho porque. Y te pido por favor si me podés pasar el tema de Julio Sosa Cambalache. Para mi amor, mi corazón de venado tuerto, Carlos Alberto.
1: Caña es lo que está a mitad del aniversario, hoy 30 de septiembre, 115 años.
2: Hola Susana, ¿cómo estás? Buenas noches. Te hablo la socia de 333-178 de acá de Río Cuarto, Graciela. Quiero que me pases un tema de Marco Antonio Solís para mi amor Rubén Guzmán de Banda Norte.
3: Hola Su, hola Guti, ¿cómo les va? Buenas noches. Quisiera pedir el tema de, si lo pueden pasar, de Aldo Monjes, Mendigo Rey, si puede ser. Y sí, hay que festejar el otro aniversario de la Fundación de Córdoba.

Perfecto, nos manda Héctor Loyola desde Tucumán, temas que son de su autoría, me cuenta acá a través del WhatsApp, me manda esa hermosa canción, mirá, homenajeando a los Cuestas, Chamarrita, chamarrita, mirá el tucumano, Héctor Loyola, gracias Héctor, te mandamos un abrazo. Abrazo fuerte, gracias por compartir su bendecida madrugada de miércoles. Qué bonitas palabras te dedicó Luis. Recuerdo cuando hacían noche y día y tenía un sector en el programa denominado Las Perlas. Una de ellas fue a Nelly Omar. Claro, dos veces hablamos con Nelly Omar. La llamábamos siempre cuando iba a empezar su cumpleaños. Hermosos recuerdos, tenía una alegría de vida esa mujer y una historia de vida intensísima. Elsa Ríos estaba recordando esas notas. Hola, su buen día, detrás de Sierra, socio gerente 315, Sergio Vega, feliz día de la ciudad de Córdoba. ¿Puede ser tema de los cuatro de Córdoba? Gracias. Bueno, nos falta un montón por escuchar todavía. Desde San Francisco, Norma, me encanta el programa. Felicitaciones por el programa Jerónimo. Dice, lo ejecutaron por rebeldes. Claro, sí, y además por una cuestión de amor por ahí, ¿no? También debía ir al más al norte, pero como vio un parecido a Córdoba de España, no hizo caso y su rebeldía, dicen que la heredó también sus habitantes. Exactamente, si no hubiese existido, no estaríamos acá, ¿no? Don Ayala Alfredo, su número es 1244, se lo acabo de anotar. 1244 para Alfredo Ayala. ¿Nos vamos o qué hacemos? Un hito más antes de ir a los tangos. Los cuatro de Córdoba no pueden faltar.

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1: A rendir homenaje al poeta, al letrista, al dueño de prácticamente casi todos los tangos, no casi, pero gran parte de los éxitos más populares en tango le pertenecen. Tenía dos seudónimos, que a lo mejor usted lo encuentra en la firma de algún tango. Rosendo Luna era uno de los seudónimos que utilizaba y Gino Luzzi era el otro seudónimo. Dos. ¿Para qué? Para que su nombre real, que era Domingo Enrique Cadícamo, no apareciera siempre, me imagino yo. Poeta, letrista, compositor, escritor, autor teatral. Había nacido en General Rodríguez, provincia de Buenos Aires. Su primer libro de versos, Canciones Grises, data de 1926. Por supuesto, la obra es amplia y llevaría mucho tiempo ir paso a paso. Pero Muchacho Eterno, escribió León Benarós, Cadícamo parece ir a contramano de los años. Conserva su cabellera de rubio pálido, que se le hace cuadrada en la nuca, con cierta abundancia la moda juvenil. Usa corbatas claras, alguna vez le vimos una de cierto color amarillo sutil. Sus sacos deportivos le agregan juventud. Quiere olvidarse del tiempo porque sabe que el tiempo, oscuro enemigo que nos roe la sangre, según el verso de Baudelaire, se alimenta de nuestras ilusiones y de nuestra vida. Todo eso escribía León Benarós sobre Enrique Cadícamo. Y él, Enrique Cadícamo, escribió, para hacerse la corta, su primer tango fue Pompas de Jabón. La música era de Roberto Goyeneche. También compuso, con primer tango que Gardel le grabó a Enrique Cadícamo, esas Pompas de Jabón. Pero también hay tangos que usted los pide habitualmente y él está de por medio, es el dueño de las letras, como por ejemplo Madame Yvonne, que cuentan que fue grabado el 6 de noviembre de 1933 y que luego, el día 7, a bordo del Biancámano, se dirigía a Francia y de ahí a Nueva York, ciudad a la que llega el 22 de diciembre de 1933. Y a eso le siguieron innumerables tangos, por lo menos 20 de ellos grabados por Gardel, méritos desiguales, pero sin concesión alguna. Che Papusa Oí, Anclao en París, Compadrón, que tiene letra escrita para música previa del pianista Luis Visca, también Niño Bien, por ejemplo, que lo escuchamos en la voz de Tita Merelo, La Comparsita, casi nada, ¿no? Bueno, muchos, por supuesto, Tres Esquinas, Muñeca Brava, Nieblas del Riachuelo, Los Dopados, el verdadero título de lo que luego se convirtió en Los Mareados, de Juan Carlos Coviani y Garúa, también con Troilo. Enrique Cadícamo. Si podríamos seguir comentando títulos exitosos hasta extenuarnos en ese cometido, pero sin duda fue uno de los autores más prolíficos de la música popular.

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1: Títulos, portal de Cadena 3, Argentina. Un perro pitbull atacó a una mujer de 82 años en Villa Allende. Los vecinos mataron al animal. Sucedió en barrio Loma Sur. El perro ya había sido judicializado por una agresión previa a otra mujer, pero luego fue devuelto a sus propietarios. Vuelos desde Rosario suman Recife, extienden Maceió y comienza la conexión directa con Madrid. La programación contempla nuevas alternativas para Brasil y España, junto con más frecuencias durante la temporada de verano. La provincia también negocia futuros destinos con distintas aerolíneas. La Corte anuló la absolución a César Milani y ordenó revisar el fallo por la muerte de Ledo. El máximo tribunal dejó sin efecto la absolución del ex jefe del ejército en la causa por la desaparición del soldado Agapito Ledo durante la dictadura. Otros títulos del ámbito exterior: enfrentamientos en Francia, 40 detenidos, 31 heridos tras protestas estudiantiles. El martes se registraron acciones en casi 410 escuelas de toda Francia, lo que representa más del 11% de los institutos públicos y privados de aquel país. La selección argentina llegó a Córdoba para enfrentar a Bolivia. Fue recibida por una multitud. El conjunto dirigido por Lionel Scaloni arribó a la docta el martes por la noche de cara al amistoso que se va a jugar hoy miércoles desde la hora 21. Temperatura en la ciudad 16 grados, 68% la humedad, viento del oeste a 2 kilómetros por hora, buena visibilidad, cielo nublado.
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impresionante la cantidad impresionante que han elegido a Juan Luis Guerra para hacerlo brillar fuerte, fuerte, fuerte. Marta, hermoso comienzo desde Santa Rosa de Río Primero. Firme su, dice Mauro Aguilera, saludos para todo el club de las 3:33. Patricia Rojas, el tema Ángel Gari, la socia 313. Beatriz Pérez, su bendecida madrugada, tema de Ulises Bueno. Gracias, son mi compañía todas las noches, aguante noche y día. Hola, su Juan Luis Guerra, para las 2 de la mañana, aquí en Unquillo está fresquito, decía Ana. Bueno, y otros que decían, por ejemplo, su, los dos, pero a vos te gusta Marc Anthony. Y sí, ¿qué va a ser? Pero ustedes eligieron, sin dudas, dice Blanca Caminos, Juan Luis Guerra, Mirta Cañete. Qué difícil decisión, su, los dos cantan hermoso. Graciela Santillán, Marc Anthony, su, y cuando la estrella más brillante va a ser la Pantoja, y en algún momento va a ser. Diana dice, mi Marc, deseo tanto poder ir a Buenos Aires a verlo. Meco Villarreal, está en otra historia, Meco en las termas. Es muy difícil elegir, son excelentes intérpretes, dice Alberto Escarlata, que me manda, escuchó Alberto que mandé las felicitaciones y después me manda la foto del libro que ya lo tiene. Bueno, después cuénteme si le gusta el libro, si le gusta el matermo que se ganó, todo eso. Bueno, un hito de Marc Anthony, por lo menos, no sea mezquino, Gutiérrez. Claro, nosotros las chicas de Marc lo pedimos. Aunque haya ganado Juan Luis Guerra, nos merecemos escuchar uno, por lo menos uno de Marc Anthony.

0: Buenas noches, querida Susi, Guti, excelente la música en el día de Córdoba. Me gustan los dos, Marc Anthony y José Luis Guerra, pero voy a elegir a José Luis Guerra.
1: Susi, me voy a pasar el sueño del pibe para Luque Díaz, Luis Zárate, Roque Cabral y Néstor Flores, de Corriente Mantilla, que siempre te seguimos. Gracias.
2: Buenas noches, Susana. Le habla Liliana Aliciate de Villa María. Quisiera, si es posible, saludar a mi marido Jerónimo Moreira, que hoy, 30 de septiembre, cumple 79 años. Por mi intermedio, si usted puede,
3: Se cortó, me parece, se cortó. Bueno, por milagro que habíamos encontrado un Jerónimo. Ay, Sui Guti, buenas noches, terrible programa, dice Ángel. Hermosas canciones, te quería pedir un tema para mi mamá Patricia Rojas, Las manos de mi madre, Beso grande. Su, a mí me gusta Juan Luis Guerra, Espero la música, decía Noemí de Buenos Aires. Antonio, el guardia de Telefe, tu compañía hace más cortas mis guardias. Ay, Antonio, ayer me acordé de vos, que nos cruzamos ahí cuando llegué al canal, a Telefe, a Canal 8, y Antonio me dice, yo la escucho todas las noches. Y anoche me acordé, pero ya era tarde. Qué suerte saber que estás escuchando hoy, Antonio. Te mando un abrazo fuerte. Gracias por tu simpatía, tu calidez para recibirme. Abrazo fuerte. Su, soy fiel oyente, escuchando noche y día. Te sigo también en Recorriendo el País. Qué folclore tan lindo, cariños. María de General Alvear Mendoza. María, su Marc Anthony, por supuesto, el rey de la salsa, dice Miguel. Sí, sí, Miguel, pero hoy Juan Luis Guerra nos ganó, ¿qué va a ser? Soy Guti, buena noche y día. Si no es molestia, usted me podría decir mi número, el de las 333, porque no lo recuerdo, dice Karina Ártico. Ay, Karina, y mamá Eli de Jesús María. Te voy a buscar, pero no sé si te voy a encontrar. Te escucho siempre, quiero pertenecer al Club Graciela Flores. Bueno, la vamos a anotar a Graciela Flores con el 1245. Graciela Flores. 1245. Y Norma Brukhoffe, Schulte Brukhoffe. Qué apelliditos, También quiere ser, así que a Norma le vamos a dar el 1246. Y nos vamos con los pedidos, Gutiérrez. Ah, no, tenemos una recomendación para hacer. Porque me llamaban recién y dice, che, ¿a quién puedo llamar para mi fiesta, cumpleaños, mi mamá? Y quiero una cantante folclórica. Mira, yo te voy a sugerir a Paola Gudiño, cantante folclórica. 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

0: tema con Fonsi, ¿no? Lo hace, ¿cómo se llama? Felices los cuatro. Felices los cuatro. Felices los 30 de septiembre, que ya estamos transitando este día. Yo hace tantos años que escucho, quería saber si es posible me complazcan con el tema de Marco Antonio Solís, ¿Dónde estará mi primavera? Gracias, Ana María. El pájaro de Cañada de Luque, trabajando en la panadería, gracias. Guti, no se deje meter presión. Siga con Juan Luis Guerra. Su, por favor, un tema de Juan Gabriel. Soy Daniel, socio 1110. Bueno, pero ya está. Buen programa, Horacio, socio 56, panadero de Villa María. Muy bueno, Guerra. Excelente, dice Horacio. Hermoso recital, Su, con Juan Luis Guerra. Eduardo de Villa Giardino. Eduardo José de Villa Giardino. Se pasaron. Su, soy el socio 953. Hermosa programación. Me gustaría un tema del indio Lucio Rojas, pero ya dimos vuelta a la página de folclore, ¿no? El tema Ángel por Gary en el Despabilate, la socia 313. Me acompañan siempre mientras trabajo, escucho los tangos, recuerdo a un oyente del programa, don Salomón de Altagracia, él pedía Juventud del 40. Saludos al Pitu, que seguro te escucha. Abrazo grande, Caro Argüello, desde Anisacate. Gracias, Carito, te mando un abrazo fuerte. Sí, hay tantos oyentes que nos pedían tangos. Yo recuerdo a muchos de ellos, pero bueno, qué sé yo. Ya a veces no queremos ni preguntar, con eso les digo todo. No quiero saber. Hermoso programa, saludo desde Río Segundo, Laura. Su, este miércoles que estábamos juntos, si se pudiera al aire para todas las madres, una canción de Hernán Figueroa Reyes, Luis Márquez. Pero hoy, ¿por qué de las madres? ¿Sabe qué es el Día Mundial de Gutiérrez? Del limón. Vio que a veces debería. Bueno, una sangría, ¿no? Yo pensaba en dar el premio limón. Vio que algunos se merecen el premio limón. Soy. No, en el fútbol no me meto yo. Soy Guti, qué hermosa apertura de programa dedicada a mi hermosa Córdoba. Ustedes están en todos los detalles. Hacen un gran programa, excelente compañía. Gracias por todo y tanto. Se los quiere y abraza con el corazón. Rosa, rosa, tan maravillosa. Ah, acá me pedía un oyente, dice, y las chicas de 65 están esperando un Sandro, un Leonardo Fabio. Ayer fue el retro martes, ¿eh? Tienen que pedirlo. Nosotros lo pasamos igual, pero... Mercedes dice, Susi, para que veas, estoy despierta. Sufro de insomnio. Besos. Soy equipo acá presente, Marcelo, socio 1050, chofer de ómnibus rumbo a San Francisco. Hermoso programa, feliz día para mi Córdoba querida. Cuando puedas, sigo esperando el número del club. Feliz día de San Jerónimo y con este día concluye el mes de la Biblia, me dice Isa Barrera. Pero ya mismo, Isa, 1247, porque si no después me olvido. Isa Barrera, le estoy anotando a Isa Barrera. Con el número 1247. ¿Vio cuántos socios somos, Gutiérrez? ¿Qué va a regalar este fin de este viernes? ¿Qué sorteo? ¿Tiene algún sorteo en vista? ¿Alguna cosa, un regalo en vista o qué?
1: Sorpresa.
0: Bueno, sorpresa. ¿Sabe qué me hizo acordar? ¿Sabe quién está cumpliendo años, Guti, hoy? El Negro Álvarez. El Negro Álvarez, que ha sido... en estas últimas, mire, por empezar, fue a la presentación del libro, me acompañó ahí en ese día, la verdad que me sorprendió, me encantó que estuviera. Y bueno, también en el programa de la banda de sonido, que estuve de visita ayer, en la jornada de ayer, uno de los mensajes que me dejaron era él, el Negro Álvarez, pero era un mensaje muy muy interesante, porque además me dejó con una canción. Ponga un tema, yo voy a buscar, porque lo pedí al registro del tema y se lo paso para que hagamos escuchar como un regalo, además de feliz cumpleaños para el Negro Álvarez.
2: Pedilo con tu voz, presentalo con gusto.
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1: Portal de Cadena 3 Argentina, proponen prohibir los controles viales con fines recaudatorios en Córdoba. El legislador radical Mauricio Jaimes cuestionó la ubicación de algunos operativos de la policía caminera, pidió priorizar la prevención y aseguró que recibe reclamos de turistas que evitan circular por la provincia. Vuelos desde Rosario suman Recife, extienden Maceió y comienza la conexión directa con Madrid. Central festejó el título en el Monumento. Miles de hinchas recibieron al plantel campeón. Una multitud auriazul copó este martes el Monumento Nacional a la Bandera para celebrar la conquista de la Supercopa Internacional. El plantel de Rosario Central llegó con el trofeo para compartir la coronación con sus hinchas. Secuestraron en San Luis una camioneta con pedido de captura a nombre de Cristina Kirchner. Se trata de una Ram 2500 que era buscada en el marco de la causa OTESUR. La policía la interceptó sobre la ruta provincial 1 y constató que su actual propietario reside en la provincia puntana. El argentino Grossi avanza en su candidatura para ser secretario general de la ONU. El Consejo de Seguridad realizó su cuarta votación indicativa. Grossi es uno de los 7 candidatos para suceder a Antonio Guterres, cuyo mandato finaliza en diciembre. Copa Argentina preguntó si Boca-Banfield puede jugarse en Córdoba. El partido no tiene fecha definida del calendario por el apretado trajín deportivo del Ceneice, pero la idea de jugarlo en el Kempes está propuesta. Temperatura en la ciudad 15 grados, 69% la humedad, viento sudoeste a 4 kilómetros por hora. Buena visibilidad, cielo nublado.
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A ver los cumbieros todos, cumbieros cordobeses. 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

0: Señores, 16 grados temperatura en la ciudad de Córdoba, cielo nublado, la máxima pronosticada para hoy 23 grados, mayormente nublado por la mañana, por la tarde y por la noche, indica el Servicio Meteorológico Nacional. Hola, Sue, Walter, soy uruguaya, vivo en San Francisco, mi nombre es Cristina, siempre pido moneditas, las pocas veces que escribí me gustaría tener mi número. Lindo programa, abrazo, Cristina Aparicio. Bueno, querida Cris, te voy a dar el número 1248, qué numerazo, ¿no? Cristina Aparicio, espero que esté siempre despierta, Cristina, y que no me preguntes mañana, ay, no me acuerdo el número, Cristina Aparicio, 1248. Beatriz Pérez, bendecida madrugada, te pido un tema de Ulises en el despabilate. Y Patricia Rojas, gracias, Su, por pasarme el tema Ángel por Gary, que estuvo en la apertura del Despabilate hoy, junto con La Conga y junto con la banda 21. Mensajitos, ¿qué dicen? Saludos, noche y día, Su Guti, hoy estaría cumpliendo 39 años, mi hijo Gustavo Jerónimo, con todo el dolor de mi alma, hace ya 19 años que me cuida desde el cielo. Los escucho siempre. Hasta que me quedo dormida. Son siempre compañía. Gracias por estar. Mónica Quevedo. Su, soy Eva Espíndola. Te escucho desde hace muchos años. Gracias. En mi guardia son mi gran compañía, nos dice Alberto el Sumampeño en Buenos Aires. Toda la música está muy linda. Gracias, Evita. ¿Qué dice Néstor? A ver, lo escuchamos a Néstor.
1: Hola, Guti. ¿Cómo estás? Puede ser en el Despabilate. La 21, retro, enganchado puede ser. Muchas gracias, Néstor de Mina Clavero.
0: Eso es lo que pasa.
1: Muy buena entonces. La salsa, ¿eh? Muy, muy buena.
0: Gracias,
1: un aplauso,
0: Néstor.
1: Un aplauso para Guti.
0: La banda 21, entonces, para usted, amigo. Su, quisiera un tema de Juan Fuentes y La Conga, La Noche Sin Ti. Socio 1233, Martín Suárez. Excelente programa y compañía en cada noche laboral. Desde Moreno, Buenos Aires. Otro mensajito grabado, hola.
2: Hola, Susi, Guti, ¿cómo están? Bueno, Susi, te quiero pedir esta noche si puede ser el temita de los Palmeras, el más popular se llama el tema. Si puede ser. Bueno, Susi, lo contestas y todo lo que contás, por favor, porque da miedo, Susi, de noche. Ponerlo el Guti, que se cuente un par de cuentos de Jaimito, por lo menos que sea. ¿Sí? Bueno, Susi, el programa, como siempre te digo, espectacular el programa. Gracias. No hay ningún momento del programa para perdérselo. Está muy, muy bueno. Bueno, Susi, te hablo del el socio de 96.
0: 96.
2: El socio 96.
0: Bien,
2: de acá, socio. De San Agustín.
0: Gracias.
2: Estamos, Susi. Abrazo para hoy, Guti.
0: Gracias. Salto 96 era una casa de comercio, ¿verdad? De deportes, ¿o no? Sí, me acuerdo haberla escuchado. Nunca fui, pero la escuché, sí. Muy buen programa. Soy Miguel, camionero, y me gustaría el tema La Luna. Luna por aire. A ver, Oscar López, ¿qué nos dice en su mensajito, Jar?
3: Buenos días, señora día. Susana. ¿Cómo le va?
0: Muy bien.
3: Señor, le habla Oscar de Río Cuarto.
0: Sí.
3: Estoy esperando los poemas, que los escucho casi todas las noches.
0: Bueno.
3: Uno más lindo que otro. Y
0: gracias,
3: le voy a pedir entre la tierra y el cielo.
0: Dos nocheros. Bueno.
3: Si puede pasar ese tema.
0: Bueno, Oscar. Su, quisiera ser del club de las 3:33. María Angélica, me dicen Angie. Me gustaría, vamos, de Martín Monguzzi, por favor. María Angélica y el apellido. Y el apellido, María Angélica, que necesito. Así solita no puedo. Zoom, leíste mis mensajes desde Villa Giardino, Eduardo José. Estoy trabajando, pongo cerámicas en una casa. Muy bien, qué trabajador. ¿Puede ser para el Despabilate un tema del Negro Videla como regalo de mi cumple número 61? Daniel Socio, número 33. Daniel Sosa, en Socio, número 33. Feliz cumpleaños, Daniel, que lo pases súper bien. Su, buen día para el Despabilate. Si por favor pueden poner Mi Chica de Pueblo, de Migrantes y Nocheros. Gracias y un bendecido día para todos. Y bueno, después seguimos, Guti, porque tengo un montón de gente esperando.

0: 333, justo.
1: Justo, señores, cuando estaba pasando chévere la voz de Lorena y Mariposa de la Noche ante Santa Marina, tema de amor. ¿Quiénes están despiertos? Los socios del Club de las 333. Mañana tenemos el Folclo Tunga y el viernes en la madrugada, sorteo, gran sorteo entre todos los socios del club. Y ahora, Marcelo. ¿Qué dice Marcelo? ¿Lo escucha?
2: Hola, Su, buen día.
1: Buen día, buen día.
2: Espero que me pases el tema de Airbag. Nunca a él lo olvides. Y después que me digas qué número del club tengo, porque se me perdió el numerito que lo escribí en braille y no sé dónde lo guardé. Y no me lo memoricé. Ahora, si me lo decís, mi vida, lo voy a memorizar. Buenísimo que ahora está pasando Gary.
1: Bueno, Marce, pero necesito nombre y apellido, ¿eh? No sé a dónde estarás. Una vez que me des el nombre y tu apellido, te busco a ver si estás registrado y te reitero tu número. Nancy, de los pagos de Carlos Casares. Quiero saludar a mi esposo César Guzmán, que está viajando a Rosario Lagos en su camión. Decirle que lo amo, que se cuide, lo espero. Gracias por un tema, la carretera. Muchas gracias, los estoy escuchando. Su, muy buena la música, bello Ángel, te sigo hasta el final. Adriana, Sánchez, a ver qué dice Bocha, dice acá Bocha, no sé cómo se...

0: Enzo, buen día, soy Uti, me quedo lejos con Marc Anthony, dice, les cuento que mi hijo Federico está en un concurso que se llama La Voz de Jujuy y llegó a la final, que es este jueves. Esperemos que gane y cumpla su sueño. Un abrazo, y manda la fotografía, claro, de su hijo Federico Villegas, finalista de La Voz de Jujuy, segunda edición. Este jueves 1 de octubre a las 20 horas están ahí ya participando en la final. Bueno, Enzo nos tendría que mandar un temita vía WhatsApp, por lo menos nos manda un tema de su hijo para que lo escuchemos, lo conozcamos, y sobre todas las cosas mañana cuando sepa el resultado nos cuenta, somos todo oídos para escuchar a su hijo cantar y sobre todo para leer buenas noticias, y llegar a esa instancia debe ser. ¿Usted lo conoce, Uti, el hijo de eso? No sabíamos, nos toma de sorpresa, ¿no? Bueno, Juan Ruarte, ¿qué dice Juancito Ruarte, que nos deja también mensajito grabado?
1: Hola, Su, ¿cómo estás? Buenas noches, acá en la panadería, con calor. Te saludo el 758, socio Juan Ruarte. Escúchame, Su, para la hora de los internacionales, ¿podés poner un tema de Regálame una noche? De Maelo Ruiz, por favor. Dale, gracias, Su.
0: Lo buscamos, vamos a buscarlo. No sé si lo tenemos, pero lo buscamos. Guido Ibaldi, quiero saber qué número tengo. Te escucho siempre. ¿Usted ya lo tiene antes y si no se acuerda, Guido? Bueno, calculo que no, porque no me suena su apellido haberlo anotado. Lo anoto ahora, Guido Ibaldi. Ibaldi. Su número es el 1250. Anótelo. Saludo desde muy lejos, desde Andorra, saliendo de viaje en el camión a Udine, Italia. Marcos, de Mina Clavero, se extraña Córdoba, siempre escucho Cadena 3, acá 8:30 de la mañana. Gran saludo para todos, querido amigo. Bueno, qué buena la música desde Villa Dolores, abrazo, socio 1120, tema de los Tequis, hasta el próximo carnaval. Estamos en otra historia ahora.

mi cama una cualquiera, antes el rey Pelusa. Te espero, me hizo dar ganas de escuchar a Aznavour con ese te espero. Gutiérrez. Gracias, Sub. Qué despabilate fantástico, dice Manuel. ¿Qué más dicen por acá? Quiero participar. Bueno, ya hoy cerramos. Pues llegamos hasta el 1250. Mañana será otro día. Mañana seguiremos anotando. Así que, bueno, estén muy atentos. Fiel oyente de Cadena 3, también escuchando el programa. Saludos para todos. Abrazo para Delia de Regina. Un beso grande. También nos saluda Nancy. La gente que nos sigue, nos sintoniza hasta altas horas de la madrugada, como el amigo Alberto Ibáñez de Jesús María, que nos convida con un rico cafecito virtual. Que tu día sea maravilloso, nos dice. Paz y amor, esperanza, gracias por la compañía. Bueno, él también elegía a Marc Anthony. Y me gustaría en el recuerdo, Bárbara y Dick. Un abrazo desde Jesús María. Nelly Pastuscovas. Feliz, dice, felicidades, feliz Córdoba, Nelly, todos los temas bellos. Gracias mil, hermoso programa. Ella ha disfrutado con Juan Luis Guerra, me encanta. Mirta Alegre, Marc Anthony, Fabi Bossi, agradecida de volver a mi docta madre, volver a tener la compañía de ustedes en mis insomnes madrugadas. Y elegía también a Juan Luis Guerra. Hugo Mario Paratore, también le gustan los temas de Juan Luis Guerra. Y bueno, ahí desde Mendoza, escuchando el amigo, le mandamos un abrazo fuerte. Néstor Olmos, un tema, dice, para mí. Y Lili Gijena también nos saluda, lo mismo que Edith Budini desde Santa Fe, que decía que le gustaban los dos, pero que le gustaría hoy escuchar a Guerra. Y bueno, ahí estaba, ya estuvo para todos ustedes. ¿Seguimos despabilándonos? ¡Claro!

0: Parra, señores, con piel de niña y trula con el loco Amato. Es el Lobo 353, nos estamos prácticamente yendo del despabilate. Mauro Aguilera, pero vos sabés, Mauro, ayer buscamos ese tema que nos pedías y la verdad que no lo tenemos, te lo debemos, te debemos ese material, no hay nada cargado en nuestras máquinas. Gracias, Su, por pasarme el tema. Ángel Gary, gracias. Pedí nosotros, Maurito, pero ese no lo tenemos, no tenemos nada de ese artista. Fernando Justiniano nos saluda. A ver qué dice Fernando. Justiniano, ¿qué dice Justi?
1: Hola, Su, hola, Guti. Buenas madrugadas ya. Buenos días acá, son las 8:35 de la mañana. Soy Fernando de Polonia. Quería comentarte que tuve un gran susto estas semanas, por eso no te estuve mandando muchos mensajes, pero siempre escuchando la radio. Tuve un problemita de salud, tuve inflamación de esófago, casi me tuvieron que operar. Por suerte, acá en Polonia, los hospitales y la atención médica es muy buena, así que bueno, pudieron todo controlarlo con medicamento, así que bueno, gracias a Dios.
0: Qué bueno.
1: Está todo bien, así que bueno, les mando un saludo muy especial para toda mi familia de Merlo, provincia de Buenos Aires, que no se preocupen, que está todo bien, y un saludo para todos ustedes, un saludo muy especial para Córdoba, por ser el día de su santo.
0: Gracias.
1: Y para Gusti, que como siempre, con la buena música, me hace sentir que estoy en Argentina.
0: Gracias, Fer, gracias. Y a cuidarse, a cuidarse.
2: Susanita, mi nombre completo es Marcelo Fabián Carrizo.
0: Marcelo Fabián Carrizo, mañana le digo su número, hoy ya no tengo más. Marcelo Fabián Carrizo, lo voy a tener en cuenta. Ahí el DJ Enzo nos manda esto.

El DJ Enzo, que es su hijo. No, yo le digo ganador Enzo, su hijo ahí en la voz de Jujuy, mañana primero de octubre, gran final, gran, sáquese el babero, suena muy bien, excelente, lo felicito, qué lindo logro, Me gustaría saber por qué a Jujuy, por qué participa allá, debe ser porque no hay en otro lugar en estos días un certamen, o porque lo une algo especial con Jujuy, después si puede cuéntenos. Bueno, Enzo, vamos para adelante, O capaz que vive allá, bueno, no sé, porque viste que a veces cuando se hacen acá también certámenes, vienen de otros lugares a participar, delegaciones, o solistas, o bandas, o a veces son de un lugar y representan a otro, porque así son los certámenes, ¿no? Así que bueno, pero gratamente sorprendidos, Enzo, de su filio, así que felicitaciones y que sigan los éxitos, por supuesto. El papá es uno de los mejores DJs de Córdoba, Y su hijo, mirá, participando en la final de La Voz de Jujuy.

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1: Lo prometido, voy a leer poemas, poesía del poeta Daro Leiva, que es un poeta cordobés. En el día del santo patrono de Córdoba, casi todo es referido a este tema. Y Daro escribe día a día hermosas palabras, en este caso le llamó destino. Y usurpé esa estrella entreabierta cuando me apresó entre sus labios y su lengua una lluvia de crisoles, untó mi daga carmesí. No sé a dónde esfumaron los vértigos, los arbustos de agua, el clamor de la piel, tu cuerpo. Satélite encendido atravesó mi cielo para desplomarse boca abajo. ¿Cómo no trepar tu yacimiento? ¿Cómo no horadar tus raíces abiertas? ¿Cómo no ir al fondo vertical? ¿Cómo no bucear tu manso acantilado? Golondrina de nubes alteradas, turcasa de cósmica avidez, mujer de ímpetu efusivo. Mata mi alma, destruye mi corazón, arráncame la sangre, me tienes en tus manos, colgado del abismo, y ser tuyo es el mejor destino.

adoro. Adoro estos días cuando tu perfume asoma entre mis ojos. Hueles a pájaros de sol con rayos que gorjean. Un almacén de besos generales abre su boca. Y vos, mujer de citrus y vainilla, cruzas mi puerta. Adoro estas tardes cuando tu preludio de polen me transporta. Injertas un diluvio nacarado de cáscaras traviesas, una delicia seductora, desnuda ángeles acuáticos, y vos, mujer de cristales y amapolas, derramas mi corazón sobre la hierba. Adoro estas noches cuando tu señal encalla en mis sentidos. Acercas el rosedal cósmico donde vive tu lengua y una pirueta inquieta atraviesa mis flancos. Y vos, mujer de estrofas dibujadas, coronas este amor a pura entrega.

regresas, serás. Si regresan tus ojos trayendo poemas de las golondrinas, serás. Insomne estrella y tu mirada mágica, diademas encendidas. Si regresan tus labios con húmedas urgencias de contagiar lloviznas, serás. Un beso despeinado y tu boca con misura divina. Si regresan tus manos cuchicheando ademanes que fugaron deprisa, serás miel de crepúsculos y tu piel, la piel del alma mía.

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quietitos aquí en la última esquina de noche y día, girando ya hacia la parte final del programa, trayendo un montón de sonidos que espero hayan disfrutado todos. Europe, Michael Jackson, Dire Straits, Irene Caras, recién 4:35 minutos, se nos termina la madrugada. Viene con fuerza la luz de un nuevo día y nosotros aquí disfrutando de la compañía de ustedes también. Saludos desde Arroyito, Córdoba. Abrazo grande, Daniel Romero. ¿Cuántos años tiene Pelusa? Yo tengo una foto hace 39 años en el Club 24 de Septiembre de Arroyito. Dice, no sea los reyes, no se le pregunta la edad. Me encanta escucharlos todas las madrugadas, hermoso programa. Lucía Rojas, para mañana Lu. Su bendición es fiel compañera de todas las madrugadas acá con Lore. Estamos preparando corderito y tortilla para las 6 de la mañana. Salimos a vender. Yo, Abel, estoy en el puente de Villa Huarcalde y Lore en la Ricardo Rojas, pasando el Rivera para todos los que quieran, recién saliditos del horno. Gracias, un abrazo.

0: Mañana número ya, hoy no damos nada. Soy Guti Programón, como siempre, hermoso despabilate, gracias por la compañía, buen miércoles para todos. Cariños, el Bencho de Pozo del Molle. Más o menos por mis pedidos, Guti, tiene un cierto perfil psicomusical de mis preferencias. Entonces, ¿qué onda si intentás atinar a descubrir cuál es el mejor de Molotov y del Piti Álvarez? Jorge le pide a ustedes que piense a esta hora, Guti. Piense en el psicomusical de Jorge. Susi, buen día. La ruta 19 está cortada, rotonda con el cruce de la ruta 10. Allí hubo un accidente entre San Francisco y Santa Fe. Bueno, gracias. De Santa Fe a San Francisco. Ahí está, Víctor. Gracias por avisarnos. Soy Guti, extraordinario programa. José, socio 536. Buen día, equipo. Este chico de Enzo dice... Ah, no, el hijo de Enzo no. Viene, a ver, Enzo dejó grabadito un mensaje.
1: Hola, Su. Gracias. Gracias por... Por pasar el tema de mi hijo. La verdad, estoy emocionado. Vos sabés que los hijos son la prolongación de nosotros. O mejor dicho, los sueños nuestros se prolongan muchas veces en sus hijos. Y yo siempre dije que los DJs somos músicos frustrados. Bueno, al loco este se le dio por cantar y va bien. Va bien y llegó a la final con un tema de Sandro. Y yo le dije que es por ahí. Es por ahí, es el tono de voz tipo Leo Mattioli, tipo Uriel Lozano. Yo creo que es por ahí. Gracias, Su, gracias, Guti. Y bueno, estoy hablando, pero la emoción me está asomando. Así que gracias. Y bueno, esperemos la final. Y él vive en Jujuy cuando la mamá de él nos separamos allá en el año 90 y pico. Ellos se fueron a vivir a Jujuy y él prácticamente se crió allá.
0: Ah, claro.
1: Así que ahora su mamá se vino a Córdoba a vivir a Rollito, donde nos conocimos. Y él se quedó allá, se quedó en Jujuy y bueno.
0: Y ahora está participando, Enzo, qué bueno. Me alegra muchísimo saber un poquito más de él y bueno, voy a estar muy ansiosa junto a Walter y a toda la tribu para saber cómo salió eso, ¿no? Cómo salió, cómo le fue ahora este jueves que va a ser la final. Hermoso. Desde Mataró, un día hermoso de otoño tras las lluvias de ayer. Saludos a los Pelau, Fabián de Rubí, Cristian de Madrid, Joel Melena. Claro, él como tiene pelo, Diego Bertolino, los carga a los otros. Los pone de Pelau a Fabián y a Rubí. ¡Qué malondón, Diego! Trabajando con José en la panadería, buen programa, aquí en San Francisco, Córdoba, saludos. Buen día, su espectacular, los internacionales, gracias, los quiero, nos dice Sergio. Y el último llamadito que pongo en el aire y nos vamos con el repaso musical.
2: Hola, Susi, hola, Guti, son los mejores, la mejor compañía para todas mis guardias. Te llama el socio número 52 del 333, Olivera Gabriel, y muchas gracias por la compañía. Excelente programa, como siempre. Gracias.
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2: No es necesario, Gutiérrez, sobre el final, después de haber hecho tan hermoso programa, por favor. Hola, Sue, espero que te encuentres muy bien. Nacho, de Parque Horizonte, Madrid, acá ya bajando las temperaturas. Mínima hoy 15 graditos. Un saludo para ustedes y para todos los oyentes. Ignacio nos deja este mensajito a través del chat. Hoy récords de récords, acompañándonos en la madrugada, un miércoles terminando el mes de septiembre. Ya predispuestos para empezar el último. Sergio dice que hermoso el tango. El repaso fue genial y ahora solo resta dos canciones. Una que la elige Walter y la del final que yo la elijo. Entonces, ustedes disfrutan de esta parte. Walter dice, yo me voy así.

La Lore Jiménez y La Cata Bajo la Lluvia, canción elegida por Walter para cerrar su día miércoles. Los esperamos mañana todos a las 0 para inaugurar un nuevo día. Viene Primera Plana. Chau, chau, adiós.

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0: Buen día, señoras y señores, ¿cómo están? Bienvenidos. Esto es Primera Plana, último día de septiembre, es miércoles, hemos llegado a la mitad de la semana, se nos va el mes 9, 10, 11, 12, chao 2026.
1: Ya está.
0: Y sí, así pasa así rapidito.
1: Sí.
0: ¿Cómo anda, Susana? Bienvenida.
1: ¿Cómo estás, Luis, Lucía, Ariel, a todo el equipo? Muy bien, a la audiencia de Primera Plana. 15 grados, temperatura en la ciudad, 70% la humedad, viento del sector sudeste a 8 kilómetros por hora, la visibilidad es hasta 10 kilómetros, el cielo está nublado, estuvo así durante toda la madrugada, se anuncian 23 grados de máxima, mayormente nublado por la mañana, tarde y noche, Luis.
0: ¿Lluvia a la vista otra vez, algo que usted nos pueda anticipar?
1: Aparentemente el jueves se anuncian chaparrones por la madrugada, el viernes la característica es ventoso, el sábado también con algunos chaparrones tarde-noche y el domingo con chaparrones también, pero hacia la noche.
0: Venimos de días muy lluviosos, se contaba ayer nuestro compañero Gabriel Melián, por la tarde informamos al regreso lo que había sido la lluvia en Tucumán.
2: Sí.
0: Y estaban ahí atentos a que pudiera nuevamente desatarse una tormenta. Ya va a contar a Ariel lo que ha pasado en algunas localidades de la provincia de Salta. El Niño, el fenómeno del Niño que va a alcanzar su máxima fuerza en diciembre. Argentina se prepara para lluvias y posibles inundaciones. Hay un informe muy completo hoy en el Diario La Nación que ha hecho un relevamiento de todas las villas de emergencia que hay en la República Argentina. Bueno, imagínate el alerta que hay en los barrios populares frente a esta situación, en donde muchas veces ya vienen acostumbrados ellos, lamentablemente, a que cuando tienen muchas lluvias, ante la falta de infraestructura, terminan con sus casas con agua hasta la mitad. Santa Fe capital a esta hora, 13 grados 5 décimas. La temperatura, parcialmente nublado, van a una máxima de 23, sin lluvias en Santa Fe capital. Rosario a esta hora, 12 grados. Algo nublado, viento sur a 12 kilómetros, sin lluvias para hoy, una máxima de 23. Mañana jueves arrancan con tiempo inestable en el sur de Santa Fe. ¿Cómo está Buenos Aires, Ariel? Buen día.
3: Buen día, Luis. ¿Cómo les va? Un gran saludo para vos, para Susi, Lucía y para todo el equipo. Está fresquita la mañana, ha descendido la temperatura, ha ingresado un frente de viento desde el sudeste que ha hecho, bueno, descender la temperatura, 10 grados 5 décimas a esta hora, el cielo está despejado, ya no tenemos lluvia, la humedad es alta, no obstante esto, 88%, la presión 1012.4 hectopascales, como les decía, el viento sopla desde el sudeste a 6 kilómetros horarios, sin problemas de visibilidad y con una máxima proyectada en 19 grados. Hoy sí vamos a ver el sol, más allá de que está parcialmente nublado y todavía es noche cerrada. Durante la mañana tendremos cielo algo nublado, al igual que durante la tarde, y mayormente nublado hacia la noche.
0: Miraba Tucumán, la Gaceta dice, más lluvias, más mosquitos. La combinación que está preocupando. Acá no han aparecido, hubo como en algún momento una oleada, después no es más, y aparecieron estos mosquitos de patas largas, que son lentos, más torpes, con lo cual, viste, lo matás rápidamente, no se te escapa. Hola, Lucía, ¿cómo andas?
4: Buen día, Luis, buen día a todo el equipo y a la audiencia. Y aquí en Córdoba no se prevén lluvias hoy, pero en el interior está lloviendo. Está avisando Policía Caminera que hay que tener mucha precaución en el camino de las Altas Cumbres a esta hora. En la Nacional 7 también hay lluvia a esta hora en distintos tramos, así que hay que ir con mucho, mucho cuidado. Y hoy es el día de San Jerónimo, patrono de la ciudad de Córdoba. Hay servicios diferenciados, transporte urbano de pasajeros que circula hoy con frecuencia día sábado, un poco más reducido que un día habitual, pero con refuerzos promete, porque la mayoría, solo la administración pública y las clases no hay. El resto trabaja normal. Recolección normal, sistema de estacionamiento medido y controlado gratuito durante todo el día. Las plantas de ITV abre normalmente. Los cementerios San Jerónimo y San Vicente también de 8 a 18. Toda la administración pública, las oficinas nacionales en Córdoba, las oficinas provinciales en Córdoba no atienden, no hay clases y no hay bancos en la jornada de hoy. En cuanto a comercios, abren con normalidad, así que no sé cómo le caerá a los comerciantes que tienen que ir a trabajar, que van a tener transporte reducido en la jornada de hoy.
0: Bueno, como los feriados, ¿no? Viste, generalmente los feriados, el sector privado trabaja y el transporte público con un sistema que está...
4: pero los feriados no abren los comercios resentido en general, y hoy abre completamente normal.
0: Está casi abriendo el comercio. en feriado, te hablan, tipo, necesitan vender.
4: Sí, sí.
0: Necesitan vender, hacer un esfuerzo, prefieren pagar un poquito más, pero a que no entre nada de ingreso, después lo terminás compensando. Bueno, vamos a estar atentos también a la tragedia en el Chaltén, nos vamos al sur de la Argentina, una turista francesa de 29 años murió tras una avalancha en el Cerro Crestón. ¿Qué pasó en Salta con las lluvias?
3: Y también tenemos que hablar de, bueno, todo lo que ha dejado el temporal, una tormenta que golpeó con fuerza a la pequeña localidad de Coronel Moldes, ubicada a 60 kilómetros al sur de la capital, sobre la ruta 68. Hubo anegamientos, granizo y daños en el hospital. La tormenta complicó la circulación y dejó calles anegadas, daños materiales y sectores afectados, como les decía. En el hospital Luis Anzoátegui ingresó el agua tras el derrumbe parcial del techo, mientras que un patrullero quedó incrustado en un socavón. También hubo cortes sobre la ruta 68.
0: Vamos a estar atentos también a la selección argentina. Susana juega esta tarde, transmite Cadena 3, una nueva etapa. Cuti Romero, ayer foto con los cordobeses, sí, en la puerta del hotel, es el nuevo capitán.
1: Así es, y ejerciendo esa parte de cordobés, siempre está, se hace ver, va a los bailes de cuarteto, así que bueno, cuando llegaron él y el Dibu, que también pidió que abrieran las vallas para saludar a los hinchas que estaban desde muy temprano ahí, mucha gente se dio cita en el hotel y bueno, se sacaron fotografías, firmaron camisetas. Hermoso gesto el que tuvieron. A las 20 comienza la transmisión de Cadena 3 Argentina de este encuentro que va a mantener la selección con Bolivia. Luis, hay dos jugadores que no van a estar, que no, sus equipos no le han dado permiso. Autorizado, Paulo Dybala y Nahuel Molina, claro.
0: La Roma.
1: La Roma de Italia. No les permitió viajar hacia Buenos Aires, así que se van a perder esta práctica. ¿Se puede decir práctica de la selección?
0: Es un amistoso.
1: Un amistoso.
0: Sí, sí, sí.
1: Ellos no van a estar. Y está la novela de si Lionel Scaloni firma o no definitivamente para quedarse, y todavía no está nada oficialmente anunciado, aunque aparentemente da señales de que se quedaría.
0: Claro, él dijo ayer, no voy a escuchar ninguna oferta, había un rum-rum de que River lo quería, dijo hasta el 31 de diciembre yo sigo siendo técnico,
1: claro,
0: de la selección argentina. Sí. Y la intención de las dos partes está, las ganas de continuar, después verá si lo que le ofrece, lo que le quieren pagar, el proyecto, lo termina seduciendo. En eso trabajará Claudio Chiquitapia en las próximas horas. ¿Cuántos chicos van a estar participando? Porque claro, la Argentina tiene una sanción.
4: Tiene una sanción, la mitad del aforo.
0: Sí.
4: La reducción es cerca del 50% del aforo del Kempes por la sanción de FIFA después del Mundial. La particularidad de esta Argentina-Bolivia es que una acción solidaria va a permitir que más de 8.000 chicos de distintos puntos de Córdoba ocupen la Gasparini alta. Con esto va a estar el aforo un poco por encima de lo previsto después de esta sanción. Prácticamente la Gasparini completa, dijeron ayer desde gobierno, la Willington completa, la tribuna Ardines también completa, siempre cumpliendo, dicen ellos, las exigencias de FIFA. 1.000 efectivos policiales afectados al operativo, solamente van a estar permitidos los colores de Argentina y Bolivia dentro del estadio, y les recomiendo la cobertura de Cadena 3 en redes sociales por la llegada de la selección anoche. Es espectacular.
0: Sí, y está Bolivia también ahí en un hotel de zona norte, ya había llegado más tempranito. Bueno, la Corte Suprema de Justicia ha dejado varias noticias. Repone el debate sobre la venta de tierra a los extranjeros. Es un fallo del máximo tribunal que rechazó la inconstitucionalidad del decreto 70/2023, con lo cual, según algunas interpretaciones, se eliminan las restricciones para este tipo de operaciones. La medida había sido anulada por tribunales inferiores a pedido de excombatientes. En síntesis, decimos que la ley de tierras entonces está vigente. El máximo tribunal deja sin efecto una sentencia que había frenado en una instancia inferior y ya no hay límites para la venta de tierra a los extranjeros. Otro fallo de la Corte, trato desigualitario. Dijo que las leyes de blanqueo son excepcionales porque pueden ser injustas para quienes pagan los impuestos. Claro, voy a decir, yo pago todo en tiempo y forma. Sí, ¿y para mí cuándo? ¿Algún beneficio? Acá. Claro. Algunos dicen,
1: podríamos haber sacado préstamos todos, ¿no? Y no pagarlos después.
0: No, bueno,
1: no pagado los impuestos. No pagar... Podríamos.
0: Sí, viste, como muchos dicen, yo no pago los impuestos, después viene una moratoria y listo, chao. Sí. Me compensan y termino siendo beneficiado. Bueno, esta es la típica historia que tiene la República Argentina. La otra noticia vinculada a la justicia tiene que ver, miren ustedes el tiempo que ha pasado, con la desaparición del soldado Ledo. La Corte ordenó un nuevo fallo contra César Milani. Bajó el sobreseimiento y abrió un nuevo juicio contra el ex jefe del ejército. La mayoría de la Corte revocó el sobreseimiento del ex jefe del ejército de Cristina Kirchner, César Milani, por su intervención en la confección del acta de deserción del soldado Alberto Agapito Ledo, que fue víctima de desaparición forzada y homicidio durante la última dictadura militar. Con esta decisión, la Cámara de Casación debe decidir un nuevo pronunciamiento revisando la responsabilidad de César Milani en el hecho. Sí, ayer la Corte, con tres fallos muy, muy importantes. La desaparición del conscripto Ledo fue en 1976. Por eso ahora hay que dictar un nuevo pronunciamiento. Tendrá que revisar la Cámara de Casación otra vez si el militar encubrió lo que ocurrió en la madrugada del 17 de junio de 1976. 5:17. Veníamos hablando, ¿se acuerdan de la natalidad que viene bajando? Sí. En La Matanza, la vida cada vez vale menos. Pero ya les cuento en un ratito para no mezclar el tema. 5:18, Lucía González en Córdoba, además del asueto que tenemos en la ciudad. ¿Qué otros temas marcamos?
4: Bueno, vamos con información de servicio. Primero, Luis, importante. Hoy no atienden médicos de cabecera de PAMI. Están de paro por 72 horas a partir de hoy hasta el próximo viernes 2 de octubre. Promovido por la Asociación de Profesionales de Programas de Atención Médica Integral y Afines, ante la falta, dicen ellos, de respuesta del Gobierno Nacional, de las autoridades del PAMI. Así que hoy no atienden, si tienen turno, no los va a atender el médico de cabecera de PAMI. Y el segundo título de servicio que tengo es que comienza hoy el pago a los empleados públicos. Cobran hoy jubilados y pensionados del gobierno de la provincia de Córdoba. El cronograma de pago va a continuar hasta el próximo lunes 5 de octubre.
0: Ariel, ya hablamos del viaje de Milei hacia Francia. ¿Podremos sacarlo, Adrián Simeoni? Intentemos, porque está muy convulsionada la calle en Francia, ¿eh?
1: Así es.
0: 48 horas de manifestaciones, 300.000 personas estuvieron ayer en la calle frente al plan de austeridad que va a presentar Emmanuel Macron. La convocatoria histórica, nunca antes, de 8 sindicatos, todos unidos contra la intención del gobierno francés de congelar los salarios de los funcionarios y aplicar un ahorro de 54.000 millones de euros. Inédita alianza de los sindicatos que reunió a empleados públicos, bomberos, policías, docentes y estudiantes. 170 concentraciones en todo el país. Un proyecto de presupuesto que tiene que tratarse mañana en la Asamblea Nacional. ¿Qué estipula ese proyecto? Que en el 2027 no va a haber ningún aumento salarial en los tres ámbitos de la administración pública. El Estado, las provincias, podríamos decirle así si lleváramos esto a Francia, y los municipios. No hay aumento. 2027. Ya había quejas y protestas por el nivel de inflación.
4: Está Adrián Simeoni. Ahora te lo conecto.
0: Ah, listo. Dale, ya estamos con él porque es un tema importante. Además de la Argentina Week, ha dicho el presidente, será un honor que los sindicatos de izquierda vengan a protestar frente a las actividades que hagamos nosotros. Bueno, Milei, Ariel se está yendo a París para presentar las oportunidades de inversión. 13 gobernadores, Patagonia, Cuyo, algunos de la región centro. Va la vicegobernadora de Córdoba, no va Yarlora, no va Puyaro de Santa Fe. Córdoba sí manda una delegación. También va a estar el Pablo de Quiera, el presidente del Pro Córdoba, que ya está con algunas actividades en África. Y están planeando reuniones bilaterales con eje en distintas cuestiones productivas.
3: Sí, el presidente que va a llegar en algunas horas nada más a París junto con la comitiva de gobernadores, funcionarios y empresarios, y que va a tener como primera reunión una cena en la embajada con el ministro de Economía francés, justamente en el foco de esta protesta de la que hablabas recién por los recortes anunciados por el presidente de ese país, bueno, va a anunciar su visita hasta el día viernes, en este marco de la Argentina Week, en búsqueda de inversiones para la Argentina en áreas diversas como la agroindustria, la energía, la minería, la inteligencia artificial, bueno, algunas de las áreas. Allí arranca entonces hoy. Salieron anoche a las 22, así que estarán llegando en unas horas nada más a la capital de Francia.
0: Temas que van a abordar: energía, minería, agroindustria, salud, comercio internacional, proyectos vinculados con gas, Vaca Muerta, producción de urea y además distintos paneles dedicados al litio, al cobre y a los minerales críticos. A reunión bilateral con Emmanuel Macron, y el viernes encuentros sectoriales sobre tecnología, inteligencia artificial, el sector nuclear y las perspectivas de acuerdo entre el Mercosur y la Unión Europea. Hablando de inteligencia artificial, ayer hubo una reunión muy importante en los Estados Unidos. Donald Trump con los líderes de la inteligencia artificial, un acuerdo para autorregularse. La foto es impresionante, están todos ahí. Mirá lo que ha logrado el presidente de Estados Unidos. A su lado, Elon Musk, con el que estaba totalmente peleado y que fue funcionario de él. Del otro lado está Mark Zuckerberg, de Meta. Al lado, el presidente de la empresa NVIDIA, fabricante de los chips, la más importante del mundo. En la reunión de la Casa Blanca también se encontraron otros más, como Jeff Bezos, de Amazon. Firmaron un acuerdo que llamaron moralmente vinculante, en medio de una presión para limitar el desarrollo de la IA por sus potenciales riesgos. Van a autorregularse, aseguró el presidente de Estados Unidos, quien se opone a la intervención estatal sobre esa industria. Le habían pedido, claro, que fuera el propio Estado el que los regulara. Bueno, aquí se saca ese peso de encima Donald Trump, y en todo caso van a ser las propias compañías las que vayan a autocensurarse. Un nuevo encuentro con los referentes, acelerando también el desarrollo de la IA. Y además Trump ha presentado una nueva plataforma estatal basada en esa tecnología. Vamos a ver cómo avanza todo esto, pero la foto hoy en los principales diarios en el mundo es la de Trump reunido con los desarrolladores más importantes de la inteligencia artificial en el mundo. En China estarán más o menos en el mismo camino, aunque de China sabemos poco y nada. Susi, antes de ir a Francia, vamos con mensajes de los oyentes.
1: Bueno, algunos de los llamaditos. Buen día desde la Francia, Raúl y Valeria. Saludo desde Villa Valeria. Excelente jornada, dice Maricel Giantomasi. Carlín, todos los días escuchando, trabajo en Vaca Muerta. Buen programa. Luis, equipo, aquí en Sal, si puedes, la luna está escondida entre las nubes. No llueve, pero está fresquito. Da para un saco, los quiero, soy fans de Luis. Saludos a todos. El niño brilla por su ausencia por acá, desde Cabana, al sur del departamento Marcos Juárez. Agosto 5 milímetros, septiembre se va con 9 milímetros. Se complica la germinación tras la siembra del maíz. Y Luciano, desde Tucumán, ya está comenzando a lloviznar.
0: Mira,
1: soy de Aguilares, al sur. Este año vuelve a Tucumán mosquitos, el granizo, Boca, la bomba y posiblemente Cristina con Mansur. No te podés aburrir.
0: Ay, claro, Mansur dijo, se reunió y Halde sí, dijo claro. Un pollerudo.
1: Sí, así lo dijo.
0: Y ayer había un grafite en la pared que decía pollerudo, pero no, nunca peluca. Ya se están peleando los peronistas ahí. Acá no te puedes aburrir nunca, nos dice. Scaloni debería retirarse con la gloria conseguida. Renovar ya estando Messi afuera será muy difícil conseguir algo. Bueno, es un lindo desafío, ¿no?
1: ¿Cómo hace? Va a probar ahora equipos.
0: Claro.
1: Nuevos nombres.
0: Exactamente.
1: ¿Quién te dice?
0: Exactamente.
1: Aparece algún otro tapadito.
0: Leve llovizna en Villa Valeria, nos dicen los oyentes. Además de lo de París, miramos atentamente, ya va a estar Adrián Craniolini con lo que está pasando en España. Hoy hay movilizaciones en Madrid, se van a replicar en Barcelona y en las principales ciudades. Tiene que ver con la crisis de la vivienda. Siguen tomando el corazón de Madrid. Miles de manifestantes mantienen tomada la Puerta del Sol, con carpas y gazebos por el problema de la vivienda. El gobierno del socialista Pedro Sánchez reaccionó con un polémico proyecto que frena los desalojos hasta el 2030. Hicieron una ley de alquileres en España hace un par de años. ¡Un desastre! Chicos, ¿pero cómo puede ser que España no mire lo que había ocurrido en la región? Van copiando todo lo malo que hemos hecho. Si Sánchez ha mirado al kirchnerismo y dijo, ¿qué hicieron todo mal? Esto lo hicieron todo mal. Me lo traigo, lo aplico. Si es una cosa insólita. Volver al futuro, si vos ya viste cómo le fue. Metieron una ley de alquileres, un desastre. Ahora, frenar los desalojos hasta el 2030. ¿Quién va a alquilar algo? La gente prefiere tenerlo vacío, el departamento. No alquilarlo. Pasó acá con la ley de alquileres. Rompieron el mercado y todavía seguimos con ese problema. no tiene todavía mayoría para aprobarlo en el Congreso, y también lo que está pasando en Francia, juega contra Macron, que agita las calles en París. Adrián Simeoni, ¿cómo estás? Buen día.
2: Muy buenos días, Luis, efectivamente. En todos lados se cuece nada, Luis. Recién decía que, bueno, estaba lloviendo en Villa Valeria, bueno, no, de Villa Valeria, te digo, en París también están garuando.
0: Nada nuevo. Nada que sorprenda.
2: Igual que en Villa Valeria.
0: En la ciudad que más lluvia debe tener en el mundo.
2: Sí, sí, Londres, París, deben estar por ahí. Efectivamente, te decía, en todos lados se cueste nada. Y la verdad que vos sabés que el gobierno de Francia hace ya varios años que viene tratando de poner en caja las cuentas fiscales, porque está completamente desmaneado el gasto público, sobre todo el gasto en las pensiones, que no lo puede sostener, tiene un nivel de endeudamiento muy difícil de bancar. ¿Te acordás el año pasado que hubo una sucesión de primeros ministros, se caían uno atrás del otro, sí, duraban días los primeros ministros? Bueno, finalmente Macron logró sostener a Sebastián Lecornu, que es el actual primer ministro, pero claro, los otros ministros se caían porque cada uno iba al Parlamento a decirle, che, no podemos seguir gastando lo que gastamos. Lecornu se sostuvo hasta ahora porque había como una pequeña paz, una tregua en esa pelea, pero ahora presenta el presupuesto, y el presupuesto tiene un recorte de 54.000 millones de dólares. Ese es el recorte. Pues imagínate lo que gasta el Estado francés. Y quieren recortar eso para poder llegar a un 5% de déficit público, que es una locura en cualquier lugar del mundo. Lo que pasa es que si no hacen ese recorte, es mucho peor la cuestión. Ah. Y como han subido las tasas de interés internacionales, la posibilidad de Francia de seguir bancando eso se achican con el paso de las horas, te diría. Entonces, hay un punto que temen que sea de no retorno. Por esos recortes en ese presupuesto, ayer protestaron en Francia en distintas ciudades. Tampoco fue una protesta como la del Suez Engorda.
0: ¿Viste? Están en la vereda, el tránsito fluye, la gente puede caminar.
2: Acá en París, por ejemplo, se juntaron en una plazoleta, en una rotonda, y en varias ciudades hubo protestas similares. Según los organizadores, juntaron 300.000 personas en todo el país. Así que calcula que nadie se dio cuenta de esa protesta. La verdad, no tuvo mucho impacto. Yo ayer estaba en París, y París, por lo que yo noté, seguía su vida absolutamente normal. No pasaba nada, poca gente se entera, incluso. No es un tema que esté en la conversación, por lo menos en lo que uno logra apreciar, ¿no?
0: Es que sería interesante, sería interesante saber cuántos empleos públicos hay, porque esto afecta al empleo público de los tres niveles, nacional, provincial y municipal, si podríamos trasladarlo acá.
2: Claro.
0: Capaz que no hay tanto, entonces, a diferencia de acá, donde tenés mucho más empleado público, y sí, te paralizan toda una ciudad.
2: Sí, de un Estado muy centralizado el francés, ¿no? Mucho más centralizado que el argentino. Así que cuando hay una protesta de estas, todas recaen. No hay un gobernador, un intendente que suelen actuar como amortiguadores, que son los responsables de cada... Todo repercute a nivel nacional. ¿Quiénes protestaban? Bueno, el equivalente de lo que en Argentina sería ATE, son los empleados estatales. Los empleados de la salud pública, los bomberos, los maestros. Ellos eran los que estaban en esa protesta, que tienen congelados sus sueldos, creo que desde el año 2020, y claro, la inflación, viste que ha ido en aumento, y en este presupuesto se mantienen congelados, y es por eso por lo que está la pelea, la disputa en las calles, ¿no?
0: En una línea, porque tenemos que ya dividir frecuencia con nuestros compañeros de Rosario, ¿qué expectativa hay para este primer día con el Argentina Week?
2: Mira, por el momento Milei está llegando hoy, y esta tardecita va a ofrecer una velada de gala en la embajada. Ese es el punto inicial de las actividades de la Semana Argentina en París, que va a continuar mañana jueves y el viernes. Así que ahí están las expectativas puestas. Por ahora, planteamos el panorama general, ¿no? Claro. Una cosa era venir a decir, a promover inversiones cuando el riesgo país estaba en menos de 400 puntos, ahora es otra historia haciéndolo con un riesgo país de 600 puntos, de más de 600 puntos.
0: Ayer bajó 21 puntos y cerró a 607 después de 12 días consecutivos.
2: Ahí está.
0: De suba del riesgo país, bueno, tenés de todo, ¿no? El conflicto internacional, Medio Oriente, la suba de tasas de la Reserva de los Estados Unidos, más nuestras propias cuestiones, ¿no? Que lo que tiene que ver con la actividad y cuestiones que, y otras cosas que mira el mercado, pero bueno, ahí está. No lo podemos llevar a los niveles de los países de la región.
2: No hay forma. El jueves se van a reunir Macron y Milei. Y ha habido una asociación de periodistas acá que ha repudiado el encuentro, le ha pedido a Macron que no se reúna con Milei por los ataques a la prensa que se adjudican a Milei.
0: Bueno, ahí estamos, Adrián. Nos reencontramos en un ratito. Un abrazo grande, gracias.
2: Chau, Luis.
0: Abrazo. Adrián Simeoni, en vivo y en directo desde París.

0: Vamos a Adrián Simeoni, el Cragnolini en un minuto nada más, pero antes, Susana, actualizamos la temperatura.
1: La temperatura, Luis, bueno, se ubica a esta hora en 15 grados 8 décimas, está nublado y la máxima para hoy, recordemos, 23 grados.
0: Mucha lluvia en el sur, en Roca, en Villa Valeria, nos están planteando los oyentes que está con esa inestabilidad.
1: Ligeramente lluvia en general Roca, no, nos cuentan por acá. Saludo desde San Francisco, Córdoba, trabajando con toda la banda en la fábrica. Scaloni tiene que quedarse ahí para formar un gran equipo. Con Messi es todo más fácil, sí, ni hablar, pero se viene una selección que promete mucho, con Nico Paz, que con el pasar de los partidos se va a convertir en un referente del equipo. Scaloni tiene la solución en las manos, tiene que poner 2-10. Yo creo que Argentina tiene buenos jugadores, lo que pasa es que tiene que buscar un poco mejor, hacer buena selección y armar un equipo funcional. La única manera de ganar es jugar así en equipo, dice Ariel de Río Negro. Desde Carlos Paz, excelente programa, dice Isabel. En Wincarren, Ancó, Córdoba, está fresco, cuenta Hugo. Nora de Salsipuedes, fans tuya, Luis, saludaba. También Edgardo Lorenzini. Y en Villa Valeria, chicos, leve llovizna por acá, avisaba Maricel.
0: Hugo Vileto, a ver qué es esto, Lucía. Un pancito.
2: Un pancito crudo por ahora.
0: Sí, ¿y esto qué será? Ah, pero con queso.
2: Oh, qué rico. Sí, no, qué, manteca puede ser.
0: Ah, manteca es esto. Está en la panadería cocinando. Qué rico. Qué rico.
2: El olorcito de pan esta hora.
0: Ah, es un hojaldre.
1: Ah, claro, está preparando la masa de
0: Lo que sabes vos es increíble. Vos tuviste panadería también, ¿no?
1: No llegué a esa categoría.
0: ¿Vos fuiste dueño de la europea? No.
1: No, pero
0: había un rum. Nada que ver. Digo, si tenías panadería y no trajiste un pastelito, qué rico.
1: Pero ahí está preparando el hojaldre, que seguramente le va a salir.
2: Es manteca, entonces, esos trozos son manteca. Ahí
0: está, nos ha mandado una foto espectacular. Hugo Vileto. ¿Qué pasa en Villa Allende?
2: Bueno, en Villa Allende tenemos que volver a hablar de un pitbull que ataca, en este caso, a una mujer de 82 años, vecinos que terminan interviniendo para rescatarla, lo matan al perro para poder sacárselo de encima a esta mujer, que terminó internada en el hospital de Unquillo. Después de este ataque, el animal salió de una casa sin correa, sin bozal, atacó a esta mujer que estaba caminando por la zona en el sector de las piernas. Confirmaron que el perro muere como consecuencia de las heridas sufridas durante la intervención de los vecinos, y el animal ya contaba con un antecedente por otro ataque ocurrido anteriormente en el mismo barrio. Atención con ese detalle, esta mujer se recupera en el hospital de Unquillo.
0: Recién estábamos hablando del viaje a París. El ministro Maíquez suma a los invitados a esta gira a un juez clave para Chiqui Tapia. Se trata de Sergio Fernández, miembro de la Cámara en el Contencioso Administrativo Federal, que además es miembro de la Comisión de Disciplina. ¿Qué manera, a ver, Ariel? ¿Por qué buscaron tantos jueces para esto?
3: Inédito, además, que...
0: ¿Qué será, que tienen que ser jueces para integrar la Comisión de Disciplina?
3: Pues sabes que no lo sé, yo me acabo de enterar de eso.
0: ¿Hay un montón?
3: Sí.
0: ¿El propio Maíquez?
3: Sí. Igual inédito que viajen, que inviten jueces a un viaje de...
0: No habrá oficial, tanto, ¿no?, para hacer acá en la Argentina.
3: Raro.
0: Es la comisión que sancionó a Estudiantes y a Juan Sebastián Verón por no haber saludado a Rosario Central. ¿Se acuerdan aquella vez cuando le dieron la espalda al túnel, cuando le dieron el título en el escritorio central?
1: Sí. Hay un lío bárbaro con los festejos también, ¿no?
0: Sí. Mira vos, es el único juez que, tras el escándalo de las denuncias judiciales contra Tapito Villino, todavía sigue en la AFA. Salgamos de acá, habrán dicho más de uno, ¿no?, que hemos pegado. Pero es rarísimo, ¿no? Bueno, no es raro. No, que Tapia haya preparado una estrategia, me rodeo. ¿Cómo decía el Martín Fierro? Así.

0: Pasado Justicia.
1: Claro.
0: Es una joyita del folclore.
1: Mira vos, ¿no? ¿Cuándo se escribió el Martín Fierro?
0: Uf,
1: ahí me ayuda Lucía, que es una luz.
0: Es Lucía.
1: Luz. Una luz. A ver.
2: Se escribió en 1872. Y la vuelta del Martín Fierro en 1879.
1: Mira, qué visionario, ¿no? Che, ¿en aquella época habrá sido así? Y sí, porque si el tipo ya escribe, se hacete amigo del juez, es porque... Complicados los argentinos, ¿no? Complicados. Ya en aquella época decían, che, vamos a hacer un chorizo, tenés que tener a alguien que te cuide. Bueno, esto lo ha hecho el propio señor Claudio Chiqui Tapia. ¿Qué es esto de que no hay más efectivo en la Ruta Nacional número 12?
3: Bueno, va en línea, ¿no?, con todo lo que venimos hablando y con lo que se viene, las decisiones que se vienen instrumentando en los peajes de las distintas rutas nacionales, empezando aquí por la zona central. Bueno, una decisión que a partir del cambio de concesionario en la ruta nacional 12 en Corrientes, dos estaciones de peaje, una de ellas, la de Ituzaingó, dejará de cobrar en efectivo a partir del próximo principio 5 de octubre, sí, efectivamente, y el 7 va a comenzar a regir el cobro del peaje a través de tarjetas de débito o de crédito, billeteras virtuales, código QR o a través del sistema de telepase. La aclaración que hacen es que los usuarios adheridos a este último sistema, al telepeaje, tendrán un 50% de descuento respecto de la tarifa normal. Así que la ruta 12 allí en Corrientes se suma al cobro sin dinero y que va en línea también con lo que hablábamos ayer, al aumento de las operaciones sin efectivo, sin dinero contante y sonante, que cada vez es más evidente.
1: Nos dicen que en Santiago del Estero están con 17 grados a esta hora. Feliz día de San Jerónimo. Reiteremos, Lucía, porque nos están preguntando cómo va a ser la actividad hoy en la ciudad de Córdoba.
2: Va a ser prácticamente normal en cuanto a actividad privada, en cuanto a actividad pública, completamente cerrada todas las oficinas de la Administración Pública Provincial, Nacional y Municipal en la ciudad de Córdoba. Vos te vas a una escuela que está en Villa Allende y tenés clase normal, ¿no? Esto es en la ciudad. No hay bancos, no hay clases, colectivos como sábado, recolección completamente normal, estacionamiento medio gratis.
0: Primera plana presente, que salga todo bien, dice Margarita. Capo, Adrián Simeoni, dice Edgardo. Saúl Farías, no hay mejor manera de estar bien informado a nivel nacional e internacional. A través de Cadena 3, felicito, no se casan con ningún gobierno, sino que están firmes en lo que es lo bueno y lo que es lo malo. Saúl Farías, Rita dice, los escucho en Santiago del Estero. Capo total, Adrián. Equipo Miguel de González Catán, en el trabajo escuchando fielmente la radio, feliz día para todos los cordobeses. También, Luis, qué cantidad de técnicos despiertos a estas horas.
2: Sí, ¿vos sabés que pensé exacto? Está para poner el audio de esa señora que dice, pero que son todos directores técnicos.
1: Sí, sí, sí, mira acá en el YouTube dice uno, no se olviden que le ganamos a Brasil sin Messi. Claro que se puede formar un buen equipo, claro. Raúl desde Córdoba.
0: Equipo Fabián González, camionero de San Martín Mendoza, listo para salir a trabajar. Tenemos que firmar el club de fans de Primera Plana y de Informados al Regreso, dice Maricel. Y Hugo Vildeto, desde Villa María, creo que era, ¿no? Hugo sigue, no, desde Winca Renanco, sigue mandando cosas que va preparando. La producción que está haciendo a esta hora en una
1: panadería. Sí, hay de todo. Hay de
2: Alvear 139.
1: Desde Tornquins, provincia de Buenos Aires, Pedro Tobar escuchando la radio. Dice el paro del PAMI, ¿está eso?
2: Lo acabamos de contar, Luis. Sí, 72 horas de paro a partir de hoy, médicos de cabecera no atienden.
1: Ahí está, para Poli Armestio, que ha escrito, no sé, como 39 mensajes, paro de PAMI, paro de PAMI, paro de PAMI. Sí, sí, efectivamente. Ya lo habíamos dicho más tempranito, quizás prendí la radio un poquito más tarde, ¿viste? Cuando te dormís. Y prendes la radio y ahí está, gracias.
0: Lluvia en la Carlota, Fabián nos cuenta.
1: Ahí está, tiempo inestable. Bueno, nos vamos a España, porque a esta hora estoy mirando la portada del diario El Mundo, video en vivo y en directo. Aumenta la preocupación del gobierno de Ayuso, la alcalde de Madrid, por el absoluto descontrol de la acampada y el cerco a la sede de la comunidad. Pintadas amenazantes, basura en los balcones, gente subida a las ventanas. Madrid suspendió los avisos al gobierno sobre los ahí no entiendo qué quiere plantear, pero lo va a ampliar la en Crenolini. Para eso está en vivo y en directo a esta hora acampando en la Plaza del Sol, en la Puerta del Sol. ¿Cómo le va? Bienvenido.

0: Debe haber mucha gente en la concentración. Ahí está, a ver, perdón, Adrián.
1: Perdón, ahora sí.
0: Ahora sí, ahí, ahora estamos sí. Con señal.
1: Decía que delante de la Casa de Gobierno de la Comunidad Autónoma de Madrid hay dos o tres patrullas motorizadas, por lo tanto ese tema de las pintadas no se ha registrado concretamente sobre esa Casa de Administración de la Comunidad de Madrid. Pero bueno, no se han registrado concretamente incidentes graves los cinco días que llevan acampados, y es más, está creciendo por las calles adyacentes la cantidad de carpas instaladas, ya desbordan la Puerta del Sol. Hay una especie de presión popular que va creciendo, y han dicho por otro lado que hasta mínimo el viernes, pasado mañana, día en que en el Congreso de los Diputados se tiene que votar este decreto que ha salido del Consejo de Ministros del Gobierno Español, en el que se limitan los desahucios y se colocan algún tipo de impuestos para los pisos vacíos, esto es importante, si no sale aprobado, evidentemente esta movilización se va a mantener. Pero es un tema instalado ya en la opinión pública, Luis, que nació o se desbordó a partir de lo que podía ser un hecho anecdotario, un desahucio más de Mari Carmen, que finalmente provocó esta movilización social. Hay un tema que quiero tratar respecto a Amnistía Internacional, que ha denunciado torturas a personas migrantes en Ceuta por parte de militares. La ONG de alcance internacional ha hecho una investigación en el terreno, ha detectado y comprobado palizas, humillaciones, insultos y vejaciones de carácter sexual por parte de las Fuerzas Armadas Españolas a migrantes que se encuentran en Ceuta. Paso a otro tema. Una matización. Respecto a lo que decía Adrián Simeoni de la deuda pública en Francia. Habló del 5%, el déficit, el 5% en los presupuestos franceses. En España es del 2,5%. La deuda pública en España es del 100%, en Francia del 115%, en Italia del 137%. Y nos quedamos en una polémica en Francia por la visita de un grupo religioso hindú a principios de septiembre que visitó la Torre Eiffel, exigiendo que se apartara a todas las empleadas mujeres de su trayecto. La Torre Eiffel hizo eso, cerró la torre, ese grupo ultra religioso hindú discriminatorio de género realizó tranquilamente su visita, el tema salió a la palestra, se armó gran polémica en Francia y terminó dimitiendo el director general del monumento. Y ahora lo llevo rápidamente a un tema que voy a tratar de hacerlo de una manera ágil, pero quería hacer esta comparación. El Oxford United, cuyo campo es el Kasam Stadium, es el equipo más humilde de la segunda división inglesa.
0: Sí.
1: Es probable que en el futuro cercano ese humilde equipo reciba en su partido, en su estadio de 12.500 espectadores en partido oficial, al Manchester City, probablemente condenado al descenso como parte de las sanciones que le esperan por transgredir las normas de control financiero. Mira, Luis, hay 115 reglas fijadas por la Premier League que deben cumplir todos los clubes con sus cuentas financieras y económicas. 115 reglas. A lo largo de los últimos 10 años, el Manchester City las incumplió a todas. Puede descender a la segunda división inglesa, puede
0: ya le pasó a la Juventus, ¿te acordás?
1: Sí, y al Milan.
0: Y al Milan.
1: Sí, pero esto puede que sea, por eso lo destaco, puede que sea más grave. Y ya que me dejas 15 segundos, es la primera mujer, primer ministro, mujer de Marruecos. Se llama Fátima Zahra Al-Mansouri. ¿Sabes a quién descartó? Porque desde el punto de vista de las elecciones habían ganado ambos las elecciones, pero es el rey quien elija. El contrincante era el Chiqui Tapia marroquí. No, era el presidente de la Federación de Fútbol de Marruecos. Se quedó afuera.
0: Ahí está. Bueno, ahí, acá lo midieron para ser presidente en pleno mundial. Después, bueno, las cosas decantaron para otro lado, pero el peronismo lo estuvo midiendo Chiqui Tapia. Algunos decían, ¿y para el gobernador de la provincia de Buenos Aires? No sé, acá puede pasar cualquier cosa.
1: Todo el mundo puede soñar despierto.
0: Totalmente. Adrián, nos reencontramos mañana.
1: Chao, un abrazo.
0: Abrazo grande, Adrián Crayolini. Antes de la pausa, hacemos rondita por alimentos y ajustes en la nafta. La inflación se acerca al 2%, hubo aumento en carnes, frutas y verduras de hasta el 3%. Luz y gas llegan con nuevos aumentos. Y atención en Buenos Aires, Ariel, porque suben los peajes colectivos, el subte, que va a llegar casi a 2.000 pesos.
2: Sí, efectivamente, Luis, es una dinámica que ya viene implementando la ciudad de Buenos Aires desde el año anterior. Cada mes que se renueva también lo hacen los aumentos, se le suma la inflación más un 2%, con lo cual las tarifas del subte, de los colectivos y de los servicios aquí en la ciudad de Buenos Aires, bueno, aumentan en ese porcentaje. El subte, obviamente, el servicio más caro, se va a ir prácticamente a 1.900 pesos, un poquito más de 1.900 pesos la tarifa a partir del primer día del mes que viene.
0: Se equipara quizás al precio del boleto acá en Córdoba. En la provincia de Buenos Aires también va a aumentar el precio del boleto del colectivo.
3: Bueno, hay un informe de consultoras privadas que en septiembre la inflación quebraría la racha descendente, pronostican un índice cercano al 2%, por encima del 1,7 que dio el mes pasado, Luis.
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0: Vamos, Lucía, con lo que pasó ayer en la avenida de Circunvalación en Córdoba.
3: Terrible lo que ocurrió. Hace unas semanas te contaba Luis, este chico en bicicleta de 11 años que fue atropellado en la avenida de Circunvalación. Afortunadamente terminó ileso, pero en el caso de lo que ocurrió ayer, en plena siesta, un nene de 10 años que muere atropellado, estaba cruzando la avenida Circunvalación junto a otros tres nenes. Esto fue en el kilómetro 3, en el anillo externo. El niño fue embestido por un Volkswagen Vento conducido por un hombre de 25 años. Iba acompañado por tres nenes. Estaban cruzando, repito, la avenida Circunvalación a la altura de Ciudad de los Cuartetos. Horas más tarde, en la avenida del Frente, donde murió este niño, otros 5 autos, incluido un móvil de la policía, chocaron en cadena. Algo está pasando en la circunvalación. Capaz que estamos yendo también muy rápido, ¿no? No estoy justificando un nene cruzando por circunvalación, pero horas más tarde...
0: Mucha gente cruza caminando.
3: Una locura.
0: A toda hora te encuentras gente grande.
3: Una locura cruzar circunvalación caminando.
0: No, imposible. Es como querer usar una autopista, ¿no?
3: Están haciendo las investigaciones, por supuesto, de lo que ocurrió con este niñito. El conductor fue trasladado a accidentología vial. El resultado del test de alcoholemia fue negativo. Vamos a ver qué pasa, pero terrible. 10 añitos.
0: Nos dicen, gente linda de las 5, somos así desde 1810. Sí. Claro, viste, estaban los claro, porteños que eran piratas. Salteaban
8: pirata,
0: la aduana.
8: ¿Qué tipo de pirata, aclaremos?
0: No, salteaban la aduana que teníamos acá en el norte. Buen día, llueve en la Carlota, ¿qué más cuentan
8: Alicia,
0: los oyentes?
8: Alicia dice, hacete amigo del juez y también el caballo del comisario.
0: También.
8: Es un sello argentino. Equipo de Primera Plana, doy mi presente, agradezco la información, objetividad de los comentarios. Lucy, Por sí. favor, ¿cómo Diga. Salimos vestidos?
3: Abrigaditos. No tan abrigados, pero un saco hace falta hoy. Está fresquito el airecito.
8: Sí, gente de primera plana en Santa Fe Capital, goteando algo, bien encapotado el cielo. También compartimos el santo, San Jerónimo. También es nuestro patrono de la ciudad, nos cuenta Walter Darío. Buen día, codito de semana, firme esperando codito. Que abran el gimnasio. Muy buena jornada laboral, Moni.
3: Qué buena definición para el miércoles, codito. Sí.
8: Cadena 3, buen día, la mejor radio, los escucho desde que tenía 8 años. Soy de Jujuy, prendo la radio a las 5 y saludo a la mejor radio argentina, Félix. Viviana de Calingasta está escuchando, saluda a todo el equipo.
0: Bueno, ahí estamos, ya hay otros mensajitos. Dicen 5:45, están al aire. Ah, no sé dónde estará escuchando que haya algún problema. Sí, ayer a la tarde estábamos con algunas complicaciones en el WhatsApp. No en WhatsApp, estábamos con problemas en la aplicación de Canal 3 y en la página web. No se escuchaba, informamos al regreso, pero hoy ya han prometido que el satélite va a estar apuntando hacia el noroeste, con lo cual no vamos a tener ninguna complicación. Facundo Di María, nos vamos a Mendoza. ¿Cómo estás? Buen día.
9: ¿Cómo estamos, Luis? Buen día para todos. A esta hora tenemos una mañana con cielo nublado. Una vez más, esperemos que hoy se recupere el tiempo. Anuncian una máxima de 24, muy por encima de lo de ayer. La actual 14 grados 8 décimas. Tal como lo marca la ley, hoy el gobierno enviará el proyecto de presupuesto 2027 a la legislatura. Mañana el ministro de Hacienda, Víctor Fayad, expondrá los detalles. A propósito, la provincia prevé cerca de 10.000 millones para la organización de la vendimia 2027. Esto representa un incremento interanual del 17,6%, va a estar por debajo de la inflación. Recordemos que la vendimia será el sábado 6 de marzo del próximo año. Y lo último tiene que ver con la política. Los seguidores de Kicillof se reunieron en Mendoza durante un encuentro de mujeres que se dio en la sede central del sindicato docente. El encuentro estuvo encabezado por Estela Díaz, ministra de Mujeres y Diversidad de la provincia de Buenos Aires. Además de participar figuras del PJ local e intendentes, estuvieron los dirigentes Gabriel Catopodis y Jorge Ferraresi. En la montaña, el paso internacional Cristo Redentor está habilitado a las 24 horas. Siguen los pronósticos de nevadas en el cordón montañoso. A esta hora, en las cuevas, cielo cubierto, nevisca y tenemos 8 grados bajo cero. Luis.
0: José Luis Manzano, el Mendoza, ¿no suele estar en la provincia?
9: Sí, en el Valle de Uco.
0: Mira, porque sí. Le han dado 20 años más en Metrogas. De esa manera se destrabó la compra en una prórroga hasta el 2047, que permite entrar a Manzano, a Vila, dos mendocinos, y a su socio Filiberti con Edenor. Pagaron 780 millones. Son un,
3: ¿eso un sería pulpo? ¿Sete amigo de quién?
0: Es un pulpo.
9: Sí, Luis, además tiene
0: compraron medios de comunicación.
9: Claro. Bueno, pero en los últimos tiempos Vila y Manzano han expandido su umbral de negocios, petróleo, minería,
0: canales de televisión,
9: proyectos, canales de televisión de siempre, radios, diarios.
0: Bueno, ahora se han metido en el mundo del gas, están en Vaca Muerta, el petróleo.
9: Mirá vos. Sí, aquí en Uspallata, en San Jorge también.
3: Mira. Y nosotros que queremos poner un humilde geriátrico.
0: No, humilde no va a ser. Hay que cuidar a mucha gente grande y ya estamos prácticamente listos con la.
8: Una carta a Manzano desde ya.
3: Es inversor, claro.
0: Y sí. Lo que sobra
9: el centro, Luis.
2: ¿Será la respuesta del gobierno ante el coqueteo de Manzano con Kicillof?
0: Sí, estuvo en Nueva York.
2: Que estuvo acompañándolo en la gira que tuvo la semana pasada por Nueva York.
0: Puede ser.
2: Che, mirá que me voy para el otro lado, espera que ya te damos.
3: No te vayas, chavo.
0: El que se tiene que ir es Facundo Di María. Ya a esta hora está.
9: Abrazo
0: grande, nosotros nos vamos al campo.
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11: Hola Luis, hola Campo, la ciudad, ¿cómo andan? Buen comienzo de jornada para todos. Y si algo está caracterizando a la actual campaña agrícola son los enormes contrastes climáticos, y en provincias como Santiago del Estero, cultivos como el trigo y el garbanzo transitan su periodo crítico bajo condiciones ambientales bien diferenciadas, porque mientras el cereal sostiene una condición mayormente estable, el garbanzo resintió esas condiciones y la proporción de lotes de regular a mal estado creció respecto del mes anterior. Lo explica a Cadena 3 Campo Leonor Blanco de la Bolsa de Cereales.
12: En septiembre, desde el Departamento de Información Agronómica, se llevó a cabo un nuevo relevamiento para los cultivos invernales en la provincia de Santiago del Estero. El trigo atravesaba su periodo crítico manteniendo en general una condición estable. Si bien se registraron algunos contrastes en la disponibilidad de agua, heladas puntuales y presencia de enfermedades foliares, estas situaciones no llegaron a comprometer el cultivo. En el caso del garbanzo, que también ingresó en su etapa crítica, el panorama fue menos favorable, con un aumento en la proporción de lotes que se encontraban en condiciones regulares o malas respecto del mes anterior.
11: La palabra de Leonor Blanco de la Bolsa de Cereales. En el mercado de Rosario la jornada cerró con un mercado más bien tranquilo. La soja, 560 mil pesos por tonelada, trigo, 220 dólares y maíz, 190 dólares por tonelada en el cierre del físico de la jornada de ayer. Por acá arranca la información agropecuaria de la jornada, Luis. En instantes nos reencontramos para empezar a compartir las claves destacadas del día. Informó para Primera Plana Federico Aguer. Chau, hasta luego.
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0: Entramos en la recta final, Ariel, título de cierre.
2: Bueno, vamos hasta Rosario para mencionar que la morosidad frenó la suba de los alquileres en esa ciudad. El precio se mantuvo sin cambios por tercer mes consecutivo por justamente el nivel de morosidad. La creciente dificultad de los inquilinos para cumplir con los pagos frenó la suba de los alquileres. Un departamento monoambiente en Rosario se ubicó en un valor de 380 mil pesos para septiembre, lo mismo que en agosto y que en el pasado mes de julio.
3: Lucía. Llegaron otros 6 casas F-16 a Córdoba y Argentina con esto ya recibió la mitad de los aviones que compró en Dinamarca. Son 6 aviones de combate F-16 Fagnin Falcon adquiridos por Argentina a Dinamarca. Llegaron ayer al área material de Río Cuarto. Había muchos vecinos recibiéndolos porque es un espectáculo hermoso.
0: Neuquén, en el 2019, cuando hicimos la cobertura de las elecciones a gobernador, en aquel año tenía 100 edificios en construcción la ciudad de Neuquén. Era un boom. Bueno, hoy es título en el diario Río Negro. Sumarán 40 nuevos edificios a los 100, que ya están en construcción en este momento. Un boom de la construcción que sigue a pleno, nuevos proyectos en marcha. Hay que mirar el Rincón de los Sauces, porque ya Añelo no da abasto y comienza a derramar hacia otras localidades.
8: Llueve en la Bulaye, Luis, nos cuenta José. Y Cintia Acevedo dice, Luis, buen día, todos los días en el tropezón, aún estando el puente, la gente se tira para cruzar, sí. Van chicos al colegio y gente a trabajar.
0: Hay un puente peatonal ahí, es cierto, cruzan caminando la avenida de Circunvalación. En Brasil, Lula versus Bolsonaro, la última encuesta da una leve ventaja a favor del senador Bolsonaro, una campaña sucia que se ha instalado en Brasil, con mensajes, audio, fotos, bueno, viste estas cosas, qué lástima, ¿no? Que no sea un debate político, sino que se tenga que recurrir a la campaña sucia. Y después está el análisis que estará con la cobertura Federico Albarenque. Hay un sector, los independientes, que van a terminar definiendo en una elección tan reñida para un lado o para el otro, ¿eh? Indefinición que se mantiene para la elección del próximo domingo. Nos vamos, Susi, hasta mañana.
8: Raúl Córdoba inventa una frase nueva sumando al Martín Fierro. Dice, hacete amigo de Manzano.
0: Nos vamos, llega Radio Informe 3, está Supo desde Mar del Plata. Chau, hasta mañana.
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0: Muy buenos días, en el día de San Jerónimo, el patrono de los cordobeses, de la ciudad de Córdoba, también el patrono de la ciudad de Santa Fe. Los estamos saludando en este nuevo Radio Informe 3. Soy Sergio Supo, en reemplazo de Miguel Clariá, que tiene merecidas vacaciones en estas dos semanas que están corriendo. Estoy en la ciudad de Mar del Plata, estoy en el Estudio Federal Sancor Seguros, viendo el amanecer en el mar. Tengo ese privilegio, que quiero compartir con ustedes, naturalmente. Mar del Plata está amaneciendo a esta hora, ya empieza a clarear, con el cielo completamente nublado y una temperatura de 8 grados. Aquí la primavera parece que tarda un poquito más en llegar, pero seguramente llegará en el curso del día cuando la temperatura vaya mejorando. Estoy aquí en Mar del Plata porque a mis espaldas, detrás del Estudio Federal Sancor Seguros, se levanta el Hotel Sheraton, donde por sexagésima segunda vez se va a realizar el coloquio de IDEA. El coloquio de IDEA, que es la principal cita empresaria anual en la Argentina, comenzará hoy poco después del mediodía. En su primera jornada, al final, hablará el presidente Javier Milei desde Francia, y aquí estamos para una nueva cobertura especial de Cadena 3 Argentina. Aquí estaremos en Radio Informe 3 de aquí miércoles, desde hoy miércoles hasta el próximo viernes, en que finaliza el coloquio. Regresaremos a Córdoba, que tiene hoy un día muy especial, es el día de San Jerónimo, un día con una actividad relativamente reducida. Ya vamos a, una vez más, a detallar los alcances de esta jornada no laborable en la que se conmemora el santo patrono de la ciudad, fundada por Jerónimo Luis de Cabrera. Por eso nuestro santo patrono es San Jerónimo. No tan casualmente, es porque eligieron, en homenaje al fundador, ponerle el nombre como patrono de la ciudad a San Jerónimo, que también es, como les dije recién, es el patrono de la ciudad de Santa Fe. Vamos a saludar a nuestros compañeros de trabajo. Como siempre, está en la mesa, en el estudio principal de Cadena 3 Argentina, el señor Gustavo Gutiérrez, en un día también especial para el fútbol y para la ciudad de Córdoba. Gustavo, buen día.
1: Sí, definitivamente, Sergio, ¿cómo te va? Muy buen día, porque va a jugar la selección argentina en el Kempes a la hora 21. Desde mucho antes estará la Cadena del Gol, con el Bocha Urie, con Claudio Giglioni, con todo el equipazo. Va a haber presencia cordobesa, ¿por qué? Porque va a cantar el himno la Pepa Brizuela, así que vamos a estar todos en este día tan especial para Córdoba, con ese acontecimiento también. El informe de Darío Herrera ayer, ¿será oficial o no este informe? Vamos a tratar de ver la verosimilitud, porque lo mata a Juan Sebastián Verón, el presidente de Estudiantes, que va a ir a la justicia si estos dichos se hacen realidad, y si hay pruebas. Si no hay pruebas, Estudiantes tiene que hacer el descargo correspondiente. Anoche Central festejó el título de la Supercopa Internacional y no tuvo mejor idea algunos jugadores que subir al micro un ataúd que le dieron los hinchas, que decía Verón, que en paz descanse. O sea, una locura. Y como la AFA es tan inteligente, Sergio, lo designó a Darío Herrera, que viene de un arbitraje bochornoso justamente en Estudiantes Central, para dirigir el sábado en la cancha de Newell's. Newell's Lanús. Así que así estamos con el fútbol. La última que te agrego, Facundo Tello será el árbitro el domingo 5 de la tarde de Talleres Belgrano.
0: Gracias, muchas gracias. Luis Fernández de Echegaray. Viene calentita la inflación, Luis, ¿no?
2: Viene calentita, Sergio, ¿cómo estás? Por alimentos y ajustes en la nafta, la inflación se acerca al 2%. Ya hay consultoras privadas que están marcando que en septiembre la inflación quebraría esta racha descendente. Algunos aumentos, carne, frutas y verduras, cercano al 3%. Se viene un ajuste en la luz y en el gas. En Buenos Aires, en la provincia, por ejemplo, aumenta el precio del boleto del colectivo. En la capital federal aumentan los peajes colectivos y subtes, entre algunos aumentos, como siempre. Cuando comienza un nuevo mes, hay algunos ajustes, y esto es lo que estaría llevando también en octubre, en el comienzo del mes número 10, algunas semanitas con esta presión sobre los precios. Pero bueno, septiembre más cerca del 2 que del 1, que es lo que está planteando el ministro de Economía.
0: En un rato repasamos el resto de la agenda nacional, Luis, contigo. Algo que también vamos a hacer junto a Ariel Rodríguez, que está en el estudio en la ciudad de Buenos Aires. Buen día, Ariel, ¿cómo te va?
3: Así es, Sergio, ¿cómo te va? Muy buen día, un gran saludo para vos y para todos los compañeros. Tenemos una mañana fría en la ciudad de Buenos Aires, fresca, no fría porque ha bajado de los 10 grados la temperatura, estamos muy lejos de los 17 que teníamos ayer con lluvia, bueno, ya no tenemos lluvia, tenemos 9 grados, 8 de sensación térmica, el cielo ligeramente nublado, la humedad 90%, la máxima proyectada para hoy 19 grados, la buena noticia es que vamos a ver algo de sol, algo nublado durante la mañana y la tarde, es lo que marca el servicio meteorológico para esta jornada de día miércoles, con mucha información, con todo lo que pasó ayer en materia policial, con el custodio de la ministra de Seguridad, Alejandra Monteoliva, que fue baleado al salir de su domicilio en González Catán, también con lo que ocurrió en el Congreso, con la ley de morosidad y el proyecto que logró imponer el oficialismo. Bueno, de todo eso vamos a estar dando detalles en el transcurso de Radio Informe 3, Sergio.
0: Gracias. Sí, y usted me decía que todavía está bastante fresco en Buenos Aires. Les dije Mar del Plata, 8 grados. En busca de los datos del tiempo, voy también en busca del señor comandante en jefe del Servicio Meteorológico de Cadena 3, el señor Ulises Llanos. Buenos días, señor Llanos.
4: Buenos días, me recibe, me recibe, corre.
0: ¿Dónde está? ¿Pero dónde está, Llano? ¿Dónde está?
4: En la terraza, torre.
0: Pero, 14. No. Vuelva al estudio, por favor, vuelva al estudio, por favor.
4: Acá estoy,
0: ya volví. Me asusté.
4: No, estábamos ahí en la terraza, torre de operaciones, con el Mauro Zabaley, poniendo la antena para ver cómo está la temperatura.
0: Ah, bueno.
4: En realidad nuestra...
0: ¿Pone una antena para ver la temperatura?
4: Sí,
0: claro. ¿No habría que poner un termómetro?
4: Sí, nosotros usamos una antena porque Mauro sale, sube el brazo.
5: Más conocido como el loco de la antena.
4: Claro, yo le digo, Mauro, subí el brazo, está frío, me dice, listo, ahí está, perfecto. Bueno, claro, buen bien. Día, ¿cómo le va, Sergio? O lo tengo que saludar bien en cordobés. ¿Cómo andáis, Sergio? ¿Todo
0: muy
4: bien?
0: Muy
4: ¿cómo
0: bien.
4: ¿Cómo andáis, varón? En este cordobesismo. Para la gente que está escuchando y es del país, bueno, capaz que no sabe, pero tenemos un diccionario especial nosotros.
0: ¿Sí?
4: Por ejemplo, usted, Sergio, es un tipo carteludo. Dícese de buena reputación. Eso, no sé si usted, ingeniero, me da el ok.
1: Sí, ok, firmo.
4: Sí, claro. Yo diría que Centeno está medio chomazo.
0: No,
4: perdón, me confundí. Sí.
0: Bueno.
4: No si boa. No, si me voy a confundir.
6: Estuvo chormazo mal.
4: Claro, redundancia de un comentario, dice por acá. Otra palabra, qué abuso. Qué abuso que van a hacer los alfajores que van a traer
0: Sergio. Vamos a estar hasta las 3 de la tarde con el diccionario.
4: No. ¿Cómo se escapó de esa, no? Le voy a repetir de vuelta. Qué abuso.
0: Tengo miedo que usted diga algunas palabras que son malas palabras en Córdoba y que el resto del país cree que nosotros las pronunciamos porque no son malas palabras.
4: Claro, no.
0: Preferible que no, en Cadena 3, preferible
4: que no. Quédese tranquilo, pero lo voy a repetir de vuelta esto. Qué abuso los alfajores que va a traer Sergio de Mar del Plata.
0: Pero los cordobeses son mejores.
4: Bueno, espero
0: no
4: que
0: discutamos eso. Bueno, escúcheme una cosa.
4: La temperatura.
0: Temperatura.
4: ¿Cómo no? 15 grados 6 décimas a esta hora en la ciudad de Córdoba.
0: Excelente.
4: 68 el porcentaje de la humedad. Viento del norte a 4 kilómetros por hora. Con un cielo completamente nublado en la ciudad de Córdoba. Señora, señor, muy buenos días. ¿Cómo le va en el día de San Jerónimo? Que ya repasaremos toda la información de servicio en este día tan importante para los cordobeses, nuestro santo patrono. Esperamos una máxima de 24 grados con un día mayormente nublado en la ciudad de Córdoba. Atención, señora, señor, porque mañana hay probabilidad baja de inestabilidad con chaparrones y lluvias aisladas durante la madrugada. A tener en cuenta este dato, para el día viernes máxima 25, sábado y domingo máximas entre 25 y 26 grados. Sí, Centeno, ¿qué está? ¿Algo que quiere aportar?
7: ¿Cómo le va? Buen día. Me llama la atención la remera que tiene puesta, Sergio no lo puede ver. ¿Pero qué es la remera que usan en Bower? ¿Toda rayada?
0: Menos mal que no la puedo ver.
7: No, menos mal.
0: Sergio. Menos mal que los oyentes a esta hora se están levantando, escuchando la radio.
7: Y encima no está planchada, que es lo peor de todo.
0: Claro.
4: Vos sos un tremendo.
7: No.
4: Cuando era chiquitito.
0: Basta con el diccionario
4: bueno,
0: por hoy.
4: Perdón, está bien.
0: Vamos a celebrar San Jerónimo de otra forma, le pido por favor.
4: ¡Viva Córdoba!
0: No sea guanaco.
4: Ahí está.
0: ¿Me contagio? ¿Se da cuenta? ¿Me contagio?
4: Écheme la culpa a mí, total.
0: 6:14 minutos. Es el momento en que Radio Informe 3 repasa los temas destacados del día.

0: Los temas más importantes del día empieza por lo que ya mencionábamos recién con Luis Fernández Echegaray. Hay un sobrecalentamiento de precios que puede llegar a quebrar la tendencia descendente de la inflación y podría ubicar este mes la inflación en el 2% o aproximarse al 2% mensual. Es un dato que preocupa al gobierno, especialmente porque tiene como contexto además el clima de inseguridad y de desconfianza que se ha replanteado en buena parte fijada por la agenda política electoral, la desconfianza, el temor que pueda eventualmente ser competitivo el populismo en la Argentina y generar una regresión económica, etcétera, etcétera. Pero en ese contexto, el dato de no poder quebrar o no mantener la tendencia descendente de la inflación es un dato inquietante para el gobierno. La agenda de hoy está marcada por dos fallos muy importantes, sobre todo especialmente el primero que voy a mencionar ahora, de la Corte Suprema de Justicia, que ayer, en el habitual día martes de acordadas de la Corte, en la que emite y difunde sus fallos, la Corte revocó el fallo que había declarado la inconstitucionalidad del artículo 154 del DNU 7023, denominada Ley de Tierras Rurales. Ese DNU, ese decreto, derogaba la Ley de Tierras, que permitía, por lo tanto, a partir de ese decreto, la compra ilimitada de tierras a extranjeros. Bueno, ese decreto estaba paralizado por un fallo que la Corte ahora cambió y revocó, por lo tanto dejó en vigencia el decreto. Y por lo tanto también generó una nueva circunstancia que seguramente moverá fuertemente el debate político, un debate que se había reavivado hace dos meses atrás, cuando el gobierno envió al Congreso una ley de tierras que debió retirar. El 5 de agosto, finalmente, retiró ese proyecto de ley de tierras porque había un rechazo mayoritario. No iba a poder aprobar ni con sus aliados habituales esta modificación. Ahora, con el DNU en vigencia, se va a volver a plantear el tema, naturalmente, porque está legalizada la compra ilimitada o irrestricta de tierra por parte de extranjeros, que es un tema sensible, aunque mal explicado. En algún momento nos vamos a detener con esta cuestión. Otro tema de la Corte es la revisión que ordenó la Corte del fallo que cerraba el caso Ledo, que en el que estaba imputado el ex jefe del ejército, el cordobés César Milani, el general César Milani, que fue jefe de ejército durante la presidencia de Cristina Kirchner. Agapito Ledo es un soldado conscripto que desapareció en 1976, y por esa cuestión había sido investigado uno de sus superiores de esa época, César Milani. Ahora la Corte decidió que hay que hacer una nueva investigación, que el caso no puede cerrarse con la absolución de Milani y que hay que hacer una nueva investigación. Veremos en qué termina. Otro tema importante de la agenda político-económica de la Argentina es el comienzo en simultáneo de dos eventos de primera importancia empresaria en la que se va a discutir el futuro económico de la Argentina. En París, en instantes nada más, Adrián Simioni, enviado especial de Cadena 3 Argentina, nos va a contar el comienzo esta noche en París de Argentina Week, la segunda feria exposición de búsqueda de inversiones por parte del gobierno argentino. La primera había sido en Nueva York en marzo de este año. El otro gran evento es el que nos tiene a nosotros en Mar del Plata, que es el comienzo, como les dije al principio de Radio Informe 3, del coloquio de IDEA, que va a empezar después del mediodía. Aquí, en la primera jornada del coloquio de IDEA, desde París, el presidente va a ser uno de los protagonistas de esta reunión que va a terminar el viernes. Lo mismo que la reunión y las reuniones que van a tener en Argentina Week empresarios y dirigentes políticos, la plana mayor del gobierno argentino y más de 13 gobernadores, algunos vicegobernadores como la vicegobernadora de Córdoba, que viajó en lugar del gobernador Yarlora, etcétera. Lo concreto es que es un contexto complejo en el que le toca transitar esta búsqueda de inversiones. El presidente ayer instó a los empresarios franceses y europeos a venir, literalmente, textualmente digo, dijo Milei, a venir a llenarse de plata a la Argentina. En esa misma delegación, nutrida delegación oficial, viaja también un juez Sergio Fernández, que es miembro de la Comisión de Disciplina de la AFA. Lo incluyó en la delegación Juan Bautista Maíz, que es el ministro de Justicia. ¿Se acuerdan cuando decíamos que el gobierno iba a ir a fondo en contra de Chiqui Tapia? Bueno, parece que no es tan así desde la gestión de Maíques en el Ministerio de Justicia de la Nación. Otra noticia económica que se suma a lo que ya se anunció el día lunes, que fue en ese momento la extensión de la concesión de la gestión de los aeropuertos a la empresa Aeropuertos Argentina, del Grupo Aeronaical, del Grupo Corporación América. Ahora, en el boletín oficial se publicó la gestión, la privatización, la entrega al grupo empresario que comanda el exdirigente peronista José Luis Manzano de la empresa Metrogas, que fundamentalmente distribuye el gas domiciliario en la ciudad de Buenos Aires y alrededores. Metrogas es una empresa que pertenecía al grupo YPF, el gobierno la privatizó y el nuevo concesionario será precisamente José Luis Manzano y sus socios, que ya tienen en la ciudad de Buenos Aires y alrededores Edenor, una de las dos grandes empresas que suministran energía a los domicilios en la ciudad de Buenos Aires y en el AMBA, en el conurbano bonaerense. Es decir, que Manzano tiene la distribución del gas, la distribución de la electricidad, y también está en competencia por quedarse con AISA, que es la empresa que distribuye el agua potable y realiza la gestión de cloacas, de obras de saneamiento ambiental en la ciudad de Buenos Aires y sus alrededores. Otros temas ahora, en este caso del ámbito internacional, pero que tienen mucha importancia y nos va a afectar especialmente a nosotros. Ayer el presidente de los Estados Unidos, Donald Trump, reunió a la plana mayor de los principales empresarios de administraciones, de empresas, de compañías de inteligencia artificial para reafirmar su decisión de no aplicar controles gubernamentales al avance de las investigaciones de materia de inteligencia artificial, más allá de las serias advertencias que desde distintos planos se han venido realizando en ese sentido. Trump privilegia avanzar con esta investigación porque considera que hay una carrera en contra de China que Estados Unidos tiene que ganar. Dijo que la mejor solución es que las empresas, las propias empresas intenten autocontrolarse. El problema es que la inteligencia artificial empieza a tener vida por sí misma. Entonces es una discusión que escapa incluso a las decisiones políticas del Estado. Otra información, en este caso difundida por el proyecto Mirar, que es un instituto que releva la aplicación de la ley de interrupción del embarazo en la Argentina, informa que en hospitales públicos, solo en hospitales públicos, en 20 provincias, incluida Córdoba, se registraron en el 2025 87.603 abortos. 87.603 abortos, solo en los hospitales públicos. Recordemos que también se pueden hacer, se pueden realizar estas prácticas en centros privados. En la provincia de Córdoba, el número estimado para el 2025, registrado por esta organización, es de 9.000 abortos en el 2025. Otro tema de Córdoba que nos conmovió y nos conmueve especialmente es la muerte de un chico, de una criatura de 10 años, ayer, embestido en la avenida de Circunvalación cuando aparentemente intentaba cruzar el anillo exterior de la avenida de Circunvalación a la altura del barrio de Los Cuartetos. En un relevamiento que publica hoy el diario La Voz del Interior, refiere que en lo que va de este año, en los meses de este 2026, al menos 9 chicos y chicas menores de edad entre 4 y 16 años han muerto en siniestros viales. Una realidad lacerante que, como les digo, nos conmovió a todos. Naturalmente el chico no podía cruzar por ahí, estaba aparentemente con otro grupo de criaturas y fue inevitable este tremendo desenlace. Cerramos las destacadas del día con también otra noticia que se repite, lamentablemente se repite. Ayer le tocó a Villa Allende, le tocó a una mujer de 82 años el ataque de un perro pitbull. La mujer está internada, iba a ser intervenida, está aparentemente fuera de peligro, es otro de los muchísimos casos que se registran con un aumento del 20% estimado entre el 2024 y el 2025 de ataques de perros peligrosos o de perros supuestamente peligrosos o potencialmente peligrosos. No nos terminamos de poner de acuerdo qué vamos a hacer con los perros peligrosos. Hay leyes, hay normas, hay ordenanzas, hay criterios, hay supuestamente políticas públicas, pero la gente sigue siendo atacada. Y no nos terminemos de decidir qué hacer con un tema tan sencillo como ese, que sería, me parece, restringir, limitar las razas más peligrosas de perros en cuanto a la convivencia con los humanos. Porque si usted quiere tener un león, más vale que lo tenga encerrado y fuera del alcance de los demás. Con un perro de gran tamaño, los que tienen razas o que tienen condiciones o han sido entrenados para la cacería mayor, más vale estar separados de las personas. Ni hablar de las criaturas, ni hablar de los ancianos. A las 6:25 de la mañana fueron los temas destacados del día, al que vamos a agregar, como siempre, la destacada del campo.
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0: Muy buenos días, Federico Aguer, ¿cómo estás?
2: Muy buenos días, Sergio. Hola, campo de la ciudad. ¿Cómo va? 15 grados en Santa Fe. Tres noticias relacionadas con el sur santafesino. La primera, dos hombres murieron, otras cuatro resultaron heridas tras una grave explosión en un tanque de metanol de la empresa Albardón Bio, Puerto General San Martín, en el sur de la provincia. El hecho ocurrió por la tarde de ayer mientras se realizaba la descarga de un camión. Por otro lado, Molinos Agro y ACA confirmaron ante la Comisión Nacional de Valores el acuerdo para construir una nueva aceitera en Timbúes, una inversión de 500 millones de dólares se activó luego de que no pudieran quedarse con Vicentín, como buscaban en sus comienzos. Y la última también tiene que ver con la Federación Agraria Argentina, que en esta nueva encuentro que realiza todos los años, cuya presidenta Andrea Sarnari pidió que las retenciones tengan un final establecido por una ley del Congreso y que no vuelvan nunca más. Lo planteó abriendo el Congreso Anual Ordinario de la entidad, que comenzó ayer en Rosario, y en donde también habló de la fragilidad de algunas economías regionales y de la disparidad de las realidades que hay en el campo argentino. En instantes, la palabra de la presidenta de la Federación Agraria, Sergio.
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0: Vuelvo contigo, Luis, para repasar algunos de los temas del día. Te escucho.
3: Ayer en la reunión de mesa política la sumaron a la ministra de Seguridad, Alejandro Monteoliva. Hay preocupación en el gobierno por la escalada de violencia. Te decía ayer lo que pasó en La Matanza, con este hecho en el que un custodio de la ministra fue baleada. Una reunión en la que, además de analizar la situación de la seguridad en distintos centros urbanos de todo el país, analizaron el operativo de seguridad por la visita del Papa y también otras cuestiones de la agenda parlamentaria, como la reforma electoral, donde hoy no tienen los votos para eliminar las PASO, y el proyecto sobre la soberanía de las Islas Malvinas, una situación que se va tensando día a día más con el Reino Unido. Y simplemente te doy el título, lo ampliamos en un ratito. Ayer La Libertad Avanza logró su propio dictamen en el proyecto de morosidad. La oposición está buscando imponer otro proyecto. Hay uno que han presentado el peronismo cordobés. Y en Buenos Aires, la Cámara de Diputados bonaerense aprobó un paquete de leyes contra el sobreendeudamiento de las familias. Obliga a informar con claridad las condiciones de los créditos, a frenar el hostigamiento en las cobranzas y crea mecanismos para renegociar y a reestructurar las deudas. Esto fue votado en diputados en la provincia de Buenos Aires, pasa al Senado. En la Casa Rosada están dispuestos, Sergio, a avanzar con un proyecto de morosidad, pero sin la intervención del Estado, sino ver alguna otra alternativa como para tratar de aminorar la presión que hay en este momento sobre la gente que ha tenido que recurrir al crédito.
0: Gracias, Luis. En un ratito voy con Ariel Rodríguez. Ahora a las calles de Córdoba, que pese a que San Jerónimo de ninguna manera va a ser detenida por el feriado o por el no laborable, la señora Lucía González, que contra viento y marea, en primavera o en invierno, allí está, en las calles de Córdoba, viendo el amanecer. ¿Cómo le va? Buen día.
4: Buen día, Sergio. Buen día a todo el equipo y a la audiencia. Aquí en Córdoba demora un poquito más el amanecer, pero ya está clareando. Sería la palabra, el cielo parcialmente nublado. Qué maravilla el sol en la jornada de ayer, realmente espectacular aquí en la ciudad de Córdoba. Esperaremos a ver qué pasa en la jornada de hoy. Vamos a estar en la siguiente salida, te propongo, Sergio, ir con la información de servicio por este asueto administrativo, porque tengo una información que es muy importante para quienes tienen que transitar por calle Jerónimo Luis de Cabrera. A esta hora hay un corte total a la altura de Juan B. Justo y Jerónimo Luis de Cabrera. Justamente la Juan B. Justo, una de las arterias más transitadas, te diría, para salir del centro. A esta hora hay un corte total porque descarriló el tren de carga. Epa. Afortunadamente sin carga, pero descarriló, exacto, son varios vagones que han descarrilado, por suerte solo cortada esa intersección que te mencioné, muy importante. Y el otro detalle que tengo para contarte, Sergio, es que recién la reapertura está prevista para las 11 de la mañana.
0: Perfecto. No, es una arteria muy importante que vincula Alta Córdoba. Esa esquina está a media cuadra de la barrera del tren de Alta Córdoba. Claro.
4: Exactamente, han cortado media cuadra antes porque ya no se puede cruzar, están todos los vagones, ya van a estar las imágenes en cadena3.com, todos los vagones allí cortando justamente esta arteria tan importante, Sergio.
0: O sea, todavía no se ven las primeras luces en Córdoba, porque acá es día pleno, ya aquí amaneció hace rato.
4: Claro, bueno, acá está clarito, sobre el este de la ciudad está clarito, está clareando. Las nubes también impiden un poco ver, porque está mayormente nublado el cielo, sobre todo en la zona de Alta Córdoba, en la zona del centro de la ciudad, pero sí, ya comienza a verse luz mucho más temprano, Sergio.
0: Perfecto, muchas gracias. Hacemos una pausa.
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0: A las 6:32 minutos vamos a saludar a Germán Romero, el director del Centro de Almaceneros de Córdoba. Muy a propósito de lo que decíamos en el principio de Radio Informe 3, hay indicios muy claros, los estudios de las consultoras económicas están preanunciando una inflación que puede volver al 2% aproximadamente. Pero para tomar la temperatura del metro cuadrado, de cómo es la realidad económica y cómo vivimos o sufrimos los precios, lo mejor es preguntarle a dirigentes empresarios como el caso de Germán Romero, que están ahí, en la trinchera de los negocios de proximidad. Buen día, Germán, ¿cómo le va?
13: Buen día, Sergio, un gusto saludarte, saludar a todo el equipo y a la audiencia.
0: ¿Ustedes cómo están viendo la situación de los precios en los últimos días? ¿Ha habido algún tipo de recalentamiento puntualmente en lo que hace a productos de almacén, etcétera, o no?
13: Bueno, a ver, en relación a lo que fue el mes de agosto, Sergio, donde alimentos, según la medición de nuestro instituto, estadística de tendencias sociales y económicas, había sido 1,6, si bien todavía no hemos concluido el relevamiento en general, entendemos que va a ser algunas décimas superior en alimentos en esa inflación, y obviamente que va a arrastrar el rubro de mayor impacto o de mayor peso estadístico a la hora de medir la inflación. El rubro alimentos seguramente tiene impacto sobre la inflación. Puntualmente estamos estimando que puede subir 2 o 3 décimas, acercándose al 2% alimentos, tanto alimentos como la inflación, justamente, ¿no? De manera casual de la cifra. Durante el mes hemos habido alimentos en general, digo, principalmente aquellos que tienen algún peso específico, como lácteos en general, en el orden del 5%. 1%, la carne vacuna estuvo estable, es decir, no se registraron subas, de hecho se registraron incluso algunas ofertas, aunque no se puede consolidar como baja de precios. El pozo tuvo un incremento cercano al 3%, aceites, harinas, farináceos, sí, también tuvieron una suba cercana al 6%, es decir, eso es lo que impulsó la canasta de alimentos en general.
0: Ahora, parece que la inflación viene no por el lado de los almacenes fundamentalmente, aunque estás marcando algún nivel de aumento. Colaboran lateralmente en este caso, ¿no?
13: Bueno, a ver, más allá de, digo, el almacén no tiene la posibilidad, Sergio, no es que haga solidaridad en su comercio, es decir, tiene tanta competencia que se autorregula en general los precios, sobre todo en los productos de la canasta básica alimentaria. Cuando hablamos de este incremento de precios, vemos las facturas de los proveedores, es decir, estamos registrando esta rubra, digo, obviamente que se traslada, no tiene espacio el comercio de proximidad para absorber mayores costos de ninguna manera, pero esta suba que yo te mencionaba recién son directamente los precios que fueron registrados por las empresas proveedoras de estos alimentos.
0: Luis.
3: ¿Cómo te va, Germán? La suba de frutas, verduras, carne, ¿tiene que ver con una cuestión estacional por las intensas lluvias, condiciones climatológicas? Y lo segundo que te pregunto, ¿cuánto de traslado hay de aumento de combustibles? ¿O eso todavía no lo vamos a ver?
13: Todavía no lo vamos a ver, Luis, buen día. No lo vamos a ver todavía, lo que sí, todavía en Argentina hay una mala práctica, es decir, el aumento de combustible no se traslada en la manera que debiera ser trasladado, es decir, si el incremento aumentó un 2%, una espera que, a ver, trasladando lo que significa en la logística de distribución y demás, en el alimento no debiera tener más de un 0,3-0,4% de incremento. Sin embargo, es habitual, o esa mala práctica que hacía Sanción Red, tiene trasladar directamente un 2% sobre el costo de los alimentos. Viene ocurriendo hace años, si no a décadas, ¿no? Digo, esa es la mala costumbre que tenemos en Argentina respecto a la suba de combustible. Sin embargo, esa última suba no se ha registrado todavía, porque, insisto, hay una retracción en el consumo, el comercio de proximidad, uniendo en un solo grupo lo que son almacenes, carnicerías, verdurerías, poderías, siembrerías y panaderías, ha perdido un 8,5% de ventas en volumen de manera interanual, y ante esta situación de caída de ventas, de lo que se vende son productos de alta rotación que tienen menor margen de rentabilidad, indefectiblemente, digamos, no estamos en condiciones de que ninguna parte del arco productivo pueda aplicar de manera inmediata aumentos
3: generales. ¿Y esa sube generalizada o solamente para primeras marcas y la gente se vuelca a segunda o terceras?
13: No, bueno, las subas son generalizadas, lamentablemente, Luis, esto de la tendencia de reemplazar primera por segunda y tercera marcas ya viene hace bastantes años, es decir, por decirte 5 o 6 años, donde comienza a notarse que una Argentina siempre exigente y marquista, por así decirlo, comienza a cambiar a otras buenas opciones, pero ya no por marca, sino por calidad, o se está resignando quizás en algunos productos puntuales, se puede resignar calidad, pero se mejora el precio.

0: puede comprar online, en general. Puede haber alguna compra de supermercado online, pero en general es lo que uno no puede evitar ir a comprar presencialmente, personalmente. La caída de 8 puntos, ¿se ha estabilizado o se va profundizando?
1: No, se ha estabilizado, Sergio. En este último 10 meses el orden de la pérdida interanual es cercana al 8%, es decir, décima más, décima menos, cercana al 8%, y a partir del mes, este mes en curso que estamos cerrando también en el informe de conjuntura económica y social, seguramente comenzamos a ver una leve recuperación, pero no por recuperación de consumo, sino porque estamos viviendo un mes de similar característica como fue septiembre del año pasado, es decir, un mes malo con otro mes malo, entonces puede haber alguna mejora fantasma por entre comillas, porque no es realmente una recuperación, sino que es justamente lo que mencionaba Sergio, una estabilización del nivel de venta.
0: Germán, te agradezco el contacto con Cadena 3, muy amable.
1: El agradecido es todo, que tengan muy buen día.
0: Fue Germán Romero, director del Centro de Almaceneros de Córdoba. Hay oportunidades en que un hecho policial sintetiza, muestra mucho más del hecho propiamente en sí, porque registra, muestra como un elemento todo lo que pasa en una realidad, en una comunidad, etcétera. Es lo que percibimos todos nosotros ayer cuando nos enteramos que un custodio de la ministra de Seguridad de la Nación, Alejandra Monteoliva, había sido baleado cuando iba a su casa en el barrio de González Catán, en el partido de La Matanza, en el conurbano bonaerense. El efectivo repelió el ataque, resultó herido en un brazo. Hay dos heridos, dos asaltantes, dos delincuentes que fueron heridos por el fuerte intercambio de disparos que se produjo, una situación que parece normalizada, parece habitual, y ese es el dato llamativo. Por eso decía que a veces un hecho resume, sintetiza, explica mejor que contar 100 veces lo mismo. Incluso esta mañana, hace instantes, leía el mensaje de Miguel de González Catán, oyente de Cadena 3. Aquí estoy escuchando Cadena 3, la mejor radio. Vivo a 3 cuadras del caso de ayer por el custodio, y fue baleado, en el que fue baleado el custodio, y el custodio baleó a los demás. La Matanza es un lugar y está así por la maldita droga. Ariel Rodríguez tiene mucho más de este tema. Te escucho, Ariel.
2: Exactamente, Sergio. Bueno, a partir de este hecho que teníamos noticias ayer del enfrentamiento entre el custodio de la ministra Alejandra Monteoliva, que afortunadamente lo tiene fuera de peligro y que en las próximas horas sería dado de alta, con estos dos delincuentes, con antecedentes, estos dos motochorros. Bueno, esa situación disparó otras situaciones, porque a partir del acercamiento de los medios hasta González Catán, también se acercaron hasta allí vecinos del lugar para contar las peripecias que tienen que sufrir día a día para salir a trabajar. Sin ir más lejos, el caso de un chofer de aplicación. Yo les voy a pedir que escuchen con atención cómo describe de qué manera sale diariamente a trabajar. Rubén, de él hablamos. Escuchamos.
3: Me iban a ejecutar a 4 cuadras de mi casa. Y bueno, a mitad de camino me doy cuenta que me van a robar. Entonces le mando mensaje a mi hijo para que me espere en el lugar. Él estaba a 2 cuadras cuando empezó el tiroteo. Cuando llego al lugar había 3 más. Y de afuera, donde me meten un culatazo en la boca, primero que me rompen la boca. Y cuando me apunta, bueno, yo ya estaba preparado. En el camino fui preparando mi arma, porque tenemos que llevar todo separado, la bala por un lado, el cargador por el otro. Me dio tiempo a mí de preparar mi arma en el camino. Y cuando llego al lugar, bueno, ahí tuve un enfrentamiento.
4: ¿Pero qué? ¿Te bajaste?
3: A uno de los delincuentes le alcanzó a meter 2 tiros. Y a los 2 meses me entero por las pericias que hicieron al chaleco, tenía 3 impactos de bala en la espalda.
4: ¿Cómo el chaleco? ¿Cómo el chaleco? ¿Chaleco de lana?
3: Yo uso chaleco antibala, pelado.
4: ¿Qué?
3: No, chaleco antibala, mirá.
4: ¿Cómo?
3: La mayoría usamos acá de lo que podemos. ¿Cómo? Chaleco antibala usamos para salir a trabajar.
2: Bueno.

0: Imagínate, Sergio, imagínense ustedes, los oyentes, tener que salir a trabajar cada día con un chaleco antibalas porque no sabés si volvés con vida a tu casa.
1: Sí.
0: Declaraciones que daba Rubén anoche al canal de noticias La Nación Más. Uno de los tantos testimonios estremecedores de cómo se está viviendo la inseguridad en el partido más populoso y también más peligroso que tiene el conurbano bonaerense, que es La Matanza.
1: Viven ahí varios millones de personas. O sea,
0: más de 3 millones de personas.
1: Claro, sí. La Matanza tiene el tamaño de una provincia, un poquito menos que la provincia de Córdoba o la provincia de Santa Fe, pero concentrada en un espacio geográfico ínfimo en relación a Córdoba o Santa Fe. Digo, para hacer una comparación, hay una superpoblación, mucha gente muy pobre, y las bandas de droga y de delincuentes que son las dueñas. De más está decir que quien gobierna La Matanza desde 1983 en forma ininterrumpida y con grandes posibilidades de seguir en el poder, porque los vecinos, hasta uno se acostumbra a la desgracia.
2: Bueno, Sergio, Ariel, bueno, ayer veía justamente el informe de este vecino, de este chofer de una aplicación, que contaba justamente lo que comentaba Ariel, de usar el chaleco antibalas. Pero hay otros vecinos que justamente se acercaron al móvil de este canal colega y daban cuenta que intentaban cambiar el horario de ingreso a su trabajo, porque si salían muy temprano de madrugada, 6:30, 6 de la madrugada, para ir a trabajar, los delincuentes los asaltaban en las paradas de los colectivos. Entonces, la gran mayoría de estos vecinos cambiaban el horario de ingreso por el turno tarde para evitar a los chorros. O sea, te cambian tu vida, tu ritmo de vida, la delincuencia, la inseguridad en este sector de la provincia de Buenos Aires.
1: Absolutamente, absolutamente. Gracias, Ariel. Ya vuelvo contigo en un ratito. Dijimos al comienzo de Radio Informe 3 que hoy marca la agenda política y económica de la Argentina dos grandes eventos. Uno aquí en Mar del Plata, donde estamos, el coloquio de IDEA, que va a empezar después del mediodía. Y el otro gran evento es la segunda edición, en lo que va del año, de Argentina Week. En este caso, Argentina Week París, con la presencia del presidente Javier Milei, una muy importante delegación de empresarios, más de 13 gobernadores, medio gabinete nacional, etcétera, y un enviado especial de Cadena 3 Argentina, que es el señor Adrián Simeone. Buen día, Adrián, ¿cómo estás?
3: Hola, Sergio, muy buenos días, ¿qué tal? Acá estoy, haciendo guardia periodística ya desde temprano al frente de la Embajada Argentina, Sergio, que es un desierto. Claro, Milei está en vuelo, está todo cerrado, la embajada no te atiende nadie, estamos los periodistas sin acreditaciones, es bastante desastrosa la organización para los periodistas, pero bueno, claro, está ya un poco vallada la calle, entra el catering y la organización para la velada de gala que va a tener lugar esta noche ahí, donde todavía no sabemos si vamos a poder entrar o no. Pero bueno, yo estoy acá en un café con algunos colegas haciendo guardia. 3 euros el café, Sergio, decirle a la administración de la radio que estoy siendo muy moderado, o sea, 6.000 pesos.
1: Si es que no le va, que no es muy difícil. Si no le va a agregar nada al café, porque si ya va a pedir una tartita, ya cambia.
3: Exacto. No, por ahora nada. Pero moderados los precios. Después, si querés, te cuento algunos precios. Pero bueno, mientras Milei está en vuelo, el periódico francés, el Le Point, ha publicado una entrevista que le hizo ayer al presidente Milei, donde un poco que adelanta a Milei cuál va a ser el tono de su visita a Francia. Se metió con la política francesa. Milei dijo, el título que elige Le Point para esto es: si odias a Francia, vota a la izquierda y a la ultra izquierda. Es lo que dice Milei, metiéndose de lleno en la política francesa. Yo no sé hasta qué punto no lo va a incomodar a Macron, que sostiene como puede, una alianza más o menos de partidos de centro, socialdemócratas, centro-derecha, digamos, para tratar de sostener a Sebastián Lecornu, el único ministro, primer ministro que se ha logrado sostener más o menos en los últimos meses. ¿Te acordás que hubo una caída, una sucesiva caída de ministros, de primeros ministros el año pasado, y que ahora vuelve a estar en tembladeral porque tiene que hacer un recorte de 54 mil millones de euros en el presupuesto francés? Ayer se comió una protesta bastante importante para los estándares franceses de los sectores estatales, de los empleados públicos en distintos lugares de Francia por esta razón, ¿no? Entonces, claro, cuando Milei dice, si querés votar por la izquierda o la ultraizquierda, primero puede estar señalando a algunos aliados de Macron, y por otro lado le está dando de alguna forma la derecha al Frente Nacional de Le Pen, que es opositora a Macron, ¿no? Bueno, ¿qué más dice ahí Milei? Dice, me parece que este es el tono de su cita, de su visita general. Le pide a los capitales franceses que vengan a la Argentina a llenarse los bolsillos. Así, les dice, por favor, vengan, acá hay muchas oportunidades. Si ustedes se llenan los bolsillos, nos van a ayudar a nosotros a generar actividad económica, a prosperar, a generar empleos, a modernizar la infraestructura. Le recuerda el diario Le Point, le recuerda a Milei que Francia fue un gran inversor en la Argentina en la década del 90 y que después vino el cristianismo y le estatizó casi todo, empezando por Aguas de Buenos Aires, ¿no? AISA. Dice Milei que esta vez eso no va a suceder porque están todas las garantías dadas, que él es el garante de esas inversiones. Bueno, una serie de declaraciones de Milei en la previa, que está en vuelo, a punto de llegar en un rato a París para empezar las actividades esta tarde, Sergio.
1: A mí me llama la atención la insistencia de Milei de ponerse en influencer de la política global antes que en presidente cuando va a buscar inversiones para la Argentina. Eso me llama la atención, Adrián.
3: Bueno, es un enfoque que yo creo que viene ya de origen así, donde la estrategia ha sido partir en dos a la política argentina, donde hay uno que te está pronosticando la catástrofe, otro que te dice que la Argentina es la tierra prometida, y bueno, eso no se puede, digamos, resolver de un momento para otro, y entonces llegas a estos eventos donde estás con un riesgo país muy alto, todavía arriba de los 600 puntos, y la explicación que Milei le tiene que dar es que eso es por el temor a que la oposición gane en las próximas elecciones. Y bueno, en esas condiciones, la verdad que es difícil decirle a alguien que invierta en la Argentina si del otro lado te están amenazando con estatizarte, te están amenazando con nacionalizarte, o están diciendo que todo lo que está haciendo el gobierno para atraer inversiones es el preámbulo de una catástrofe, ¿no? La verdad es un problema serio este que vos planteás.
1: Sí, digo, porque lo que si se organiza un evento de esta dimensión para atraer la presencia ante el presidente de los principales potenciales inversores, que en este caso están en el centro de Europa, en Francia, en el corazón de Europa, bueno, es esperable que se hable del atractivo que la Argentina tiene, no de la política interna de Francia en este caso. O sea, digamos, no es muy congruente una cosa con la otra. No digo que nos vaya a perjudicar, sí, sino que nos desvíe el eje, a eso me refiero. Es como que estás hablando de otra cosa en un lugar en el que vas a buscar que vengan a poner dinero y a invertir en la Argentina, a mejorar la economía del país.
3: Sí, la diplomacia francesa ha dejado trascender que Argentina es muy importante para Francia, y que Francia es muy importante para la Argentina, que Francia es el séptimo inversor en la Argentina, y si se tienen en cuenta algunos domicilios fiscales de capitales franceses que están en Bélgica, es el quinto inversor en la Argentina, Francia. Toman nota de esto, pero bueno, también toman nota de los datos económicos en baja que ha habido en los últimos meses, de la caída en las encuestas de Milei. Aunque remarcan que en la oposición no aparece todavía ninguna oferta más o menos creíble, ¿no? Ese es más o menos el panorama.
1: Sí, además del café a 3 euros, ¿cómo viene el otoño parisino en esta misión tan especial que usted tiene, Sergio Simeoni?
3: Mira, me ha llamado la atención me parecen, están bien los precios, ¿eh? Mirá, a ver, por ejemplo, un Uber. Te tomas un Uber de acá de la embajada a la Torre Montparnasse, el único edificio más
1: bonito. El Uber está, está en pleno centro, cerca del Arco Triunfo, la embajada. Pero,
3: claro, pleno, la embajada está cerca del Arco Triunfo. Y exacto, la Torre Montparnasse es el único edificio alto que vos ves en el centro de París, cerca uh-huh. de los jardines de Luxemburgo, del ya casi en el barrio latino, digamos. Son unos 6 kilómetros, 20 euros en un Uber, 40 mil pesitos. No, no es tanto, digamos, es que bueno, sí, te sale más, es bastante más que lo que te cuesta un viaje del centro de Córdoba al aeropuerto, sí. Que es más o menos esa distancia, sí. Pero no es una cosa, estamos hablando de París, ¿no? Ahora, lo que te conviene si venís acá es comprarte un pase del subte que te da acceso a los colectivos, un pase libre por 5 días, 80 euros. O sea, estamos hablando de 160 mil pesos si vas a usar mucho.
1: Y viajas, viajas libremente en colectivos, viajas, y en trenes y en subterráneos.
3: Y en el subterráneo y en trenes, exacto, en trenes de cercanía, ¿no? Uh-huh. Una cena bien, no pípara, pero muy bien puesta, porque consistió en magret.
1: Me encantó una cena pípara en París.
3: El magret, que como todo el mundo sí. sabe, es pechuga de pato, salteada o cocinada a la llama, con una salsa por lo general agridulce, eso sí. acompañado por unas papas horneadas muy ricas, más una ensalada, una cerveza abundante, eso sin postre, eso te sale 25 euros. Ajá. 50 mil pesos.
1: Sí.
3: Un poquito más de 50 mil pesos.
1: Hay que decir que afuera de la Argentina, no, y si uno se sienta y viene un mozo, es mucho más caro fuera de la Argentina el servicio y la atención. Se te sale más caro.
3: Exactamente. Y además estamos hablando de París, ¿no? Este lugar, un lugar donde se paga por estar en esta ciudad, en cualquier cosa que compres, obviamente.
1: Adrián, vamos a seguir en contacto contigo en lo que queda de la semana, en todos los programas de Cadena Tres Argentina. Te mando un enorme abrazo.
3: Chao, Sergio. Hasta luego.
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1: A las calles de Córdoba, desde las calles de París, le toca a las calles de Córdoba a Lucía González. Lo lamento, Lucía, hay gente que tiene privilegio.
5: Te iba a decir, Sergio, que podría perfectamente hacer la misma salida que voy a hacer ahora desde París, cuando usted diga, ¿eh? Usted es el jefe.
1: Anoto.
5: Ya está completamente de día en la ciudad de Córdoba, el cielo está prácticamente cubierto sobre el centro de la ciudad de Córdoba. Hoy es asueto administrativo por el día de San Jerónimo aquí en la ciudad. Atención, porque te trasladas unos kilómetros y no es asueto. Si tenés clases en Villa Allende, tenés clases normales. En la ciudad de Córdoba hoy no hay clases, los bancos no atienden, todas las entidades de la administración pública provincial, nacional y local no van a abrir sus puertas en la jornada de hoy. El transporte urbano de pasajeros funciona como día sábado, con refuerzos, promete la Municipalidad de Córdoba, recolección de basura normal en la jornada de hoy. Sistema de estacionamiento medido y controlado va a ser gratuito durante todo el día, Sergio. Atención con ese dato. La ITB abierta normal, los cementerios San Vicente y San Jerónimo abren también con normalidad y reiteramos que no hay clases. En cuanto al comercio, abre con normalidad, lo confirmaba hace instantes el director ejecutivo de la Cámara de Comercio de Córdoba, Fernando Faraco. Lo escuchamos.
6: En el día de hoy, que es, un asueto administrativo de la ciudad de Córdoba por San Jerónimo, todos los comercios de todos los corredores de la ciudad van a estar abiertos. O sea, es un día normal totalmente para el comercio. Por ende, el centro de la ciudad va a estar completamente abierto y el resto de corredores que integran tanto shopping como supermercados va a estar todo absolutamente abierto.
5: Bueno, todo absolutamente abierto en la jornada de hoy. No sé cómo le caerá a los que trabajan en comercio, que tienen que trasladarse, que tengan transporte como día sábado.
1: Me preguntaba recién uno de los oyentes en el mensajero si hoy está abierto el mercado de abasto. ¿Lo podemos averiguar?
5: Sí, está abierto el mercado norte, abierto. Mercado de abasto, todo el abierto con normalidad. Sí, el mercado de abasto también.
1: Perfecto, muchas gracias. Nos vamos de las calles de Córdoba a Madrid para encontrarnos con Adrián Craneolini a propósito de lo que es noticia de última hora, un incidente en un vuelo, en un avión, que debió terminar con un aterrizaje aparentemente de emergencia en Arabia Saudita por una pelea entre los pilotos. Te escucho, Adrián Craneolini. Buen día, ¿cómo estás?
7: Hola, ¿qué tal, Sergio? ¿Qué tal? Buenos días. Grave incidente a bordo de un avión que volaba desde Dubái a Tel Aviv, que fue desviado hace pocos minutos a Arabia Saudita, precisamente como decías, debido a un altercado entre la tripulación, según se comenta oficialmente, las fuentes del Ministerio de Transporte israelí. Es el incidente en el que la prensa israelí describe como un apuñalamiento de un piloto a otro, y precisamente hay un testimonio de un pasajero, el altercado, según este pasajero, se produjo precisamente cuando uno de los pilotos de la aeronave apuñaló al otro en pleno vuelo. Precisamente este piloto está siendo interrogado para averiguar si lo que pretendía era tomar el avión y estrellarlo con los pasajeros a bordo. El avión hace algunos minutos ha aterrizado sin problemas en el aeropuerto saudí de Tabuk, en la frontera con Jordania. Todos los pasajeros están a salvo. Precisamente antes de atravesar la frontera con Jordania, el avión, que seguía una dirección de este a oeste, dio un giro brusco hacia el norte, perdió altitud, siguió una trayectoria errática hasta que un rato después retomó normalmente el vuelo, pero no ha llegado a Tel Aviv. Reiteramos, está en este momento en el aeropuerto saudí de Tabuk, Sergio.
1: Gracias. Hubo alerta en toda la región. Como dijiste, los aviones de la Fuerza Aérea de Israel se pusieron en vuelo en prevención de eventualmente un atentado al estilo de las Torres Gemelas en el 21 de septiembre de el 11 de septiembre del 2001, ¿no?
7: Así es, Sergio, así es. Según ha expresado el propio primer ministro Netanyahu, la situación está bajo control.
1: Gracias, Adrián. Abrazo.
7: Hasta luego.
1: Ya están en el área material Río Cuarto Los nuevos aviones F-16, una nueva tanda de cazas comprados por la Argentina. F-16 llegó esa nueva tanda, y Víctor Rapetti está para contarnos qué ocurrió y qué va a ocurrir en el lugar. Hola, Víctor.
8: ¿Qué tal? ¿Cómo estás, Sergio? Buen día para todos. Así es, ayer aproximadamente a las 18, un minuto antes de las 18 te diría exactamente, llegaron en formación los 6 nuevos cazas multirol, 2 biplazas y 4 monoplazas, que procedentes de Natal, finalmente en horas del mediodía, sobrevolaron el norte de Argentina para llegar justamente al área de material Río Cuarto, en donde ya están justamente, como decías, la mitad de los 24 que se adquirieron a Dinamarca. Un dato importante es que esta misión, este vuelo ferry, iba a realizarse por diciembre, se adelantó a septiembre, con lo que se supone o se conjetura, o trascendió al menos una posibilidad, de que en lugar de completarse el arribo de los 24 en 2028, sean 2027, vale decir que la misión próxima hacia adelante, los dos vuelos que faltan para tener a todos aquí en el área de material Río Cuarto, en donde se desarrolló un acto, te cuento, Sergio, en donde estuvieron presentes los jefes de Estado Mayor de las tres Fuerzas Armadas. Los oradores fueron el titular, naturalmente, de la Fuerza Aérea Argentina, el Brigadier General Valverde, y también se escuchó al Ministro de Defensa, Carlos Alberto Presti. El Teniente General estuvo refiriéndose al significado que tiene para la Argentina y la coordinación de las tres fuerzas en torno a la utilización eficiente de este sistema de armas, que fue ayer presentado en un acto, insistimos, en la pista del área de material Río Cuarto, donde van a estar los aviones hasta el tiempo en que se complete toda la obra de la base de Tandil, en donde será el destino final precisamente de los F-16. Hubo cientos de personas apostadas en el corralón municipal de Las Higueras, en el extremo sur de la pista de la base, viendo la llegada, el arribo del sobrevuelo de los aviones y el posterior aterrizaje. Un dato para tener en cuenta, para marcar también, Sergio, en el contexto de este arribo de los F-16, hubo una protesta con pancartas de personal de las Fuerzas Armadas en reclamo por el no funcionamiento desde hace ya unos 30 días de la obra social de las Fuerzas Armadas, que involucra solamente en la región de Río Cuarto a unas 3.500 personas afiliadas, pero que es un problema que afecta prácticamente a todo el país. Se habla de una deuda de 260 mil millones de pesos. Este es un elemento, digamos, que caracterizó o que marcó una diferencia respecto de lo que fue el arribo en diciembre de los primeros F-16.
1: Uh-huh. Gracias, Víctor. Abrazo.
8: Abrazo para vos.
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0: 7:03 minutos en la República Argentina, nosotros en Mar del Plata, aquí pleno día, está parcialmente nublado, recién se asomó un poquito el sol, al fondo, aquí frente nuestro, el mar argentino, el maravilloso mar argentino, aquí en nuestra hermosa ciudad de Mar del Plata, y allá en el corazón de la Argentina, allá en el corazón de la provincia de Córdoba, en el estudio central de Cadena 3 Argentina, el jefe de Chicharras y Afines, Ulises Llanos.
1: La chicharra informativa hoy les dice ¡Viva Córdoba!
2: ¡Viva!
1: ¡Viva San Jerónimo! Le faltó el viva, ingeniero.
2: ¡Viva!
0: ¡Qué fervor! ¡Qué unción!
1: Claro, no.
0: ¡Qué fervor!
1: Lo hemos estado, vamos a hacerlo de vuelta, ingeniero, porque lo ensayamos hace un par de horas y no salió.
2: Bien.
1: ¡Viva Córdoba!
2: ¡Viva!
1: ¡Viva San Jerónimo!
2: ¡Viva!
3: ¡Córdoba, Córdoba,
1: ahí está.
3: Córdoba!
1: Ahora sí, muy
3: ¡viva
1: bien.
3: Córdoba!
1: Perfecto. La próxima hay que ensayarlo un poquito más. Estas cosas son así, estamos en vivo. Señoras, señores, bienvenidos, buen día, ¿cómo le va? En este día de festividad de nuestra ciudad de Córdoba, celebrando nuestro santo patrono, le contamos que tenemos 15 grados a esta hora de temperatura, 74% el porcentaje de la humedad, viento del norte a 4 kilómetros por hora, con un cielo parcialmente nublado en la ciudad de Córdoba. Señora, señor, muy buenos días. Este aplauso es para usted. ¡Fuerte aplauso! Porque ha llegado al 30 de septiembre y estamos a unas horitas de arrancar el mes de octubre. Sí, ¿por qué pasa? ¿No podemos aplaudir a la
2: crocante,
1: gente?
2: Crocante, ¿no?
1: Fecha. Crocante. Justamente los aplaudimos porque estamos llegando crocante, pero estamos llegando, que es lo más importante, cerrando el mes de septiembre, el mes de las flores, de los estudiantes. Octubre llega. ¿Qué de octubre, el mes de qué?
4: Por ejemplo. Día de la madre.
1: Ah.
0: El día de la madre.
1: Octubre,
0: claro.
1: El mes de la madre. Madre, hay una sola.
0: Pero ¿qué decía en el San Jerónimo? ¿Qué es en el San Jerónimo? Yo le había hecho un encargo el lunes para hoy San Jerónimo.
1: Ay, perdóneme, profesor, pero me olvidé.
0: Ahí Francisco Centeno tiene, le va a pasar. En este momento le está llegando.
1: A ver.
0: El material que yo le había encargado. Porque a mí me gustaría que usted le rinda un homenaje.
1: ¿Puede repetir?
0: A la Córdoba religiosa que hoy celebra a su patrono.
1: ¿Cómo era el texto? Perdóneme, a ver si. Porque.
0: No me diga que no lo puede leer.
1: No, Centeno no me mandó nada todavía.
0: Se lo va a mandar.
1: Ah, creo. Bueno, mientras esperamos.
0: Tiene ahí. Dígale a Centeno,
5: invito a la gente a que lo revise en Google.
1: Claro, bueno, mientras.
0: Le acabo de mandar Córdoba de las Campanas.
1: Ahí está. Ah, muy bien.
0: A ver,
1: estimado,
0: unas estrofas. Pacho. Unas estrofas.
1: Música para amenizar este momento cultural.
0: Ahí está.
1: En la ciudad de Córdoba. Para el santo patrono San Jerónimo, Córdoba de las campanas, eran unas dulces claras notas finas, eran las campanas de las Catalinas, era un canto alado como de promesa, eran las campanas de Santa Teresa, eran una voz diciendo un distinto, eran las campanas de Santo Domingo, eran una voz mansa llamando al aprisco, llamaban a misa las de San Francisco. Eran unas voces de amor hecho sed, a misa llamaban las de la Merced, eran una voz llena diciendo María, eran las campanas de la compañía. Fuerte el aplauso.
2: Bravo.
3: Muy bien.
2: ¿Cómo va serpenteando por el pentagrama?
1: Claro, va serpenteando con tono, con matices, ¿me entiendes?
2: Chocan las palomas.
0: Don Arturo Capdevila se revuelve en su tumba, pero...
1: No, bueno.
0: Es el autor de Córdoba de las Palmas. Claro. Pero ha sido bastante digno, le voy a decir, ¿eh? Porque
1: bueno,
0: ha leído a primera vista.
1: Sí,
0: bien, ¿eh?
1: Le puse actitud. Gracias, pueblo. Le cuento que hoy se está conmemorando el Día Internacional de la Traducción, establecido por la Asamblea General de Naciones Unidas. ¿Usted sabe algún otro idioma, Sergio? ¿Are you talking to me?
0: Ay, más o menos.
2: ¿Es chino?
1: Bueno, hoy recordando.
0: I speak English Más o menos.
1: Ah, yo les pico por las dudas. Bueno.
0: Más o menos.
1: Es el Día Internacional del Podcast. Jornada dedicada a promover y difundir el podcast como medio de comunicación y creación de contenido. ¿Podríamos hacer un podcast, ingeniero? ¿Usted qué opina?
2: Dale.
0: Haga radio mejor. Haga radio.
1: Podríamos hacer costeleta de por medio, se va a llamar el podcast. Entre achuras y costeleta.
0: Qué lindo.
1: Un podcast ahí.
0: Qué linda temática.
1: Claro. Bueno. Hoy también se está conmemorando el Día Nacional del Guardabosque. Saludos para todos los guardabosques en su día.
0: Muy bien.
1: Creación de la primera estructura orgánica institucional destinada al control y protección de los parques nacionales. Hay otro tipo de guardabosques.
0: Un saludo a los guardaparques de verdad, de los parques nacionales que cuidan nuestro ambiente. Un saludo grande a todos ellos.
1: Por
0: toda la Argentina, que nos escuchan en todos los parques nacionales de la Argentina, por suerte.
1: Hay otro...
0: Pero usted iba a decir algo. Sí, perdón.
1: No, hay otro tipo de guardabosques.
4: Hola, Ulises, buen día.
1: No. Pero no vamos a explayarnos en ese tema, pero hay otro tipo de guardabosques. Bueno, hoy se está conmemorando a San Jerónimo, presbítero y doctor de la iglesia. Un saludo muy grande del padre Munir Braco, que ayer mientras me confesaba, porque yo me confieso ahí, le digo, bueno, padrecito, yo rezo ahí 15 Padre Nuestro, 20 Ave María, 25 Gloria, me persino y me perdono. Me contaba que San Jerónimo, aparte de ser patrono de la ciudad de Córdoba, es aquel estudioso de las Sagradas Escrituras. Es el patrono de los traductores también, porque tradujo al latín gran parte de la Biblia. Así que saludamos a todos los traductores. Hoy es el día, Sergio, para untarse la cara con arcilla.
0: ¿Qué le pasa?
1: No, pero escúcheme, una rutina de skincare. Dice acá,
0: una máscara de barro sería.
1: Claro, una rutina de skincare.
0: Skincare,
1: por ahí andaba Garay.
0: Okay.
1: Dice que hay que una o dos veces por semana, dentro de la rutina de noche, hay que untarse la cara con arcilla, la arcilla verde o bentonita.
0: ¿De dónde saca eso? ¿De dónde saca la arcilla verde?
1: Bueno, escúcheme, usted de última vaya a su casa, saca ahí un poco de tierra, hace un poco de barro y se lo pone ahí.
0: Pero verde.
1: Acá dice arcilla verde, no sé dónde lo va a encontrar.
0: Se dan recetas imposibles a los oyentes.
1: Centeno, ¿qué vas a decir?
2: No, yo le he usado en su momento el barro natural, el barro vegetal, no sé cómo le dicen.
1: Sí,
2: lo he usado en el limpieza.
0: En la laguna de Mar Chiquita había.
2: Exactamente, lo usaban justamente para hacer curaciones. Pero en este caso, Ulises, Sergio, creo que tiene, no se puso barro, sino que se puso piedra, porque tiene la cara de piedra.
1: Sí. Bueno, se podría ir sacando un poco el barro de la cara, ¿no? Ya. ¿O cuánto tiempo lo tiene que llevar puesto? ¡Ah, no! Ya se lo sacó.
2: Le está dando letra a Chegara y esto se está transformando en una asociación ilícita.
1: Listo, la deportiva con el ingeniero Gustavo Gutiérrez.
2: Bueno, volví a jugar Diego Maradona en el año 95 para Boca, después de la sanción en el Mundial por doping positivo en un amistoso contra Corea del Sur en Seúl. Y Martín Palermo, hablando de Boca, marca su primer gol oficial con la camiseta Xeneize y se confirma en el 74, en un día como hoy, la llegada de César Luis Menotti como técnico de la selección argentina.
1: Ingeniero, una cosita antes de cortarle ahí. ¿Usted que se conserva como sardina en lata también se hace la rutina de arcilla?
2: No.
1: Ah, no.
2: No, es todo natural.
1: Ah, listo.
2: Esto que ve es todo natural.
1: Gracias, muy amable.
2: Por favor.
0: A las 7 y 11 minutos, repasamos los títulos principales en Radio Informe 3.
1: La Corte Suprema volteó una cautelar que limitaba la compra de tierras por parte de extranjeros. Revocó una sentencia de la Justicia Federal de La Plata que había declarado inconstitucional el artículo con el que Javier Milei derogó la ley de tierras. Evitó pronunciarse sobre la validez del decreto y rechazó el planteo de los excombatientes de Malvinas por considerar que no estaban legitimados para iniciar la demanda. Diputados avanzó con 3 proyectos por el endeudamiento de los argentinos y el debate llegará al recinto. El oficialismo consiguió el dictamen de mayoría y la oposición presentó 2 alternativas que incluyen educación financiera, límites a las tasas y mecanismos para refinanciar deudas. La Corte revocó el sobreseimiento del general Milani por la desaparición del soldado Ledo en la dictadura. El Tribunal Oral de Tucumán y la Casación Federal consideraron que Milani no supo qué había pasado y ejecutó la orden de buscar a Ledo por desertor. Luis Caputo habló sobre los mercados y lo que puede ocurrir en caso de un cambio de gobierno en 2027. y aseguró que Kicillof es el anticristo y el kirchnerismo es el infierno. Dijo que el año electoral no habrá volatilidad con el dólar y que son momias miserables los que piden la devaluación. El Vaticano declaró culpable por abusos al sacerdote argentino Carlos Miguel Buela, fundador del Instituto del Verbo Encarnado. Dos tribunales eclesiásticos alcanzaron la certeza moral sobre la responsabilidad del religioso fallecido en 2023 por hechos cometidos contra varias personas. Donald Trump anunció que los líderes del sector tecnológico firmaron un acuerdo moralmente vinculante para regular a la IA. Cobran hoy jubilados y pensionados de Córdoba y arranca el pago a la Administración Pública Provincial. Por el asueto del Día de San Jerónimo, el transporte urbano de pasajeros circulará como día sábado con refuerzos. La recolección será normal y el estacionamiento medido será gratuito. No hay clases, no atienden las entidades bancarias de la ciudad de Córdoba. En tanto, el comercio abre con normalidad.
2: Palabra de Scaloni, palabra del técnico de la selección argentina que juega esta noche en Córdoba, en el Kempes, enfrentando a Bolivia. ¿Habló el técnico de qué? ¿De su continuidad?
6: Bueno, la foto es más o menos cada vez que vengo me reúno, pero sí que esta vez dijimos que nos íbamos a juntar y aparte que después del Mundial no habíamos hablado y bueno, nos juntamos, charlamos un ratito para ver si podemos ir avanzando y llegar a un acuerdo. La predisposición está de las dos partes y recién empezamos a hablar, la verdad. Intentaremos volver a hablar en estos días, ahora tenemos los partidos por delante y bueno, ya será cosa de llegar a un acuerdo. La predisposición está y eso es lo importante. Cuando tengamos que decir, repito, lo comunicaremos. Lo importante es que las ganas están.
2: Scaloni, el técnico de la selección.
0: Siete a 15 minutos en la Argentina. Ayer a la tarde recibí un informe muy interesante de la Universidad Blas Pascal, que es el segundo informe que producen en el año el Observatorio de Mercado Laboral, porque marca cambios de tendencias en la búsqueda de empleos, en el requerimiento de empleos, en las demandas de empleos que tiene la Argentina, que tiene el país. Me pareció muy interesante, por lo tanto, conversar con el director de investigación de la Universidad de Blas Pascal, el doctor Sebastián Vysotsky, que está en línea de Radio Informe 3. Doctor Vysotsky, el gusto de saludarlo. ¿Cómo le va? Buenos días.
7: Hola, Sergio. ¿Qué tal? Gusto de saludarte también.
0: Me decía que me pareció muy interesante porque ustedes llegan a marcar por lo menos tres tendencias que se destacan respecto de otras y que marcan un cambio, que son una mayor exigencia de competencias, no sé si competencias será lo mismo que así capacidades, es. Vos me lo marcarás, una mayor presión salarial y cambios en la demanda de talento. ¿Por qué no me explicas exactamente qué significa cada una de estas tres cosas? La mayor exigencia de competencias, una mayor presión salarial y los cambios en la demanda de talento.
7: Bueno, primero me gustaría poner en contexto de qué se trata el informe. Sí. Esto es una cooperación entre la Universidad Blas Pascal y la Cámara de Agencias Privadas de Empleo, que es una cámara que aglutina a empresas que se dedican especialmente a lo que es el empleo eventual. Para nombrar de las más famosas, Manpower, Adecco, Randstad, etcétera. Y ellos generan una muestra bastante representativa de lo que es el mercado en general, porque entre todas juntas representan aproximadamente el 55% de la contratación eventual en la Argentina. Y bueno, tienen un componente de que están en todo el país, en todos los rubros, y pasan muchas personas por empleo eventual al año, aproximadamente unos 100.000 por la cámara. Con lo cual nos da un indicador muy importante y a nosotros como universidad nos interesaba porque sabemos que en el mundo el empleo eventual es como un proxy, como un indicador que te puede dar rápidamente la sensibilidad si el mercado está entrando en una crisis o en una reactivación, porque son los primeros que salen y entran de acuerdo a esta situación. Entonces, con respecto a esto de que me mencionaba estos estos captadores, tenemos varios problemas a la hora de conseguir que se cumplan los cupos de empleo que están vacantes. El bimestre pasado, el más importante era la brecha salarial. Es decir, cuando se busca un puesto, una persona tiene que cumplir con ciertas competencias y hay un rango salarial que se ofrece. Bueno, en la mayoría de los casos, o no cumplía con los requisitos técnicos, o lo que esperaba esta persona de a nivel económico era mayor que lo que se estaba ofreciendo. En esta ocasión, la brecha salarial ya dejó de ser un problema. Sigue siendo, está entre los puestos más importantes, pero lo que estamos viendo es que hay una gran falta de formación. Se están buscando técnicos muy especializados en temas como
0: inteligencia artificial, por ejemplo.
7: No, claro. no tanto. Ajá. Más electroingeniería, más cosas, más oficios, por decirlo, oficios muy demandados. Uh-huh. No sé si recordás que hace algunos años atrás hubo que traer personas de Turquía para que hagan la soldadura de un gasoducto, porque no teníamos aquí en Argentina. Bueno, eso es lo que estamos viendo que sucede en general.
0: O sea, falta gente capacitada en distintas áreas.
7: Falta gente capacitada, o incluso las que sí están capacitadas están requiriendo un sueldo mayor a los que las empresas están dispuestas. Tiene que ver también con el contexto macroeconómico que pagar. Estamos viviendo que yo hacía el ejercicio en el informe pasado, que si una persona en enero del 2004 cobraba $1,000 y tuvo la suerte de pertenecer a un gremio que le ajustó el salario mes a mes de acuerdo a la inflación, hoy debería estar cobrando $3,000. Sabemos que las empresas no subieron en ese nivel los salarios, y que un empleado con ese nivel de ingresos pasar de $1,000 a $1,500 en un contexto que $3,000 es el costo real o el valor real de su salario comparado con enero 2024, bueno, ahí hay una brecha que no se logra conformar, porque tanto el empleador como el empleado están en una situación complicada desde ese punto de vista.
0: Luis, perdón.
7: Sí.
0: Perdón, que creí que habías terminado, le quería dar paso a Luis Fernández de Chigaray para que te hiciera una pregunta.
7: Bueno, sí,
0: pero,
7: con gusto.
0: Pero completar la respuesta, discúlpame.
7: Dale. Bueno, quería comentar los otros datos que a nosotros por lo menos nos parecieron los más interesantes. El primero es que, bueno, el empleo eventual sigue en caída. Tenemos un pico de empleo eventual en marzo, pero de marzo a junio una caída del 12,4%, con lo cual hay una restricción de la contratación eventual. Vemos que es una contracción, le llamamos extensiva y no intensiva, porque... Uh-huh. El promedio de horas trabajadas por estos empleados se mantiene más o menos estable. Es decir, no hay una reducción de jornadas, sino que hay una reducción del personal. Y a su vez, una...
8: Sí. Completa.
7: No, y a su vez una caída en el salario real, que aumentó en el periodo... Tomamos enero-mayo y no enero-junio para no tener la distorsión del aguinaldo. Pero de enero a mayo subió 10,9%, mientras la inflación estuvo alrededor del 14-15% en ese mismo periodo.
8: Sebastián, Luis, te saluda. Se está dando un fenómeno en el mundo de la implementación de la inteligencia artificial en algunos aspectos laborales, y está impactando sobre todo en los juniors, aquellos que se reciben de una carrera y comienzan a dar sus primeros pasos. ¿Eso lo están evidenciando también aquí en el país? Así que son reemplazados, sí, que son reemplazados y no están buscando a aquel que recién comienza a hacer una carrera dentro de una empresa, sino que van a gente con más experiencia.
7: Sí, mira, este es el primer bimestre en el cual tenemos un dato muy interesante. Yo no me atrevería a decir que es por la inteligencia artificial, pero creo que es una hipótesis bastante factible. En todo el panel de todas las empresas que pertenecen a la Cámara, dentro del empleo permanente no hubo ninguna búsqueda, ningún pedido. O sea, estamos hablando de empresas que buscan otras empresas para que hagan la contratación. No hubo ningún pedido de perfiles juniors, es decir, con experiencia menor a 3 años. No están buscando. Entonces, es algo que llama mucho la atención. La hipótesis que tenemos es justamente esa, que es debido a esto de la inteligencia artificial, porque antes mucho de lo que llamábamos el trabajo rutinario o que no se necesita mucho conocimiento, lo hacían los juniors, y hoy en día con la inteligencia artificial podés suplantar muchos de esos trabajos. Entonces, bueno, por supuesto que...
8: ¿Pero quién va a preparar y cómo se van a preparar esas personas, esos chicos? ¿Es todo un tema ese?
7: Sí, es todo un tema, y justamente parte del objetivo del observatorio era que sirva como una herramienta para las empresas, para la sociedad, pero también para las universidades. Nosotros ya no hemos... y estamos pensando que tendremos que tal vez hacer algunos cambios en lo que es la pasantía laboral, que generalmente, incluso en el secundario, se hace. Es generalmente un requisito curricular que, para ser sincero, no se le da demasiada importancia. Entonces tal vez tendríamos que poner en la pasantía un elemento que sea realmente formativo y que el alumno salga al mercado laboral con una experiencia real. Que no sea solamente un par de meses en alguna empresa como para decir, bueno, tuve una mini experiencia para ver de qué se trata el trabajo. Es una de las soluciones que estamos pensando, pero por supuesto que es muy temprano, ¿no?
0: Doctor, en el informe ustedes relevaron si geográficamente hay demandas distintas de distintos trabajos y dificultades diferentes, por lo tanto, en distintos lugares de la Argentina. Estoy pensando, por ejemplo, en las demandas que puede tener Vaca Muerta o la minería en San Juan o en Catamarca o en Jujuy, por ejemplo.
7: Justamente eso es una cuestión que vamos a relevar ahora en el cuarto bimestre, porque en este informe reciente, en el panel, muchas empresas nos contestaron que una de las dificultades que tienen es la movilidad geográfica. Así como antes, por ejemplo, era que la exigencia salarial o personas que no están dispuestas a tener un trabajo que no tenga la posibilidad de hacer home office y este tipo de cuestiones, este es el primer bimestre en el que la cuestión de la movilidad geográfica salta como inconveniente. Entonces, para el cuarto bimestre vamos a medir más con números cuántas personas incluso mandan currículum para ir a otra provincia, digamos. Ese dato no lo tenemos, pero bueno, Te lo prometo para el cuarto bimestre, que es el que vamos a hacer ahora.
0: Gracias, Sebastián. Abrazo grande.
7: Bueno, gracias. Hasta luego.
0: Fue el doctor Sebastián Bichowski, es el jefe de investigación de la Universidad Blas Pascal de Córdoba.

0: 7:26 minutos, voy a Buenos Aires de nuevo con Ariel Rodríguez y el tema Malvinas, que ha recuperado presencia en la agenda pública a partir del Mundial, curiosamente, y todo lo que sucedió posteriormente.
1: Absolutamente, Ariel. Absolutamente, Sergio. Es así que este mediodía, en el anexo C del segundo piso de la Cámara de Diputados, en el marco de un plenario de comisiones, va a comenzar a debatirse el proyecto de ley de defensa de la soberanía nacional, conocido, bueno, coloquialmente como proyecto Malvinas, que va a tener a sus dos primeros invitados, van a ser funcionarios del gobierno nacional, uno de ellos de la Secretaría de Legal y Técnica y el otro un funcionario de la Secretaría del Ministerio de Economía. Así que comienza a desandar el camino el proyecto que interesa tanto y que desvela al gobierno como algunos otros y que pretende ser o tener un tratamiento expeditivo para ver su media sanción ya en el próximo mes de octubre.
0: Perfecto, gracias. Creo que ya está en línea Sergio Bernstein para avanzar sobre los nuevos planteos que está haciendo el cristinismo, los deseos inconfesables del cristinismo. Buen día, Sergio, ¿cómo estás?
2: ¿Cómo estás, Sergio? Muy buen día. Declaraciones muy importantes de Máximo Kirchner, en un medio, por otro lado, inusual para él, Infobae, con un reportaje sin concesiones por parte de una colega nuestra, Maru Dufart, que realmente fue al hueso, le preguntó de todo, y Máximo, hay que decirlo, contestó tal vez con más flexibilidad y respaldo del que uno está acostumbrado, incluso en temas económicos. Voy a decir algo que me va a traer problemas, pero yo lo veo a él más formado y más informado de lo que tal vez hasta este momento teníamos en mente, teniendo en cuenta su poca participación en los debates en la Cámara de Diputados. Lo cierto es que él sale a defender el derecho de su mamá, de Cristina, de efectivamente hacer que su causa sea revisada en, recordemos, ¿no? Luego de que la Corte ratificara la sentencia, recurre el kirchnerismo a una comisión de Naciones Unidas que no tiene la capacidad de revertir naturalmente la sentencia, pero instala el debate y pone a Cristina otra vez en escena. Creo que el kirchnerismo duro está buscando precisamente eso, que ella no pierda vigencia, sobre todo en el contexto de los debates preelectorales, donde un tema no menor es la composición de las listas, Sergio.
0: Claro, es que hay una condena que uno tiene como registro de su detención, 6 años de prisión. Pero la condena más importante desde el punto de vista político es la inhabilitación a perpetuidad a ejercer cargos públicos. O sea, Cristina no podrá volver a ser candidata en el resto de su vida. Ese es el problema que enfrenta hoy Cristina y su hijo.
2: Por otro lado, hay que tener en cuenta algo que tal vez no es menor, y es que Cristina no fue candidata en el año 2023. Tenía todo el derecho de serlo. Y fíjate que por una cuestión de popularidad decidió no serlo. También en el 2019 ella decidió ser candidata a vice, no a presidenta. ¿Por qué? Bueno, porque no era competitiva. Es decir, el kirchnerismo supone que Cristina sigue manteniendo un nivel de competitividad similar al que tenía tal vez hace 15 años, cuando en rigor, bueno, pasó mucho agua bajo el puente, incluyendo naturalmente los juicios. Recordemos que también está el juicio pendiente de Otesur. En fin, las causas judiciales se están acumulando, ¿verdad?
0: Claro, también esto tiene un contexto, que es la aparición en el escenario internacional con el traje de candidato puesto de Axel Kicillof, ¿no, Sergio? Algo tiene que ver con eso también.
2: Por supuesto, y en el peronismo, cuando el peronismo llama a la unidad, lo que sabemos, Sergio, es que hay tendencias muy centrípetas, ¿no? Es decir, centrífugas, están mirando cada uno su propio proyecto y hay incluso riesgo de que el peronismo vaya dividido. Ayer, vos sabés que un inversor importante me decía, me preguntaba, ¿qué chance hay que el peronismo se divida? Y me llamó la atención, digo, ¿pero por qué? Bueno, dice, si el peronismo va dividido, el presidente Milei tiene chance de ganar la elección en primera vuelta. Es algo que los mercados todavía no están pensando, pero si llega a darse, bueno, la situación cambiaría muy significativamente, incluso en términos de lo que el gobierno espera en cuanto a la demanda de dólares de cara al año próximo.
0: Claro. Por ahora ese escenario de división, más allá de todas las enormes peleas que tienen, no se ve. No sé qué opina Sergio.
2: Claro, no se ve en términos, digamos, de una ruptura en el corazón del peronismo. Pero recordemos que, por ejemplo, en el 2007 Cristina enfrentó a Lilita Carrió y a Roberto Labaña, que venía del peronismo y tenía apoyo de un sector del peronismo.
0: Exacto, ¿verdad? Exacto.
2: En el 2011 pasó lo mismo con candidaturas de menor revuelo, pero por ejemplo Eduardo Duhalde. En el 2013 se presentó Sergio Massa, 2015 también. Siempre hay sectores del peronismo que van por afuera. Hay que preguntarse si tienen la capacidad para restarle un volumen relativamente alto de votos como para que el presidente tenga allanado el camino a una victoria en primera vuelta, ¿no?
0: Claro. Sergio, te mando un abrazo enorme. Muchas gracias.
2: Suerte en Mar del Plata.
0: Muchas gracias.
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0: Se viene un partido esta noche de la selección en Córdoba. Y esta noche también, podemos decirlo de alguna forma, estrena la selección argentina formalmente nuevo capitán.
1: Sí, nuevo capitán, Sergio, que va a ser el Cuti Romero. Pero en estos términos lo decía el técnico de la selección, Scaloni.
2: Bueno, en principio el capitán, bueno, en principio no, ya era Cuti después de Leo y de Ota. El segundo va a ser Emiliano y Martínez, y el tercero va a ser Lautaro. Y Cuti, bueno, ¿qué características tiene? Además de ser un gran jugador, tiene que aceptar esa responsabilidad, la aceptó y creemos que la puede llevar adelante. A partir de ahora tendrá que tener o demostrar lo que es llevar la cinta de capitán. El comportamiento es único porque todos querrán imitarlo a él y tendrá que, lógicamente, mejorar en muchísimas cosas. Como todos sabemos, Cuti es un futbolista que a veces es demasiado voluntarioso, digamos, para no decir otra cosa, y eso lo tendrá que mejorar porque va a ser el capitán y todo el mundo estará mirándolo. Lo hablé con él cuando se la ofrecimos hace un tiempo, que iba a ser el tercero hasta que Leo y Ota se iban. Y bueno, vemos en él que puede serlo, es la realidad. Y además, sobre todas las cosas, porque es un gran jugador y pensamos que siempre va a estar adentro defendiendo la camiseta de la selección.
1: El trabajo de Diego Boris, que ayer para la cadena del gol, hablaba Scaloni sobre el nuevo capitán que tendrá la selección, el cordobés, el Cuti Romero.

0: con Juan Vallejo, con todo el equipo, con Mauri Cocolo, Dani Basterra, así que todos, todo el equipo de la cadena del gol para vivir Argentina-Bolivia.
1: Perfecto, muchas gracias. A las 7:38 minutos en Mar del Plata, uno de los guardias que rodean el Hotel Sheraton a esta hora se baja la campera, una campera impermeable de abrigo, de color fosforescente, porque está en la calle, en la vía pública. ¿Y qué tiene debajo de la campera? ¿Qué tiene debajo de la campera? Mirá, ahora me está haciendo una seña, que es muy indicativa de qué cuadro de Córdoba es. Tiene la camiseta celeste de Belgrano. Hay un hincha de Belgrano acá, en Mar del Plata, frente al Estudio Federal Sancor Seguro, que está trabajando. No es que nos vino a ver puntualmente a nosotros, está trabajando aquí en la zona, porque en el coloquio de ideas siempre hay un dispositivo especial de seguridad que rodea habitualmente el hotel en el que se realiza el coloquio durante estos tres días. Nos vamos a las calles de Córdoba, puntualmente a las de Villa Allende, donde ayer se repitió una noticia que lamentablemente damos casi todos los días, Lucía, te escucho.
2: Tal cual, Sergio, lamentablemente, y digo lamentablemente porque así arranqué la salida del lunes pasado, cuando te contaba algo muy similar que había ocurrido en Barrio San Javier, aquí en la ciudad de Córdoba, esta vez en Villa Allende, un pitbull, un perro pitbull, que ataca a una mujer de 82 años, vecinos que tienen que intervenir para rescatar a esta mujer y terminan matando a este perro para poder sacarlo de encima. Esta mujer permanece internada en el hospital de Unquillo con quebradura a miembros inferiores y en una mano. Hablamos nosotros con el intendente de Villa Allende, con Pablo Cornet, que esto nos decía.
3: Bueno, la verdad que es un hecho lamentable, porque es un perro que mordió a una señora de unos 82 años, le quebró el fémur y un dedo de la mano. Y bueno, los vecinos, por separar el perro de la señora, terminaron matando al perro, y es un perro que ya tenía algún antecedente. De todos modos, el tema de los perros peligrosos es más complicado, porque hay un tema de tenencia responsable. Ahora justo estamos trabajando una ordenanza que un funcionario presentó. En realidad, un funcionario la trabajó con una concejal opositora y fue presentada en el Consejo, y está en pleno tratamiento legislativo, donde habla justamente de cómo debes tener un perro potencialmente peligroso en términos de las medidas de seguridad en tu casa, cuando lo saca a pasear, y las sanciones que tiene si no respetas todas estas cuestiones de seguridad. Y yo creo que en los próximos 15 días ya debería estar aprobada. Han estado trabajando, como te digo, un funcionario municipal presentado por una concejal opositora. Así que lo bueno es que en esto hasta hay consenso entre nosotros. Y es muy simple, porque prevé la creación de un registro obligatorio para aquellos que tengan perros potencialmente peligrosos. Y crea un registro y se prevén una serie de sanciones si no se cumplen las normas de seguridad en cuanto a tu casa, que estés bien cerrado, que no se puede escapar y demás, y en cuanto a la manera de pasearlo cuando lo saca a pasear.
2: Bueno, hasta ahí lo que decía el intendente, Sergio. Están trabajando en una ordenanza para perros potencialmente peligrosos, pero otra vez, un perro que se escapa y que ataca en este caso a una mujer de 82 años.
1: Gracias, Lu. Yo repito lo que digo siempre, ustedes ya me deben haber escuchado. Los argentinos en general, los cordobeses en particular, nos tenemos que poner de acuerdo sobre qué vamos a hacer con los perros que son peligrosos, por una cuestión de tamaño, por una cuestión de actitud, por una cuestión de raza en algunos casos, pero es demasiado grande la cantidad de casos, y graves los casos que se producen en términos de heridas. Yo sé que no es una cuestión nueva, sé también que hay leyes, hay ordenanzas, pero igualmente estamos cronicando en forma cotidiana, permanente, accidentes de mordeduras de perros peligrosos a personas inocentes que son atacadas por perros, porque no es que el perro sea malo, el perro es un animal que puede convertirse en peligroso. Y cuando tiene un determinado tamaño es más peligroso. Perdón, estoy diciendo cosas que son elementales, pero no lo terminamos de entender. Yo siento que la sociedad no termina de entender el problema, que es poner a resguardo a las personas de estos animales peligrosos. Yo ya no sé cómo decirlo o explicarlo, que me parece tan elemental, tan de sentido común. Claro, hay gente que ama a los perros, yo estoy entre ellos, entre las personas que amamos a los perros. Yo vivo en mi casa, convivo con animales, con perros desde que nací, y hoy todavía tengo dos hermosos perros, pero perros de la calle, ¿no?

0: Pero, digo, no son peligrosos, nunca mordieron a nadie. Son chiquitos, además. Hay un problema que no queremos ver. Y que nos choca todo el día, nos pega todo el día en la cara. Muere gente, mueren criaturas, sufren graves heridas, ancianos, personas mayores. Bueno, ¿cuántas veces más tenemos que contar esto? Pero pasa también por una decisión de las autoridades y pasa también por un comportamiento social. Porque la primera responsabilidad es de quien tiene a un perro, que es potencialmente peligroso, y cómo lo tiene. A las 7:43 minutos me voy a Buenos Aires para hablar con Fabio Ferrer, nuestro columnista en materia de temas judiciales. Hay dos temas en la agenda, Fabio. Me gustaría empezar por el fallo de la Corte, que ayer ordenó rehacer una investigación que en un principio había dejado libre de culpa y de responsabilidad a el ex jefe de ejército César Milani por la desaparición del conscripto Ledo en 1976. ¿Cómo te va? Muy buenos días.
1: Hola Sergio, ¿cómo te va? Buen día. Sí, la Corte Suprema de Justicia de la Nación dejó sin efecto una sentencia que en primera instancia, y, o sea, en el Tribunal Oral y después en la Casación, había absuelto al ex jefe del Ejército durante el gobierno de Cristina Fernández de Kirchner, César Milani, en una causa que se investiga, como decías en la introducción, su responsabilidad por los delitos de encubrimiento y falsedad ideológica de documento público vinculados con la desaparición del soldado conscripto Alberto Agapito Ledo, ocurrida en 1976. Esta resolución lleva los votos de Horacio Rosati y Ricardo Lorenzetti, junto con el juez Juan Ignacio Pérez Curchi, integrante de la Cámara Federal de Mendoza. Rosenkrantz, el otro ministro de la Corte, emitió un voto extenso en disidencia en el que se pronunció por declarar inadmisible este recurso y mantener la absolución de Milani. Lo que dice básicamente la resolución de la Corte es que Milani no podía desconocer esta situación de, primero, en una situación de violencia. Después, no podía desconocer que Agapito Ledo había desaparecido. Lo cierto es que en esa época lo que se hacía cuando hacían desaparecer a alguien era un objetivo. Agapito Ledo era militante del PRT. Y en esa época ser militante del PRT era un objetivo del régimen militar, y lo sacaron de la casa. Después se pudo comprobar que lo secuestraron, lo sacaron de la casa, y en la casa quedaron los anteojos, entre otras cosas, anteojos que él usaba de manera permanente. Entonces, esto llamó mucho la atención, pero lo que se hacía para validar la historia oficial de que había desertado, se hacía un acta, y esta acta la firmó Milani. En un momento no lo reconoció, después en declaraciones públicas sí reconoció esto César Milani, y es lo que sostiene la Corte. Lo que dice es justamente eso, que resulta inverosímil que Milani, siendo uno de los tres únicos oficiales presentes, desconociera que Ledo había dejado sus pertenencias indispensables, lo que contradice lo asentado en el acta de deserción. Por otro lado, lo que dice Rosenkrantz es que esto es medio una cuestión conjetural, que se basa solamente en una duda y que, claro está, y sobre todo en el proceso penal, la duda siempre favorece al imputado y no se lo podía haber condenado solamente teniendo en cuenta esta circunstancia. Lo cierto es que la Corte ordena entonces que esto vuelva, conforme a todo este fallo extenso, vuelva a la casación y se vuelva a dictar una resolución conforme a estos lineamientos. No le dice exactamente lo que tiene que hacer la casación, sino que conforme a estos lineamientos, con una nueva conformación, con una nueva sala distinta a la que dictó la absolución, se tiene que dictar un nuevo fallo.
0: No sé si se interrumpió la comunicación con Fabio.
1: No, yo estoy acá. Yo los escucho perfectamente.
0: Perdón. Creí que se había cortado. Perdón, Fabio. Pero no, me quedé por un segundito sin retorno. Fabio, hay otro tema que es el avance del juicio de Cuadernos. Me gustaría que pongamos ahí un par de líneas para actualizar un juicio que ya lleva bastante tiempo y que va a durar todavía bastante tiempo. Pero hay novedades en ese sentido.
1: Sí, va a durar muchísimo. Recordemos que se están realizando, justamente por la queja de varios, sobre todo de la Fiscalía, había comenzado con una audiencia por semana, ahora se fijaron dos audiencias, ayer hubo una, el jueves va a haber otra audiencia en este juicio extenso, que no va a durar menos de 3, 4 años por lo menos, por la cantidad de testigos. Y ayer declaró un empresario, Fernando Abel Paluccini, expresidente de la empresa constructora Mapal, que mostró y declaró las dificultades que había y las presiones financieras que sufrían las empresas que operaban fuera del círculo de influencia política entre el año 2003 y el año 2015 durante el gobierno kirchnerista. Paluccini dijo que su empresa nunca integró esa camarita llamada camarita o club de empresas que se repartían las obras, y denunció que, bueno, sufría demoras de hasta 200 días en el pago de las obras. Debía descontar certificados en bancos determinados, con tasas altas, llegando a acumular intereses punitorios, quedó al borde de la quiebra, y mencionó a Clarence. Dijo que había una persona que le identificó como Clarence, con la capacidad de influir en esos cobros. Dice que él se presentaba como el contacto para destrabar el cobro de esos certificados de obra y habilitar líneas de crédito bancario. También se ofrecía para la gestión de cobros, ofrecía seguros y contactos con bancos específicos, y Paluccini dijo que su empresa nunca aceptó realizar los aportes solicitados por este intermediario, por Clarence.
0: Gracias, Fabio, te mando un abrazo grande, muy completo.
1: Muchas abrazo, gracias. Hasta luego.

0: 7:49 minutos. Abrimos hoy Radio Informe 3 comentando el trágico incidente vial en el que murió una criatura de 10 años en la avenida de Circunvalación ayer en Córdoba, cuando aparentemente intentaba cruzar junto a un grupo de amiguitos una avenida de 3 carriles por cada mano. Es obviamente imposible, no hay ninguna posibilidad de cruzarlo sin correr el enorme peligro fatal que finalmente ocurrió. En Salta ocurrió un hecho relativamente similar. Y vamos a escuchar, por lo tanto, a nuestra compañera Elisa Zamora para que nos cuente lo que ocurrió con otras dos criaturas en la provincia del norte argentino. Muy buenos días, Elisa, ¿cómo estás?
1: Muy bien, Sergio, muy buenos días. Esto ocurrió en Puesto Viejo. Allí un niño de 12 años circulaba en una moto, manejando la moto de 125 cilindradas. La moto es de sus padres. Llevaba a su hermanita de 6 años como copiloto. Sí, señor, 6 años la hermanita. Los dos sin casco, obviamente. Chocaron con un cartel de señalización. Resultaron heridos, dijo a Cadena 3 el oficial Alejandro Sorrosa de la policía de Jujuy. Lo escuchemos.
2: El último viernes 25, aproximadamente a la 1 de la tarde, en lo que es la ruta provincial 53, esto en la localidad de Puesto Viejo, departamento Perico, lo que es el ingreso al barrio conocido como Santa Rita, un accidente en un motovehículo de 125 cilindradas. Llegar al personal policial, se constata de que este motovehículo era conducido por un menor de 12 años, que se encontraba acompañado, ¿no?, por su hermanita, una nena de 6 años. Personal de examen, llegan rápidamente al lugar, asisten a los menores y lo trasladan al hospital de Ciudad Perico. Fueron atendidos por los diversos golpes que tenían, agradeciendo a Dios de que ninguno fue de gravedad. De inmediato se dio aviso a los padres de los menores, quienes se hicieron presente y, bueno, ya por disposición de la fiscalía se iniciaron actuaciones de oficio, ¿no?, la faz contravencional, para determinar qué responsabilidad le cabe, ¿no?, a los padres y determinar por qué los menores andaban conduciendo este motovehículo, ¿no? Aparte, una cilindrada importante, 125.
1: ¿Tenían casco?
2: No llevaban casco, circulaban así nomás. Aparentemente se transitaban por la zona nomás, pero no hay que lamentar, ¿no?, que no haya sido peor, gracias a Dios.
1: Sergio, están fuera de peligro los niños. Fueron atendidos en el Hospital Zavala de Ciudad Perico. Se iniciaron actuaciones contravencionales a los padres para determinar las responsabilidades. Investiga el Ministerio Público de la Acusación de Jujuy a través de la Fiscalía Especializada en Menores. 12 años el conductor de la moto de 125 cilindradas de sus padres.
0: Que ya es una moto grande, Elisa.
1: De 6 años.
0: Una moto de 125 ya es una moto más o menos grande. O sea, no es...
1: Claro.
0: Vehículo, un ciclomotor. Igual no pueden andar en ciclomotor, pero está claro.
1: No.
0: Gracias, Elisa. Un abrazo grande.
1: Para nada. Gracias.
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0: 7:54 minutos, estamos ya disfrutando de una mañana a pleno aquí en la ciudad de Mar del Plata, un poco fresca, la temperatura está llegando a los 10 grados a esta hora, el cielo está parcialmente despejado y aquí en el Estudio Federal Sancor Seguros, en la zona del Golf de los Acantilados, muy cerca de la calle Alén, frente al Hotel Sheraton, acaba de llegar por una gestión de nuestro técnico 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y ponernos a trabajar como corresponde, como va a trabajar a partir de este momento el señor Federico Aguer.
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10: Bueno, lo dijimos en la destacada, Sergio, que la presidenta de la Federación Agraria Argentina, Andrea Sarnari, pidió que las retenciones tengan un final establecido por una ley del Congreso, para que no vuelvan nunca más. Lo planteó al abrir el Congreso Anual Ordinario de la entidad en Rosario, frente a los delegados y de las federadas y el secretario de Agricultura, después de reconocer que la medida que tomó el gobierno de reducir las alícuotas alivió un poco, pero que no resulta suficiente ante una realidad distinta y compleja de las economías regionales. Escuchamos.
11: Es un momento complejo, decimos que es un momento de grandes transformaciones económicas, productivas, tecnológicas, pero además de eso no podemos hacer un diagnóstico hablando del campo como si el campo fuera todo lo mismo. El campo es muy diverso, es diverso por la territorialidad que tiene, es diverso por los actores que componemos el sistema productivo, es diverso por los climas, por los suelos y por las producciones que hacemos. Así que hacer un análisis en su conjunto no podemos, sí podemos observar que hay algunas variables que hacen que la situación sea bastante compleja para muchos sectores, sobre todo de pequeña escala, que es lo que representa la Federación Agraria, ante un momento donde la rentabilidad es muy justa o está muy cortita en algunas economías y en algunas está por debajo de lo que tendríamos que tener como rentabilidad, más pensando que en un año que el clima no nos está acompañando y que se viene un momento difícil del clima y siempre eso juega en la rentabilidad del productor.
10: Bueno, el testimonio de Andrea Sarnari de la Federación Agraria Argentina. En el mercado de granos local, Sergio, la jornada se cerró ayer con tranquilidad. Una soja en 560 mil pesos, trigo 220 dólares y maíz 190 por tonelada. Mientras que en el mercado agroganadero de Cañuelas, el ingreso del día de hoy muy acotado, tan solo 2.283 vacunos que ya se están comercializando. Por último, contarles que hoy arranca el Congreso Internacional de Maíz en el Centro de Convenciones Córdoba. Allí estaremos con Cadena 3 Campo, presentes en cada manifestación productiva para contarles minuto a minuto lo que pase en uno de los eventos más importantes del sector. Fuerte abrazo, Sergio. Nos reencontramos en la continuidad de Cadena 3.
0: Chau, chau. Abrazo enorme.
10: Adiós.
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0: Me voy a quedar con algunos mensajes, como el de María Vera, que dice: buen día, hace dos semanas en el mismo lugar del accidente, estamos hablando de la avenida Circunvalación, denuncié al 101 que había chicos jugando en la Circunvalación. No sé si habrán sido el mismo grupo que terminó con esta tragedia que hemos contado mucho más temprano. Hay muchos mensajes sobre lo que dijimos sobre la condición de perros que generan heridas graves y hasta la muerte de personas. Pablo Páez dice: hola, buen día. Para perros, una ley donde la institución que los venda o veterinarias deben estar registrados a nivel municipal o provincial. Oscar Narducci dice: tema perros peligrosos. El gran problema es definir taxativamente los términos potencialmente y peligroso. ¿Y cómo somos como sociedad? Si somos muy perreros. Y el presidente, bueno, el presidente tiene perros grandes y los tiene cuidados. No lo estoy defendiendo con esto a Milei, pero Milei los tiene en caniles, porque son perros realmente grandes, que no, incluso algunos de ellos no pueden convivir entre sí, los tienen separados. No se sabe que un perro de Milei, que son una raza realmente grande, que porque sea grande no es necesariamente un perro que pueda causar daño, pero en este caso los tiene separados, los tiene a resguardo. Hay varios mensajes que nos plantean una cuestión que a mí me parece muy importante. Nos pregunta si son perros peligrosos o hay dueños peligrosos. Probablemente es un enfoque que haya que tener en cuenta. Es probable que haya que tener en cuenta verdaderamente la conducta de nosotros respecto de los animales que tenemos a nuestro cuidado.
14: Sergio, un aporte. Fran. Recordemos que hace muy poco tiempo en Córdoba se resolvió un fallo histórico en donde se condenó a un hombre, a José Nieto, a la pena de 8 años de prisión por la muerte de Trinidad, esta niña que fue atacada por 2 perros de raza dogo que la terminaron matando. Y un dato que yo pude averiguar después justamente de esta fuerte condena, porque el hombre está preso, está en el penal de Bower, cuesta conseguir bozales para perros en varias veterinarias. Se ve que ha calado, ha impactado en la sociedad justamente, porque no todos, hay muchos que obviamente no cumplen con lo básico de las normas, de mínimamente llevar la correa y el bozal. Pero con 3 veterinarios que consulté en la zona norte, no hay bozales. No hay bozales. Se ve que han tomado nota. Una parte de los propietarios de los animales han tomado nota y, bueno, están justamente tomando las medidas que exige la ordenanza y la ley provincial.
0: Sí, señor. Así es. Es un tema del que nos vamos a tener que seguir ocupando, porque, como digo, las cosas no parecen estar cambiando. Al contrario, parecen estar agravándose, porque las informaciones que relevan el número de casos de accidentes con perros, de problemas con perros, de ataques de perros contra personas, ha aumentado significativamente. Del 2024 al 2025, lo dijimos al principio de Radio Informe 3, aumentó aproximadamente un 20% los casos de ataques de perros a personas. Bueno, es un tema que hay que tener en cuenta. 8:01 de la mañana. Es el momento de recibir a quién, Ulises Llanos.
15: Bueno, cómo no, señora, señor, ¿cómo les va? Bienvenidos los ocheros de miércoles de corte de semana, miércoles de... ¿Para qué podría ser, ingeniero?
16: Para picnic.
15: Bueno, bien, me gusta la idea.
0: ¿Le gusta el picnic, el ingeniero?
15: El ingeniero es un tipo muy naturalista.
16: Yo llevo la pasta frola.
0: Pasta. Es un hombre del aire libre.
15: Escúcheme, aire libre. Ahí nos trae una cuestión. ¿Pasta frola o pasta flora?
0: Frola. No, frola. No,
15: porque
0: frola.
15: En mi barrio se decía de las dos formas, por eso pregunto. Bueno,
0: pero en su barrio, pero frola con R, bueno, frola.
15: Muy bien.
17: Pasta frola.
15: Ahí está, gracias está, por el comentario. 15
17: me
15: grados.
17: Me encanta decirlo así y yo no voy a decir como él pretende.
15: Bueno, señora, muchas gracias. No se ponga mal esta hora. Estamos cerrando el mes de septiembre. No vamos a entrar en discusión si con dulce batata, si con membrillo.
0: No voló. Salgamos de ahí.
15: 15 vamos. Grados, 6 décimas la temperatura en la ciudad de Córdoba. Pasta bienvenido. Frola. Está bien, señora, gracias. Bienvenido a los ocheros amantes de la pasta frola. 71 el porcentaje de la humedad, viento del norte, 2 kilómetros por hora, con un cielo parcialmente nublado en la ciudad de Córdoba. A ver, me voy a girar 180 grados en la silla. A ver, momentito. Sí. Parcialmente nublado en la ciudad de Córdoba, recién por nuestras vistas del balcón de la cadena 13 Argentina.
0: ¿No tiene móvil balcón contratado hoy o fue debut y despedida de Manuel Manita?
15: No, nos han suspendido el móvil balconero.
0: No hay móvil balconero.
15: No, bueno. Ni balconero, ni ventana. En cualquier momento, no sé si podemos mandarlo a Luis Fernández Echegaray. A ver, Luis Fernández Echegaray.
18: Está nublado.
15: Gracias.
18: No, hay un poquito de sol ahí.
15: Sí. Bueno, póngase de acuerdo, pues nos van a volver a levantar el móvil balconero. ¿Está nublado o hay sol?
17: Me encanta decirlo así y yo no voy a decir como él pretende.
15: Bueno, señora, ya la escuchamos. 24 grados para el día de hoy. Esperamos un día mayormente nublado en la ciudad de Córdoba. Recordando, aparte de la efeméride, que hoy hay que untarse arcilla en la cara para sacarse ponerse bonito. Hoy
0: se está condenando. Está condenando a mucha gente a que haga el ridículo.
15: No. Sergio, pero son una rutina de skincare. Pruébelo, capaz que le va bien a usted también. Pero hoy le quiero contar.
0: Le van
15: contar.
0: A venir los reclamos a Claria después.
15: Escúcheme.
0: De gente que lo va a parar en la calle a Claria, le van a decir: escúcheme, su programa recomendaron que yo me pusiera arcilla en la cara.
15: Arcilla colorada o verde, la que tenga en su casa.
0: Y qué pobre Miguel no va a saber del que le estamos hablando.
15: Bueno, después responderemos. Pero escúcheme, hoy es, me voy a reivindicar con esto, porque hoy se está conmemorando el Día Mundial de la Leche Escolar, la famosa copa de leche, Sergio, la que se daba en el jardín, en las primarias, este alimento tan nutritivo que es la leche y que aporta un gran impacto nutricional en el buen desarrollo físico, desempeño académico. Así que hoy recordamos también en el Día Mundial de Leche Escolar nuestra versión criolla, la copa de leche en las escuelas. Así que good morning para toda la people.
0: Ocho, cuatro minutos, se está agotando el tiempo de la intensísima campaña electoral en Brasil. Las elecciones van a ser el próximo domingo. Las encuestas marcan un nivel de paridad y un anticipo de segunda vuelta. Las elecciones del domingo serán apenas el primer turno electoral por la competencia por la presidencia de Brasil. Con la valija ya preparada, a minutos de salir hacia San Pablo en Brasil, Federico Albarenque nos actualiza los principales datos que está entregando la intensa campaña electoral en el principal país de Sudamérica. Buen día, Fede, ¿cómo estás?
19: Hola, Sergio, ¿cómo está? Buen día para todos, ¿cómo están? Sergio, como lo decía, recta final para esta campaña. Déjame permitirme un paréntesis con respecto a la problemática de los perros peligrosos. Porque en Brasil, Brasil tiene el mismo flagelo. De hecho, está regulado por cada uno de los estados, no hay una ley nacional. Pero, por ejemplo, en Río de Janeiro, que tiene la ley más rigurosa que fue aprobada el año pasado, controla 5 razas de perros peligrosos, Rottweiler, Doberman, Pitbull y demás. Atención con este dato, por ejemplo. En Brasil, en Río de Janeiro, no se puede pasear un perro si no es en el horario de entre las 10 de la noche y las 5 de la mañana.
0: Ajá.
19: O sea, para tratar de regular la cantidad de ataques que hubo en los últimos años, se calcula unos 6.000 por año solo en Río de Janeiro, decidieron regularlo. Entre las 10 de la noche y las 5 de la mañana es el único horario que se puede pasear un perro de los potencialmente peligrosos en Brasil, en Río de Janeiro. Pero además, tiene que ser acompañado por un mayor de 18 años, no pueden los menores de edad pasear perros potencialmente peligrosos. Y tiene multas muy severas, $3,200 para el dueño de aquel perro que atacara a una persona. Pero además, en Río de Janeiro se obligó a esterilizar a los perros pitbull y se prohibió la importación. ¿Y esto por qué? Porque en el corto plazo no quieren que haya perros potencialmente peligrosos en Río de Janeiro. Digo, a lo mejor como referencia para tener en cuenta la disposición que tomó el año pasado Río de Janeiro para también tratar de evitar este flagelo de la cantidad de ataques de perros peligrosos. Digo, puede ser la referencia también para alguna ley un poco más severa en la Argentina o en Córdoba particularmente.
0: Sí, y sobre todo, Federico, la forma en la que las sociedades, nosotros, asumimos el cumplimiento de las normas y de las leyes. Porque hay leyes en la Argentina, en Córdoba hay leyes, ordenanzas, en todas partes hay. El tema es si las cumplimos, si las respetamos. Si nos respetamos a nosotros mismos en relación a nuestro vecino que puede ser atacado porque nosotros tenemos un perro potencialmente peligroso, ¿no? Pero bueno, claro, es una discusión que no se agota, lamentablemente agota.
19: El código de conducta en ese sentido en Río es muy riguroso de cumplimiento y, por ejemplo, prohíbe que se paseen los perros más allá de este horario específico, más allá de que tienen que ir con bozales y demás. Tienen que ser paseados lejos de las playas, de las plazas, de los lugares de concurrencia pública, fundamentalmente donde haya niños.
0: Claro.
19: Digo, ha tomado una decisión Río de Janeiro un poco más dura de lo que habitualmente tenemos en Córdoba, en la República Argentina. En este marco también, Sergio, el cierre de campaña, como sucede habitualmente en la Argentina también, con muchísimas polémicas, acusaciones de un lado y de otro. Está polarizada la elección, le decíamos los otros días, entre dos candidatos, Lula da Silva y Jair Bolsonaro, que seguramente irán al balotaje el último domingo de octubre para elegir el presidente de los brasileños, que asumirá el próximo primero de enero, con muchas cuestiones que tienen que ver de lo político, de lo económico. Hay mucha preocupación por la suba del gasto en Brasil. Entienden que el próximo presidente deberá hacer algún tipo de ajuste porque las cuentas no cierran y además están cayendo los ingresos, al igual que en la Argentina, potenciado por la decisión de Lula da Silva ahora de prohibir las apuestas legales. Esto lógicamente va a tener un impacto en los ingresos fiscales, porque al prohibir las apuestas también se pierde el ingreso de los impuestos que se cobran por estas apuestas. Está bajando el consumo en Brasil, más allá de que el modelo económico de el Partido de los Trabajadores se basa fundamentalmente en el consumo. Hay preocupación, está subiendo la inflación, lo decíamos los otros días, 0,7% en septiembre dio, un número altísimo. Venía a Brasil de una deflación en agosto del 0,4%, una inflación anualizada del 4,5%, que ya están mirando con detenimiento los economistas. En este escenario están los cierres de campaña previstos para las próximas horas, fundamentalmente en los dos estados más grandes, en Río de Janeiro, en Sao Paulo, donde han concentrado los actos tanto Lula como Jair Bolsonaro, que concentran aproximadamente el 85% de los votos, y que tiene un final cabeza a cabeza también con polémicas, por ejemplo, en torno a cuestiones religiosas, porque ha acrecentado la polémica por una fake news que salió a partir de una supuesta decisión desmentida por Jair Bolsonaro que quitaría el patronato de la Virgen de la Aparecida. Y hay todo un revuelo en un país
0: católico. Es la versión brasileña de nuestra Virgen de Luján. Es la principal, la Virgen más venerada de Brasil, la Virgen de
19: Aparecida. Exactamente, lo cual ha causado un revuelo donde, lógicamente, se involucró la Iglesia. La Virgen de la Aparecida, dicen, que tiene que ver con una historia de pescadores que fueron a un río de Cuiabá en Brasil, donde encontraron el cuerpo de terracota de una virgen supuestamente, y que a los pocos minutos encontraron la cabeza. Estaban pescando estos pescadores cuando unieron el cuerpo y la cabeza, repentinamente las redes se llenaron de pescados. Le atribuyen ese milagro y a partir de eso es la patrona de Brasil. En este escenario está llegando a días nada más una elección que promete ser muy reñida, que las encuestadoras le dan un par de puntos de ventaja a Lula sobre Bolsonaro, pero que por supuesto la expectativa pasa por lo que sucederá en el balotaje, lo que es prácticamente un hecho en Brasil.
0: Hay una cosa singular que vos ya registraste el otro día, que caracteriza la elección de Brasil y que caracteriza las últimas elecciones en Brasil. Actualmente está preso el padre de uno de los candidatos, el candidato que compite con Lula, Fabio Bolsonaro. Jair Bolsonaro, el expresidente de Brasil, está preso, condenado por intento de golpe de Estado. Pasó lo mismo cuando lo eligieron a Jair Bolsonaro, ahora preso. Estaba preso Lula.
19: Claro.
0: Y no pudo ser candidato en ese momento porque estaba detenido por una condena que después la Corte de Brasil le eliminó y lo absolvió finalmente. Por eso volvió a la política Lula, se convirtió en presidente hace 4 años atrás, por tercera vez no consecutiva, y ahora va a buscar el cuarto mandato. Hay alguna similitud con Cristina Kirchner, que está presa y que por lo tanto no puede participar de la elección porque está inhabilitada. Claro, Cristina no tiene a un hijo como Flavio Bolsonaro, que es un candidato potable entre comillas. Cristina no tiene a Máximo, y Máximo no la puede representar tan fácil, Federico.
19: Exactamente. Recordando que Lula va a llegar al balotaje prácticamente con 81 años de edad, ¿no? Lo que sería también todo un desafío, y también es centro de debate en Brasil. Sería el cuarto mandato si ganara Lula, algo que nunca ha sucedido en el país brasileño, y con este condimento de la política, esperando fundamentalmente los distritos más grandes. ¿Cómo van a votar? Río de Janeiro, que históricamente se ha volcado, o por lo menos en las últimas elecciones, a favor de los Bolsonaro. ¿Qué va a pasar con Sao Paulo, la capital productiva de Brasil? Decíamos, tiene un PBI, solo San Pablo, más grande que toda la República Argentina, que también sería más cercana a Flavio Bolsonaro. Minas Gerais, estado determinante habitualmente en elecciones, que podría ser el decisor, y el norte de Brasil, que acompaña históricamente a Lula da Silva.
0: La seguimos mañana, Federico. Ya vas a estar en San Pablo mañana a primera hora. Vas a estar tarde, en realidad, en Brasil, en San Pablo. Radio Informe 3, te esperamos mañana a la mañana. Te mando un abrazo.
19: En la ciudad de los helicópteros. Mañana le cuento por qué. Un abrazo.
0: Abrazo enorme. 7:14 minutos. Nos vamos rápidamente con Lucía González.
20: Sergio, hoy arranca un paro por 72 horas de médicos y odontólogos de PAMI. Esto es en todo el país, incluye Córdoba. Arranca hoy el paro hasta el próximo viernes. Hablamos con el doctor Atilio Rossi, que es vocero de los médicos de cabecera de PAMI aquí en Córdoba, y esto nos decía.
21: Los médicos y odontólogos del país vamos a comenzar una medida de fuerza de un paro por 72 horas, desde hoy hasta el viernes, sin concurrencia en los consultorios, porque realmente la situación, ¿no es cierto?, cada vez está más, más triste, más difícil para nosotros. Yo también no he dado prácticamente respuesta a todas las cosas que hemos pedido, que es para poder trabajar dignamente, ¿no?
20: Bueno, hasta ahí lo que decía el vocero de los médicos de cabecera. Atención, porque jubilados nacionales que tengan turno hoy, mañana o hasta el viernes no van a ser atendidos ni por médicos ni por odontólogos.
0: Gracias. Lo vuelvo con Adrián Crenolini, que tiene más información sobre este episodio que aparecía como un incidente, pero ahora, Adrián, ¿podemos hablar de un intento de atentado terrorista en el vuelo que iba entre Israel, Arabia Saudita, el Medio Oriente?
22: Por lo menos así lo están sosteniendo las autoridades israelíes, Sergio, sí. Mientras tanto, se mantiene en la ciudad de Arabia Saudita, en la frontera con Jordania, el avión de Fly Dubai, que ha sido desviado, y esta es la razón de esta alerta, de la ruta Dubai-Tel Aviv esta mañana, tras registrarse una pelea entre pilotos en la cabina que activó una alerta de secuestro. La noticia que tenemos también, Sergio, es que el capitán y el copiloto de este vuelo de Fly Dubai resultaron heridos en el incidente y fueron trasladados al hospital. No se conoce el estado de salud de ambos. Y como bien dice, se sospecha que el copiloto intentó estrellar el avión antes de ser reducido por el otro piloto y algunos pasajeros. Un funcionario de la seguridad israelí dijo, entre comillas, no fue algo inocente. Estamos a la espera, por otro lado, de que se regularice el regreso de los pasajeros de esta ciudad de Arabia Saudita a su destino en Tel Aviv, Sergio.
0: Muchas gracias, Adrián. Pausa.
22: Hasta luego.
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0: Nos quedan algunos minutos todavía en Radio Informe 3. Estamos aquí en Mar del Plata, como les hemos dicho. El cielo tiende a despejarse. No sé, el día va a estar gris, me parece, todo el día, con una temperatura que no va a ir arriba de los 12 grados. Está en línea la diputada nacional de la coalición cívica, Mónica Frade, que es la autora de uno de los varios proyectos que está discutiendo la Cámara de Diputados de la Nación respecto de ver si hay algún tipo de paliativo o solución o posibilidad de refinanciación de quienes están en mora porque han tomado créditos y dejaron de pagarlos. A fintech, a bancos, etcétera. Diputada Frade, gusto de saludarla. Soy Sergio Supo. Buen día. ¿Cómo le va?
4: ¿Qué tal, Sergio? Muy buen día.
0: Uno de los proyectos es el suyo, hasta la información que yo manejo, uno de los que tienen posibilidades no de ser aprobado tal cual está, sino de entrar en un esquema de consenso y de compartimiento con otros proyectos que están en danza. ¿Por qué no me cuenta rápidamente de qué se trata, qué es lo que usted se propone con el proyecto de para solucionar el problema de la mora?
4: Bueno, en realidad tengo varios proyectos y ayer ya se dictaminó un proyecto de consenso que reúne iniciativas de... Eran más o menos 70 proyectos que había en la Cámara de Diputados. Yo tenía uno de prevención, otro de inembargabilidad, otro de aumento del piso de los embargos, que es más general, pero ayer... haciendo un enorme esfuerzo entre todas las fuerzas políticas opositoras, llegamos a un dictamen en las comisiones de finanzas y de defensa de usuarios y competencia, que no es una, es una síntesis de muchos proyectos, y que en realidad, si bien no es una solución, entendemos que es el paliativo posible para que las familias sobreendeudadas y en mora salgan de esta situación. Es decir, que ya hay un dictamen de consenso, que es el que nosotros vamos a llevar al recinto en los próximos días. Ese dictamen de consenso tiene iniciativas de todos. En lo que a mí respecta, recoge la iniciativa sobre el tema de los abusos crediticios, ¿no? Lo que comúnmente llamamos usura. Vos sabés que sí. En los endeudamientos de las familias, sobre todo en la fintech, las billeteras virtuales...
0: ¿Entran en la categoría de usura esas tasas que se cobraron?
4: Claramente. Bueno, la gente tiene que saber que esos abusos crediticios, con o sin ley, lo pueden plantear en la justicia y la justicia adecúa esos intereses. Pero, por supuesto, nosotros, la intención no es que la gente tenga que recurrir a la justicia, pagar abogados, meterse en más gastos, sino precisamente dar a esas familias, a esas personas, una salida legislativa. Entonces, en ese contexto, nosotros, entre otras cosas, planteamos, hay un capítulo que tiene que ver con esos abusos crediticios para que se adecúen. Luego proponemos una serie de sucedáneos que tienen que ver con una emergencia durante 6 meses para que durante esos 6 meses las personas que se endeudaron hasta el 31 de agosto, pues tiene que haber un corte en algún lugar, en algún momento, ingresen a ese plan que nosotros estamos proponiendo, que además condona el 100% lo que tiene que ver con intereses moratorios, posibilita que a las personas no se les cobre, no importa en cuántas billeteras o vías esté endeudada, más del 30% de su ingreso familiar, para permitir la subsistencia, que se le den planes de mínimo 12 cuotas para poder pagar. Por supuesto, eso hemos puesto un tope que tiene que ver con dos canastas básicas familiares para posibilitar esto y para permitir el ingreso a esas posibilidades, ¿no? Para evitar que haya abusos, que también los consideramos. Pero, bueno, ayer hemos planteado que si bien esto no es una solución, porque la solución claramente es que los argentinos tengan ingresos adecuados que les permita una subsistencia digna, pero creemos que esto es va a ser un alivio para la familia. Creo que en unos meses vamos a estar discutiendo lo mismo, porque vos sabés que más del 80% de las personas que ya han refinanciado créditos ya no los pueden pagar, porque siempre estamos en el tema de que el ingreso, si el ingreso está pisado, las paritarias están pisadas, bueno, todo aumenta, los servicios aumentan, transporte público aumenta, y bueno, es obvio que cada vez va a haber más gente.
0: Diputada, este despacho que se votó por que tiene mayoría, ¿tiene posibilidades de votarse por mayoría en la Cámara? Y bueno, usted, ¿cuál cree que puede ser la actitud del gobierno frente a una ley de este tipo?
4: No, el dictamen que nosotros hemos sacado no es de mayoría, sino de minoría. Porque el dictamen de mayoría es del oficialismo con 32 votos. El oficialismo no plantea ninguna salida para los endeudados. Vos sabés que el gobierno ha planteado un tema de particulares, así que han planteado lo que tiene que ver con educación financiera, defensa, cualquier cosa. Después hay dos despachos más de minoría, uno que es de las fuerzas políticas opositoras, 27 votos, y después hay otro de una fuerza provincial que tiene 3 votos. Nosotros vamos a trabajar para que cuando se convoque a la sesión para tratar esto, no solo tener los votos para rechazar el proyecto, el dictamen de mayoría, sino para poder imponer el nuestro, que necesitamos 129 votos, así que trabajaremos para eso.
0: Perfecto. Diputada Frade, le agradezco mucho el contacto. A mí me parece, antes de despedirla, que es un tema que no se va a agotar en uno, ni en dos, ni en tres días. Es un tema que va claramente a mantenerse. No. Porque estructuralmente hay un problema en la sociedad hoy.
4: Exactamente. No, estamos, a ver, hay 2 millones más de pobres. Y son de este gobierno, no del gobierno anterior. Esto es una alarma que, bueno, el gobierno va a tener que registrar. Aparentemente no registra nada, ayer lo veíamos en el oficialismo, pero bueno, estamos los que vamos a tratar de empujar para que haya soluciones.
0: Le agradezco mucho. Abrazo grande.
4: No, por favor, hasta luego.
0: Casi que nos estamos yendo, pero quiero, Gustavo, antes de irnos, recuperar que ya viene de vuelta el fútbol de la Liga Profesional el próximo viernes. Claro, con un partido muy importante en Córdoba.
1: Empieza con Independiente Instituto, vamos a estar transmitiendo allí 19:15. Va a arbitrar Hernán Mastrangelo. Ayer salieron los árbitros, lo decíamos en los títulos. Facundo Tello va a arbitrar Talleres Belgrano. Ese mismo viernes vamos a transmitir 21:30 a Boca y Unión. Ahí va a estar Sebastián Martínez Beligoy como árbitro. El domingo vamos a estar por YouTube Cadena 3 Río Cuarto. Para Estudiantes Río Cuarto Racing juegan 21:30, Felipe Viola el árbitro. Y esa va a ser, además, obviamente, vamos a estar el domingo, super domingo, con el clásico desde muy temprano, haciendo una gran previa con Mauri Coco, los Raúl Monti, y después con el Bocha transmitiendo el partido, y después el post partido también con Raúl y con Mauricio. Recordemos que este fin de semana no juega River, el partido con Sarmiento se pasó para el miércoles 14 de octubre.
0: Gracias, Gustavo. Empezaron a pasar los corredores y los que caminan a esta hora aquí por esta hermosísima zona de Mar del Plata. Estamos, como les dije, frente al mar, frente al golf de los acantilados. Y delante tenemos el paredón del histórico cementerio de Mar del Plata. Pero por aquí pasan a correr hacia la costanera decenas, yo diría centenares de personas, que cada uno de los que pasa los saluda y nos distraen un poquito. Pero eso no me distrae ni me impide que en este momento, a las 8:28 en la República Argentina, presentemos, como siempre, en este momento del programa, la buena noticia del día.
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0: La buena noticia del día hoy la trae Matías Arrieta desde Santa Fe, como corresponde. Buen día, Matías.
1: Buen día, Sergio. Y hablando de corredores, vamos a destacar una buena noticia que viene desde Venado Tuerto, porque allí, organizado por la Municipalidad y por la Federación Argentina de Deportes para Atletas con Síndrome de Down, durante 3 días se estuvo desarrollando el campus abierto de atletismo para deportistas con Síndrome de Down en la pista Yolanda Cantoni, esa muy buena pista de atletismo que tiene Venado Tuerto en el sur de la provincia de Santa Fe, con un cronograma que estuvo focalizado en desarrollar y potenciar habilidades de estos atletas. El primer día con 3 estaciones enfocadas en la movilidad articular, la técnica básica de velocidad y la metodología de lanzamiento de bala a pie firme, también con fundamentos de salto en largo para los atletas con síndrome de Down. El segundo día, los atletas trabajaron en 4 estaciones que incluyeron técnicas de lanzamiento de disco y de jabalina, el perfeccionamiento de la carrera de aproximación y la caída en salto en largo, y por último, en el tercer y último día de este cronograma desarrollado en la pista de atletismo de Venado Tuerto, los atletas estuvieron justamente ejercitándose en el circuito de fuerza, de gimnasio al aire libre y con un taller específico de postas. La buena noticia que destacamos desde el sur de la provincia de Santa Fe.
0: Gracias, Matías.
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0: Nos vamos, nos despedimos desde Mar del Plata. Dije recién el golf de los acantilados. No, es el golf de Playa Grande. El golf de los acantilados está a 20 kilómetros. Me acaba de hacer esa pertinente observación Mauricio Tulli, el titular de la cadena 3 Mar del Plata, de la radio que suena con toda fuerza y energía aquí en la ciudad de Mar del Plata en el 94.5. Nos encontramos mañana a las 6 de la mañana en Radio Informe 3, tratando de reemplazar lo mejor posible al gran Miguel Clariá, que goza de merecidísimas vacaciones. Empieza en este momento la fiesta de la radio con Fernando Genesir. Abrazo grande.
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0: 8 de la mañana, 33 minutos en toda la República Argentina. 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

cordial abrazo gigante para toda la gente que escucha, que nos elige cada día, cada mañana. Gracias. Gracias por estar ahí, por acompañarnos, por hacer este programa con nosotros. A ustedes, la invitación renovada para que sigamos juntos hasta el mediodía. Ya sabés, a través del mensajero, a través del YouTube, del WhatsApp, podés hacer todo, pero todo lo que quieras. Nos mandás, nos escribís mensajes escritos, nos mandás mensaje de voz, saludo, opinión, pregunta, pedido, todo, todo lo que quieras. Acá estamos, nos leemos, nos escuchamos hasta el mediodía. Hacemos juntos en Cadena 3 Argentina.

0: Pero no, que vamos a estar solos. Tenemos un despliegue impresionante de gente, de periodistas en distintos lugares de la Argentina, del mundo. Silvina Ledesma, buen día, buen miércoles. ¿Cómo estás?
1: Buen día, Turco. Buen día a todos. Bien, muy bien, porque ya estamos despidiendo septiembre.
0: Cuando
1: comienza octubre, todo es vertiginoso hasta fin de año. Pero hoy estamos despidiendo septiembre, sí. Así que lo vamos a despedir a lo grande, como
0: pero,
1: corresponde.
0: ¿Cómo es que se pasa tan rápido el tiempo? Ayer parece que fue ayer cuando estábamos cantando "En septiembre tú fuiste mía y ahora tú". Pero parece que fue ayer.
1: El picnic de primavera fue unas horas nada más. Y ya estamos despidiendo el mes.
0: Pero ¿y cómo se pasa tan rápido la vida? ¿Qué hacemos para parar un poco el mundo, bajarnos un cachito y que no se nos vuele el tiempo? ¿Cómo hacemos?
2: Preguntarle a tu señor.

0: ¿Cómo se nos está haciendo septiembre en materia de tiempo? ¿Cómo está Córdoba?
1: Y con 15 grados 6 décimas de temperatura y cielo parcialmente nublado, la humedad 71%, viento del norte a 2 kilómetros por hora, con visibilidad óptima, 24 grados la máxima estimada para hoy, con cielo mayormente nublado. Acá en la capital de la provincia, todo muy tranquilo porque hoy es San Jerónimo.
0: Sí, el patrono de Córdoba, podríamos decir que hoy también es el día de Córdoba, así como lo es el 6 de julio, el día de la fundación. Hoy también celebramos al santo patrono de la ciudad de Córdoba, por eso tenemos asueto, pero vi bastante movimiento, che, a mí me pareció. Pero bueno, estamos celebrando en Córdoba al

0: Estados Unidos con las repercusiones de lo que pasó esta mañana. El piloto de un avión, en principio se decía que había apuñalado a su compañero. Pánico en el aire, pánico en un avión que iba desde Dubái a Tel Aviv. Finalmente el aterrizaje de emergencia. Las primeras noticias decían que el avión había descendido 5.000 metros en pocos segundos. Nos vamos con nuestra periodista de Estados Unidos, Cynthia Sack. ¿Cómo estás? Buen día. ¿Repercusiones de esto?
1: Sí, buen día para toda la audiencia, Fernando. Repercusiones grandes en Estados Unidos. Están las aerolíneas también analizando aerolíneas que tienen estas rutas hacia Dubái, Dubái a Tel Aviv, si va a haber alguna cancelación, alguna postergación de vuelos durante los próximos, o durante el día de hoy y las próximas horas, analizando la situación. 174 pasajeros a bordo, sí, cayó en picada, hubo esta pelea, y los testimonios de varios de los pasajeros que pudieron entrar a la cabina y colaboraron para detener o contener al copiloto. Esto se está llevando a cabo como una investigación de un posible acto terrorista. El avión aterrizó afortunadamente en el aeropuerto de Tabuk y en Arabia Saudita, y ahora el gobierno israelí está considerando enviar un vuelo especial para recoger a estos 174 pasajeros que están varados en este territorio, en este aeropuerto que no reconoce al Estado de Israel como tal. Hay todo un tema internacional con muchas repercusiones en Estados Unidos, Fernando.
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Bueno, la verdad, impactante, da para una película lo que pasó en ese avión que contaba Cintia recién. Cada minuto que pasa van conociéndose más detalles de lo que parece que ocurrió en ese vuelo con un integrante de la tripulación que habría apuñalado al piloto o al copiloto intentando provocar la caída de la aeronave. Vamos a seguir informando de esto al estilo de la cadena 3 con todos los detalles de lo que pasó. Pero no paramos, seguimos con más enviados especiales. Estamos en el coloquio de idea con Sergio Supo, con Agustina Vivanco, con Agustín González, con un gran equipo técnico, con el estudio mayor de Cadena 3 Argentina, el estudio federal Sancor Seguros, allí en Mar del

0: ¿Cómo estará Mar del Plata a esta hora? Qué lindo, qué suerte la tuya, Agustina. No me imagino que estás tocando con tus pies la arena, el mar, pero estarás disfrutando de una de las ciudades más lindas de la Argentina. Agustina, ¿cómo estás? No, dice que se habrá quedado encerrada en el hotel.
1: ¿Qué le pasó?
0: ¿Qué le habrá pasado? Pensé que estaba en Mar del Plata disfrutando.
1: No, ella está en Mar del Plata.
0: Sí, ella está. Sí.

0: Bueno, pero ya vemos si podemos retomar el contacto con ella.
1: Con los piecitos en la arena.
0: Para que nos cuente algo de lo que va a ser la cobertura, el coloquio de idea de Cadena 3. Pero ahí está, sí. ¡Hola, Agustina!
2: ¡Hola, Turco! ¡Hola, Turco! ¿Cómo andás? Buen día para todos. Se cortó por la otra línea, perdóname, no sé qué pasó, pero quedé muda también yo gritando y contándote que estaba de
3: A ver,
2: está preciosa a esta hora. No, ahora sí sale. Mar del Plata está hermosa, 10 grados de temperatura, pero solo 2 grados de sensación térmica. El protagonista es el viento helado a esta hora. Pero está preciosa la mañana, muy luminosa. No tenemos todavía solcito, recién amagó con salir, está nublado. Le tengo fe al resto del día, Turco, de que podamos ver el sol en esta preciosa Mar del Plata que nos recibe. ¿Sabés a dónde me voy en un ratito para contarle a vos, a los oyentes de todo el país?
0: ¿A dónde? A ver si te envidiamos. ¿A dónde te vas? ¿A dónde?
2: Me voy a un astillero. Me voy a ver cómo se construye de cero un barco.
0: ¡Ah, qué bueno! ¡Qué lindo! ¡Qué lindo!
2: Una de las tantas historias que vamos a contar acá en Mar del Plata, la de Astilleros con Tesi. Así que bueno, un poco nuestra actividad en la mañana, querido Franco Mamondes, para vos también.
0: Es una gran experiencia. Yo estuve, ¿cuándo fue? Ahora en las vacaciones de julio, que me fui a Mar del Plata a descansar. Sí. De tanto, pero tanto trabajo que me da Mamondes. Y vos sabés que hice una caminata por ahí, por toda esa zona de los astilleros. Podés entrar por el puerto, vas por toda la zona de astilleros. Hay un paisaje natural y después terminás en Punta Mogotes. Es una caminata hermosa, pero de paso vamos a ver cómo se construyen los barcos, una de las actividades, y después todo el coloquio de idea, ¿no?
2: Claro, exactamente. La actividad hoy empieza por la tarde en el coloquio, a partir de las 14 horas. Así que allí estaremos por la tarde, pero por la mañana no perdemos el tiempo, porque la idea es buscar lindas cosas para contarle a los oyentes en esta fría Mar del Plata.

0: Bueno, y no paramos, no paramos, porque estuvimos en Estados Unidos con Cintia Sack, con Agustina Vivanco en Mar del Plata. Ya vamos a París con Adrián Simeone. En un instante, Federico Albarenque, que está viajando a las elecciones en Brasil. Y acá Córdoba también. Continúa el corte esta mañana muy temprano, nos decían, y nos enteramos del corte en la Juan B. Justo, a la altura de las vías del tren, ahí donde prácticamente arranca de un lado Alta Córdoba, del otro lado General Bustos. Ahí estás, Gonzalo Carrasquera, contá, ¿qué está pasando? Buen día.
1: Hola, Turco, ¿cómo estás? Buen día. Efectivamente, sigue el corte y va a seguir por lo menos hasta media mañana, cuando se pueda mover esta formación de tren que descarriló pasada las 5 de la mañana en la ciudad de Córdoba. Esto es, como vos decías, el Juan B. Justo y Jerónimo Luis de Cabrera. Eviten la zona, vayan por otro lugar si tienen que ir o volver desde el centro hacia el barrio. O sea que tengan en cuenta, Jerónimo Luis de Cabrera y Juan B. Justo está cortado en forma total a esta hora.
2: ¿Dónde está la noticia? Está Cadena 3.

0: besito.
1: Para cabeza no me junai, Nairo.
2: Estamos en San Jerónimo, recuerdo, esta noche ya localidades agotadas, no hay una sola entrada para el Teatro Real. Ahí va a estar Geo Monteagudo, Raúl Monti, Viva la Radio, con un gran show, celebrando el San Jerónimo en Córdoba en el

0: una noche de música en vivo, humor, fiesta. ¿Quiénes van a estar esta noche?
1: La Bicho, Dúo Coplanacu, la Pepa Brizuela, y estamos escuchando a ellos también, Destino San Javier.
2: Yo me vengo a enamorar.
0: A las 8 de la noche empieza ahí en el Teatro Real. No voy a estar, me encantaría, pero me voy a ver la selección. Mauricio Cocolo, ¿a qué hora juega Argentina? ¿Cómo forma Argentina? Es la pregunta que vos hacías esta mañana, es ¿cuál era? ¿Llegó el después de Messi? Buen día.
3: ¿Qué tal, Turco? ¿Cómo estás? Buenos días. Un abrazo grande para todos. Muy bien. 9 de la noche frente a Bolivia en el Kempes. ¿Cómo le va, señora? Buen día. Estamos parados en el mismo lugar que en noviembre del 94. Noviembre del 94, Argentina fue a jugar a Chile. Primer partido del ciclo Daniel Pasarela. Primer partido del post-Maradona. Recordarán que el 10 aquella noche fue Marcelo Espina, que después no escribió mayor historia con la camiseta de la selección argentina. Hoy estamos como si fuera noviembre del 94. Es el primer partido de la era post-Messi. Después de 20 años, la selección argentina arranca un nuevo ciclo, un nuevo periodo. Si bien Messi va a tener su partido homenaje el próximo martes en el Monumental, el domingo llegará al país, ya dijo el técnico que en estos dos encuentros, el de esta noche y el del próximo sábado, nadie llevará la número 10, pero de aquí en adelante arrancan básicamente dos cuestiones. ¿Quién va a ser el nuevo número 10 de la selección argentina, un número tan emblemático para el fútbol de nuestro país? Y la otra cuestión me parece que empezó a notarse anoche. ¿Vieron imágenes de la llegada de Argentina?
0: Impresionante.
3: ¿Quiénes encabezaron el saludo a los hinchas?
0: El Cuti Romero y el Dibu Martínez.
3: No más preguntas. Arrancó el recambio de liderazgo. Hasta el momento, el dique de contención era Messi. Messi como respuesta a todo. Messi el capitán, Messi el emblema, Messi la figura, Messi el que salía a saludar a los hinchas, Messi el que encabezaba una fila para firmar autógrafos. Messi como respuesta a todo. Ahora cambia la conducción del plantel. Ahora es Cuti,
0: sí,
3: es Dibu y es Lautaro. En ese orden, según dijo el técnico, los nuevos capitanes de la selección.
0: Pero creo que no estábamos huérfanos, Mauricio. Me parece que no, sobre todo si Scaloni sigue como parece que va a seguir.
3: Dio toda la sensación de que tiene ganas de continuar.
0: Sí, me parece que no nos queda esa sensación. Por supuesto, no va a ser lo mismo con Messi que sin Messi, después de tantos años, tantas alegrías, tantas emociones, tanto fútbol, tanta magia que nos dejó Messi. Pero de todas maneras, me parece, no sé, capaz que me equivoco, no tengo esa sensación de que se va Messi y nos quedamos huérfanos. Me parece que no. Insisto, y sobre todo, si se queda Scaloni y si se queda el resto, digamos, salvo Otamendi.
3: La renovación ya está en marcha.
0: Ya está.
3: Ya está Julián, ya está Lautaro, asoma Nico Paz, viene Soule, el Colo Barco, etcétera.
0: Me encanta. Después te pido cómo forma Argentina esta noche, 9 de la noche, en Córdoba, Argentina, Bolivia. ¡Vamos, Argentina, vamos!

0: emocionó Córdoba la llegada de la selección. Turco, los escucho siempre. No hay otra radio tan federal. Soy Mario desde Río Gallegos. Acá pinto un excelente día con sol. Gracias, Mario Gómez. Un fuerte abrazo, hermano. Turco, ¿por qué aman tanto los chicos a la selección? Anoche, ¿cómo lloraban cuando llegaron? Dice Marta. Sí, sí, una locura. Hermoso, los pibes, verlos ahí. Y, pero escuchame, vos los ves por la tele siempre. Y anoche lo tenían ahí, en la puerta del quórum. Y encima sí. Se pararon, saludaron, se sacaron fotos, firmaron autógrafos. Así tiene que ser, así. Nos vamos a París. Esto es lujo que nos vamos en Cadena 3. Pero antes, información de servicio, porque además acá regalamos dos dobles en su momento. Hicimos sorteos, porque se presentaba y dijimos era la gira despedida. Sí. La última, y venía Córdoba. Y era el único, es el único que queda de los tres tenores. Pero se suspendió.
1: Sí, José Carrera se iba a presentar en el Quality Arena el 7 de octubre en el marco de su gira despedida. Finalmente se informó desde la organización de este espectáculo que no se va a llevar a cabo, por lo tanto van a comunicarse con cada una de las personas que han adquirido las entradas para saber la manera de devolución. Pero lo confirmamos, José Carreras finalmente no se va a presentar en Córdoba.
2: ¿Qué pasó?

0: Nos vamos a París. Estuvimos en Estados Unidos, estuvimos en Mar del Plata. Vamos a seguir en Brasil ya en un ratito con Alvarenque. Elecciones el domingo, las presidenciales. Nos vamos a París, enviado especial a cubrir la Argentina Week en Francia, recorriendo esta hora. Esta mañana dice que caminó por el Louvre, por la avenida Champs-Élysées, que se tomó un café en alguno de los tantos café parisinos.
1: Qué lindo que son.
0: Que anoche cenó pato a la naranja.
2: ¿Pato a la naranja?
0: No, por favor, la vida que...
1: No, la vida que está llevando.
0: Pero no está, te está haciendo la cobertura de la Argentina Week con la presencia del presidente Javier Milei.
1: Es la vida que se merece.
0: 13 gobernadores, empresarios. Hola, Adrián Simeoni, buen día, ¿cómo estás en París?
3: Hola chicos, muy buenos días. ¿Qué tal? Amaneció nublada con llovizna hoy París, pero París es París, por supuesto. Así que muy, muy bien. Efectivamente, Turco, hoy di un paseíto. Estamos todos a la expectativa. Milei está en vuelo y está. Media Argentina está volando hacia París. Por ejemplo, la vicegobernadora de Córdoba, Miriam Prunotto, también está por llegar. Va a llegar a eso de las 5 de la tarde recién acá, que son como las 10 de la noche, como las 12 de la mañana, ahí en Córdoba, ¿no? Bueno, muchas expectativas. Hoy amaneció París con declaraciones del presidente Milei al semanario Le Point, donde le dice a los franceses que si quieren destruir a Francia, que voten a la izquierda o a la extrema izquierda. No sé cómo le caerá eso al presidente Macron, porque Macron se tiene que recostar en parte de esos partidos para sostener su mayoría en el Parlamento. Turco, no sé si querés. Estuve viendo los comercios. Después, si querés, te cuento sobre eso.
0: Sí. Después me vas a contar comercios, precios, cómo está la cosa.
3: ¿Cómo se las arreglan los comercios en París?
0: Sí. En un ratito nada más. Esto es solo un adelanto de la gran cobertura que está haciendo Adrián Simeoni, Cadena 3 Argentina, la Semana Argentina en París, Argentina Week en Francia.

0: días juntos. Sí, coincido con vos, Turco.
1: Sí.
0: Me parece que otra situación hay que ver con el, con la ida de Maradona.
1: No, no. Sí.
0: Ahora hay otro, hay otro esquema, hay otra, otra, otra, un, hay un conductor que es Scaloni.
1: Sí, sí.
0: Me parece que otra situación. Y anoche se vio bien el Divo, como le dice, vamos a saludar, le dice a los compañeros.
1: Sí.
0: Me parece que el Divo lo mejor es un capitán ahí en el vestuario. Después en la cancha puede ser Romero, pero me parece que el Divo, él, con más personalidad dentro del vestuario.
1: Bueno, ahí está. Gracias, Leandro, también a los oyentes que mandan mensajes. Nos encanta leerlos, nos encanta escucharlos. ¿Qué dijo Scaloni sobre su futuro en la selección argentina de fútbol? Ayer habló en la conferencia antes de venir a Córdoba y esto decía.
2: Dije después de la final que había que pensar bien, lógicamente después de ese momento siempre es negativo, un momento, y tuve que repensar bien, mirar, analizar lo que es el tema deportivo, que es importante, porque al final el tema deportivo es fundamental, sin olvidar lógicamente el económico, pero el deportivo es fundamental, analizar qué nos queda, qué es lo que viene y estamos ilusionados con eso, la verdad. De lo contrario, siendo sincero, si no veía la posibilidad de poder competir y de poder armar algo lindo como se armó, no hubiera abierto la chance de poder sentarme a hablar. Así que esa es la realidad.
1: Bueno, sé que la intención está, me parece que están todas las fichas dadas para, puestas para que siga. Buen día, Cocolo. Esta noche hay un canal que transmite el partido, pregunta Susana Riva.
3: Sí, el canal que habitualmente transmite a la selección argentina, Teis Sports, y puede verlo en esa pantalla y puede escucharlo al Bocha Uriet, que es como si lo estuviera viendo.
1: Es lo que hago.
3: Estaremos...
1: ¿A qué hora arranca la transmisión en Cadena 3?
3: Muy temprano vamos a estar, de 5 a 6 con la cadena del gol en la Popu, directamente desde el Kempes.
1: Sí.
3: Y luego a las 20 comienza la transmisión del partido, que arrancará a las 21.
1: Facu dice, buen día, Turco, ¿se puede comprar entradas para ver a la selección hoy? ¿Quedan entradas?
3: Hasta donde sé no quedan, pero ya se lo digo, estoy entrando al sitio de internet porque ayer todavía quedaban. Vos podías ingresar y te permitía comprar. Hoy hay canje en Feriar para los que hayan comprado. Y estoy entrando y hay fila y todavía se puede comprar entradas.
1: Listo.
3: Ese es otro tema.
1: Ahí está, ¿eh? Sí, sí, lo planteamos ayer. ¿Por qué todavía hay entradas? Raro, llamativo, es el efecto Messi.
3: Está pasando lo mismo para el partido del sábado en la cancha de River. No se agotó aún, con una capacidad mayor.
1: ¿Y los
3: acá
1: precios?
3: Estamos hablando de 30.000. Creo que son caras, definitivamente.
1: ¿Y los precios?
3: Claro.
1: Los precios, 160, 180, caro.
3: Todavía queda.

0: Hola, Turco, que tengas un excelente día, una excelente mañana. Bueno, ¿vos sabías, Turco, cuál es el número que no se vende?
1: ¿El número que no se vende?
2: ¿Cuál es?
3: ¿Cuál será?
1: No.
0: ¿Cuál? El no venta. ¡Abrazo!
3: ¡Ah! ¿Hay show del chiste?
1: No.
2: Estuvo bueno.
1: No, un montón. No.
3: Muy
2: chicos,
3: bueno.
2: Estuvo bien. Hay que empezar con humor. Estuvo perfecto.
1: No, a mí me parece bárbaro empezar con humor, pero al menos a mí no me causó.
3: Que manden más.
2: Escucha, sí, José decía, ¿cómo me alegró escuchar el fragmento del chiste donde Cacho Buenaventura imita a Iriarte con el paracabeza, no me junai, por favor, hay que ponerlo completo, hay que empezar con humor, decía José en el mensajero.
1: Cabeza, no me junai. Sí, acá Ernesto me dice, Turco, pon el cuento de la sota con Susana Jiménez. No se puede poner al aire eso.
2: Bueno,
1: el
2: pero
1: del helado, no. Salió al aire en el programa de Susana ya por los 90 y pico, pero no.
2: Los han que cambiado se las poner, claro.
1: Sí. Vamos a Brasil, nos vamos a Brasil con Federico Alvarenque, cobertura especial, otra cobertura especial de Cadena 3 en París. En el coloquio de idea. Mañana en Arequito, sí. Sueños de Radio. 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Y no paramos. Nos vamos a Brasil, como siempre, cada elección presidencial en Brasil. Ahí estamos con toda la cobertura. Enviado especial a San Pablo, Federico Alvarenque. Hola, Fede, buen día.
4: Hola, Turco, ¿qué tal? Buen día para todos, para toda la audiencia. Efectivamente, ya camino a Brasil para esta primera vuelta de estas elecciones presidenciales que están polarizadas entre dos candidatos. El actual presidente Lula da Silva, que va por un eventual histórico cuarto mandato, y por el hijo de Jair Bolsonaro, Flavio Bolsonaro. De los 13 candidatos, estos dos reúnen, según las encuestas, entre el 80 y el 85% de la intención de voto, y no hay que decir, Turco, de la implicancia que puede tener para la República Argentina lo que son las elecciones en Brasil, ¿no? El principal socio comercial, el país más grande de Latinoamérica, el quinto en el mundo, la décima economía del mundo. Por eso Cadena 3 estará presente en esta primera vuelta y seguramente habrá balotaje, sí. Y volveremos el 25 de octubre.
1: Ahí estaremos.
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7: Ahora sí. Y ahora te vas.
1: Nos vamos a la mesa de café, pero antes muchos mensajes de la gente a través del mensajero, muchos. Del YouTube, del WhatsApp, y eso que todavía no anunciamos premios para hoy. Me parece que hoy a mí me gustaría participar del premio. Pero antes, ¿qué dice la gente?
2: Antes, escuché este mensaje de Olga desde La Rioja. Hola, Turco. Me costó acostumbrarme a tu programa, pero ya está. Es como todas las cosas. Nada es para siempre. Todo cambia, como diría Mercedes Sosa en su canción. Me encanta la dinámica con la que conduces.
1: ¡Vamos! Sí.
2: Messi, gracias, se retiró.
1: Olga. Sí.
2: Vendrá otro igual, o mejor quizá, no, sí. Recuerdo cómo fue lo de Maradona, no estaba involucrada en el fútbol porque estaba en actividad. Ahora soy jubilada, disfruto del fútbol, pero solo cuando hay mundial. Pero reitero, cambia, todo cambia, como diría Mercedes Sosa, sí, en su, sí, canción. Me costó acostumbrarme, pero me encanta la dinámica con la que conduces juntos, Turco.
1: Gracias, Olga, tía Olga, te mando un beso. Cambia, todo cambia, dale.

0: Hola, buenos días. ¿Este WhatsApp pertenece a Cadena 3?
1: Sí.
2: Es este.
1: Exactamente, acá estamos los telefonistas de WhatsApp, de Cadena 3. Sí, este es el WhatsApp de Cadena 3. Por la duda lo recordamos.
2: El 351-5199-914.
1: No para la gente con mensaje de voz, no. Mensaje escrito. ¿Qué más? ¿Hay más mensajes de la gente? Sí.
2: Soy Cristina de Santa Fe. Años escuché a Mario. Cuando él se fue, dejé de escuchar. No. Nada. La semana pasada fui a un negocio y te escuché. Volví. Acá estoy otra vez con ustedes. Muchas gracias, Turco, desde Santa Fe.
1: Gracias, Cris. Un beso enorme. Gracias.
3: Cristina, cara.
1: No, esta es otra Cristina. Esta es Cristina de Santa Fe, mamón. No. Vamos a. Necesito un café. Y lo necesito más que nunca porque. Va, les cuento una. Sí, ¿qué pasa?
2: No, que en un ratito, si querés, anunciamos el primer regalo que tenés.
1: En un ratito, porque les quería contar. Nada, esto. Una infidencia, nada más. Todas las mañanas, a las 8 y 10, 8 y cuarto. Yo necesito un café porque salgo de mi casa casi sin desayuno y necesito un café. Y
2: sí.
1: Todas las mañanas el director periodístico de Cadena 3 me espera con un café. Y sí, me espera con un café. Y ahora no está, entonces digo.
2: No, bueno, no está.
1: Se fue a Mar del Plata, entonces digo, ¿qué hago con el café?
2: Pero no te compras un café en otro lado, ¿no? No traes vos un cafecito.
1: Y pero no es el mismo el café que compro.
2: El café regalado tiene el sabor.
1: No es una escena de cielo. Les estoy contando que supo, me invita me invita el café. Y ahora que no está, estoy en el horno. Vamos a la mesa de café, por favor.
4: Yo si no tomo café en cápsula, no puedo tomar café.
1: Me trajo de Brasil un café brasilero en cápsula. No.
2: ¿Cómo te miman, eh?
1: Vamos a la mesa de café, por favor, vamos.
5: La mesa de un café.
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1: Bueno, me encanta que estés en Mar del Plata, pero no veo la hora que vuelva, Sergio. ¿Cómo andas?
6: ¿Qué dices, Turco? ¿Cómo andas? Muy buenos días. Bueno, yo para darle un poco de envidia, le quiero decir que esta mañana nuestro compañero Mariano, el técnico que vino desde Rosario,
1: sí,
6: consiguió, debe ser el mejor lugar de medialunas de Mar del Plata, que ya es una ciudad de grandes medialunas.
1: Sí, para mí la mejor ciudad de las medialunas, no sé si es por el agua o qué, pero bueno, no sé. Me acuerdo, por ejemplo, entonces, de las medialunas Sao, que están ahí en distintos lugares de Mar del Plata.
6: Claro. A las 7:15 de la mañana vino aquí un delivery al Estudio Federal Sancor Seguros. Trajo un café que estaba muy bueno y una cajita con facturas, con masa. Yo comí solamente una media luna. Estaba fantástico. Digo, para darle un poquito de envidia, mientras, en una pausa de Radio Informe 3, miraba el amanecer sobre el mar Atlántico argentino. Que lo tenemos aquí enfrente.
1: Vos sí que la pasé bien, ¿no?
7: Que es vida.
6: Pero yo comparto esto con ustedes. Es más, le voy a decir, en un rato, no puedo decir cuánto tiempo, vamos a tener imágenes del dron de Mauricio Tulin, nuestro adherente, el titular de la radio aquí de Cadena 3 Mar del Plata, 94.5. Vamos a tener imágenes de dron que van a mostrar dónde está el Estudio Federal, en un lugar fantástico, junto al Hotel Sheraton, donde va a empezar en un rato nada más el coloquio de idea, frente al el Golf Club de Playa Grande, frente al mar. Bueno, fantástico. La verdad que es un lugar maravilloso en el que estamos y hemos recibido muchísimos saludos de oyentes de la radio que pasan corriendo esta hora hacia la costanera, que para mí es uno de los lugares más lindos de la Argentina.
1: Sí,
6: como
1: sí. Bueno. No, esa costanera de Mar del Plata. Hermosa, bellísima, caminarla toda y ahí.
6: Pero usted puede entrar a mi oficina y hacerse un café solo.
1: Muchas gracias, muy atento.
6: No hace falta que yo le dé ningún
2: tiene permiso.
1: Muy atento. Bueno, vamos con uno de los
2: ¿podemos
1: temas.
2: ¿Podemos ir todos y tomarte todo tu café, Sergio?
1: No.
6: Por favor.
1: Bueno, vamos con uno de los temas recurrentes en la Argentina, la inseguridad, Sergio.
6: Sí, esta mañana decíamos que hay fotos como hechos que retratan un proceso, una larga película, un largo drama de muchos años. Ayer nos encontramos con la noticia de un hecho policial grave ocurrido en González Catán, uno de los barrios más populosos de La Matanza, uno de los partidos más habitados de la provincia de Buenos Aires, casi tiene la población de toda la provincia de Córdoba, La Matanza, para que nos ubiquemos en la dimensión, 3 millones y medio de habitantes. Y ese hecho policial que involucró a David Farías, su oficial de la Policía Federal, custodio de la ministra de Seguridad, Alejandra Monteoliva, nos permite hacer un retrato, nos permite contar a través de la foto una película. ¿Qué pasó ayer? Bueno, pasó que el custodio de la Policía Federal volvía a su casa en la calle Gallardo al 800 en González Catán, en el conurbano bonaerense, fue atacado por dos motochorros. Farías dio la voz de alto, se identificó como policía, hubo un intercambio de disparos, un tiroteo en el que Farías resultó herido en el brazo izquierdo, está fuera de peligro afortunadamente, y al mismo tiempo hirió seriamente a los dos agresores que venían a asaltarlo. Esa es la historia contada rápidamente. Hay algunas imágenes que están también en cadena3.com, etcétera. Me gustaría que escuchemos para empezar al hijo de David Farías, que cuenta de alguna forma lo que se vivió ayer muy temprano en la mañana y que impacta en todo el país porque recuerda estos bolsones de criminalidad y zonas que son prácticamente zonas liberadas en que la ley de más fuerza, el más fuerte es lo que priva y gana. Y lamentablemente suelen ganar, no fue el caso de ayer, suelen ganar los delincuentes. Escuchemos al hijo de David Farías.
3: Yo me levanto más que nada por los ruidos de los disparos, me acerco adelante, que ya estaba mi hermana, que también es chica, tiene 18 años, la cual me abre la puerta, y cuando salgo ya lo veo a mi viejo, que está parado, pero todo ensangrentado, y había un delincuente tirado en el piso con la moto, que estaba todavía con vida, quejándose, y el otro, que era el que tenía el arma, se da la fuga, corre 2 cuadras, y ahí es como que se desvanece y cae, pero le da tiempo a sacar el celular, a llamar a la familia, y la que lo levanta del lugar en donde se cayó es la familia, y se lo llevan hasta el hospital, la misma familia se lo llevan al hospital. Vinieron a buscar primero el primer delincuente, pero como no era el que ellos estaban buscando, se fueron y levantaron al otro.
6: Bueno, hasta ahí el testimonio de David Farías, del hijo de David Farías. Tenemos también el testimonio que me parece todavía más significativo por esto que te cuento de la película que muestra la foto, que es un testimonio de un taxista, de un vecino de González Catán, que recogió anoche La Nación Más. Y me gustaría quedarme con este audio, volver a escuchar este audio, porque retrata mucho, explica mucho lo que está pasando en La Matanza y en otros partidos del conurbano bonaerense.
8: Me iban a ejecutar a 4 cuadras de mi casa. Y bueno, a mitad de camino me doy cuenta que me van a robar. Entonces le mando mensaje a mi hijo para que me espere en el lugar. Él estaba a 2 cuadras cuando empezó el tiroteo. Cuando llego al lugar había 3 más. Y de afuera, donde me meten un culatazo en la boca, primero que me rompen la boca. Y cuando me apunta, bueno, yo ya estaba preparado. En el camino fui preparando mi arma, porque tenemos que llevar todo separado, la bala por un lado, el cargador por el otro. Me dio tiempo a mí de preparar mi arma en el camino. Y cuando llego al lugar, bueno, ahí tuve un enfrentamiento.
9: ¿Pero qué? ¿Te bajaste?
8: A uno de los delincuentes le alcanzó a meter 2 tiros. Y a los 2 meses me entero por las pericias que hicieron al chaleco, tenía 3 impactos de bala en la espalda.
9: ¿Cómo el chaleco?
8: ¿Cómo el chaleco?
9: ¿Chaleco de lana?
8: Yo uso chaleco antibala, pelado.
9: ¿Qué?
8: No, chaleco antibala, mirá.
9: ¿Cómo?
8: La mayoría usamos acá de lo que podemos. ¿Cómo? Chaleco antibala usamos para salir a trabajar. Me tuve que comprar otro porque el otro quedó secuestrado en el juzgado.
6: ¿Escuchaste eso que dijo el tipo?
1: No, durísimo. Claro, salen a trabajar con chaleco antibala. No, no es que alguien que esté trabajando en una empresa de camiones,
6: Un remisero,
1: de caudales, no es un trabajador de la policía, de la gendarmería. No, no, es un remisero, un taxista, alguien que todas las mañanas cuando sale a trabajar, antes de abrir la puerta de su casa, se pone un chaleco para salir a trabajar. Ya sé que no podemos generalizar y decir que esto es así en todas partes, pero habla también, es un botón de muestra más del miedo que tiene la gente, Sergio, porque te matan por nada. Lo hemos visto, no sé, en plena Panamericana, alguien que para robar una moto mata al motociclista, ha pasado. En este caso se salvó de milagro el custodio de la ministra Alejandra Monteoliva en González Catán, porque lo tirotearon.
6: Se salvó porque es un profesional de la seguridad y se podía defender.
1: Y porque le pegó en el brazo. Y porque el brazo le pegó en el brazo. Claro,
6: de milagro.
1: Y por eso está fuera de peligro. Claro. Por eso, no sé si es como a manera de cierre, cerralo vos. A mí se me ocurren varias preguntas. Una, es a propósito de lo que antes decía Patricia Bullrich y ahora repite Alejandra Monteoliva, que dice: en Argentina el que las hace las paga. Y lo dice en momentos en que se conoció hace dos días, el gobierno está evaluando, no sé si como una forma de campaña o qué, está puliendo un paquete de leyes para agravar las penas y para instalar el discurso de mano dura como eje de campaña. No sé, lo digo en voz alta. Así como el gobierno ha bajado mucho la inflación y está ganando esa batalla, aunque todavía no esté en cero la inflación, pero fue una de las promesas de Milei. La otra fue bajar los índices de delito y aplicar más mano dura, más severidad, y que la gente esté más tranquila circulando por las calles o durmiendo en sus casas. Este otro aspecto no sé si todavía está logrado o si se avanzó en este aspecto. No sé, lo dejo para que también lo digan, opinen los oyentes y todos los que quieran opinar.
6: La frase del que las hace las paga no está mal.
1: No sé si ocurre eso.
6: Y es por ahora casi una expresión de deseos, porque en general quien paga el costo de la delincuencia son las víctimas.
1: Así es.
6: Que toman además obligatoriamente decisiones como ponerse un chaleco antibalas o ir armados a trabajar. Porque este señor también, sin ser necesariamente un policía, sino un trabajador, tenía un arma para poder, entre comillas, defenderse. Eso habla de una sociedad que se enfrenta a los tiros entre delincuentes y víctimas. Ya sé, ni víctima, las víctimas no son lo mismo que los delincuentes, ni de cerca.
1: Fíjate cómo está politizada la cosa en algo que no debería estarlo, porque a mí me gustaría que estén los dos gobiernos, el de Kicillof y el de Milei, trabajando juntos.
6: Que no se hablan sobre este tema.
1: No solamente para que no suba el riesgo país y para dar previsibilidad para lo que viene en materia económica, sino también en estas cuestiones. Leandro me dice: Turco, zona gobernada por el kirchnerismo, da bien la información, me reta. Sí, tenés razón. Sí,
6: gobierna en La Matanza gobierna ininterrumpidamente el peronismo en sus distintas versiones, últimos 20 años del kirchnerismo, desde 1983,
1: y Omar me dice, ininterrumpida. Y Omar me dice: Turco, ¿y el gobierno de Milei qué está haciendo al respecto? Omar de Córdoba. O sea, uno que dice qué hace Milei, el otro me dice: decí que gobierna Kicillof, ¿qué hace Kicillof? Deberían estar juntos, pero yo creo que esto es una utopía en
6: es
1: la
6: casi una obligación. Sí, pero es casi una obligación.
1: Y debería serlo.
6: Déjame que me detenga y con esto termino, no te quiero robar más tiempo.
1: No me robes.
6: Hay un ejemplo positivo de colaboración. No se ha resuelto, pero se ha empezado a trabajar en resolver el problema de Rosario. Y eso porque hay un trabajo conjunto, sí, muy intenso, de la Nación con las fuerzas de seguridad de la provincia de Santa Fe. Ya no hablamos de Rosario solo en términos del problema de narcotráfico. Rosario sigue teniendo un problema de violencia derivada del narcotráfico, pero han caído fuertemente las cifras de crímenes, de asesinatos, de sicarios que andaban matando a gente por la calle, etcétera, etcétera. Bueno, hay un trabajo. No está resuelto el problema en Rosario, pero han empezado a resolverlo, porque nada es mágico en este sentido. El problema en el caso de la provincia de Buenos Aires, puntualmente en el conurbano, es que no hay la más mínima colaboración ni el diálogo en esta circunstancia. Pero en otras épocas tampoco, porque muchos años la gobernación de la provincia de Buenos Aires fue del mismo color político que la presidencia de la Nación. Y tampoco se resolvió en términos de afinidad política el problema de la seguridad.
1: Bien. Sergio Supo, la mesa de café, te seguimos escuchando desde el coloquio de idea con el estudio federal Sancor Seguros, otra gran cobertura de Cadena 3. Cerramos la mesa de café, nosotros seguimos.
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0: De mensaje de la gente, listo, cuánto cariño, cuánto afecto, gracias por elegirnos, gracias por mandar mensaje de voz, mensaje escrito. Ya anunciamos los premios que tenemos para este miércoles. Vamos ya, porque se viene. Estuvieron acá en vivo, en directo, cantaron con nosotros. Destino San Javier, se viene el show de cerca. ¿Y qué regalamos?
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0: Lo único que tenés que hacer es mandar la palabra destino.
1: Sí.
0: O San Javier.
1: Sí.
0: O lo que quieras. 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Premiazo. Manda, dale.

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1: Listo, gracias.
2: Uno está tan acostumbrado a la versión de la Sole que todo lo demás te suena como muy lento, ¿no?
1: Sí, no sé, a mí no es una versión que me guste, pero bueno, ahí está. Buen día, gente de Juntos Turco, no seas tan miserable. Comprate el café vos, dice Mariana.
2: Estoy
1: Mariana.
2: De acuerdo.
1: Buen día, ¿pueden averiguar por qué no se puede ingresar al home banking de Bancor? Dice Merche, sí, lo averiguamos, pero
2: hay varios mensajes en ese sentido y no funciona la aplicación de Bancor. Hay varios. ¿Sabés quién nos está escuchando desde el tren, desde Ámsterdam a Berlín?
1: ¿Quién?
2: El señor Abelardo Fonseca.
1: Pero llamalo, está en el tren desde Ámsterdam a Berlín.
2: Sí.
1: Pero llámalo por teléfono y que cuente.
3: Una gloria.
1: Pero claro que cuenta que a cuántos kilómetros va, con quién va.
2: Ahora tenés que estar en el tren desde Ámsterdam a Berlín escuchándonos,
1: pero sí,
2: a nosotros.
1: Pero ¿por qué no? Muy bien, Abelardo, muy bien, así lo saquemos al aire.

0: Abelardo Fonseca, qué bárbaro, Dios mío, qué vida que tenés, ¿no? ¿Cómo estás, Abelardo? Buen día.
1: Hola, Turco, muy, pero muy buenos días. 26 grados la temperatura, estamos pasando Hannover, camino a Berlín. Ya entramos en Alemania hace aproximadamente una hora, realmente un clima ideal, 26 grados la temperatura a esta hora en este sector de Alemania, Turco.
0: Qué bárbaro, linda, linda ruta esa, tenés unos 300 kilómetros aproximadamente, pero bueno, vos vas en tren, ¿a cuánto va? ¿Te dice ahí en algún visor la velocidad a la que va el tren? ¿Es un tren bala, es un tren rápido, es un tren de carga? ¿Cómo sería el tren en el que estás yendo?
1: No se parece el rayo de sol, te digo.
0: Ah, no es, tampoco es el ferro urbano que tenemos acá en Córdoba, que va de Córdoba.
1: No, me hace acordar el tren de la sierra.
0: Igual, el tren de la sierra. No, y te dice, ¿se sabe a cuántos kilómetros va eso o no?
1: Mira, recién uno de los indicadores marcaba 240, 250 kilómetros por hora.
0: Qué bien, che.
1: Y quiere decir que no es un vale, es un rápido.
0: Que es un rápido. ¿Y qué? ¿Tenés lugar, tenés un café donde pedirte un café? ¿Vas parado ahí apoyado en una barra?
1: Sí,
0: mirando.
1: Tiene una. No, porque siempre tengo que estar apoyado en la barra.
0: Y me gusta. Me gusta. Vos imagínate, en esos trenes europeos vos te apoyás en una barra mirando por la ventana el paisaje mientras vas tomando un café. Es una belleza.
1: No, tiene un bar más adelante. Nosotros estamos, lo que tiene que acá estoy entre vagón y vagón, que prácticamente es un compartimiento estanco.
0: Ah, estás en el fuelle. Vos estás en el fuelle en estos momentos.
1: Acá nadie habla como nosotros, Turco.
0: No, claro.
1: No habla estilo que hay en el tren.
0: No. Ya sé, por eso entiendo que te has ido al fuelle para poder hablar en un tono más alto. La última pregunta, ¿cómo se va a poner? Mamón dice que haga entrevista, ¿no? ¿Cómo? Pero no, ¿cómo puede estar acá? Si está allá, ¿no? ¿Y con quién vas? ¿Con quién estás? Pregunta acá la gente, que el pueblo quiere saber.
1: Vengo con mi esposa y el guía que tenemos, que es de la familia.
0: Muy bien.
1: Guía bilingüe.
0: Qué vida. Bueno, ¿llegás a Carlos Paz para el operativo verano o no?
1: No, sí. Casualmente vengo a agarrar fuerza para el operativo verano.
0: Bien. Bueno.
1: Esto es así, ¿eh?
0: Muy bien.
1: Y yo, como si no les iba a Francia, que lo vengo escuchando esta mañana, que anduvo corriendo un pato para comerlo de cera.
2: Sí.
1: Bueno, lo escucho a Sergio, que está en Mar del Plata, viendo el amanecer frente al mar, y digo, bueno, a algún lado me tenía que ver.
0: Bueno, excelente, la verdad, cómo envidio tu vida, no.
3: Eso sí que es vida.
0: Es trabajo.
1: Esto es trabajo también.
0: Es trabajo, es conocer, es ver lo que pasa en el mundo, es disfrutar.
1: Sí, pero ¿quieres que te marque algunas cosas, Turco? Algo que me asombro.
0: A ver, porque qué.
1: Yo ya estuve en Bruselas, en la zona del Parlamento, todas las cosas muy lindas que tiene Bruselas, que es una ciudad de ensueño, estuve en Brujas, pero lo que me asombró de Bruselas, y también me asombró de Holanda mismo, que la recorrí toda, es la falta de higiene en las calles. Es increíble.
0: Ah, mira.
1: Yo le decía, porque mi mujer vive protestando, que Córdoba, que... Le digo, y fíjate acá, es increíble cómo ha cambiado la gente, porque yo he venido otra vez acá, y esto era el imperio de la pulcritud. Bueno, esto se ve que cambió, han cambiado las costumbres y demás. Y te digo que otra de las cosas que me llamó mucho la atención, en esta zona de Europa no se recibe la American Express, únicamente Visa, en tanto a tarjeta de crédito. Mira. Me llamó mucho la atención, hasta que un día paseando por Brujas le pregunto a un comerciante, no, dice, en este sector de Europa no American Express, sí Visa.
0: Y, bueno,
1: un poco para contarle, cuando esté en Berlín, después voy a Praga.
0: Ajá.
1: Y vamos a hacer la experiencia de Matrix, para contarles un poco más. Así,
0: pero cómo no,
3: qué bueno. Eso sí que es vida.
0: Pero cómo no, contanos.
1: Productor en jefe me lleva con el GPS, Karina, así que me encuentro donde esté.
0: Me encanta, listo. Seguí informándonos en ese viaje hermoso, espectacular, que estás disfrutando con tu familia. Te mando un fuerte abrazo, gracias por escucharnos, Abelardo. Y seguí contando, no sé, si nos querés contar precios, todo lo que quieras, desde Europa en un viaje, es una luna de miel prácticamente. Abelardo Fonseca,
1: no, sí,
0: gracias, viajando en el tren rumbo a Berlín. no, este es el último tren a Londres. Él está yendo a Berlín. Ya sé que no tenemos una canción.
2: Se pone la música.
0: Ya sé, no tenemos el último tren a Berlín. Pero... no.

0: Turco, buenos días. Fernando de Cadenavila te habla. Turco, te hago una pregunta técnica. ¿Hoy cobran el estacionamiento medido? Como es día del patrón, no calculo que no.
1: Ah,
0: sácame de la duda. No sé, un abrazo, excelente el programa.
1: Gracias, gracias. Gracias, Fernando, te mando un abrazo. No sé, le preguntamos a Gonzalo, sí, ¿qué pasa?
2: No, el estacionamiento medido y controlado es totalmente gratuito hoy durante toda la jornada, pero solo en los sectores habilitados.
1: Sí, sí, o sea, vos podés estacionar, no podés estacionar en la puerta de un garaje.
2: No, no, claro.
1: No podés estacionar en la esquina, no podés estacionar en la puerta, en justo donde está la pared del colectivo. En los lugares permitidos, sí. Pero,
2: exacto,
1: pero libre.
2: Es totalmente gratuito.
1: Y no sé, y en el Kempes, ¿cómo será esta noche? Gonzalo Carrasquera, ¿qué tenés? ¿Tenés alguna información de servicio? Contanos, dale, buen día.
3: Sí, efectivamente, Turco. A ver, reiteramos lo que acaban de decir. El estacionamiento es gratuito. Si el que vos te encontrás con el controlador, hoy podés estacionar en los mismos lugares donde estacionás todos los días. Lo que es el Kempes, recuerden que el estacionamiento, el parking del Kempes, tiene un costo para un auto de 20.000 pesos y una moto de 10.000, y quien quiera comprarlo ya mismo se puede meter a la página de Caminos de las Sierras. Eso es lo que tiene que ver con el parking del Kempes. Otro lugar no tiene que pagar nada, o sea, vos si querés estacionar, tenés que estacionar ahí, el lugar permitido. Va a haber más de 60 personal de la municipalidad controlando donde la gente estacione, porque no se puede estacionar en cualquier lado. Con respecto al tema de los hinchas que estén en el centro y quieran ir al Kempes, hay 8 colectivos que van a salir de la Plaza Héroes de Malvin, o sea, de la Plaza de la Intendencia, a partir de las 18 horas, son de la empresa TAMSE y de la empresa Solbus. Eso no es gratuito, tienen que pagarlo, pero para que tengan en cuenta, a partir de las 18 horas, en la Plaza de la Intendencia, ahí hay 8 colectivos que van y otros que vuelven para que puedan ir a ver el partido de Argentina-Bolivia, Turco.
4: Un detalle más sobre el partido de esta noche. Finalmente habrá entre 40 y 45 mil personas. Han logrado un incremento del aforo, que iba a ser de entre 28 y 30. Gestiones de la provincia, de la AFA,
1: perfecto,
4: consiguieron ante FIFA elevar el número a 40-45.
1: Van a ir muchos chicos de escuelas de fútbol.
4: Algo así como 8.000-8.500 que van a estar de invitados.
1: Perfecto.
4: En la tribuna Artime, que en principio no estaba habilitada.
1: Bien, ahí esa gestión. Me encanta que vayan los chicos de escuelas de fútbol a ver a la selección. 9:38. Ya me contás, ya te pregunto cómo forma Argentina.

0: Bueno, Turco, buen día. ¿Podés avisar que desde ayer está funcionando mal la aplicación de Bancón? Gracias, dice Ricardo. Che, un montón de estos mensajes.
1: Sí.
0: Emi, que dice, hola, hoy cobramos los jubilados de la provincia de Córdoba, pero no se puede ingresar a la aplicación Bancón. Así estamos. Sí, son otra. Blanca Beltrán, buenos días. Me gustaría que averiguaran qué pasa con la aplicación Bancón. No anda y hoy cobran los jubilados. No tenemos acceso a la aplicación. Gracias. No sé si algún funcionario del Banco de Córdoba podemos averiguar qué está pasando. ¿Nos puede dar una explicación al aire? ¿Es posible? Turco, ¿qué está pasando con

0: Bueno, está buena la fiesta. Estamos regalando dos dobles para Destino San Javier este viernes 2 de octubre en el Quality, 20:30 horas. Mandá la palabra Destino o la palabra San Javier. Nombre, apellido, tres últimos números del DNI. Regalamos
1: hablando
0: dos dobles.
1: Sí, hablando de Quality, María Laura, también María Gabriela nos preguntaban sobre el show de Alejandro Dolina en el Quality porque habían recibido un mail que parecía falso, que anunciaba que se suspendía. Nos hemos comunicado con la gente de Quality. Finalmente, por razones de salud de Alejandro Dolina, que se iba a presentar este 3 de octubre, no va a realizarse, se va a reprogramar esa fecha. Así que a María Gabriela y a María Laura, que lo solicitaron, les contamos que este mail que han recibido es real y no se va a realizar este 3 de octubre la presentación de La Venganza Será Terrible en el Quality.
0: Perfecto, muchas gracias, te informamos de todo. Acá me dice Gustavo Vinderola.
2: ¿Qué dice Vinderola?
0: Me dice, ya voy con Orlando Morales. Me dice Vinderola, Turco, anoche hicimos nota con la mamá de Sofía Herrera, 18 años se cumplieron de la desaparición, la nota está en Cadena 3. Así que, bueno, para que la gente que la quiera leer o que la quiera escuchar, excelente trabajo, gran programa. Gustavo, un abrazo.

0: Vamos, nos vamos. En un ratito vamos a estar en el Kempes a ver si ya están los puestos de choris, sí. Si ya están las vallas. Esta mañana cuando pasé, ya estaban las vallas puestas, como siempre, un día antes de lo que...
1: ¡Vale 500 el choris, chicos! ¡Vale 500 el choris!
2: ¡500 con Juan Maradona todavía!
0: Claro, ¿cuándo es? ¿Cuánto está el choris? La verdad que no sé.
2: Y 10.
0: ¿10 lucas el choris?
2: Un conocido, la última vez que fue a la cancha, compró un pancho y una gaseosa.
3: ¿Cuánto?
2: 20.
0: ¿Qué? Bueno, negro, pero tenés que ir comido a la cancha.
2: Tenés que ir comido.
0: Yo esta noche voy.
2: Tenés que ir comido.
0: Voy y le dije a mi hijo, cenamos a las 8 menos cuarto y nos vamos.
2: O te comes un sándwich antes de ir.
0: ¿Qué pasa?
3: No sé, vas algo, a hacer cenar tan temprano, sí, pero no lo podés. No. Ya que Sergio te paga vos todos los días el café,
0: tiene
3: vos
0: que ver?
3: Pagale el sándwich a tu hijo en la cancha.
4: Yo,
2: muy caro comer tomar en cualquier cancha de Argentina.
0: Esto es como el cine.
2: Muy caro.
0: Esto es como en el cine. Yo trato, no lo logro siempre, pero trato de ser coherente.
2: Por eso, ¿qué hacen los hinchas? Comen y toman en la previa, claro, antes de entrar. Claro.
3: Ahora, ¿no se puede, por ejemplo, bueno, vos en este caso decís antes o después, no se bancan dos horitas sin comer
0: también
3: nada?
0: Por eso, de nuevo, es como el ir al cine. Vos vas al cine, yo ya sé que la gente... Yo voy al cine y voy a ver la película, no voy a comer. Voy a la cancha y voy a ver el partido.
2: Claro. Sí.
0: Y punto.
2: Lo que pasa es que no son dos horas, son cuatro.
3: Un poco más.
2: Tenés una antes de ir, volver, las dos del partido.
0: No.
2: Pero
0: no,
2: bueno.
3: No. ¿Cómo que no son cuatro?
0: No, yo llego 15 minutos antes, negro. No.
3: Escúchame, para tomar tenés que comprar sí o sí.
2: Es que nada baja de 10.000 pesos.
3: ¿Y qué vas a estar sin tomar un trago de agua?
2: Hay lugares donde se puede tomar agua.
0: Pará, si no estás corriendo vos. Lo que corren son los jugadores, no te hace falta el agua. Vamos a ver qué está pasando en el quórum. Mucha gente anoche, la alegría de los chicos, de las chicas, de los más pequeños, de los grandes también, de ver la selección, de ver a los jugadores, de ver a Scaloni, al Cuti, al Dibu, a Enzo, a Julián. Las figuras.
2: Lautaro es el 10 del Inter.
0: Y está acá en Córdoba y la gente sigue ahí. Y ahí está.
2: No, el Pocho no.
0: Fernando Barrio Nuevo, el enviado especial. Nada, dale. Far, ¿qué está pasando en el quórum acá en Córdoba? Contalo.
5: ¿Cómo te va, Turquito? Buen día para todos. Aquí estamos en la explanada del Hotel Quórum, doble vallado. Ya hay gente hasta ahora, obviamente. No es la locura que se vivió anoche cuando llegaba la selección. Pero ya hay gente apostada aquí en todo lo que es este doble vallado que hay en la explanada del Hotel Quórum, intentando ver a los jugadores, preguntando a ver si van a salir en algún momento a firmar camisetas. Hay muchos niños aprovechando el asueto en la ciudad de Córdoba, que no hay clases. Así que no se han levantado tempranito para ir a la escuela, pero sí para venir a ver o intentar ver a algunos jugadores de la selección. A ver, me voy a ir acercando acá. Hola, ¿qué tal? ¿Cómo les va? Buen día, estamos en vivo para caer en tres. Bueno, con los chicos acá, esperando ver a algún jugador de la selección.
6: Sí, vinimos muy temprano, así que estamos en la expectativa de que salgan y podamos firmar alguna camiseta.
5: ¿Les han dicho algo? ¿Si van a salir en algún momento?
6: Todavía no han bajado a desayunar, así que estamos esperando que después de desayunar posiblemente salgan un rato.

0: ¿Quién viniste?
1: Con mi mujer y mis dos hijos.
0: A ver.
2: Saludos a su
0: nombre.
2: Señor.
3: Jeremías Batistoni.
0: Bueno, Jeremías, ¿no fuiste al cole? Hoy no hay clase.
3: No hay clase.
0: Pero te levantaste temprano igual.
3: Sí.
0: ¿Sí? ¿A quién querés ver? ¿A qué jugador?
3: A Liu, Julián y el Cuti.
0: Bien. ¿Van a la cancha hoy?
1: Sí, hoy. Listo, sí.
0: ¿Tu nombre?
4: Valen.
0: Valen. ¿Cuántos años tienes, Valen?
4: Siete.
0: Siete. Con la de Messi. ¿Qué jugador querés ver hoy acá?
4: Al Dibu y al Romero.
0: Al Dibu y al Cuti. Bueno, Turco, ahí están los nenes que no han ido al colegio, aquí en familia, esperando. Los jugadores no han bajado todavía a desayunar. Van a realizar algún tipo de activación, como suelen hacer los días de partido en uno de los salones aquí del hotel. Y la expectativa de la gente que en algún momento, no sé si todos, como fue anoche, pero la fe de la gente es que alguno, dos, tres o cuatro jugadores se acerquen nuevamente a saludar a la gente que de a poco
5: claro,
0: va llegando aquí al explanada del hotel.
5: Pero claro, lo que es ilusión, yo no sé, yo me acuerdo cuando era chico, yo también iba a la puerta de los hoteles, a la puerta de las concentraciones.
6: Una foto, un autógrafo.
5: Foto, un saludo, no lo podés
7: que
5: creer.
7: Que sea un saludo, verlo de cerca.
0: Ahora, Turco, sí. Yo le preguntaba a los chicos porque son el termómetro. Al no estar Messi, ¿quién es el jugador más requerido hoy en día?
6: Para mí es
0: y
6: el
0: me
6: Dibu.
0: Parece que el Dibu.
6: Sí,
0: sí, sí, sí, sí, coincido. Muchos, ¿hace cuánto no veíamos chicos con camisetas de arquero?
6: Claro.
5: Sí, sí, un montón.
0: Acá hay muchos chicos, debe haber unos 20 chicos y 7, 8 deben tener la camiseta del Dibu.
5: Bueno, ahí estamos entonces en la puerta del Quórum Hotel donde se aloja la selección argentina de fútbol. Y en un ratito nos vamos al Kempes. Gracias, Fernando Barrio Nuevo. Ahí estuvimos.

0: Sí, ¿qué dicen los oyentes? ¿Qué dicen?
1: Cristian nos cuenta, la pico colapsada por el tema de las entradas.
0: Sí, esto no para.
1: 10 minutos desde la colectora hasta la entrada.
2: ¿Qué pasó?
0: 10 minutos que en auto.
1: Debe ser.
0: Desde la colectora de la circunvalación hasta la entrada de la FICO. O sea, la gente sigue yendo a buscar la entrada física.
3: Claro, porque los que compraron por internet y no fueron a hacer el canje ni el domingo, ni el lunes, ni el martes.
0: Pueden ir hoy.
3: Pueden ir hoy hasta las 3 de la tarde, claro. Supuestamente.
0: Mucha gente que no sé, se vendrá del interior de Córdoba, claro, o de otras provincias de la Argentina.
3: Ayer había gente de Catamarca, de La Rioja, del, sí, interior de Córdoba, que puede venir un día antes.
0: A ver, Orlando Morales, Orlando querido, estás, ya voy con vos, estás en Barrio Residencial América. Orlando, te saludo primero. ¿Podrás irte después de la nota ahí vecinal por la iluminación, la falta de iluminación en el Barrio Residencial América? ¿Te podés ir de ahí hasta la FICO por el canje? Pero por el canje de entrada y de paso vemos el tema choripanes y precios y todo lo demás, ¿puede ser? Si no te molesto.
2: Pero tú, ¿cómo va a decir eso?
0: Bueno, no sé.
2: ¿Cómo va a decir eso? Buen día, Turco, para vos, buen para día. Silvina, querida. Che, Silvina.
1: Sí.
2: Ah, Silvi, querida. Vamos a tener que hacer algo, Turco. Ya me estoy poniendo muy celoso con mi compañía de trabajo.
0: ¿Por qué?
2: Los tacheros enloquecidos. Dice, pongan más fotos de Silvina, de hemos visto. Está bombón, chichi. No, vos las cosas que nos dicen con Cacoco, le digo, ojo. No sean los locos que le vamos a bajar los dientes a todos con el
0: tubo. Sin violencia, no.
2: Tranquilo. Con nuestra compañera, no. Así que bueno, Turco, estoy muy contento y feliz. ¡Viva Córdoba, Turco!
0: Claro, es el día de Córdoba, el San Jerónimo, el patrono. Lo estamos festejando esta noche. Gran programa, Viva la Radio, Teatro Real, con un show espectacular. Ahí estaremos con Geo, con Raúl, con La Bicho, con el dúo Coplanacu, Destino San Javier, la Pepa Brizuela. Entradas agotadas. Así que estamos celebrando al patrono de Córdoba.
2: Te digo, al último, cuando termine esta nota, por favor, nuestro operador, poneme el tema de Sebastián, Córdoba linda, eso me parte la cabeza.
0: Mira.
2: Cuando yo estaba en Buenos Aires y escuchaba el tema, eso lloraba.
0: Ahí está. La verdad. Espera. Mira, para vos.

0: La vieja cañada.
1: Agua podre.
2: Pero no. ¿Sabe lo que pagarían? ¿Sabe lo que pagarían? Perdón.
3: Me levanté la mano, vos. ¿Estás escuchando al turco? ¿Vos?
4: Hola.
5: Acá, mira, escuchá.
4: Ahí se escucha.
5: Turco, cadena 3.
3: Dale un saludo al turco, se escucha.
5: Turquito, un saludo. Te escucho todos los días. Y me hace recordar a cuando era joven, chico, mi vieja, escuchando a Mario Pereira.
3: Se emociona, papá. ¿Cómo es tu nombre?
5: Víctor.
3: ¿Y aquí está adentro allá?
5: Acá, el amigo, el bombero.
3: Están todos, están saliendo los vecinos. Bueno, si no se lo va el turco, me va a retar. Me cruza el reclamo.
2: Sí.
3: América, Residencial América. Estamos aquí en... ¿Qué calle este, señora? Buen día.
6: ¿A dónde?
7: Hola, buenos días. Hola, turco.
2: Hola.
7: ¿Hola?
2: ¿Cómo le va? Sí, hola, buen día. ¿Tu nombre?
7: Hola.
2: Sí.
7: A ver. Hola, turco.
2: Sí, hola, buen día. ¿Cómo estás? No, se cortó, a ver si retomamos con Orlando, a ver si podemos hablar con la señora, con la vecina. Mientras tanto, escribe Ignacio, loco, esta radio.
8: ¿Qué dice,
2: por Dios?
8: ¿Qué dice Ignacio?
2: Turco, simplemente quiero felicitarlos por tremenda radio. Mar del Plata, París, Brasil, Sunchales, ahora el tren rumbo a Berlín. Y todo lo que pasa en Córdoba y en la Argentina. Realmente, únicos felicitaciones. Gracias, hermano. A vos y a todos los oyentes. Porque sin ustedes, esta no sería la radio que es. Gracias.

0: A ver, Orlando, si recuperamos, ahí estás, ¿nos escuchás? Vamos.
1: Sí, estoy, querido Turco. Bueno, justamente estamos hablando, se acerca una señora, ¿cómo es tu nombre?
2: Hola, ¿cómo estás? Liliana. Hola, Turco, buenos días.
0: Hola, Liliana, ¿cómo andás? Buen día.
2: ¿Cómo estamos? ¿Todo bien?
0: Muy bien, excelente. ¿Vos? Bueno. Contanos.
2: Bueno, te cuento. Yo te había mandado un mensaje por un reclamo que queremos hacer acá los vecinos de Residencial América.
0: Sí.
2: En una calle que es Puerto de Palos, que está entre Nueva Orleans y Talcahuano. ¿Sí?
0: Sí.
2: Hace un montón de tiempo que no tenemos alumbrado público. Y hemos sufrido desde robos y otros incidentes, ¿sí?
0: Sí. ¿Hace mucho tiempo? ¿Cuánto? ¿Cuánto tiempo que no tienen alumbrado público?
2: Mira, fácilmente más de 8 meses.
0: ¿8 meses? ¿Pero qué pasó? ¿De un día para el otro se cortó todo el alumbrado? ¿Es una cuadra, dos cuadras? ¿Cuántos son?
2: Sobre todo esta cuadra que te digo, ¿sí? Es una cuadra.
0: Dame la altura.
2: Pero estamos al mil. De Puerto de Palos.
0: Listo. Puerto 1012, de Palos al 1000. Perfecto. Bueno, Liliana, vamos a hacer una cosa. La gente de la MUNI escucha el programa, pero nosotros de todas maneras reforzamos, le mandamos a los funcionarios de la MUNI el reclamo. Hoy, bueno, es asueto en la ciudad de Córdoba, no sé, pero de todas maneras vamos a hacer, como siempre, la gestión. No solamente que los escuchamos a los vecinos, vamos con el móvil de Orlando, sino que seguimos el tema, le pasamos el reclamo a los funcionarios. Si no será hoy, si no es hoy, será mañana, ojalá. Y después nos contás si te resolvieron el problema del alumbrado. ¿Te parece?
2: Dale, Turco, escúchame. Sobre todo hago hincapié en que, por ejemplo, hay una bombería, acá es una cuadra, sobre todo de gente grande, y los robos, como te dije, están a la orden del día. Así que, sobre todo por eso. Y bueno, quería agradecerte por tu gestión.
0: No.
2: Siempre estás para los vecinos, ¿sí?
0: Gracias a vos por confiar en Cadena 3, por escucharnos. Ojalá que se solucione el problema. Después nos contás. Liliana, te mando un beso enorme. Gracias de nuevo por escuchar la radio,
2: A vos, un beso. Gracias. Chau.
0: Gracias, Orlando. Te vas para el Kempes 954.
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0: Música, linda música. Hoy traje un CD de nuevo.
1: Ah, qué bueno.
2: Para ordenarlo a mamón.
0: Exactamente.
2: El talentoso desordenado.
0: Exactamente. Así que en un ratito
3: espero que mirá cómo tiemblo.
0: Espero que les guste. 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
1: Habilitaron el tránsito en el lugar donde se había descarrilado el tren de carga en Alta Córdoba esta mañana, en la avenida Juan B. Justo y Jerónimo Luis de Cabrera. Ya la circulación es normal.
0: Listo, excelente, gracias. Nos vamos a desayunar. Necesito.
2: Hay que ir a ver fútbol a Winca Renancó.
1: ¿Por qué?
2: Porque acá Lorena nos dice que Nelson, el club más conocido de Winca, ajá, venden el chori a 5.000 pesos.
0: No.
2: Y la gaseosa a 4.000. Saludos para todos, muy lindo el programa, nos dice Lorena en el YouTube.
0: Qué buen precio.
2: O sea que con 10.000 te haces chori y gaseosa.
0: En Winca Renancó, ¿cómo se llama el club?
2: Nelson, el club más importante de Winca.
0: Bueno, la verdad que precioso, precioso.
2: Hay que ir a ver fútbol a Winca Renancó. Aparte ese fútbol es más lindo.
0: Y yo, tío, no sé si iría tanto por el fútbol, pero iría por el chori y la gaseosa.
2: Al menos
0: 10 lucas por lo menos. Vamos a desayunar, por favor, chicos. 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
0: Bueno, otra información de servicio antes de entrar al desayuno, porque recién leíamos muchos reclamos de gente que nos preguntaba qué está pasando con el home banking de Bancor. Y acá me están diciendo, información oficial, que Bancor está en mantenimiento y en breve se va a resolver. Piden disculpas por las molestias. Y es una cuestión tecnológica, pero bueno, están avisando, sí, que sí. Efectivamente,
1: Julio avisa en el mensajero que ya se puede entrar al home banking de Bancor.
0: Ah, ya está, entonces ya se resolvió. Bueno, listo, vos también pudiste entrar, Karina.
2: Ya funciona.
4: Perfecto. Ya funciona.
0: Listo, bueno, excelente, entonces ya funciona el home banking de Bancor. Buena noticia, entonces, listo, muchas gracias.
5: Vamos que necesite soluciones los problemas.
0: Vamos con Ariel Rodríguez, porque a mí me llamó la atención cuando me contaban esta noticia por los precios. No sé si hay otro lugar de la Argentina donde consigas cortes de carne a precios del 2024.
1: ¿Cómo?
0: Sí, así como lo estás escuchando, pero
2: se quedaron en el tiempo, ¿qué pasó?
0: No sé, quiero saber dónde está la carnicería, si es una oferta para traer clientes, si es carne vacuna o carne,
2: ¿qué tipo de carne?
0: No sé,
2: ¿qué cortes?
0: De cocodrilo, de ñandú. Ayúdame, Ariel Rodríguez en Buenos Aires, ¿cómo estás, Ariel? Buen día.
6: ¿Cómo estás, Turquito? Muy buenos días, un gran saludo para todos. Bueno, todas las respuestas tenemos a esas preguntas. Se trata de una carnicería que vende carne vacuna, terneros de 110 kilos, la media res, por supuesto.
2: Sí.
6: No son terneros, son novillitos de 110 kilos. Ajá. Y están incluidos, sí, el 97% de los cortes de la media res. Solo hay tres cortes, la entraña, el lomo y algún otro que se me escapa, que no están incluidos. El resto están todos incluidos en precios de 2024. Por eso la campaña que han lanzado hace ya un tiempo largo, hace 3 meses, Volver al Pasado se llama, que es lo que ha impactado a través de las redes sociales y lo que ha provocado gran afluencia en esta carnicería ubicada en Moreno, sobre Avenida Gaona al 4100, que... Bueno, a partir de esta propuesta está trabajando a destajo. Ustedes dicen, bueno, ¿cómo puede ser posible? Digamos, ¿se puede? Bueno, sí, evidentemente se puede. Han rebajado los costos, han reducido los costos y en lugar de trasladar eso a las ganancias, de maximizar sus propias ganancias, han dicho, bueno, vamos a ayudar un poco a la gente que la está pasando mal y vamos a retrotraer los precios a los que teníamos en el año 2024. Todos los cortes a 11.999 pesos, el asado incluido. Claudio Cuzzola, él es el dueño, con él hablamos y así le daba los detalles a Cadena 3.
0: A ver, a ver.
3: Miramos al entorno y vemos que está la situación muy difícil. 11.999 es el precio del 97% de los productos, estamos hablando de carnes. Hay que restar el vacío, la entraña y el lomo, eso va a otro precio que tampoco es muy significativo. El asado está a 11.999, la plancha de asado 11.999. Todo lo que es milanesa, tapa de nalga, bueno, todo lo que tiene que ver con la milanesa, la bola de lomo, el peceto y demás, está a 11.999. Todo lo que tiene que ver con el bife ancho, bife angosto, bife chorizo, el cuadril, la nalga, la tapa de asado, el roast beef, todos los cortes buenos, más populares, están en 11.999. Últimamente lo que más pedían, en función a las estadísticas, así que esto es totalmente real, todo lo que tenga que ver con la milanesa. Y más o menos, sí, está entre 60 y 80 mil pesos más o menos por persona lo que están gastando, pero vienen y se llevan el carro completo.
0: Che, pero qué bárbaro.
6: Bueno, allí está entonces. Sí. Hay que tener en cuenta, Turco, que acá el precio promedio del kilo, no sé, en Córdoba, está alrededor de los 20 mil pesos.
0: Sí, sí,
6: acá. Más o menos, dependiendo del corte.
0: Acá también, digamos, depende el corte, depende del tipo de carne. O sea, la ternera es más cara que el novillito. Hay cortes, no sé, vas a comprar bola de lomo o nalga o cuadrada, que son los tres cortes que se usan para milanesa. Cualquiera de esos tres está en 25 lucas. Más menos, sí, ¿no? Sí, hay lugares donde lo conseguí por 20, hay lugares donde sale 25. Sí. Pero tomo ese ejemplo, los cortes para la milanesa, podemos tomar muchos otros también, pero eso ya es más del doble de lo que te cobra esta carnicería. ¿Es una carnicería o además es frigorífico?
6: Además es frigorífico, vende mayorista.
0: Claro.
6: Vende a otros canales y también venden al minorista con estos precios, entre un 40 y un 50% respecto de precios promedio al público aquí en la ciudad de
0: Buenos
6: Aires.
0: Está bueno porque...
6: Así que, Turco...
0: Sí, sí, me da mucha ganas de ir. Está bueno porque, claro, se eliminan intermediarios, o sea, en la cadena de la comercialización, va del productor al frigorífico, y del frigorífico al público.
2: Y en un precio muy barato.
0: Muy barato.
2: Que es el gancho, porque después atraen a mucha gente y a lo mejor terminás comprando otra cosa.
0: Bueno, pero,
2: y a la larga terminan ganando.
0: Pero el 97% de los cortes, dijo, salvo el vacío, la entraña y el lomo, el 97% de los cortes vale...
2: 12
0: los,
2: lucas.
0: 12 lucas.
2: Nada.
0: Yo me acuerdo, no sé...
6: Yo te propongo, Turco, que agarren el móvil de Cadena 3... pasan por Winca Renancó, se comen el chori y se vienen después a comer el asado acá a Buenos Aires.
0: Sí. Y negro, digamos, yo creo, Ariel, que ya no tenés excusa, porque a 12 lucas el kilo ya no tenés excusa para tirar algo a la parrilla.
2: Hay que hacer un tour de compras de carne.
6: Claro, como están los tours a La Salada o a Villaneda, para comprar ropa, hay también tours, podemos inaugurar los tours de carne.
2: Claro.
6: Para comprar carne, venimos con un camión con frío.
2: El primero lo compra Ariel y comemos el asado allá.
0: Turco, ayer apareció una publicidad en Facebook de precios locos, mucha brosa, novillito de carnicería, una carnicería que busca en el perfil, era en Victoria, Entre Ríos, me dice Hilda Incio. Turco, buen día, con respecto a la carnicería que tiene los cortes muy baratos. En Río Tercero hace un tiempo hubo una carnicería que tenía el precio a la mitad de las demás carnicerías y los otros carniceros los amenazaron. Hasta ahora hay otra carnicería que también tiene muy buenos precios y también ha recibido amenazas.
1: ¿Cómo amenazas?
0: ¿Cómo una carnicería puede vender a buen precio y las otras no? Pregunta Sergio Echevarría.
2: Qué buena pregunta.
0: Turco, en mi ciudad, Morteros, hace muchos años que en diferentes carnicerías hacen un día de la semana a 12 lucas todos los cortes, dice Vero Ferrero. No, pero podemos ir a Mortero, entonces nos queda más cerca.
1: Hace un par de semanas, un par de meses, me está recordando Martín Rosales, nuestro compañero en Altagracia, también hubo una carnicería que tiene muchas sucursales que puso algo así a 12 mil, 13 mil pesos todos los cortes de carne el kilo. y hubo, pero largas filas, fila
2: de gente.
1: Mucha gente aguardando.
2: El precio piso, digamos, parece estar ahí en 12.
0: 12 lucas. Pamela me dice, truco acá en Venado Tuerto, también se consiguen esos precios, comprando directamente en el frigorífico, tiene venta al público, y la diferencia es abismal, dice Pamela.
2: Y obviamente la calidad de la carne no puede ser mala, porque si no, no funciona, no sirve. Rápido, de boca en boca se corre, no sirve y la gente no va, Jorge, más allá del precio.
0: Jorge Francisco, entre paréntesis, Pancho, me dice, Turco, no seas exagerado, las costillas las pagué 16 lucas, la bola de lomo aproximadamente 19, en lo de tu amigo, Supermami, listo. Sí, por eso el precio de todo. Yo dije, más menos 20, 25
2: Incluso
0: lucas.
2: Incluso los que compran carne en el súper, como mucha gente lo hace, notarán que dependiendo del súper, cambia el precio y cambia la calidad.
0: Pero qué barro, la disparidad de precio. Buen día, Turco, en Río Segundo, el kilo de costilla está a 7 lucas, dice Carolina. Buen día, en Mendoza los valores...
6: ¿Sospecho, Turco?
0: Sí.
6: Sospecho, Turco, que por lo que nos decía el entrevistado, que el corte que más sale es el corte para milanesas, a tal punto que incluso han llegado ellos a tenerla preparada, lista ya, la milanesa rebozada, que me parece mucha gente va a comprar para revender y hacerse unos manguitos.
0: Ah, puede ser también, claro.
6: Más allá del consumo, con esos precios... Bueno, me parece que hay también por allí algo de eso.
0: Buen día, en Mendoza los valores son 13.000 la blanda, el asado a 11.000, no veo mucha diferencia y Mendoza no es productora, dice Pablo.
1: Nahuel sospecha, dice, si no te jode masticar 2 horas y bueno, compra en esos lugares. No,
2: bueno, está bien.
1: Bueno, claro que cuando algo es barato, te da a sospechar.
2: Te da la sospecha, sí.
0: Bueno, no sé, yo... Los dejo al tema porque me parece interesante. Acá en Las Breñas, Chaco, 2 kilos de aguja o marucha cuesta 25.000. Mane de Charate, gracias Mane, te mando un beso. Turco, buen día, yo vivo en Donato Álvarez al 9.400. El kilo de cuadril por pieza está a 13.000.
2: 3.
0: Soy Víctor de Cerro Norte, gracias Víctor. Bueno. No, me dan direcciones en distintos lugares.
1: Julio de Villa de Lina dice, espectaculares los precios de la carne. Los carniceros y demás comerciantes tendrían que ser solidarios y bajar los precios. Acá hay un negocio que tiene todos los cortes a 15.700 pesos.
0: Uy, acá Emanuel se la agarra contra los carniceros.
1: ¿Por qué? ¿Qué dice?
0: No, pero dice, la culpa es de los carniceros porque le agregan mucho porcentaje de ganancia. Bueno, pero... No sé, claro, acá, en este caso, el de Buenos Aires, el de Moreno, que acaba de contar Ariel Rodríguez, los que acabamos de escuchar al entrevistado, es un frigorífico que vende directamente al público. Entonces, claro, hay menos integrantes en la cadena de comercialización. Viste que cada uno le va agregando un porcentaje. Claro.
2: Entonces eso hace que sea más barato.
0: Bueno, listo, no molestamos más. Mirá la hora que es, 10:11.
1: ¡No!
0: Basta, basta. Gracias. Cerramos el desayuno de juntos.
4: Y vos sabés que voy a la carnicería y le digo, ¿qué tal la carne hoy? Me dice, discúlpame, loco, acá vendemos carne de la cara. Le digo, de la cara de la vaca, porque ayer no se podía masticar. No.
0: Bueno. Dale. Listo, mamón de listos.
1: Dale.
0: Ah, no es que no me gustó, no, a mí no me causa las carcajadas que le causa.
2: No,
0: Coco,
2: pero es bueno el chiste.
1: No te gusta ningún chiste, ni el que pone mamones ni el que cuenta el oyente.
2: Los
1: no te conforma
2: oyentes,
1: nada,
2: que manden,
1: Turco.
2: No, que
0: sí, hay algunos.
2: Los oyentes.
0: No, porque si mandan chistes los oyentes va a haber algunos que no
2: pero
0: se pueden
2: bien,
0: pasar.
2: Pero bien, no.
1: Así
2: que no
1: cortitos.
2: Ni malas palabras, ni términos oeses.
1: Hoy los chicos no van a la escuela. ¿Un qué le dijo?
2: Claro,
1: una cosa así para que
2: inocente,
1: los chicos se entretengan.
2: De pero salón.
0: Vamos a tener que poner a alguien que escuche previamente, porque si no...
1: Sí. Romina Villa lo hará.
0: No, ¿cómo Romina? Romina está produciendo, está haciendo notas.
2: Yo lo dejo en mano de mamón, desconfío en el criterio de él.
1: Bueno, no confiemos tanto.
0: Escribe Marta.
7: Escribe
0: Marta de Mar del Plata, dice Turco.
2: ¿Qué dice Marta?
0: Yo me muero de risa con los efectos que pone Mamón.
2: Para mí son muy buenos.
0: Mamón de Guido, lo dice Marta desde Mar del Plata.
2: A vos no te gusta.
0: Estamos creando un monstruo. En algunas cosas sí, en algunos casos sí.
4: Yo tenía un amigo que le decían Tanguito.
0: Este no, porque este lo pone 400 veces.
2: Pero Pero la gracia está en la reiteración también.
0: Listo, dale, vamos, vamos a las noticias, lo charlamos en el café.
1: Sí, antes de los títulos, nos escribía temprano Adrián para contarnos que es del interior y que tiene turno en un hospital aquí en Córdoba por PAMI. Le pareció escuchar que hay paro de los médicos para que no se venga desde Pilar, Córdoba. Sí, hay paro por 72 horas a partir de hoy, 30 de septiembre.
0: Así es, tres días. Chicos, nos vamos a las noticias. No se vayan, que queda mucho... Y peor, estamos regalando dos dobles de Destino San Javier, show de cerca en el cual hay que mandar la palabra Destino San Javier. 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
1: Buenos Aires, cinco delincuentes entraron a robar a una casa en Temperley, forzaron las rejas y desactivaron las cámaras de seguridad.
13: Marisa, dueña de casa, esto decía.
14: Sí, realmente es mucho el miedo que queda. Se siente uno violado, entran en una casa, 2:45 de la mañana, intentaron, bajaron de un auto polo, que después los vecinos muy amablemente estuvieron buscando las cámaras y había estado pasando durante todo el día.
13: Rolando Vera, Cadena 3, Buenos Aires.
1: Córdoba. Por el Día de San Jerónimo, el transporte urbano y otros servicios municipales funcionan de manera diferenciada.
15: El transporte funciona hoy como día sábado con refuerzos, en tanto la recolección de residuos es normal. El sistema de estacionamiento medido y controlado es gratuito durante todo el día, en tanto la ITB y los cementerios San Vicente y San Jerónimo abrirán con normalidad. Hoy no hay clases en las escuelas de la ciudad de Córdoba ni atención en entidades bancarias. En cuanto a comercios, abren con normalidad, según confirmó el director ejecutivo de la Cámara de Comercio de Córdoba, Fernando Faraco.
16: Todos los comercios, todos los corredores de la ciudad van a estar abiertos. O sea, un día normal totalmente para el comercio.
15: Lucía González, Cadena 3 Córdoba.
1: Mendoza. El paso internacional Cristo Redentor permanecerá cerrado todo el día por las condiciones climáticas adversas.
17: Recién mañana a las 9, las autoridades chilenas y argentinas se reunirán para determinar cuándo se producirá la reapertura. Facundo Di María, Cadena 3, Mendoza.
1: Jujuy. Volvieron a cerrar el paso de Jama por hielo y nieve sobre la ruta.
18: El secretario ejecutivo de la Agencia Provincial del Corredor Bioceánico de Capricornio en Jujuy, Alejandro Marenco, confirmó a Cadena 3.
19: La nieve que cayó fue en mayor cantidad, inusual para la altura del año, particularmente Jama.
18: Elisa Zamora, Cadena 3, en Jujuy.
1: Tucumán. Murió un joven de 19 años tras ser embestido por un tractor con rastra cañera que conducía un adolescente. Internacionales. Un piloto apuñaló a su compañero en un vuelo comercial que cubría la ruta entre Dubái y Tel Aviv. El hecho ocurrió en un servicio de la empresa Fly Dubai y todos los pasajeros están a salvo. Investigan si el agresor buscaba estrellar la aeronave.
9: Deportes.
2: Por el torneo clausura del fútbol femenino de Primera División, se jugará hoy el Superclásico. Desde las 15, River recibirá a Boca. El Ceneice está tercero con 19 unidades a 5 del líder, mientras que el Millonario está en el décimo puesto con 11 puntos.
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20: Córdoba celebra a su patrona, la Virgen del Rosario del Milagro. Este domingo 4 de octubre a las 17 horas, una procesión conectará la iglesia San Francisco con la catedral. El cardenal Ángel Rossi presidirá la misa y presentará a los voluntarios que servirán en la visita del Papa León XIV. Todos invitados a la fiesta patronal.
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0: los manceros santiagueños que van a estar en República Folclore. Lo estamos presentando con uno de los clásicos. Y la gente que se comunica a través del mensajero, del YouTube, del WhatsApp y del 0810-810-4444. Volvió Martita de unas larguísimas vacaciones.
1: Hermosa volvió Martita.
0: Sí, la verdad está. Me trajo arroz con leche. Trajo los criollos para Mamondes.
1: ¿Todo?
0: No, una divina. Gracias, Martita.
2: 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Es una joya deseada, la flaca está bien clonada. La flaca es una duquesa, el pelo color naranja.
0: Bueno, escribe...
1: Hablando de Martita, perdón. Sí. ¿Sabés quiénes se comunicaron ayer para agradecer a Martita y a todo el programa de Juntos? Los chicos de Chama.me.
0: Sí, sí. Mandaron un audio los chicos de Chama.me, que son los que cantaron en la puerta de la casa de Scaloni.
3: Claro. Que después vinieron al estudio de la radio... Y que fueron confirmados en nada festival, menos que en Jesús María. Sí.
0: Porque era su sueño cantar en Jesús María, cantar en Cosquín. Y ayer mandaron un audio ahí, gestión de nuestras productoras, a ver qué decían los pibes de Chama.me.
4: Hola, Turco querido, y a todo el gran equipo de Cadena 3. Habla Abel del grupo Chama.me. Estamos felices, contentos de saber la noticia que nos espera Jesús María, la edición número 61, queridos amigos.
5: Estamos más que felices, Turco, te habla Walter.
0: Hola, Walter.
5: Estamos contentísimos de poder compartir esa noche de apertura a pura música y a puro chamamé.
6: Hola, Turco, buen día. Hola. Te habla Román.
0: Hola, Román.
6: Estamos muy, muy felices de esta tremenda alegría. Así que bueno, estamos para ir con un repertorio bien festivalero. Chamamé va a sonar de todo en el repertorio ese mismo día. Nos encontramos el 7 de enero en ese tremendo festival, Turco. Te mando un abrazo a vos y a toda la audiencia de Juntos. Y estamos acá felices. ¡Vamos con todo!
0: ¡Qué lindo!
7: ¡Vamos! ¡Chamamé!
0: ¡Gracias, chamamé!

0: ¡Ah, la pelota!
1: Ahí la tenés a Silvina Ledesma. ¿Cómo la llorona, no? Está
0: eso sería un zapucay.
2: El zapucay.
1: Nos vamos al Kempes, al canje de entradas para ver la selección esta noche. Orlando Morales, ya estás ahí, contanos, dale, ¿eh?
3: Te cuento que tenemos un día espectacular, mi querido Turco. ¡Qué bonito! ¡Pero qué bonito! ¡Pero qué bonito se ve donde estamos nosotros en el complejo Ferial Córdoba! Acá en lo alto, mirá hacia el frente, está el Kempe. Está todo vallado, pero se ve todo celeste y blanco. Por todos lados, la cantidad de puestos para vender banderas, gorritos, camiseta, pero de todo. Es un hermoso arco iris, pero celeste y blanco, espectacular. Y aquí, donde estamos, en este complejo ferial, donde se está haciendo el canje de entradas, muchísima gente. Recién encontré gente que era de Tierra del Fuego, gente de la provincia de Buenos Aires. A ver ustedes, ¿de dónde son ustedes?
4: Hola, ¿qué tal? Buenos días. ¿Qué tal, Cadena 3? Somos de Zampacho, Córdoba.
3: ¿Zampacho, vos?
4: Coronel Moldes, Córdoba, con mi viejo.
3: ¿Y usted?
5: Coronel Moldes.
3: ¿Usted el papá de los nenes?
5: De los nenes.
3: ¿Qué nene? Crecidito, ¿eh?
5: Sí, bien comido.
3: Bien comido, bien gordillo. Escuchame, tío, ¿es la primera vez que venía a ver la selección?
5: La selección, sí, la primera. He venido a otros partidos de aquí, pero para ver la selección es un sueño que teníamos hace años con mis hijos. Bueno, y hoy se nos cumplió.
3: Es realidad.
5: Sí, estamos felices.
3: ¿Y está con el papi? ¿Contento?
4: Sí, este es un sueño para nosotros. Sí, venir de afuera y ver la selección es lo mayor para todos.
3: Aunque no esté Messi.
4: Aunque no esté Messi, obviamente, que sigue siendo nuestra selección.
6: Muy bien.
3: Y vamos a ver al Cuti.
4: Olvídate.
3: ¿Y vos, papá?
4: Feliz. Justamente somos parte de Cadena 3.
3: ¿Por qué?
4: Porque somos la 100.3 de Coronel Moldes.
3: ¡Eh!
4: Estamos felices y bueno, vengo con la camiseta puesta.
6: Muy bien.
3: Ahorita, ponete los auriculares, así te saluda el Turco. ¡Claro! ¡Ahí está!
4: ¡Hola, Turco!
1: ¡Hermano, cómo andás! ¡Buen día!
4: Te di más iba, Turco. Acá estoy escuchándote. ¡Volviste, Turco! ¡Volviste!
1: Bueno, gracias por el aguante. ¿Está saliendo bien el programa?
4: Excelente, está saliendo. Justo iba a hacer una cobertura para la radio que soy, que es la 100.3 Radio, sí, Ciudad de Coronel Moldes. Y me dicen las niñas, ¿no querés hacer una para mí? Pero, ¿por dónde? ¡No! ¿Cómo no lo voy a hacer las niñas? Así que feliz.
1: Bueno.
4: Feliz de ustedes. El corazón me alegra en todas las mañanas. Yo tengo mi programa a la tarde en la radio, pero a la mañana Cadena 3 siempre, hermano.
1: Qué bueno, qué bueno. Muy bien. Bueno, gracias por escucharnos. Un abrazo, que disfruten el partido esta noche, ¿eh?
4: Gracias, mi viejo, y te mando un abrazo gigante para todos ustedes y la programación.
1: Otro.
4: Los quiero a montones.
1: Otro para vos también. Dale,
3: qué
1: Orlando,
3: lindo,
1: bueno.
3: Turco.
1: Me encanta.
3: Qué lindo,
1: o sea que la gente sin problema, ¿no? No hay mucha cola de la gente haciendo canje por las entradas.
3: No, ayer me acordé, era un hormiguero.
1: Sí.
3: Ahora no, querido amigo, no. Vienen 2, 3, 4, se van, 2, 3, 4, se van, 2, 3, 4.
6: Está tranquilo.
1: Listo, bueno, en un ratito, si te podés quedar ahí, si podés, sí. Yo siempre pregunto si podés, si querés. Si, si te quedas un ratito ahí en esta hermosa mañana de día miércoles, juega esta noche la selección.
7: Vale,
1: y no sé, eso,
7: chico,
1: fíjate,
7: vale,
6: los precios.
1: Precios, si podés ir ahí a los puestos de choris, ya hay gente dando vuelta, consumiendo, a cuánto la gorra, la bandera, la vincha, la camiseta, a cuánto el chori, no sé, lo que tengas de precio, ¿puede ser?
3: Sí, vamos a estar acá. Hay un ¿cómo se llama? Una publicidad nuestra de la radio que dice el Turco en la cancha y el móvil, ¿dónde, Turco?
1: También en la cancha,
3: en la cancha, papá.

0: Pongo algunos mensajes, sí. Y uno que recibió Mauricio Coco, lo recién va, recibimos, pero él lo va a abordar. Carlos desde Ushuaia dice: Abelardo Fonseca contó que iba en un tren de carga, entre comillas. ¿Qué carga llevaba ese tren? Pregunta. Felicitaciones por el programa, siempre lo escucho. Gracias, Carlos, en Ushuaia. Gloria de Barrio Pueyrredón, me quedé dormida. No sé si hiciste algún concurso. ¿Qué concurso hiciste? ¿Lo podés repetir? Te cuento que yo sí pude entrar a la página de Bancor y ya vi mi sueldo depositado. Dice Gloria de Barrio Pueyrredón. Sí, ya está solucionado. Gracias, Gloria. Turco, ¿qué regalas hoy? ¿Qué regalas hoy? Un beso para todo el equipo, dice Adriana. Fabiana de Altamirano, de Malagueño. Turco, me repetís el WhatsApp para poder participar de los concursos. Sí, te lo repito, sí. Fabiana Altamirano en Malagueño.
1: Es 3515-199-914. 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
2: Fernando.
3: La gente está muy loca.

0: mandaste un mensaje, Turco.
1: Sí.
0: De Luca.
1: ¿Qué dice Luca?
0: Déjate de joder. Qué amargo que sos, Turco. Esto es una radio. Sí. No. Una sala velatoria, por ejemplo.
2: Eso no es la mía.
0: Eso ¿qué digo yo tiene siempre? Que Mamondes pase póngalo, 5.000 sí. veces el chiste? Claro. Que lo pase 5.000 uno si es humor. Pero, si claro. no te gusta, sé lo que dice la mona. Si no te gusta, claro. quédate en tu casa y que al programa lo conduzca Cocolo.
1: Claro. Sí. Sí, sí, sí.
2: Que se vaya al frente.
1: No, sí, a mí me encanta el humor, los chistes, pero viste, ya escucharlos 5.000 veces.
3: Que vaya al frente, que bueno. se vaya a otro lado. Dale,
0: a la una, gente le gusta el humor.
1: Un abrazo grande, Luca, gracias, muy atento, muy amable. Che, acá me dicen, Turco, ¿es cierto que te vas a Sunchales? Sí, sí. Mañana viajamos, termino el programa y sale otra comitiva de Cadena 3. Nos vamos a Sunchales a hacer el programa. La frecuencia de Cadena 3. Tenemos 730 emisoras en toda la Argentina en Sunchales.
0: 99.9.
1: 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Vamos a hacer todo el programa el viernes a la mañana desde Sunchales. Y nos quedamos el viernes a la noche de la fiesta, negro.
4: Claro, escuchame, lo más escuché importante. Que venís a Sunchales. Sí. ¿Cuándo venís? Estamos a 100 kilómetros y estás de paso. En vez de venirte todo por la 34, la 19,
1: sí.
4: doblate.
2: ¡Guarda!
4: Doblate, te venís al cruce de Brimón, pasás por Freire. Un apretón de mano.
2: ¡Hay que ir a Freire!
4: Yo te junto 10 personas. No hace falta comer un asado si no tenés tiempo. No. Pero un apretón de mano. Una foto en Freire, qué sé yo.
2: No.
4: Vamos al reloj de la plaza.
1: Al reloj de la plaza en Freire.
2: A Freire vamos a ir un día, pero un día exclusivamente
1: sí,
2: a Freire.
1: Eso, no. No, eso yo le dije a Aníbal Trocero, que es nuestro oyente favorito ahí en
2: a Freire.
1: No, favorito
2: hay que ir un día.
1: Pero, completo. Pero en la misma distancia, si yo voy por. ¿A dónde voy por Sunchales? Voy por ruta 19. Y si me desvío para ir a Freire, no me desvío. ¿Es la misma distancia?
2: El oyente dice que no pasa nada, podés desviar un poquito.
1: Es la misma, ¿cómo dice? Es la misma distancia. Suavemente, dale.

0: simples y concretos.
1: ¿Qué hace, Turco? Me parece lógico el precio, porque si el tipo va y compra en un remate, el kilo del ganado en pie, depende de si es ternero o novillo, está en 4.000 y 6.000 el kilo de en pie, digamos. Así que 12.000 pesos me parece el 100% de ganancia. Claro que tiene que ir él al remate y pagar el flete y después fallarlo, ¿no?
2: Hola, gente, ¿cómo andan? Buen día. Si quieren comer un buen choripán, tienen que venir a Villa María, a la cancha del Club River del Pozo. El domingo juega la primera. 10.000 pesos. El vaso de un litro de gaseosa con hielo. Un día va a ser un día caluroso. Con un choripán que te chupa los dedos. No se queden sin venir, vengan, muchachos.
3: Me encanta porque nos están invitando, sí, que vayamos a distintos lugares.
4: En Colón, de Arroyo Cabral, en la cancha 6, el Chori, 4, la Coco. O sea que 10.000 todo, Laureano nos cuenta.
5: Me van a tener que disculpar, pero ¿qué? Ni Huinca, ni Cabral, ni Villa María. Nos hemos perdido las patronales de Sacanta. Mandó Ernesto, querido oyente, sí, la lista de precio completa.
3: Ajá. A ver, ¿cuándo fueron las patronales de Sacanta?
5: Ah. Agua mineral, 1.500 pesos.
3: Bien, es como cuando vas a pasar por algún barcito.
4: Sí, chiquito o grande.
3: Por algún kiosco y la botellita sale eso.
5: Si quiere una grande, tenemos de 3.000.
4: Bien. Ah, bien.
5: Quiere soda, tenemos 2.000 pesos.
3: Está bien, hasta ahí normal, digamos.
5: Saborizada, 3.000 pesos. Vaso de gaseosa, 1.200.
3: Está bien, muy bien.
5: Vaso.
4: ¿Pero qué tipo?
5: El vaso.
4: El vaso. Bueno.
5: La quieren jarra, tenemos a 5.000.
4: Ah, jarra también.
5: Y acá viene lo más interesante. El vaso de Fernet, 4.000 pesos.
3: Sí, un regalo.
5: La jarra, 12.000. La jarra grande.
4: Sí.
3: ¿Que tendrá un litro la jarra de Fernet?
5: ¿No le gusta el Fernet?
4: No.
5: Tenemos whisky. 4.000 pesos.
4: ¿4.000 pesos? Sí.
5: ¿No le gusta el whisky?
3: No, pará un poquito, no vayas tan rápido. Para. 4 lucas. Pero,
5: me llama la medida de whisky.
3: Está bien, pero me llama la atención.
5: Toma una medida de whisky.
3: Me llama la atención que en la lista de los precios en las patronales de Sacanta esté la medida de whisky. Yo pensé que eso.
4: Empezaron tranquilo, empezaron por el agua y después se va.
5: Ah, tenemos amargo también.
4: Amargo también.
5: 5.000 pesos. Amargo obrero. ¿Le gusta?
4: Pero ¿cómo no? Y si no, hay otra alternativa.
3: ¿Cómo no fuimos a las patronales de Sacán?
5: Lo más barato, lo que yo recomendaría, sí, viendo la lista de precios.
4: ¿Qué es?
5: Algo que se ha dejado de tomar. O por lo menos no se toma tanto como antes.
4: ¿Qué es?
5: Una buena ginebra con coca.
3: ¿Cuánto?
5: 3.000 pesitos. Baratísimo.
3: Che, qué buenos precios.
4: Ahora volvió
6: volvió la ginebra, sí, con todas sus variedades.
3: ¿Cómo sus variedades? ¿Y cuáles son las variedades?
5: ¿Cómo sabe, Karina?
3: Tengo un amigo que
6: sí, ya hace mucho toma y ahora de nuevo y con algunas gaseosas también.
3: Mira, pero qué le pone ginebra
5: y un chorro de

0: Hay comida, pero le voy a pedir a este oyente calificado que mande un audio, por favor, porque es un gran tomador de whisky, que por favor nos mande un audio.
1: Sí, sí, que no está. No, porque está escuchando. 4 lucas la medida de whisky en las patronales de Sacanta. Y una maravilla. Y tenemos precios de los. ¿Cómo no fuimos a las patronales de Sacanta?
0: Tenemos pizza, 5 mil pesos entera la pizza.
1: La pizza grande, 5 lucas.
0: Sí, sí, sí, sí. La vendemos por porción también, a 1000 la porción.
2: 1000.
0: 14 lucas la docena de empanada. Si quiere una empanada, 1500 pesos.
1: Pero un regalo, 14 lucas.
0: Todo
1: la
0: baratísimo.
1: Docena.
0: Y el choripán, 5000 pesos.
3: Qué miseria.
1: Claro, en realidad empezamos por eso. Capaz que por eso el oyente nos mandó la lista. Claro, porque por queremos saber a cuánto el chori.
0: Claro, el tema era el chori. Era el chori en Winca.
1: Pero todos.
0: Acá tengo un experto tomador, hombre de mundo. Como pocos, sí. Muy viajado. Debe haber poca gente en el país que sepa de bebida y comida como sabe Claudio Giglione.
1: ¡Ay, Claudio Giglione! ¡Un abrazo!
0: Que está viniendo a Córdoba para comentar el partido de la selección esta noche. A ver qué dice, no lo escuché al audio.
1: A ver, a ver.
4: Bueno, hay que probarlo. El whisky realmente es muy barato, pero yo creo que si te quedás parado en la fiesta te confunden con una estufa por el queroseno.
0: No.
2: ¿Cómo va a decir eso?
0: Es muy claro. Barata una medida de whisky.
1: 4 lucas la medida de whisky,
0: 4000 pesos.
1: No, pero todo barato, ¿eh?
0: Todo barato.
1: Escuchame, una pizza. ¿Cuánto dijiste que está la pizza?
0: 5.
1: ¿Cómo? Una pizza, 5000 pesos, hermano.
0: Entera. Eso ni siquiera en si pedís en sí, la ciudad de Córdoba. No
1: podemos.
0: Forma.
1: Un audio que no, alguien de las fiestas patronales de Sacanta que nos diga cómo hacen para tener esos precios.
0: Y si se vendió bien.
1: Y claro.
0: Claro, porque esa es la otra.
1: Dale, grabemos con la gente de Sacanta.
0: El alcohol que venden, digamos, el Fernet, es el mismo que vos comprás en cualquier lado. ¿Cómo en Sacanta lo venden más barato?
2: Y pero hay diferentes marcas también. Hay que ver con cuál lo preparaban.
0: La bueno, gaseosa es la
2: sí,
0: misma.
2: La gaseosa sí, es la misma.
1: Bueno, listo, chicos.
2: Igual beber con moderación, ¿no?
0: Sí, por favor. Sí, sí, sí, por favor. Es todo en tono de broma, no estamos alentando el alcohol.
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6: Dale, turco. Corte a la entrada de la selección. Se me hace tarde para dormir la siesta, dale.
1: No tengo. No nos mandaron entradas. No nos mandaron entradas para sortear. Turco, no voy a Sacanta, vino no hay, dice Mario.
0: Sí, hay vino, ¿cómo no va a haber?
1: Y bueno, pero no lo diste.
2: No,
0: no dimos el precio del vino. El vino lo vendemos por unidad, 6.500.
1: La botella.
0: La botella de vino.
1: Debe ser muy buena. Turco, el precio del Fernet muy barato, pero no será ese Fernet que es parecido al gasoil, turco.
0: No. El Fernet posta, el que todo el mundo quiere tomar.
2: ¿Ese?
1: Sí. Turco Coco lo está en pedo.
0: No, de Sacanta.
1: Se ríe igual que mi hermano cuando ya se tomó como 5 litros de vino, dice Mariela Isabel Gómez. Bueno, Turco, yo también tomaba ginebra con coca, así como dice Coco, sí. Los 90-10, dice
0: 90-10. Sí.
1: Turco, con esos precios se solucionan todos los problemas vecinales en Sacanta, dice la oveja.
0: Y Claudio me dice que prácticamente el whisky tiene el mismo precio que el agua. Es claro. Muy llamativo, claro. Muy curioso. A mí me sorprendió el precio del whisky, 4000 pesos.
1: Isaías González dice, Turco, sale más barato tomar en la fiesta patronal que comprarse un agua mineral, dice. Que comprarse, claro.
0: Mirá, el Cheto. Estuve en Sacanta en el baile del loco. 23 la jarra de Fernet, en el baile. El Fernet está barato porque en esa zona lo preparan con otra gaseosa. Dice que es costumbre, no la gaseosa habitual, sino otra.
1: Bueno, Turco, acá en la cancha de Central Argentino de La Carlota, pertenece a la Liga de Canals, sí. El Chori 4 lucas, la gaseosa 3000. Nos anotamos para llevar los chicos al Kempe y no entramos. Podrías conseguirnos 11 lugares para los chicos.
0: Más barato La Carlota.
1: No tengo ni para uno.
2: Turco, todos los viernes por la noche los bomberos voluntarios de Almafuerte hacen el Chori Bomber y a muy buen precio. Saludos, dice Dani, que no nos mande el precio.
1: Un abrazo grande para los bomberos voluntarios de Almafuerte. Y volvemos al Kempes. ¿A cuánto el Chori, Orlando Morales?
7: Hay Chori, hay Chori, muchacho. Hay Chori, el Chori, muchacho.
1: ¿A cuánto el Chori?
8: ¡Al Chori! ¡El Chori, Chori, Chori! ¡Turquín! ¡De juntos! Mirá, 1, 2, 3, 4, 5, 6, 7, 8, 9, 10, 11, 12, 13, 14 puestos de choripán. recién no está todo cerrado.

0: Pero apareció ella. Apareció ella. Escuchaba el ruidito. Me dice Cocolo, hay alguien de ahí atrás de ese puesto. Me vine a ver. ¿Y con quién estoy? ¿Con quién estoy?
1: Con
0: ¿quién?
1: Clarita, la reina del Pancho.
2: ¡Ah! La reina del Pancho.
1: Sí, vengo
2: Pancho.
1: Todo lo que es Pancho, Chori, y acá estamos.
0: ¿Vendés Chori también?
1: También vendemos Chori, que se llama La Monumental.
0: ¿Cómo te dicen, no?
1: Clarita, la reina del Pancho.
0: Clarita, la reina del Pancho. ¿Querés hablar con el Clarito del Turquiño?
1: Sí, sí, yo lo escucho siempre.
0: Bueno, bueno, ponete los auriculares. Sácame los auriculares.
2: Habla con
1: el turco. Turco, soy Clarita, la reina del Pancho. Un gusto de escucharte.
3: Qué lindo, gracias, Clarita.
1: Qué lindo. Un beso. Ay, qué lindo escucharte.
3: Gracias, Clarita. Gracias por tu cariño. Escucha, Clarita, y que ya estás ahí, ya sí. Estás con el puesto, ya estás preparando todo para esta noche. ¿Cuántos panchos vas a hervir, vas a preparar?
1: Y por lo menos 10 bolsas de 12, quisiera venderlo a todo y quisiera vender más todavía. Porque la verdad que un día espectacular, hoy día va a ser un día hermoso, hermoso, hermoso.
3: Sí, sí.
1: Estoy re feliz porque va a ser un día hermoso.
3: Qué lindo, escucha. Sí. ¿Y a qué hora arrancás la venta?
1: Y calculo que a las 12 vamos a abrir todo. Nada
3: ¡ah,
1: más que
3: ahora!
1: Antes,
3: no, ¿no vas a esperar hasta esta tarde?
2: ¿Temprano?
1: No, temprano, a las 12 ya vamos a abrir.
3: Escucha, Clarita, abrir ¿y cuál todo. Es el pancho ahora, el pancho ideal? ¿Cómo sale para vos? Sí. ¿Qué tiene que tener y qué no?
1: Mira, el pancho que yo vendo, que sí. Soy la reina del pancho, que yo estoy en la plaza de Joffre Nord.
2: Sí.
3: Me encanta lo de
2: la reina del pancho.
3: Me río por lo de reina del pancho, sí, divino, divino.
1: Todo, acá me conocen en la Muni porque soy la reina del pancho.
2: Muy bien.
1: Mira, vendo los XL, sí. Vendo los medianos, esos son los panchos que yo vendo con toda la salsa, toda la salsa que tengo. Y todos los aderezos.
2: ¿Y de qué son, Clarita, la salsa? ¿De qué salsa, de qué tipo?
1: ¿De qué tipo? Sí. Tengo todo, jamón y queso, tengo provenzal, tengo chimi, tengo criolla, ajo, le pones repollo, zanahoria rallada, todo.
2: Escucha,
1: todas clases de salsa, yo las hago yo nomás.
2: ¿Lo tenés medido al pancho? ¿El XL cuánto mide y el M cuánto mide?
1: El XL tiene 3 salchichas y mide más o menos, a ver cómo te puedo decir.
2: 3 salchichas.
1: 3 salchichas, es grande el pancho, pero no sé lo que mide, porque nunca lo medí, pero es grande. Es lindo.
2: No, casi medio metro de pan.
1: Claro.
3: Pero 3 salchichas, claro, con eso va a tener un almuerzo o una cena espectacular. ¿Cómo te comes?
1: Espectacular. Y viene con lluvia de papa.
3: Claro, esa me gusta. Esa me gusta, la lluvia de papa. Escuchá, ¿y a cuánto, Clarita, reina del pancho? ¿A cuánto está el...?
1: Lo vamos a vender a 7.
2: 7. Está bien.
1: Re barato.
3: Sí, está muy bien, está muy bien.
1: Y el otro 6.
2: Y 6.
1: El mediano que viene 2 salchichas. Ese va a valer 6.
3: No, se me hace, te digo la verdad, se me hace agua la boca. Se me hace agua la boca. Yo lo para mí es solo con mostaza y mayonesa. No
2: sí,
3: quiero
2: yo
3: nada.
2: También me gusta así.
3: El pan, la salchicha.
1: Claro, va a ser el tradicional nomás.
2: Claro.
3: Sí, yo soy tradicional, soy así. ¿Cómo? Y me gusta común así nada más.
2: ¿Y vos recibís débito, transferencia, QR, sí, todo eso? Sí.
1: Todo eso tengo todo. Yo, gracias a Dios, todo.
3: Bueno, Clarita, sí.
4: ¿También dijo que tenía chori o no, Clarita?
1: Sí, también tenemos chori.
4: ¿Y a
1: también
4: cuánto?
1: Tenemos chori. A 10.000 lo vamos a vender el chori.
3: Bueno, ahí está. Bueno, ahí pero ya. Vos no sos la reina del chori, la reina del pancho.
2: Lo tuyo es el pancho.
1: Sí, soy la reina del pancho. Yo estoy en la plaza de Joffre Norte.
3: Me
1: ahí
3: encanta.
1: Estoy yo.
2: Un día vamos a ir.
3: Listo, sí, hay que ir ahí. Y si no, hoy ahí al Kempes, pasás por la reina. ¿Cómo te identificamos tu puesto? ¿Qué dice?
1: Escúchame, Turco, te quiero un montón, te quiero, siempre te veo, veo siempre. Turco.
3: Bueno, gracias, te mando un beso enorme. Te preguntaba, ¿cómo dice el puesto
2: carro,
3: tuyo, el carro? ¿Dice así, la reina del pancho?
1: El carro mío sí dice la reina del pancho y el carro que tenemos ahora es el monumento, se llama.
3: El monumento, listo, perfecto, así la gente va y te compra y te identifica. Te mando un beso enorme, Clarita. Sí. Gracias por la buena onda y por escucharnos.
1: Gracias.
3: Chao, chao. Bueno, listo. Orlando, te mando un abrazo, hermano. Gran laburo. No te pido que vayas ya más a ningún lado. Ya está, descansó. No, ¿cómo que traiga?
1: Que traiga.
0: Escucha, Turca.

0: ¿Sabía un gritito? ¿Cómo lo vende?
1: ¿Cómo lo vendo? ¿Sí? Clarita, la reina del pancho, vendo los panchos más ricos de acá, de Córdoba. Vamos a vender los panchos hermosos, que son el XL y el mediano.
0: Escucha, el surco viene esta noche acá.
1: Sí, por supuesto, le voy a dar un pancho riquísimo para él.
2: Bueno, gracias, Orlando. Gracias, Clarita. Paso esta noche, te mando un beso enorme. Gracias, Clarita, gracias, Orlando. Seguimos, nosotros no paramos. Esta es la mañana más informada y menos amargada de la radio de la Argentina, Dani.
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4: Verstappen alza la voz y se manifiesta en contra de ir a correr a Qatar y Abu Dhabi. La Fórmula 1 todavía no sabe cuál será su última carrera del año. El conflicto en Oriente Medio continúa poniendo en jaque el calendario del Gran Circo y todo apunta a que no conoceremos qué pasará hasta mediados de octubre. Para Max Verstappen, la Fórmula 1 no debería viajar a Qatar y Abu Dhabi y señala que no importa si hay contrato o no. Las dos últimas carreras de la temporada siguen en el aire por el devenir del conflicto bélico. Stefano Domenicali señaló el pasado mes de julio que el 15 de septiembre se haría pública una decisión al respecto, que por el momento todavía no ha llegado y que habrá que esperar hasta mediados de octubre para conocer. Verstappen tiene clara cuál es su posición y es el primer piloto que ha alzado la voz al respecto. Siempre disfruto mucho yendo a esos países, pero cuando sabes que la guerra está muy cerca y que algunos países podrían estar en conflicto entre sí, no creo que debamos ir allí. No importa si hay contrato o no. Esa es mi opinión personal, pero no depende de mí, expresó el cuatro veces campeón del mundo.
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0: precios están pasando. El sábado pasado estuve en el Opus viendo a Lázaro Caballero y Facundo Toro y tres empanadas, 9.000 pesos.
1: ¿Tres empanadas?
2: De Carcarañá, una vez fuimos a un encuentro de danzas en San Genaro, donde, bueno, el precio de la empanada, me acuerdo que salía 2.500 pesos, carísimo, estoy hablando hace 3 meses atrás.
1: La empanada.
2: Casi 4. Claro, como no se vendía, la bajaron a 1.500, empezaron a vender, la volvieron a subir a 2.500, como dejaron de vender, no le volvían a comprar, la bajaron a 2.000 pesos, se vendía un poquito menos.
3: Eso es lo bueno, eso es lo bueno de la radio, que te muestra lo que son unas patronales en otro lado y cómo te arrancan la cabeza acá en Córdoba, ¿no?
1: Qué increíble.
3: Cuando vas acá a Los Paltas, gracias, a un lugar de estos festivos, te roban.

0: Perfecto, vamos a poner un poquito de música, no para la gente, no para la gente con el tema de los precios, de Zacanta, de la carnicería en Buenos Aires. No para la gente, manda la palabra destino o la palabra también. San Javier, nombre, apellido, tres últimos números del DNI, porque estamos regalando ¿qué?
1: Dos invitaciones dobles para su presentación de cerca este viernes 2 de octubre en el Quality Espacio a las 20:30 horas.
0: Bueno, listo, ahí está. Vamos a, en minutos nuevo, parte de médico de Mirtha Legrand.
1: Lo vamos a estar...
0: Así que vamos a estar informando, sí.
1: Informando.
0: Vamos a la música, un poquito de música. Lo que traje para ordenarlo a Mamondes, el talentoso Mamondes, pero desordenado. Entonces traje esto que espero que le gusten.
2: A ver.
0: Les guste para disfrutar un poquito de la música en esta mañana de miércoles, dale.
2: Oh, qué miedo, mira cómo tiemblo.
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0: Sí, sí, hoy internacionales, ese es el número uno. Vale. Los Bee Gees.
1: ¡Qué nivel!
0: Ponete el número 2, el dúo, otro de los clásicos de los Bee Gees.
1: Lástima que no

0: No sé, no sé. Espero que les esté gustando. ¿Cócolo también canta con los bici?
1: No, no, no. Acompaño.
0: Turco, escribe Juan Basso desde Rafaela. Turco, si venís a Sunchales y no me avisaste, retengo el pasaporte en Rafaela. Jodido, dice Juan Basso desde Rafaela. Un beso, gracias.

0: el número 3, así no entramos tarde a las noticias. ¿Podés poner otro clásico de los Bee Gees?
1: Espérame un poquitito que doy vuelta el cassette.
0: A ver si te gusta.

0: me encanta ese tema, loco, el clásico de los bici. Mucha gente lo escucha cuando voy al gimnasio. Más de una vez suena este tema de los bici. ¿Qué pasa?
1: En redes se hizo popular esta canción, no solo por lo que representa musicalmente, sino porque tiene el ritmo perfecto para realizar correctamente la reanimación cardiopulmonar, el RCP. Vos vas haciendo esa presión en el pecho al ritmo de este tema y es el ritmo perfecto para eso.
2: Mira. Qué bueno.
0: Bueno, listo, cerramos, nos vamos. Gracias, DJ Mamón. No, 4-5.

0: Bueno, la gente que está opinando, Turco, chicos, ¿qué? Me reencanta la música de hoy, pero la verdad, Turco, con todo respeto, prefiero la que pone el desordenado de Mamón. Sí. Me encanta el programa, dice Laura. Buen día, Cadena 3. Amo a los VG, dice Fer Muratore.
1: Acá Gustavo está pidiendo, no sé cómo se dirá, How deep is your love?
0: Bueno, puede ser. Wow. No sé si lo tengo acá. Ya me fijo. Turco, déjate de joder con esa música. Sí. Pone Juan Gabriel, Rocío Dúrcal, Leo Dan, Palito Ortega, Industria Nacional, Isabel Pantoja, Camilo VI, Serrat, dice, vale. Epa. Me da una larga lista. Bueno, pero no
2: me
0: todo.
2: Me duermo, quiero escuchar a Cocolo cantar también. Pone no Sebastián, Miguel Conejito Alejandro.
0: Pero una vez que pongamos música internacional, si no, Turco, los amo, re feliz, me hicieron el día. Ya que no le estamos pasando bien, Irene, únicos, VGs, gracias Irene,
1: hay
0: fuerza.
1: Hay mucha gente que le gusta.
0: Fuerza, bueno, fuerza, Irene. Hola, ¿tienen alguna info de lo que sucede con Mercado Libre hoy que no se puede acceder a nada? Dice Valeria, ya averiguamos. Turco, te repasaste con los VGs, gracias. Sí. Volver a los 80, dice María Trinidad Faría, lindo. Turco, fiebre de sábado por la noche, me recuerda. Cuando usaba pantalones para elefante, pata de elefante, dice Eduardo de Río Ceballos. Turco, bien ahí con la música de los VG, vamos todavía, dice Natalia, gracias. Qué gracias. Buen día, Turco, buen día, gente. Buena gente. Me divierto a diario y me informo con ustedes. Cada día. Lamento cortarle los internacionales, pero hoy es mi cumple. Me gustaría escuchar La Colina de la Vida de León Gieco, dice Walter Morán. Ah, puede ser, qué temazo.
1: Acá dice Soledad Pacheco que prefiere al Mamón desordenado.
0: Sí, sí.
3: 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Si no te gusta esa música, no se me escucha otro lado. Entonces...
2: Bien, Turco, VGs, así Coco lo sigue callado. Bien, los 80, dice Daniela.
0: Un poquito, nada más, no quiero molestar a nadie, listo. Hasta luego. Nos vamos a las noticias. 11:05.
1: ¿Quién canta?
2: No puedo creer.
1: ¿Supo canta? No.
0: Acá, no, ¿cómo
1: canta? ¿Cómo hace Supo?
0: Bueno, se suma Mateo Ferrer.
1: ¿Qué dice?
0: Pero no,
1: Ferrer.
0: No para hablar de deporte, viste que él es el director de deportes y director audiovisual de Cadena 3. No sé si me lo está diciendo en serio o en broma, pero me dice.
2: ¿Qué dice?
0: Me manda la invitación que tiene mañana a un lugar en Córdoba.
4: ¿A dónde?
0: Y me dice, Turco, mañana tengo una fiesta privada.
1: Ajá.
0: Es un sunset, 7 de la tarde.
1: ¿Qué sería un sunset?
0: ¿Viste? Eso que. Una fiesta que arranca
1: a la atardecer.
0: A la caída del sol.
1: Digamos. Al atardecer.
0: ¿Cómo va a preguntar qué es un sunset?
2: Claro, no puede ser.
1: Hay
2: que
1: mucha
2: no
1: gente
2: sepa.
1: Que no sabe.
0: ¿Pero de dónde lo sacaron?
1: Hay mucha gente que no sabe.
0: Bueno, mañana tengo un sunset a las 7 de la tarde. Tengo una fiesta privada, me dice.
1: Mi amigo en Secuni y Asabal no sabe.
0: Y me dice Mateo Ferrer, ¿me asesoras con la vestimenta?
1: ¿Qué ropa ponerse?
0: Porque dice dress code.
1: Ajá, ¿qué sería dress code?
0: Código de vestimenta.
1: Código de vestimenta. Claro.
0: Vuelta a los 80. Sí, sí, cómo no, Mateo.
2: Bueno, vos decís el pantalón pata de elefante ese.
1: No.
2: ¿Ese no?
0: No, si no es de disfraces.
1: ¿Qué hay que ponerse?
5: Silvina
1: entonces
5: le puede prestar el chalequito que tiene.
1: Yo no puedo hablar de ropa de los 80 porque no viví los 80.
2: Sí.
1: Ustedes dos le pueden.
2: No, yo no viví los 80.
0: Vamos, tanda.
1: Vos sí.
0: Tanda.
1: ¿Qué te pones?
0: Vamos.
1: ¿Qué se usaba? ¿Jean cómo?
0: Vamos a las noticias.
2: Dale, decilo, Turco.
1: ¿Jaspeado se dice?
0: No, bueno, sí, eso. Nevado. No, pero eso fue una época cortita.
1: ¿De los
0: más.
1: 80?
0: Sí, de los 80.
1: Nevado. ¿Camisa? Que ¿una floreada, por ejemplo?
0: Se usaban también floreadas, se usaban de...
2: ¿De qué?
0: De jean, camisa de jean.
1: Camisa de jean. Pero yo diría que lo primordial sería camisa.
0: Sí, se usaba también chomba y camisa arriba
1: la
0: de la chomba.
1: Chomba debajo y la camisa arriba. Sí,
2: ¿pelo largo o batido así?
0: No, bueno, pero no te va a hacer un look.
1: Puede ser con gel.
0: Puede ser con gel, también. Sí. Había mucho luz. Yo usaba el pelo largo con rol. Chicos, noticias, dale, 11-8, dale.
2: Pero contá.
0: Che, pará, antes, vamos con la noticia sobre el avión. El avión, atentos, porque Israel denuncia que el incidente de Fly Dubai fue un ataque terrorista. Querían estrellar el avión y asesinar a 180 israelíes. Conmoción en Medio Oriente, lo dijo el ministro de Seguridad Nacional de Israel, Itamar Ben-Gvir. El vuelo que iba a Tel Aviv tuvo que hacer un aterrizaje de emergencia, lo contamos bien temprano, salió sin TASAC desde Estados Unidos con las repercusiones. Todo esto pasó después de que un piloto atacara al otro piloto y ahora Israel está denunciando que el incidente de Fly Dubai fue un ataque terrorista.
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2: Buenos Aires, Javier Milei llega a París para participar de la Argentina Week. El presidente disertará ante empresarios y encabezará una cumbre de inversiones en Francia, mientras expondrá también virtualmente ante el coloquio de IDEA. Una distribuidora despidió a más de 50 trabajadores en el sur del conurbano.
13: Una distribuidora vinculada al grupo Goldfarb, que también incluye al mayorista Diarco, despidió 53 trabajadores de su centro de distribución, que está ubicado en la calle 9 de Abril, en el partido de Esteban Echeverría. La cesantía de los trabajadores fueron confirmadas por el Sindicato de Empleados de Comercio, quien realizó una protesta frente al establecimiento para reclamar la reincorporación de los empleados, que hasta ahora, nada. Mauricio Conti, Cadena 3 Buenos Aires.
2: Córdoba, los médicos prestadores de PAMI iniciaron hoy un paro de 72 horas.
12: Hablamos con el doctor Atilio Rossi, que así le decía Cadena 3.
14: De 52% que nos quitaron como gran cosa, nos devolvieron el día. O sea que ahora nos descuentan el 42%. Es imposible seguir trabajando de esta manera. Y esto sumado, ¿no es cierto?, al deterioro que uno ve y sufre con nuestros pacientes progresivamente en todo el sistema prestacional por la necesidad que los pacientes tienen de estar cubiertos con una obra social.
12: Gonzalo Carrasquera, Cadena 3, Córdoba.
2: San Luis. Secuestraron una camioneta con pedido de captura a nombre de Cristina Kirchner.
15: La policía secuestró una camioneta Ram con pedido judicial en la causa Otesur que involucra a la expresidenta Cristina Fernández de Kirchner y otros acusados. El vehículo fue interceptado sobre ruta provincial número 1 en Los Molles tras una alerta al 911 de Villa de Merlo. Lo conducía un vecino de la localidad de Cortaderas, Alejandro Heredia, Cadena 3 San Luis.
2: Tucumán. La legislatura provincial sesiona con un temario que incluye desarrollo productivo, educación y responsabilidad penal juvenil.
16: Sesiona la legislatura provincial y tratará, entre otros, un proyecto que propone reemplazar el concepto de parques industriales por parques y distritos productivos, con el objetivo de integrar cadenas de valor y reducir costo de infraestructura para las empresas. En la sesión se debatirán además la ampliación del presupuesto provincial, la adecuación al nuevo régimen penal juvenil y cambios para docentes interinos. Rosalía Cazorla, Cadena 3, Tucumán.
2: Tierra del Fuego. El municipio de Río Grande acordó un aumento salarial del 5,5% para trabajadores municipales.
17: El secretario de Gobierno de Río Grande, Gastón Díaz, así lo confirma.
18: Se agrega al 5% que se dio en el mes de julio y a los otros dos aumentos que se dieron durante el año, alcanza un 21,5%. Le hemos puesto carácter retroactivo el 1 de septiembre para que los trabajadores municipales lo puedan cobrar la próxima semana con los haberes ya que se van a pagar del mes de septiembre.
17: Sebastián Pérez Robledo, Cadena 3, Tierra del Fuego.
8: Deportes.
1: Fueron designados los árbitros para la fecha 11 del torneo clausura de Primera División. Entre lo más destacado, el viernes a las 19:15, Independiente Instituto con Hernán Mastrangelo. Sebastián Martínez dirigirá Boca Unión también el viernes a las 21:30. El domingo a las 17 se jugará el Clásico de Córdoba entre Talleres y Belgrano con el arbitraje de Facundo Tello.
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26: Bueno.
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0: Che, bueno, 11-22 está Rodrigo y está la Mona porque se publicó un video, la AFA publicó un video en homenaje a Messi con una canción de la Mona.
1: Y anunciando el partido de la selección argentina que va a jugar esta noche a las 21 frente a Bolivia. Este es el video que publicó la Asociación del Fútbol Argentino en sus redes sociales con música de Carlos Jiménez.
0: Mirá, la música de la Mona Jiménez está, creo que lo tenés acá, la música de la Mona, el video... de la AFA con el homenaje a Messi y la música de la Mona, a ver.
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0: Bueno, ahí está, me encanta el tema, el homenaje, Messi. ¿Y qué? Faltan ya 6 días.
1: El próximo martes 6 de octubre en la cancha de River será el partido homenaje, despedida de Messi de la selección argentina.
0: Bueno, nos están invitando a Freire, para que vayamos a Freire. Vamos antes. No, además de ir a hacer un programa, como mañana nos vamos a Rafaela, perdón, a Sunchales.
2: Sí.
0: Nos están pidiendo que vayamos a Rafaela,
1: sí,
0: que podríamos decir está de paso, y que vayamos a Freire. Un montón de gente.
2: Qué lindo.
0: Dice Aníbal Trocero que vayamos, que pasemos. Podemos hacer como cuando fuimos
1: un itinerario.
0: Podemos hacer como cuando fuimos a La Rioja, a Chilecito. Que alguien nos invitó a comer unas empanadas a Vichigasta. Y pasamos por Vichigasta. Bueno, si salimos más temprano, capaz que vayamos a Freire. Mañana nos esperan ahí a tomar un café.
1: Tengo un destino más.
0: ¿Cuál?
1: Porque ¿más? Acá Gise, en el YouTube, dice: si pasan por Freire para ir a Sunchales, también tienen que pasar por Presidente Roca. Nos estamos preparando para celebrar los 30 años de la fiesta de la pasta ciuta. Saludos, dice Gise.
0: Uy, qué bueno.
1: Turco, ya que hay que ir también a Presidente
0: Roca. Venite a Porteña. No pases por Freire, dice Marcos Montero. Turco, venite a Taliba. LGA, dice.
1: A
0: Taliba también.
1: Sí.
0: Bueno, listo. Me encanta.
1: Creo que nos habían mandado audio alguien de Sacanta.
2: Listo. Sí, hay audios de Sacanta.
1: Por lo de las patronales y el precio de la...
0: tenemos. A ver qué dicen. Sí. ¿Qué dicen desde Sacanta?
2: Tenemos Ernesto y Paulina.
0: A ver, dale, ponelo.
3: Bueno, Turco, ahí te mando un audio de la fiesta patronal de Sacanta de ayer.
1: ¿Cómo estuvo?
3: Los chicos de la promoción del secundario tenían un puesto bastante importante que vendían panchos, chori, empanadas, 14.000 pesos la docena, muy barata, pizzas, papas fritas. Después el Club de Abuelo, que está al frente de la plaza. Vendían también choripán espectacular, toda comida de primera.
1: Todo barato.
3: Y han vendido mucho.
1: Muy
3: qué
1: bien.
3: Vendido qué mucho bueno. Y han vendido mucho todos.
0: Qué bueno, me encanta. Bueno, ese era
1: así
0: Ernesto.
1: Que estuvo bárbaro lo de la
0: y
1: fiesta.
0: Y tenemos Paulina también.
2: Paulina también.
1: Dice Paulina.
4: Hola, Turco, buen día.
0: Hola, Paulina.
4: Paulina, soy de Sacanta.
0: Sí.
4: Y te quiero contar que los precios que estaban diciendo recién de las fiestas patronales son reales.
1: Reales.
4: Vendían 2 choripanes por 10 mil pesos.
1: Sí.
4: La hamburguesa salía 6 mil. La pizza completa para compartir, grande, 5 mil pesos. El litro de cerveza, que acá tenemos una fábrica artesanal que se llama Checa, salía 10 mil pesos.
1: El litro.
4: Y bueno, todos los otros precios que estaban diciendo son ciertos.
1: Muy bien.
4: Pero bueno, disfrutamos un montón el día. Nosotros somos de reunirnos siempre que hay. Está la fiesta de nuestro pueblo. Y hubo muchos puestos, vendedores, muchas cosas lindas, mucha música. Y le pasamos la hermosa.
1: ¡Qué lindo!
4: Bueno, te mando un abrazo grande.
0: Gracias, Paulina, gracias. Un beso enorme, enorme a toda la gente de Sacanta. Che, miró cómo se revolucionó el pueblo con las patronales de Sacanta. Che, y acá me dice.

0: Escuchándolo, me vuelvo loco. Ricardo dice: hola, Turco, pasa. Sí, conozco, es uno de mis lugares en el mundo.
1: Paso a Sunchales, podés también pasar por Chapatá.
0: No, no, Turco, pasá por no. Presidente Roca. Hermosa la fiesta de la pasta ciuta. Pueblo de mi infancia. No olvidé, pero vayamos.
1: ¿Cuándo, vayamos.
0: ¿Cuándo es la fiesta de la pasta
1: ciuta? Dice que se están preparando porque se vienen los 30 años.
0: Preguntemos a ver cuándo es la fiesta. Y vayamos, hacemos el programa de Presidente Roca y vemos de qué se trata la fiesta de la pasta ciuta.
2: ¿Cuándo vas a estar acá en Córdoba?

0: Fede dice, Turco, sí. Venite a Tacural. Picada de chorizo en grasa y vermo. ¿Y dónde queda? No sé, ¿dónde queda Tacural?
1: ¿Dónde queda Tacural?
0: Bueno. Ayúdame, ¿dónde está Tacural?
1: Che, acá
0: debe estar por ahí. Debe estar cerca. No sé. Provincia de Santa Fe, pero ¿dónde?
2: La cumbia para toda la ciudad. Porque nos dimos cuenta de algo. La gente es muy alegre.
0: Ah, sobre la 34 está.
1: Ahí está.
0: La misma 34 que va Rafaela, entonces.
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0: Qué bueno. No, no, mirá la gente. El chino me dice, Turco, sí. Pasá por Felicia. Te preparamos unos salamines riquísimos en Felicia.
3: Oh, pero
0: Felicia.
3: Tenés que salir ahora, apenas termine el programa.
4: Felicia ya es Santa Fe, ¿o no? ¿O todavía es Córdoba? Me entró la duda, ¿eh?
0: Acá Juan Basso me dice, Turco, Tacural está a 15 kilómetros de Sunchales. Bueno,
4: ahí está.
0: Listo.

0: La culpa de todo la tuvo el vino, sale.
1: ¿Ese supo?
2: No, ese es Simeoni cantando desde París. Escucha cómo canta Simeoni desde París. Escucha.
0: Parrandero.
2: No, chicos, este programa es un quilón. El tipo está caminando por las calles de París y sí. No sé qué dirán los parisinos, las parisinas que están viéndolo ahí. Si, ¿qué? Y escuchándolo
3: no
2: cantar.
3: Zavale.
2: Bueno, vamos con el dato confiable. Lo presentamos a Adrián Simeoni, enviado especial a la Argentina Week, enviado especial a París. Estos pequeños, grandes lujos que nos damos en Cadena 3 Argentina. Nos vamos a Francia.
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2: Bueno, ¿cómo lo estás pasando allá en París, en Francia? Adrián, ¿qué tal tu vida?
4: Muy bien, Turco, con muchos nervios, porque este evento no termina de empezar. Es decir, hasta que no venga el presidente Milei, claro, y se inicie la velada de gala que va a ser esta tardecita acá en París, la verdad, no pasa nada. No pasa absolutamente nada. Y bueno, nada, estamos ahí con viendo a ver si podemos entrar al embajado o no, porque es un despelote con la prensa. En fin, renegando. Pero mientras tanto, yo veo cosas que me llaman la atención, Turco. Viste que yo te conté que esta mañana estuve caminando bastante por, bueno, decir el centro de París, sí, es medio raro porque todo París es el centro, pero estuve caminando mucho por, por ejemplo, por la avenida de los Champs-Élysées, donde están todas las tiendas ultra moda, ¿no? Las primeras marcas del mundo, las más lujosas, Armani, Versace, Hermès, todas estas tiendas. Y me empezó a llamar la atención, Turco, me empezó a llamar la atención.
2: ¿Qué cosa?
4: No había un solo cliente. Un solo cliente en todas estas tiendas, en el lugar que yo creo debe ser el más caro del mundo.
2: Y sí.
4: ¿No? Ya, Avenida de Champs-Élysées, esos locales gigantescos, espectaculares, pero tienen kilómetros cuadrados de vidriera. Pero, ni un cliente.
2: Pero si no
4: estábamos hablando de que recién abrían, ¿eh?
2: Pero escucha, y si no hay clientes en esas grandes tiendas en la avenida Champs-Élysées, que es Champions League de las tiendas del mundo, si no hay clientes, ¿de qué viven? ¿Cómo es el tema?
4: Bueno, esa es mi pregunta, y yo pensaba en Córdoba, donde hablamos muchos del centro de las ciudades, ¿no? En Argentina, en general, de qué va a pasar con el centro de las ciudades, del comercio electrónico, de las posibilidades del comercio tradicional físico. Pensaba en eso mientras iba mirando, decía, bueno, no sé, cobrarán fortunas, es decir, cada vez que venden algo,

0: cobraron fortuna. Me metí en una tienda Levi's, ¿no? Me metí a la tienda oficial Levi's, una de las grandes marcas que están acá, que están ahí en ese lugar. Y me encuentro con que un vaquero sale 120 euros, es decir, estamos hablando de unos 200 mil pesos, más o menos.
1: Sí, sí.
0: No me parece una locura porque en las patronales de Córdoba es común un vaquero en 100 mil pesos. Y acá te estoy hablando de este lugar. Es decir, no creo que esas tiendas vendiendo ese vaquero a ese precio, con eso logren pagar esa brutalidad del dinero.
1: Claro, ¿Y entonces cómo funciona? ¿Dónde está la cosa?
0: Una de las cuestiones es que estas tiendas en realidad no les importa mucho si venden o no venden, es la instalación de la marca a nivel global, mundial. Vos tenés una tienda ahí y sos el jefe de la cuadra, digamos, sos el macho de los comerciantes, sí. ¿Me entiendes? Forma parte de la instalación de marca. Ahora, resulta que me entra a meter por otras calles, donde no hay grandes tiendas globales, donde hay un montón de tiendas dedicadas a lo que vos quieras, todas muy elegantes, muy bonitas, muy bien puestas, ¿verdad? Muchos negocios, y tampoco vi clientes. Entonces, pero en serio, me llamó mucho la atención. Nada de clientes. Tiendas de locales deportivos, por ejemplo. Entré a tres locales deportivos. Nadie.
1: Pero ¿y entonces qué? ¿Están las tiendas físicas, pero la gente compra online, compra por comercio electrónico?
0: Bueno, esa es una... Estuve averiguando, bueno, por supuesto, como en todo el mundo, obviamente están hackeadas por el comercio electrónico. Fíjate que hace poco, hace unos meses, Shein, la cadena de venta electrónica china, instaló en París su primera tienda física. Y vino y hizo un convenio con una galería que antes estaba en manos de las Galerías Lafayette, un ícono en París, instaló el comercio físico, y ¿sabes qué pasó? Al poco tiempo lo cerró. Así que el comercio electrónico evidentemente está liquidando comercios tradicionales en todo el mundo. Bueno. Esa es una. La otra es el comercio de ropa usada, que cada vez involucra más gente joven. Esa es la otra. Estoy viendo los precios de los alquileres en París, han estado cayendo en los últimos 2 años, y por ahí cifras que han caído hasta un 7% el valor de los alquileres comerciales en París. Ahora, el tema es qué puede pasar con París y el incalculable valor inmobiliario que tiene París. ¿Cuánto vale París, Turco?
1: Claro.
0: ¿Cuánto vale? ¿No? ¿Y qué puede pasar en el futuro? Porque se puede sostener esto, la verdad, es un gran signo de interrogación.
1: Interesante el panorama del comercio, del centro, de los alquileres, de los precios. Por eso decimos, para informar hay que estar en todas partes. En la Argentina Week, el enviado especial a Francia desde París, Adrián Simeoni, pasó con el dato confiable. Abrazo grande, Adrián, te seguimos escuchando a lo largo de toda la transmisión. Si querés seguir cantando, seguí también. No, gran cobertura, gran cobertura periodística. Un abrazo, te queremos, te extrañamos, Adrián.
2: Tené cuidado con el ciático, Adrián.
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0: vamos, nos vamos a buscar a Flavia Iroz, pero antes...
1: San Francisco se prepara para celebrar su aniversario número 140 en el marco de sus patronales con un gran desfile. La celebración se va a realizar el domingo 4 de octubre desde las 9:45 con la presencia del gobernador Martín Yarlora y el intendente Damián Bernarte. El acto central y el desfile se van a desarrollar a lo largo de la calle 25 de Mayo. Tendrá como protagonistas a las fuerzas vivas de la provincia y la ciudad, instituciones, establecimientos.

0: puestos y agrupaciones en un desfile por las calles céntricas. San Francisco está de fiesta. La ciudad celebra sus 140 años con un gran desfile. Reiteramos, calle 25 de Mayo, domingo 4 de octubre, día del Santo Patrono, desde las 9:45.
1: Listo, perfecto. Ahí estamos entonces con San Francisco, siempre presente. 11:46 en la mañana. Podemos ir con una del deporte con Cocolo Mauricio. A ver, ¿cómo forma Argentina esta noche, loco? ¿Cómo sale a la cancha el 11 de Scaloni?
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2: A las 21 será el partido. Dibu Martínez, el arquero argentino. Giai, el lateral derecho. Cuti Romero, el capitán, vuelve al estadio donde debutó allá por 2016 con la camiseta de Belgrano. Licha Martínez y la duda en el lateral izquierdo. O Facundo Medina, ex jugador de Talleres, o Román Vega, ex argentino juniors. Palacios, McAllister y Nico Paz en la mitad de la cancha. Soule o Mastantuono. Julián Álvarez y Lautaro Martínez, el probable 11 de Argentina. Hay que recordar que no están disponibles para este partido De Paul, Paredes, Enzo Fernández, Nahuel Molina, Montiel, Tagliafico, entre otros. 21 horas, Argentina frente a Bolivia.
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0: Dale, turco, sorte la entrada de la selección.
1: No estamos sorteando ninguna entrada de la selección. Che, no, las imágenes que me están llegando del estudio Federal Sancor Seguros en la puerta del Sheraton en Mar del Plata. Las imágenes de Mar del Plata con dron propio.
2: ¿Lo podemos ver en algún momento?
1: Arranca, sí, lo vamos a poder ver en el Instagram de Cadena 3, en el YouTube de Cadena 3. Arranca, es un video cortito con la imagen de la bandera argentina y la cámara en el dron va subiendo y toma esa zona de Mar del Plata, del Sheraton, de la costa, del golf, claro, está el golf, ahí está la avenida Alem, la famosa Alem, que después empieza a ser comercial, toda esa zona hermosa, Mar del Plata desde el aire con el dron. Vos estás ahí en el Estudio Federal Sancor Seguros, Sergio, ¿no?
3: Sí, señor. Son las imágenes que tomó el dron de Mauricio Tulli, el titular, el adherente de la 94.5, la radio de Cadena 3 aquí en Mar del Plata. La verdad que son espectaculares las imágenes, porque además el dron vuela realmente alto.
1: No, claro.
3: Y la panorámica, lo que te deja ver es el golf de Playa Grande, el Hotel Sheraton, la Avenida Alén, el histórico cementerio de Mar del Plata, que está frente al lado del Sheraton.
1: Sí.
3: El puerto de Mar del Plata, que está un poco más abajo, las primeras playas que del puerto van hacia el centro. Sí. Y la bandera argentina, que flamea con un viento oceánico que está soplando aquí en Mar del Plata.
1: Entré a almorzar al golf de Mar del Plata ahora en julio cuando fui.
3: Qué picante.
1: Claramente, por ejemplo, no se puede entrar en zapatillas. Claro. No se puede entrar en...
3: Usted sabe que ahí uno de nuestros premios Nobel, Luis Federico Leluar, inventó la salsa golf en ese lugar.
2: Mira vos.
1: Mira, no tenía el dato.
3: Sí, pidió una copa de camarones, no había el aderezo que él quería. Entonces dijeron, tráigame ketchup y tráigame mayonesa. Lo mezcló
1: y ahí salió.
3: Inventó la salsa golf. Luis Federico Leluar, premio Nobel de Medicina, una de las grandes eminencias argentinas.
1: Claro. Bueno, vamos. Martín, Jory, ya sé que estás muy ocupado, pero bueno, en cuanto la gente puede ver esto en el YouTube, en el... No se ríen. Yo digo, estoy muy ocupado y se ríen ahí todo. ¿Qué bostero, loco? Qué malos compañeros que son.
4: Pero es que el momento del humor pasó hace un rato.
1: No, pero aparte, es más, Martín se va mañana a Sueño de Radio Arequito. Pasado mañana se va a Sunchales y viene con nosotros para trabajar todo el viernes.
4: ¿Te lo llevas?
1: Sí, me llevo a Martín Jory.
2: Qué bien, Jory.
1: Envidio de tu vida. No, porque además llevo unos mates extraordinarios. Sí. Bueno, así que en cuanto la gente va a poder ver estas imágenes, en 5 minutos en el Instagram de Cadena 3, en el YouTube de Cadena 3. Me encanta. Bueno, Sergio, te seguimos escuchando.
3: Sí, dale. Señor, está llegando en este momento Hernán Funes a la cobertura, está Agustín González, está Agustina Vivanco, por supuesto, y están llegando todos los invitados, más de 600 invitados en este momento, porque perfecto, el coloquio empieza en una hora y pico.
1: Listo, ahí está toda la cobertura al estilo de Cadena 13. Nos vamos con Flavia Iros, Diversidad, también acá en la mañana de Juntos. Hola, Flavia, ¿cómo estás?
5: Bueno, ¿cómo andan, chicos? Buen día, Turco, buen día, equipo. Muy bien, buen día. El día de San Jerónimo, estamos de festejo en la ciudad y esta familia de la que voy a hablar ahora en Diversidad está de festejo también. Es la historia de Juli, de 3 años, de Fernanda, de David, ellos son de Río Primero. Juli tiene una parálisis cerebral y se va a la India. Se va a la India a hacer este tratamiento experimental, el Cytotron, el mismo tratamiento que hizo nuestra compañera Bárbara Anderson con su hijo Luca. Es un tratamiento experimental que se hace en la India. Utilizan campos electromagnéticos de manera focalizada sobre la zona del cerebro afectada. Bueno, lo indoblegables de algunos padres, ¿no? Esto de mover cielo y tierra para poder mejorar la calidad de vida de su hija, en este caso Juli. Vendieron rifas, vendieron pollos, hicieron la campaña de mate en Río Primero, se movilizó todo Río Primero para ayudarla, ¿no? Dejar los dos hermanos acá en Córdoba, abuelas que salen a la cancha también a ayudar, vecinos, hermanos. La encontré yo a Fernanda un día en la calle, acá cerquita de la radio, me contó la historia. Y bueno, acá están, con toda la energía, con toda la ansiedad, con todos los nervios de partir para la India. Hay una fundación que les solventa parte de un tratamiento que cuesta $30,000. $30,000, aparte los pasajes, ¿no? Bueno, lo más importante primero, escuchar cómo está Juli. A ver, Fer, contanos.
6: Ella, si vos te pones a ver, ella es una niña que está súper conectada.
5: Sí.
6: Ella habla hasta por los codos. Bueno, en este caso Juli está escolarizada, pero cognitivamente ella está bien. Su afección por la parálisis cerebral fue a nivel motor. Lo que nos pasó cuando ella nace es que ella nació prematura extrema y justo, bueno, se vio afectada ahí esta lesión. Sí, esa zona. No toma dimensión de todo lo que ha hecho, pero bueno, creo que por un hijo somos capaces de cualquier cosa, así que, y más que nada por el hecho de mejorarle a ella su calidad de vida, de poder que ella pueda tener otra accesibilidad, porque lo de Juli, más allá que es una parálisis, es muy poco lo que consideramos que le falta, porque ella está conectada, bueno, como te digo, ella habla, ella comparte, y lo que más nos movilizó, que ella cuando toma conocimiento de que ella no podía caminar, decía, mami quiero caminar, entonces fue como un chuzazo al corazón, algo hay que hacer.
5: Ahí la escucha, ¿no? Decir ese ma y la ortodoxia de la del término y bajarnos del tabú de parálisis cerebral, porque, bueno, ahí la ven a Juli, ¿no? Bueno, acá parten estos padres cordobeses a la India, nosotros acompañando también con toda la fuerza. Pueden conocer la historia, Turco, en @diversidadconflavia. Se estrenó ya en el YouTube de la cadena.
1: Sí.
5: Y bueno, estos hijos cuando se convierten en trampolín, ¿no? En la vida para lograr lo que parece hasta un salto al vacío. La historia de Juli, David, Fernanda, se van a la India, subrayan el tratamiento con Cytotron para lograr mayor calidad para esta niñita de 3 años. Muchas gracias, chicos. Una
1: a vos,
5: buena para hoy.
1: A vos. Gracias. Es el segmento de diversidad de Flavia Iroz acá en la mañana de Juntos. Gracias, Fla.
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15: Vayan buscando parejas, pues ya comenzó el bailongo.

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1: En el sorteo La Previa, hoy es el 1553, el 53, a primera, El Barco.
0: Turco, ¿qué tal? Soy Félix. Alem en Mar del Plata no es una avenida, es una calle importante, pero una avenida sí, tenés razón, gracias. Gracias, una muy amable Félix. Saludos, nos vamos, tanda, y viene Barili.
2: Viene Barili.
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6: Y te digo chau, chau, chau, hasta mañana.
7: Programón turco, qué lindo. Escuchame, te mando un montón de mensajes, no me lees ninguno. Isabel de Mendoza.
0: Gracias, Isabel.
8: Siempre
0: gracias, Isabel,
8: pasa lo mismo, Isabel.
0: Un beso
8: siempre,
0: grande, Isabel. Siempre. Gracias, gracias. Sí, ¿qué pasa, Romina? Mire, ¿Qué pasa? Un audio. Ah, ¿quién manda?
8: Mandaron. Pero viene Barili.
1: ¿Qué dice?
8: Mirá la hora que es.
1: ¿Qué dice?
9: Acá estamos muy tranquilos, la verdad. Pero pensando qué canciones vamos a hacer en el entretiempo.
8: ¡Epa!
9: La verdad que no se me ocurre todavía las canciones, pero bueno, estamos bien. Ojalá que sea un lindo partido y que podamos estar un rato ahí con los jugadores, charlar un rato, seguramente.
1: Para esta noche del Nico Sattler, de qué locura, porque van a cantar en el entretiempo.
0: Gracias, Nico. Gracias, qué locura. Nos vamos, ganadores de Destino San Javier.
1: Poli Jiménez, 808, y Aide Palacio, 949, directamente a la boletería del Quality.
0: Gracias, gracias a los chicos de Qué locura, que van a estar en el entretiempo cantando esta noche en el partido. Nos vamos. Viene, ahora sí, Rodolfo Barili para hacer
1: Llega Barili. Ahora País.
0: Con un gran equipo. Chau, hasta
8: viene
0: mañana.
8: Barili.
0: Viene, viene.
8: Chao.
0: Que la pasen lindo. Chau, gracias.
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0: Sol en Buenos Aires, una linda, linda mañana, mediodía de primavera, técnicamente primavera, fresquito a veces a la mañana, pero ahora un calorote. ¿Cómo está Córdoba, Sil Ledesma?
1: Con cielo ligeramente nublado, Rodo, ¿cómo estás? Buen día, 21 grados. La temperatura en este momento, sí, a veces hay una brisa, hay un vientito que hace que tengamos que abrigarnos un poquito más, pero el sol está muy bonito a esta hora, viento del este a 17 kilómetros por hora. En Córdoba esperamos que la máxima hoy llegue a los 23 grados.
0: ¿Cómo está Rosario? Agustín Adamio, buen día.
2: Hola Rodolfo, chicos, buen mediodía para todos. Viento del este, lluvia como peste. En Rosario, 16 grados, 80% humedad y justamente dan lluvia para la noche. Si no llueve hoy, miércoles por la noche, es muy posible, de hecho lo plantea el pronóstico del Servicio Meteorológico Nacional, que llueva en la jornada de mañana.
0: Juan Federico, ¿cómo anda?
3: Excelente, excelente. Aprovechando esta semana. Hay que aprovechar.
0: Yo tengo un glorioso acá que vive en el barrio, que me lo cruzo en el a veces en el gimnasio. Sí. Y le dije, guarda que se van a caer, están ahí arriba, están seguros. Me dijo, pará, son muchas semanas. Se ha confiado el tipo ya.
3: Bien, seguro, seguro. ¿Y por qué eso de decir guarda que se pueden caer?
0: No, bueno, porque no. ¿Cuántas veces fue puntero así en la primera?
3: Que
0: usted tenga recuerdo.
3: Sí, de primera.
0: La primera.
3: Sí.
0: Claro. Por eso digo, si no estaba acostumbrado.
3: Pero yo digo, pocas veces se dan esta semana. Punteros, solos y solo como estamos acá en el estudio. Sin este hombre al lado, esta semana es única.
0: Ah, enseguida. No lo extraña, ¿no?
3: Para nada. Para nada. ¿Ustedes lo extrañan?
0: Agustín.
2: Sí, completamente. Yo digo, sin Adrián, hacer autoboicot del programa que uno integra es muy difícil, pero sin Adrián y sin alambre, este es un motor que no tiene pistones, no tiene aceite. Nos falta algo.
0: Le falta algo. Bien.
2: Está bien.
0: Flavia, la mayoría, ¿cómo le va?
4: Muy bien, Rodo. Buen mediodía. Estuvimos fuera del aire hablando con el señor Manita de las ausencias y creo que cuando uno habla de Adrián es porque lo extraña. Cuando uno incluye en su conversación al señor Adrián Simeoni es porque lo extraña.
3: No, es un síndrome eso.
0: ¿Cómo se llama? Sí. De Estocolmo.
3: Sí, de Estocolmo, totalmente.
0: Lo que tenés es un síndrome de Estocolmo. La gente te trata mal y vos.
4: Pero mira cómo lo niega. El señor Manita, nuestro productor, se despega de la conversación. Dice: no hables de mí. Pero es que a veces son como conversaciones inconscientes. Uno quiere traerlo porque hay un vacío muy notorio de él.
0: Creo que yo les quiero contar una cosa. No sé dónde está. Pero está con una pantalla que tiene cadena 3 desde el otro lado del mundo, escuchando este programa Alambre.
4: No.
0: Sí. Y usted bajándole la caña. Digo, Flavia, no. Te mandamos un abrazo. Alambre, descansá, Alambre. No.
4: Alambre.
0: Sergio Supo, Hernán Funes, desde Mar del Plata. ¿Cómo le va? ¿Cómo está? ¿Qué la dices? Feliz.
5: ¿Cómo les va? ¿Cómo les va?
6: Hola, Rodo. Hola, Sergio. Buen mediodía para todos. Un abrazo.
5: Hemos traído a una persona seria, Barili. No, al rosarino serio.
0: ¿Tiene algo para decir, Damio?
2: No, yo lo conozco muy bien a Hernán.
0: ¿Y usted quiere decir que no días... es tan serio como parece? O...
2: Tiene un costado, el costado más oculto de Hernán, que lo vamos a revelar, por supuesto, es su costado futbolista. Un win de aquellos.
0: Ah, bueno, está bien entonces,
2: La otra parte me la reservo, está al lado del director periodístico, tiene una familia, Rodolfo, yo tengo mucho código.
0: Gracias. ¿Cuántos años de carrera, Hernán?
6: ¿Como futbolista? 40.
0: Es lo único que más o menos bien hago. No, decía periodística.
6: Rodo, yo si Adamio no me cuida un poco, yo tengo un video para todos ustedes.
4: Opa. Me encanta.
6: De cómo un tipo que dice saber de fútbol.
0: Ah. Se hincha qué bien, de Boca. Qué bien que entró Hernán en este equipo. Sí, Hernán, lo escuchamos.
6: No, Rodo. Ustedes no saben el modo lamentable, triste, impropio con el que el señor Agustín D'Adamio patea penales como jugador de fútbol. Una cosa...
4: No.
6: Les daría vergüenza a ustedes como representante de Ahora País, si lo vieron.
2: Todo es verdad.
3: Siempre nos da vergüenza.
0: Sí, nos da vergüenza siempre, sí. Nos sabemos que también en el fútbol. Pensamos que por ahí la remaba.
6: El tema es que hay video, después. Rodo, porque si no hubiera video no pasa
3: ya
6: nada.
3: Ya liberé el espacio en el celular, Hernán.
0: Cuando quieras, sumemos a Hernán al grupo.
6: Sí. Si usted sepa la masita que pateó en un penal decisivo en un partido interno, le digan no,
2: quise,
6: no,
2: quise
6: no
2: engañar y quise engañar y el movimiento del arquero es tan antinatural que la terminó atajando. Fue una jornada muy triste porque perdimos.
4: ¿Mucho pelotazo a la tribuna, Hernán, de Agustín?
6: No, peor. Es como que no...
0: ¿Se le entregó las manos?
6: No
3: levanta.
6: El viejo y querido le pegó con la ojota.
4: Ay, no sé, claro. ¿Zurdo o derecho?
6: Bueno, para el caso ¿para es qué? Lo mismo. Para el resultado final es lo mismo.
5: Le pegó con la dos.
3: Indefinido.
0: Fue Palermo con la dos.
6: Sí, exacto. Así que bueno, no... Pero si no me cuida, no muestro el video, no lo mando. Digo, sí,
5: hemos atravesado la Pampa bonaerense. Ayer
0: iba a decir, ¿cómo fue el viaje?
5: Y bueno, dedicamos alguna parte del trayecto a recabar información, a intercambiar datos sobre el posible recambio de la Plaza Rosarina de Ahora País.
0: Perfecto, no, me interesa. No. Sí, claro.
3: Sí, me gusta.
2: Sin Adrián, sin Alambre, sin Dadamio, ustedes tienen que salir a laburar. Tienen que buscarse otra cosa.
0: Te vas, te vas a caer del ego y te vas a quebrar las dos gambas. Escúcheme, Sergio, ¿y qué, cómo viene la negociación? ¿Bien?
5: Ah, mira cómo. No. Excelente, excelente.
6: Interesó.
0: Porque yo vengo recién de la reunión con autoridad de la radio serio. Y le iba a decir que hablé de lo suyo. No va, Dadamio, lo suyo no va. Pero nada, ¿usted qué tenía pensado?
5: No, le dije la palabra recambio.
0: Ahora, la pregunta para usted, Hernán. ¿Es verdad que usted juega...?
5: ¿Me puede saludar, Barili, a las chicas del Peugeot 208 que están cruzando en este momento?
0: Un beso a las chicas del Peugeot 208. ¡Qué patente! Así buscamos si tienen falta de tránsito.
5: AG840.
0: Te mandamos un beso.
5: No, pasaron, lo saludaron, me escucharon su voz y dijeron, ¿está Barile ahí adentro? No, bueno, estaba yo y Funes.
0: Escúcheme, ¿usted, Funes, juega algún deporte en forma profesional como el cricket?
6: No. Es una vieja historia esa, Rodo, con la que me intentan neutralizar cada vez que trato de hablar, por ejemplo, de fútbol y esas cosas.
0: ¿Usted jugó alguna vez cricket, sí o no?
6: Un verano, Rodo. No hacía falta contárselo a toda la Argentina.
0: Entonces, ¿usted jugó cricket?
6: Un verano.
3: ¿Cricket?
6: O dos.
2: Cricket, te vuelvo a preguntar, por sí o por no.
0: Ya me dice, ¿usted es jugador profesional de cricket?
6: Como dijo Lorenzino, me quiero ir, Sergio, ¿cómo es?
0: Quiero ir. Escúcheme, ¿pero cómo llegó al cricket? ¿Qué promesa hizo para que...?
6: No, es una larga historia. Soy socio de muy chico de un club de Rosario, el más viejo, ajá, que es el Club Atlético del Rosario, fundado por ingleses en 1867. Y hay lugares de Inglaterra, la India, Nueva Zelanda, Australia, que los jugadores de rugby en verano, cuando no tienen nada que hacer, ¿qué hacen? Juegan al cricket. No, mírate, es que no tienen nada que hacer. Son deportes donde son lugares donde se vive con mucha pasión, donde hay estadios llenos, 110 mil personas viendo un partido de cricket. Y el club, algunos veranos, para reeditar, digo, aquella vieja tradición y la de sus socios fundadores, bueno, dispusieron de un equipo de cricket del que me convocaron y fui parte, Rodo. Como siempre.
0: ¿Y cómo se desempeñaba? Porque me dice que para el fútbol usted tiene menos fútbol que Chacra. La revista Chacra y Campo.
6: Imagínese para el cricket, Rodo. Si es difícil la pelota con la pie, batear una cosa que viene...
0: Hay gente de Rosario mala que me escribe y cuenta estas cosas.
6: Sí. ¿Qué va? Le manden un video de Dadamio en este momento.
5: ¿Cómo vuelan las carpetas en este programa?
0: Mándemelo, fue Dadamio que me contó esto.
6: Sí, no tenía ninguna duda.
0: No, mentira.
2: Él ya sabe quién fue, es el otro, no, que está ahí siempre dando vueltas.
0: No digas. No, la fuente no se revelan.
2: No, jamás.
4: ¿Quién es?
2: ¿Cómo es?
6: Acá nosotros con Sergio Supo, el serio director periodístico, tenemos una misión encomendada por el señor Simeoni, que no tiene que ver con la gastronomía,
0: robar la pizzería.
6: Ah, bueno, ya no.
0: Pero sí, ya arrancaron a robar. Pero acaban de llegar, chicos.
5: No, no hemos podido hacer nada. Pero es Simeoni que tiene la misma misión ahora en París. Porque yo le traje de Nueva York una virome.
0: Usted le pidió a Simeoni que le... ¿Técnicamente es hurto eso, Juan?
5: No, porque están puestas para que uno las utilice.
3: Es hurto.
6: Pero
4: Para mí que las utilice en el momento para tomar una nota.
3: Cuando se le da otra finalidad, ya pasa a ser un delito.
1: No hay un cartelito, solo uno por persona.
0: Que casi tráfico. Contrabando.
6: Si el viernes sale en la capital de Mar del Plata, cayó la mafia de las viromes.
2: Claro. Pero, ahora, ¿cuánto vale? ¿Cuánto vale una lapicera? ¿Cuánto vale una lapicera?
5: ¿1,000 pesos? No es el precio, no es el precio.
0: No, es la obtención, es claro.
4: Pasa que es la originalidad también, porque es una lapicera que no la puede comprar uno en una librería. Tiene algo que claro, la distingue del resto.
3: Claro. La ocasión hace el ladrón.
5: Y digamos todo, Simeone pierde 3 lapiceras o 4 por día.
0: Sí, por eso.
5: Entonces, por eso
0: sí,
5: necesita sí. una alta, un consumidor alto, de alto nivel.
6: Manden pucho si caemos.
0: Sí, sí, Juan se encarga de todo. Tenemos hasta pabellón. No, ahí no. La teníamos en Bower, el pabellón.
3: Sí, lo tenemos en Bower.
0: Ahí
3: Carolina Amoroso.
0: Claro, el pabellón Carolina Amoroso. Bueno, pedimos el traslado rápido, chicos, no se preocupen. Vamos a hoy la música. ¿Quiénes la van a elegir? Flavia, Sil.
1: La van a elegir los oyentes, Rodo, porque alguien puede ser alambre por un día, Fla.
0: Sí, alambre, vos que estás escuchando, no sé dónde estás, y en vez de estar paseando, estás escuchando la radio. ¿Quieres ser alambre por un día?
4: Bueno, tiene que entonces elegir una canción y justificar el motivo de por qué elegir esa canción.
1: Claro.
4: Otra. Debe haber una historia que lo conecta con esa Exacto. canción.
7: Pero no tengo ningún tema pensado.
1: No, claro, no tiene que sabemos, convencer.
0: Todos los días. Hay que hacer alambre por un día, pero mejor. Hay que hacerlo
1: sí,
0: bien.
1: Sí, claro. Una, sí,
0: una historia
1: superadora.
0: Detrás de la canción que elige.
2: Con argumentos que no se abuse. La gente que no se abuse con la inteligencia artificial, porque ahí mandaron una foto de alambre en una ferretería y yo sé que es un montaje. Lo digo en serio porque que estaba viendo entre una pala y un destornillador, es mentira. Entonces, que la gente se ubique también.
0: Dice desde allá, está escuchando, el tarado está de vacaciones.
1: Estoy escuchando.
0: Se tiene que esforzar muy poco, dice. Qué lindo
4: extraña.
0: Que sos.
4: ¿Qué
7: estoy acá, estoy sentado en la cama.
4: Nos extraña.
1: Sí, sí.
0: Le
1: sí.
0: extrañamos al Tontín. Le extrañamos.
1: Y
0: el otro no,
1: extraña.
0: Porque vamos a hablar en un ratito. ¿Vieron qué incidente, no? Está áspera París. Muchas marchas hay. Hay sí. que ver cómo se ha sobrevivido.
4: Y es la semana de la moda, a lo mejor lo perdemos en alguna pasarela.
0: Claro, no, bueno. a Supo lo hubiéramos perdido, porque él vio que sabe todo. ¿No? Lo hubiéramos perdido. Por eso fue.
5: Por eso
0: Adrián.
5: No fui, por eso claro. no fui a Argentina hoy.
0: Adrián no lo podemos perder en un bar. ¿Sí?
3: Debe estar en el medio de las manifestaciones cuestionando a los que están marchando.
1: ¿Seguro?
3: Claro. Preguntándole.
0: ¿Usted qué quiere? ¿Qué mundo imagina, señor? Dice. Enseguida estamos con Adrián. Esta es la ronda de títulos de Ahora País. La oposición busca convocar a una sesión especial para rechazar que Ariel Rodríguez.
8: ¿Cómo te va, Rodo? Muy buenas tardes. Para convocar de inmediato, lo más rápido posible, a una sesión especial con el objetivo de rechazar el DNU 70, que ya fue rechazado por la Cámara de Senadores en marzo del 2024, y tras el fallo de la Corte Suprema de Justicia de la Nación, que rechazó ayer la cautelar en contra de la extranjerización de tierras. Diputados juntan firmas para tratar de completar ese rechazo en la Cámara Baja.
0: Horas claves en el juicio contra Pitti Álvarez, Juan Federico.
9: El Tribunal Oral 29 acaba de frenar el debate y ordenó una nueva pericia para determinar si el músico puede continuar o no en el proceso. Fijó un plazo de 10 días para tomar una determinación.
0: Paro de médicos del PAMI en Córdoba, Gonzalo Carrasquera.
10: Efectivamente, en Córdoba y en todo el país, Rodolfo, porque los médicos están exigiendo que se suba la cápita que cobran por cada uno de los pacientes. 2.100 pesos fue lo último que había ofrecido el gobierno nacional. Esto no convence, no llegan a fin de mes los médicos, así afirmaban, y por eso hay paro de médicos y odontólogos que trabajan para el PAMI.
0: Incidentes en la cancha de Newell's tras los festejos de Central, Agustín D'Adamio.
2: Hinchas y policías heridos, Rodolfo, en su momento también demorados con formación de causa y algunas postales de violencia extrema con una de las víctimas de lo sucedido. Vamos a estar hablando en un ratito.
0: Hoy Diego Borinsky juega a la selección argentina y Scaloni está más cerca de quedarse de posta.
11: ¿Cómo andás, Rodo? Sí, sí, la verdad que ayer en conferencia de prensa le preguntaron como 5 veces y dio a entender que tiene muchas ganas de seguir, que falta arreglar un par de cositas, así que en breve va a comunicar eso. A las 21 en el Kempes, con aforo reducido ante Bolivia, que viene de perder 2-0 con Paraguay, con mayoría de titulares, con Lautaro y Julián arriba, con Nico Paz seguramente, y con el Cuti Romero como capitán. Ayer se acercaron a sacarse fotos, de firmar con la gente, estuvo muy lindo, algo que no se ve habitualmente, porque en general juegan en Buenos Aires y esas escenas en el predio no se ven.
0: Me suspenden el show, canto igual. Flavia de la Mayore, ¿quién?
4: Robbie Williams dio un show acústico improvisado en la puerta del hotel. El cantante británico salió solo a charlar con el grupo de unas 40 personas que lo esperaban en el Faena y en Puerto Madero. Les prometió que volvería si encontraba una guitarra y luego regresó para tocar 4 temas sin micrófono. En el medio de esa situación sacó su celular e hizo una videollamada con su mujer y su hijo para presentarles a sus fans de Argentina. Así sonó ese mini concierto.
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0: Desde Israel ya se habla de un atentado. Avión que iba con destino a Israel aterriza de emergencia en Arabia Saudita. Tras el ataque de un piloto a otro. Ricardo Joshua Silva es periodista en Israel. Ricardo, ¿cómo te va? Rodolfo te saluda.
2: Querido Rodolfo, muy bien, muchas gracias. Pues con esta información que tenemos ahora del avión desviado desde Dubái a los Emiratos Árabes debido a que este copiloto procedente de Omán pues burló todas las posibilidades de candados que tienen para contratar a gente de la cual dependen cientos de vidas y resultó ser, todo indica, un yihadista, un extremista que quería estrellar el avión en territorio israelí, logró apuñalar a su compañero piloto, pero al final fue reducido por pasajeros. Un avión de 170 personas, 100 de ellas israelíes, muchos de ellos seguramente con entrenamiento militar, y lograron detener a este posible terrorista que quería estrellar el avión aquí en Israel.
0: Es muy fuerte las imágenes que empiezan a verse, cómo el pasaje logra reducirlo y quién comanda la nave para el aterrizaje de emergencia.
2: Afortunadamente, en este vuelo venían pilotos de la misma compañía aérea, es lo que se informa, de Fly Dubai, que venían al aeropuerto Ben Gurion en Israel precisamente a hacer cambios para nuevos encargos de pilotaje. Y ellos fueron los que al final lograron enderezar el avión. Primero se había mandado un código de emergencia de terrorismo, un 7500. Y luego inmediatamente se cambió a un 7700, en donde indicaban que ya la situación estaba controlada, porque ya Israel había mandado casas a custodiar este avión.
0: El protocolo en estos casos es derribar la nave si no se lograba el control.
2: Mira, aquí todo se resuelve por la puerta de cabina de pilotos. Tú recuerdas que desde el 11 de septiembre las cabinas de pilotos son herméticas.
0: Claro.
2: No hay manera de abrirlas en pleno vuelo desde fuera. Todo se maneja adentro de la cabina de pilotos. Este atacante no cerró, porque ellos se turnan para salir y entrar, ya sea al baño, tomar un café, etcétera. El atacante se levantó y al ingresar inmediatamente atacó al piloto sin cerrar la puerta de la cabina. Eso dio la posibilidad para ser neutralizado. Si hubiera cerrado la puerta de la cabina, él ya había apuñalado al piloto. Hubiera sido muy posible que se dirigiera a la zona urbana aquí en Israel. Y el protocolo internacional es inmediatamente derribar ese avión para evitar que se cause un mal mayor. Ahí la legislación internacional así lo permite y quien toma la decisión es la máxima autoridad de un país. En este caso hubiera sido el primer ministro junto con el ministro de Defensa que hubieran ordenado a los pilotos. Claro, hay protocolos, hay que tener contacto visual entre pilotos, se lanzan señales, bengalas para avisar que el avión puede ser derribado. Es decir, no es inmediato, pero sí, el último de los frentes, el último de los salvavidas es derribar el avión.
0: O sea, por fortuna había otros pilotos arriba de la nave, si no, nadie imagina qué hubiera pasado.
2: Hubiera sido mucho más complicado porque esperando que tal vez alguno de los pasajeros supiera algo de manejar el avión.
0: Claro.
2: Y recibir instrucciones de tierra hubiera sido mucho más complicado porque al parecer, según testimonios de pasajeros, el personal de apoyo, es decir, la tripulación, estaba tan aterrada que todos estaban encerrados en la cocina. Nadie pudo actuar. Tuvo que ser la misma...
0: los pasajeros.
2: Los mismos pasajeros.
0: Wow. ¿Se sabe algo más del devenir y cómo llegó ahí el copiloto que ataca al piloto?
2: En teoría sigue entrevistado, sigue bajo las autoridades de Emiratos Árabes, ellos son los que están haciéndose cargo. No sabemos si van a revelar todo, no sabemos cuánto tiempo lo van a tener. Lo más reciente que sabemos es que hace unos minutos, hace cosa de media hora, ya todos los pasajeros israelíes abordaron un avión de la misma línea aérea, la Fly Dubai, y ya se dirigen a tierra israelí.
0: Ricardo, la última. Para Israel no hay dudas que fue un atentado, un intento de atentado terrorista.
2: Bueno, es que de hecho la información la está dando tanto la tripulación como los pasajeros.
0: ¿Llegó a gritar algo, Ricardo? ¿Llegó a gritar algo él?
2: Alu Akbar, varios pasajeros escucharon el clásico grito de los yihadistas, por eso te digo que su intención era movida por fanatismo.
0: Dios mío.
2: Aquí Ricardo, el problema es que la línea aérea no lo detectó.
0: Claro, por eso te preguntaba, ¿cuántos años hace que trabajaba ahí?
2: No se sabe ni siquiera el nombre del copiloto, porque hasta donde yo tengo la información ahora sigue bajo la custodia de las autoridades de los Emiratos.
0: Ricardo, te mandamos un gran abrazo. Gracias por tu tiempo y tu generosidad.
2: Al contrario, con todo gusto. Saludos desde Israel.
0: Gran abrazo. Ricardo Joshua Silva, periodista en Israel, Emiratos Árabes, confirma la primera versión de Israel, que se trató de un intento de atentado terrorista, un atentado, pero no concretado el fin último, que era probablemente estrellar la nave contra una zona poblada de Tel Aviv, que era el destino de este avión. Carlos Vázquez es experto aeronáutico. ¿Cómo te va, Carlos? ¿Cómo andas? Rodolfo te saluda.
3: ¿Qué tal, Rodolfo? ¿Cómo está usted?
0: Sorprendido. Uno creía que esto era, que los controles, nada, habían dejado esto para el pasado, ¿no? Pero estuvimos a nada de otro desastre, parece, todo indica eso, ¿no?
3: Sí, a mí lo que me llama mucho la atención, recién lo comentaba, es que después del 2001, las puertas tienen que estar cerradas. O sea, tienen que estar blindadas, ser puertas blindadas y cerradas. Y en una zona de conflicto, porque tanto Emiratos como Israel, por supuesto, están en conflicto con Irán, ¿no? Y en un vuelo en esa zona, se tienen que tomar todos, absolutamente todos los controles y estándar. Acá, por lo que se ha comentado, la puerta estaba abierta, de manera que cuando el copiloto intentó provocar la caída de la aeronave, la gente de las primeras filas intentaron interceder y redujeron al copiloto, lo cual ya es un error en el estándar de seguridad, digamos. Y por lo que se nota después, sí hay una caída pronunciada de la aeronave, pero yo creo, por lo menos lo que entiendo yo, es que el que estabiliza el avión es el propio comandante, por más lesionado que esté, y después recién fue cuando la tripulación que estaba en ferry, o sea, que estaba en traslado, accedió y, digamos, aterrizó la aeronave. Lo cual habría que ver si el comandante, con la lesión que tenía, podía haberlo o no aterrizado. Pero lo que es llamativo son los sistemas de seguridad que no han funcionado.
0: Claro, acá lo que decía recién el periodista israelí, que él va hacia el baño y al volver desde atrás en forma rápida lo sorprende y lo ataca y deja la puerta abierta. En un atentado programado parecería un error de principiante, ¿no? Porque si hubiera cerrado la puerta nadie hubiera podido entrar.
3: A ver, las regulaciones actuales exigen, después del 2001 apareció de que exigían de que fuera la puerta blindada, que ahora se le puso también con una cámara para saber quién quiere acceder. Pero después del accidente de Germanwings, que fue algo similar a lo que comentaban, de que el comandante se levanta para ir al baño y el copiloto cierra la puerta y estrella el avión en los Alpes. A partir de ahí lo que se exige es que cuando nunca haya una sola persona en el cockpit. O sea, en este caso tendría que haber ido el tripulante de cabina de mayor rango, el jefe de cabina,
0: claro,
3: digamos.
0: Acompañarlo.
3: Exacto. Pero, primero, si es en el momento en que él está saliendo y por eso está la puerta abierta, tendría que estar entrando el copiloto. Y lo que yo sostengo es que la caída fue una caída de 6.000 metros. Uno ve el perfil, estaban 10.000 y pico y cayó a 4.000 en menos de 2 minutos. Esa caída también por la inercia propia del avión bajando también dificulta el acceso de cualquier persona de los asientos. Lamentablemente lo
0: que es muy brusco, 6.000 metros son muy bruscos, digo, terminás en cualquier lado, no sabes ni dónde estás.
3: Correcto, correcto. No, pero imagínense que estaba la puerta abierta y la gente se asusta cuando ve que se produce la bataola en la cabina, ¿no? Pero si empieza a caer la aeronave, en ese momento la inercia propia de la caída lleva a la gente hacia los respaldos y es como que no es tan fácil levantarse e ir a la cabina. No sé si me explico.
0: Sí, está claro, está claro.
3: Evidentemente sucedió. Y evidentemente había otra tripulación que la aterrizó. Ahora, la realidad la vamos a saber en el momento que el voice recorder que graba todas las conversaciones en la cabina y el flight recorder, todas las actuaciones de todos los elementos de la aeronave, se estudien y ahí vamos a saber la realidad de cómo fue el accidente. Por lo que sabemos, era una persona que podría ser un comando, digamos, de Irán o lo que sea, que están como dormidos y en algún momento alguien les dice actúen y actuaron, digamos. Recordemos que en los últimos días Estados Unidos le prohibió a Irán seguir con los vuelos y hubo una comunicación del gobierno de Irán que decía que si no podían las aeronaves de Irán volar, tampoco iban a poder volar el resto. Claro. No lo sabemos esto, pero reitero, está un avión en una zona de conflicto que no cumple con toda la normativa de seguridad, me llama muy raro. Para mí es muy raro.
0: Me quedé recién con la pregunta que le hice acerca de la posibilidad del derribo. El código aeronáutico, no sé si es el mismo para todo el mundo. Acá la orden es, según nos decía, establecer contacto, verificar que realmente la nave está tomada y ahí sí se permite derribarlo.
3: Correcto, es así. El primer código, que fue un 7700, no implicaba o no decía nada respecto. El segundo 7500 es una interferencia, o sea, una persona que estaba intentando provocar un caos o el acceso o la destrucción de la aeronave, y ahí es donde tienen que actuar la gente, digamos.
0: ¿Eso es para todo el mundo o...?
3: Sí. Automáticamente cuando dan un código de ese estilo, lo primero que tienen que hacer es comunicarse. En algunos casos pueden ser de que aparezcan aviones de caza, digamos, que se ponen a la misma altura para ver si pueden o no visibilizar lo que pasa en la cabina. Pero si consideran que puede llegar a ser un peligro, como digamos sucedió que lo estallaron contra unas torres, sí, lo pueden derribar.
0: Si alguien tiene un viaje, imagino a alguien que tenga un viaje a esa zona en este momento de las cosas, ¿qué le dirías?
3: No, yo no los recomiendo viajar en este momento. Y no sé si esa zona va a quedar por mucho tiempo, digamos, libre de estos pensamientos. Porque reitero, Emiratos es un país que está del 2020, más o menos, con relaciones con Israel. Ha sido atacado porque decía Irán que las bases americanas habían sido usadas para ahí. Pero, digamos, todo el Medio Oriente está en conflicto. Todo. Porque también atacaron a Arabia Saudita. Entonces, lo que está sucediendo no es previsible. Pero reitero, es zona de conflictos. Hay normativas que hay que cumplir.
0: Carlos, todavía tenemos muy poca información. Veremos que correcto, si esto se aclara. Como decís vos, si el grito está como que es un grito de yihadistas, se va a quedar grabado y tendremos más información realmente de lo que pasó. Por ahora todo parece muy preliminar y esta versión de Israel, avalada por los primeros datos que tiene Emiratos Árabes de que fue un intento de chocar el avión contra la población civil. Veremos más adelante qué información tenemos.
3: Esperemos en los análisis de las cajas negras, que ya le digo, con esas dos se va a determinar qué sucedió.
0: Carlos, gran abrazo y gracias.
3: No, gracias a ustedes por haber llamado.
0: Carlos Vázquez, experto aeronáutico, dándonos un contexto de la amenaza que podría ser la primera concreción de esa amenaza de Irán en las últimas horas sobre si no vuela un avión iraní, no vuela ninguno, este intento de tomar un avión y estrellarlo en Israel.
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0: Y hoy juega la selección argentina, enfrenta en el Kempes a Bolivia. Fer Barrio Nuevo, ¿dónde estás?
4: ¿Cómo te va, Rodolfo querido? El gusto de saludarte. Estamos aquí en el Hotel Quorum, muy cerquita del Aeropuerto Internacional de Córdoba, lugar de concentración de la selección argentina desde ayer por la tarde, cuando llegó el plantel aquí comandado por Lionel Scaloni. Fue una verdadera locura, los jugadores que se acercaron a saludar a la gente, y eso ha hecho que la expectativa sea mucha para la gente que está acá convocándose en la explanada del hotel. Hay un vallado, obviamente, para la prensa y también para el público. Por el momento no han salido los jugadores a saludar, desayunaron temprano, ahora están en horario de almuerzo, cuando nos pasa un avión muy muy cerquita, Rodolfo, por eso el ruido, porque estamos muy cerca aquí del aeropuerto, con muchas familias, pero en particular con muchos niños aquí. ¿Por qué? Porque hoy es el día del patrono de Córdoba y es por eso que no hay clases en los colegios de la ciudad de Córdoba, y los chicos lo mismo se han levantado temprano, no para ir a clase, sino para venir aquí al hotel a intentar ver a alguno de sus ídolos, que, como te decía, por ahora no ha salido ningún jugador. Pero a ver, me voy a acercar a alguno de los chicos que están acá, a ver cómo les va. Buenas tardes. Bueno, no tuvieron clase hoy, pero se levantaron temprano lo mismo.
5: Sí.
4: ¿Sí? ¿A quién quieren ver?
5: Al Dibu.
4: Al Dibu. Messi no está. El Dibu,

0: Chicos, se identificaron muchísimo en el Mundial con él, muchísimo.
1: Muchísimo.
0: Cuesta encontrar en la historia. Camiseta. Claro, encontrar la historia que la camiseta verde, aquí se afilió tal vez, y no había el marketing ni la venta que hay hoy, y estaba Kempes, digo, pero que un arquero venda camisetas como el Dibu, cuesta encontrar en la historia.
1: Y eso, vos sabés que eso le preguntaba a los vendedores de merchandising que están acá en las afueras del hotel, todavía se vende la 10 de Messi, pero después de la de Messi ellos le preguntaban, ¿y cuál creen que? Y la del Dibu. La del Dibu va a ser la más vendida, porque ya te digo, los niños, niñas, también con muchas camisetas del arquero de la selección, acá obviamente estamos en Córdoba, el Cuti Romero, Julián Álvarez, están siendo también uno de los más aclamados, pero bueno, poco movimiento, no, al único que pudimos ver de lejos fue Julián Álvarez, que recibió a su hermano hace un rato, pero después no han salido los jugadores, pero bueno, la expectativa de la gente es que es un partido amistoso, están un poco más distendidos, de que en algún momento quizás después del almuerzo puedan salir y saludar como fue ayer, Rodolfo, en la llegada, que todos se acercaron a firmar autógrafos, a sacarse fotos, un gran gesto de esta selección que si se caracteriza por algo es por la cercanía con el público.
0: En cualquier momento volvemos, Fer, querido, gran abrazo.
1: Abrazo, Rodo.
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0: ¿Algunos mensajes para seguir?
3: Sí, claro. El primero que voy a leerte es para el señor Hernán Funes. Me encanta como periodista, dice Pamela. Siempre que voy a Rosario lo escucho en Cadena 3 Rosario. Es excelente. ¿Cómo están los rosarinos hoy? Porque Alejandra dice, chicos, yo voto por Agustín. Me río tanto con él. Me encanta su risa. Realmente es muy contagiosa.
4: Gracias, Alejandra.
3: Es verdad, es contagiosa.
0: Funes se quedó en silencio. Usted le decía...
5: qué espontánea
3: fue esa tremendo.
5: Risa.
4: A él lo respalda la trayectoria.
3: Pero
0: a usted no lo respalda nadie.
6: La risa es su arma de seducción. Él sabe
5: esa risa
6: que...
5: Esa risa tan natural.
4: Gracias.
0: Vamos de vuelta, que sea natural, que sea natural. Léelo otra vez, a ver.
3: Bueno, lo leo de nuevo entonces. Hola chicos, yo voto por Agustín, escribe Alejandra. Yo me río tanto con él, me encanta su risa, es contagiosa. Bueno, fue muy tímida.
0: No,
3: muy tímida.
0: La primera, corten, vamos con la primera.
3: Vamos con la primera.
4: Lo que pasa es que estoy muy agotado a esta hora.
6: ¿Te incomoda que te piropen, Agustín?
3: ¿De qué?
6: ¿Te sonrojas cuando te piropean?
4: Sí,
6: ¿o ya es un...?
4: Sí, sí.
6: ¿A no estabas acostumbrado?
4: No, por la timidez. Siempre fue un condicionante para mí.
7: Con esa sonrisa que lo caracteriza.
8: Bueno. Suerte, que es tímido.
0: Menos mal que es tímido. Sí. Imagínate.
4: Oh, te juro.
3: Lionel...
4: Lo hago, pero
0: imagínate si fuera extrovertido. Sí.
3: No, Lionel desde Santa Fe nos pasa algunos datos del señor Hernán Funes, jugador de cricket.
0: Opa.
3: Nos cuenta, no sé si esto será cierto, que fue RPP... de los boliches de la Fluvial en Rosario.
9: No. Eso desmiento categóricamente, Rodolfo, por favor.
0: Cuando tenía 16, 17 para entrar gratis, dale, contale.
9: No, pero eso es para gente con facha, con carisma, no cuento con ninguno de esos atributos.
3: En ningún momento de su vida lo fue.
9: Nunca tiraste un
0: free pass.
9: No, por favor.
6: ¿Un 2x1 tampoco?
9: Tampoco, por favor, no.
6: ¿Algún trago gratis?
9: Gracias igual, pero no tuve suerte. Qué difícil, ¿eh?
8: Vamos a
3: ir. Bienvenido. No, están arrasando.
0: Bienvenido, Hernán.
8: Gracias por el video. Gracias por el video, ya lo tenemos.
0: Ah, vimos el video.
8: Gracias.
9: ¿Y qué les produjo?
0: Vergüenza.
3: No, la rodilla, una sola palabra.
8: Lástima.
6: Patea con la pierna derecha, no flexiona la rodilla. No, el error está en eso.
4: Estaba cansado. Es que el fútbol tiene que cambiar. Los partidos son muy largos. Es un debate a nivel internacional.
3: Además, después de que patea, se queda mirando el suelo de la cancha y va caminando como diciendo, no sé qué hice, no entiendo qué hice mal. Fue como un pensamiento.
4: Todo. El arrepentimiento del deportista.
0: Claro, entrar a la cancha, lo primero. Ponerte los botines, lo segundo.
4: Es un momento muy crudo. El de patear un penal es un momento muy complejo para el deportista.
0: Es la presión.
4: Y hay que estar ahí para vivirlo. Bueno, ustedes no estuvieron, pero fue muy...
3: Bueno, pero lo tiró directo a las manos del arquero.
4: No, al pie.
3: Al pie del arquero, pero
4: Julián,
3: directo.
4: Julián Maragliano, gran periodista. Como arquero, esos movimientos extraños.
8: Pocas veces he visto a alguien patear un penal con tan poca actitud.
0: No, pero le pegaste a la tierra.
8: Parecía obligado.
0: Parecía obligado.
6: pero lo
0: te
6: voy a
0: fuiste,
6: hacer.
0: Te fuiste como fuiste a patearlo con la cabeza agacha. O sea,
4: que perdido. Se nos había lesionado el arquero, se le salió un dedo. Fue un partido muy exentado.
2: Horrible. ¿Sabes qué pasa?

0: a los jugadores les hace falta sexo.
1: No, bueno, chicos.
2: Ya lo dije con la Pinto. Antes no, del deporte no, tenía que estar concentrado. Sergio Supo y Hernán Funes, además de comerse unos ricos alfajores, están en Mar del Plata, a la espera del coloquio de IDEA. ¿Qué vamos a saber? ¿Los empresarios tomando el examen al rumbo económico, querido Sergio, querido Hernán?
3: En los coloquios de IDEA siempre hay dos o tres capas que hay que tratar de ir encontrando a lo largo de los días. Está el planteo que IDEA hace cada año, que este año plantea la hipótesis de una Argentina que pase de ser promesa a ser una potencia. Y el temario, va a girar en torno a esa cuestión. La otra cuestión son las hipótesis de trabajo realmente espectaculares que hay en algunos sectores de la economía y al mismo tiempo, por otro, la preocupación por otros sectores más retrasados o en crisis. Y hay una tercera cosa que ya directamente es la coyuntura, que es la actualidad, el presente, que es la preocupación de los empresarios por el rumbo de la economía, por los niveles de consumo, por el riesgo de recesión advertido por el JP Morgan, etcétera, etcétera. Esa será, digamos, la comidilla político-empresaria que también vamos a registrar como parte de estas tres capas que el coloquio de IDEA tiene aquí en Mar del Plata.
4: Sergio Rodo, el que va a estar hoy cerrando esta primera jornada, es el presidente Javier Milei con un mensaje grabado desde París. Ahí va a estar, me parece, el rumbo, las coordenadas políticas de la Argentina. Hoy, para cerrar el primer día, el presidente Milei, para cerrar el viernes y el coloquio, una conexión en directo desde París, el ministro de Economía, Luis Toto Caputo. Sergio, acá está el círculo rojo de la Argentina. Una de las palabras que vamos a escuchar de parte de empresarios, políticos, los sectores inclusive más pujantes y los más postergados de la Argentina es estabilidad. ¿Qué reclaman los empresarios? Estabilidad, reglas claras, poder pensar una Argentina que no solamente sea para atravesar el 2027 electoral, sino mucho más adelante.
3: Y vamos a volver a escuchar otra palabra que se repite en los coloquios de IDEA de los últimos dos o tres años y que se repite en las conversaciones cuando se analiza la perspectiva económica de la Argentina, que es la palabra transición. Cómo transicionar una Argentina que tiene un enorme atraso en términos productivos, un sistema cerrado económicamente, un sistema prebendario en muchos sentidos, a un sistema capitalista de apertura económica y de ventajas comparativas que hoy la Argentina encuentra no solo en el campo, sino también en el petróleo y en la minería.
4: Un apunte adicional, un capítulo aparte va a tener especialmente mañana. Mañana viene Patricia Bullrich con la agenda del Senado de la Nación. Va a ser la educación, Sergio. Un tema, un área en el que en Cadena 3 Rosario y Cadena 3 Argentina le damos mucho interés por la centralidad que tiene. Y aquí me parece que parte del sector público y del sector privado va a plantear cómo salir del desastre de los resultados de las pruebas PISA en la Argentina. ¿Qué pasó en los últimos 10 años y qué cambiar de aquí en más?
3: Vamos a escuchar, por ejemplo, el ministro de Educación de Santa Fe. Va a estar el exministro y jefe de Investigaciones Educativas de la DITELA, Mariano Nadorowski. En definitiva, es un tema de primera importancia que también, aunque parezca raro, le preocupa especialmente a los empresarios. Porque esta mañana hablaba con la CEO de una importante empresa de la economía del conocimiento y me decía lo siguiente: estamos teniendo dificultades y problemas en conseguir recursos de alta calidad. Un dato que yo no tenía, pero que evidentemente está verificado y que es un dato a considerar. Niveles de educación, compromiso y, por lo tanto, capital humano, gestión, recursos, que es otro de los temas importantes que están flotando dentro de la agenda de preocupaciones.
2: La agenda del día hoy... ¿Ya comenzó? ¿Comienza luego?
3: Empieza en un ratito nada más. Están llegando la mayoría de los protagonistas, de los participantes. Son más de 600 participantes. La agenda empieza ahora en un ratito, a las 2 de la tarde. Y va a terminar esta noche con, como decía recién Hernán, el mensaje que va a llegar desde París, seguramente, grabado del presidente de la Nación, Javier Milei.
4: Sí, esto 6:30 de la tarde, Sergio. Antes... En esta palabra estabilidad que tanto va a merodear este coloquio aquí en el Hotel Sheraton de Mar del Plata, la experiencia uruguaya, va a estar el expresidente de la República de Uruguay, Luis Lacalle. Me parece que va a ser presencialmente, Sergio, la figura o una de las figuras del día.
3: Así es.
2: Bueno, los dejamos, los liberamos. ¿A qué hora llegaron ayer?
3: Llegamos a las 5:30, 6 de la tarde. 5:30, 6 de la tarde.
2: O sea, tuvieron tiempo para la cena.
3: Uh-huh. Sí, exacto.
4: Gentileza de Colasupo.
3: Sí. Bueno, llegamos con tiempo suficiente.
2: Claro. No, porque nosotros ya tenemos a la gente averiguando dónde cenaron y demás. Sí. Tenemos dos opciones. ¿Lo cuenta usted o lo contamos nosotros de nuestra manera?
3: No, pero no hay nada para
2: Juan.
3: Contar. Podemos hablar de lo económico que es Mar del Plata.
2: ¿Ah, sí?
3: Un menú noche, de entrada, plato, postre, bebida, 35 mil pesos. ¿Qué le parece?
2: Impecable.
3: Claro. Económico.
2: Sí.
3: Y comimos muy bien. Bifecito con puré, la mayoría de la mesa, el plato principal. Después hubo disgregación en el primer plato, unos eligieron ensalada de calamares, otros... ayúdeme, Funes.
4: Bastones de mozzarella. Dicho de otra manera, algo más delicado.
2: ¿Cuántos eran?
3: Una mesa de 6 personas.
2: Perfecto. Hernán Funes, pues, gracias.
3: Pero mañana tenemos una agenda al mediodía que después le podemos contar.
2: Dale.
3: Pues estamos invitados acá al restaurante del Golf de Playa Grande, que es un lugar emblemático, histórico de Mar del Plata. Nos han invitado ahí, nos dijeron que vale la pena que vayamos. Así que vamos a ver si... No, vamos a pagar, por favor. Escúcheme.
2: Hernán Funes y Sergio Colasupo desde Mar del Plata. Un rato volvemos. No lo dije yo.
3: Pero no. Pero Funes manejó la primera etapa. Este es un gran premio de la República Argentina.
2: Colafunes también.
3: Rosario, Buenos Aires. Después me tocó Buenos Aires, Mar del Plata.
2: No voy a llegar, 2 horas, ¿se acuerda, no?
4: ¿Cómo olvidarlo? ¿Cómo olvidarlo?
2: Gran abrazo para ambos.
3: Abrazo.
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2: Parte médico de Mirta Legrand. Flavia, ¿cómo está?
6: Así es, Rodo, la señora Mirta Legrand, esto fue publicado al mediodía por el doctor Enrique Echau, el director médico del sanatorio Mater Dei. La señora Mirta Legrand se encuentra muy bien de la neumopatía que motivará su internación y en franca mejoría. ¿Qué es lo que dice? Está en una habitación común, acompañada de su familia, quienes agradecen las muestras permanentes de cariño. Y de no mediar cambios, el viernes próximo enviaremos un nuevo parte médico. Es lo que indica esto que se ha conocido hace minutos nada más.
2: Gracias, Flavia.
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2: Nos vamos a ir a Cadena 3, Buenos Aires, con Ariel Rodríguez. Hablaremos de esta iniciativa de la oposición de convocar a una sesión especial para rechazar un DNU, el 70. ¿Se acuerdan? Ya que el fallo de la Corte de Justicia de la Nación rechazó la cautelar que lo había detenido en su aplicación. Puntualmente, lo que más preocupa es la posibilidad de extranjeros comprando tierras. Ariel Rodríguez.
7: Sí, efectivamente. Bueno, das el contexto adecuado para esta decisión que movilizó rápidamente a la oposición en la Cámara de Diputados, que ya está haciendo gestiones para reunir las primeros 10 firmas que son necesarias para convocar a esta sesión especial y luego a los 129 diputados que se necesitan en principio para terminar de darle el rechazo completo que ya hizo propio el Senado en marzo de 2024 y que quedó inconcluso. Por supuesto, la posición de la oposición no es por ahora una posición unánime, porque mientras algunos diputados estaban por esa situación, el bloque de Unión por la Patria se encontraba reunido en su propio bloque con el CECIN de La Plata, el Centro de Excombatientes, que fue el que presentó la cautelar que ayer volteó la Corte Suprema de Justicia de la Nación. Allí lo que se acordó en este encuentro es impulsar una movilización hacia la Corte Suprema de Justicia de la Nación, repudiando el rechazo a esta cautelar. Por otro lado, trabajar también en paralelo con lo que nos decían diputados de la oposición en una sesión especial para voltear el DNU 70. Y ahora te voy a hacer una aclaración. Y hay diputados, esto a título personal nos lo ha dicho Juan Marino, diputado de Unión por la Patria, que está tratando de impulsar un juicio político contra los integrantes de la Corte Suprema justamente por este fallo, que no es el fallo de fondo. Pero, de todas maneras, hay que ver si logran conciliar esta posición, porque dentro de este sector hay quienes no están de acuerdo, porque sabés que el DNU se aprueba o se rechaza en su totalidad. No hay posibilidad de hacer rechazos parciales o rechazos por artículos o por capítulos. Y sin ir más lejos, este DNU 70 contempla la nueva ley de alquileres que derogó aquella polémica normativa de que impulsó el diputado del PRO y que, bueno, tanto mal le causó a inquilinos aquí en nuestro país. Así que, por ese motivo, no están de acuerdo algunos diputados de la oposición en impulsar esta derogación. Me parece que va a caer todo en saco roto, pero de todas maneras lo que se busca es instalar este tema y lograr un volumen político para bueno, mostrar de manifiesto rechazo que hay contra este fallo de la Corte Suprema. Así lo hizo saber Esteban Paulón, diputado socialista, que es uno de los que está tratando de reunir estas firmas para convocar a una sesión especial.
8: Vamos a plantear una sesión especial para rechazar el DNU 70. El DNU 70 ya está rechazado en el Senado. Falta que se apruebe el rechazo en la Cámara de Diputados. No hay vuelta, no hay comisión, no hay dictamen, nada. 129 diputadas y diputados sentaditos y una mayoría simple para rechazarlo y completar lo que inició el Senado hace un par de años y que nosotros, por cobardía de algunos, por complacencia, por complicidad, lamentablemente no logramos hacer. Y tenemos también, ¿se acuerdan ustedes? Cuando el Ejecutivo, a través de DNU, extralimitándose en sus capacidades de delegación de facultades, desarticuló el INTA, el INTI, el INCA y otros institutos, nosotros rechazamos esos DNU y se volvió a la situación anterior. Lo que tenemos que hacer ahora es, dando de baja el DNU 70, vuelve a restituirse la vigencia de la ley de tierras y nos sentamos a discutir modificaciones, pero con la ley vigente, porque nuestro sistema jurídico hace que a partir de hoy y en la ventana de tiempo que tardemos en rechazar el DNU 70, los actos jurídicos son válidos. Entonces, hoy se pueden comprar las tierras y no va a haber tiempo de reclamo.
7: Bueno, allí está entonces el principal motivo y el temor que tienen algunos diputados de que mientras esté vigente esta posibilidad de comprar tierras por parte de extranjeros, esto efectivamente se lleve adelante y luego ya no va a haber tiempo ni situación legal para dar marcha atrás. Por eso el apuro de reunir estas firmas y convocar a la sesión especial cuanto antes para que bueno, sea derogado definitivamente el DNU 70.
2: Ariel, gran abrazo.
7: Gran abrazo, Rodo.
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2: Y vamos a hablar con Fede Alvarenque. Está en la fila de embarque ya. En breve viaja a Brasil, en un ratito nada más. ¿Por qué? Por las elecciones, que no solo son importantes para Brasil, son importantes para toda la región, incluso para Argentina específicamente. Hola Fede, ¿cómo estás?
9: Hola Rodo, ¿cómo te va? Buenas tardes para todos. Sí, efectivamente, lo que decías, muy bien señalabas la importancia que tiene una elección en Brasil, no solamente por el peso específico que tiene el gran país latinoamericano, sino también por la injerencia en la Argentina, sobre todo por el vínculo comercial. No hay que olvidar que es el mayor socio que tiene ese sentido la Argentina. El año pasado hubo movimientos comerciales por 31.000 millones de dólares entre los dos países, y por eso también la importancia y también la repercusión política que tiene, ¿no? Teniendo en cuenta la mirada de los Estados Unidos sobre Latinoamérica, en este movimiento dos gobiernos bien distantes, uno de centro izquierda con Lula da Silva en Brasil, otro de derecha en la Argentina. Digo, es una elección que no solamente tiene envergadura, gravitación en la Argentina, sino también una elección de peso geopolítico, sobre todo con la mirada de Norteamérica en Latinoamérica, y hacia esa elección vamos, donde seguramente habrá un balotaje el próximo 25 de octubre. Son 13 los candidatos en esta primera vuelta, pero la mirada está centrada en los dos candidatos que sumados obtendrían cerca del 85% de los votos. Esto es Lula da Silva, que va por un cuarto e histórico mandato, y Flavio Bolsonaro, hijo de Jair Bolsonaro, el expresidente que ahora está detenido.
2: A ninguno le alcanza para primera vuelta, ¿no? En eso estaríamos de acuerdo. Balotaje, inevitablemente.
9: Claro, porque en Brasil para ganar en primera vuelta hay que sacar la mitad más uno de los votos, claro. Y hoy las encuestas indican que Lula rondaría el 40% aproximadamente y Jair Bolsonaro 2 puntos menos.
2: O sea, se descuenta esa segunda vuelta. Y ese menos de 20% que anda dando vuelta, de votos es más afina a, estoy haciendo futurismo, Fede, claro, pero es más afina a cuál de los dos candidatos, de qué sector es el resto a de ver, los candidatos que juntan, creo que no llegan al 20%.
7: Claro, sería un 15%. El resto de los candidatos son casi todos de centro-centro-derecha. ¿Por qué? Porque Lula ha cooptado todo el centro-izquierda y la izquierda de Brasil. Por fuera, esos 11 candidatos que tienen en su gran mayoría son partidos pequeños, con una mirada más de centro o una mirada de derecha. De todos modos, eso no significa que esos votos se trasladen paulatinamente a Bolsonaro, sino que las encuestas en una eventual segunda vuelta dan una paridad absoluta. A ver, te robo un segundo. ¿Cómo le va, señorita? Buen día. ¿De dónde es? ¿Cómo está?
10: No comprendo.
7: ¿Embarcando para Brasil?
10: Sí.
7: ¿Sao Paulo?
10: No.
7: What? Lógicamente en el vuelo, en el pre-embarque, lleno de brasileño.
2: Fede, no me quemé, te dice. De pobre.
7: No, no, pero son, a ver, una, dos, tres, cuatro jóvenes que se ve que están vacacionando en la Argentina.
2: Claro.
7: Y vio que el brasileño es distintivo en cualquier parte del mundo. Sí. Uno llega a un aeropuerto, se da cuenta cuáles son brasileños, porque siempre están sonrientes, alegres. El mundo pasa por otro lado para ellos.
2: Sí. La alegría no es solo brasileña. Amigo, vamos a hablar de un montón de cosas, Fede, estos días. Apunta acá Juan Federico, por ejemplo, se da un fenómeno que hay un gran endeudamiento. La política económica de Brasil es absolutamente distinta a la nuestra, es de consumo. Sin embargo, las familias están con una asfixia de deudas muy llamativa, para entender en cuánto nos separamos y cuánto nos parecemos, ¿no?
7: Es tal cual. Hay semejanzas en problemáticas más allá de los modelos diferentes económicos. Ese modelo que decís de consumo que tiene la centroizquierda brasileña se ve con algunas fisuras a partir de la caída del consumo. Números similares a la Argentina. Este endeudamiento que decís de las familias, que el gobierno de Lula lanza un programa para comprarle deuda a los bancos, la deuda que tienen las familias, hace una suerte de licitación. Le dice a los bancos, bueno, díganme, ¿cuánto les deben sus clientes? Le compra esa deuda con una quita muy importante, la paga el Banco Central de Brasil, el gobierno brasileño en realidad, se da vuelta y le dice a los que se endeudaron, miren, nosotros compramos su deuda, ya la cancelamos, se la vamos a refinanciar de esta manera, a tasa cero, con una quita que suponen que sería de entre el 80 y el 90%. Y eso también está atado, según el presidente Lula, a la prohibición que hizo el viernes pasado para el juego online. Entiende que buena parte de esa deuda que tienen las familias brasileñas, estimada en unos 12.000 millones de dólares, tiene que ver con las apuestas.
2: Wow.
7: Que ahí está, en buena medida, el endeudamiento que asumieron muchas familias y que ese dinero que va a las apuestas es el dinero que no está yendo al consumo.
2: Amigo, buen viaje, Fede, querido.
7: Muchas gracias, Rodo, y ya desde mañana, con todo lo que suceda en la previa de esta primera vuelta, que se vote el domingo de 8 a 17 horas en Brasil.
2: Fede Alvarenque, rumbo a Brasil, elecciones claves para el continente. Abrazo, Fede.
7: Abrazo.
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2: Y nos vamos a la Pelu de Flavia. ¿Cómo le va?
11: Bien,
2: ¿de qué,
11: muy bien.
2: ¿De qué se habla hoy en la Pelu?
11: Escúchame, Rodo, te invito a hacer un viaje nostálgico, un viaje de memoria afectiva, a que cierres los ojos y traigas ahí a tu imaginación, y los invito a los oyentes también, a una comida de tu abuela.
2: ¡Wow!
11: Es maravilloso esa conexión ahí de aromas, el valor emocional. ¿Te acordás de alguna de esas preparaciones de tu abuela?
2: O sea, mi abuela hacía unos ñoquis. Ah, pero una cosa. Mi abuela, hoy es más, el queso en hebras es normal. Sí. No, pero uno por lo general tenías el queso normal, bien finito. Mi abuela cortaba en hebras desde siempre y hacía unos ñoquis que se te derretían en la boca. Era una cosa sabrosa.
11: Qué rico. ¿Viste?
2: ¿Y Juan?
12: Estoy pensando, no, pero un revuelto de gramajo.
11: Ay, sí, qué rico.
13: Sí. Qué hambre.
11: Y vuelve toda esa cosa, ese aroma único.
2: El olor.
11: Sí, es impresionante. El olor es impresionante. Yo me...
13: ¡Ay, qué rico!
11: ¿Me acuerdo?
12: Y a esta hora, no,
2: a esta hora, sí.
12: A esta hora, vengo con este té.
11: Hacía como...
2: Yo tengo en el noticiero un acuerdo, sí, con los productores. Nosotros vamos de 8 a 10, más, claro, o menos.
11: Sí.
2: Depende, conserva.
12: ¡Epa! En los papeles.
2: Sí, en los papeles 8, 10 menos cuarto. Pero lo que después de las 9 no me pongan comida.
11: Claro.
2: Salvo que me traigan comida al piso.
11: Claro.
2: Ahí sí. Claro. Porque te da un hambre. Pero, a esta hora deberíamos poner un límite, ¿no?
14: Sí. Pero al mediodía, comiendo, viste, en el pueblo se sigue sintiendo, en los barrios más que nada, sí, el olor a la comida, sí, viste. Que en la ciudad se pierde un poco porque, sí, la gente, que yo, acá, viste, que comen en una plaza, al mediodía es diferente la dinámica, pero en el pueblo, que la gente por ahí cocina al mediodía, sí, ese olorcito a comida de olla te tira 20 años, 25, en el caso de ustedes, 40 años para atrás.
2: Qué rico.
11: ¿Por qué le...? ¿Por
12: ya
11: qué
12: vengo.
11: Le, ¿por qué no? ¿Por qué les invito a hacer
14: ¡Confainá!
11: Este ejercicio? ¡Qué rico! Porque, una vez más, una frase de Ricardo Darín se ha vuelto viral. Durante una entrevista en un canal de streaming y de contenidos culinarios que se llama La Mesa Restó, Darín rememoró un poco las costumbres de su infancia y la impronta de su familia, y destacó una frase de su abuela, que imagino que más de uno se va a sentir absolutamente identificado. Una frase de su abuela que le quedó grabada a fuego para toda la vida, casi como un principio inquebrantable.
15: Te puedo decir algunas cosas que reconozco que se me quedaron pegadas. Por ejemplo, la comida no se tira. Eso viene muy de mi abuela. Mi madre, de ella tengo pegado una energía que no sé de dónde ella la sacó. Posiblemente de mi abuela. Yo no sé por qué. Hay un empuje extra que creo que viene de ella. Y por el lado de mi viejo, tratar de tener, dentro de lo posible, un pensamiento crítico independiente. Es decir, no dejarte llevar por el tsunami de la ola popular. Tratar de tener una propia lectura, que no siempre es fácil, porque te colocan en lugares a veces incómodos, pero más o menos esas son las cosas que yo percibo, que arrastro de ellos desde tiempo inmemorial.
11: Qué hermosa frase.
2: Qué lindo.
11: La comida no se tira. Y me acordaba de otras, muy, muy de abuela. Estás muy flaco, te voy a servir más.
13: Sí,
11: no quiero más. Y la abuela, tuki, te ponía ahí un plato así rebosante. Comete todo.
13: Sí.
11: Este era, sí, como
12: no,
11: medio...
12: No te levantás.
11: Claro.
13: No, no te levantabas.
12: Yo se lo digo a los míos.
11: Y el comete todo, que hay niños que no tienen qué comer.
13: Oh,
11: no,
13: sí. Sí.
14: Oh, eso,
13: sí,
14: también.
11: Esa es una frase de abuela también.
12: Y escuchándolo de Darín, también me acordé de otra. No se habla con la boca llena.
2: Sí.
11: Bueno.
2: Y no, que te enseñaban, así te enseñaban.
11: No sé, la entrevista, él está comiendo claro, unas milanesas y, bueno, habla con la boca llena. Pero me pareció una muy linda entrevista que trae a las abuelas y esta sabiduría y esta simpleza de la que hablábamos ayer, Rodo, con el Doc. Digo, ¿cómo la felicidad está ahí en esas cosas tan simples como en un plato de una comida rica, preparada por la abuela, que algunos añoramos un montón?
13: Sí, sí, cómo no. Loli escribe rápidamente en el mensajero: chicos, sí, a mis 50 años cocino al estilo de mi abuela, porque ella es la que me enseñó a cocinar. El arroz, al igual que los fideos, por ejemplo, se cocinan en su propia salsa, como miles de recetas más que yo conservo como mi mayor tesoro. Besos y bendiciones para ustedes.
2: Es que había una parte de la vida, los que tuvimos que viajar, ¿no? Irnos de nuestro lugar, de nuestro terruño, nuestro lugar en el mundo. Una de las cosas que perdés es el domingo en familia.
14: Sí.
2: Y el domingo en familia siempre, nada, es con todos, con los viejos, ¿no? Y eso lo perdés. Después la vida, bueno, lo lleva, ¿no? No queda otra, uno crece y son los primeros que se van, si la vida es lógica. Pero uno, cuando es... yo siempre hablo con mis hijos. Perder el tiempo con los abuelos está buenísimo. Porque es un amor que no te lo puede dar tu viejo, que están laburando y demás. No es igual. No es igual. No es igual el amor de los abuelos, las frases de los abuelos, la experiencia de los abuelos. Son los que te pueden amar sin ponerte límites. Los viejos tenemos la obligación, los padres, de poner límites. Los abuelos no, ya están de vuelta.
12: Hay impunidad.
2: Claro.
12: Sí. En la casa de los abuelos hay impunidad.
2: Hay impunidad.
14: Unos crían, los otros malcrían.
2: Claro. Es fabuloso.
11: Y esta cosa de la comida, de esta conexión sensorial, de que uno no la pierde, uno se olvida de tantas cosas, pero hay aromas que uno percibe y que te conectan con esa infancia y con esos abuelos. Qué selectiva y qué hermosamente selectiva es la memoria, de que no olvida eso.
2: Y porque fuiste feliz.
11: Fuiste feliz.
12: En lugares felices.
13: Gustavo, claro, recuerda que su abuela le decía: ¿cómo se nota que no pasan hambre ustedes, claro, eh? Martín dice:
2: no, pará, la de mejor vestirte que darte comer.
13: Sí, también. Martín
12: dice: es la adolescencia.
2: Sí, ese cuando estás y tienes mejor vestirte que darte comer a vos, ¿eh?
13: Él le decía: no quiero más, abuela. Y la abuela le respondía: ¿ya no me querés más? Claro.
11: Era como una
13: tenía
11: falta de
13: que
11: respeto.
13: Comer todo.
12: Bueno, claro, a mí no me dejan utilizar eso. Yo digo, no se levantan hasta que terminen de comer. Y ya no. Bueno,
14: eso se perdió también.
12: No,
14: que
12: no.
14: Si comen
12: hasta
14: sagrado,
12: que estén lleno, no lo podés obligar.
2: No, y la otra es que no te levantás de la mesa hasta que todos terminen.
14: Eso también. Eso es sagrado, además. O sea, es de muy mala educación que haya alguien comiendo, vos te levantes a hacer cualquier cosa. Eso para mí también se perdió. No sé si por los tiempos, el apuro. Antes me parece que la gente vive un poco más tranquila.
2: Ah, puede ser.
11: Hay como una vuelta, o al menos la idea, de la vuelta a la sobremesa. Hoy, a veces, rápido. Y hay como una vuelta a esa gimnasia, a ese folclore de después de comer seguir charlando. Pero creo que se está perdiendo. Bueno, en la semana imposible, pero el fin de semana...
13: Por lo menos, claro.
2: Usted con toda la familia de su esposa, Juan, ¿hasta qué hora dura la sobremesa el domingo?
12: No, es larga, se extiende.
2: Qué lindo.
12: Por ahí uno de los dos dice: vamos. No, bueno. Seguimos.
2: Vamos.
12: Y mi señor, si estamos ahí en lo de mi suegro, mi señor ya empieza a decir: mira que podemos volver cenados también, ¿eh? Ya empieza a especular, ¿eh?
13: Hay que aprovechar.
11: Qué linda esa expresión. Podemos ver si ya volvemos cenados. Sí.
14: Con un fuego prendemos el otro, ¿viste?
2: Claro. Vamos a saludarla a ella. Es nuestro oyente del día. Ella, Pamela, quiere ser alambre por un día. Fuerte el aplauso para recibir.
13: ¡Hola, Pamela!
2: Pamela es de Venado Tuerto, Santa Fe. Hola, Pamela, ¿cómo te va?
16: Hola, Rodolfo, ¿cómo te va? Primero que me río porque estoy re nerviosa, no puedo creer que estoy hablando con la cadena.
2: No tenés que hacer mucho. Si vas a hacer alambre, no tenés que hacer mucho. Así que tranquila, podés reírte. ¿Tenés algún chiste malo, Pamela?
16: Ay, no, Rodolfo. No. Primero, pobre alambre, lo extraño, lo debo decir. Yo soy fiel oyente de la cadena y se extraña la cuota que le da siempre de humor y de levante con sus lindos temas que siempre pone al aire, digamos, ¿no? Por eso, o sea.
12: Pero un gusto estar hablando también.
13: ¿Cuál es tu apellido, Pamela?
12: ¿Sos tía del alambre?
2: Es tía es la prima del alambre.
14: De levante nada pesado, ¿no? De levante ni de pesas, ni de ninguna herramienta del piso, correr una maceta, eso.
16: Ay, levanta con la música. No sean malos. Lo rebancamos al alambre. Digo bancamos porque en la familia, o sea, mi hermana también es fiel oyente y el
2: contame
16: alambre.
2: Contame de tu
16: azul,
2: familia.
16: Somos fanáticas. Bueno, mi familia puntual, mi marido Eduardo y mis tres hijos que tengo, Santino, Estefano y Catalina. Y después, porque escuchando el tema este previo que estaban hablando ustedes de la familia y los asados y las mesas, me rememoró un tema mío en un momento duro de la vida que me tocó pasar, como les toca pasar a tantas personas en la vida misma, a esas mesas familiares, porque realmente me memoró esas mesas largas. Familia mía, de mis hijos, mi núcleo familiar, mi marido y mis hijos somos cinco, pero en esas mesas largas entre mis hermanos, mi papá, mi mamá y tantos otros, armamos una mesa de 20 cuando nos juntamos para comer un asado, por ejemplo.
2: ¿Ya vienen los novios, las novias, vienen todos de los chicos?
16: Sí, y van y sí, viene mi nuera, viene mi sobrina con el marido, con
2: ¿cómo
16: los
2: te
16: novios,
2: llevas con tu nuera?
16: Sí, sí. La adoro.
2: Listo.
12: Tomó aire,
2: listo.
14: Es un escándalo esto, es un escándalo.
2: Claro, hermoso. Le jodimos la mesa el fin de semana. Pero no.
16: La adoro.
2: Pero
16: China
2: se llevó al nene
16: nuera.
2: Esa.
16: Ay, sí. Me lo robó
12: Y seguro que cae con las manos vacías.
16: Quiero, sí. No,
2: escúchame, primero pero le decía, ¿qué te lleva ella? Nuera, ¿hace la ensalada? No, ¿qué hace?
16: Es mi nuera. No, todavía ella está en plan de, se recibió, bueno, terminó la carrera.
2: No lleva nada, Juan, no lleva nada.
12: Lo sabíamos.
14: Que lleve algo hecho, aunque sea, un bizcocho lo te lo venden en cualquier lado.
11: ¿Es una nuera reciente o hace muchos años, Pame?
16: No, hace ya, imagínate que yo te estoy hablando del caso, de mi experiencia de historia de vida que voy a empezar, que arrancó de mi mundo oncológico, es el que tuve que entrar, ya va a ser 10 años, fue en el 2017, y ahí Santino eran muy chiquitos ellos, él estaba en tercer año, 15 años, pero ya tenía ahí a su amigovia, porque en ese momento, viste, que primero es la amiga la que viene a la casa, y vos mirás, y que se encierran por ahí en la habitación y vos mirás
2: y yo decile ahora la verdad.
12: Como le saco la puerta, ¿no?
2: Mirala, sí. Mirala a la cara y decile la verdad. ¿Qué pensabas cuando cerraban la puerta? Decíselo.
16: No, re mal, no, yo les dije siempre, pero bueno, yo me tengo que ayornar, que dicen, no sé.
12: No, nada de ayornarse, nada de ayornarse.
14: Lindas costumbres en Venado,
12: ¿no? En el cerca acá.
14: Buen día, hijos del pecado. No.
2: Bueno, no, siguen juntos.
16: En serio, Rodolfo. Sí, siguen juntos y al pie del cañón y ahí bueno. Siempre. No, la adoro, porque bueno, la adoro porque entró en esta familia en un momento crucial y aún están y bueno, y siguen y conviven en Rosario y son dos chicos estudiantes que trabajan, pero que van para adelante en esta Argentina que considero que es posible. Qué yo bueno. Siempre considero que es posible.
2: En el
16: siempre.
2: 2017.
16: Y en cuanto a salud, ni te digo.
2: En el 2017 mucho. Arrancás ese camino del que nos querías hablar. Te detectan un cáncer de mama y ¿cómo la llevaste? Contanos de eso.
16: Sí, y partimos a Rosario con mi marido, mi compañero, Eduardo. Y enfrentar la realidad y la palabra cáncer, ¿viste? Esa palabra que parece tan dura y cruel que justo, mira, pensaba ahora, yo hablando de este tema ahora en septiembre y ahora en octubre ya es el mes del cáncer de mama, porque así le llaman. O sea, hay que concientizar, siempre pienso eso, es lo que aprendí, es lo que le inculco a todas mis sobrinas, a todas las mujeres de la familia o a cualquier persona que hablo. Chequeos, que no hay que tener miedo, que hay que ir para adelante, que el miedo es lo que paraliza, el miedo es lo que frena, el miedo es lo que te enferma en definitiva, porque puede ser un síntoma ese tumor que tenemos en el cuerpo, pero que hay que afrontarlo, hay que agarrarlo, hay que agarrar el sartén por la manija, sería, digamos. Uh-huh. Y bueno, cuesta cualquier palabra, cualquier palabra relacionada con la oncología, con el cáncer, cuesta, pero bueno, mi foco fueron mis hijos, siempre fueron, son y serán mis hijos, y creo que esa es mi mejor guía. Lo digo siempre, lo dije siempre a todos, a todo ese grupo de madres que me acompañaron en ese momento, porque yo ahí tenía 38 años, tenía una nena entrando en primer grado, un nene cursando tercero y el otro ingresando primer año de la secundaria con un colegio que también me apoyó en su momento, diciéndome, yo iba por un mundo paralelo, diciéndome que mi hijo estaba escolta de la bandera y yo con un diagnóstico que no, que no me cuadraba con todo ese entorno que estaba viviendo. O sea, fuerte, cosas fuertes, pero que te hacen fuerte. Yo siempre digo esto, lo que no te mata, te fortalece.
2: Totalmente.
16: Y todo un entorno de unas madres que estuvieron al pie del cañón, de una familia que fue mi contención y de un equipo médico tanto de acá, de Venado Tuerto, como de Rosario, que conocí a unas personas increíbles, apoyando, que son los que no te dejan caer, porque caes, obviamente que caes. Nadie quiere escuchar la palabra cáncer, creo, en la vida, nunca nadie, pero son cosas que hay que empezar a tratarlas, así como se tratan otras cosas, otras patologías. Hay que saber hablar de cáncer. No es fácil hablar de cáncer, pero hay que saber empezar a hablar de cáncer. Yo creo que esa es la mejor prevención. Una vez que salga ese prejuicio o esa, viste que antes era medio tabú hablar de cáncer, como que decir, uff, cáncer. Y bueno, pasa a ser a veces una enfermedad como puede haber tantas otras, no sé.
2: Totalmente.
16: Como ayer escuchaba a López Rossetti hablar del corazón, el corazón también puede sufrir. En este caso, bueno, fue la mama, pero creo que el corazón, o sea, sufre también mucho.
2: Tengo un mensaje. Antes de que elijas tu canción y la presentes, me escribe alguien que dice: Pamela, mi comadre querida, madrina de mi hija. Estamos más conectadas por la radio que por los encuentros personales, que los tiempos de cada una se complican. Gabriela Cecilia Aranda.
16: Ay, le mando a la Gaby, pero literal, mi comadre, en estos pagos se dicen así cuando somos, digamos, madrinas de hijos, ¿viste? Bueno, también ella, a Flor, ahí al pie del cañón, como todo el mundo y como todo tiene que ser. Actualmente viajo, sigo en un tratamiento, bueno, tuve una recaída.
2: Ajá.
16: Pero de eso también quiero hablar, como le digo a mis oncólogos, tuve una recaída, pero estoy en un protocolo, ¿viste? En esos centros de investigación.
2: Sí, claro.
16: Los cuales los aplaudo de pie, porque yo sostengo que la ciencia es la que puede dar más adelantos para el cáncer. Más allá de todas las terapias alternativas que existen y que hacen muy bien al alma, al corazón, a la mente, a todo eso abstracto que tenemos en nuestro cuerpo, que nos lleva a ser un todo, por eso siempre sostengo que el cáncer no encuentra esa vacuna, porque sostengo que es una enfermedad mucho más emocional a veces que puntual o física, pero eso pasa a ser por propiamente pensamiento de cada persona. Y estos centros de investigación, si bien doy mucho, pongo mucho mi cuerpo para todos esos estudios, para todo eso, bueno, me gratifican con creces. Al día de hoy voy re bien. Mis oncólogos están felices con el resultado que estoy teniendo. Y bueno,
2: qué bueno.
16: Y ciertamente apuntan a la actitud, porque con actitud se sale de muchísimas cosas.
2: Escúchame, Pamela, ¿qué haces? ¿Qué haces del día a día?
16: Yo soy ama de casa, por eso escucho la radio, pero de lunes a viernes, porque con mi hermana, sí, tengo dos estudiando en Rosario, que les mandé un mensaje ahora que si me podían escuchar, pero no sé si están o estarán en la facu, no sé. Y mi hija de 15, que sí está acá y siempre escuchamos, Cadena 3 con Cata, y mi marido trabajando, y justo hoy está en natación a esta hora, porque digo, se va a querer, no va a poder escucharme, pero bueno.
2: Después volvés para atrás, en YouTube volvés para atrás y se lo mostrás. Pame, ¿qué canción?
16: Y se lo muestro.
2: ¿Qué canción elegiste?
16: Bueno.
2: Tenés que presentarla vos, tenés que decir, hola, soy Alambre por un día, y presentar la canción.
16: Hola, bueno, vamos a presentarla. Bueno, hola, soy Alambre por un día, aunque no quiero ser Alambre porque te extraño, Alambre.
2: Ay, y, te extraña de verdad.
16: Hermosa. Y quiero dejar un tema que es como un himno, que no es solamente para personas que estén pasando un tema tan profundo como es el cáncer, sino para cualquier persona, porque hay muchas personas que pasan por otras patologías y que no saben cómo levantarse y no entienden cómo decir caigo, pero cómo me levanto. Es un tema que a mí me inspiró Jorge Rojas. En el 2017 yo me hice todas las quimios, todos los viernes del 2017 yo fui a quimio, donde me iba desnudando poquito a poquito desde la cabeza hasta los pies, porque eso hacen las drogas, pero es que hay que desnudarse para volver a encontrarse. Y siempre me pasó este tema una mamá de ese grupo, de mi hija más chica, de Catalina. Un día me manda, me dice, Pame, mirá, Vilma se llama ella, me mandó este tema y lo anexé. Me lo puse como que cuando caía, que decía, no puedo caer porque tengo todo esto mirándome, todo esto que está acá. Me lo ponía a full, pero a full como loca, digamos, yo entiendo esa parte, a full de que retumbaba en mi casa, o sea, todos los vecinos habrán escuchado todo, y de eso se trata, de Jorge Rojas, porque de eso se trata la vida, de caer y levantar, nada más que de eso.
2: Pamela,
16: así que bueno.
2: Te mandan besos las mami de tercer grado del corazón de venado tuerto, del sagrado corazón. Dice que sos el mejor ejemplo. Y nosotros te aplaudimos desde acá y te agradecemos.
17: Bravo,
2: que nos escuches. Beso enorme, Pamela.
16: Feliz, Ay, beso gracias. A todo y a todo el equipo. Y los amo y los escucho siempre, siempre.
2: Gracias, bueno. Pame. Un beso grande.
16: No, gracias a ustedes. Un beso. Chao.

Esto es lo lindo de la radio, que no sabes cuándo vas a encontrar una gran historia. Y vivimos buscando historias en la radio, como en la vida. Y un día aparece Pamela y nos cuenta y nos deja a todos con ¡wow! ¡Qué mujer! ¡Qué polenta! Pame, sé que nos estás escuchando. Te manda un beso a tu hijo. Hola, lee en el chat de YouTube. Soy Estefano, soy el hijo de ella. Me puse a escuchar la radio porque ella nos dijo que iba a salir al aire. Saludos. Hiciste todo bien, Pame. Gracias. Gracias por escucharnos. Un orgullo que vos nos escuches, de verdad.

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2: Y nos vamos a París. Y ahí está él. ¿Estuvo en la marcha? ¿Se sumó Adrián Simioni? Buen día, ¿cómo le va?
3: Hola, Rodo, aquí estoy. No, no estuve en la marcha. La marcha está por acontecer. Justamente, había acá frente a la Embajada Argentina hay un procedimiento de policía que ha desalojado a alguna gente. Un desalojo, eran muy pocas personas no hubo ningún incidente ni nada por el estilo. Y al final la protesta se hizo en el Trocadero. Esa es la mayor novedad que hay hasta ahora. Los demás son chismes, digamos. Todavía no ha iniciado el acto, la velada a la que ha invitado el presidente Milei a quienes van a participar de esta semana de la Argentina en París. Hay algunas versiones. Por ejemplo, una indica que Milei no vendría al acto. Hay una versión, ¿no? No confirmó. Ajá. Que no vendría a esta velada a la que convoca él.
2: A la de esta noche.
3: A la de esta noche. La otra versión es que viene, pero no va a hablar. Va a hablar Diego Santilli, el jefe de gabinete, en lugar de él. Va a ser una cosa muy cortita, una ceremonia casi formal, y mañana empiezan las exposiciones y los paneles en la OCDE, la Organización de los Países Más Ricos del Mundo, acá a unas cuadras de la Embajada Argentina en Francia, Rodo. Más o menos este es el panorama. Cielo gris en París. Llovizna que molesta de a poco, y gente que se va empezando a amontonar acá, pero todavía no se puede entrar a la embajada, ¿no?
2: Bien, por ahí tranquilo después de, te decía, lo de las huelgas de ayer, choques de estudiantes con policías, algunas imágenes que nos habían pasado por acá.
3: Yo pensaba que me estabas hablando de esta protesta que
2: organizan. Mirá, vos no sabía que había una protesta.
3: Exacto, para mí es una. Yo me acabo de enterar, porque uh-huh. Acabo de preguntarle a la policía por esto, y es aparentemente es un grupo de ciudadanos residentes en Francia, autoconvocados en contra de Milei. Uh-huh. No sé bien el nombre de la organización, pero es una cosa así.
2: Ok, ¿y en qué habló con el policía? ¿Usted habla en francés cuando le pregunta al policía?
3: En francés, por supuesto, yo tuve una academia de francés en un momento. No, mentira, en inglés, Rodo, en inglés. Claro, no hablo. Doy vergüenza, doy asco intentando hablar en francés.
2: Pero
3: no sé decir.
2: ¿Le tirás gracias. Alguna? Un gracias en francés, le tirás al mozo donde trae el cafecito.
3: Sí, un merci. No paso de merci. Ahí, si vous plaît, bonjour, bonsoir. No paso de ahí, lamentablemente.
2: Adri, querido, bueno, que todo sea en paz, bueno, y después volvemos cuando haya información sobre la versión de Milei.
3: Acá me acaba de correr la policía, por ejemplo.
2: Ajá.
3: Mira.
2: ¿Porque lo vio la cara o...?
3: No sé qué pasa con la policía, pero recién todo bien, me informaron a dónde iba a ser la protesta y todo.
2: Claro, está bien, gracias. Que, váyase bueno, de acá, señor.
3: Cualquier cosa, si me detienen acá, les pido que me traigan cigarrillos y una mano. Dale.
2: Adrián Simioni, desde París. Chao. Comienza hoy en Argentina Week. Abrazo, Adri, querido.
3: Chao, chao.
4: Que ya nos empieza a contar Fabián Simioni desde París.
2: La de Fabián quedó. Mañana lo llamamos para el viernes para el ranking. Agustín D'Adamio, ayer hay algunas imágenes sorprendentes. Yo interpreto que es hasta un efectivo policial tirando piedras. Luego de los festejos de Rosario Central, hubo incidentes al pasar por la cancha de Newell's. ¿Cómo fue?
5: No, Rodolfo, interpretás, y lo es, el video que está en portada de Cadena 3 y Cadena 3 Rosario, es un agente policial devolviendo un piedrazo hacia la gente de Newell's. Ayer fue, lo que diríamos en la jerga, no es un término muy periodístico, pero me parece el que mejor lo refleja, fue una noche caldeada. ¿Viste cuando los ánimos están muy espesos, cuando está todo muy complicado? Para poner en contexto, Rosario Central festejaba la obtención de la Supercopa Internacional en el Monumento a la Bandera,

0: efectivos en este operativo que era para dispersar los disturbios, y en algún caso, y por las imágenes, me parece que los ha complicado aún más. Lo escuchamos.
1: No defiendo a los uniformados. Las actuaciones se están labrando, está interviniendo una fiscalía, división judiciales y asunto interno, así que las actuaciones se van a labrar. Siempre es cuando hay lesionados, porque también tengo tres personal policial lesionado, sí o sí se labran las actuaciones administrativas.
2: ¿Cuáles fueron las razones por las cuales ingresan los uniformados? ¿Cuáles fueron las razones? ¿Se escucharon las balas, se escuchan los disparos de las balas de goma?
1: Primero por el arrojamiento de los elementos. Tengo entendido que es un delito en flagrancia, en persecución de los masculinos. Y el arrojamiento de elementos.
3: Más allá de que está todo en asuntos internos o que se está investigando, ¿no cree que es desmedido el ingreso de la policía como se ven las imágenes?
1: No tuve oportunidad de ver las imágenes. Si hay un exceso, la fiscalía, como asunto interno y sumario administrativo, lo investigará.
4: ¿Falló la prevención, mi comisario?
1: No creo que haya fallado la prevención.
0: Bueno, acá las últimas dos respuestas, Rodolfo, una Fernando Carrafiero, nuestro compañero, son escuetas. No haber visto las imágenes a 12 horas de lo que sucedió, porque esto fue ayer a la noche, hoy a la mañana, estaban en todos lados. Y después la otra cuestión en torno a la prevención, no hay tanta lejanía entre lo que es el foco de los festejos, el monumento, y la cancha de Ñu, que tiene vida social todos los días, la gente que está en los parrilleros y demás, con lo cual, bueno, el saldo de esta situación, 12 demorados, 3 policías heridos y 2 civiles. Entre civiles, vamos a escuchar el testimonio, porque hoy casualmente se cumplen 3 años del crimen de Ivana Garcilaso, que creo ya se recuerda en todo el país. Sí. Vamos a escuchar el testimonio de Brenda, que estaba en la zona del estadio, que volvía de los festejos, y a quien le pasó esto, escuchen.
5: Venía con mi hijo, volvíamos del monumento, de festejar el campeonato de Central. Cuando yo salgo de allá del monumento, agarro todas calles por adentro, sí, y me pierdo, desemboco Boulevard Oroño. Sí. Yo tengo que ir para el lado de Pellegrini, sí, Circunvalación, agarro Pellegrini, casi llegando a Pueyrredón veo los tres masculinos con las vestimentas de Newell y con un ladrillo gigante, no era una piedrita, era un ladrillo gigante que me lo arrojó directamente a la cabeza a matarme.
3: ¿Dónde estaban ellos?
5: En el cantero por Pellegrini.
3: Cantero central
5: por Pellegrini. En el cantero central, exactamente. Sí.
3: ¿Tenían como un halo, una acción de agresión? ¿O viste que había agredido
5: yo
3: a alguien?
5: Yo cuando voy, que los veo que están, sí, ahí, miro al muchacho que te agarró así el ladrillo gigante, sí, porque era un gigante, y me lo arrojó directamente a la cabeza, que yo hago un movimiento para atrás, que es cuando me dan la frente y no me alcanza a dar de lleno. Claro. Pero bueno, me hizo un tajo también, sí, que me hicieron cuatro puntos.
3: ¿Qué pasó en ese momento?
5: No, se me pasaron muchas cosas, muchas emociones juntas. Pensaba en Ivana, soy otra Ivana, decía todo el tiempo soy otra Ivana, porque pensé que no la contaba.
0: Ivana Garcilaso.
6: Sí, claro, pero Dios mío.
0: Viste que dice, no me llegó a dar de lleno. O sea, pero hay que ponerse en primer lugar en la cabeza de aquella persona que va a tirarle un ladrillo en la cabeza a otra persona, que es lo que tratamos de interpretar en su momento con Ivana Garcilaso, a que fue asesinada por tres personas, entre comillas, normales, civiles, no el esquema, viste, de un barra brava, de... no. En términos informativos, Rodolfo, esto continúa por dos vías. Los que fueron demorados tienen formación de causa por resistencia a la autoridad, y la otra vía es asuntos internos de la policía y la fiscalía para determinar cuál fue el accionar policial en este caso, qué impacto tuvo.
6: Gracias, Agus.
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6: Muchos mensajes por el llamado con Pamela y su historia. Muchísimos, gracias a todos por escribir y un beso a Pame.
8: Muchísimos, Rodo. Y la primera que escribió después de que comenzó a sonar Jorge Rojas, además de su hijo, fue su hermana, Mariana, que escribió: sos un ejemplo de vida, Pamela, te quiero. Yo, la Tatán, así dice tu hermana mayor, a Pame le decimos Pelu, y es lo más, nos contaba. Olga escribió también: qué gran historia la de Pamela, admirable, abrazo desde Cruz Alta, temón, de eso se trata la vida misma. Horacio: Rodolfo, la verdad es que no sé cómo podés hacer para hablar y no estar quebrado escuchando esta historia, te felicito realmente. Vanessa escribía: no paro de llorar, chicos, un nudo en la garganta. Saludos, Virginia desde San Luis. ¿Cómo lloré con el tema y con la historia detrás de ese tema? Yo estoy haciéndome prequirúrgicos. Me opero el 29 del 10 en Mendoza.
6: Así un beso que, enorme, todo va a salir bien.
8: Imagínense cómo está Martín en YouTube.

0: gustaría, si se puede, por favor, publicar completa esta entrevista. Escuchar la historia completa nuevamente es lo que queremos, si pueden publicarla en la web de Cadena 3.
1: Gracias a todos por los mensajes. Gracias a todos por hacer la radio. Porque la radio la hacen ustedes. Como Pamela del otro lado, cualquiera de ustedes un día de estos puede hacer la radio con nosotros. Fer Barrio Nuevo está en la concentración de Argentina. Fer, ¿salen o no salen a saludar a los pibes?
2: Todavía no, Roberto. Sí, los barrabravas. Están a full los chicos. No, pero hace desde las 9 de la mañana que están gritando. Como les dijimos en la nota anterior, se levantaron temprano, no tenían clase, pero se levantaron temprano lo mismo. En estos momentos están almorzando, por lo que pudimos escuchar aquí de algunos allegados, están almorzando los jugadores. Pero, Rodolfo, hay una historia muy linda, porque uno de estos niños que estaba colgado aquí en la valla, desde muy temprano, pedía por el Dibu Martínez, que le había traído un regalito, un muñequito que él mismo había hecho. Bueno, la historia llegó al arquero de la selección argentina y pidió que lo hagan pasar.
1: Qué
2: no
1: lindo.
2: Sabés la alegría de este chico, unos 8 o 9 años.
1: Qué grande, Dibu.
2: Hablamos con él y esto nos decía, Rodolfo, escúchalo. ¿Le trajiste un regalito al Dibu?
3: Sí, le traje un regalito.
2: A ver, ¿qué le trajiste?
3: Le traje un Funko Pop hecho por mí.
2: ¿Uy, hiciste eso?
3: Sí, con una máquina 3D y lo empecé a pintar.
2: A ver, mira, es el Dibu con la camiseta verde y el gesto claro. Cuando recibió el guante del Mundial.
3: Sí. Bueno. Y se lo quería regalar al Dibu.
2: ¿Y qué te dijeron? ¿Que a lo mejor podés dárselo?
3: Que a lo mejor se lo puedo dar al chico y que él se lo lleve al Dibu. Y yo quiero llevárselo yo mismo al Dibu.
2: Bueno, hagamos fuerza entonces para que te haga paso. Bueno, metió presión porque, claro, vinieron unos allegados y dijeron, bueno, danos el muñequito y nosotros se lo llevamos al Dibu.
1: No, se lo quiero llevar yo.
2: Claro,
1: perfecto. Y lo logró.
2: Así que lo hicieron pasar. ¿No sabes la alegría de este chico? Va a estar el video en las redes de Cadena 3, Rodo, porque todavía no ha salido. Estamos esperando que salga para que nos cuente cómo fue ese encuentro. Hace rato que ya está adentro. Así que, mira, conociéndolo al Dibu, mira, que no te sorprende que lo haya invitado a comer o algo de eso. Pero bueno, gran gesto del arquero de la selección argentina. Qué con gran. Este pequeño fanático que entró a los altos, Rodolfo. La mamá no lo podía alcanzar porque iba corriendo adelante. Así que bueno, tenemos la nota. Por suerte hicimos la nota antes con él, ¿viste?
1: Muy bien,
2: ahora,
1: la viste.
2: Ahora están
1: muy bien,
2: todos
1: Fer.
2: Los medios esperándolo.
1: Muy bien, Fer. En un ratito volvemos.
2: Dale, Rodo. Abrazo grande.
1: Fer Barrio Nuevo y los Barra Bravas, los peques, la pequeña Barra Brava de la selección argentina esperando por el partido de hoy en el Kempes. Y Diego Borinsky nos trae los títulos deportivos con novedades del fútbol argentino. Rojo, ¿a dónde se quiere ir? Lo único que le faltaba a Racing, ¿no?
4: Sí, está ese temita porque, bueno, ayer se confirmó que se iba el técnico, que lo echaron a Bosboda, salió a hablar, todo en buenos términos, y Marcos Rojo, que vence su contrato ahora a fin de año, se quiere ir a Estudiantes. Estudiantes puede incorporar para las semifinales, tiene a los dos centrales titulares suspendidos. Y nada, y Milito no lo quiere dejar ir, así que ayer a los gritos en el playón, hoy no fue a entrenar Marcos Rojo, Milito dice no te vas a ir, así que bueno, nada, lo más probable es que se quede. Racing, lo único que le queda es tratar de meterse entre los 8 mejores, está bastante abajo en la tabla, para clasificar a los playoffs y tratar de salir campeón, o tratar de meterse en una copa el año que viene. Marcos Rojo quiere retirarse en el club donde se inició y quiere jugar la semifinal de la Libertadores, te imaginás. Pero bueno, no hubo una propuesta concreta tampoco de Estudiantes a Racing. Bueno, mira, te pagamos tanto de resarcimiento. Así que veremos cómo sigue. Hoy Argentina jugaría con Dibu, Shai, Romero, Licha, Martínez, Medina, Alexis McAllister, Palacios. Recordemos que Enzo Fernández no puede jugar por la suspensión. Matías Soule, Omar Tantuono, Nico Paz, Julián y Lautaro.
1: Abrazo, Die.
4: Un abrazo.
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10: El resultado de la quiniela primera de la mañana de Lotería de Córdoba. El primer premio, 4.107. Segundo, 8.204. Tercero, 4.926. Cuarto premio, 6.485. Y quinto, 7.873. Reiteramos, a primera, el 4.107, el 07, el revólver.
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12: Hola, Fede.
15: Hola, Rodolfo. Hola, campo. Hola, ciudad. ¿Cómo andan? Les cuento que Argentina y Japón acordaron los requisitos sanitarios para el ingreso de carne bovina y lengua provenientes de la zona libre de aftosa con vacunación. Se completa así el acceso de la carne argentina de todo el territorio nacional al mercado japonés y se concreta una demanda histórica de nuestro país planteada allá por 2006. El acuerdo culmina luego de 2 décadas de negociaciones y marca un hito en la relación bilateral, ya que Japón es uno de los principales importadores mundiales de carne bovina con compras de más de 3.000 millones de dólares al año y uno de los mercados más exigentes en materia sanitaria y de calidad. Sin embargo, según el analista Carlos Kohn, es importante tener claro qué tipo de carne buscarían en la Argentina.
16: Por supuesto, todo mercado que se abre es una noticia importante. Ahora, analizando qué es lo que compra Japón. Japón compra aproximadamente 450.000 toneladas por año. Sus principales abastecedores son Australia, Estados Unidos, algo Nueva Zelanda. Y esencialmente compra cortes de menor valor. No, digamos, hay nichos de mercado como en todo el mundo. Lo que es la carne Wagyu, la llamada, mal llamada carne Kobe, la producen ellos de alta calidad. Puede ser una posibilidad para que nosotros en Argentina, que producimos en distintos lugares del país, incluso en Córdoba, este tipo de carne, podamos entrar con algunos lotes pequeños de nicho, pero ellos producen esa carne. Lo que esencialmente compran es carne para el menú general, digamos, para hacerlo simple, tipo paleta u otros cortes, y están pagando entre 5.700 y 6.000 dólares la tonelada.
15: Era la palabra de Carlos Kohn analizando el impacto de la apertura del mercado de Japón a las carnes argentinas. Hoy, miércoles 30 de septiembre, en Cañuelas ingresaron 2.283 vacunos. El fin de mes le ganó la pulseada a la pobre oferta. La afluencia de compradores resultó equivalente a la oferta tan acotada. La selectividad resultó generalizada y la demanda no tuvo piedad con todo el consumo y participó en las pujas únicamente por intereses puntuales. El ritmo de los remates se activó únicamente en vacas y toros. El mes de septiembre dejó una mezcla entre la reticencia de la calle a convalidar las uvas en los mostradores y a la necesidad por la categoría vaca. Hasta acá entonces, toda la info ganadera y del sector productivo, pero nos reencontramos en la continuidad informativa de Cadena 3 desde el Congreso Internacional de Maíz. Chau Rodo, un abrazo, hasta mañana.
12: Hasta mañana, Fede.
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12: Y hasta acá llegamos. Quédense con La Argentina Posible con Matías Arrieta y Estadio 3 en Rosario con Claudio Giglioni. Nosotros volvemos mañana a las 12, ¿le parece?
10: Sí, nos encontramos en octubre.
12: Mañana es octubre.
19: Es octubre.
12: Y el a ver, el Vitelton está ahí nomás y la sidra.
10: Sí. Ahí nomás estamos.
12: Hasta mañana, gente.
19: Un abrazo.
10: Hasta mañana.
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0: hola, hola, ¿cómo les va? Buenas tardes, buen comienzo de siesta para muchos que nos están escuchando en algunos lugares del país, aprovechando que es el santo patrono, hoy San Jerónimo, en lugares como Córdoba, Santa Fe, Coronda, están aprovechando muchos y pueden descansar, así que a ellos los saludamos porque nos pueden escuchar con mayor detenimiento en este programa llamado La Argentina Posible, de este 30 de septiembre, un programa que busca llevarles noticias positivas, historias positivas. Bueno, ya arrancamos, en realidad terminó Ahora País con una noticia positiva. Gracias, Sil, por recordarnos que hoy termina septiembre. ¡Qué largo que se hizo septiembre! Por favor, no terminaba más. Así que mañana ya será octubre, será un nuevo mes y estaremos arrancando, renovando el espíritu con el mes número 10 del año. Hoy cerramos este septiembre con la producción de Fer Gazzano y de Fer Barrio Nuevo en este programa que habitualmente tiene al señor Guillermo López al frente de la conducción. Sabrán disculparlo, se ha tomado unos días. Haremos lo posible por reemplazarlo bien en estos días. Digo en estos días porque ni yo tengo claro hasta cuándo será este reemplazo, así que no importa. Lo importante es que nos podemos encontrar por el aire de Cadena 3 Argentina en diferentes puntos del país y del mundo. En los que estén escuchando, ya tienen abierto el WhatsApp y el mensajero de la radio para que nos cuenten desde dónde están escuchando el programa. Lo dicho, Fer Gazzano, Fer Barrio Nuevo en la producción. En un ratito vamos a conectar con nuestro compañero de Cadena 3, Rafael, al querido Juan Basso. Hoy estará el señor Lucas Bota también y tendremos entrevistas para conocer más de esta Argentina Posible.
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0: El país de todos, el país posible que estamos buscando, esta Argentina posible que tienen los controles al señor Leo Cherato, amigo, amigo entrañable, gracias por la música. Bueno, él también será el encargado de con la música ir matizando las historias que vamos conociendo. Gracias a los oyentes que ya están prendidos al mensajero y al WhatsApp de la radio. Muy buenas tardes, Matías. Una tarde preciosa. Saludo desde Rosario, dice Selva Céspedes. Un beso grande, Selva. Esa, de esas grandes oyentes que están prendidos a la programación completa de la radio. Van a encontrar un saludo de Selva seguramente en un programa de la mañana, de la tarde, de la noche, de la semana, del fin de semana, de esos que son fieles, fieles. Buenas tardes, los oigo todos los días desde Mendoza, nos dice Luis. Muchísimas gracias, Luis. Un saludo muy grande para vos y para todos los oyentes que están prendidos a la radio, como por ejemplo Edgardo Lorenzini, otro de esos grandes oyentes que están prendidos permanentemente al aire de Cadena 3. Hablando de gran amigo, de gran valor, lo voy a presentar a él. Miren, si hay una Argentina posible y si hay un tipo optimista de esos que vos hablás con él y te mete un inflador anímico para emprender cualquier cosa, es el señor Juan Basso desde Cadena 3. Rafaela, Juan, querido, ¿cómo te va? Buenas tardes.
1: Hola, Mati, querido, ¿cómo estás? Bueno, te cuento que primero gracias por lo que dijiste, creo que te quedaste largo, después arreglamos cómo tenemos que pagar eso, pero bueno, esas cosas se pagan, ¿no?
0: Si hay algo que no me sobra es longitud, así que quédese tranquilo que le corresponde el halago.
1: Bueno, y te decía, como le digo cada miércoles a Guille, se lo digo siempre, estamos aquí transmitiendo de mi estudio verde en una población susana que está a 15 kilómetros de Rafaela, y que bueno, y me quedo siempre con la frase del querido Sergio Denis que dice, mientras nos vamos presentando, que el pasado no mató al amor. Y mirá que tenemos pasado en la Argentina, ¿no? Y en ese momento, cuando digo esto, el pasado no mató al amor, me acuerdo de todo lo que hemos tenido que hacer, los que hoy tenemos un poco más de años, para llegar hasta donde estamos y still alive, diría algún americano, y todavía vivos. Y en este caso, caminando el mundo, Mati, sí, uno se va encontrando con ciudadanos, con gente, con argentinos. Y hoy me animo a cruzar el charco. ¿Te animás que nos vayamos a Europa?
0: ¿Pagás vos el pasaje?
1: Bueno, la radio tiene una magia, sí. Yo te llevo el pasaje, pero el pasaje lo va a pagar. Vamos a estar imaginariamente sentados en Copenhague, ahora. Porque la persona que nos va a recibir ahora en su casa, gracias a esta magia de la radio, se llama Sergio Ríos. Bueno, Copenhague, la capital de Dinamarca, ahí lo tenemos a un argentino que después nos va a contar quién es, pero que hace 16 años fundó su propia empresa y se dice, vengo del taller, entiendo las máquinas desde el fierro. Mi trabajo es que la máquina y la instalación estén bien hechas. ¿No te da ganas de conocerlo?
0: Sí.
1: Hola, Sergio, ¿cómo estás?
2: Hola, Juan, buenas tardes, ¿cómo están? Muchas gracias
1: por la presentación. Muy bien, gracias, Sergio. Sergio, ¿dónde naciste, Sergio? Contale a la gente el derrotero este del niño Sergio que llegó, que le puede ayudar a alguien a cambiar su propia ilusión hoy, un fin de septiembre de un año 2026. ¿Dónde naciste y cómo fueron tus primeros caminos?
2: Bueno, yo soy oriundo de Godecruz, Mendoza. Nacido en la ciudad de La Cepa, donde juega el club Antonio Tomba. Así que feliz de haber nacido. Y bueno, estuve hasta los 18 años en Mendoza. Después me moví a Villa Mercedes, San Luis, donde comencé mi vida industrial, por así decirlo. Comencé a trabajar en AGD, en la empresa que fabrica la mayonesa Natura, cada día. Al mismo tiempo comencé a estudiar ingeniería electromecánica en la provincia. Después comencé a trabajar un poco en la parte de metal mecánica, en Kramsa, donde hacen la parte de forjado para Scania, Volvo. Y sentía que a esa edad, a los 21 ya, la proyección que yo tenía para mi futuro estaba en un camino un poco lenta en Villa Mercedes. A esa altura yo ya tenía mi casa propia, tenía todo amoblado, muy responsable, trabajador. Así que en ese tiempo se dio la oportunidad de conocer tíos que habían emigrado a Dinamarca en la época del 80, más o menos. Entonces me invitaron a Dinamarca y tomé la primera opción, la primera posibilidad, dije, me voy. Y acá estoy. Estoy acá hace ya 20 años, de los cuales ya hace 16 que estoy emprendiendo. Y gracias a mi experiencia en la parte de maquinarias, en la parte de seguridad, en la parte ya de fanatismo sobre este tipo de industria, abrí mi propio negocio, que nos dedicamos a construir tostaderos de café en todo el mundo, básicamente. Gracias a Dios y con mucho esfuerzo, mucho sacrificio, hoy estamos presentes en casi 34 países. Así que, nada, ese es un poco de la historia que me trajo hasta estos países fríos, pero agradables.
1: Ahora, Sergito, querido, gracias porque hiciste una síntesis casi periodística. Como hombre, como persona, como joven que eras en aquel momento, ingeniero, ya ingeniero marítimo, que algún día me podrás explicar por qué elegiste ser ingeniero marítimo, y técnico, certificador en tema del gas, digo, como hombre, cuando saliste de la Argentina de Cuyo y decidiste irte a Dinamarca, como, te reitero, como hombre, ¿qué te llevaste de Argentina y qué te encontraste allá que te sorprendía en un tan distinto Dinamarca?
2: La herramienta más fuerte que yo traigo de mi país es la resiliencia que tenemos y la capacidad de encontrar soluciones a la mayoría de los problemas que podemos llegar a tener. Esos han sido mis dos pilares para que yo hoy en día pueda estar donde estoy. Y llegando a la parte de ingeniera marítima, esa ingeniería la hice en Dinamarca, en danés. Así que fue una estrategia como para que mi título sea reconocido en Dinamarca y a través de eso yo pueda tener mucho más potencial como empresa. Esto me ayudó que también pudiese certificarme como especialista en quemadores industriales de gas a nivel internacional, que hoy en día es algo que todos muchos tienen esa certificación y, bueno, gracias a Dios yo la tengo y es lo que se aplica a través del negocio que hoy está dando vueltas por ahí.
1: El clima, el horario, las personalidades, los afectos, los abrazos. Cuando llegaste allá, ¿notaste diferencias?
2: Culturalmente sí, la diferencia es muchísima. Básicamente nosotros en 2 segundos de cruce de palabras ya podemos decir que me quedó el día totalmente cambiado porque hice una comunicación, hice un roce con alguien y que de pronto a esa persona la puedo invitar a tomar un café después. Eso no existe acá, esa comunicación, el diálogo que se puede crear desde un vecino, para nada, no existe. Yo al día de hoy conozco a mis vecinos de hola y chao y no mucho más, no hay intercambio. Y bueno, eso sí es un choque cultural que al principio en la parte de emigrar es una etapa que es difícil, muy difícil la verdad, pero es decidir volver a casa o adaptarme a ese tipo de cultura, básicamente es eso, ¿no? Con el clima, sin duda, es otro clima. Estamos comenzando el invierno ahora y vamos a tener, no sé, quizás 6 horas de día, de luz, el resto es todo oscuridad. Y bueno, el frío, comienza el frío, el viento. En sí, Dinamarca es una isla pequeña, así que tenemos el mar abierto muy cerca de casa, así que el viento por acá hace que se intensifique el frío, ¿no? La sensación esa. Pero bueno.
1: Mati, estamos sí. Se está dando cuenta que estamos con alguien muy muy interesante para ver esta experiencia de los argentinos, que si bien algunos arrancan casi de polizonte en un avión, y este que pudo elegir, este señor, además proyectarse, realmente me gustaría, ¿qué te gustaría preguntarle?
0: A mí me gustaría preguntarle, Sergio, ¿cómo te va? El hilo conductor que lleva a un ingeniero marítimo a terminar en tostaderos de café. ¿Qué es lo que te llevó desde una punta hasta el lugar donde te encontrás hoy?
2: Hola, ¿qué tal? Mucho gusto. Bueno, básicamente el ingeniero marítimo aprende todas las calificaciones que pueda tener alguien en una industria, ya sea terrestre o marítima, básicamente dentro de un buque. Entonces, el ingeniero marítimo tiene que saber sobre soldadura, electricidad, electrónica, refrigeración, tenemos que saber sobre metales, tenemos que saber sobre motores diésel incluso, sin duda. Así que esa rama es muy amplia. ¿Qué me llevó a que yo me había planificado a los 25 años en que yo a los 30 quería independizarme? Así que básicamente pasó eso, estaba trabajando en una empresa muy grande en Dinamarca, que incluso también tiene sede en Argentina, son los que limpian el petróleo de YPF, por ejemplo. Entonces cumplí 30 años y me independicé y comencé a trabajar con un técnico de máquinas de tostar café, que estaban construidas en Norteamérica. Desde ahí vi una veta muy grande y dije, ok, acá no hay nada de seguridad en la parte de gas, acá no hay nada de seguridad en la parte eléctrica y no hay nada de seguridad en las instalaciones de estas máquinas, que estamos hablando de que tienen quemadores de gas, que pueden tanto explotar, pueden producir incendios o intoxicaciones. Así que en base a eso es lo que nace en mí desde adentro, digo, cómo yo puedo cuidar mejor a las personas. Y es por eso que nació este negocio.
1: No, bueno, pero esperá, porque ahí me interesa esto. 2010 estamos hablando, estimo, más o menos, pero por ahí, y nada de seguridad tenían las máquinas. Qué divertido, cómo uno, en épocas de procesos, grandes procesos industriales que se iniciaron desde los 70, había todavía nichos para encontrar la beta, ¿no?
2: Sin duda alguna, al día de hoy en sí la máquina es la máquina está bien diseñada, el problema es la instalación de esa máquina. Entonces ahí es donde yo encuentro esa beta. Todos los países a nivel mundial tienen una forma de instalación cuando se trata de un quemador de gas. Entonces nadie lo cumplía porque nadie sabía cómo era. Entonces hemos creado un estándar para que sea mundialmente la misma, o sea, el mismo proceso para instalar una máquina de tostar café. Entonces eso es lo que está ahora cambiando la parte de seguridad de todas estas instalaciones, que estamos hablando de empresas muy grandes, muy, muy grandes.
1: Bueno, me encanta todo esto, Mati. Vos te preguntarás por qué desde el Estudio Verde, que todos los miércoles tratamos de traer a alguien que cuente qué está pasando en la región centro, dado que tenemos esto, de este encuentro muestra que va a haber 15, 16 de octubre, ¿por qué lo traigo a él? Pero antes de eso, ya vamos a ir cerrando después la nota con de por qué lo traigo a él, que es la parte más importante, que quiero que la región centro y todo el país de Argentina conozca a este leoncito que está viviendo en Copenhague, ¿no? Pero además, vos sabés que entiendo que te metiste en educación económica, en liderazgo, también estás en cultura y gastronomía. ¿Qué es Verunce y Gauchas?
2: Sí. Bueno, Verunce es el holding que mantiene diferentes negocios bajo, bueno, ese nombre, Verunce. Verunce es la abreviación y conjunto de mi nombre y segundo nombre, Sergio Rubén. Y dentro de esa bolsa de cosas está también una asociación argentina en Copenhague que, o sea, quiero ayudar a la gente que ha emigrado y ha tenido la misma sensación que yo he tenido de estar solo, de estar con ese impacto social que se tiene en otra cultura. Entonces, a través de eso, hemos hecho una parte cultural. De otra, hemos hecho Gauchas, que es un emprendimiento, ya negocio de empanadas en Copenhague, así que tenemos producción de empanadas en Copenhague, donde también hemos estado sí, bastante distribuidos hasta en varios negocios. Seguimos muy activos. Y bueno, Voltu, que sería la parte industrial de ingeniería, ¿no? Así que sí, y el sueño sería también poder dedicarme solamente a ayudar a otros y enseñar sobre el liderazgo, que es algo que la verdad me fascina y bueno, pienso que a través del liderazgo podemos también promover una cultura linda para que todos podamos hacer cosas diferentes.
0: Sergio, leía hoy, decías que están presentes en casi todo el mundo, por lo que tengo entendido están presentes en 34 países. ¿Dónde encontraste tus tostaderos? Digamos, ¿en qué lugar impensado para aquel que hace 16 años atrás se metió en esta aventura al detectar deficiencias justamente en esos tostaderos? Es decir, bueno, yo puedo aportar seguridad con lo que yo sé y a partir de allí desarrollar esta empresa que ha crecido tanto, para que la gente que nos está escuchando en cualquier lugar del país y del mundo entienda hasta dónde llegaste, en dónde están presentes tus tostaderos.
2: Bueno, pueden desde Singapur, Corea del Sur, también podemos estar en el Medio Oriente, estamos en Irak, estamos en Abu Dhabi, estamos en Dubái, estamos en Oman, también estamos en Irán, dentro de Irán. Una nota paralela es, yo fui el argentino que se quedó encerrado el año pasado en el conflicto cuando comenzó Israel-Argentina. Yo estaba en ese momento ahí dentro de Irán, haciendo justamente esto, construyendo el tostadero más grande del país. Y bueno, en Europa también tenemos mucha presencia. Va a sonar gracioso, pero no mucha en Dinamarca, pero sí mucha en el resto de Europa. Irlanda, Holanda, estamos en Polonia, estamos en Noruega, estamos en Rumania, estamos en... fuimos a... En África estamos en Etiopía, en Algeria, Egipto, la verdad que sí, hay varios.
1: Mati, querido, te cuento que mientras armábamos la producción de este encuentro, me decía, estoy con un problemita porque esto no me dejan entrar en Irán. Bueno, yo a Irán no sé si iría hoy, pero bueno, sí. Digo, es muy raro este señor, pero acá es el punto que yo más quiero que escuche la Argentina, ¿no? Porque él me dijo, che, en unos días quiero ir a verte, ¿no? Y yo le dije, ¿cómo? Sí, porque yo me voy de Copenhague porque quiero participar del encuentro en el centro de todo donde está la industria de la región centro. Y yo le dije, estás un poquito loco, ¿no? Y él me dice, no, ¿por qué vendrías, Sergio? ¿Por qué estás viniendo a visitarnos?
2: Estuve hace 2 meses en Argentina, estuve 10 días, justamente porque comencé a la búsqueda de nuestro espacio dentro de Argentina para la producción de maquinaria, para exportarla a todo el mundo. Entonces, justamente le dije a Juan que yo necesito ir a esta expo para ver las posibilidades que tengo de trasladar Voltu en modo construcción de maquinarias al corredor industrial de Rafaela y San Francisco, ¿no? Así que ese es el mayor interés que tengo y justamente por eso estaba con la complicación de que si iba a Irán o me iba para Argentina. Así que ese es mi dilema la próxima semana.
1: ¿Y qué tiene de particular Rafaela y San Francisco?
2: Bueno, básicamente, ampliamente y muy, muy interesante para nuestro modelo de negocio es que en sí Rafaela es el polo de metal mecánica más grande que tiene en sí Argentina. Justamente nosotros, la idea es construir máquinas de tostar café, primero para tener una calidad mucho más alta dentro del país, ya que el país tiene una capacidad muy grande, muy, muy alta de consumo de café, y porque lo más interesante de este área es tener su aduana propia. ¿En qué va esto? Nosotros tenemos exportaciones, importaciones, exportaciones todo el tiempo. Tenemos una persona solamente dedicada a eso y por ahí nos lleva un poco de tiempo, pequeños problemas que se pueden atrasar muchísimas cosas. Y esto básicamente es el punto referencia, como que dijimos, en vez de movernos a tal lugar, vamos a movernos a Rafaela o cercano a Rafaela. Así que básicamente este es el potencial que nosotros vemos para tanto exportar y para crear algo de material.
1: Ay, ay, ay, Matías, para esta gente no hay RIG, ¿viste? Para esta gente no hay, y no todos los argentinos parece que se están queriendo ir de la Argentina. Algunos creen, porque también algo de los comentarios que hizo Sergio era el valor humano que hay en esta región a la hora de trabajar, por ahí no somos muy divertidos, pero somos bastante laburadores. Yo te con esto voy a cerrar y a despedirlo al invitado querido que está con nosotros, tratando, o no, ya casi logrando cambiarle la ilusión a varios argentinos. Y la pregunta que hacemos siempre, ¿la hago yo o la haces vos, Mati?
0: Si me da el permiso usted, se lo voy a hacer yo. Usted lo trajo al entrevistado, yo le hago la última pregunta. Sergio, ¿hay una Argentina posible?
2: 100%, 100%. Soy fan de esa oración y es lo que yo quiero promover desde afuera. Justamente estoy viendo de yo devolver a Argentina y convertir a Argentina mucho más potente de lo que es. 100% convencido de eso.
1: ¡Wow! ¡Qué lindo! Che, ¡Qué lindo, Sergio! Gracias, Mati. Hiciste la de Montiel, agarraste la pelota para patear el último penal y la clavaste. Gracias, Mati. Qué lindo que estuvo esto. Gracias, Sergio. Dame una última, Sergio. Un consejo breve a un argentino que está dudando qué hacer. ¿Qué le dirías?
2: El entorno define mucho lo que nos pone en dudas, básicamente. Así que yo siempre digo, si no sabes qué hacer, hay que cambiar el entorno. Eso es algo muy importante.
1: Wow. Bueno, Mati, gracias por todo. Qué lindo escucharte, qué lindo recordarlo a Guille López. Le mandamos un abrazo grande a todo el equipo, a Fer Gazzano y a todo. Creo que hoy la comunicación, un poco saladita por el mar que hubo en el medio, pero cerró bien. Gracias, Sergio.
2: Gracias a ustedes. Que tengan linda tarde.
0: Abrazo grande, Sergio. Abrazo grande también para vos, Juan querido, por traernos estas historias desde Cadena 3 Rafaela y en este caso acercando a alguien que está en Copenhague, pero con la ilusión de poder volver a la Argentina y hacerla una Argentina posible, aportando el conocimiento que a lo largo de todo este tiempo y de su experiencia ha ido cosechando. Abrazo grande, Juan. Hasta el próximo encuentro.
1: Adiós, querido Matías. Aquí estamos para ponerle lo que necesite vos y la más federal de las radios, Cadena 3. Chau.
0: Chau, chau. Juan Basso, nuestro compañero y habitual columnista y entrevistador de este programa de La Argentina Posible, que desde Cadena 3 Rafaela aporta también lo suyo.
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0: 4 minutos han pasado de las 14:30 en toda la República Argentina. Suenan los piojos como Ali. Y nosotros, antes de buscar la segunda historia, vamos a leer algunos mensajes de los oyentes que nos hacen consultas. Hay muchas consultas sobre la nota anterior, sobre el tostadero de café. Dice Claudia, buenas tardes Matías, ¿cómo se llama el tostadero? Claudia querida, se llama Voltu Machine, con B corta, Voltu Machine. Así lo pueden encontrar. También nos preguntaba, por ejemplo, Jorge, que pedía algún contacto o redes sociales para buscarlo. Bueno, ahí tienen el nombre del tostadero, de quien era nuestro primer entrevistado en la jornada de hoy, traído en cortesía del señor Juan Basso desde Cadena 3, Rafaela, aunque nuestro entrevistado estaba en Dinamarca. A ver, otro mensajito por aquí. Hola, buenas tardes. Por favor, ¿a dónde tengo que registrar a alguien para una nota con la Argentina Posible? Mi nombre es Alicia. Alicia, aquí mismo mandás los datos de la persona y algún detalle de la historia que entendés que amerita que sea contada por la Argentina Posible, y Fer Gazzano, nuestro productor, seguramente se va a contactar contigo para poder avanzar en esa historia. Gracias por comunicarte con nosotros. Acá nos siguen pidiendo contactos de la entrevista anterior. Hola Mati, ¿cómo estás? Yo escucho trabajando en mi florería desde Lloret del Mar, en España. Abrazos, dice Emi Giordano. Gracias por estar prendidos a la radio desde cualquier lugar del mundo en el que nos están escuchando a esta hora, 14:35 en toda la República Argentina. Vamos a nuestra próxima historia. El título a mí ya me atrapa y quisiera saber cómo llegó de una cosa a la otra. Está del otro lado del teléfono Juan Ignacio Ponelli, CEO de Agrofides, y dice la presentación que aquí la producción nos armó, de liderar empresas tecnológicas en África a apostar por el pistacho en San Juan. Bueno, ¿cómo? No sé con cuál quedarme, si con la etapa en África o la apuesta por el pistacho en San Juan. No nos vamos a quedar ni con una ni con otra. Vamos a conocer la historia completa. Juan Ignacio, ¿cómo te va? Muy buenas tardes. Gracias por comunicarte y atender a la Argentina Posible.
1: Hola Matías, un gusto. Gracias a ustedes.
0: No, por favor, gracias a vos por tu tiempo. Y la verdad que voy a ir por el principio. Vamos por África. ¿Cómo llegaste a África? ¿A qué parte o en qué lugar de África estuviste trabajando, desarrollando y liderando empresas tecnológicas antes de ir a la etapa actual, a la del pistacho en San Juan? ¿Cómo fue esa incursión por África? ¿Cuánto tiempo?
1: Y viví en África alrededor de 5 años. Viví en 3 países, que empecé en Ruanda, después pasé por Kenia y por último en Sudáfrica, en Ciudad del Cabo. Pero al margen de eso, terminamos abriendo mercados en algunos otros países y conozco alrededor de 25, 30 países de África, que es un continente enorme. Y como muchas veces nos pasa a nosotros que escuchamos extranjeros que hablan de Latinoamérica como si fuese un solo país o una sola cosa, en África pasa lo mismo, son más de 50 países y cada uno tiene su particularidad, es todo un mundo.
0: ¿En qué año fuiste allá, me decías?
1: Empecé, digamos, a explorar el negocio en el 2014. Uh-huh. Y terminé viviendo hasta mitad del 2019. En julio, creo que volví, junio, julio del 2019, volvimos para Argentina. Me fui con mi mujer, solos, y volvimos con 2 hijos. Así que siempre digo que ahí construimos 3 fábricas de tecnología, donde hicimos computadoras, tablets, medidores de energía también. Y decía que no era el primer, no solamente fabriqué la primer computadora ahí, sino que también a mis hijos.
0: Es todo un inventor, podría decirse. En ese caso, en colaboración con su esposa, como bien decía Juan. Juan, y cuando fuiste allá, ¿ibas ya siendo consciente que ibas por un tiempo y que al paso de los años ibas a querer regresar a la Argentina? No te digo apostando por el pistacho, no nos metemos todavía en eso, pero ¿eras consciente de que ibas por un tiempo y regresabas? ¿O el plan era ir allá y quedarse todo el tiempo posible?
1: No, lo que pasó fue que yo trabajaba en una empresa de electrónica de consumo, muy importante, uh-huh. que es BGH, uh-huh. y teníamos teníamos, digamos, BGH era accionista de un joint venture que es Positivo, Positivo BGH. Positivo es una compañía muy grande de tecnología en Brasil que cotiza en bolsa. Ellos eran los dos accionistas. Y yo fui a explorar un negocio, una oportunidad para ver qué pasaba, digamos, había algún interés por ampliar, digamos, la tecnología en la educación. Nosotros teníamos ese expertise en Ruanda. Y cuando aterrice el avión y empiezo a recorrer hasta ir a las oficinas de gobierno y encontrarme con otros empresarios y demás, veo y ver cómo era el movimiento, vi algo que muy poca, me pasó dos veces en la vida, en ese momento y bueno, y después con el pistacho. Vi una oportunidad que tenía un potencial enorme. Empecé a recorrer el continente, terminamos cerrando ese negocio y bueno, y termino firmando un contrato de 5 años para hacer transferencia de tecnología, construir una fábrica y demás. Y nos fuimos a vivir allá sin ningún plan específico, digamos, simplemente ir y ver hasta dónde llegábamos, porque es muy difícil a priori uno pensar, se va a Argentina, un continente nuevo que no conoce,
0: Claro.
1: ¿cuánto puede durar? Podía ser los 5 años que fueron, pero también podían ser 3 meses.
0: Claro, porque
1: Terminaron
0: además
1: siendo
0: estamos
1: cinco
0: hablando
1: años.
0: de un continente que podríamos decir, en su cultura no tiene tantos puntos en común con la cultura más latinoamericana, digamos, la europea quizás te hubiese quedado más cómoda.
1: No, ¿sabés que una de las cosas interesantes de África es que hay más puntos en común
0: Mirá.
1: entre la cultura africana, digamos, de los distintos países de África y la latinoamericana que con la europea o la americana o la norteamericana, porque está esa cuestión de las relaciones, de construir relaciones de largo plazo, de primero conocerse y después pasar a los negocios, no todo que sea tan transaccional y tan rápido y tan directo. Entonces hay ahí algunos puntos en común con que nosotros nos sentimos más cómodos. Y por otro lado, en términos de negocios, si se quiere,
0: Sí.
1: también es más volátil, a lo cual nosotros también estamos más
0: Claro.
1: acostumbrados. Entonces es como que se daba el match ahí, ¿no? Entonces, y después toda la parte, no solamente social, sino de la naturaleza. Tuve la oportunidad de recorrer mucho, estando viviendo allá, y conocer cosas que en mi vida me hubiese imaginado que iba a conocer, ¿no? Atravesar fronteras, ir a parques nacionales, ver animales que en otro lado no se tiene la oportunidad de ver, algunas aventuras, aparte de la aventura misma de haberse ido a vivir allá.
0: Claro. Y decías que te pasó dos veces en la vida de ver una oportunidad. Me acuerdo hace poco tiempo hice una entrevista con un referente de cámaras de heladeros de Santa Fe que decía, Pistacho existió siempre. El tema

0: Lo otro es que, si bien yo empecé antes de lo que fue el boom con Chocolate Dubai en el 2025, si alguien te dice que la vio venir, te está mintiendo. No, no la vio ni yo ni nadie. Fue algo que explotó, que fue global y que, bueno, los que estábamos en esto lo aplaudimos, digamos, espectacular. Pero es cierto, el pistacho, yo de chico comía, consumía pistacho, pero bueno, no es como es habitual ahora que, no sé, vas a una confitería y tienen pastelería de pistacho, alfajores
1: Claro.
0: de pistacho en las estaciones de servicio. Digamos, lo que sí cambió en estos últimos 2 años fue que tradicionalmente el pistacho se consumió como snack. Si bien en Europa hay mucha pastelería y otros productos o subproductos, lo que cambió mundialmente es que la pepa, digamos, uno cuando cosecha el pistacho y después se procesa, tiene el pistacho con la cáscara, que es el que se come con snack, y después tiene la pepa que viene
1: Claro.
0: partida o suelta, digamos, se salió de la cáscara, y esa históricamente no se pagó el valor equivalente por el peso, digamos, que el que tiene la cáscara. Bueno, eso empezó a cambiar a partir del año pasado, que está muy bueno. Y aparte de todo, el pistacho tiene condiciones, digamos, es un alimento súper saludable. Hace un par de años salió un paper de la Universidad de Harvard que lo considera un superalimento. Los deportistas de élite de alto rendimiento dentro de su dieta tienen pistacho por la composición nutricional que tiene, digamos. Y en distintos mercados se empezó a consumir más, sobre todo en los asiáticos, cuando se va teniendo mayor nivel adquisitivo, se consumen alimentos de mayor calidad, si se quiere, o de mayor valor agregado. Bueno, ahí entró también el pistacho. Entonces, ese boom, digamos, fue el 2025, fue como lo que lo puso en la agenda pública de una manera, o en el consumo más masivo, pero la tendencia de crecimiento del pistacho viene hace 20 años, hace más de dos
1: Claro.
0: décadas que viene creciendo la demanda mundial, que está alrededor del 6,5% año contra año. O sea, lejos de ser una moda, es una tendencia muy firme de consumo.
1: Y Agrofides, esta empresa familiar de varias hectáreas en San Juan, ¿en qué momento la empezaste a cranear y dijiste o decidieron en familia, bueno, la vida que teníamos en África, ya con hijos y vinculado al mundo de la tecnología, ahora cambia más ligado a la... Sí, es cierto que el cultivo necesita tecnología, pero digo, ¿en qué momento dijimos armamos las valijas y nos metemos en este proyecto?
0: En realidad, yo empecé a estudiarlo en el 2018, todavía estaba viviendo en Sudáfrica y estaba viendo y estaba liderando la compañía que te mencionaba. Pero estaba viendo, digamos, que por ahí había un ciclo que estaba viendo que se iba a cambiar, digamos, un cambio de vida o un cambio de rubro. Y si bien con mi familia tengo una trayectoria en el agro de más de 100 años, de mis bisabuelos que llegaron a Argentina. A finales del siglo pasado, no, del anterior, y siempre estuvimos con negocios ligados al agro. Primero que lo que pensamos fue un negocio, y el pistacho fue el que mejor se acomodó a esa tesis de negocio. Dentro de esa tesis de negocio tiene que ver con que tenga bajo riesgo relativo productivo, con que sea un proyecto de largo plazo, de flujo continuo, porque vos cosechás todos los años y vendés todos los años, no es campaña tras campaña, que soporte, digamos, vaivenes económicos y políticos del país, sin importar de qué tinte político, ¿no? De un
1: Sí,
0: lado, del
1: sí.
0: otro, el que fuere, digamos, que se pueda avanzar. Entonces hay una serie de prerrogativas o tesis de trabajo, y bueno, el pistacho se cuesta más eso. Bueno, por ejemplo, riesgo de mercado, que no sea una moda, que sea sostenible, que tenga una barrera de entrada muy grande, pero que la demanda siga sostenida en el tiempo. Bueno, todas estas cuestiones, la que mejor se adaptó fue el pistacho. Entonces nosotros no empezamos por decidir el pistacho y después ver cómo se acomoda el negocio, sino primero el negocio y después fue el pistacho. Después me enamoré del pistacho. Nos podemos hablar de pistacho.
1: Veo, se nota.
0: Pasa el programa que viene y sigo hablando, y el otro, pero bueno. Y bueno, volví a Argentina, terminé siendo el gerente general, digamos, a nivel global, el CEO global de la compañía. Vino la pandemia y arrancó.

0: Llegamos finalmente con mi familia en el 2022 acá en San Juan. De hecho, te estoy hablando de la finca, estoy viendo tengo los pistachos
1: Mira,
0: a 10 metros.
1: qué lindo.
0: Y bueno, es algo impresionante. Y primero lo que hicimos fue, el negocio lo pensamos para nosotros. Agrofides nace como una oportunidad para abrirle la puerta a terceros. Una vez que nosotros probamos que funcionaba, que nuestra tesis de negocio funcionaba, que armamos los equipos de trabajo, los ecosistemas con los proveedores y demás, le abrimos la oportunidad a terceros a que puedan participar como si fuese de la producción sin tener que tener conocimiento técnico ni dedicarle un minuto de su vida, digamos. Entonces, básicamente, Agrofides es una gestora de inversiones en activos productivos reales de largo plazo. ¿Por qué reales? Porque atrás de esta inversión vos tenés tierra, derechos de agua, perforaciones,
1: Claro.
0: maquinaria y demás, y es de largo plazo, por lo que te decía, una plantación de pistacho, hay ejemplos de plantaciones de más de 80 años que siguen dando con las productividades del principio de la plantación. Entonces, digamos, es muy interesante de ese lado. Entonces, y por otro lado, va aumentando el valor patrimonial y tiene ese resguardo patrimonial que en Argentina históricamente siempre fue el ladrillo o el dólar, y ahora nosotros lo que estamos haciendo es justamente armando herramientas que le permitan a distintos tipos de inversores poder tener resguardo patrimonial que esté respaldado por activos reales, pero que al mismo tiempo sea interesante el negocio y que sea de largo plazo. Entonces, bueno, estamos cumpliendo dentro de un mes, un año, digamos, desde el lanzamiento del primer proyecto. Estamos a punto de plantar y muy contentos por la receptividad que tuvo, el interés. La verdad que fue mucho mayor y mejor de lo que esperaba.
1: Estamos hablando y cerrando la entrevista con Juan Ignacio Ponelli, CEO de Agrofides. Juan Ignacio, me parece que escuchándote en tu historia la respuesta se cae de maduro, pero la hacemos siempre de rigor. ¿Hay una Argentina posible?
0: No hay duda, me llamaría la atención que le hagas esta pregunta a alguien y te diga que no. Claramente hay una Argentina posible. Yo lo veo todos los días, lo viví cuando estuve en África con los chicos que vinieron de Argentina. Hay capacidad, hay entrega y compromiso, con lo cual no hay duda de que tenemos un futuro promisorio, digamos. Hay que trabajar nada más.
1: Muchísimas gracias por tu tiempo. Un placer haber conocido tu historia.
0: No, gracias a vos. Un saludo.
1: Abrazo grande. Juan Ignacio Ponelli, el CEO de Agrofides, alguien que junto con su familia cambió una vida ligada a empresas tecnológicas en África para apostar por hectáreas y hectáreas de pistacho en San Juan.
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0: Temazo elegido por el señor Leo Cherato, Suspiros, canción de Mariel Trimaglio, la santafesina que la rompe en México. Un saludo muy grande para ella, si nos está escuchando, y si no, alguien le hará escuchar el saludo de esta santafesina de ley, muy tatengue ella, que la rompe con su carrera en México. Mensajes antes de darle la bienvenida al señor Lucas Bota, dice: hola Mati, escuchando desde Frank, Santa Fe, mientras elaboro tortas y budines, mi pequeño emprendimiento. Saludos, soy Sole, un beso grande Sole. Buenas tardes, soy Oscar, escuchando la radio desde Luján de Cuyo. Jubilado, tengo un emprendimiento de carteles tallados. Hermoso el programa. Gracias, Oscar, querido. A Lidia y a... quiero buscar otro mensaje por acá. Graciela, las dos de Buenos Aires. Graciela nos aclara además que es del barrio de Boedo. Les agradecemos y le pasamos ya el mensaje, los mensajes a la gente de técnica. Nos dicen que están escuchando con algunos inconvenientes en Buenos Aires la transmisión del programa. Así que recibidos los mensajes y ponemos en conocimiento del tema a nuestros compañeros para que nos ayuden con esa situación en Buenos Aires. Ahora, el que nos va a ayudar, como es habitual en este programa, es el señor Lucas Bota, el más copado de todos los historiadores de la República Argentina y los alrededores, porque hoy se cumple un nuevo aniversario de la repatriación de los restos de Rosas, bajo el lema Unir a los Argentinos. Bastante, bastante optimista era el lema de esa consigna. Querido Lucas, ¿cómo te va?
1: Hola Mati, ¿cómo estás? Me hiciste poner colorado con la presentación, muchas gracias.
0: Maestro, usted es el más piola de todos. Sí.
1: Muchas gracias. El profe copado, ¿viste? Que...
0: Pero esos son los que marcan la vida de los alumnos.
1: Claro, claro, claro. Che, Mati, bueno, claro, hoy tenemos este efeméride que no deja de ser curioso. Digo, acá en la Argentina Posible siempre tratamos de traer la historia como la han pensado quienes la han vivido y quienes la han hecho y a quienes nosotros hoy estudiamos, como próceres o como fuera, ¿no? Y el caso de la figura de Juan Manuel de Rosas tiene la particularidad de que es, al día de hoy, una figura que tiene dos bibliotecas, ¿viste? Pasa mucho esto con los próceres, sí, con las grandes figuras de la historia argentina. Tiene una biblioteca que lo ataca a muerte y que lo juzga y que lo analiza con ojos del hoy. Y tiene otra biblioteca que lo defiende ultranza, digo, siempre... La historia en estos casos siempre va por la ancha avenida del medio, ¿viste? El tema es que esas bibliotecas no dejan de nutrirse cada vez más, tanto sea de autores como de lectores. Y un día como el de hoy, pero del año 1989, un recién asumido Carlos Saúl Menem dice: bueno, estoy agarrando la presidencia de un país de manera adelantada, primero porque Alfonsín adelanta ese traspaso, con una época conflictiva, con una dictadura que estaba ahí a la vuelta de la esquina en un pasado muy reciente, con una crisis hiperinflacionaria, con una Argentina que estaba muy peleada con ella misma, ¿no? Entonces Menem decide hacer un gesto que, a la historia va a pasar como la repatriación de los restos de Juan Manuel de Rosas, esta figura conflictiva para analizar, y los va a terminar trayendo bajo esta consigna que bien presentaba recién de unir a los argentinos. O sea, usar la figura, en este caso, no la figura conceptual, sino el cuerpo del prócer. Claro, para traerlos desde Southampton, en Inglaterra, donde había fallecido Rosas en el exilio después de perder lo que fue la batalla de Caseros. Con Urquiza él se marcha a Inglaterra, fallece allá y bueno, quedó allá, ¿no? Menem dice: hay que repatriar a Rosas, una figura conflictiva, para tratar de ver si podemos unir la argentinidad. Va a ser todo un cotejo, va a llegar a Rosario, en realidad, el cuerpo de Rosas. De ahí se traslada río abajo por el Paraná, pasando por Vuelta de Obligado, donde hubo todo una ceremonia, ¿no? En el lugar donde se desarrolló la batalla el 20 de noviembre, justamente que hoy celebramos el Día de la Soberanía, y llega a Buenos Aires para ser depositado definitivamente en el cementerio de la Recoleta, que es donde hoy podemos encontrar a los restos de Juan Manuel de Rosas. La cuestión es que, creo yo, más allá de la intención de Menem, me parece que queda ahí, Mati, no sé cómo lo ves vos, una sí, pregunta abierta, porque digo... traer a un prócer tan tironeado por la historia con la consigna de unir a los argentinos, yo creo que la unidad, me parece a mí, no exige que todos pensemos igual, ¿no? Ni con un prócer, ni mirando para atrás, ni mirando para adelante. Yo creo que la unidad debería exigir que todos podamos pertenecer a un mismo país, a un mismo estado, aún pensando diferente, ¿no? En la variedad es donde está el gusto, y yo creo que el gran desafío de esa Argentina Posible es tratar de hacer de esa variedad un consenso, no pensando todos iguales, no uniformando, sino más bien haciendo de la variedad una forma de vida, y creo yo que es todavía al día de hoy una materia pendiente en nuestro país.
0: A aprender a convivir en la diferencia.
1: Exactamente. Ese es el gran desafío.
0: Que seguimos teniendo todavía, ¿no?
1: Al día de hoy.
0: Algún día le preguntaré de esa manía de muchos gobernantes, presidentes y gobernadores, de abrazarse a la figura de algún prócer. Como si por... de alguna manera mágica el espíritu de esos próceres pudiera meterse dentro de sus cuerpos.
1: Tenemos, eso, tenemos tela para cortar ahí, mucha.
0: Será en otra oportunidad, claro, querido que sí. Lucas, abrazo grande.
1: Abrazo, gracias Mati, chau chau.
0: Lucas Botta, nuestro historiador, el que yo digo es el más copado de todos los historiadores, y por suerte no queda un solo minuto más de programa para que alguien me contradiga. Hasta aquí hemos llegado, mañana nos vamos a reencontrar con esta Argentina posible. Ahora, se quedan por Cadena 3 Argentina con Geo y con Raúl, que además se están preparando para esta noche una velada muy especial en el festejo de San Jerónimo. Y por Cadena 3 Santa Fe, no les queda otra más que seguir soportándome a mí con Viva la Radio Santa Fe. Hasta mañana, chau chau.

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8: Muy buenas tardes, ¿cómo les va? Estamos comenzando Viva la Radio. Seguimos acá en el estudio nuevo. Estamos felices, contentos, estamos maravillados. Además tiene ese olorcito a nuevo que nos encanta. Estamos rodeados de tecnología, pero lo más importante es que ustedes están del otro lado, como siempre, acompañándonos. ¿Y dónde está? Siempre como que desaparece, pero él está presente. ¿A dónde se ha ido, Monty? Raúl, muy buenas tardes, ¿cómo estás?
9: Hola, Geito, qué lindo escucharte. Te escucho muy, muy, muy bien. Estoy nada más y nada menos que en el 5º Congreso Internacional de Maíz aquí en Córdoba, aquí cerquita del Kempes, en el Complejo Ferial, en el Centro de Convenciones. No te puedo decir la cantidad de gente que hay y el día hermoso que tenemos con mucho viento, con un sol hermoso, con la MF desde donde estamos emitiendo. Tengo entendido, Geito, que se queda hasta el clásico Talleres Belgrano. No. Yo no sé si eso está bueno o no. ¿Lo dejamos?
8: Que venga a pasear, que venga acá Alvear 139, que nos acompañe, ya que tenemos que ir a Arequito, a Sunchal, estamos de rotation, que nos acompañe la MF.
9: No sabe, señora, lo que es el paseo de comida. Casi me caigo de espaldas porque me trajo reminiscencias de mi infancia. Había una olla de humita, claro, como es con maíz, ¿no? Sí. Espectacular el paseo de comidas, el centro de convenciones con los expositores, que son cientos a lo largo de 2 jornadas. la maquinaria agrícola y todo lo que tiene que ver con el campo argentino, donde usted bien sabe que esta es la radio del campo argentino. Así que estamos muy contentos, repartidos hoy y sobre todo muy entusiasmados con lo de esta noche. Tengo una media del gimnasio y la otra media del show, no sé.
8: ¿Cómo la media del gimnasio? No, escúcheme, mire, yo a la mañana ya me fui a la peluquería. Yo ya estoy maquillada, después así a la tarde simplemente es un retoque. Y bueno, tengo los accesorios, zapatos, tengo el súper vestido. Así que bueno, esta noche los esperamos a todos a las 20 horas allí en el Teatro Real para hacer una gran fiesta. Así que, ¿qué te parece si arrancamos con la Casa de los Artistas? Mientras acá te estoy extrañando, tomando mate, seguimos con la yerba que todavía nos queda en el paquete, la yerba de melisa, de verde flor. Pero bueno, muy vamos rica, a arrancar, ¿eh? Muy rica, sí señor. Le vamos a poner un poco de folclore y chacarera a la tarde con este grupo folclórico argentino compuesto por los santiagueños Roberto Cantos y Julio Paz, que van a estar abriendo también la jornada esta noche en el Teatro Real. Representantes de nuestro folclore argentino tradicional, con un bombo tocado por Julio y una guitarra por Roberto. Son referentes de las peñas universitarias, siendo el epicentro aquí la provincia de Córdoba, también Santiago del Estero, Tucumán y Buenos Aires. Con ustedes, el dúo Coplanacu, Chacarera del Patio.

0: Bueno, Raúl, usted prepárese porque quiero que esta noche me acompañe a bailar unas chacareras. Usted sabe que a mí me encanta bailar, así que esta noche, ¿cómo te ves bailando chacareras con el traje rosa, bebé?
1: Tendría que tomar unas clases. Va a ser un gaucho medio raro, ¿no? De babucha. Y zapatos de charol. Pero bueno, yo ya sé cómo voy. Nadie sabe aún. Estuvo investigando el FBI cómo es el color del vestido de la Geo.
0: ¡Apa!
1: Yo voy de pantera rosa, que recién sobrevolaba el patio de comidas camino a un plato de humita. Así va.
0: ¿Qué comiste?
1: En el aire.
0: ¿Almorzaste ya o no?
1: Y claro, ¿cómo me voy a perder la humita de acá del centro de convención? Además, le digo una cosa, señora, es gratis la entrada. Quienes quieran venir a ver la exposición, los stands, escuchar las disertaciones, que son todas muy interesantes, puede aprovechar el patio de comidas, que está genial, genial, genial, genial. ¿Quién no le ha entrado a unas arepas, algunas arepas colombianas que son con harina de maíz?
0: Ajá, sí. ¿Hay mirlos también o no?
1: He visto algo ahí, están unos choclos hervidos con manteca, como
0: qué
1: en la
0: rico,
1: playa.
0: Bien calentitos, sí, calentitos, así.
1: Qué lindo. Y por supuesto el plato de polenta, no puede faltar, que es harina de maíz, que es un plato muy rico y nutritivo con mucho queso, si
2: miren
1: es posible.
2: Son esos choclos, te tienta, mira, y el tamaño también.
0: Bueno, claro. Son ricos, a mí me encanta el mirlo en la playa, es riquísimo. Pero vos sabés, Raúl,
3: ¿quién le rarde el choclo?
0: Claro, tenemos en Córdoba una tarde primaveral, allá también debe estar muy lindo, 23 grados 5 décimas el clima nos está acompañando, y con estos días de primavera me quedé pensando, ¿qué tiene que tener esta temporada para ser bien nuestra?
1: Y por ejemplo, un kit matero. Si viene con yerba verde flor, señora, usted agarra el auto, hierve unos choclos, se lleva una mantequita y un poquito de sal y pone los piecitos en el río. Y escúcheme, la pasa de primera.
0: Claro, mira, si hablamos de primavera, mate y flor, claramente hablamos de verde flor. Elegí tu favorita entre sus distintas variedades y cebate a todos los planes que trae esta época.
1: Porque la primavera cambia y los planes también, pero lo que nunca cambia son esas cosas bien nuestras, como verde flor.
0: Una temporada muy nuestra.

0: la Casa de los Artistas, Raulo, lo vamos a recibir a uno de los integrantes que va a estar esta noche acompañándonos en el Teatro Real. Y desde ya le agradecemos de corazón por haberse sumado a esta fiesta para celebrar el Día de San Jerónimo, Julio Paz, del dúo Coplanacu. ¿Cómo estás, Julio? Buenas tardes.
1: Buenas tardes. ¿Cómo están ustedes? Qué honor participar de esta fiesta, de este festejo. A nosotros que estamos hace tantos años en Córdoba, ya no sabemos si somos santiagueses o cordobeños. la fiesta de San Jerónimo y compartir con gente muy querida, ¿no?
0: Claro que sí. Julio, vos sabés que hablábamos y recién recordábamos un poquito también la historia del dúo Coplanacu. ¿Te acuerdas cuál fue la primer peña, cuál fue la primer guitarreada que tuvieron acá en Córdoba? Ay, ay, ay, me parece que estamos teniendo problemas con la señal. Lo teníamos recién.
2: ¿Está Julito? Debe haber ido a afinar el bombo, Geo. ¿Se acuerda que le dije el otro día cuando le pega a Julio al centro del bombo, hace una onda expansiva que va a despeinar al veteranaje en las primeras filas, ¿eh? Guarda.
0: Sí.
2: Tengan además, cuidado, lleven piquitos para el pelo.
0: Los piquitos para el pelo. ¡Ay, Monty! Vos sabés, Raulo, que me acordaba, si habré ido en las épocas de estudiante universitaria, si habré ido a las peñas del comedor universitario, donde sí, los coplas son básicamente los jefes, y me estaba fijando que tienen una agenda muy nutrida para lo que se viene. Si hablamos de peña, el 16 de octubre en el comedor universitario van a estar en la peña Los Copla, también la de Elio Valdés. Bueno, Julio, te hemos retomado y recordaba mis épocas de joven universitaria donde iba al comedor a la peña de Los Copla. ¿Te acordás cuál fue la primera vez que estuvieron en Córdoba, las primeras veces?
1: La primera vez que estuvimos fue el 5 de mayo del 85, mirá allá. Mirá. Quedó allá hace 41 años. Y me acuerdo que estaba dos hermanos míos y cuatro amigos. Y fue hermosísimo, de ahí un camino para acá muy feliz de haber elegido la música. Es un camino muy lindo que aún hoy, después de 41 años, nos va generando mucho asombro, mucha alegría, muchísimos amigos, recorrer lugares por todo el mundo. Así que mira, sin saber lo que éramos changuitos, nosotros hemos elegido esto, que es una maravilla, ¿no?
2: Sí. Julito, te mando un abrazo acá desde el Congreso del Maíz. Estamos transmitiendo y nos vamos a encontrar esta noche. Vale decir, Julio Paz en el comedor es como Mick Jagger en Wembley, ¿no es cierto? Una cosa así, una simbiosis.
1: Sí, una cosa así. Ya estoy preparando unos pantalones, unas bombachas chupinas.
2: Bien, fachero, con ese pelo característico y con Roberto que te acompaña a todas partes. Julio, una pregunta para los neófitos. ¿El bombo se afina?
1: Por supuesto. El bombo, acordémonos que tiene un cuero y el cuero se modifica con la humedad, con lo seco, con el estado del tiempo. Entonces hay que aflojarlo, estirarlo, para que suene con el tono que a vos te gusta. Hay gente que le gusta que suene nomás y le meten palo y a la bolsa, y bueno, cada uno tiene su forma de tocar. A mí me gusta que suene grave. Y te voy a decir, mira, ¿no?, un secreto que yo tengo. El golpe no tiene que ser ni con D, tiene que ser en el medio, dum, una cosa así.
0: Ah,
1: ¿no?
0: Sí.
1: Porque si no, si es muy de, suena como una bola, y si es un tambor de tacuaría, así que claro. tiene que tener su sonido el bombo, ¿no?
0: Sí.
1: Pero bueno, y también el toque es como la huella digital de cada uno, ¿no?
0: Claro. Eso le pertenece a cada uno. Te quería preguntar, Julio, porque se viene la Peña de los Copla y van a tener de invitados a la Delio Valdés. Esto va a ser el 16 de octubre en el comedor universitario. Contame, ¿hace cuánto que está la Peña de los Copla y cómo se están preparando para esta nueva peña el próximo 16 de octubre?
1: Mirá, nosotros en el comedor ya he perdido la noción de cuándo es que hemos empezado a hacerlo.
0: Sí.
1: Porque te puedo decir que antes del 90 Ya hemos hecho, antes había un grupo de estudiantes de ingeniería que organizaban peña y ahí nos han contratado la primera vez. Y hubo un hombre que hizo unos encuentros en el comedor que se llamaban Trincheras Santander. Uno de esos dos fue la primera vez. Y después, bueno, ya agarramos, empezamos a hacer nosotros. Y te puedo decir que llevamos haciendo desde los 40 años, por lo menos, no sé, 35 o 30, haciendo dos peñas por año en el comedor, ¿no?
0: ¡Qué bárbaro! ¿Y ahora cómo va a ser con la Delio Valdés?
1: Y bueno, ahí estoy preparando la camisa floreada atada en la cintura y para bailar unos, tirar unos pasitos ahí, estamos ensayando con mi compa para hacerlo parejito los dos,
2: ¿eh?
1: No, son tremendos músicos, con quienes ya supimos compartir en Buenos Aires y hay una amistad, nos conocemos y los valoramos como artistas, tremendo, ¿no?
2: Qué bueno. Julio, ¿a qué le llaman, viste, ustedes tienen de clásico entre tantos, ¿no? La algarrobera. Y hablan en algún momento de la loja fresquita. ¿Qué vendría a ser la loja?
1: ¿Qué es la loja?
2: Sí.
1: Mirá, la loja es el fermento de la algarroba, que se pone, se la pica chiquita, eso se llama ñapa, que se la muele en el mortero. Y después se la echa en unas tinajas de barro, y se la tiene adentro del rancho, ¿no? Y se hace un fermento, eso después se cuela y es la loja. Te puedes alzar un lindo pedalín con eso.
2: Me imaginé.
1: Hay una estrofa que dice, alojita de mi pago molidita en el mortero, se me sube a la cabeza como si fuera un sombrero, la debes haber escuchado eso.
2: Mirá. Qué lindo. Bueno, hoy no está permitido entrarle a la loja porque hay que ir bien sobrio.
1: Claro.
2: Además
1: va a ocupar una butaca con la dama Juana ahí, con la tinaja.
0: Claro.
2: No. Por supuesto. Bueno, yo le pedí a las señoras que nos quieren mucho y que hicieron volar el otro día, el lunes, a la mañana, se llovía todo en Córdoba, había gente de las 6 de la mañana dando vuelta a la esquina para verlos, ¿no? Y se llevaron las entradas, va a estar repleto, y le digo que vayan con piquitos en el pelo, porque cuando vos le das al bombo, hay una onda expansiva ahí adentro.
1: Sí, yo veo como pareciera que les aleteara las trenzas a algunos, che, cuando pego el bombazo.
2: ¡Vamos todavía!
0: ¡Vamos, así me gusta! Bueno, sí.
1: Estamos muy contentos de participar de esto, de estas cosas que tienen que ver con Córdoba. Nosotros, por un agradecimiento que tenemos con Córdoba, aquí hemos hecho desde aquí hemos hecho todo nuestra carrera, nuestro trabajo. Nos han querido y nos quieren mucho aquí en Córdoba, y aquí tenemos nuestros hijos que son cordobeses. Estamos viviendo, yo ahora vivo aquí en Unquillo, estoy medio del monte, el camino Pan de Azúcar, por eso que tenemos la señal así, sí. Más o menos, pero estamos muy agradecidos con la invitación y con la gente de Córdoba particularmente. Mira, hoy día fui a dejar la camioneta a que le cambien los vidrios porque me la agarró el granizo, no sabe lo que ha quedado. Bueno, sí, ni hablemos del tema, porque y cuando estaba che afuera, porque me quedé a pata y quedé ahí parado en una esquina, digo, no sabía ni a dónde ir, si me lo funcionaba el latín, y estaba ahí parado y de adentro salió un señor, que si me está escuchando le mando un saludo y un abrazo grande a él y a la señora, con mate.
0: Mira.
1: A convidarme mate, a decir que nos escuchaban y qué sé yo, que la señora estudiaba y había ido al comedor. Así que en la vereda tomando mate a los abrazos, ya como pariente hemos salido, mira.
0: Qué lindo, qué bueno.
1: Eso es maravilloso.
0: Es maravilloso, totalmente. Además, viste que te dan un mate, viste, y ya te cambia el día. Julito, te agradecemos y nos encontramos esta noche en un ratito.
1: Meta. Ahí nos estamos preparando el bombito, yo le voy a pegar una afinadita bien filosa para esta noche y con muchas ganas de ir y cantar para ustedes.
0: Muy
1: bien. Así que no sé si va a haber lugar, pero en algún pasillito, en algún lugarcito pueden tirar una chacarerita, un gatito, una zambita.
0: Y bailamos. Tenemos un mensaje y con esto cerramos de un oyente. A ver, ¿qué dice Cachito? A ver.
3: si se acuerda de la cuando iban al bar los troncos ahí en San Jerónimo al y cerca del Boulevard Perón, por ahí solía, yo también iba, estaba estudiando secundario, me acuerdo, e iban ellos y creo que estaban con otro conjunto, no me acuerdo cómo se llamaba, pero linda época también.
1: El bodegón de Bebe Chido, eso donde dice, se llamaba el bodegón. Largas historias en el bodegón, mirá, una vez por mes durante años.
0: Sí, mira, acá dice Roxana en el bodegón, en la Ilia estudiaba odontología, iba con mis compas jujeños, saludos, qué hermosas épocas. Muchas gracias, Julio, nos encontramos en un ratito en el Teatro Real.
1: Bueno, felicitaciones a Córdoba y un abrazo grandísimo para cada uno. Los queremos mucho y los abrazamos con mucho agradecimiento con mi compa Roberto.
0: Muchas gracias, Julio Paz del dúo Coplanacu.

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2: Bueno, por acá quiero saludar a mi esposo Maxi Fuentes, que lo amo mucho, lo extraño. Él es el amor de mi vida, dice Yami. Julio Paz, qué gusto escucharte. Saludos de los juríes, Santiago del Estero, Hugo Gutiérrez. Y seguimos con las canciones, Raulo.
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4: En esta explanada del centro de convenciones, donde la gente está escuchando todas las disertaciones, en un ratito vendrán a acompañarnos. Lo he visto a Maxine Blake, lo he visto a Gustavo Gigena, andan en jefe ahí en manada dando vueltas. Bueno, esta noche además los chicos de Destino, toda la facha, toda de Franco, de Paolo y de Bruno, esperando el Quality el 2 de octubre con su espectáculo De Cerca, y nos van a dar una muestrita de todo lo que son capaces de hacer con este clásico, Justo

0: Hola, buenas tardes. Hola, Geo. Yo ayer me saqué las entradas para ir esta noche al Teatro Real. No escuché justo que decían mi nombre, pero no sé si tengo que retirar o hay un listado ahí en el teatro o tengo que pasar a buscarlas previo por Cadena 3 a las entradas.
1: Tiene que
0: Muchas
1: venir.
0: gracias.
1: No, de nada. Tiene que venir por aquí, por Alvear 139. En la portería están sus entradas. Retira las entradas y después va al Teatro Real. Hablando de mensajes, tenemos un audio de un oyente muy fiel de Viva la Radio. A ver, lo escuchamos. A ver, ¿quién será?
2: Hola, chiquitos de Dios. Acá, subiendo al auto y empezando un viaje cortito, pero a disfrutar esta vez sí de la compañía. No los hablo más cuando me estoy bajando. Los hablo ahora que estoy subiendo al auto y disfrutando de esa hermosa chacarera. ¡Vamos todavía! Un beso, chiquitos de Dios. ¡Buena vida!
1: Gracias, Cacho. Buenaventura, Raulo.
3: Cachito, un amigo de toda la vida de Cadena 3 Argentina y de
2: Es
3: Viva la
2: así.
3: Radio en especial, y también alguna vez pasando por el escenario en este festejo especial de San Jerónimo que hoy reeditamos con un lleno absoluto, total y con un programa fantástico que estamos repasando musicalmente para ir motivando a la gente. Los que han ganado tienen que pasar por la radio, que además está cerquita del teatro, así que no pasa nada. Nos encontramos tipo 19:30, zumbongo, se abren las puertas. Vayan entrando rapidito, subiendo a los pisos superiores, si no hay lugar abajo, que tipo 20:15 decimos, Aura, señora, más o
1: Por
3: menos, sí,
1: supuesto,
3: ¿no?
1: sí. Así que usted venga de feriar
2: Quedo
1: volando.
2: Montenegro.
1: Así llegamos a horario. Yo me cruzo acá al teatro. Tengo ya todo en el auto, el vestuario, tengo los zapatos, tengo todo. Así que a las 20:15 ya vamos a estar diciendo muy buenas tardes, muy buenas noches también en el Teatro Real y los esperamos con el corazón abierto.
4: ¡Salvaje!

0: La Pepa va a estar cantando el himno esta noche en el partido entre Argentina-Bolivia y después se va a venir volando. ¿Cómo era el automóvil de la Pepa, Raúl?
1: El Pepa Móvil.
0: El Pepa
1: claro,
0: Móvil.
1: Claro. No sabés lo que es acá los alrededores del Kempes, es tremendo. La cantidad de gente que ya se ha apostado a la venta de todo, ¿no es cierto? Merchandising, comidas, bebidas. Son como gazebos, así puestitos de comida alrededor de todo el estadio, en la zona del estacionamiento, las vallas y la presencia, por supuesto, del gran Bocha Uriet, que esta noche va a transmitir junto al resto del equipo de la cadena del gol Argentina-Bolivia. Inicia un proceso de renovación profunda de la selección argentina, al parecer con Scaloni al mando, ¿no? Que es lo más importante por ahora. Claro que sí. Y bueno, y después transmitimos también Argentina-Burkina Faso, Argentina-Benín. Ese día es la despedida final del gran Leo Messi. Todo eso por Cadena 3, pero mientras tanto el Congreso acá está en punto de ebullición, señor.
0: Muy bien, así me gusta. Y nosotros Raúl, vamos a ir... ¿Qué pasa, Cachito?
2: Hola, Geo, Raúl, desde Río Gallegos, con un lindo ventarrón. Linda tarde, escuchando los coplas. Me hace acordar cuando estudiaba en Córdoba, en la Peña... de ahí del comedor universitario. Oh, y todos cantando: el cielo, el mar de arriba, pierde su luz cuando anochece. Un abrazo a todos.
3: Tienes que trabajar la afinación.
0: Bueno, muchas gracias a los oyentes. Mirá, así que está ventoso en el sur. Nosotros vamos a cerrar la casa de los artistas tomándonos unos ricos mates con verde flor con este cantante argentino. Fue vocalista de Trulala en sus inicios, lideró la banda La Barra, una de las agrupaciones más populares del cuarteto en la Argentina. Su estilo combina el cuarteto tradicional con elementos de merengue, de música popular bailable. Tiene una voz potente con énfasis emocional y un estilo escénico enérgico y expresivo. La Barra, Amor Infiel.

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6: Verstappen alza la voz y se manifiesta en contra de ir a correr a Qatar y Abu Dhabi. La Fórmula 1 todavía no sabe cuál será su última carrera del año. El conflicto en Oriente Medio continúa poniendo en jaque el calendario del Gran Circo y todo apunta a que no conoceremos qué pasará hasta mediados de octubre. Para Max Verstappen, la Fórmula 1 no debería viajar a Qatar y Abu Dhabi y señala que no importa si hay contrato o no. Las dos últimas carreras de la temporada siguen en el aire por el devenir del conflicto bélico. Stefano Domenicali señaló el pasado mes de julio que el 15 de septiembre se haría pública una decisión al respecto, que por el momento todavía no ha llegado y que habrá que esperar hasta mediados de octubre para conocer. Verstappen tiene clara cuál es su posición y es el primer piloto que ha alzado la voz al respecto. Siempre disfruto mucho yendo a esos países, pero cuando sabes que la guerra está muy cerca y que algunos países podrían estar en conflicto entre sí, no creo que debamos ir allí, no importa si hay contrato o no. Esa es mi opinión personal, pero no depende de mí, expresó el cuatro veces campeón del mundo.
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0: Bueno, muy bien, retomamos aquí desde el Centro de Convenciones en Córdoba. Diría yo que hay aire de campo o aire de radio, porque está con nosotros Joaquín Pinasco, que es el CEO de esta movida tan impresionante que es el Congreso Internacional de Maíz. Muchísima gente, muchos expositores. Ya conté, Joaquín, del Paseo de Comidas, que es una cosa muy increíblemente bien, hermosa. Es
1: tentadora.
0: Esa humita que está ahí, calentita, qué rico. ¿Cómo andas, Joaquín? Un gusto. Estamos con el CEO organizador de este evento.
2: Muchísimas gracias a toda la enorme familia de Cadena 3, los que trabajan en realidad en Cadena 3, porque la familia de Cadena 3 es enorme, ya no tiene... Lamento que se enojen conmigo, pero ya Cadena 3 no es cordobesa. O sea, ustedes son los cordobeses.

0: los medios estén en el campo, que el campo llegue cada vez más a las ciudades, que la gente, que los chicos, que los citadinos sepan que hay un motor inmenso, Joaquín, que nos sostiene, ¿no? Y que hay que cuidarlo, hay que defenderlo fuertemente, especialmente con movidas como esta.
1: Sí, absolutamente. Bueno, a nosotros nos toca producir muchos contenidos y un evento como este, que realmente es de envergadura global, porque hoy, digamos, Córdoba, hoy mañana es la capital mundial del maíz, digamos. Es tan importante como eso, más de 90 oradores nacionales e internacionales en el escenario, y sobre todo lo que decís vos, esto de que en el interior del país nosotros tenemos la obligación de contagiar el ecosistema en el cual vivimos y nos desarrollamos. Hay una gran diferencia, chicos. En Córdoba suceden cosas que no suceden en el resto del país. Esto hay que ser justo. A mí, como entrerriano, te digo que este tipo de movidas en mi provincia, por más que nos esforcemos, es muy difícil. Esto que yo les decía recién de cómo esta característica de esparcirse que tiene Cadena 3, es muy cordobesa, digamos, ¿no? Y me parece muy importante porque en lo que es la agricultura, la ganadería, el campo, es básicamente el verdadero efecto derrame, ¿no? El desarrollo. Yo lo decía con el gobernador recién, Martín Sarlora, esto de decir, bueno, el maíz realmente produce desarrollo en todo sentido. Lo habrán escuchado el gobernador diciendo, ¿cómo puede ser que nosotros todavía estemos peleando por una ley de biocombustibles? Es una cosa tan ridícula como llamativa. Así que muy, muy contentos y, por supuesto, el enorme agradecimiento a Cadena 3, que siempre está al lado de los que trabajan.
0: Bueno, muy bien. El maíz como alimento en la mesa de los argentinos tiene su costado, pero fundamentalmente, Joaquín, en la energía que has citado, lo del bioetanol y lo del engorde del ganado, ¿no? Que es fundamental por el modo en que, digamos, el ganado realmente engorda de una manera espectacular con el maíz.
1: Sí, por supuesto. Mirá, acá en Córdoba, pero de arranque, te digo, tenés estos dos mundos que son los biocombustibles y la proteína animal. Biocombustibles es realmente tiene esta federalidad de decir, pongo una planta de conversión de maíz en biocombustibles y me da 200 puestos directos de trabajo, más 200 indirectos en cualquier localidad que tenga campos maiceros cerca. Imagínate lo que es eso. Y en cuanto a lo que es lo aviar, o sea, los pollos, lo que es la carne de vaca, digamos, o sea, los feedlots, todo lo que tiene que ver con la proteína animal, yo te diría que es ya de conversión obligatoria. Nosotros no podemos como país exportar el 65% del maíz en grano, porque la gente que lo recibe no se lo come el grano, lo hace lo que no hacemos nosotros acá, o hace biocombustibles, o hace carne, qué sé yo, o hace 600 productos que son en lo que interviene la industria del maíz. La suela, las zapatillas tienen maíz, los postres tienen celulosa de maíz, los chupetines, los chicos, y el chupete del bebé también tiene partes de maíz.
2: Sí, sí, hay polímeros en la tela también, claro, que vienen del subproducto del maíz. Bueno, eso es la cadena de valor, ¿no? El agregado de valor. Y hoy hablábamos más temprano con Joaquín sobre cómo fue creciendo este congreso de la mano de cómo fue creciendo también la producción de maíz a nivel nacional. Porque cuando comenzaste con este congreso, no se producían 70 millones de toneladas como hoy, ¿no?
1: Sí, absolutamente. Bueno, nosotros, como periodistas, así igual que ustedes, nos movilizan algunos temas. A mí me llamaba mucho la atención, vos lo recordarás muy bien, toda la fiesta que le hizo Argentina a la soja. Y hace como 8 o 9 años empezamos a ver maíz. Córdoba, yo le cuento a quienes nos están escuchando, que si Córdoba, nosotros sacásemos por un rato nada más a Córdoba del mapa de Argentina, Córdoba es la séptima productora de maíz a nivel mundial. Córdoba solita, ¿eh? Uh-huh. O sea, bueno, la volvemos a poner en el mapa Argentina, pues yo quiero que se quede todavía ahí, digamos. Esta importancia del crecimiento del maíz y nosotros tratando de acompañarlo, nace de una decir, che, estamos con Sergio Busso, el ministro de Agroindustria, en ese momento era ministro de Agricultura, y nosotros dijimos, queremos venir a Córdoba a hablar de maíz. Y él se sorprendió, nos abrazó, por supuesto, fueron 2 años de mucha pelea para darle un lugar óptimo, porque así como te digo que son súper responsables, no es sencillo, no es que vos venís a Córdoba. En Córdoba la mayoría de las cosas ya están inventadas, ¿viste? O sea, no es que vos venís como en otros lugares a... No, tenés que venir y hacer la colimba. Bueno, después que hicimos 2 años la colimba, hicimos la primera edición, que vos lo recordás muy bien, y ha cambiado mucho. Uh-huh. Y nosotros, en nuestro contenido, lo que hacemos es decirle, che, ojo, el maíz es muy importante. El maíz para nosotros, como la papa para los europeos, el maíz cambió el continente hace 600 años atrás. O sea, no hay... modernidad sin maíz, si vos no estudiás el maíz en la cadena evolutiva del ser humano. Suena medio aburrido esto, pero es tal cual. Y hoy vas a Córdoba y ves los campos maiceros y la pucha, Córdoba está pisando los 25 millones de toneladas de maíz.

0: Es una barbaridad. Sí.
1: Joaquín, ¿cómo es la relación, digámosle, costo-beneficio en comparación con otros subcultivos,
0: Sí,
1: ¿no? Por ahí uno
0: sí.
1: dice, no, con la soja invierto esto y gano tanto. ¿Se
0: Sí.
1: gana menos con el maíz? ¿Se invierte más o invierte menos?
0: Se invierte más, sí, se invierte mucho más.
2: Es el cultivo más caro de sembrar, digamos. Es el que más inversión inicial lleva.
0: Pero por lejos, digamos, cuando vos podés agarrar una bolsa de soja para sembrar a $60, tenés una de maíz a 300, digamos. Implica más inversión, implica más cuidado, es más delicado, pero es fundamental para la agricultura. Si a negocios parejos, siempre es mejor maíz, pero si no está tan parejo, hacer maíz implica la rotación de cultivos, en el cuidado de suelos, en la preparación de espacios. Muchísimo más que, por ejemplo, la soja. No, te aviso, no estoy en contra de la soja, la amo también. Pero es comparar dos universos realmente diferentes. El maíz tiene inversiones más altas, cuando tiene rentabilidad, tiene una muy buena rentabilidad, pero por sobre todas las cosas, la tierra no está esperando soja. Lo que sí te aseguro es que espera maíz. Vos le tenés que dar de comer maíz a la tierra. Y ni hablar en el norte, vos lo sabés muy bien, en el norte del país, si vos no haces maíz, después no podés hacer otros cultivos. Con lo cual es de suma importancia.
1: Qué apasionante todo esto. Joaquín Pinasco con nosotros. Gustavo, gracias por venir. Sé que tenemos en un ratito otros invitados aquí en el programa. Joaquín, para cerrar,
0: Sí.
1: ¿cómo está? Mira, vivimos un tiempo de transformación a todo nivel, especialmente en lo tecnológico, en las grandes ciudades. Muchos chicos dicen, ¿y a qué me voy a dedicar? ¿Qué voy a estudiar? ¿Cómo está la inserción del joven? Yo sé que en el campo, cuando nos toca ir con la radio, descubrimos que las escuelas y los chicos trabajan preparándose para estar, digamos, brindando todo su conocimiento, su fuerza de trabajo al campo argentino. Habiendo tanto, ¿por qué les cuesta tanto a la gente de la ciudad ir a vivir, instalarse, aprender, trabajar en el campo? En este caso, en el maíz, ponele.
0: Bueno, es muy interesante lo que decís. Yo creo que hay dos o tres variables que son de mucho peso y que podrían estar cambiando hoy, ¿no? Uno tiene que ver con la conectividad, digamos. Entender la vida rural sin conectividad no convences a nadie. Si vos tenés un sobrino, un hijo, un ahijado que se recibió a la facultad y lo querés llevar a vivir al campo, si no tenés conectividad, no va a ir. Ahora, lo que sí tiene el campo, que está muy cerca de la instrucción. Vos te terminás de instruir en la facu y al campo podés ir al otro día. No es que tenés que, sobre todo en el interior del país. Igualmente, con algunos ejemplos que se están dando a nivel mundial, Argentina tiene una posibilidad de descentralizar un poco. Pero obviamente la infraestructura es muy importante. Hay provincias como ustedes que están muy arregladitas, otras que no. Viste que en el vivir en el interior. Ustedes tienen autopistas en el interior que unen ciudades de 15.000 habitantes.
1: Sí.
0: Eso no se ve en otro lugar. O sea, es realmente para nosotros que somos entrerrianos, no digo que soy uruguayo que tiene camino de tierra por todos lados, pero casi. Entonces me parece importante eso. La educación está, los campos están, la conectividad ya está. Yo creo que hay una oportunidad en eso. Y en ciudades como la mía, yo soy gualeyo, si bien mis hijos son porteños,
1: De
0: y vivo
1: Gualeguay.
0: de Gualeguay, Entre Ríos, así es. Si bien mis hijos son porteños y yo vivo hace 30 años en Capital, en ciudades como Gualeguay están volviendo a vivir y a laburar en el campo. Después otras ciudades, como la que tenemos en Santa Fe y en Córdoba, que son muy metalmecánicas, tienen su oportunidad industrial. Pero creo que hay ahí me parece que la región centro tiene como un entramado socioeconómico bastante más sólido que en otros lugares. Me parece que en eso estamos muy bien. Córdoba, Entre Ríos, Santa Fe, tienen la oportunidad. Y la gente es de muy buena madera, digamos. Acá, viste, vos andás por Córdoba y hay muchas ciudades que tienen muy buen nivel de empleo, ¿viste? En cantidad y en calidad. Después pasamos por épocas, ¿no? Algunas más altas, otras más bajas. Pero el campo, nosotros somos camperos. A mí me hablas de campo. Yo me voy a descansar. Yo vivo en zona rural cuando descanso. Y no tengo demasiado lujo, pero tengo mi chacrita ahí, voy con mis hijos y se acaba el departamento, se acaba Capital Federal, se acaba todo.
1: Joaquín Pinasco, muy interesante, muy joven, además, el CEO de este Congreso Internacional de Maíz aquí en Córdoba. Gracias, Joaquín,
0: Gracias,
1: y
0: querido.
1: gracias por lo de aire de campo, porque también hay que abrir todo lo que se pueda para comunicarle al país lo que el campo argentino es capaz de dar, ¿no? Así como
0: Muchísimas,
1: Cadena 3.
0: muchísimas, muchísimas gracias, y déjame mandarle un agradecimiento a todas las autoridades de Cadena 3, que el trabajo que hacen es fundamental, muy por encima del periodismo, a nivel comunicacional y a nivel permeabilidad en todo el país es importante. Hay gente que los escucha en todos lados y hay gente que solo puede escuchar Cadena 3. Me parece eso muy importante. Más allá de si uno es hincha o no del medio, tener a alguien que esté siempre al lado tuyo cuando lo necesitas me parece fundamental.
2: Gracias.
1: Gracias a Joaquín Pinasco en Cadena 3. 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
3: un cielo limpio repartiendo estrellas, la madre. Qué importantes las palabras de Joaquín. Muchas gracias. Bueno, nosotros vamos a continuar. Tenemos 4 dobles para esta noche para que se vengan al Teatro Real para acompañarnos. Sorteo, Espacio San Jerónimo y tus datos.
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3: 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Bueno, vamos a tener que reducir los títulos. Miren la hora que es. Nos vamos a ir a Buenos Aires con tu título. Adelante, Gaby. Muy buenas tardes.
5: A toda la audiencia. Bueno, mi título: Israel denuncia que el incidente de Fly Dubai fue un ataque terrorista. Quería estrellar el avión y asesinar a 180 israelíes. Lo dijo el ministro de Seguridad Nacional y lo ratificó Netanyahu. El vuelo que iba de Tel Aviv tuvo que bajar de emergencia en Arabia Saudita luego que un piloto atacara puñaladas al otro. El aterrizaje lo hicieron otros 2 pilotos que viajaban como pasajeros.
3: El presidente Javier Milei llegó a París para participar de la Argentina Week, que se prepara para la reunión con Macron y para exponer ante inversores. Acompañado por funcionarios y gobernadores, el presidente encabezará un foro económico. Antes de una nueva ronda bilateral, el mandatario aseguró que considera un amigo a su par francés. Nos vamos con el deporte. Adelante, Mario Celedón. ¿Qué revuelo que hay por la Argentina, por la selección?
6: ¿Cómo te va, Geo? Raúl, el saludo para todo el equipo. Así es, son las horas cruciales, las horas de la previa, porque la selección argentina vuelve a jugar en Córdoba luego de 4 años. Ayer estuvimos en el ingreso al hotel que está concentrando la selección argentina, esta vez sin Lionel Andrés Messi, pero con muchas de sus figuras, como Julián Álvarez, como Lautaro Martínez, como el Dibu Martínez, que fueron de los más recorridos por los niños que los esperan en la puerta del hotel. Argentina, 9 de la noche, transmisión de la cadena 3 Argentina con los relatos del Bocha Urieta y los comentarios de Claudio Giglioni. Vamos a estar contando recién, novedad internacional: Cristiano Ronaldo pegó puertazo, bombazo, se fue de la concentración, se peleó con el técnico de la selección de Portugal porque no está jugando y se fue a su casa, y además dejó un posteo en Instagram. Y se viene el clásico de Córdoba de Belgrano de Talleres el próximo domingo, además de las novedades de los partidos que se nos vienen de la liga.
3: 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Adelante, Eric, muy buenas tardes.
7: Que termina, hola Geo, hola Raúl, termina siendo internada en terapia intensiva en Jesús María Clínica San Isidro. 2 operaciones lleva, la última terminó hace un par de horas. Nos brindaba el parte médico de esta jubilada, reitero que permanece estable en Jesús María, el doctor Fernando González, de terapia intensiva Clínica San Isidro, nos decía esto.
8: La ciste estaba lúcida, estable, se llama traumatología, vienen en la noche, la operan, se le hace un toalet, queda con antibiótico, una herida sucia, las heridas de por mordedura de perro son heridas muy contaminantes con riesgos de infecciones, o sea que tenemos que tener una cobertura de antibiótico amplia para posteriormente tratar de resolver definitivamente la situación que tiene en esta pierna. Hoy en la mañana volvió a entrar al quirófano, se le colocó una tracción y sigue a cargo del servicio de traumatología, internada en terapia intensiva por el momento, está lúcida y está estable con analgésico y antibiótico.
7: Permanece Clínica San Isidro de Jesús María.
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3: Ahora con la lotería. Che, ¿ustedes se enteraron lo que podés encontrar ahora en las agencias de lotería? Escuchen esto que está buenísimo. 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
1: ¡Qué lindo, señora! Mira, acá la voy viendo pasar, ahí va, pasando cerquita del Kempes.
16: ¿Dónde se
1: el
16: va,
1: bus? ¿No? Claro, el bus que va guiado para recorrer la cultura, la historia, algunas cosas lindas que tiene Córdoba como el estadio, la Plaza San Martín, la ciudad universitaria, el centro cívico, la capital de fondo.
3: 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Y ya que estamos con Lotería de Córdoba, vamos a presentar la quiniela matutina, los 10 primeros números que ha salido a la cabeza.
1: Primer premio, 6.778.
3: Segundo,
1: 4.552.
3: Tercero,
1: 1887.
3: Cuarto,
1: 0219.
3: Quinto,
1: 4630. La sexta ubicación en la matutina, Geo.
3: 0867.
1: Séptimo,
3: 2404.
1: Octavo,
3: 6895.
1: Noveno,
3: 4644.
1: Y el décimo,
3: 4418. Reiteramos a la cabeza, 6778, que sería el 78 en la de Viva la Radio.
1: La humita calientita.
3: ¡Ay, qué rico!
1: A usted no le gustará, Cacho, no sabe lo que es la humita con mucho queso. Es una cosa. Mi madre la rayaba. Rayaba el choclo.
17: Care bolsa.
1: Claro, care bolsa. Rayaba el choclo y lo hervía con leche.
3: Ah, mirá.
1: Qué laburo, era un laburo bárbaro, porque no era que traía la harina nomás. Compraba el choclo. Sí. Había que abrir la chala del choclo, quedaba la cocina llena de eso. Y después se ponía a rallar, ¿no es cierto?
3: Claro.
1: A hervir. Y hacía una salsita con queso.
18: No sé si cocinará, pero de todas maneras tendrá quien pueda rallar el choclo.
1: Hay bueno, que tener quien le raye el choclo. A mí no me raya nadie el choclo ahora.
3: Deje de andar llorando al aire.
1: Te perdonamos.
3: Dios mío. Bueno, nos vamos a las noticias. Ya le tenemos por acá a Poli Karadagian. Y ya seguimos con más Viva la Radio.

0: Mar del Plata, hay churro, relleno de churro. Ay, Mirlo con manteca, Mirlo.
1: Seguramente va a tener quien le rarde el choclo.

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1: Internacionales, el ministro de Seguridad Nacional de Israel, Itamar Ben-Gvir, afirmó este miércoles que el aterrizaje de emergencia en Arabia Saudita de un avión de Fly Dubai con destino a Tel Aviv se debió a un terrorista que pretendía estrellar la aeronave. Lo hizo a través de un comunicado. Buenos Aires, juicio a Pitty Álvarez. El tribunal frenó el debate y ordenó una nueva pericia para determinar si el músico puede continuar en el proceso. Mendoza, instalaron 62 tótem para realizar denuncias digitales.
2: Y desde el 2023 atendieron 7.600 casos. Alejandro Gule, el procurador, explicó.
3: Que la verdad es que nos han llenado de satisfacciones por la cantidad de denuncias que hemos recibido a través de su implementación. El quien la atiende es una ayudante fiscal.
2: Facundo Di María, Cadena 3, Mendoza.
1: Salta, polémico pedido de intervención de la Libertad Avanza en la provincia.
4: El referente libertario de Orán, Kevin Ferreira, dijo a Cadena 3 que si no se revierte el proceso electoral de la Libertad Avanza, pedirá la intervención del partido.
5: Nos enteramos por redes sociales del cambio de autoridades en la provincia, en el interior. No dieron aviso a los afiliados, no llegó urnas, no abrieron los padrones. Avisamos a Nación. Nación estaba en desconocimiento de este proceso. Planteé a la justicia electoral.
4: ¿Qué le respondieron? Resolvieron
5: como si fuese una cautelar, como dije. Queremos que se vuelva toda la elección para atrás. En caso de no poder abrir el padrón y poder competir legítimamente, queremos la intervención del partido.
4: Elisa Zamora, Cadena 3, Salta.
6: Deportes. En el fútbol, Marco Rojo faltó al entrenamiento de Racing y presiona para volver a Estudiantes de La Plata. El central le manifestó ayer al presidente Diego Milito sus intenciones de regresar al Pincha para jugar las semifinales de Copa Libertadores, pero en la academia no piensan dejarlo ir en medio de este delicado momento donde quedaron sin entrenador.
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1: 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Estamos escuchando la nueva versión de Thalía con Luke Ra haciendo A Quién Le Importa. Antes, Poeta Callejero, Bonita Bonita. Nos vamos a Buenos Aires con títulos. Adelante, Gaby.
2: Gracias, Geo. El mismo día en que el oficialismo comienza a debatir el proyecto para reforzar su reclamo de soberanía en las Islas Malvinas, en la Cámara de Diputados, la oposición busca de manera casi desesperada convocar una sesión especial contra el decreto en necesidad de urgencia, el decreto 7023, luego del polémico fallo de ayer de la Corte Suprema que restableciera la vigencia del artículo 154. ¿Qué es este artículo? ¿De qué trata? Bueno, el artículo 154 elimina los límites a la venta de tierras a extranjeros, una discusión que toca de lleno la cuestión de la soberanía y que cuenta con un reciente antecedente adverso para el gobierno. Recordemos que la justicia en primera instancia le había dado la razón a este reclamo de veteranos de Malvinas y por eso, bueno, se había detenido este debate y de hecho el gobierno había aceptado retirar este artículo tan polémico luego de una movilización masiva a nivel nacional. Ayer, entre otros fallos, ayer comentábamos el de Milani también, entre otros fallos, la Corte Suprema falló a favor de la vigencia de este artículo, que lo que hace es que no hay límite para la compra de territorio nacional por parte de extranjeros en un momento donde, justamente, por un lado el gobierno habla de la soberanía de Malvinas, y por otro lado impulsa esto. Así que una sesión en diputados hoy muy, muy caliente por parte, bueno, y acá han logrado reunir a toda la oposición, porque está tanto la Unión por la Patria como Coalición Cívica, o sea, todo el arco opositor quiere convocar a una sesión especial contra este decreto.
1: Muchas gracias, Gaby. Nos vamos ahora con Mario Celedón en el deporte. Vamos, Marito.
3: Bien, hablamos más de lo de la selección argentina, que es el tema del día de este miércoles. A partir de las 21 horas, la selección albiceleste jugará frente a Bolivia. Partido que alguna vez jugaron en el año 2016, en Córdoba también, con gol de Messi, con gol de Gabriel Mercado, por entonces en las eliminatorias. Hoy será en condición de un amistoso con el aforo reducido al 50% por todas las sanciones que pasaron después del Mundial en los Estados Unidos para el equipo de Lionel Scaloni, que la principal ausencia será la de Messi. Recordar a la gente que va a ir al estadio, al Kempes, que a partir de las 18 horas va a estar abierto las puertas y que habrá que ir con DNI, por supuesto con la entrada, porque va a ser un fuerte operativo de 1.100 efectivos que estarán abocados. Y el equipo que va a salir a la cancha para jugar frente a Bolivia sería Emiliano Martínez, Agustín Yay, Cristian Romero, Licha Martínez y Facundo Medina, Nico Paz, Ezequiel Palacios, Alexis McAllister, Valentín Barco y la delantera Yacine Messi, Julián Álvarez y Lautaro Martínez serán los 11 titulares para este primer amistoso de la selección de los tres que tendrá hasta la semana que viene con la despedida de Lionel.
1: Y el Cuti como capitán, ¿no?
3: El Cuti Romero, que es marcado como capitán por Scaloni en la conferencia, va a ser esta vez con la cinta el zaguero central ex Belgrano.
1: Muchas gracias, Mario. Bueno, Raúl, ¿buscas desconectar, disfrutar de la naturaleza? Ahora que te has ido a vivir a las sierras, me imagino que es un plan que te arreba.
4: Por supuesto, es lo mejor que le puede pasar, señora, si le toca vivir o si quiere salir de paseo, porque, por ejemplo, en la zona de Los Reartes hay un complejo de cabañas espectacular que se llama Lomas del Sol. ¡Qué lindo!
1: Es hermoso porque tiene un predio de 12 hectáreas, tiene pileta, está frente al río, es el lugar ideal para descansar en familia, en pareja o con amigos.
4: ¿En pareja, dijo señora?
1: Sí.
4: Qué lindo, sí, hacer una escapadita. Hay que tener con quién, ¿vio? Pero bueno, para aquellos afortunados que tienen con quién.
2: Llorar sin parar es, Raúl, llorar sin parar.
4: Lomas del Sol, tu escapada te está esperando.

0: Bueno, y ya, y si pone esa música, la hace completa, ¿no? Sí. Y va con unos matecitos y se mete en las sierras y que lo persiga Interpol. Está divina la tarde, señora, ¿eh? Realmente muy linda.
1: Sí, discúlpeme, sí. Raúl. Gaby, ¿vos también coincidís que se la pasa llorando este muchacho?
2: No, basta,
1: Maide.
2: Basta. Este lamento boliviano permanente de Raúl Monti porque buscando amor. O sea, Raúl, te voy a decir una cosa que hoy le dije a un grupo de jóvenes. Nunca hay que ser migajero. Hay que repetirlo como mantra. Nunca hay que ser migajero. Entonces no seas migajero, ¿entendés? Porque vos ya te pasás del límite de llorar y conmover a ser migajero.
0: No.
2: Hacete rogar un poquito también.
0: No. Justamente por eso es que estoy más solo que Javier Castrilli el día del árbitro. No
2: ay,
0: soy
2: vuelve,
0: migajero, no me conformo.
2: A la fuente.
0: No me conformo con poco, señora, justamente porque he vivido de migajas, es que ay, me he salido de ese círculo. Cachito siempre ayudándome, tendiéndome una mano.
1: Un amigo el Cacho.
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2: Cachito es el que mejor te conoce, por eso te
0: pero
2: pone lo
0: discúlpeme,
2: que te pone.
0: Discúlpeme, yo entendía por migajero aquel que estaba en pareja a cambio de poco y nada. O sea, le daban
2: migajero
0: y el tipo estaba ahí.
2: Migajero
0: este
2: sos vos
0: no,
2: cuando
0: no.
2: te pone. Hace 48 horas yo vi una foto tuya en tu cuenta de Instagram.
0: Sí.
2: Con Manolito Aupa y Manolito con su panza resplandeciente, ahí mostrando la belleza de ese gato precioso. Y vos poniendo cara como diciendo, estoy tan solo, como el audio me pone Cachi, estoy tan solo. No hay que ser migajero, o sea, tenés que apelar un poco al misterio también. Ya que estás en el rancho, no sé, montá un caballo y ponete una foto así, montando un caballo.
1: Tipo Pasión de Gavilanes con sombrero.
2: Claro, más misterioso. Si no te apareces con el gato solo, a mí me da bajón, ¿entendés?
0: Bueno, voy a seguir su sano consejo.
2: Haceme caso y en una semana,
0: mira. Lo marginaré a Manolito.
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1: Bueno, me acaba de llegar un mensaje de Mauricio Coocolo. Dice, para Monti, el que ruega aburre y el que insiste molesta.
2: Claro. Tienes razón.
0: Ajá. Uh-huh. Ajá.
1: Son las máximas
2: que vos tienes con lo que no le
1: escuchas a la mañana.
2: No, es una cosa como cuando vos le decís a Geo, por ejemplo, están charlando y vos le decís, ah, estoy. Una cosa es una vez en el programa que vos digas que estás solo. Si vos cada 5 minutos decís que estás solo, ya me das migajero, ¿entendés?
5: Realmente no estoy tan solo.
0: Esa es la teoría de una señora Claudia, o señorita, que dice, Gaby. Para mí, Monti tiene algo y lo que está haciendo es tirando bombas de humo.
2: Ah, puede ser también. ¿Será?
0: Bueno, avísenme porque no me he enterado yo.
2: ¿No ves? Ahí volvés.
1: Ay, qué chico este.
2: Ay, yo pegale.
0: Bueno, no sé. Yo apuesto a mi rosa bebé hoy a ver si ligo algo en
2: ay,
0: la platea.
2: Ay, no sé, ese rosa bebé, ese look gaucho sensible.
1: Es una pantera rosa, es alta.
2: Contá ahí en la expo que te vas a vestir de rosa, Raúl.
0: No, acá los gauchos me van a mirar raro.
2: Sos el gaucho de Palermo.
0: Me van a mirar raro, sí. Me decís, ¿cómo que rosa?
1: El gaucho de Miami va a ser.
0: Tipo tan arando el campo ahí sudando. La gota gorda.
2: Eso señoras tenés que hacer, señores. Raúl. Y mira, se me acaba de iluminar. Vos tenés que mostrar en tus redes sociales. Por ejemplo, ¿cómo estás armando las plantaciones en tu rancho? Entonces, musculosa, sudado, ¿entendés? Pala en mano, una vez agarra la pala, por lo menos para la foto, y pones, estoy con la ligustrina y una limonada ahí fresca, estoy ahora plantando un ombú. Eso garpa un montón.
0: Bien, lo anoto y lo guardo acá como próximo plan digital. Muy muchas bien. Gracias, señora.
1: Vamos a seguir por acá. La tenemos conectada Celeste Benecci en la previa, en el Kempes. Por acá había gente de escuelitas de fútbol que se quejaban porque se ve que les habían prometido determinada cantidad de entradas, después eran menos, así que no habían podido ir todos los chicos. Ya vamos a recuperar ese mensaje, pero adelante, Celeste, con Prevención Salud, la prepaga de Sancor Seguros.
2: Gracias, Geo, gracias, gracias. Bueno, acoto dos cosas. Se agotaron las entradas. Otro tema que acoto. No tan solo Monty. Hoy va a tener problemas, porque repartió varias invitaciones y se le va a juntar el ganado.
6: Uy, no, ah. No, chao.
1: Ay, Dios.
6: Chao, nos tiramos del tren.
2: Se le no tan solo, Gaby, no tan solo.
1: Bueno, vamos con la selección.
2: Voy ahora con mi nota. Vamos con la selección. Hoy Argentina-Bolivia, 21 horas en el Kempes, y ya hay movimiento. Ya están armados todos los puestos, aquellos que venden choripán, panchos, sándwich de bondiola, cerveza, gaseosa, fernet. Algunos ya prendieron el fuego. Están también los puesteros con las remeras, los gorros, las banderas. Vamos a escuchar a Mari. Mari va a vender choripán y sándwich de bondiola y Yami va a vender panchos. Pero escuchen qué divertidas que son estas puesteras.
7: Mari, en un ratito prendemos el fuego, ya está casi listo el encendedor al lado.
8: Sí, ya estamos encendiendo todo, preparando la previa.
7: ¿Qué vas a vender hoy?
8: Tengo sándwich de vacío desmenuzado, super chori, gigante los chori, fernet, cerveza, gaseosa.
7: ¿A cuánto? Tírame precios.
8: 10 el chori, 12 el vacío.
7: ¿Y las bebidas?
8: Las bebidas chicas, 4 y el fernet, 10.
7: Yami, calentito los panchos, vos sí, vas con panchos.
9: Obviamente, sí, con panchos. Obvio.
7: ¿A cuánto el pancho?
9: 5, el super pancho.
7: ¿Qué pasa con las remeras?
9: Tenemos remeritas para vender también y unos suetercitos de la selección.
7: ¿Cuánto cuesta la remera de la selección?
9: Y 26.
7: ¿Y los suéter?
9: 35.
7: ¿Va a estar fresquito la noche? ¿Vos decís que se va a vender el suéter?
9: Sí, va a estar fresquito. Aparte son hermosos. Sí.
7: ¿Qué más? ¿Qué más venden? ¿Qué más ofrecen?
9: El cuerpo. Ah, no, me
1: no. No, bueno, tenemos
7: ¿alguno de los jugadores? ¿Por qué no?
9: Oh, no.
7: ¿A cuál? ¿A cuál?
9: ¿Tenemos?
7: ¿A cuál? ¿A cuál?
8: Scaloni, sí.
7: Ahí se le ofrece el cuerpo. Vos,
8: sí, ¿vale? Olvídate.
7: ¿Y vos, Yami, a quién?
9: Me ofrezco con todo. Menos con los más chiquitos, obviamente.
2: Las chicas están dispuestas a vender todo, absolutamente todo, hoy en el partido. Repasamos algunos precios. Gaseosa 4, cerveza 5, fernet 10, el chori 10, el sándwich de vacío o de bondiola 12, la remera 30, los gorros piluso a 15 y las banderas desde 15.000 pesos según el tamaño. Todo listo, todo preparado. Córdoba está con mucha expectativa para recibir a la selección.
1: Muchas gracias, Cele. Rápidamente, Jorgito Mercado, porque ya Raúl tiene el entrevistado en el estudio. A ver, Jorgito Mercado, ¿qué pasa en el hotel de la selección? Vamos.
10: Bueno, con mucho movimiento, Geo, con el calor propio de una jornada como la de hoy, los chicos han encontrado la platea o la popular perfecta. ¿Cómo les va? Buenas tardes.
11: Buenas tardes, ¿cómo está?
10: Bueno, están en la caja acá de la chata, viendo a pleno acá.
11: Sí, estamos viendo todo el panorama acá para ver si salen los jugadores. Estamos tomando un fernadito acá con la hermana.
12: Claro, previa para ir a la cancha acá.
10: ¿Se van a la cancha después?
12: Sí, sí, de acá sí, los vamos a la cancha.
10: Bueno, ¿toda la familia a la cancha?
12: Sí, sí. Sí.
10: ¿Resultado para hoy?
12: Y ganamos 3-0.
10: Gracias, chicos, que la pasen bien.
11: Muchas gracias.
10: Bueno, un movimiento bárbaro. De aquí, muchos fanáticos, niños, la camiseta de Messi tal vez es la que más se repite entre tanto público, pero ya se empieza a sentir el calor. Cerca de las 19 horas partirá el plantel de la selección argentina rumbo al Kempes.
1: Muchas gracias, Jorgito. Volvemos con vos, Raúl.
0: Muy bien, muchas gracias, Geo. Seguimos en el centro de convenciones, aquí con Viva la Radio. Nos ha venido a visitar el ingeniero agrónomo, especialista ambiental y decano de la Facultad de Ciencias Agropecuarias de la Universidad Nacional de Córdoba, don Jorge Omar Duto. Un placer tenerlo, Jorge. ¿Cómo está?
13: Bueno, muy bien, muchas gracias. La verdad que también un placer para mí estar acompañándolos hoy a ustedes aquí.
0: Bueno, bienvenido y disfrutando todo este congreso que realmente está muy bien organizado. Hay muy buenos disertantes. Está todo marchando sobre ruedas sobre esto que es el maíz que es todo un mundo.
13: El maíz que es todo un mundo, la verdad que, bueno, Córdoba es una de la principal productora de maíz a nivel mundial, a nivel nacional y dentro del mundo es un distrito bastante importante. Hoy decía el ministro en su discurso que si hiciéramos la República de Córdoba, cosa que a alguno le gusta, yo soy más federal, pero Córdoba estaría con su producción entre el sexto y el octavo lugar mundial de producción, ¿no? O sea, lo que remarca un poco la importancia que tiene este cultivo para la provincia.
0: Con la incidencia que tiene en la ganadería y en la energía.
13: ganadería y energía, efectivamente, y un montón de alimentos, ¿no? La verdad que creo que de todos los cultivos, el maíz tiene una paleta de productos y de subproductos y derivados que realmente lo hace bastante interesante. Córdoba, como vos decías, el tema de la producción ganadera y la importancia del etanol también a partir del maíz.
0: Bueno, son muy fuertes los intereses que se tocan para dar tantas vueltas en el Congreso para ver si la participación del maíz es más importante. ¿Qué es lo que pasa que al final, teniendo esta oportunidad, no la terminamos de aprovechar fuertemente?
13: Yo creo que sí, que como vos decís, digamos, hay mucha presión fundamentalmente hoy más que nunca con el tema de las provincias petroleras, ¿no? El foco que está puesto ahí en Vaca Muerta, algunos amigos, colegas y demás dicen que tenemos nosotros la vaca viva, porque hoy, a pesar de todo lo que se habla de minería, de petróleo y demás, el sector agropecuario sigue siendo la principal fuente de ingresos exportables que tiene nuestro país. Y lo importante de esto, que lo vemos en muchos de los pueblos que tienen mucha industria y mucho desarrollo a partir de los cultivos, son pueblos, ciudades que tienen mucho desarrollo, desempleos muy bajos y bueno, ahí se demuestra claramente todo lo que derrama el sector.
0: ¿Los porcentajes de corte cómo están hoy? ¿6 y 6?
13: Hoy están un poquito más alto y el proyecto de ley o lo que se está discutiendo en el Congreso es llevarlo a 15%. Pero bueno, yo creo que debería ser mucho mayor todavía o incluso hasta lo que plantea por ahí la región centro, creo, es liberarlo, ¿no? Que pueda ser el 100%. De hecho, por ahí hacemos autos o motores para mercados como el brasilero, que es 100% alconafta o etanol, y uno dice, ¿por qué no podríamos usarlos aquí, ¿no? Pero bueno.
0: Las presiones. De las cuales hemos hablado y la generosidad que tendríamos que tener, Gustavo, para que, digamos, el sol salga para todos, ya que estábamos hablando del campo.
14: Bueno, hablábamos del valor agregado y no de todo lo que el maíz puede aportarle a la cadena de valor. Los biocombustibles, sin duda, son uno de ellos. Lo quiero llevar al ámbito académico, al decano de la Facultad de Ciencias Agropecuarias de la Universidad Nacional de Córdoba. Un tema que estamos escuchando mucho, ¿no? La inteligencia artificial. ¿Cómo convive la universidad, la facultad de los nuevos ingenieros con todo este tema, ¿no? De la inteligencia artificial, Jorge.
13: No podemos negarla, es una herramienta que está. Lo que tenemos que ver de qué manera canalizamos el uso de esa herramienta de la mejor manera posible, ¿no? O sea, la inteligencia artificial puede ser muy útil, es muy útil, pero también hay que saber usarla. Por ahí vemos algunos trabajos, cosas que nos presentan los estudiantes hechos con inteligencia artificial y que por ahí ni siquiera hacen un filtro de sacar los comentarios de la inteligencia artificial. Entonces, ayuda, es una herramienta muy potente que nos puede ayudar muchísimo a analizar muchos datos, ¿sí? Uh-huh. Hoy en el sector agropecuario, con todo lo que es la tecnificación y las nuevas tecnologías, se están generando muchos datos, entonces, bueno, hay que tener capacidad también,
14: claro, para procesarla. Claro, mi pregunta iba a eso, porque hoy vemos que la maquinaria agrícola disponible ya trabaja con patrones de inteligencia artificial, con programación. Digo, todo esto, me imagino que la facultad tiene que estar a tono también con esto, ¿no?
13: Estamos trabajando mucho y también le estamos tratando de dar herramientas a nuestros docentes, ¿no? Porque ahí viene también lo complejo. Por ahí los docentes de más trayectoria en cuanto a años o experiencia vienen con un formato distinto y a veces se les hace más complejo adoptar estas nuevas herramientas o aceptar el uso de estas herramientas. Bueno, ahí venimos trabajando muchísimo, no solo en la Facu, sino que desde AUDEAS, que es la asociación que nos reúne a toda la Facultad de Ciencias Agropecuarias de Universidades Públicas, también lo venimos trabajando y abordando. De hecho, este proceso de acreditación que estamos culminando para las carreras de AUDEAS, que son Agronomía, Zootecnia, Forestales y Recursos Naturales, en todos los planes de estudios nuevos está bastante presente el tema, claro, de las nuevas tecnologías y fundamentalmente el tema de las competencias, no tanto contenido, porque lo contenido nos lo da la herramienta hoy.
14: Y una pregunta también, ahora lo llevo a otro de sus roles, porque él es, el ingeniero Duto es miembro del Consejo Directivo Nacional del INTA, ¿no? Representando a las universidades del país en ese consejo, sí, tan importante que toma las decisiones. Digo, ya pasó la tormenta en el INTA, Jorge, luego de la masiva, digamos, salida de los retiros voluntarios.
13: Bueno, sos muy ambicioso pensar que pasó la tormenta. Por ahí pasó el frente de tormenta, pero todavía van quedando cosas. Estamos en un camino de mucho desafío, que es reconstruir el INTA con el recurso humano que ha quedado. Claro. Ahora estamos lanzando, se han aprobado ya 6 concursos para direcciones regionales que venían vacantes. Posiblemente en la próxima reunión de consejo o en la otra estemos avanzando en todos aquellos otros cargos de responsabilidad que también por retiro voluntario, por jubilación o por lo que fuera, ya no están. Entonces vamos a avanzar en todo ese proceso de concurso para ir normalizándolo. El INTA se ha dado en los últimos 6 meses una discusión interna de las nuevas líneas estratégicas y un poco cuál o cómo debería ser este nuevo INTA, más dinámico, más flexible, más cerca de la producción, mucho más vinculado con el sector productivo, con las cadenas de valor. Y bueno, en ese camino estamos. Aspiramos a que antes de fin de año tengamos aprobado un poco esa línea estratégica o ese nuevo plan del INTA con algunas áreas estratégicas a definir. Y bueno, y a partir de ahí estamos viendo también dónde puede llegar a faltar recurso humano que no esté formado, para ver en tema de formación. De todos modos se sigue autorizando salidas al exterior para formación de los técnicos de hoy. Estamos armando también de nuevo el convenio INTA-UDEAS con ADEP, o sea, el convenio que tiene INTA con las facultades de agronomía y con las facultades de veterinaria para formación de recursos humanos y algo de acompañamiento a proyectos de investigación o de vinculación. Bueno, un convenio que se había vencido, estamos en esa línea y seguramente vamos a definir líneas de trabajo en función de estas líneas estratégicas que se viene trabajando.
0: Bueno, por menos tiktokeros, menos creadores de contenidos y más ingenieros agrónomos. Jorge, se lo pregunto porque hace un ratito nos vino a visitar Joaquín Pinasco y hablábamos de eso. Digamos, el interior de Córdoba, en este caso, que podría ser una república aparte, como bien dice usted, tenemos que ser más federal porque somos un hermoso país, pero en la provincia hay una gran infraestructura, hay más conectividad. ¿Le cuesta al chico de ciudad salir de la urbe y decir, por qué no, como familia, instalarse, bien, estudiar en el campo, si dicen que hay mucho trabajo? Hay mucho trabajo, uno se forma y consigue, si acá en la ciudad no se consigue.
13: Hay mucho trabajo y yo te quiero tirar un dato. Nosotros venimos desde hace 12 años, más o menos, creciendo la matrícula, de a poquito, pero creciendo. El año pasado, o sea, para los ingresos 2026, que son los que hicieron el ingreso entre fines del año pasado y principio de este año, hemos duplicado el número de ingresantes, de aspirantes al ingreso y de ingresantes. Y este año acabamos de lanzar el sábado pasado en la primera corte del ciclo de ingreso anticipado, que es para quienes vayan a ingresar en el 2027, y hemos duplicado el número de ingresantes de este curso del año pasado. O sea que el interés está, es muy manifiesto, y de nuestra matrícula la mitad son estudiantes de la ciudad de Córdoba. O sea que hay interés, y me parece que también los jóvenes, primero que hoy, está tan tecnificado y tanta tecnología en el sector agropecuario que eso los hace atractivos para los jóvenes. Y también hoy vivir en el campo ya no es como vivir en el campo cuando yo vivía en el campo. Claro. ¿Sí? Hoy hay infraestructura, como
0: hoy
13: decía,
0: hay internet,
13: hay todo, y después lo lindo que es vivir en el campo, ¿no?
0: Es otra vida, ¿no? Más tranquilo. Por supuesto, dejar las grandes urbes y poblar mejor la inmensa extensión de nuestro país podría ser uno de los grandes pasos que todavía tenemos que dar como nación. Querías preguntar, Gustavo.
14: No sé si tiene algún otro rol el ingeniero Duto, porque tiene un montón de roles.
13: Padre, ¿no? Padre.
14: Es una persona también muy institucionalizada, digamos, en el ambiente.

0: El país se puede apoyar cada vez más en el campo, se puede volcar como a ver, dicen, no, lo que pasa que ahora les va bien a los del sector financiero, del sector energético, del sector minero, el sector y al resto de la población que está en el comercio, que está en las industrias, la está pasando mal. ¿Están así?
1: Mira, el campo...
0: Quiero decir, si la persona que está en esa industria que le está yendo supuestamente bien, también tiene esfuerzo, también tiene inversión, también tiene riesgos.
1: Todos. El campo, hay cosas que no controlamos, ¿no? Y es mucha la plata que siempre dicen los productores y las entidades que se pone bajo tierra, ¿no? Año a año, ¿no? Cosecha a cosecha. Seguramente Gustavo maneja...
2: 15.000 millones de dólares lo que fue la siembra del año pasado.
1: Sí, y muchísima plata. ¿Y cuánto generó eso de ingreso para el
2: 40
1: país?
2: 40 mil millones.
1: Y que todavía creo que el desafío es meterle más valor agregado. Yo, lo que uno por ahí desearía es que vendamos cero commodity, cero granito, ¿no? Que podamos meterle valor a todo eso, en proteína cárnica, en alimentación.
0: Otros. Lo hacen otros. En vez de hacerlo nosotros, si lo tenemos nosotros.
1: Entonces creo que ese es el desafío. Me parece que hay algunas condiciones macroeconómicas que ayudan a que eso se vaya potenciando, pero bueno, como todos lo decimos, nos parece que si se le sacara un poquito el pie del tema de las retenciones al campo, el campo derrama donde está. Uno puede ver, lo puede ver Gustavo, usted en Santa Fe, nosotros en cualquier pueblo de Córdoba, sí. donde hay industria vinculada al sector agropecuario, cuando al campo le va bien, todo el mundo le va bien, porque no solo le va bien el del campo.
2: Bueno, no es un dato menor ese, ¿no? Que a veces el habitante de la gran ciudad no percibe ese arraigo que genera el sector agropecuario en los pueblos, en el interior profundo. Es decir, a veces es medio despectivo decir el interior, porque parece como que no pertenecemos a la esencia, ¿no? Pero en realidad los pueblos en Córdoba, Santa Fe, Entre Ríos, Buenos Aires, cada 15 o 20 kilómetros, viven conectados de una u otra manera y tienen vida gracias a lo que genera el sector agropecuario.
0: Muchísimas gracias al decano de la Facultad de Ciencias Agropecuarias de la Universidad Nacional de Córdoba, entre otros títulos, Jorge Omar Dutto. Gracias.
1: Bueno, muchas gracias.
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6: Sale el sol. Muy bien, está saliendo el sol. Bueno, acá encontré el mensaje, Mario Raúl. Dice el oyente, Jessica, quería comentar lo que estaban haciendo con el tema de las escuelitas de fútbol que invitaron al Kempes a ver a la selección. Después de darles el cupo de 36 niños y 4 adultos que las escuelitas sortearon entre los niños que asistían, hoy al mediodía bajaron el cupo a 26 niños y 4 adultos. O sea, 10 niños que ya se les había dicho que iban al partido, hubo que decirles que no. Sigue el mensaje diciendo, tengo 3 niños llorando porque a una le eligieron y al resto no. Averigüen qué se puede, ¿no?, hacer.
7: ¿Y cuál fue el motivo?
6: No sé, Mario, habría que averiguar.
8: Habría que averiguar con respecto, porque recordemos que esto se debe a las cuestiones de sanciones que tuvo la selección argentina por el Mundial, en el que la platea, en este caso la Gasparini Alta, se va a ocupar solamente con integrantes de la escuelita de niños que se presentaron a partir de Córdoba Deportes, de la agencia de Córdoba Deportes, del club al Kempes, que ese fue lo que hace en las últimas horas se terminó por completando, se completaron todos los lugares, y que son todas instituciones deportivas que, como decía en el mensaje, podían inscribirse 4 adultos y 36 niños. A partir de eso, si eso cambió, sería una falta grave a lo que se tiene que ver hoy, una platea llena de niños.
6: Claro, porque vos imaginate que le dicen a los chicos, sí, mirá, saliste sorteado, vas a ir, y de pronto al mediodía le dicen, no, nos dieron menos entradas, así que no vas.
7: Claro, pero ¿ocuparon todo?
8: Sí, se ocupó toda la tribuna platea Gasparini Alta.
7: Mirá vos, porque son 19.600 lugares en la totalidad de la tribuna. La parte de abajo se vendió normalmente.
8: Sí, son como 10.000 lugares más o menos.
7: La bandeja alta son 8.000, creo, ¿eh? Son 8.000. Y bueno, entonces se ve que convocaron más gente que el lugar disponible. Ese sería el problema.
6: Desconozco, la verdad que desconozco.
7: Un error de cálculo tiene que haber sido, claro, porque si no, no hay otra explicación. ¿Qué tema? Bueno, en fin, qué sé yo, a veces se pretende hacer un bien y se termina generando un conflicto. Lo vamos a averiguar porque esta noche la cadena del Gol transmite, vamos a tener a nuestros compañeros que podrán echar luz sobre qué es lo que ha ocurrido. Mucha gente se ha estado quejando en la radio. Señora.
6: Sí, bueno.
9: Con un bombón, el que relata. Es Celedón.
7: No, el Bocha relata
6: el
7: hoy.
6: El Bocha relata hoy. Bueno, con respecto a Alejandro Dolina, se ha reprogramado el show, todavía no se sabe cuándo, pero ha sido por problemas de salud, así que les avisamos para que no participen por la entradas. Está suspendido el show. Se ha suspendido el show para ver a Alejandro Dolina, que se iba a presentar en principios este sábado en Córdoba. Bueno, les informamos que por cuestiones de salud, Alejandro Dolina, la presentación de La Venganza Será Terrible, prevista para este sábado en Quality, será reprogramada. La nueva fecha de la función será comunicada oportunamente. Las entradas adquiridas para la función originalmente prevista van a mantener su validez para la nueva fecha sin necesidad de realizar ningún cambio. Para gestionar la devolución de sus entradas, pueden comunicarse a boletería@qualitycenter.com o de manera presencial en Boletería Quality.
7: Muy bien, perfecto. Muchas gracias, señora, por la aclaración. Aquí nos están diciendo algunos oyentes, unos amigazos, los compañeros tuyos de la radio, Monty. Sí, sí, sí, la verdad que sí, gracias, Javier Sánchez. Siempre tirándome una soga, Cachito Miedo.
6: No, Monty, el Leo también se subió también.
7: Acá me dice, Monty, hay cosas que garpan bien, si son creíbles, pero vos agarrando una pala... Es muy poco creíble. Osvaldo de Buenos Aires. Y sí, sí, sí. No, no tengo antecedentes. Mis manos están impolutas. No han visto nunca un callo.
6: Bueno, pero ahora abuelo... que vio vivir en el campo, ahora sí.
10: Claro.
7: Sí, estoy agarrando la pala de a poco.
10: Tiene que dejar la virginidad de esas manos, Raúl.
7: Voy a seguir su consejo, señora. Mi sí, abuelo sabía decir...
10: vas a ver. Te va a ir bien.
7: Cuando tenía con que no tenía con quién. Y ahora que tengo con quién, no tengo con qué.
6: Deje de andar llorando, viejo.
7: Ángel de Cava. Así le decía el abuelo a él. No soy yo, señora. No soy yo. 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
6: Con 23 grados 7 décimas, la temperatura en Córdoba para mañana se pronostica mínima 13, máxima 22 grados con lluvias por la mañana. Para el viernes mínima 10, máxima 25 grados, ventoso por la noche. Para el sábado lluvia todo el día, mínima 13, máxima 26. Domingo mínima 12, máxima 23 grados. 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
6: Nos vamos a Buenos Aires con títulos. Adelante, Gaby.
11: Gracias, Geo, porque el juez Martín Cormick rechazó hoy una apelación del gobierno y volvió a intimarlo a que en el plazo de 5 días cumpla con la ley de financiamiento universitario. En su resolución dijo que mantiene lo dicho el 22 del 9 del 2026, o sea, el 22 de septiembre, donde había dicho que el gobierno tenía 5 días para cumplir la ley, y es más, le había dicho que en el caso de que no lo cumpliera iban a empezar a regir las 30, que son multas diarias. Bueno, el gobierno apeló esta resolución y hoy, en la tarde de hoy, el juez Martín Cormick acaba de rechazar esta apelación y sostiene que el gobierno tiene 5 días para cumplir con el financiamiento universitario, que comprende, entre otras cosas, la regulación de becas y la recomposición salarial de los docentes.
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6: Muy bien, para después ya tenemos que ir con las noticias, pero estaban preguntando, muy buenas tardes, Geo, por favor, ¿me pueden informar en qué hotel está Bolivia? Pregunta Juan Mario Lozano.
8: Está en el Holiday Inn, acá en la capital cordobesa. Ahí está hospedado el seleccionado boliviano.
6: Muy bien, muchas gracias. ¿Cómo anda todo por ahí? ¿Te han atendido? ¿Te han llevado cafecito, medias lunas, Raulo?
7: Me han tratado muy bien, como siempre, señora, que venimos por acá. Realmente es hermoso el predio, está muy bien armadito todo. Apenas entras, ahí está la zona de acreditaciones. Luego pasás a un hall central donde está toda la maquinaria, todos los stands, los expositores. Vi a nuestros amigos de Cufi ahí con toda su tecnología. Un gran paseo de comidas. Un salón para prensa, que es ahí donde estaban entregando humita, pero había una cola tan larga que llegaba al Kempes. Así que la vi nomás. Y después la sala de exposiciones, que es enorme, ¿no? Con una pantalla gigante, muy buen sonido, las sillas ocupadas prácticamente en un 90%. Estamos hablando de un salón muy grande. Así que marcha sobre ruedas este Congreso Internacional que mañana repite jornada.
6: Muy bien, muchas gracias, Raulo. Nos vamos a las noticias. Nos informamos con Poli Caradagian y ya seguimos con más Viva la Radio.
14: Hola, gente de Cadena 3. Qué bueno, Monty, que tenés ahí en la radio compañeras y compañeros que te dicen cómo tenés que hacer las cosas, ¿no? Y seguramente tendrán todo resuelto y toda esa cuestión. Qué buenísimo, eso es buenísimo.
7: Vamos.
15: Che, Raúl.
16: Está hermosa la tarde para papachar a Manolito.
17: Geo, si no se ofende, vale un bono para los operadores, porque son parte fundamental.
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1: Buenos Aires, 4 delincuentes ingresaron a un domicilio y asaltaron a una familia en el barrio de Morón.
2: En una entradera violenta asustaron a toda una familia.
3: Me reducieron, me preguntaron si tenía plata, dónde está la plata, dónde están los dólares. Yo lo primero que atiné a decirle, le dije, por favor, no le hagan daño a mis hijos que están ahí abajo, son todos menores de edad, la plata está arriba.
2: Todo quedó registrado en las cámaras de seguridad, pero por el hecho hasta el momento no hay detenidos. Mauricio Conti, Cadena 3, Buenos Aires.
1: Córdoba, un playero de 74 años fue golpeado con una baldosa en la cabeza cuando un sujeto le pidió dinero. El hecho ocurrió en un estacionamiento ubicado en el Boulevard Ilía al 200, en pleno centro de la ciudad, y el trabajador recibió 5 puntos de sutura. Tucumán. La provincia se convirtió en la primera en adecuar su legislación al nuevo régimen penal juvenil.
4: La ley fue sancionada en la legislatura por 44 votos a favor y 1 en contra, regulando las medidas y penas para adolescentes de entre 14 y 18 años. La normativa crea el cuerpo de supervisores dentro del Poder Judicial para el seguimiento de los jóvenes y dispone el cumplimiento de penas en centros especializados con el nuevo Instituto Cura Bruchero. Con la unificación de 5 proyectos y el consenso de los 3 poderes, el sistema busca responsabilizar a los adolescentes, promover su reintegración socioeducativa y laboral y prevenir la reincidencia. Gabriel Melián, Cadena 3, Tucumán.
1: Salta, condenaron a un hombre de 29 años por abuso sexual y tenencia de material de abuso infantil.
5: La intervención fiscal comenzó con la denuncia de la hermana de una menor de edad. Según la investigación, el hombre proveía psicofármacos y aprovechó su vulnerabilidad para cometer el abuso sexual y filmar un video que se lo envió al teléfono de la víctima. Además, utilizó la misma modalidad con una mujer mayor de edad. Poseía material de abuso sexual infantil. El hombre de 29 años de edad fue condenado a 12 años de prisión como autor de los delitos de tenencia de material de abuso y explotación sexual infantil, agravada por la participación de menores de 13 años, producción de material de abuso y o explotación sexual infantil, agravada por la participación de menores de 13 años, abuso sexual con acceso carnal en 2 hechos y amenazas en 2 hechos. Elisa Zamora, Cadena 3, Salta.
6: Deportes. En el tenis, Juan Manuel Cerundolo y Thiago Tirante se despidieron en la primera ronda del ATP de Pekín. El tenis argentino sufrió 2 eliminaciones en la primera ronda del ATP de Pekín, lo que es la gira asiática, con Juan Manuel Cerundolo y Tirante fuera de competencia tras sus respectivas derrotas.
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0: 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Recién estamos escuchando Añoranzas.
1: Santiagueño no ha de ser el que obre de esa manera.
2: A las 6 de la tarde viene recién. Se están cerrando todo. Se van todos aquí, no queda nadie.
0: Estamos nosotros. Nos vamos a Buenos Aires con títulos. Adelante, Gaby.
3: Gracias, Geo. La legislatura bonaerense convirtió en ley un proyecto que endurece las sanciones penales contra quienes agredan, hostiguen o maltraten a los docentes, a los trabajadores de salud y a los agentes de servicios públicos esenciales. Esto se dio en las últimas horas en un reclamo pedido por todos estos sectores involucrados. Pero aún así, la noticia de último momento es que los docentes bonaerenses han convocado a una huelga para el día de mañana, 1 de octubre, en todo el territorio de la provincia de Buenos Aires, justamente por este tema, para visibilizar la necesidad de fortalecer la prevención y el abordaje de las agresiones en las escuelas. Es lo que dice el comunicado de FEB, SUTEBA, UDOCBA y AMET. Aseguran que se ha incrementado en el último tiempo la violencia contra los maestros y los profesores, y es por este motivo que los docentes han convocado un paro para el día de mañana.
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0: Póngame música de Francia, cachito, porque lo tenemos a Adrián Simeoni desde la Argentina Week en París. Comment ça va? Vous vous appelez comment? ¿Cómo estás, Adrián? Buenas tardes.
5: Ça va bien, Geo. ¿Qué tal? ¿Cómo les va? Buenas tardes para todos.
0: Muy
5: hola, Raúl. Hola, Geo. Muy bien. Acaba de terminar la velada de gala a la que invitó el presidente de Milei a todos quienes van a participar desde mañana en la semana de Argentina en París. No fue el presidente, no estuvo. Habló en su lugar el jefe de gabinete, Diego Santilli. Va a hablar mañana Milei. Y bueno, obviamente estaba muy lleno de gente. Probablemente había 250 personas en una embajada que no es una gigantesca embajada, porque pocas cosas son gigantescas en París, donde está muy abigarrado, muy, muy, muy pequeño. Así que muchísima gente, ¿no? Estaban la mitad de los gobernadores argentinos, había muchísimos empresarios argentinos, funcionarios del gobierno nacional. Y nosotros hablamos con Santilli, logramos hablar un poquito con él, para preguntarle, bueno, ¿qué pasaba? ¿Cómo es esto de que la Argentina viene? Dice, las cosas están bárbaras en la Argentina, pero hay muchos riesgos si gana la oposición. Eso ahuyenta inversores, y la verdad que la oposición no hace nada por no ahuyentar inversores. Y le preguntamos además, ¿cómo le va llevando con los gobernadores? Porque viste, a Santilli le encargaron, vos encárgate de aliarnos con los gobernadores para ganar las elecciones. Bueno, te invito a que lo escuchemos a esto que hablábamos con Diego Santilli, jefe de gabinete.
6: Llegaron 16 mil millones de dólares de inversiones. Mañana vas a ver anuncios de inversiones en Francia. Esperemos que sea tan buena como lo fue en New York. Que ya tenemos claro cuáles van a ser algunas. Con lo cual, yo te diría, siguen invirtiendo igual. Obviamente, Hay una discusión sobre si la Argentina va a retroceder otros años más. Y yo creo que la Argentina va a seguir avanzando hacia adelante porque hay un país que crece, que se desarrolla, que obviamente que no es fácil, que no fue sencillo, pero que está en el camino correcto y va a ganar la elección Milei en el 2027.
7: ¿Cómo le dan? ¿Qué tiene encuestas al respecto, por ejemplo?
6: No, yo no miro encuestas, miro lo que la sociedad, escucho a la sociedad.
7: ¿Y el plan de alianzas con los gobernadores cómo va?
6: Bueno, estamos trabajando, bien.
7: ¿Le va bien? ¿Cuántos muy tienes? Bien. De los 13 que están acá, ¿cuántos están corriendo?
6: Falta tiempo, falta tiempo.
5: Bueno, se escabulló ahí.
0: Sí, no, Santi, te quiso responder.
5: No quiso decir, sí, se rió y no quiso decir cuántos de los 13 gobernadores, Adrián, ya están.
8: No quedó muy claro tampoco qué parte de la sociedad escucha, ¿no? Porque si él dice que no mira encuestas, sí, pero que escucha a la sociedad, no sé, tendrá un oído para algunos y otro lo tendrá tapado, qué sé yo.
5: Yo creo que encuestas deben tener, de seguro que tienen. No sabemos qué dicen esas encuestas. Y él dice, obviamente, lo que tiene que decir, ¿no? Dice, Milei va a ganar las próximas elecciones. Así están las
8: claro,
5: cosas.
8: Quiero,
5: así,
8: preguntarte, chicos, Geo, quiero preguntarte a vos, y ya no sé si está Sergio Supo también en línea, pero este no. Argumento del riesgo Cuca, yo no lo puedo terminar de entender, porque al fin y al cabo, si el riesgo existe, ha de ser por mala praxis propia, no por lo que la oposición, que es un tremendo tren fantasma, pueda llegar a proponer a esta altura.
5: Bueno, pero Raúl, el proceso de ajuste de Milei es muy costoso políticamente, tiene sus costos negativos, eso repercute en las encuestas, en la posibilidad que Milei gane la presidencia, y en eso vos tenés al frente una oposición que pronostica una catástrofe en Argentina. Esa fue la palabra que usó Kicillof en Nueva York. Mientras Milei estaba haciendo esto que está haciendo hoy, lo estaba haciendo en Nueva York, al frente Kicillof decía que la Argentina marcha hacia una catástrofe. Y no hay Dios que le pueda sacar a Kicillof una duda. Si él es presidente, ¿cómo va a gobernar sin generar inflación y manteniendo o mejorando aún más la estabilidad económica? Uh-huh. Eso nadie se lo pregunta y Kicillof no lo responde, al contrario. Y quienes están alrededor de él hablan todo el día de default, de que el equilibrio fiscal no es importante, de que la cuestión de la inflación no es por la emisión que hacían ellos de dinero. Todas estas cosas que se escuchan y voy a decir, bueno, si Milei cae en las encuestas y gana este señor, yo no pongo un dólar en Argentina.
0: Claro, además hay otro punto, digamos, en comunicación política siempre les reditúa crear un enemigo, enfrentarse a alguien, digamos. Eso es lo que está haciendo el presidente, lo que hacen, digamos, todos los políticos, ¿no? Porque es algo del ABC de la comunicación política. Creo que lo tenemos ya conectado a Sergio Supo para que se sume a la charla. Lo tenemos ahí en el coloquio de ideas. Bueno, primero te saludamos, Sergio. Muy buenas tardes.
9: Hola, Geo, muy buenas tardes, ¿cómo estás? Así es, aquí estamos en Mar del Plata.
0: Bueno, te sumamos, Sergio, a la conversación acerca de lo que había dicho el presidente Javier Milei, lo que había dicho también Kicillof acerca de esto de crear enemigos. Kicillof que dice que vamos a una catástrofe, después también incentivando el miedo. ¿Qué pasa si gana Kicillof de parte de Milei? ¿Cuál es tu lectura política?
9: Bueno, que empezó precipitadamente y prematuramente la campaña electoral. El presidente elige como rival al kirchnerismo, considera que el kirchnerismo es el verdadero enemigo y quiere dividir el voto en dos, quiere ganarle la elección al kirchnerismo prácticamente en un mano a mano. Tampoco está a su alcance definir cuántos otros candidatos con algún nivel de voto puede haber en la elección del año que viene. Kicillof se está presentando aún en contra de Cristina Kirchner como un presidenciable dentro del propio kirchnerismo y dentro del propio peronismo. Es el gobernador de Buenos Aires. Allí vive el 40% del padrón. Fue en coincidencia con Milei a Nueva York a presentarse como un presidenciable del kirchnerismo. Inmediatamente salió Máximo Kirchner a decir que él quiere o que su madre desea ser candidata presidencial. Todos sabemos que Cristina no puede ser candidata porque está inhabilitada para ejercer cargos públicos. Pero Cristina está peleando el liderazgo, el manejo, el poder dentro del propio kirchnerismo a Kicillof, que se ha alejado. La campaña empezó demasiado temprano y tiene consecuencias económicas, porque ha generado una cierta desconfianza en los inversores, en los mercados financieros, sobre la posibilidad de que en un mano a mano, en un todo o nada, el peronismo o el kirchnerismo puntualmente tenga alguna posibilidad de regreso al poder. En esos términos está planteada una discusión que obviamente Kicillof va a decir que está todo mal y obviamente también el presidente va a decir que está todo bien. Es un juego de suma cero. Después cada uno votará y definirá quién quiere que sea el próximo presidente. Tampoco estoy diciendo, Geo, con esto termino, que Kicillof vaya a ser con seguridad el candidato presidencial de la oposición. Es lo que Kicillof desea. Tiene posibilidades. De aquí a que lo consiga, hay otro camino.
8: Muy bien. Sergio, siempre se da por descontado que al fin y al cabo, como sea, a como dé lugar, el peronismo se va a reagrupar. ¿Qué hay en las afinidades de Milei, digamos, Macri y otros actores? ¿Están juntos o siguen peleados?
9: No, a ver, hay dos negociaciones todavía que están lejos de terminar, apenas si están empezando. Por un lado, el kirchnerismo propiamente dicho, la pelea entre Kicillof y Cristina, y en términos generales de todo el peronismo. ¿Va a ir el peronismo unificado? ¿Va a tener un solo candidato? ¿Quién va a ser ese candidato? ¿Cómo lo van a seleccionar? ¿Va a haber una elección interna en el peronismo? ¿Va a haber paso? ¿Entonces van a competir varios candidatos peronistas? Es una cuestión que todavía no está resuelta. Del otro lado, Milei tampoco tiene la alianza ya conformada. Tiene conversaciones con Macri, hay idas y vueltas, negociaciones que no terminan de avanzar. Falta bastante tiempo. O sea, ¿qué puede terminar ocurriendo el año que viene, Raúl? Puede terminar efectivamente formándose dos grandes coaliciones. Por un lado, el peronismo liderado eventualmente por algún kirchnerista. Y del otro lado, Milei con los aliados que hoy ya tienen el Congreso, pero que no son necesariamente propios, pero que son aliados, como por ejemplo Macri, varios gobernadores de partidos provinciales, hasta incluso algunos gobernadores peronistas, como el de Catamarca o el de Salta, etcétera. Bueno, hay por parte de Milei todavía un trabajo de ver si logra que todos entren bajo su candidatura, o si si eso fracasa, eventualmente aparece o prospera una candidatura intermedio de lo que podemos llamar el no peronismo, algo así como el ex Juntos por el Cambio, que habría que ver si eventualmente tienen un candidato potente como para terciar entre, como dijiste vos, el peronismo, que al final siempre termina poniendo un candidato, y Milei, que va por la reelección.
0: Muy bien, lo vamos a despedir a Adrián Simioni, que está allá en París, y había quedado Adrián. Adrián, muchas gracias, y no sé si vas a cenar, no sé qué hora es ahora en París.
5: Son creo que ya las 10 y algo, ¿no? No tengo idea bien de la hora, pero creo que las 10 y algo.
0: Muy bien.
5: Bueno, entonces son las 10:30 aquí.
0: Perfecto.
5: Exactamente.
0: Muchas gracias.
5: No tengo ningún plan todavía. Chau, chicos. Gracias.
0: Adrián Simioni desde la Argentina Week. Y bueno, Sergio, contanos qué está pasando en el coloquio IDEA.
9: El coloquio IDEA empezó hoy a las 2 de la tarde con un planteo de proponer una discusión y un enfoque de ver si la Argentina cumple con su promesa de ser una potencia en 20 años, salir de la expectativa para pasar a la realidad. Al mismo tiempo los empresarios tienen coyunturalmente en este presente una cierta preocupación que deviene del aumento del riesgo país, de la paralización de ciertos sectores económicos, etcétera, y una gran inquietud e interés por escuchar al presidente, porque esta tarde, 6:30 de la tarde, va a hablar el presidente en el foro, en el coloquio de IDEA. Lo va a hacer a través de una teleconferencia, va a hacer una entrevista para el auditorio de IDEA aquí en Mar del Plata, una entrevista que le va a hacer el periodista José del Río del diario La Nación. Va a hablar con el presidente, que va a estar conectado desde París, donde está Adrián Simioni, como ustedes lo acaban de escuchar. Hay fuerte interés porque del primer día va a hablar el presidente Milei, en el cierre del primer día, y en el cierre del tercer día, el próximo viernes cerca del mediodía, también desde París, va a hablar el ministro de Economía, Luis Caputo. En el medio, entre hoy y el cierre del viernes, se van a suceder charlas, conferencias de muy distintos tipos, no solo de temas económicos específicamente, de geopolítica, de ciencia, de inteligencia artificial y de educación. un tema que le importa mucho a los empresarios. ¿Y por qué le importa mucho el tema de la educación? Porque empieza a aparecer un cierto problema. La falta de formación y de candidatos para puestos de empleo de alta calificación. Hay poca gente para determinados empleos que hoy empiezan a generar cantidad y necesidad en la Argentina.
0: Muchas gracias, Sergio Supo, desde el Coloquio Idea en Mar del Plata.
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0: Ah, querido Cacho, bueno, fiel oyente, Cachito Buenaventura, le mandamos un beso grande. 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
0: Nos vamos ahora con Alejandro Bustos con un hecho de inseguridad. ¿Qué ha pasado, Ale?
20: Bueno, vamos a escuchar lo que nos contaba Gustavo Arce. El vecino de Córdoba Capital tiene uno de sus locales, Agustino, sobre la calle Esquiú. Allí dejó su camioneta, esto fue el lunes, y le inhibieron la alarma y automáticamente ingresaron, quisieron sustraer el vehículo, no pudieron, y se llevaron varias pertenencias que tenía allí, portafolios, papeles, dinero, ropa. El tema es que todo quedó registrado en cámaras de seguridad que tiene el local de Agustino, allí en Esquiú. Sí. Y pudo enviar ese material, tanto el video como la fotografía. Las fotografías muy nítidas, las veíamos
0: sí,
20: recién.
0: Sí, sí, vimos las imágenes.
20: De los dos delincuentes a la policía. Pero claro, han pasado ya 72 horas y todavía no ha recibido ninguna respuesta por parte de las autoridades policiales cuando hizo la denuncia, aportó video, foto y demás. Escuchemos lo que nos decía Gustavo Arce sobre este lamentable hecho de inseguridad, uno más del tema del uso de inhibidores de los delincuentes.
1: Es la tercera vez que me roban y en realidad esta vez fue con un inhibidor. Me sacaron todas las... Primero me quisieron robar la camioneta, no lograron robarla.
20: ¿Dónde estaba la camioneta, Gustavo?
1: La camioneta estaba en la calle Esquiva al 1378, donde tenemos uno de los locales nosotros, de Agustino.
20: Sí.
1: Bajé 10 minutos y bueno, lamentablemente me robaron todo lo que tenía adentro, cosas que te amargan simplemente. El tema es que las cámaras de seguridad que tenemos nosotros graban de una manera muy transparente a la gente, a los malhechores estos, y bueno, no tuve ninguna novedad, viste, por parte,
20: o sea,
1: de la policía, ¿no?
20: La amargura es doble porque vos tenés el registro, la foto, la imagen clara de los dos delincuentes, ya lo denunciaste, lo pasaste a la policía, y hoy ya pasaron, ¿cuánto? 3 días y todavía no tenés respuesta.
1: Todavía no tengo respuesta. El tema es que nosotros teníamos un control. La ruta no es una ruta muy peligrosa porque hay la gente que pasa por ahí, ¿no es cierto? Hacia,
20: claro,
1: el norte.
20: Que sale.
1: Entonces, había un control a 2 cuadras de ahí, sobre la calle Esquiú, y bueno, después obviamente que hasta ahí toda esta noticia, en vez de dejarlo, lo levantaron. Pero bueno, de todas maneras, eso es para el cuidado de toda la ciudadanía. Imagínate, se han robado frente del club hindú, ya se han llevado 4 camionetas, ¿me entiendes? Entonces, ¿qué pasa? Acá es llamar a la conciencia. Llamar a la conciencia es, mirá si una familia, no sé, deja un nene en su asiento, claro, y se baja 2 minutos, que puede llegar a pasar, o deja algo de valor, y sabes que hoy por hoy hay que tener cuidado con los individuos, hay que ver que las puertas estén cerradas, hay que ver que realmente no suceda nada. Esto es más para alertar a la gente y que tome conciencia que el tema de los inhibidores están a la orden del día, ¿me entendés? Entonces, al estar a la orden del día, es un problema porque se ha hecho habitué en todas las cuadras para robar, ¿viste? En todas las cuadras, ¿viste?
20: Gustavo,
1: incluso, sí,
20: de lo que te robaron, digo, había algunos portafolios, algo que puedan identificar, había papeles, digo, ¿qué tenías?
1: Sí, había ropa, papeles, las llaves, el tema, el trastorno de hacer todo el trámite de tener que cambiar todas las cerraduras, ¿viste?
20: Bueno, hasta allí lo que contaba Gustavo Arce. En un ratito van a tener en la web de Cadena 3 el detalle y van a poder ver ustedes mismos las imágenes que quedaron registradas cuando el delincuente, después de haber inhibido la alarma, sube a la camioneta, está unos minutos porque no la puede arrancar y termina saliéndose con varias pertenencias. Esto sucedió sobre calle Esquiú, insisto, hace ya más de 72 horas.
0: Claro.
20: Se aportó video, se aportaron imágenes nítidas de la cara de los delincuentes. Todavía no hay una respuesta.
0: Ese es el tema, porque digamos, la persona está aportando las pruebas, está aportando la evidencia y de pronto... ¿por qué se demoran tanto? O sea, ¿o cuál es el procedimiento una vez que la policía recibe ese material?
20: Lo que planteaba Arce es decir, bueno, no he tenido tampoco una comunicación de alguien que me diga, che, mirá, la investigación la estamos orientando, estamos llevando hacia esto, no podemos dar con los delincuentes. No. Aportó los datos, hizo la denuncia, sin embargo, y la alerta, la advertencia también que hace el propio Gustavo Arce de seguir teniendo muchísima precaución cuando uno se baja del vehículo, quedarse al lado del vehículo, constatar de que las puertas quedan cerradas, para que estos delincuentes que andan con los inhibidores a la orden del día y muchas veces en cualquier cuadra, no puedan hacer de las suyas, y en este caso no se llevaron el vehículo, pero sí les robaron todas las pertenencias.
0: Muchas gracias, Ale. Nos vamos ahora con Gustavo Gijena. Presentamos El Campo
21: Hoy.
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0: 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Adelante, Gustavo. Muy buenas tardes.
1: Hola, Geo. Bueno, Raúl, lo tengo aquí al lado. Estamos en el Congreso Internacional de Maíz, como lo estuvimos contando en estos días, en estas horas, perdón. Y bueno, hasta mañana vamos a estar aquí disfrutando de charlas, técnicas, exposiciones. Se habla de todo, de las semillas, de los híbridos, de cómo cuidar los cultivos. Así que están las empresas presentes con sus especialistas, con lindos stands. Y entre ellos está la gente de Agroterrum, con el ingeniero Juan Manuel Fernández, gerente de marketing. Estuvimos hablando de las novedades de maíz.
2: Y bueno, nuestro fuerte hoy está en un portafolio muy amplio de herbicidas. Somos la compañía con mayor soluciones en herbicidas que presenta el mercado argentino, además de insecticidas y fungicidas, ¿sí? Lo que buscamos constantemente es obtener información de los distribuidores y los productores para que de esa manera nuestros desarrollistas técnicos puedan analizar y traer desde China otras alternativas para las diferentes problemáticas.
1: Bueno, ha cambiado en este aspecto el mercado argentino, ¿no? Con las importaciones, con la apertura, ¿cómo les ha ido a ustedes?
2: Bueno, nosotros en verdad importamos el 100% de los productos de China, ya formulados. Tenemos una planta acá en Argentina, en Gualeguaychú, donde formulamos algunos productos muy puntuales, solamente el 5% de nuestro portafolio, el resto lo traemos ya todo de China. La apertura entendemos que exige un mayor nivel de competencia, exige que tengamos una mejor logística, exige que tengamos internamente un mejor servicio para nuestros clientes, y lo vemos realmente como algo positivo. Entendiendo también que el resto de las compañías va a poder trabajar para darle, creo que en este caso, un mejor producto y un mejor servicio a los productores de la región.
1: La palabra del gerente de marketing de Agroterrum, Juan Manuel Fernández. Nosotros continuamos en el campo hoy.
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2: Y aquí en el Congreso Internacional de Maíz, quienes impulsan la producción y la promueven con mejores híbridos, con mejores semillas, son las empresas desarrolladoras, nuevos materiales y una manera que va a tener que cambiar la estrategia del productor, porque se vienen años muy particulares, en este especial, con muchas lluvias y habrá que aprovecharlas para que los maíces rindan mejor. Por eso hablamos con el gerente comercial de Illinois, una de las marcas líderes en Argentina, el ingeniero Agustín Manabela.
3: Lo que nos desafía esta campaña es que el productor está teniendo una conducta de tratar de tomar las decisiones más cerca del momento de siembra. ¿Por qué? Por la incertidumbre, lógicamente, climática, económica, de precios, que ha sido tan cambiante. Así que creo que el desafío de la marca es tratar de tener esas soluciones cerca al momento de la decisión. Desde Illinois estamos acá en el Congreso presentando Illinois 7575, un híbrido tropical, el tropical más corto del mercado, nos gusta decir, que lógicamente es una novedad para la marca, que no venía teniendo materiales en ese perfil y que lógicamente ante la coyuntura de chicharrita, que vuelve a ser lógicamente una preocupación para el productor en la región centro-norte, acercarle una propuesta sólida, robusta y a medida.
2: Bueno, ¿y cómo marcha la campaña para ustedes el año?
3: Año muy bueno, segundo año en donde de alguna manera consolidamos esta estrategia netamente focalizada en maíz, creciendo, incorporando nuevos híbridos, así que muy optimista y contentos de la campaña. Venimos transitando y cómo vamos a terminarla, ¿no?
2: ¿Le perdemos el miedo a la chicharrita entonces con Illinois?
3: Creo que hay que ocuparse, no hay que perderle miedo, hay que ocuparse, hay que tomar las medidas necesarias y lógicamente seguir el cultivo, seguir la recomendación que tenemos desde los semilleros, generamos mucha información, está a disposición, así que utilizarla para tomar mejores decisiones.
2: Y con la palabra del gerente comercial de Illinois, el ingeniero Agustín Manabela, nosotros continuamos en el campo hoy.
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2: Y cerramos con la información del mercado, porque en Chicago hoy la soja volvió a dar un pasito hacia atrás, se cotizó a $475 por tonelada, en Rosario cotizaciones estables, el disponible de trigo $220, el de maíz $190, en tanto la descarga de soja retrocedió levemente y cerró en 550.000 pesos la tonelada. Finalmente, en el mercado agroganadero de Cañuelas se subastaron 2.300 vacunos, novillitos y vaquillonas. Les cuesta remontar las cotizaciones últimamente y los precios máximos hoy estuvieron en 5.000 pesos por kilo vivo para todas las categorías livianas. Hasta acá entonces, Geo, Raúl, desde el Congreso Internacional de Maíz, nos despedimos hasta mañana.
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0: Jorgito Mercado, nos vamos a ver cómo se vive la previa. Está en el sigue en el hotel de la selección. A ver, adelante, Jorgito, contanos qué está pasando.
8: Gracias, Geo. Claro, se acerca el horario de la partida del colectivo desde el Quórum Hotel y empieza a venir más gente, pero no solamente sobre Avenida La Voz del Interior, sino también sobre Avenida Japón. Algunas personas que se han quedado por aquel sector, porque claro, es la posibilidad de poder ver tal vez a los jugadores arriba del colectivo. ¿Cómo le va, caballero? Buenas tardes.
9: ¿Cómo estás? Muy bien, ¿y ustedes?
8: ¿De dónde sos?
9: De Colonia Carolla.
8: Bueno, ¿se han venido a alentar a la selección, vinimos a hacer el aguante?
9: Acá, sí, vinimos a dar una vuelta.
8: ¿Con tu hijo?
9: Con mi hijo.
8: ¿Cómo te llamas?
10: Santino.
8: ¿Fanático de la selección?
10: Sí.
8: Bueno, ¿viste algún jugador? ¿Tenés expectativa de ver alguno? ¿La partida del colectivo? ¿Querés ver alguno de los jugadores?
10: Sí.
8: Bueno, ¿y hoy el partido cómo sale? Imagino que gana Argentina.
10: 3-1.
8: Ganas de selección entonces. Bueno, gracias, papá, ¿eh?
10: Nada.
8: Ahí está, uno de los chicos. ¿Cómo va? ¿Y ese homenaje al Cuti Romero? Contame.
11: Muy buenas tardes, el profesor Peralta Rodrigo, del Gerón Enrique Cabrera, profesor del colegio de primero y tercer año.
8: Bueno, ¿y qué tenés ahí?
11: Esta pelota viene directamente desde Belville, de parte del señor Ramón Cairo, el dueño de la fábrica. Y la vez pasada se la tratamos de dar, pero no pudimos llegar. Tengo los contactos de los padres, pero no atienden porque me enteré todos los teléfonos.
8: Claro,
11: colapsado. Y ahora estoy tratando de ver si se la puedo dar en las manos.
8: Bueno, ojalá.
11: ¿Ah? Sí, el Cuti pasó por el colegio, me enteré ese año dejó, pero excelente persona. Lo que lo llevó al éxito fue su mamá, también está su papá. Tiene dos hermanos, Franco, el nombre de la hermana no me acuerdo, pero bueno. Y esto se lo queríamos dar a él porque son pelotas de colección.
8: Excelente. Bueno, espero que tengas éxito, ¿eh? Bueno, muchas gracias.
11: No, gracias a ustedes.
8: Bueno, una linda pelota ahí, confeccionada a mano desde Belville en homenaje al Cuti Romero. Bueno, el clima espectacular, con muchos chicos, la familia acompañando, porque en un par de minutos parte el colectivo desde el Quórum Hotel hacia el Estadio Mario Alberto Kempes, Argentina, Bolivia, y ya se siente el calor.
0: Muy bien, muchas gracias, Jorgito. Nosotros con Raúl vamos a partir, así vamos a hacer, vamos a volar hasta el Teatro Real porque a las 8 arranca la gran fiesta del Día de San Jerónimo.
12: Anunciando el día.
1: Y hablando a todos los oyentes.
0: Sí.
1: A propósito, había gente preguntando si lo van a poder ver porque como va el partido de Argentina, no por radio, pero sí vía streaming. Ya está en camino al teatro el amigo Teo, Matías Sokol, el Fede Vázquez, Jorgito Mercado, Kanki Smith. Todos van a estar preparando una imagen que se va a poder ver en el canal de YouTube de la radio y también en la página de cadena3.com. Digo, para mucha gente que esté en el país y que quiera verlo, ¿no? Lo van a poder vivir.
0: Así es, y de paso vamos con los ganadores. Estos ganadores tienen que venir por la radio, o sea, vienen por la radio y después van al Teatro Real directamente. Los ganadores son
1: Nicolás Arce, 851, Ricardo Cuesta, 699, Nancy Zárate, 966 y Liliana Murúa, 129. Tienen que venir por Alvear, 139. Los tickets físicos están esperando y parten al teatro.
0: Exactamente. Bueno, nosotros nos vamos. En un ratito nos encontramos, Raúl, aquí en el Teatro Real.
1: Perfecto. Abrazo al Fede Gelli, a Jorgito Blake y, por supuesto, a Gustavo Quijena. Todos hemos hecho desde aquí, en Córdoba y en todo el país.
0: ¡Viva la radio!

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1: Muy buenas tardes y bienvenidos al programa número 146 de Amamos Argentina. Hoy estamos en los estudios de Cadena 3 en Córdoba. Ayer estábamos en la confitería La Oriental, en las vísperas de San Jerónimo. Hoy en San Jerónimo, en esta festividad que tiene la ciudad de Córdoba como si fuese domingo, estamos en los estudios. Agustín González está en Mar del Plata, está en los estudios de Rosario Vero Masloub. Aquí en Córdoba está Jorge Parodi, tenemos la ayuda de Martín Rodríguez en la parte técnica, Majo Arrieta, Poli Caradagian y Diego Uberman en la producción. Pero antes de saludarlos a todos, y ya les he saludado a ustedes, quiero hacer una reflexión, porque esta semana empezábamos escuchando a Manuel Adorni, el anterior jefe de gobierno, reconociendo que ahorraba en negro. Luego escuchamos a Malena Galmarini, que es diputada, que es la esposa de Sergio Massa, diciendo que habían viajado al Caribe porque tienen la suerte de tener un amigo con un avión. La cuestión está en que quizá no sea tan raro que el jefe de gabinete ahorre en negro porque él piensa que todos los argentinos ahorran así, o que la que podría haber sido primera dama del país piense que es una suerte irse de vacaciones porque tienes un amigo con avión. Pero ¿qué ocurre en el Congreso de la Nación, en el Parlamento? Hoy hemos tenido una reunión conjunta de las Comisiones de Defensa Nacional, Relaciones Exteriores y Culto y Legislación Penal. Esa reunión conjunta estaba convocada para analizar la iniciativa que impulsa el Gobierno Nacional sobre la cuestión de las Islas Malvinas. La propia agenda oficial del Congreso de los Diputados confirmaba que ese encuentro tenía carácter informativo y contaba con la participación de especialistas. En un momento determinado, la que fue candidata a presidenta de la República y diputada del Frente de Izquierda, Miriam Breckmann, estaba hablando. Pero cuando estaba hablando Miriam Breckmann, en ese contexto, el legislador por Santa Cruz de la Libertad Avanza, Jairo Guzmán, hizo alguna apreciación, alguna interrupción. Lo que se espera de los diputados de la Nación es debate político, una confrontación verbal, intelectual, política, ideológica.
2: ¡Dios, coimeros de mierda! ¡Faloperos de mierda!
3: ¡Hola!
2: ¡Hola!
3: ¡Hola!
2: ¡Hola!
3: ¡Hola! ¡Hola!
2: ¡El de Patria del Orto! ¡La gente ya les dijo!
3: ¡Hola!
2: ¡La evangelización de la tierra no!
3: ¡Faloperos!
1: El lunes no le pedí opinión a Agustín González y hoy no se la voy a pedir, porque sería comprometerle. Aunque si quiere expresar lo que piensa del debate intelectual y político del Congreso de los Diputados, por supuesto que lo puede hacer, igual que Vero Masloub o cualquiera de ustedes, porque para eso tenemos las líneas de comunicación abiertas. Ahora sí, vamos a ese camión que está en Mar del Plata, en el Congreso IDEA. Agustín González, buenas tardes, ¿cómo estás?
4: Buenas tardes, Chema, ¿cómo estás vos? Un saludo para todos los oyentes. Así es, desde el Estudio Federal Sancor Seguros, en las puertas del Hotel Sheraton, en el inicio del 62 Coloquio IDEA, donde los empresarios más destacados del país se reúnen para pensar el futuro, preferimos quedarnos con las ideas y no tanto con las formas. En todo caso, es lo que esperamos para un mejor país.
1: Vero Masloub, ¿cómo estás? Cadena 3 Rosario, buenas tardes.
5: ¿Qué tal, Chema? Buenas tardes para todos y ojalá que empecemos a elevar el discurso político, nos lo merecemos.
1: Para hablarnos de deportes en un día tan importante como hoy está Jorge Parodi. ¿Qué tal, Jorge? Buenas tardes.
6: Hola, ¿qué tal? Con toda la expectativa por la presentación de la selección. Enseguida hablamos de eso aquí en Córdoba.
1: Recordemos que tenemos un número de WhatsApp para sus mensajes. Es el 3515-199914 y, por supuesto, el mensajero de toda la vida aquí en Cadena 3. Vamos a resumir lo más importante de este día en tres fotografías sonoras.
4: A comenzado en París la Argentina Week en Francia. Allí está el presidente Javier Milei junto a funcionarios, gobernadores y empresarios con el objetivo de promover inversiones extranjeras en nuestro país. En diálogo con Adrián Simioni, enviado especial de Cadena 3 en París, el canciller Pablo Quirno decía lo siguiente sobre el evento.
7: A continuación del evento que hicimos en Nueva York, ahora lo hacemos en Europa. París es una gran sede para hacerlo y estamos muy, muy entusiasmados con poder traer las oportunidades de inversión que tiene Argentina y esperamos que se concreten muchas inversiones más.
4: En el plano internacional, un grave episodio de seguridad aérea generó conmoción en todo el mundo durante las primeras horas de este miércoles, cuando un vuelo comercial que cubría la ruta Dubái-Tel Aviv tuvo que desviarse de emergencia tras un sangriento ataque en la cabina de mando. Uno de los pilotos apuñaló a su compañero en pleno vuelo, la agresión provocó maniobras erráticas en el aire, el avión perdió altitud de forma dramática, un milagro. Desde Israel, el periodista Ricardo Joshua Silva narró lo sucedido en diálogo con Cadena 3 Argentina.
8: Afortunadamente, en este vuelo venían pilotos de la misma compañía aérea, es lo que se informa, de Fly Dubai, que venían al aeropuerto Ben Gurion en Israel precisamente a hacer cambios para nuevos encargos de pilotaje. Y ellos fueron los que al final lograron enderezar el avión.
4: Y los protagonistas de la jornada también, no solo la selección argentina que está en Córdoba, que jugará en instantes y ya lo informará Jorge Parodi, sino todos los que pudieron acercarse a ver a la selección de los campeones del mundo, a saludarlos en el hotel, y uno de ellos que podemos decir es tal vez a esta hora el niño más feliz de todo Córdoba. Se llama Lucenzo Martínez, tiene 8 años, llegó hasta la concentración del hotel con un muñequito del Dibu Martínez. El Dibu lo vio y lo invitó a pasar. Nuestro compañero Fernando Barrio Nuevo pudo hablar con él. Escuchen la alegría de este chico porque es hermoso.
9: ¡Te hablan el Dibu! ¡Te hablan el Dibu! Te espero acá para que me contes después.
10: Sí, claro.
9: Vení, contame, vení. Vamos, Kiko, contame, ¿cómo te fue?
10: Fue la mejor experiencia de mi vida.
9: ¿Sí? ¿Te sacaron fotos? ¿Te firmó la camiseta? ¿Qué más?
10: Me firmaron la camiseta, no el Dibu solo. El Cuti Romero, Lautaro Martínez y el
1: Dibu. Y sí, la verdad que Córdoba ama a la selección argentina. Vamos a ver qué ocurre en el Kempes desde las 9. Todo está preparado, Jorge, porque el partido, aunque es amistoso, la verdad que en Córdoba está siendo una revolución.
6: Sí, y se inicia una nueva era, ¿no? Es el primer partido post-mundial. Por ahora y probablemente con la continuidad de Scaloni, con la renovación de algunos nombres, simplemente tuvimos acceso a la intimidad de la selección en el Hotel Quorum. El clima entre los jugadores y con la gente es estupendo. Anoche en la cena se hizo una suerte de, entre comillas, bautismo de los nuevos futbolistas, y no solamente de los futbolistas, de los integrantes del staff general de la selección, un abogado por ejemplo, y consistía en, después de la cena, en pararse sobre una silla y cantar a capela una canción bajo el coro y el aplauso de todos los demás, ¿no? Y además nos contaban del respeto con el que trataron a todo el personal del hotel donde están alojados. Forman parte también, ¿no?, de este contexto de una selección argentina que, como les decía, vive un nuevo ciclo, que a las 18:30 tendrá su merienda, que luego la charla técnica, a las 19 la salida hacia el estadio. Un estadio que a esta hora está previsto que se abran las puertas, y una selección que tendrá al Dibu Martínez en el arco, en el fondo a Giai, una de las novedades, al nuevo capitán, al Cuti Romero, a Lisandro Martínez, a Medina, a Palacios, a McAllister, a Nico Paz. Otra de las sorpresas, Soble sería titular en nombre de la Roma. Lautaro Martínez y Julián Álvarez van a compartir el ataque. El himno nacional será entonado a previa del partido por la Pepa Brizuela. En el entretiempo, en un escenario que se ha montado sobre el Artime, estará tocando Qué Locura, una fiesta que tendrá obviamente la transmisión de Cadena 3 Argentina, con todos los detalles de la previa, durante y el después de esta presentación de la selección de nuestro país. Fuera de este tema, Cristiano Ronaldo abandonó la concentración de la selección de Perú. No lo pusieron en el partido anterior, no lo van a poner contra Dinamarca. Jorge Jesús, el técnico, y parece que se enojó la figura del fútbol portugués de 41 años y dejó la concentración. En un comunicado dijo: luego explicaré por qué me fui. Y esta noche comienza la Liga Nacional de Básquetbol para Instituto, que en Corrientes va a enfrentar a San Martín de esa provincia desde las 21:30.
1: Muy bien, pues estaremos muy pendientes de la transmisión de nuestros compañeros desde el Kemper. Gracias, Jorge, hasta luego.
6: Hasta luego.
1: También tenemos aquí en el estudio a Fran Vidal para su recomendación. ¿Cómo estás, Fran? Buenas tardes.
11: Hola, Chema. Buenas tardes para vos, para toda la audiencia.
1: Hoy tu recomendación cultural tiene que ser muy, muy buena, porque a las 9 hay fútbol, así que no sé si podrás conseguir. No todo el mundo va a ver el fútbol.
11: Claro, hay gente que le gustan otras cosas, como bueno, el cine, como solemos hablar, las series. Otros van a ver la fiesta de San Jerónimo, de Viva la Radio.
1: Muchos.
11: Muchos. Pero también, para quien esté en la ciudad de Buenos Aires, hay una propuesta muy interesante que se viene, que es el Festival Internacional de Literatura de Buenos Aires. Va a ir hasta el domingo, son 8 sedes, va a haber invitados internacionales, como Emmanuel Carrer, va a estar Claire Keegan también.
1: Sí, qué buena nota de Emmanuel Carrer en Clarín. Mm. Qué claridad de mente tiene Emmanuel Carrer.
11: Sí, sí, uno de los grandes escritores realmente.
1: Sí.
11: También autores argentinos como Leila Guerriero, Guillermo Martínez. Bueno, va a estar, por ejemplo, participando la cineasta Lucrecia Martel en una charla. Realmente hay mucho para ver y para hacer. La apertura es hoy. Desde las 18 ya se podían ir retirando entradas. Así que quien está cerca del Malba puede acercarse para esta primera charla. La temática que van a trabajar y plantear estos días es hábitat. Propone preguntarse cómo habitamos el mundo, cómo son los lugares en los que vivimos, la ciudad, la naturaleza, los vínculos, el territorio. Todo eso vinculado a la literatura, y de eso mismo van a charlar, bajo la pregunta ¿qué es habitar hoy?, los principales participantes, hoy en el Malba a partir de las 19. Así que esa es la invitación. Hay otras sedes también, la Facultad de Derecho, la Casa de Victoria Ocampo. Hay muchas sedes, las pueden consultar en la web del FILBA. Pero la verdad que está muy interesante. Otra para mañana, un pequeño detalle para mañana. Está en el Malba también, a las 18:30 va a estar Claudia Piñeiro y la francesa Marie-Vin Tras. Van a conversar sobre la trama, qué es escribir, cómo es narrar y cómo es la trama, el corazón de las historias que contamos. Claudia Piñeiro, otra gran escritora argentina, ¿no?
1: Más que buena.
11: Sí,
1: Claudia es más que buena. Bueno, Fran, pues muchas gracias.
11: Gracias a
1: vos. Mañana volveremos con más recomendaciones culturales.
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0: que nos vamos acercando a la República Folclore. Aquí estamos con Sole y Nati, Pastor Uti, Cazú, Flor, Alma. La verdad que suena bien y es una música estupenda para irnos de ronda federal con Vero Maslup.
1: Así es, Chema, es momento de realizar esta ronda informativa. Vamos a ir uniendo puntos del país con las últimas informaciones. Comenzamos por la ciudad de Buenos Aires. El mercado de cambios en las últimas jornadas registró el dólar a la baja. La información tiene que ver con el Tesoro, que ha vuelto a vender dólares. Esta información y otras las tiene Mauricio Conti desde la ciudad de Buenos Aires. ¿Cómo estás, Mauricio? Muy buenas tardes.
2: Buenas tardes, una jornada de miércoles agradable desde el punto de vista climatológico. Hubo intervención. El Tesoro volvió a vender dólares para frenar el tipo de cambio lejos del techo de la banda. Fue para que el mayorista no pase los 1.525 pesos. El máximo del esquema vigente estaba, recordemos, sobre los 1.900 pesos. Hay novedades en la Cámara de Diputados. La oposición busca forzar una sesión especial para rechazar el decreto de necesidad de urgencia que habilita la venta de tierras a extranjeros. Hubo un escándalo en reunión de comisión, gritos, forcejeos e insultos entre la oposición y el oficialismo en la comisión de Malvinas, donde se escuchaban la voz alta de Juan Grabois y el diputado Guzmán, que decían lo siguiente:
3: manga de chorro, vende patria, soretes, colmeros de mierda, soretes, colmeros de mierda, vende patria, entregadores. Vende patria, entregadores. Vos andá al gimnasio, imbécil.
4: Enano. Andá aquí, la nana.
3: Vení, decímelo en la cara.
4: Andá así.
2: El plenario de comisiones en la Cámara de Diputados para poder debatir el proyecto de defensa de la soberanía de Malvinas comenzó y terminó en un escándalo. 17 grados la temperatura actual para nuestra capital federal y sus alrededores.
1: Muchas gracias, Mauricio. La información nos lleva ahora a las calles de Córdoba. Nuevamente vamos a estar hablando de perros peligrosos, nuevamente de un ataque, una situación que lamentablemente se repite. Está Jorge Mercado con esta información y lo saludamos. ¿Cómo está, Jorge? Muy buenas tardes.
5: ¿Cómo te va, Vero? Buenas tardes para vos, al equipo, a la gran audiencia de la cadena 3 Argentina. 22 grados la temperatura en la ciudad de Córdoba, una jornada despejada, sol a pleno. Y bien lo anticipabas, porque ayer a la siesta un perro de raza pitbull atacó a una mujer de 82 años. Esto fue en Villa Allende. La mujer permanece estable en terapia. La jubilada fue sometida a dos operaciones y permanece lúcida y estable en terapia intensiva en la clínica San Isidro de la localidad de Jesús María. El dato es que el perro ya había sido judicializado, se lo quitaron a sus dueños y posteriormente se lo regresaron porque, claro, ya había mordido a otra mujer. Por otro lado, una guaraguazú apareció de madrugada en las calles de una localidad cordobesa. El animal fue encontrado durante un patrullaje preventivo en Villa Santa Rosa, fue contenido por personal policial y municipal y trasladado a un centro de fauna silvestre. 22 grados la temperatura en la capital cordobesa, pero se siente mucho más, porque estamos en cercanías del Quórum Hotel. En un par de minutos parte la selección argentina, el colectivo de la selección argentina hacia el estadio Mario Alberto Kempes y una multitud de personas lo están por despedir.
1: Gracias, Jorge, ya se palpita, ¿eh? Hay mucha expectativa por el encuentro esta noche y claro que sí, Córdoba lo siente también y ya se siente en la calle. Nos quedamos en Rosario y en este caso vamos a prestar atención a los hechos que estamos siguiendo en el día de hoy, la investigación posterior a lo que fueron los festejos de Rosario Central, pero asociado a estos festejos, lamentablemente tenemos que hablar de incidentes que ocurrieron en el club de Newell's Old Boys. Ingresó a la policía, tiros, pedradas, corridas, tiros de goma, en balas de goma, pedradas, corridas, realmente muy compleja la situación. Hubo 12 demorados, tenemos entendido que ya habrían recuperado la libertad. Toda esta información la tiene Agostina Meneghetti. ¿Cómo estás, Agos? Muy buenas tardes.
6: ¿Cómo te va, Vero? Buenas tardes para vos y para todos. 20 grados tenemos en la ciudad de Rosario y un cielo parcialmente nublado. Atención porque hay una baja probabilidad, pero probabilidad al fin de algunas lluvias aisladas para esta noche entre un 10 y un 40%. Bueno, respecto de todas las consecuencias que venimos contando después de los festejos de Rosario Central en el Monumento Nacional a la Bandera, vamos a repasar alguna de ellas, como por ejemplo esto que vos mencionabas, ya recuperar su libertad las personas, las 12 personas que habían sido demoradas justamente por los incidentes que se dieron luego de los festejos en orden cronológico, pero en el club de News All Boys, porque la policía había ingresado buscando justamente a algunas personas caracterizadas con ropa, con vestimenta de Newell's, que habían estado arrojando piedras y elementos a vehículos que pasaban con gente que venía de esos festejos. Bueno, se ha abierto un sumario también para aquellos agentes policiales que estuvieron involucrados en este suceso y se sigue investigando y sabremos seguramente en las próximas horas las consecuencias para ellos. Las personas que decíamos demoradas ya recuperaron la libertad. Pero otro caso y otra arista que se abrió fue el caso de Brenda. Recordemos que Brenda es una hincha de Rosario Central que volvía a su casa después de los festejos y que en las inmediaciones del Parque Independencia, donde está la cancha de Newell's, en Pellegrini y Pueyrredón, recibió un terrible golpe en su cabeza con un ladrillo, según la propia víctima. Bueno, hoy ella hizo la denuncia en fiscalía, tiene 4 puntos y un hematoma que tiene que continuar revisándose frecuentemente para ver cómo evoluciona. Afortunadamente, podemos decir que podría haber sido mucho peor. Hoy ella está en su casa con custodia por parte de la justicia provincial y decimos que podría haber sido peor porque también esto nos recuerda a 3 años del asesinato de Ivana Garcilaso, a ese caso de una hincha que falleció luego de un piedrazo en la cabeza cuando volvía de un clásico de Rosario Central y Newell's. Para cerrar, Vero, ahora en este momento se está llevando adelante una conferencia de prensa de la Comisión Directiva de Newell's para hablar de lo sucedido ayer justamente en el club. Así que nos vamos a quedar seguramente las próximas horas con lo que surja y esa información. Abrazo grande, nos reencontramos mañana.
1: Gracias, Agustina. Vamos a estar atentos a esta información. Atención, amantes de la lectura. Con la data que trae Laura Carbonari desde Mendoza, porque allí quienes aman los libros van a estar de parabienes. ¿Cómo estás, Laura? Muy buenas tardes.
7: Muchas gracias, así es. Comienza la Feria del Libro Mendoza 2026. Desde mañana jueves primero hasta el 11 de octubre, el Espacio Cultural Julio Lepargue en Guaymallén será el epicentro de las letras, con una edición enfocada en la literatura infantil y juvenil. Habrá recorridos itinerantes por departamentos alejados y visitas muy destacadas, como la del dibujante Rep, presentando su obra Rep enseña a Quino en su casa. Segundo de los títulos, algo que nos llena de ilusión, porque el Hospital de Conín abrió sus puertas nuevamente. Había cerrado por falta de fondos para afrontar el pago de salarios. Una intensa campaña solidaria hizo que se reúna el apoyo económico de cientos de personas para que la emblemática institución vuelva a funcionar plenamente, ayudando a miles de niños contra la desnutrición. Otro de los títulos tiene que ver con la medida de fuerza en la salud, porque los médicos de PAMI Mendoza inician un paro de 72 horas y se resiente fuertemente la atención en consultorios y atención turnos programados en toda la provincia de PAMI. La última tiene que ver con el paso a Chile, que continúa cerrado, tal como te dijimos ayer, Vero, por la inestabilidad que sigue en la alta montaña. Cristo Redentor clausurado este miércoles para todo tipo de vehículos en ambos sentidos. Las autoridades binacionales van a emitir mañana un nuevo parte para saber justamente recién a las 9 de la mañana si pueden reabrir con mucha precaución el paso a los puertos del Pacífico. Seguiremos informando desde Mendoza, Laura Carbonari.
1: Muchas gracias, Laura. Nos vamos a ir a Tucumán. Allí los choferes de transporte que han elegido manejar vía aplicaciones tienen novedades, tienen requisitos que cumplir. Entendemos desde mañana. Tiene el dato preciso Gabriel Melián en Tucumán. ¿Cómo estás, Gabriel? Muy buenas tardes.
8: Buenas tardes, Vero. ¿Cómo te va? Y a todos en el país. La pregunta por responder es ¿quiénes nos transportan cuando subimos a un vehículo que tiene el sistema de aplicación? ¿Alcanza con la información que te brindan en el teléfono al momento de que, y bueno, lamentablemente aquí en Tucumán se ha visto gente que es distinta a la que el teléfono me confirma, es el propietario, y es también distinto el vehículo a veces cuando llegan a retirarte. Por esa razón, el municipio de la capital había invitado a las empresas, a que se sumen a un registro, de tal manera que ellos entregar los datos de sus choferes. Esto no ha sucedido y el municipio entonces ha habilitado desde mañana 1 de octubre hasta el 30 de noviembre un padrón digital municipal para conductores de plataformas digitales. El trámite va a ser gratuito y no implica el pago de ningún canon ni es con un fin recaudatorio. Lo que se busca es garantizar el viaje para los vecinos. Inscripción digital, tendrán que presentar varios documentos. DNI, la licencia profesional, la BTV, seguro de transporte y el cumplimiento de antigüedad máxima de 13 años de sus vehículos. Todo esto, dicen, en favor de los transportados, los vecinos tucumanos que utilizan las aplicaciones y que, como en un principio decíamos, lo importante es responder quiénes nos están transportando. 18.5 la temperatura actual en la capital tucumana, está cubierto y hay neblina en el aeropuerto Benjamín Matienzo. La lluvia volverá mañana, seguramente, a primera hora. Un abrazo.
1: Un abrazo grande, Gabriel. En Tucumán, a salir con paraguas los que salen tempranito. Vamos a Salta. Un hallazgo que preocupa. Una vivienda ubicada en el barrio donde está la penitenciaría, donde se encontraron armas, granadas, explosivos. Realmente esto es preocupante. La información la tiene Elisa Zamora desde Salta. ¿Cómo estás, Elisa? Muy buenas tardes.
9: De Salta, tal cual, investigaban un hurto y desobediencia judicial, realizaron un allanamiento en esta vivienda y encontraron revólveres, pistolas de distintos calibres, armas largas, cargadores, cientos de cartuchos, 7 granadas de distintos tipos, entre ellas 4 FMK2, además de un proyectil antiaéreo de 20 milímetros y distintos detonadores y accesorios de voladura. También fueron secuestrados elementos de interés para la investigación original por hurto simple y desobediencia judicial. Se realizó una identificación simple de los dos moradores de la vivienda por la presunta tenencia ilegítima de armas de fuego, de uso civil y de guerra y de materiales explosivos, Vero. Y un dato que es muy tremendo, de Cafayate, un hombre que ya está acusado por 2 femicidios, la de su mujer de 32 años de edad y la de la mamá de su esposa de 85 años de edad, ahora se amplió la imputación por presuntos abusos de su hija menor de 18 años con adolescente. Habrían comenzado los abusos cuando la víctima tenía 12 años y se habrían extendido hasta los 15 en un contexto de convivencia, manipulación, intimidación y amenazas. Muy buenas tardes.
1: Gracias.
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1: La verdad es que Jerónimo no fue muy original cuando decidió empezar a construir esta maravillosa ciudad, porque Jerónimo pensó, pues San Jerónimo, y es hoy. A esta hora debería estar hablando el presidente Javier Milei desde París en el Coloquio IDEA. Hoy ha empezado en Mar del Plata esa edición, la 62 de Coloquio IDEA. Perdón, y ahí está Agustín, que antes has tosido tú y ahora toso yo, Agustín.
2: Porque este es un programa democrático, claro que sí. En este momento está comenzando precisamente la disertación del presidente de la Nación, Javier Milei, desde París. Una conexión remota, va a charlar con el periodista de la Nación, José del Río. Es el cierre de esta primera jornada del coloquio IDEA. En su edición número 62, recordamos, IDEA es el Instituto para el Desarrollo Empresarial de la Argentina, y bajo el lema Invirtiendo la Historia, 20 años de promesa a potencia, reúne a más de 700 CEOs, a los líderes del mundo empresarial argentino, también a referentes de la política. Hoy el presidente Javier Milei, mañana va a participar la presidenta del Bloque Libertario en el Senado, Patricia Bullrich, y el viernes hará lo propio también vía Zoom desde París el ministro de Economía, Luis Caputo. En este preciso instante, Chema, ha comenzado la disertación del presidente Javier Milei, así que si les parece, nosotros nos acercamos allí para escuchar atentamente lo primero, que diga el presidente.
1: Vamos primero a escuchar un poquito a ver cómo arranca el presidente Javier Milei desde París.
3: Bueno, lo primero que hay que tener es paciencia. Los procesos de crecimiento no son instantáneos. Digo, de hecho, justamente esa es mi especialización en economía. Los procesos de crecimiento demandan mucho tiempo. La convergencia, Argentina en condiciones normales podría converger a ser una potencia como Estados Unidos en 30, 35, 40 años. Pero eso requiere de un trabajo sistemático, duro, parejo, disciplina, y existen chances para acelerarlo, y nosotros lo estamos aprovechando y lo estamos haciendo a pesar, digamos, de lo duro que puede ser la transición y la coyuntura frente a quienes tenemos enfrente, que son unos energúmenos que tratan de romper todo y que no tienen ningún problema en hacerlo. O sea, básicamente usted para crecer, digamos, una cosa muy importante para crecer, por ejemplo, es el hecho de exterminar la inflación. Bueno, nosotros estamos terminando con la inflación. Si usted se fija, Néstor Kirchner la recibió entre 7, la entregó en 9, Cristina la recibió en 9, la entregó en 28, Macri la recibió en 28, la entregó en 54, Alberto Fernández la recibió en 54, la entregó en 211, con una inflación corriendo al 1,5 diario. Y
1: bueno, pues esas son las primeras palabras de Javier Milei. No se nos ha cortado a nosotros, se le ha cortado a Javier Milei desde París. Así que, Agustín, creo que el inicio del planteamiento del presidente Javier Milei va por la misma línea de lo que viene diciendo últimamente, que hay que tener paciencia para empezar a ver en el bolsillo de cada uno de los ciudadanos los datos que van mejorando en la macroeconomía. Creo que va a ir, Agustín, por ahí el discurso de Javier Milei. Si te parece, luego, cuando recupere el presidente esa comunicación, seguiremos contigo y en la última media hora del programa le contamos a nuestros oyentes de qué se trata. ¿Te parece?
2: Por supuesto que sí, estaremos atentos aquí. Cadena 3 Argentina, desde el Estudio Federal Sancor Seguros, está cubriendo el coloquio IDEA en vivo desde Mar del Plata.
1: Pero la apreciación que tenemos es de que se le ha cortado al presidente, ¿no? Ahí sí, en Mar del Plata.
2: Sí. Estamos todos en la misma situación. Son los riesgos. A ver, nos demuestra que incluso las grandes esferas, las altas esferas del poder tienen los mismos problemas que nosotros con las videollamadas, con el trabajo remoto. Nos habrá pasado a todos en algún momento, pero sí, se le cortó al presidente Javier Milei y me parece que ahí ya están retomando la comunicación.
1: Muy bien, pues estaremos pendientes porque hoy es miércoles, ¿sabe usted, Agustín González? Hoy es miércoles y los miércoles hasta ahora, desde hace algunas semanas, en este programa tenemos un privilegio, aunque la semana pasada se salvó Agustín González de cantar, costumbres argentinas. Te salvaste por los pelos, Agustín.
2: Bueno, sí, me enteré porque... Pero los comentarios que me llegaron es que lo hicieron todos muy bien, que lo importante es la actitud.
0: Pero Agustín nos hubiera pasado el trapo a todos, che, me olvidate.
1: Bueno, a Jorge Parodi yo creo que no, ¿eh? Jorge cantó muy bien. Y Diego Uberman también.
4: Disculpen, están hablando con un artista.
1: Es así. Bueno, Agustín, te dejamos pendiente del presidente Javier Milei en ese coloquio de IDEA, participando el presidente desde la capital francesa. Nosotros, en este punto, 6:38 PM, llegamos a uno de los momentos importantes de la semana. Ayer martes no tuvimos a Juan Blondón, porque Juan está de vacaciones, y además estuvimos haciendo el programa en exteriores, en la Oriental, pero hoy sí que tenemos la posibilidad de disfrutar con un maestro de la música como Sergio Feferovich.
5: Hola, Chema, ¿cómo te va?
1: Buenas tardes.
5: Qué lindo. Tenía ganas de decirle a Agustín que deje todo y que se ponga a cantar Costumbres Argentinas, pero no, ya es un poco tarde, pero tremenda la repercusión de la columna del miércoles pasado. No sé, pues, se ve que la gente lo disfrutó mucho y bueno, y es cierto que hay cantantes para todas las especies, ¿no? Pero bueno, hoy quería hablar.
1: ¿Qué tal te fue en las presentaciones?
5: Me fue muy bien. Estuve el fin de semana en Puerto Madryn, en Entrelew, una respuesta de la gente maravillosa. La verdad que yo lo que hago es jugar con el piano, como muchas veces los digo, y se ve que es un espacio que hace falta, porque la gente lo disfruta mucho, la pasa bien, se llena de energía, y bueno, ahí estamos, girando y tratando de que la música llegue cada vez a más gente. Como por ejemplo, acá en Cadena 3, ¿no? En Amamos Argentina, esta columna que vos decís que lo disfrutás, el que más disfruta de todos soy yo, porque bueno, tocar el piano, comunicar la música y disfrutar es algo que no tenemos que dar por obvio, así que un placer seguir cada miércoles por muchos miércoles más.
1: Espero que sí. La versatilidad de Sergio Feferovich le permite que, siendo un pianista de formación clásica, valore y ponga en valor personas, personalidades de la música como Cuchi Leguizamón. La verdad que el salteño Leguizamón fue mucho más que un compositor. Hemos leído, por ejemplo, en su biografía, en algunas biografías, que es un arquitecto de melodías. Y esa metáfora es muy acertada, Sergio. Me parece que es así. Un arquitecto de melodías es una definición maravillosa.
5: Me parece que sí. Sí. No la conocía. Yo la que conocía era la que dice que la arquitectura es música congelada, que también tiene algo que ver con eso, ¿no? ¿Y por qué el Cuchi Leguizamón? Porque ayer se cumplió un aniversario de su nacimiento, de 1917, nació el 29 de septiembre. Y en honor al Cuchi Leguizamón, mira qué importante, se declaró el Día Nacional de la Zamba Argentina. Entonces, tenemos en el Cuchi un representante de un género que es muy, muy variado. O sea, pensar solamente en la López Pereira, Zamba de mi Esperanza, Zamba para Olvidar, o mismo Alfonsina y el Mar. Son himnos prácticamente de nuestro folclore, que, digamos, tiene especial raíz en el noroeste argentino, pero en todo el país se cantan zambas. Y el Cuchi, como vos decís, fue el que sacó el folclore de los acordes tradicionales y le introdujo unas disonancias y unos contrapuntos y cosas, porque era un gran músico, además de ser un representante de nuestro folclore, tenía una formación y usó acordes del jazz, por ejemplo. Y, digamos, yendo a lo musical estrictamente, tenemos la zamba, tiene este compás mezclado, porque el compás es la cantidad de tiempos que tenemos, ¿no? Digamos que cada tantos tiempos se repite. Por ejemplo, si yo hago un vals, escucho 1, 2, 3, 1, 2, 3. Escucho cada 3 que hay como un énfasis. O si hago un tango, que están 2x4, pero en realidad se marca en corcheas, por eso escucho cada 4, 1, 2, 3, 4. Y la zamba tiene algo muy particular, que es que mezcla dos tipos de compases. Uno que se llama 3/4, que es 2, 3, 1, y otro que tiene la misma cantidad de subdivisiones, pero se agrupan en 6, o sea, de grupo de 3, se llama 6/8, que hace la mano derecha. Thank you. esto que estoy tocando está totalmente improvisado, o sea, no es ninguna samba en particular, pero enseguida te suena samba cuando haces un tinta pam, lo acompañas con. Entonces, esa combinación hizo que el Cuchi, por ejemplo, compusiera zambas. Una que me encanta a mí es La Pomenia, ¿no?
1: Sí,
5: la Pomenia,
1: esa, tiene, esa es muy buena, ¿eh? Es un himno.
5: Es un himno, porque tiene esta melodía. Eulogia Tapia en la Poma. Y además usa estos acordes.

Entonces ves ahí un clima, una elegancia, ¿no? Que es realmente de un músico muy formado, pero que no es que se quedó en los acordes raros, sino que hizo algo absolutamente terrenal, absolutamente para todo el mundo, pero que tiene esta melodía, esta letra, esos acordes, y ni que hablar de Alfonsina y el Mar, de Ariel Ramírez y Félix Luna, ¿no? Que parafraseando un poema de Alfonsina Storni, justamente.

que hay un montón de riqueza musical en estas zambas, pero también hay una gran variedad lírica. El Cuchi Leguizamón formó parte del dúo Salteño y hizo un dúo, siempre decimos Gardel y Lepera, como si fuera un nombre compuesto, ¿no? Bueno, el Cuchi Leguizamón y Manuel Castilla, el poeta de muchas de sus zambas, es también un dúo inolvidable, ¿no? Que compusieron Valderrama.

0: No te has equivocado en nada.
1: Nada, nada. Claro, bueno, qué gran.
0: Pero esto es un lujo porque, a ver, es una falta de respeto por parte de un periodista que no sabe nada de música decirle a un maestro: te has equivocado en dos notas, perdón.
1: No, te equivoqué de verdad. Está muy bien, Chema. Tenés muy buen oído, no sabes de música, pero tenés muy buen oído y eso está buenísimo.
2: Personalmente, maestro, yo estaba reflexionando qué lindo que es escuchar melodías que tenemos tan incorporadas, pero escucharlas en el piano. Es como ¿viste? Que llegamos al hueso, de nos permite reconocer incluso cosas que, por más que la tenemos incorporada la melodía completa, de haberla cantado, de haberla escuchado, de haberla reproducido mil veces, se nos estaba escapando el esqueleto. En el piano es como que quedó el esqueleto, me encantó.
1: ¿Viste? Qué lindo, qué lindo. Bueno, y si toco esto, a ver si la conoces esta... A ver.
0: Oh. No nos vamos a olvidar.
1: ¿Cómo se van a olvidar?

0: Qué hermosura, ¿no? Porque, y aparte de la letra, no sé para qué volviste si ya te empezaba a olvidar. No sé si ya lo sabrás, lloré cuando vos te fuiste. No sé para qué volviste, qué mal me hace recordar. Y cuando vemos, cuando escuchamos muchos tangos, ¿no? Y estas zambas, vos decís, algo tenemos acá en la Argentina con la melancolía, ¿no? Con el recuerdo, con esta cosa de sentarnos a explorar qué nos pasó, ¿no? Y el folclore es especialmente maravilloso en ese sentido. Y la zamba, además de ser un género que yo me encanta, desde chico iba a los campamentos, tocaba la guitarra, las zambas, y todo el mundo las canta, y ¿no? ¿No? El famoso, Al Jardín de la República, o si no, ¿cómo era la Luna Tucumana? Como decía un amigo mío, yo le digo a mi heladera Luna Tucumana, porque alumbra y nada más, ¿no? Era muy gracioso, se le había roto la heladera y decía, bueno, la llamo Luna Tucumana, ¿no? ¿Y sabés qué? Se me ocurre un juego. Yo no sé, Chema, ¿estamos bien de tiempo? Decime vos,
1: Señor Feferovich, este programa se llama Amamos a Sergio Feferovich.
0: No, no, no, no, pero tampoco quiero abusar, porque lo bueno es si breve es dos veces. Pero yo
1: No,
0: propongo
1: no,
0: una
1: pero
0: cosa.
1: no, no, no es cierto. No, Sergio, lo breve, lo bueno, si breve dos veces bueno, eso según qué. Es como que cuando decimos la naturaleza es sabia o el orden de los factores no altera el producto.
0: Bueno,
1: El orden de
0: eso.
1: los factores en el 99% de las oportunidades altera el producto.
0: Mira, salvo en matemática, o sea, el único
1: Es
0: 1% quedó.
1: el 1% que nos ha hecho creer que el orden de los factores no altera el producto.
0: Mira, qué interesante. A ver, dame un ejemplo, Chema.
1: Usted abre, sacude el saquito de azúcar, lo abre y lo
0: Sí.
1: vierte sobre el café.
0: Sí.
1: Si lo abre y lo agita, ya no lo va a poder verter sobre el café.
0: Me encantó. Eso lo tenías preparado, Chema, no puede ser
1: No, es
0: tan.
1: que la sopa está caliente y la bebida está fría. La naturaleza, si le das tiempo, la sopa se pone fría y la bebida caliente.
0: Sí, está muy bien, está muy bien.
1: Usted siga tocando el piano, que hasta el boletín de las 7.
0: No, no, no, pero igual, yo tampoco. Bueno, no importa, te agradezco un montón, Chema, yo lo disfruto mucho, pero y ahora hablando de tantas cosas me fui. Pero no, lo que iba a decir es que este género, la samba que me encanta, es tan universal que incluso gente que hace música popular, digamos que podríamos decir gente del pop, del rock, que llega a multitudes de jóvenes, sobre todo, hace canciones como esta zamba. Y tenía un audio preparado con La Pomeña, justamente, cantada por Rally Barrio Nuevo, que es una versión que me gusta mucho, o sea, no es de las tradicionales, pero si te parece, compartimos un fragmento de este audio para, bueno, para ver cómo se canta realmente La Pomeña.

0: Y me gusta mucho que en este contexto, con estos acordes, como dijimos, medio yaceros, y esos acordes con séptima, con sexta, esta melodía que no es tan fácil de cantar, porque es bastante, tiene muchos saltos, y aún así es tan poderoso el mensaje que lleva, ¿no? Así que, bueno, vaya en la Pomenia el homenaje al gran Cuchi Leguizamón, un músico de la hostia, para decirlo en tu idioma, Chema, que realmente tuvo una enorme influencia en nuestro folclore, y bueno, tenemos que estar agradecidos y valorarlo, ¿no? Como uno de los grandes próceres de la música popular argentina.
1: Muy bien, pues hay unos cuantos mensajes diciendo que el maestro Feferovich es estupendo, no somos los únicos que pensamos que este es un pequeño privilegio que tenemos. Sí, y aunque María Mónica dice que Alfonsina y el Mar es de Ariel Ramírez y Félix Luna, es lo que ha contado el maestro Sergio Feferovich en este contexto de homenaje al Día Nacional de la Zamba, de la Zamba Argentina, y el nacimiento de Cuchi Leguizamón. Sergio Feferovich, ¿tienes el fin de semana ocupado?
0: Este fin de semana no, el otro fin de semana voy a Saladillo y Tandil, y acá en Buenos Aires voy a estar, digo acá en Buenos Aires porque es donde estoy viviendo ahora, así que la semana que viene, si quieres, hacemos el anuncio formal y cuento un poquito por dónde andaré.
1: Pues nada, Vero, creo que lo hemos disfrutado.
2: Es que en serio ha sido un placer, maestro. Bueno, como suele ser cada vez que lo escuchamos al maestro.
0: Qué lindo, Vero, qué lindo. Bueno, la verdad que no sabes lo que me gusta, la repercusión que tiene esto, es maravilloso. Es un privilegio, soy un bendecido de poder hacer esto, y bueno, y que la gente, la audiencia y ustedes mismos también lo reciban con tanto cariño. Así que gracias desde acá.
1: Muy bien, pues nosotros antes del boletín de las 7 vamos a irnos al campo, porque ya está llamando nuestro compañero Gustavo Gijena. Gustavo, buenas tardes.
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4: Hola, estimado amigo, hola campo, la ciudad. Bueno, te saludo desde el Congreso Internacional de Maíz. Estamos en el Centro de Convenciones de la ciudad capital de Córdoba, en donde se estuvo desarrollando durante toda esta jornada, y mañana continúa este encuentro, este simposio, podríamos decir, con los temas de actualidad del maíz y su cadena de valor. Bueno, un maíz que, hay que decirlo, es el cultivo estrella del año, ¿no? Porque con más de 70 millones de toneladas en la cosecha total, este año se perfila como el gran año maicero, y también con perspectivas para que sea un gran ciclo agrícola para lo que viene, ¿no? Vamos a escuchar la palabra de quien es el vocero y líder de los exportadores de cereales a nivel nacional, que cataloga este año como uno que podría ser récord y marcar un hito en la historia del volumen de maíz cosechado en esta campaña. Escuchamos a Gustavo Idígoras.
5: Sí, la verdad que estamos en un año muy positivo, óptimo, particularmente en volumen de maíz. El volumen de maíz del último cuatrimestre ha superado el total del resto de los granos exportados embarcados. Al día de hoy ya tenemos una gran exportación de 37 millones de toneladas. Probablemente podamos llegar y superar los 40 millones, lo cual indica que podría ser el mejor año de la historia. Estamos en 125 mercados, en mercados que históricamente eran abastecidos por el Mar Negro, pero hoy por los problemas logísticos y de conflicto militar, Argentina está llegando a esos mercados. Así que la verdad que este año el maíz es la gran estrella de la exportación.
4: ¿Cómo marcha la liquidación de divisas? Gustavo, ustedes de Ciaracet llevan el reporte diario, digamos.
5: Sí, la liquidación de divisas es un año normal, es un año que no tiene ningún régimen especial en materia de ingreso de divisas ni de bajas retenciones, lo cual es muy positivo. El productor agrícola se siente cómodo de vender, con la tranquilidad de saber de que al día siguiente va a ser el mismo precio y no va a tener ningún vaivén, salvo el vaivén del mercado internacional. Por eso es que tenemos un año en el cual el flujo de divisas ya ha dejado de estar estacionalizado y se ha normalizado en un rango entre 2.700 y 3.000 millones de dólares mensuales, lo que indica que vamos a terminar también en un año muy importante en ese sentido.
4: Y con la palabra de Gustavo Idígoras, entonces presidente de la Cámara de la Industria Aceitera y del Centro de Exportadores de Cereales, me despido hasta mañana, aquí desde el Centro de Convenciones de Córdoba, donde se está desarrollando este Congreso Internacional de Maíz, informó para El Campo Hoy Gustavo Gijena. Gran abrazo.

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1: Demoraron a Máximo Kirchner en San Luis y le secuestraron el vehículo en el que se conducía por tener orden de captura en la causa Otesur. Máximo y Florencia Kirchner apelan a una nueva instancia para frenar el embargo de bienes en la causa Vialidad. La justicia concedió un recurso para que puedan apelar el posible decomiso del departamento de San José 1111 y otros inmuebles. Israel denunció que el incidente en el avión de Fly Dubai fue un ataque terrorista. Así lo indicó el ministro de Seguridad Nacional de Israel, Itamar Ben-Gvir, quien afirmó que un terrorista quería estrellar el avión y asesinar a los 180 israelíes a bordo. La Universidad de Buenos Aires nombró doctor honoris causa a Lionel Messi. La distinción se entregará el próximo martes 6 de octubre, previo a su partido de despedida con el combinado local en el Estadio Monumental. El bloque justicialista propuso derogar el artículo 154 del DNU y restituir la ley de tierras. La iniciativa fue impulsada por la senadora Juliana Di Tullio con el objetivo de mantener en vigencia las restricciones que tiene esa ley para que extranjeros compren tierras rurales.
2: Deportes. Para el encuentro que jugarán desde las 21 en el Estadio Mario Alberto Kempes entre Argentina y Bolivia, el equipo que dirige Lionel Scaloni formaría con el Dibu Martínez en el arco, Giai marcando punta por derecha, Cuti Romero será el capitán y zaguero central junto a Lisandro Martínez. Por la izquierda, Román Vega marcará punta por ese sector. En la mitad de la cancha, Palacios y McAllister, Nico Paz, Prestiani, Lautaro Martínez y Julián Álvarez.
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1: 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Los sobrinos.

0: y buen control.
1: Hoy se cumplen 6 años del fallecimiento de Joaquín Salvador Lavado. Quino, nuestro querido y añorado Quino. Nuestro poeta de la radio, Alejandro Mareco, ha pensado dedicarle una columna a él y a su icónico personaje.
2: Quino y Mafalda, una pertenencia argentina. El día en el que murió Quino, lo primero que muchos sentimos como revelación es que cuando hablamos de él, hablamos de nosotros. Es decir, nos tomamos la libertad de hacer de la chispa de un inspiradísimo creador una pertenencia nacional. Y no nos equivocamos. Mendocino, de Guaymallén, hijo de inmigrantes españoles republicanos, tocó una tecla esencial de la sociedad argentina. Pintó un retrato que tuvo trazos tan precisos y tan profundos como a la vez chispeantes y también empapados de ternura. Esa chispa tan luminosa se llamó Mafalda. La sutileza, la gracia, la sabiduría cotidiana de vivir que Quino puso en Mafalda, su pequeña legión de maravillosos personajes, apareció en las páginas de viñetas, es decir, historietas breves pero continuadas, por primera vez el 29 de diciembre de 1964 en la revista Primera Plana. Es decir, su autor murió al día siguiente de que su maravillosa creación cumpliera 56 años de su aparición pública. Hasta entonces, las historietas, las viñetas, los chistes en los medios gráficos cumplían la función de descomprimir, de entretener, de divertir, de postergar en el ánimo por un momento el rigor de las noticias, de los grandes temas de la realidad. De pronto, apareció esa banda de niños que venían no solo a intentar hacernos reflexionar sobre las penurias del mundo y sus injusticias sociales, sino sobre nosotros mismos. Quino trazó un retrato de clase media de los 60, con sus aspiraciones, sus prejuicios, sus sueños. Fue menos de una década en la que la niña y sus amigos aparecieron en tiras de publicaciones. Su camino siguió en el diario El Mundo y luego en la revista Siete Días. Llegó a ser la fuerza de empuje de tiradas de hasta 200.000 ejemplares. Y luego salió al mundo en más de 30 idiomas. La vigencia de Mafalda está tan sólida que aquella tira de dibujos en blanco y negro tiene ya en preparación una serie animada dirigida por el consagrado Juan José Campanella, que, según dicen, se emitirá por Netflix el año próximo. Mientras tanto, el genio de Joaquín Salvador Lavado, tal el nombre del apodado Quino por sus padres, padeció secuelas por las maneras de mirar de su personaje, como que debió exiliarse en Europa durante la dictadura militar. Su lápiz estuvo empapado con un elixir de dosis populares que tenía un poco de sociología, filosofía, periodismo, historia, todos conocimientos que él tradujo según la ciencia de los artistas, particularmente de los dibujantes. Observar, entender y retratar.

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0: Pero, ¿esto quién lo canta?
1: Una cancioncita. Pegadita, pegadita, qué bonito.
0: Bueno, Vero.
2: Tiago Navarro.
0: Pero con inteligencia artificial.
2: Mira, yo eso desconozco. Creo que se hizo viral. Yo lo conocí por TikTok. Que me parece muy bonito, muy bonito. Tiago Navarro Music. Yo supongo que hay algo de inteligencia artificial allí. Me parece.
1: Una florecita. Dormir tempranito.
0: Hemos escuchado al presidente Javier Milei en el inicio de su discurso desde París, luego se le ha cortado. Nosotros hemos seguido con el programa, pero es momento Agustín González y Sergio Supo, que creo que también está por ahí. Sergio, buenas tardes.
3: Hola Chema, muy buenas tardes. Efectivamente, está terminando en este mismo minuto la entrevista que José del Río, el periodista del Diario La Nación, el jefe de redacción del Diario La Nación, le hizo vía Zoom. El presidente está en París, en Argentina Week, aquí en el coloquio de IDEA. Hubo un breve corte técnico, un pequeño problema que se subsanó rápidamente antes de que se cortara, pero luego del corte también, el presidente utilizó una palabra que dice bastante del momento político y económico de la Argentina. El presidente pidió paciencia. Esa fue la primera palabra que utilizó el presidente en su conversación con José, en su entrevista con el periodista José del Río. Si te parece, si Agustín ya tiene todo en condiciones, podemos escuchar el primer fragmento de los cortes que hicimos de la entrevista que estuvimos siguiendo minuto a minuto aquí en el auditorio principal del Hotel Sheraton.
4: Bueno, lo primero que hay que tener es paciencia. Los procesos de crecimiento no son instantáneos. Argentina en condiciones normales podría converger a ser una potencia como Estados Unidos en 30, 35, 40 años, pero eso requiere de un trabajo sistemático, duro, parejo, disciplina, y existen chances para acelerarlo y nosotros lo estamos aprovechando y lo estamos haciendo a pesar, digamos, de lo duro que puede ser la transición y la coyuntura frente a quienes tenemos enfrente, que son unos energúmenos que tratan de romper todo y que no tienen ningún problema en hacerlo.
3: Bien, era la primera parte, el primer tramo, del cual después se desprendieron un par de explicaciones, Chema, que me parece importante. ¿Por qué el presidente está pidiendo paciencia? Bueno, porque está reconociendo que no ha terminado de bajar la inflación y porque el crecimiento económico no es el esperado, tampoco el nivel de inversiones para la reactivación de la economía. Y atribuyó dos factores. Por un lado, el contexto internacional, la guerra en Irán que encareció el precio del petróleo, el aumento de las tasas de interés de la Reserva Federal en Estados Unidos que recalienta o imposibilita la posibilidad de actividad económica en el mundo, etcétera. Es decir, un contexto internacional adverso para la Argentina. Y el segundo factor, el factor político, el factor de la preocupación que a criterio del presidente genera, sobre todo en los inversores y en los ahorristas, la posibilidad de que las elecciones presidenciales del año que viene pueda triunfar el populismo, pueda ganar de vuelta el kirchnerismo, un candidato kirchnerista. Sobre el kirchnerismo habló largamente en la entrevista, descalificándolo en duros términos, como lo viene haciendo. Dicen que los definió como una máquina de impedir que quieren destruir absolutamente todo. Si te parece, escuchamos otro fragmento del mensaje del presidente.
4: No hay que ignorar la realidad política, las restricciones políticas, donde, digamos, usted enfrente tiene un conjunto de personas que están dispuestos a destruirlo todo. O sea, literalmente es así. Entonces, bueno, digamos, es el juego de la democracia y lo más maravilloso de todo esto, que el año que viene los argentinos se van a enfrentar a la situación de tener que elegir el sendero que continúa el crecimiento y que puede generar la expansión de riqueza más grande de la historia argentina, o, digamos, volver al modelo del pasado que lleva fracasando 100 años.
3: Y ya pasando a la última parte de las declaraciones del presidente, Chema, hay que decir que reconoció una decisión de los grandes inversores en la Argentina de parar y esperar el resultado que, insistimos, va a ocurrir dentro de más de un año. Las elecciones presidenciales en la Argentina serán en el último domingo de octubre, la primera vuelta, y eventualmente un balotaje durante el mes de noviembre del año que viene. Dijo que hay más de 50.000 millones de dólares aprobados en el régimen de grandes inversores, RIGI, pero la mayoría han decidido tomar la opción de esperar. Bueno, el presidente está en París, como lo contó Adrián Simioni, buscando inversiones, como lo había hecho también en marzo en Nueva York. Pero la palabra paciencia, vuelvo al punto inicial, es la que definió la entrevista y que me parece introduce un nuevo elemento a los mensajes que viene planteando el presidente respecto no solo de la economía en el presente, sino de la política electoral del año que viene.
5: Lo que nosotros necesitamos hacer es seguir avanzando en las reformas estructurales, en las cuales no vamos a cesar de ninguna manera. Y yo le aviso, si nosotros recibimos el favor de los argentinos el año que viene, a partir del 11 de diciembre del 27, la velocidad que van a tener las reformas van a ser únicas e irrepetibles en el mundo. Yo le explico, si nosotros lográramos un resultado similar al de octubre, pasaríamos a tener mayoría en diputados y estaríamos a cerca de 2 o 3 senadores del quórum propio. Por lo tanto, yo le aviso, la velocidad que van a adoptar las reformas en Argentina va a ser que en 6 meses no la puedan reconocer.
3: Bien, hasta ahí lo principal que hemos rescatado con la muy veloz edición que hizo Agustín González y muy precisa edición del discurso, del mensaje que hizo el presidente. La palabra del presidente fue el elemento más importante desde el punto de vista político del primer día de IDEA, que va a continuar mañana y el viernes aquí, el coloquio de IDEA en la ciudad de Mar del Plata. Querido Chema, yo me despido por unos minutitos nada más, porque a las 19:30 en la Argentina Hoy tenemos como invitada a la directora de State Force, Silvina Tenacinias, para hablar de un tema económico más interesante que el presente. Tiene que ver con la fuerte transformación que se ha dado en el mundo de las empresas y se seguirá dando en el mundo de las empresas por motivo, entre otros elementos fundamentales, de la inteligencia artificial.
0: Te damos tiempo a volver al estudio Sancor Seguros de Cadena 3, porque con esa comunicación me parece que la entrevista no iba a ir muy lejos. Gracias, Sergio. Luego te escuchamos ahí media.
3: Estoy yendo del auditorio al estudio.
0: Al estudio, muchas gracias, buenas tardes. Bueno, vamos a ir poniendo ya el cierre, porque también está llamando Sergio Supo con la Argentina Hoy y después nuestros compañeros de deportes. Agustín González, está muy bien que trabajes y que estés en el coloquio IDEA, pero hay que almorzar.
6: Vos sabés, y lo saben los oyentes también, que bueno, la realidad no se detiene a almorzar. Pero ya nos vengaremos en la noche. Mar del Plata tiene, por suerte, entre muchísimos otros beneficios para quienes la visitamos, una gastronomía de lujo. Así que algo haremos.
2: Chema, pero permitime esto, porque Hernán Funes, compañero de Cadena 3 Rosario, que también está trabajando en el coloquio de IDEA, dijo que Agustín González en la cena se desquita.
6: Claro.
2: Yo te voy a decir, Agustín, que te vendió.
6: Pero es cierto, la verdad no ofende, lo único es que no tiene remedio.
0: Desayuno y cena. Bueno, te libramos, Agustín, porque llevas todo el día trabajando y ahora viene la Argentina Hoy, después el partido Argentina-Bolivia. Así que mañana sigues en Mar del Plata.
6: Mañana seguimos en Mar del Plata, segunda jornada de este coloquio IDEA. La voz más importante o la más esperada será la de Patricia Bullrich, que viene en los últimos días enviando algunos mensajes por lo menos contradictorios con la propuesta oficial del gobierno. Así que estaremos atentos a ello. Cobertura especial de Cadena 3 Argentina aquí en Mar del Plata.
0: Perfecto. Ahí está todo el equipo de Cadena 3 en Mar del Plata con esa apuesta por el debate, un debate más sosegado que, por ejemplo, el que hemos escuchado en el Congreso de los Diputados de Buenos Aires. Vero, no sé si estás interesada en saber qué equipo va a presentar Argentina ante Bolivia.
2: Sí, por supuesto.
0: Pues lo tiene Jorge Parodi, porque nos está escribiendo que ya está confirmado ese once inicial de la selección que dirige Scaloni, Jorge.
7: Sí, el anticipo del plantel que está llegando al Kempes en el arco, el Dibu Martínez, en el fondo Giai, el Cuti Romero, que es el nuevo capitán, Lisandro Martínez, y una sorpresa, marcando punta por izquierda, Román Vega, y la mitad de la cancha, Palacios y McAllister. Otra sorpresa, Prestiani y Nico Paz, parte de la renovación, serán los volantes ofensivos, y la dupla de atacantes estará conformada por Julián Álvarez y Lautaro Martínez, hora 21, en el Kempes. Insisto, el plantel está a punto de llegar al estadio y estaremos con el Bocha, con Giglioni, con todo el equipo de la Cadena del Gol.
0: Y qué bueno que el Cuti debute como capitán de la selección argentina en el Kempes. Es una excelente noticia para el Cuti, para la selección, para Córdoba, para el fútbol argentino. Vero, mañana volvemos con más Amamos Argentina.
2: Por supuesto, Chema, será un placer.
0: Que también te vamos liberando. Sí, porque queríamos cerrar con Robbie Williams, porque ha ocurrido algo muy curioso en la puerta del hotel en Buenos Aires. Ha dado un concierto a la gente, a los seguidores que estaban allí. ¿Podemos pasar por el Kempes antes de escuchar a Robbie Williams? Mauricio, Cocolo, buenas tardes.
8: ¿Qué tal, Chema? ¿Cómo estás? Buenas tardes.
0: Hola, Mauri.
8: Un abrazo grande para todos. Hola, hola, hola, hola, ¿cómo les va? Buenas tardes. Estamos ya en las afueras del Mario Alberto Kempes, esperando en el vestuario sur, donde va a ingresar la selección argentina dentro de un ratito nada más. Ya hay mucho público, Chema, en el estadio, otros tantos que están entrando de a poco. Hemos visto pasar recién a una de las combis que trae a los familiares, entre otros los de Cuti Romero, que hoy va a ser el capitán de la selección argentina, el nuevo capitán designado en la era post-Messi. Hoy volverá a este estadio, donde debutó con la camiseta de Belgrano allá por agosto de 2016. Está todo vallado, Chema, hay una larga línea de chapas que cubren el ingreso al vestuario habitualmente donde va el local cuando le toca jugar a alguno de los equipos de Córdoba aquí en el Mario Alberto Kempes. Será el vestuario que usará la selección argentina esta noche en el escenario mayor del fútbol de Córdoba, y está a minutos de llegar el plantel argentino. Hace un ratito llegó la delegación de Bolivia, la avanzada con toda la utilería, y ahora estamos esperando, Chema, nosotros aquí en el playón del Kempes, aguardando por la llegada de selección argentina.
0: Perfecto, gracias Mauricio Cocolo. Todo el equipo de deportes de Cadena 3 ya preparado en el estadio Kempes para ese partido de la selección Argentina-Bolivia, sin Messi, pero con Cuti como capitán del equipo. Gracias, Mauri. Y después de el concierto fabuloso que dio en River en el año 2006, 20 años después, vuelve Robbie Williams a Argentina con tres noches. Mañana, pasado y el 4 en el Movistar Arena. Se agotaron las entradas en nada. Salieron a la venta y se vendieron. Y ha salido a la puerta del hotel en Puerto Madero y ha cantado a todos los fanáticos que estaban allí en el hotel esperando. Y luego nos ha contado un compañero que sacó su celular, hizo una videollamada a su mujer y a su hijo para que vieran cómo estaba cantando con la gente en las calles de Buenos Aires. Eso es ser una estrella. Por todas estas cosas y por muchas más, seguimos amando a Argentina. Nosotros volvemos en Cadena 3 mañana a las 6 de la tarde.

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0: Hola, hola, ¿cómo les va? Muy buenas tardes, bienvenidos a la Argentina. Hoy estamos retomando el contacto desde la ciudad de Mar del Plata, desde el Estudio Federal Sancor Seguros, en el coloquio de IDEA, el 62º coloquio de IDEA. No vamos a hablar en la entrevista que viene de macroeconomía, de los discursos de los funcionarios, del panorama internacional que escuchamos hoy en el comienzo del coloquio de IDEA. Vamos a hablar de la economía real y de la economía que más desconocemos. A mi criterio, la que más desconocemos en la Argentina es la economía del conocimiento, que se ha ganado un lugar muy significativo en cuanto a exportación de servicios informáticos y de todo tipo, y también a la generación de empleos en general ciertamente calificados. Vamos a hablar con alguien que está en el terreno, que está en la trinchera, en el eje de la fortísima transformación que la economía del conocimiento está provocando en el resto de la economía y en la propia economía del conocimiento a propósito de la aparición, de la irrupción de la inteligencia artificial. Les decía que vamos a hablar con una protagonista. Ella es Silvia Tenacinia, es la titular de Salesforce Argentina, que es una empresa global norteamericana que tiene una importante filial aquí en la Argentina, y es además Silvia la directora, una de las directoras de IDEA, del coloquio de IDEA. En esos dos planos vamos a entrevistarla para hablar de la economía real. Hoy no vamos a hablar de la recesión, del consumo, de si Milei, las elecciones. No va a pasar por ahí la entrevista. Va a ir por otro lado. Es la otra cara del coloquio de IDEA sobre la que vamos a hablar, de la economía verdadera y en transformación, en fuerte transformación. No todo es crisis ni malas noticias. Por eso abrimos ahora una brevísima separación, una brevísima pausa, e iniciamos la conversación con Silvia Tenacinia, directora de Salesforce Argentina y directora de IDEA.
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0: Hola Silvia, bienvenida a la Argentina hoy. El gusto de tenerte.
2: Bueno, muchas gracias a ustedes por invitarme. Un placer.
0: Tenés un protagonismo significativo en un área muy importante de la economía. Yo creo también que es el área más desconocida, aunque se llame economía del conocimiento. Es la más desconocida por la gente común, por nosotros, que es lo que se hace y cómo se ha transformado y ha crecido ese rubro tan significativo y la potencialidad que todavía tiene. Entonces quisiera empezar hablando la charla contigo sobre específicamente la economía del conocimiento hoy en la Argentina y los desafíos que tienen y cómo evolucionó a lo largo exponencialmente en los últimos años.
2: Bueno, me gusta esa analogía, la verdad que nunca la había pensado, ¿no? Es una de las pilares más desconocidos, la economía del conocimiento. Bueno, te lo voy a copiar. A ver, la economía del conocimiento engloba justamente todo lo que tiene que ver con servicios profesionales ligados a la industria del conocimiento, ligado a, por ejemplo, producciones cinematográficas, auditorías, servicios, inteligencia artificial, informática, digitalización. Y para darte una idea, como decís vos, creció exponencialmente en los últimos años. Hoy en Argentina se calcula porque puede no haber todos los datos debidamente certificados, pero se calcula que hay 300.000 personas trabajando en la industria del conocimiento, y el año pasado exportamos 10 billones de dólares. Claro. Con lo cual hoy es el tercer pilar exportador detrás del agro. Uh-huh. y la energía.
0: O dicho en castellano, 10.000 millones de dólares.
2: 10.000 millones de dólares
0: es dicho en inglés.
2: Exactamente. Bueno, empresa americana. Tengo ese sesgo.
0: Sí, por eso.
2: 10.000 millones de dólares. Un pilar súper importante y con mucho, mucho para desarrollar.
0: Sí, cuando uno ve los indicadores económicos, encuentra que la economía del conocimiento ha ganado un espacio en relación al sector agropecuario, al crecimiento que tiene ahora la energía, la minería, etcétera.
2: El tercer pilar exportador.
0: Es la economía del conocimiento, que uno a lo mejor tiene, cuando yo te decía el del desconocimiento, sí. quizá uno tenga idea porque empieza a utilizar muchas de esas recursos de esas empresas, pero quizá no tiene idea de cómo funcionan, de quiénes están detrás.
2: Sí.
0: Y el otro dato muy significativo es que la transformación es ni siquiera ya día por día, es minuto por minuto.
2: Es minuto por minuto, y lo interesante de esto, ustedes que son una radio federal, es que es exponencial y federal, uh-huh. ¿no? Nosotros, por ejemplo, tenemos proyectos en todas las provincias, en todos los municipios del país, recursos nuestros, colaboradores nuestros que trabajan en todos lados.
0: ¿A distancia?
2: A distancia, perfecto. La verdad que el tema de la virtualidad o la no presencialidad te ayuda a esas cosas, ¿no? Y esto, ¿no? De poder exportar algo inmaterial, que no necesitas una ruta, que no necesitas un puente, que no necesitas un barco. Sí o sí necesitas buenas conexiones, ¿no?
0: Necesitas conectividad.
2: Exactamente.
0: Un equipo, una buena computadora y las ganas de inventar cosas y de desarrollarlas.
2: Ganas de inventar cosas y el espíritu emprendedor argentino, ¿no? Nosotros tenemos así como... ¿Y por qué se desarrolló esto tan rápido? Nosotros tenemos algunas cosas que nada, viste, como Argentina, nos vienen por, gracias a Dios, y empezamos a explotarlas. Primero que estamos en el huso horario de la costa este de Estados Unidos, uh-huh. Uno de los lugares de mayor consumo del planeta. Con lo cual es mucho más ventajoso tener, por ejemplo, un centro de servicios desde Argentina que desde el uh-huh. otro lado del planeta.
0: Claro.
2: Digamos, el uso horario...
0: Estamos alineados con Nueva York, con Boston, con Miami, con...
2: Exactamente, costa este, sí. Uno de los lugares de mayor consumo. Ese es el primer tema. El segundo tema es, tenemos un muy buen nivel de inglés, que no es común en el resto de Latinoamérica. Y tercer elemento, la verdad, que tenemos mucho talento, ¿no?
0: Claro.
2: Igual el tema de las evaluaciones en el último año es un tema que tenemos que encarar como sociedad, como articulación pública-privada, pero el talento existe, ¿no? Uh-huh. Y bien enfocado e incentivado da estos resultados.
0: Bueno, esta mañana hablaba con el titular de un departamento de investigación de una universidad que me mostraba, nos contaba aquí en la radio, las dificultades que están teniendo muchos empleadores para conseguir recursos humanos y además que acepten determinados niveles salariales.
2: Totalmente, totalmente. La verdad que
0: se ha puesto más complicado esa.
2: Mira, a ver, esto va por barrios, ¿no? Digamos, claro. Obviamente todo lo que es está ligado a lo que es energía, a lo que es inteligencia artificial y demás, está en un momento de explosión súper interesante. Por eso, en este momento de transición, ¿no? Estamos viviendo una revolución del conocimiento terrible, ¿no?
0: En tiempo real y a escala global.
2: Exactamente. ¿Y qué pasa? Y Argentina está atravesada por eso, no está al margen, al contrario. Hoy Argentina es protagonista y lo queremos poner más todavía sobre el tablero. Entonces, tenemos una gran responsabilidad de cómo capacitamos, yo digo, cómo resquileamos uh-huh. a todas esas personas
0: sí.
2: que, primero, tenés que tener las ganas, porque sin las ganas no haces nada. Y después tenés que tener posibilidades de hacerlo. Bueno, yo estoy muy orgullosa. Nuestra organización tiene una plataforma totalmente gratuita de capacitación, totalmente gratuita. Uh-huh. Digamos, te puedes capacitar en marketing, en inteligencia artificial, en CRM, en data. Y nosotros empujamos a esto. Ahora, bueno, estamos en un plan, así como re ambicioso, capacitar a 100.000 emprendedores argentinos en el uso de esta tecnología.
0: Uh-huh.
2: Y con un producto nuestro que... Podés usarlo de forma...
0: Que podés acceder con una computadora en cualquier lugar del mundo.
2: Y totalmente gratuito, ¿sí? Si usás la versión, digamos, la más básica, que funciona súper bien. Pero imagínate si esas 100.000 personas podemos capacitarlos para que manejen con inteligencia artificial su estudio de inglés, su instituto de inglés, perdón, su, no sé, su verdulería, su gimnasio.
0: Digamos, una micropyme en adelante.
2: Tenemos un montón de ejemplos.
0: Déjame que hagamos un punto ahí, porque acabas de decir que hay el potencial de capacitación de 100.000 personas en forma gratuita para micropymes, etcétera, y nos van a empezar a llover miles de mensajes preguntando
2: Me encanta.
0: ¿Cómo?
2: trailhead.com. Es trailhead como cabeza.
0: Sí.
2: .com.
0: Trailhead.com.
2: Esa es la plataforma totalmente gratuita de Salesforce y ahí te capacitas de vuelta en el pilar que vos quieras.
0: Casi no habíamos nombrado en la conversación a Salesforce, que es la compañía internacional de la cual vos sos directora para la Argentina.
2: Exacto.
0: Eso me lleva inevitablemente a preguntarte, ¿cómo rompiste el techo de cristal? Porque no es habitual que haya mujeres conduciendo compañías en la Argentina, aún hoy, en el 2026, sí. Y tampoco en el área de la economía del conocimiento.
2: Sí, en tecnología.
0: En tecnología.
2: Bueno, a mí me gusta hablar antes del techo de cristal, del suelo pegajoso, ¿no?
0: Es muy interesante eso. ¿Cómo sería?
2: El suelo pegajoso es el, ay, esto no es para mí, yo no estoy capacitada, nunca me lo van a dar. ¿No viste como que empezás a autoboicotearte a vos misma y decís, bueno, no me postulo porque nada, las chances de que me den ese puesto a mí? Y la verdad que
0: No son solo los hombres machistas que impedimos que las mujeres.
2: No.
0: No es solo eso.
2: No, y a ver, y yo en mi caso particular, no sé si he tenido suerte o qué, la verdad que a mí no, nunca me ha pasado que me encontré con, como decís vos, un hombre machista que me ha impedido. Al contrario, tuve muchas oportunidades y
0: tomaste la decisión de encararla.
2: Sí, tomé la decisión y cuando estaba dudando, alguien me empujó y me dijo, hacelo, ¿no? Uh-huh. Y lo interesante de esto es que uno encara estos desafíos y a ver, y no te digo que es fácil, es un chino, ¿no? Es un chino, me refiero a... Te tenés que saber administrar, organizar. Tengo una familia, tengo tres hijos.
0: Claro.
2: Espero que esta pregunta no se las hagas a mis hijos, a ver cómo se sienten con esto. Pero yo estoy súper orgullosa y te diría que soy feliz, soy uh-huh. muy feliz, porque hago lo que me gusta, definitivamente trabajo en lo que me gusta. Tengo mis tres hijos que están o son profesionales o están en camino de... siempre vieron a una mamá trabajadora y bueno, mi esposo, nada, gran pilar que me ayudó a conciliar todo esto. Y yo siempre digo, no tengo una vida, un trabajo full time, sino tengo un trabajo full life. Uh-huh. Porque mi trabajo atraviesa toda mi vida, ¿no?
0: Claro.
2: Y se puede. El
0: sí.
2: mensaje

0: o me postulo para o aplico para este puesto de liderazgo. Entonces, claro, a veces decís, bueno, no me postulo, tengo mi hijo y me retiro un par de años y después vuelvo. Eso se llama escalones rotos, porque después no, claro, es muy difícil saltar dos o tres escalones para volver a recuperar esa carrera.
1: ¿Cómo evitarlos, entonces?
0: Mira, de vuelta, mi experiencia personal. Tengo tres hijos, así que imagínate que pude haber tenido 800 escalones rotos en el medio.
1: Más vale.
0: Para mí no fue un tema. Nunca tuve la disyuntiva, ¿tengo un hijo o aplico esta posición o lo encaro? Tener un hijo, en mi caso, es lo más lindo que hay en el mundo y no renunciaría.
1: Organizarse de última.
0: Todo es un tema de logística en el fondo.
1: Sí, claro. Tiene que ver con lo que ustedes hacen en Salesforce.
0: Exactamente, de optimización.
1: Claro.
0: De optimización.
1: De mejora de procesos.
0: Y gracias a Dios nunca me he encontrado con ninguna organización que por mi condición de maternidad me haya impedido acceder a un puesto. Es más, yo en muchas posiciones de liderazgo, promocioné a mujeres que estaban embarazadas de 6 meses, 7 meses.
1: Pero eso, Silvia, ha habido también un cambio cultural en las compañías.
0: Totalmente, totalmente.
1: Que habilita que las mujeres tengan sus tiempos y se les respete sus tiempos y sus decisiones, que quizá antes estaba como no escrito, pero sí tácito, que era imposible porque iba a quedar embarazada y, bueno, no.
0: Es que cuando vos trabajás por objetivos, lo importante es el objetivo, no la cantidad de horas que estés dedicando a la empresa, porque vos podés dedicarle 15 horas por día, pero no cumplís tus objetivos, ¿no? Claro. Entonces, lo importante es esto, ¿no? Primero, la confianza. La persona tiene un hijo o está embarazada. No es que no es responsable. No va a ser menos responsable por eso. Una persona es responsable siempre. No importa si tiene hijos o no. Primero, entonces, lo que hay que evaluar es eso. La responsabilidad, la confianza y después, este tema de trabajar por objetivos es un cambio cultural gigante. Y yo lo equiparo con esto. ¿Vos te acordás cuando existía el teléfono de línea?
1: Sí. Tengo los años suficientes como para reconocer que sí.
0: Yo también. Escúchame. ¿Y viste cuando comprabas o alquilabas un departamento que lo primero que te ponían era
1: teléfono?
0: Tiene teléfono. ¿Tiene te ponías?
1: Valía más, mucho más un departamento porque tenía teléfono.
0: No te ponías si tenía balcón o si tenía luz. Tiene teléfono.
1: Era un dato esencial en el aviso clasificado.
0: Entonces que vos, ya no existe más tampoco. Vos llamabas a un lugar, no a una persona. Claro. Vos llamas a un lugar y dependía de si la persona estuviera en el lugar o no. Vos llamas a una persona. Y no importa si está en Japón, en China, en Mar del Plata. Ese cambio existencial es ínfimo, pero poderosísimo. Claro. Vos llamás a una persona, no a una casa. Y es lo mismo del trabajo. Vos antes trabajabas por horario o por rol, y ahora trabajás por objetivos. Entonces, ese cambio posibilitó que no importa si la persona va a tener un hijo o no. Lo importante es si va a cumplir con sus objetivos y si es responsable.
1: También hay un cambio en áreas en las que las mujeres directamente no estaban.
0: Bueno, sí, definitivamente.
1: En mis años de estudiante de periodismo, yo recuerdo la facultad de ingeniería en la que solo había hombres, prácticamente no había mujeres. No hablo de tantos años atrás.
0: No, en mi caso también, tecnología.
1: Y en ingeniería, por ejemplo, en un área que no tiene que ver con la economía del conocimiento, por ejemplo, en veterinaria o en ingenieros agrónomos, que no había mujeres y hoy son el 40 o el 50% de la profesión está integrada por mujeres. En la economía del conocimiento, en términos generales, pasó eso. Por lo tanto, las mujeres han empezado a ocupar lugares que antes no sé por qué no ocupaban. No sé por qué no había ingenieras, por ejemplo, o licenciadas en sistema o lo que fuera.
0: Yo creo que es un tema cultural, ¿no? Digamos, hemos como avanzado mucho en esos temas. Y no hace falta hablar de una profesión. Mira, hace unos años participé de un proyecto de una fundación increíble a capacitar mujeres en albañilería. Y también algo típicamente un hombre. Y bueno, nada, digamos, pudimos capacitar a las mujeres. Bueno, yo estaba desde una institución financiera ayudando a eso. Y después las contratábamos a las mujeres para reformar las sucursales del banco.
1: Claro.
0: Y se capacitaban básicamente en pintura, colocación de cerámicos o de revestimientos y construcción en seco. La prolijidad.
1: Esa es la palabra que te iba a decir.
0: El detallismo.
1: Claro.
0: Y la asistencia. No tenían ausentismo las mujeres.
1: Claro.
0: Lo único que hacía, primero, teníamos que hacer baños

0: para mujeres en las obras en construcción porque no había baño de mujeres. Sí. Eso era lo primero. Y segundo, capaz adecuar los horarios, porque capaz tenían que ir a buscar a sus chicos al colegio a las 5 de la tarde, pero entonces arrancaban a las 7 de la mañana. Nada más que eso, pero la productividad era igual y en algunos casos hasta un poquito mejor que la de los hombres.
1: Claro.
0: Entonces, de a poco se van derribando todos esos mitos.
1: Silvia, también estás en el directorio de IDEA. Estamos teniendo el coloquio de IDEA en el que habitualmente los periodistas, por una deformación profesional, le ponemos mucha atención a cuál es el clima de los empresarios respecto de la situación económica, respecto de la situación de los gobiernos, de la situación política. Pero te darás cuenta que estamos hablando de otras cosas que tienen una enorme importancia para el desarrollo de la Argentina. Y a mí siempre me interesó ver cómo IDEA, año tras año, plantea su coloquio, porque es un resumen de una cosmovisión que excede largamente lo que te acabo de decir. O sea, este año ustedes están planteando una agenda que no necesariamente tiene solo que ver con las cuestiones estructurales de macroeconomía o de política, etcétera, que tiene que ver también con esto que estamos conversando. Sí. ¿Cómo lo piensan? ¿Cómo en IDEA se desarrolla la idea del planteo de generación de debate, que en definitiva es el aporte que IDEA le ha hecho fundamentalmente al empresario argentino?
0: Mira, lo más importante, esto es, la idea principal es pasar de una promesa a una potencia. Uh-huh. ¿Cómo nos transformamos en eso, no? Porque como que Argentina es siempre la eterna promesa, pero hoy creo que están dadas las condiciones para ser una potencia. Y te lo digo desde la industria del conocimiento, capaz que es más mi expertise. Durante muchos años en Argentina, la verdad que por la coyuntura que había, no importaba cuidar al cliente, conocerlo, digamos, tenías otros instrumentos financieros u otros elementos, como por ejemplo la inflación, que tapaban cualquier ineficiencia. Entonces, no importaba si el banco te atendía bien o mal, porque de alguna forma estabas cautivo. Uh-huh. No importa si el supermercado A o B te daban más descuento, o no te trataban como un cliente o te conocían, porque en definitiva lo que importaba era llegar a principio de mes, comprarse la mayor cantidad de arroz posible, porque si no, a fin de mes comprabas menos arroz. Entonces comprabas en el retail o en el supermercado que quedaba más cerca de tu casa. Entonces, en este contexto donde el cliente importa, lo tenés que atender bien, lo tenés que conocer bien, lo tenés que servir bien, empresas como la nuestra, en la industria del conocimiento, empieza a adquirir mucho más relevancia. Y la inteligencia artificial es el gran habilitador para esto. ¿Cómo tratás o conoces bien, no sé, digo, una telco, a 20 millones de clientes?
1: Imposible.
0: Imposible, imposible. Entonces, bueno, acá empieza a jugar el rol la inteligencia artificial. ¿Cómo, de alguna forma, empezás a, yo le pongo, a hacer protopersonas de tu audiencia de clientes para saber que, por ejemplo, Silvia no tiene un minuto, que trabaja 24 horas por día, que tiene 3 pibes, y lo que más valoro es que no quiero hablar con una persona cuando tengo un problema, prefiero solucionarlo por WhatsApp o con... Pero mi mamá sí necesita hablar, claro, con una persona. Sí. Mi mamá, que tiene 80 años, me dice, ay, nena, necesito que alguien me atienda.
1: Que alguien me atienda.
0: ¿No? Pero bueno, sí. Pero si a todos los tratás con el mismo modelo de atención, es ahí cuando empezás a ser irrelevante.
1: La inteligencia artificial es una enorme oportunidad, pero también hay gente que la presenta como un enorme riesgo. Y han planteado la idea de que se descontrole, se descontrole la evolución de ciertos agentes de inteligencia artificial, que se nos vuelvan en contra, para decirlo vulgarmente.
0: Bueno,
1: ¿En dónde estás vos? ¿Qué pensás?
0: Bueno, a ver, lo primero, yo soy tecnopositiva, ¿no? Viste que tenés los tecnonegativos y los tecnopositivos. Obviamente, imagínate, estudié tecnología hace 30 años, así que obviamente soy tecnopositiva porque creo en la tecnología. Ahora, dicho esto, hay que gobernarla. Humanos en el centro. Nosotros decimos human in the loop, ¿no? Uh-huh. Digamos, la inteligencia artificial te va a ayudar, te va a amplificar tus habilidades humanas.
1: ¿Es una herramienta, no un reemplazo?
0: No, en absoluto. Por eso, es una herramienta. Amplifica tus habilidades humanas. Pero el gobierno de esas herramientas es humano 100%.
1: Pero eso es lo que se está discutiendo hoy en el mundo.
0: Bueno, y es una muy buena discusión.
1: Sobre si efectivamente los humanos vamos a seguir... gobernando la inteligencia artificial o se va a autogobernar de alguna forma?
0: No, no. A ver, es una discusión y bienvenida esta discusión porque hay que darla, es un gran debate. Nosotros desde Salesforce hace 9 años, desde el año 2018, que creamos el Departamento de Ética y Seguridad justamente para dar estos debates y para poner una capa de seguridad y gobierno sobre este tipo de tecnologías. Súper relevante esto, súper relevante. La verdad que es una herramienta muy poderosa, poderosísima, pero con los cuidados necesarios, con el gobierno necesario. El humano nunca puede estar fuera de este mundo.
1: Te voy a pedir, porque nos estamos quedando sin tiempo, que me hagas una recomendación muy humana. Entonces, no vas a tener que apelar a la inteligencia artificial para el pedido que yo le hago a todos los entrevistados de la Argentina hoy, que es que nos recomienden una película, una serie o un libro. Lo que vos elijas o las tres cosas, no hay problema, es libre.
0: Mira, libro es algo capaz raro para mí. Raro para mí me refiero a para mi perfil, pero me encanta El Principito.
1: Bueno, porque es un gran libro.
0: Es un gran libro que parece de niños, pero no es de niños, no. Es para adultos. Tiene muchas enseñanzas y creo que como humanidad deberíamos volver a esas bases, ¿no?
1: A leer a Antoine Saint-Exupéry.
0: Sí, me encanta. Mira, serie, me gustó mucho New Amsterdam, uh-huh. No sé si la viste.
1: Sí.
0: Bueno, es de un director médico en un hospital, gran hospital de Nueva York,
1: sí.
0: Tratando de cambiar. Yo me identifico mucho, digamos, a mí me encanta. Estudié tecnología porque me encanta transformar negocios.
1: Y tu empresa se dedica a eso, de alguna forma.
0: Definitivamente.
1: Ayudar a hacer
0: sí,
1: cambios.
0: Sí, sí, sí. Toda mi vida he trabajado en eso, en transformar. Y New Amsterdam, la frase de cabecera es, ¿en qué te ayudo?
1: Uh-huh.
0: También, gran aprendizaje para la humanidad. Yo creo que si pudiéramos volver a ese sentimiento, tendríamos un poco más de paz en muchos lugares del mundo.
1: Silvia, ha sido un placer. Muchísimas gracias.
0: Un placer, gracias.
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1: Nos vamos, nos despedimos. Nos despedimos, pero seguimos conectados prácticamente todo el día a la transmisión de Cadena 3 desde Mar del Plata, desde el Estudio Federal Sancor Seguros. Me interesó mucho, estoy seguro que a ustedes también, la conversación con Silvia Tenacini, la directora de Salesforce. Nos vamos a encontrar mañana aquí en La Argentina Hoy y por mi parte también mañana a primera hora en Radio Informe 3. Abrazo grande, hasta mañana.
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0: Córdoba. ¡Hola, país! ¡Hola, fútbol! Estamos en el Mario Alberto Kempes. Vuelve la selección a Córdoba y vuelve a jugar después de la Copa del Mundo. Y me vuelvo a juntar con el gringo Giglioni. Y son un montón de sensaciones encontradas, lindas, recuerdos maravillosos, de momentos intensos, vividos con este querido gringo y por esta querida radio de la selección argentina. Él después se va a recorrer el país con sus equipos de Rosario y yo con los equipos de Córdoba. Pero la selección nos une, nos junta, nos pone codo a codo para vivir sensaciones demasiado fuertes, demasiado inolvidables, sensaciones históricas, sensaciones increíbles, abrazos interminables. Bueno, y ahora sin él, y ahora sin él. Y esto quiere decir que el renacer será el renacer. Y ahora hay que dar vuelta la página, pero que no se caigan todas las palabras, que algunas queden ahí, porque van a quedar. Y estaremos con el gringo en un par de días en Buenos Aires, en el último partido, en el último baile, en la última obra de Chaplin, de Charles, como le digo yo. Bueno, ahí estaremos. Con el gringo estuvimos en el 2006 en Alemania, donde el tipo empezó. Y ahora vamos a estar en la cancha de River, donde va a decir basta. Pero además de él, como él no quiere ser él, nunca lo quiso, el perfil subterráneo de un tipo extraordinario, sabe que hay un montón de muchachos que hicieron posible la Copa del Mundo, dos Copas América, la Supercopa, porque solo no se puede, porque solo es imposible. Por supuesto que tenerlo a él siempre fue tener el ancho de espada, pero tenés que ligar algo más, y ligó, y a los 30 y pico lo logró, ¿no? ¡Qué bárbaro! Una historia, una película, un guión cinematográfico, una maravilla, una locura. Bueno, y ahora a ver caras nuevas, y ahora a ver caras ya conocidas, y ahora a mezclar pibes y no tan pibes, y ahora a volver a soñar, ¿por qué no? ¿Por qué no? Bueno, Dios nos dio los dos mejores de la historia, serán, y si no son los dos mejores de la historia, están mezclados entre los dos mejores de la historia, bueno, es como que nos dio mucho, ¿no? Bueno, ahora buscaremos un equipo, ahora buscaremos otra cosa, ahora buscaremos cualidades colectivas que nos lleven a cosas importantes. Por eso digo el renacer, por eso digo el dar vuelta a la página. Estamos con el gringo Giglioni por Cadena 3. Va a jugar la selección frente a Bolivia en este hermoso escenario, mitad de aforo por esas reglamentaciones y castigos a la Argentina. Bueno, pero lo mismo, hay muchísima gente que va llegando. Gringo querido, siempre es una felicidad encontrarte cuando nos une la selección argentina.
1: Querido Bocha, muy buenas noches, recíproco. Gracias por las palabras, por la generosidad, por ese abrazar y venir caminar al lado mío. Se agradece y se valora. Es un gustazo enorme reencontrarnos convocados por estas dos pasiones, el fútbol y la radio, por la más grande del país y con la selección argentina. Que esto es inevitable, que en nuestro corazón latino, en el lugar donde forjamos, en el crisol donde hicimos nuestra idiosincrasia, no lo veamos como el último concierto de Messi. Pero también es cierto, como en la época medieval, cuando alguien anunciaba muerto el rey, se decía viva el rey, la vida tiene que continuar. Y esta es una preprueba de tanques llenos antes de la última función de Chaplin, como le dice el Bocha. Pero después la selección argentina va a tener que seguir, porque van a seguir naciendo argentinos que no vieron jugar, se lo perdieron. A Diego, a Kempes, a Messi. Y vendrán otros, porque ahí está como la casa de la vieja la camiseta. Nos va recibiendo a todos. Algunos han triunfado por el mundo, el otro como el tío Tito, que a lo mejor y no tuvo suerte. Pero la casa de la vieja los recibe a todos. Y la selección argentina, la camiseta, es la casa de la vieja. Así que aquí estamos, con el corazón partido en dos. como el otro lado de la luna. Tenemos el lado oscuro, el de la nostalgia, el dolor. ¿Saben por qué? Porque cada vez que esto se termina, todos nos morimos un poco. Se va muriendo nuestra historia viva. Y alguien dirá, pero no, si Messi está ahí. No, un día, vos, pibe, te vas a encontrar con alguien que a lo mejor ya no reacciona igual a Messi. Porque eso es la vida. Porque eso pasó con Maradona, porque eso pasó con Kempes. Pero aquí estamos, contentos de que la selección vuelva al interior. Aquí estamos contentos de ver lo que vendrá, como aquella película de Hugo Soto. A los Prestiani, a los Paz, a Vega, a Giai, a Julián y a Lautaro juntos. ¿Habrá cambio de sistemas? Esto es 4-2-2. Señoras y señores, se está despidiendo el rey. Se está despidiendo el rey. Pero el rey no seguirá latiendo, porque la camiseta de la selección es como la casa de la vieja.
0: ¡Qué lindo, gringo! ¡Qué lindo, es verdad! Y por eso estamos aquí con tanta ilusión, sabiendo que hoy no va a estar Messi, que el domingo tampoco, el lunes tampoco, pero que el martes va a estar. Y bueno, y se va a despedir. ¿Cómo será de bajo perfil que lo tuvieron que invitar para despedir a la selección argentina? Lo tuvieron que llamar, che, vení, despedite. Dijo Messi, bueno, está bien, voy. Si al final no hice tanto por la selección argentina, bueno, qué maravilla, qué maravilla. Bueno, y aquí estamos, Mauri Coccolo, viviendo un momento muy especial. ¿Cómo te va? Muy buenas noches.
2: ¿Qué tal, Bocha? ¿Cómo estás? Buenas noches, un abrazo grande para todos. Y hablando de momentos especiales, lo recordaba Bocha el ingeniero Gustavo Gutiérrez hoy por la tarde en la cadena del gol. Quiere la coincidencia de la efeméride que se cumpla un nuevo aniversario del arranque del ciclo del flaco Menotti como técnico de la selección. Y estamos con el Rana Valencia, con Daniel Valencia entrando a la cancha. Daniel, bueno, un montón de emociones, siempre viniendo a ver a la selección y disfrutando del fútbol, en definitiva. ¿Cómo estás? Buenas noches.
3: Sí, yo creo que sí, aparte que es fútbol y bueno, es mi vida y más si es la selección, así que me trae muy lindos recuerdos, así que estoy muy feliz de estar acá compartiendo esto.
2: El ingeniero y el Bocha hoy lo valoraban mucho al Rana, al flaco Menotti, que para vos, siempre lo dijiste, fue como un padre futbolísticamente hablando.
3: Sí, para mí, para la gente del interior, yo creo que él le dio la posibilidad, nos dio la posibilidad a todos nosotros, del interior, integrar una selección argentina, así que nosotros somos eternos agradecidos de él. Y bueno, yo fundamentalmente por un montón de cosas, ¿no? Porque se ha bancado muchas cosas, gracias a Dios no lo defraudé, porque había que sacarlo a Alonso, había que sacarlo a Bochini, había números 10 que eran impresionantes, así que, pero bueno, los mejores recuerdos. Y con lo que vos estás diciendo, realmente me llama la atención y me emociona, porque bueno, ha pasado tanto tiempo y que sea este día que nosotros hemos empezado esto, que ha sido un camino hermoso con una culminación de Copa del Mundo, así que muy feliz con eso.
2: Rana, la última y te dejo, está con la familia para entrar a la cancha. Hablando del número 10, es de lo que todo el mundo habla. ¿Quién será el próximo 10 de Argentina?
3: Bueno, primero que el 10 se lo lleve él al número. Yo creo que hoy en día juegan con el 99, con el 77, yo creo que es lo de menos. Pero yo creo que hay jugadores muy importantes en esa posición. No digo que lo hacen jugar de 10, pero a mí, que el único 10 que a mí me gusta en estos momentos que juega de 10 es el chico Aranda, que juega en Boca. A mí me encanta, yo creo que tiene muchas posibilidades, muy vivo, tiene, es muy chico, o sea, va a aprender muchísimo. Así que en esa posición hay. Ahora, que lo hagan jugar de ese número, no sé, porque hoy en día, como dicen, no hay 10, pero yo sí tengo ese 10 ahí acá adentro, y ojalá pueda llegar y se recupere muy pronto, porque bueno, te está dando satisfacción a Boca con esa edad, así que yo creo que puede ser uno de los 10 más importantes del país.
2: Gracias, Rana.
3: No, gracias a ustedes.
2: Ahí estaba Daniel Valencia, Bocha, un pequeño lujito en el arranque de la transmisión, justo en la noche en la que empieza a despedirse Diego Messi, el histórico 10 de la camiseta de la selección argentina. Bocha, Claudio.
4: Excelente, querido Mauri. Ahí está el Rana Valencia hablando de 10, ¿no? Hablando de crack. Bueno, el Rana, nada más y nada menos. Un lujo que nos damos en el arranque de esta jornada, Daniel Basterra. ¿Cómo le va? Buenas noches.
5: ¿Qué tal, Bocha? ¿Cómo estás? Buenas noches para vos, para Claudio, para el Mauri, para todos los amigos de la cadena del gol. Voy a nombrar algunos también, además a Maxi Molina, si lo vamos a tener, a Gustavito Corradini, a Marito Celedón, que está en YouTube, Corradini en la producción, a Martín Rodríguez, Luciano Lere, que son nuestros operadores, Oscar Arellano, que está allí con ustedes en técnica. Por supuesto, son muchos los chicos que trabajan en las redes de Cadena 3 Argentina. Juan Vallejo, notable trabajo, también Dai Terradas, está por allí con la fotografía, el Dani Cáceres, el Fede Borello y muchos más que seguramente se irán sumando. Una noche, un día, fue espectacular, 19 grados 5 décimas la temperatura ahora en Córdoba, espectacular para ir a ver el fútbol que nos van a proponer Argentina frente a Bolivia, con algunas cuestiones para decir. Primero, de respecto a Valencia, Valencia era el 10 del Flaco Menotti, después no lo terminó siendo, pero era el 10 de esa selección que arrancó en Argentina 78. Argentina y Bolivia, 43 partidos, 31 victorias de Argentina, 5 empates y 7 victorias de Bolivia. Las 7 victorias de Bolivia fueron todas en La Paz, ni siquiera en cancha neutral, y mucho menos en Argentina, donde acá nunca ha podido ganar el seleccionado boliviano. Estaremos hablando, entre otras cosas, de la presentación de Argentina en Córdoba. Será la 13ª. Hubo 12 anteriores, con 10 triunfos argentinos, un empate ante Brasil en la Copa esa de las Américas que se había inventado con restricciones, que eran jugadores del fútbol local, y la derrota ante Paraguay por eliminatorias en el 2016. Y por supuesto, de esta notable era Scaloni, donde, bueno, Argentina vino 2 veces a jugar en Córdoba, enfrentó 5 veces a Bolivia y le ganó a todos. Bueno, algunas cosas para ir agregando a este partido entre Argentina y Bolivia.
4: Viene que está Dani Basterra. Bueno, enseguida vuelo con el Dani. Ya se viene el Dibu, se viene el Dibu y sus arqueros suplentes. Ahí va Musso, Rulli, Beltrán y el Dibu. Van trotando rumbo a su arco, que va a la Artime, que está despoblada por esto del medio aforo que está programado por FIFA. Sí.
1: Ha quedado como el jugador del pueblo después de Messi, ¿eh? Sí. Y él colabora el gesto que tuvo. Cuando llegó al hotel aquí cerca del aeropuerto, que rompió filas a saludar a la gente. Escuchaba hoy las notas y ayer todos los chicos están con el Dibu.
4: Sí, y vos sabés que después del Cuti, que va a ser el capitán, porque ya no está Messi, Otamendi, el Cuti va a ser el capitán, después del Cuti viene el Dibu. O sea que si el Cuti lo suspenden o está lesionado, el Dibu va a ser el próximo capitán de la selección argentina, lo que habla de lo que está marcando claramente, ¿no? Bueno, ahí está enseguida Mauri con la formación de Bolivia, con la formación de Argentina, que también la gente tiene que saber quiénes van a jugar en Argentina. Cuando lo tenga Mauri me lo hace saber. Vamos cumpliendo, vamos.
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4: Bueno, tengo la formación. Maxi, querido, ¿cómo le va? Muy, pero muy buenas noches.
14: Muchachos, ¿cómo están? Buenas noches para todos. Bueno, esperando fundamentalmente la confirmación del seleccionado boliviano de fútbol, ¿no? Dirigido por Oscar Villegas, con algunas cuestiones a tener en cuenta de esta Federación Boliviana de Fútbol, que ha iniciado una reforma pensando fundamentalmente en el próximo Mundial, ¿no? En el del 2030. Recordar qué hizo Uruguay en Brasil y después en el 94. Entonces, bueno, sostenerlo Oscar Villegas o Oscar Villegas es parte del proyecto, así que es lo que significa el seleccionado boliviano, que viene a jugar su primer amistoso y de perderlo frente a Paraguay por 2-0. Esa es alguna de las cuestiones a tener en cuenta. Y ya seguramente vamos a tener más precisiones con respecto a lo que viene para el conjunto del seleccionado de Bolivia. Así que bueno, en un rato repasar jóvenes figuras, de qué se trata esta reestructuración del fútbol y algunas otras cuestiones que hacen a un seleccionado de Bolivia que hoy toma este partido como una prueba. Es cierto, falta mucho, pero de acuerdo a lo que hemos podido informarnos, se lo ha marcado como una relevancia total, teniendo en cuenta lo que es y lo que significa, ¿no?, para Bolivia jugar este tipo de partidos amistosos. Así que, si les parece, muchachos, podemos empezar a presentar protagonistas que están llegando aquí al Mario Alberto Kempes, esperando fundamentalmente por el partido de las 21.
0: ¡Ya nomás! ¡Presentamos!
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2: A escuchar Bocha a Luis Fabián Artime, me está hablando el presidente de Belgrano. Lo vimos pasar a Guanchope Ávila, que te quería saludar. Estábamos esperando un ratito, Bocha, por eso, porque quería saludar a Guanchope justo cuando pasó. Entró ahí al Museo del Kempes, está recorriendo algunas de las camisetas. Ramón, te quiere saludar el Bocha. Vení, vení, vení, que te quiere saludar el Bocha al aire. Vení, vení. Un minuto. Te saluda el Bocha en la cabina. Me acuerdo en el Mundial de Qatar, nos permite que ingreses.
4: A ver si buscamos una posición.
2: Muchas gracias, está Gustavo Faría. Se está sacando una foto Ramón Darío con Oscar de Leticia, el goleador.
4: Vos sabés que si lo podés grabar sería bárbaro. Mandarle un abrazo grande a Guanchope, que lo quiero mucho, que tengo un recuerdo muy grande de él, de cuando empezaba el instituto y ni siquiera era convocado al banco de suplentes, se venía a la cabina a escuchar el partido con nosotros, con Víctor. Y bueno, desde aquel tiempo, mirá, si hace años que tengo ese acercamiento con Guanchope y después todo el carrerón que hizo, ¿no? Si podés grabarlo, querido Mauri, porque realmente se nos corta, es una lástima.
15: Hola, bueno, ahora, ahí está. Ahora sí.
2: Ahora, hola. Ahí estamos,
4: Ahora sí.
2: Hola. Ahora sí, Bocha, te está escuchando Guanchope, te escucha el Nero.
4: Hola, Guanchope, qué alegría siempre.
2: Ahí te escucha el Bocha, Guanchope.
15: Hola, Bocha, bueno, querido.
4: Hola, hermano.
15: Bueno, gracias, igualmente, ya sabes el aprecio que te tengo y el cariño y todo.
4: Bueno, decía que sabía.
2: Ahí te está saludando Bocha, Guanchope, que bueno, ya viste muchas veces a la selección.
15: Sí, le he tenido posibilidad de verlo, así que ya vi el último partido que tenía que ver, así que nada, hoy venimos a disfrutar.
2: Bueno, ahí estaba, Bocha, saludo de Guanchope, gracias Guancho, gracias.
4: Bueno, ahí está, aparece Bolivia al terreno de juego, mandarle un abrazo grande a Guanchope, tuvimos problemas técnicos para escucharlo. Aparece Bolivia, vestido de verde, con una camperita también amarilla y negra. Está el equipo boliviano ya en el terreno de juego. Desde hace un rato está el Dibu y los arqueros suplentes de Argentina. Se va poblando más allá de este aforo a la mitad impuesto por la FIFA como una de las cuestiones
5: de sanción,
4: ¿no? Que tiene que ver con los problemas que todos ya conocemos, son de público conocimiento. Está repleta la parte baja de la Gasparini, muy poca gente en la parte alta. Hay gente en la Willington, mucha gente, un 80%. Está vacía la Artime y no tengo visión concreta de la Ardile, pero hay mucha gente también en la Ardile. Ese es el panorama acá, que todavía falta un buen rato, ¿no? Para el inicio del partido. Bueno,
5: Bocha,
4: bajo la lupa, sí.
5: Tenemos a Gloria Tomás porque hay mucha gente que nos está pidiendo la quiniela. Y después tenemos también una presentación de Marcelo Ingaramo, que tiene que ver con la industria automotriz. Así que cuando vos quieras, vamos con eso.
4: Dale nomás, dale ahora, presentamos.
16: Hola, ¿cómo le va, Bocha? Hola a todos.
4: Hola, bueno, pero ¿cómo le va? Qué lindo escuchar esa voz. ¿Cómo anda usted?
16: Pero muy bien. Y vamos con los números de la suerte. Si te parece, es el sorteo vespertino de la Quiniela de Córdoba. Información de servicios y qué suerte a todos los que jugaron. 5 primeros premios. En primer lugar, 2.768. Segundo premio, 7.936. Tercero, 1.365. Cuarto, 6.804. Quinto premio, 3.870. Reiteramos, Quiniela de Córdoba, sorteo vespertino. Primer premio para el 2.768. El 68, los sobrinos. Cuando quiera, vamos con Marcelo Íngaramo y la información de Cadena 3 Motor.
5: Vamos.
16: Dale. 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Adelante.
17: ¿Qué tal? ¿Cómo les va? El gusto de saludarlos y de asomarnos como cada miércoles con los temas de la industria automotriz. Y en este caso, para contarles que esta semana Ford Argentina está celebrando los 65 años del Centro Industrial de General Pacheco. Desde el Falcon, la F100, el Taunus, el Escort, el Focus, hasta las Ranger de nueva generación de la raza fuerte, que hicieron grande, emblemática e icónica a Planta Pacheco. Y eso lo reflejó en una nota con un video en cadena3motor.com el presidente de Ford Sudamérica, Martín Galdeano, quien sostuvo que en este lugar miles de personas construyeron una parte fundamental de la historia industrial de la Argentina, donde se produjeron más de 3,5 millones de unidades. En lo que tiene que ver con el automovilismo, en cadena3motor.com hay una noticia importantísima, puesto que Portugal no estará en el calendario del Rally Mundial en el 2027, y nos preguntamos si esto le puede abrir la puerta al regreso del Rally Mundial a Córdoba. Pero también les cuento que Cadena 3 Argentina ya está en la cuenta regresiva hacia el fin de semana para contarles desde el lugar de los hechos el Gran Premio de Malasia de la Fórmula 1 con Franco Colapinto, además del turismo carretera en San Nicolás, desde donde estaremos informando a partir del viernes. Es todo, nos reencontramos a cada momento. Les dejo un abrazo.
16: Pero muchas gracias, Marcelo Íngaramo, con toda la información. 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Hasta el próximo miércoles con Marcelo Íngaramo y más Cadena 3 Motor.
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0: se mueve Argentina de un lado, se mueve del otro lado Bolivia, ya están los participantes en el terreno de juego. Querido Mauri, cuando tengas a Argentina, sería bueno ya ponerlo en el aire, la formación, para que la gente se vaya enterando cuál va a ser la formación que no lo incluye a Messi en este partido y que incluye a jóvenes, aparentemente, que seguramente Scaloni va a ir mirando y probando a la hora de este partido. ¿Lo tenés, querido Mauri?
1: Sí. Sí, señor. Confirmado el 11 de la selección argentina, señoras, señores. Aquí están, estos son los 11 titulares del equipo nacional.
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1: En el arco, espérame, que lo tengo. Dale.
0: Lo tengo al Maxi. Maxi, adelante, te escuchamos.
3: En Argentina.
4: El lunes estaba prácticamente todo acordado y bueno, ahora Thiago viajó a Japón, Corea y a la India, y cuando regresará trataremos de terminar de finiquitar todo.
5: ¿Los términos económicos están acordados con Unión?
4: Con Unión está todo acordado, falta arreglar el contrato del jugador.
5: Gracias.
6: ¿Listo? ¿Camiseta D metiste hoy? ¿Algún jugador?
4: Yo, no. Esta es la selección.
6: Te pusiste encima.
4: La selección, sí. 3 y Belgrano.
6: Y la campera de Belgrano.
4: Soy el presidente de Belgrano todavía.
7: Sí. Un saludo,
6: a ver.
4: Fácil, no tengo ningún problema.
6: ¿Cómo estás para el clásico?
4: No, saludo el fin de semana.
6: ¿Cómo estás para el clásico?
4: Yo estoy bárbaro.
6: Bien, ¿y el equipo?
4: Y el equipo está espectacular. Después de salir campeón, ¿cómo tiene que estar?
6: ¿Eh? ¿Esperas con ansias al clásico?
4: Como siempre, los clásicos son únicos.
6: Gracias, ¿eh?
4: Listo.
6: FIFA Ben Artime, muchachos, hablando de la previa de Argentina y Bolivia.
0: Excelente, ahora sí, vamos con Mauri. Adelante, Mauri, con la formación de Argentina, que la gente se pregunta, vamos.
1: Gracias, Bocha. Casaca número 23 en el arco, Emiliano Martínez. La línea de cuatro en el fondo, mientras llega Héctor Ciabatoni. ¿Cómo le va, señor? Buenas noches.
8: ¿Qué tal? ¿Cómo te va? Vengo para confirmar el equipo. Dale, dale.
1: Dale, a ver si te gusta. Camiseta número 4. ¿Te acordás cuando lo hacías en Belville? Dale vos.
8: Con la número 4, GI. Número 2, capitán, por primera vez en la selección argentina, el Cuti. No hace falta que el apellido, ¿no? Con el número 6, Martínez. 33, Vega. 14, Palacios. 20, McAllister. 18, Paz. 16, Prestiani. 9, Álvarez. 22, Lautaro Martínez.
1: El Titi Ciabatoni, dando la formación de la selección argentina. Ocha, equipo confirmado. Reiteramos, 23 el Dibu, 4 Giai, 13 el Cuti, 6 Licha Martínez, 33 Vega, 14 Palacios, 20 McAllister, 18 Paz, 16 Prestiani, 9 Julián Álvarez, 22 Lautaro Martínez y este banco de suplentes.
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1: En el arco, entre los suplentes, la 1 para Musso, la 12 para Rulli, con la 2 Valerdi, la 5 Fernández, 26 Santiago Simón, con la 17 Simeone, 28 Soule, el 29 será para Castro, la 31 para el pibe de Boca Flores, 24 el Colo Valentín Barco, la 30 Franco Mastantuono, con la 15 Nico González, 34 para Gómez, 25 Facundo Medina, dirige técnicamente al seleccionado argentino Lionel Scaloni.
0: Otra jugada en orden. Entonces, vamos a escucharlo. ¿Le parece que vamos a escucharlo a Scaloni en la conferencia de prensa? Bueno, vamos a ir escuchando la palabra del técnico de la selección, que también está entre sus actividades, seguramente en este viaje, la posibilidad de reunirse gringo con AFA para ver de su continuidad o no, ¿no?
9: Yo creo que ya la definió.
0: Ya la definió.
9: Como habló,
0: ¿no?,
9: el otro día, sí. Desde lo que yo lo conozco, lo va a anunciar después, pero habló como quien continúa.
10: ¿Se acuerdan cuando terminaba en el Mundial y usted, yo decía que había que esperar y ustedes lo daban afuera?
9: Sí, señor, yo lo daba afuera, Sí. Porque yo lo creí. Le creí cuando lloró.
10: Es que estaba en caliente. Estaba en caliente. Ah. Estaba en caliente.
9: Bueno. Es cierto. Es cierto. Toda de. En ese diálogo, toda de Dani Basterra. Muy bien.
0: Sí, señor. Bueno, habla de Scaloni. Scaloni habla del nuevo 10. ¿Quién será? Habla de Paredes. Vamos a escuchar, sí.
7: Me parece que está Maxi Molina hablando con Fassi, ¿eh? Me parece, si querés, a antes ver, de escuchar a Scaloni, escuchamos a Maxi.
11: Bueno, dale, vamos a sumar al diálogo. Andrés Fassi, esperando fundamentalmente por lo que es el partido de la selección. Lo escuchamos a Fassi.
12: Es un clásico, es lo que todo el mundo busca, lo que todo el mundo espera. Es una gran fiesta, y es una fiesta que estamos preparando con toda nuestra gente para el domingo.
13: ¿Pese a lo que es antecedente o se olvida?
12: Yo creo que cuando viene un clásico, todo lo que pasó o todo lo que pueda venir no tiene sentido. Hoy lo único que tiene sentido es prepararse de la mejor forma para hacer un gran partido y darle una gran satisfacción a nuestra gente.
14: Andrés, te voy a preguntar por el Cuti Romero. ¿Qué significa tener un cordobés como capitán de la selección?
12: Muchísimo, muchísimo. Un símbolo. Un símbolo como persona, un símbolo como profesional, un símbolo como jugador. Hoy que Leo se retira, seguramente uno de los grandes referente a poder ser capitán de la selección argentina. La verdad que un gusto enorme para Córdoba y un orgullo para todos que Cuti sea un símbolo de esta selección.
15: ¿Andrés, con ansias para el clásico?
12: Muchas.
15: ¿Y con expectativas?
12: Con mucha expectativa de poder darle una gran alegría a nuestra gente.
15: ¿Cómo se llama? Bueno, muchachos, hasta ahí el testimonio del presidente de Talleres. Lo escuchamos recién el presidente de Belgrano y ahora lo escuchamos al presidente de Talleres, Andrés Fassi, esperando el clásico. Habló Artime, habló Fassi en la previa de Argentina-Bolivia.
0: Excelente, excelente, muchachos. Estar donde hay que estar. Bueno, ahora sí, vamos a presentar la palabra de Scaloni en conferencia de prensa. ¡Vamos!
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7: Le preguntaron si va a seguir en la selección argentina, si va a seguir siendo el técnico de la selección argentina. Esto dice Lionel Scaloni.
16: La foto es más o menos cada vez que vengo me reúno, pero sí que esta vez dijimos que nos íbamos a juntar y la parte que después del Mundial no habíamos hablado y bueno, nos juntamos, charlamos un ratito para ver si podemos ir avanzando y llegar a un acuerdo. La predisposición está de las dos partes y recién empezamos a hablar, la verdad. Intentaremos volver a hablar en estos días. Ahora tenemos los partidos por delante y bueno, ya será cosa de llegar a un acuerdo. La predisposición está y eso es lo importante. Cuando tengamos que decir, repito, lo comunicaremos. Lo importante es que las ganas están.
7: Bueno, pero ¿para cuándo? ¿Para cuándo? Esto fue a preguntarle precisamente Diego Borinsky. ¿Para cuándo la confirmación o no?
17: Leo, acá Diego Borinsky para Cadena 3. Diego. ¿Cómo va? Dos preguntas. Una, respecto al anuncio, ¿va a ser en esta fecha FIFA tu continuidad o no? ¿O hay que esperar a fin de año? Y hace mucho no te preguntamos por Lautaro y Julián, ahora que no va a estar Messi, si es probable que estén más tiempo juntos en cancha los dos.
16: Bueno, no lo sé si es para esta. No, la verdad que los tiempos no los veo, como sea que sea para ahora, pero bueno, dependerá mucho de llegar a un acuerdo. Y bueno, en principio sí van a jugar al menos este partido juntos. Es una linda prueba para que se vea a los dos y ver qué nos pueden aportar. Y en un futuro ya veremos. Son dos grandes jugadores y ahora tenemos la oportunidad de que puedan jugar. Vamos a ver.
0: Muy bien, la palabra de Scaloni. Bueno, ya empezaron a sumarse a YouTube de Cadena 3 Argentina. Vamos Argentina, caramba, hoy ganamos 2-0, dale campeón, dice Salvador Agustín. Andrés Marau, hoy gana Bolivia 2-0 porque Messi no está. Bueno, también hay algunos comentarios desde donde decía: buenas noches, Bocha, Claudio, buena transmisión para hoy, 3-1 gana Argentina. El Cuti, Lautaro y Julián desde González Catán, Buenos Aires. También desde Mendoza los escribe Marco Ramírez. Ya se van prendiendo al YouTube de Cadena 3 Argentina. Presentamos el Bajo la Lupa de Gringo Giglioni hablando ya sin Messi, más allá de que se despide el martes, vamos a estar ahí, pero ya sin Messi, pensando en esta selección argentina que juega frente a Bolivia, el bajo la lupa del gringo, ¡vamos!
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9: Y en este partido que vamos a observar en el Kempes está claro quién es punto, quién es banca. La historia habla también. Nunca ha podido ganar fuera de la altitud de La Paz Bolivia a la selección argentina. Y esta selección argentina, que para algunos de sus jugadores, y creo que muy bien Scaloni los ha incluido, este partido es importantísimo. Por ejemplo, para Yay, para Vega, para mostrarse, para ganarse un lugar en lo que viene. Y al no estar Messi, que era un todocampista, un multifunción, y que tenía libertades, lo había encontrado muy bien Scaloni. Él se movía hacia la derecha y el de la derecha se movía hacia adentro. Eso lo hicieron un montón de veces, ni que hablar cuando jugaba Di María. Pero ahora enfrentamos un cambio de sistema. Todo indica que Argentina va a ir con un 4-4-2 grueso, y si lo desmenuzamos, 4-2-2-2. ¿En dónde? La línea de cuatro con Giai, Romero, Martínez y Román Vega, el ex argentinos, que fue la sorpresa de esta convocatoria. La está rompiendo en el Zenit. En el medio, Palacios, Ezequiel Palacios y Alexis McAllister. McAllister le oferta al entrenador la posibilidad de jugar de 5 retrasado, de 5 adelantado, y también Palacios es uno de los sectores de la cancha donde ha sido más prolífico el fútbol argentino. Agréguele a Enzo Fernández, agréguele los que vienen empujando, un Milton Delgado, Ibarra, ese puesto está cubierto, y hasta puede seguir jugando Paredes, ese puesto está cubierto. Después, alguien que ha evolucionado muchísimo después de todo el escándalo que se lo vio, la expulsión, la denuncia de racismo que le habían hecho, se dedicó a jugar al fútbol, que es Prestiani. Realmente la está rompiendo y le da la chance el técnico. Siempre le gustó al técnico, estuvo muy cerca de ir al Mundial. Y Nico Paz, hoy Messi no tiene reemplazante, pero alguien tiene que sentarse y cambiarse. Donde él se cambiaba, donde él jugaba, es Nico Paz, el jugador del Lago de Como, que tuvo que ir ahí al lago para reencontrarse con su juego, que son una sensación en Europa, que en el Mundial jugó solo un ratito, en ese partido, un ratito, jugó 10 o 15 minutos, después caminó la cancha, a mí no me gustó mucho, pero fue un solo partido. Y arriba, ¿esto será lo que vendrá? Al no estar Messi, ¿se va a tutear con Julián Álvarez y Lautaro Martínez? ¿Por qué no? ¿Por qué prescindir de uno de los dos? Sobre todo cuando Lautaro tiene mucho para ofertar más dentro del área, y Julián flotando por afuera. Un Julián que necesita hacer goles para pasar ese mal trago. No sé quién tuvo la culpa, pero la verdad, como en el viejo juego de la Perinola, me parece que salieron perdiendo todos. El que se lo quería llevar, el que se lo quedó y el jugador, porque fue un desgaste inútil. Enfrente, el equipo de Oscar Villegas, que va a repetir el formato táctico que jugó el otro día frente a Paraguay. 3-5-2, una línea de 3 con Efraín Morales, Torres y Arroyo en el mediocampo. Laterales, marcadores laterales, Yomar Rocha por derecha y Roberto Carlos Fernández por izquierda. Cuellar como mediocampista central de contención, Jesús Maraude, Mateus y Ramiro Vaca como elemento de enlace. Arriba, Miguelito Terceros, que tiene, según me han dicho, y sobre todo gente que lo sigue, una muy buena pegada. Esto está claro, que Argentina, si fuera ajedrez, mueve con blancas. Está clarísimo que Argentina tiene todo para desarrollar el juego. Pero ¿qué es lo que queremos ver? ¿A qué velocidad lo hace? La velocidad evidencia la mediocridad. Argentina tiene que meterle ritmo. ¿Qué es lo que más le duele a Bolivia? Ritmo, ritmo y velocidad. Si eso pasa, lo va a desajustar. En los primeros minutos, Bolivia va a solucionar con esfuerzo, ahínco, voluntad y actitud esos desajustes. En los últimos 15 minutos de cada etapa tendría que venir la gran diferencia. Si esto fuera boxeo, diríamos que no sé si autorizan la pelea, si hay equivalencias. Pero cuando uno mira a Burkina Faso y a Benín, hay que mirar con mucha atención este partido, porque el rival más encumbrado que tenemos es de nuestro continente y, por sobre todas las cosas, es el primer partido después del Mundial. Es el comienzo de algo, así lo quiero ver, no como el fin de algo, porque está la camiseta de la selección argentina, que siempre emergió, como la espada del rey Arturo, así del lago, emergió de todos, en la era moderna, de los Kempe, de los Maradona, de los Messi, y va a haber selección, y necesitamos que exista selección, y por supuesto guardar en un cofre de oro de los recuerdos este ciclo maravilloso que ha coronado la escaloneta con Lionel Messi. Está claro que Argentina es candidata a ganar el partido, 80% a 20, me da a mí el análisis. Vamos a ver fútbol con ganas de verlos a los nuevos, porque eso va a ser lo que vendrá. Ese es el día después de mañana, cuando vamos a reconstruir nuestro mundo de pasión celeste y blanco. Se viene la selección, primer partido después del Mundial, te lo va a relatar Carlos Andrés El Bocha Uriet, y lo vivís por la más grande del país. Vengan, pasen, escuchen.
0: No digan que no les avisé. ¿Cómo?
9: No digan que no les avisé.
0: Ahí está el grito, querido. Excelente, bajo la lupa. Bueno, tengo saludos, ya vuelvo entonces. Un saludo para Carly Boldrini, para Bruno, Piero y Bauti, jugadores de Estudiantes de Río Cuarto, alentando la selección, fanáticos de Paredes, el Cuti Montiel. Bueno, al menos van a ver el Cuti. Hoy les mando un beso grande. Pero muy bien, ahí está entonces todo lo que tiene que ver con la previa. Enseguida Mauri Coccolo, enseguida Maxi Molina, todos viviendo la previa de Argentina y Bolivia, que ya se fueron a camarines para saltar de manera definitiva al terreno de juego.
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0: Me están colocando la arcada por donde ingresan los equipos al terreno de juego. Hay mucha gente ya, Mauri Coccolo, Maxi Molina, enseguida los tengo aquí a los dos. Hay mucha gente, Mauri, teniendo en cuenta la mitad del aforo, teniendo en cuenta de que no puede llenarse, pero veo, por ejemplo, las tribunas ya donde se puede instalar la gente casi colmada, ¿no?
10: Lo que pasa, Bocha, Claudio, que hubo una gestión por parte del gobierno de la provincia y de la Asociación del Fútbol Argentino para ampliar la mitad del aforo, con lo cual hoy tenemos por lo menos 40.000 personas. Lo único que ha quedado completamente vacío es la popular Artime. La Willington,
1: que es la que está habilitada, está llena, solo con un rinconcito donde está la bandera que forma parte de la sanción en contra de los cantos racistas, y la platea Gasparini, la que está frente a las cabinas, está prácticamente llena.
9: Un detalle, la Wellington está llena, pero en casi en formato platea, ¿eh?
1: Sí, la gente está sentada.
9: La gente está sentada, pero la foto está.
3: La foto está.
9: La gente está.
3: Sí, y se va repletando cada vez más. Fíjate, cuando empezaste a hacer bajo la lupa, estaba la mitad de la gente que había en la parte alta de la Gasparini, y va llegando la gente de manera presurosa.
9: Se enteraron que había empezado yo.
3: Y bueno, claro, vinieron, entraron ahora. Entraron a hacer. Pero muy bien, ahí estamos entonces, todo sigue sumando.

0: 76, empató 18 y perdió 10. De local jugó 25. En el interior jugó 7. Dos fueron en Córdoba, este es el tercero. Dos en San Juan, dos en Santiago del Estero y uno en Mendoza. En la era Scaloni en Córdoba jugó, como decíamos, dos partidos. Uno fue el amistoso en el 2018 frente a México, partido 2-0. Era el quinto partido de los 104 cuando arrancaba la era Scaloni. Y otro fue el número 43 en esa escala de ordenados hasta el 104. Bueno, que fue en el 22, 1-0 ante Colombia por las eliminatorias, que fue el único partido oficial, con gol de Lautaro Martínez. Y ese fue el último partido en Córdoba. Y después hubo un partido más en el interior, el 28 de marzo del 23 en Santiago del Estero, el amistoso frente a Curazao, y a partir de allí, y siendo campeón del mundo, ese es el único partido donde siendo campeón del mundo, estamos hablando del 22 para acá, de fin del 22 para acá, el único partido que la selección argentina jugó en el interior, frente a Curazao en Santiago del Estero. Después hubo 8 partidos en la cancha de River, 4 en la cancha de Boca, por eliminatorias 2023, 2024, 2025 y 2026. Pero bueno, vuelve la selección argentina, en este caso a Córdoba, donde ha jugado 12 veces, ganó 10, empató 1, como decíamos en aquella disputa que se armó con Brasil, la Copa de las Américas, donde estaba con restricciones que no podían venir jugadores de afuera. Para mí no es categoría A si tiene restricciones. Y después la derrota frente a Paraguay en el 2016, así que decimotercera vez que la selección argentina viene a Córdoba.
1: Pero muy bien, excelente, Dani, vamos cumpliendo, dame dos más, enseguida se vienen los equipos al terreno de juego.
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1: Vamos sumando, ya tenemos 300 ya escuchando a través de YouTube de Cadena Tres Argentina. Bueno, y uno dice: la bocha, soy de Arroyo Cabral. El otro día pasé ahí por Arroyo Cabral. Saludo, gracias por tus palabras lindas, Agustín Peinado. Hola, bocha y equipo, soy Agustín, soy de Córdoba. Vamos, Argentina, hoy gana 3-1. Bueno, sumate vos también a YouTube de Cadena Tres Argentina. Mauri Cocolo. Se vienen los suplentes de Argentina, Mauri, ¿verdad?
5: Aparecen, bocha, los suplentes de la selección argentina. El aplauso de la gente. Ya se van a venir en cualquier momento los equipos a la cancha. También salen los auxiliares del cuerpo técnico del seleccionado boliviano.
1: Se vienen los suplentes de Bolivia, Maxi. Todavía no, creo, ¿no?
6: Todavía no, bocha, ¿eh? Todavía no.
1: Bien.
6: No, todavía no.
1: Bueno, hasta que no vengan ellos no pueden salir los titulares al terreno de juego, ¿eh? Levantale un poquito a Maxi. Así lo escucho bien. Estamos por Cadena 3 Argentina. Dame dos más, vamos.
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1: Peralta dice: buenas noches, bocha, llegamos a los 2000, ojalá, qué lindo, viste, la gente le mete buena onda, buena predisposición, qué lindo cuando es así. Bueno, ¿qué me cuenta Mauri Cocolo del árbitro del partido de hoy, de John Ospina? ¿Qué podemos decir?
5: Ospina viene hoy a cumplir con el trámite para que el partido no se le escape. Es uno de los jueces con cierta ascendencia en el fútbol sudamericano durante los últimos años. Y a partir de ahora, bocha, hay un detalle que no hemos comentado. Después Daniel posiblemente lo puede ampliar. Todavía no es oficial porque Maxi contaba los objetivos de Bolivia para lo que viene. Y para Bolivia es tratar de conseguir una de las 3.5 plazas que va a tener la Conmebol pensando en el Mundial del 2030. Teniendo en cuenta que Argentina, Paraguay y Uruguay van a jugar, pero ya van a estar clasificados.
0: Sí, o sea, va a haber una reunión, bocha. Va a haber una reunión. Sí. Y aparentemente, o sea, si sigue todo con 48 equipos del Mundial, porque llegan a 64, ya a lo mejor cambia la historia. Para mantener las 6.5 plazas, ¿no? Ya tenemos 3 clasificados. Bien decía Mauri, van a quedar 3.5. Y Bolivia va a tener que intentar entrar allí. Hay un tema también con el tema de las eliminatorias: ¿cómo se van a jugar? Porque que los equipos clasificados no jueguen le saca competencia. Además, le saca desde mi punto de vista puntos para el ranking después para armar los sorteos.
1: Van a jugar, Van a jugar.
0: Está bien. Eso es lo que se dice, sí, que sí. Van a jugar. Ahora, está bien que jueguen y que puedan tomar parte de una disputa entre otros que van a clasificar. O decir, pucha, a mí me conviene perder con Perú y ganarle a Brasil. La verdad que esas cosas, por supuesto que vamos a pensar en lo sano, ¿no? Pero dejamos la puerta abierta de que algo no tan sano pueda ocurrir cuando las cosas no son claras. Y en este caso, ¿cómo? Me parece que, bueno.
1: ¿Cómo se llama este periodista?

0: Periodista que está en el sorteo siempre la Conmebol de la Copa Libertadores y Argentino.
1: Juan José Buscaglia.
0: Bueno, Juan José Buscaglia dijo que van a estar clasificados los tres países que organizan, Argentina, Paraguay y Uruguay, y que van a jugar las eliminatorias normalmente. Pero lo que dice Daniel es otra cosa. ¿Está bien? ¿No está bien? Va a ser un tema controvertido, va a ser un tema de debate, porque yo no había pensado lo que vos decís, Daniel. No,
1: sí, tomás bueno. Parte en la disputa deportiva donde hay otros terceros que están buscando clasificar. Por otro lado, si no tomás parte, perdés punto para el ranking, que eso es importante después a la hora de armar justamente los grupos para los sorteos de la Copa del Mundo, para hacer cabeza de serie y todo eso, te toman el ranking. Entonces, vos dejás de jugar partidos oficiales, entonces también eso importa.
2: La explosión del público, Bocha, Daniel, es porque ha salido Scaloni, el técnico de la selección.
0: Pero ¿quién manda estos exquisitos cafés y las medialunas?
3: Y el turco.
0: Mandale un beso grande al turco.
3: Muchas gracias.
0: Bueno, ahí está. Bueno, siempre el turco.
1: Están saliendo en YouTube. Hermoso, hermoso, Bocha, la señora. Un gran saludo para
0: ella. Sí, voy a tratar de no hacer ningún lío como el otro día, Daniel.
1: Sí, por lo menos que no salga en el YouTube.
0: Señoras y señores, van a venir.

0: Argentina, Bolivia, Vizcarra, Arroyo, Cuellar, Morales, Tomé de Araujo, Vaca, Torres, Maraude, Rocha, Fernández y tercero, Argentina y Uruguay, Uruguay y Argentina en el terreno de juego. Ya están los protagonistas, los fuegos de artificio, una hermosa noche, muy buena convocatoria, teniendo en cuenta las limitaciones que puso FIFA para este partido. Impresionante recibimiento, está Argentina, está Bolivia.
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0: Mauri, ¿no?
2: Sí, Bolivia con una camiseta oscura, la Argentina con campera, la camiseta oficial debajo. Se va a venir la ceremonia de los himnos, Bocha.
0: Bueno, vendrán los himnos. Todavía no sabemos que Argentina juega con la tradicional. Bueno, tiene una campera blanca Argentina. Ahí viene el himno de Bolivia. Respetuosamente lo escuchamos.

0: Nacional de Bolivia, el festejo de los muchachos. Y ahora vendrá el himno nacional argentino. Se abrazan los jugadores de Argentina para escuchar a la Pepa, ¿es?
1: Claro, la Pepa Brizuela.
0: La Pepa Brizuela, un amigo. A ver, la Pepa va a cantar el himno nacional argentino.
2: Las estrofas del himno nacional argentino, entonado por Javier La Pepa Brizuela.

0: La interpretación de la Pepa y hermoso el humo celeste y blanco que apareció en el final, sí.
1: Y hermoso el himno entero. ¿Cuánto hace que no escuchábamos el himno entero antes de la selección?
2: Y otro detalle que marcaba Claudio Bocha, el coro de niños que se escuchaba de fondo detrás de la voz de la Pepa, de las mejores interpretaciones que hemos visto en la historia de los himnos argentinos.
0: Muy bien, rompe fila Argentina, rompe fila Bolivia, estamos por cadena 3 Argentina. Recordamos Vizcarra, Arroyo, Cuellar, Morales, Tomé de Araujo, Marau de Torres, Vaca, tercero, Fernández y Rocha, la formación de Bolivia.
3: ¿Bocha? Sí. La terna arbitral se fue rápido al vestuario a cambiar la indumentaria. ¿Por qué? Porque la camiseta de Bolivia es un verde muy oscuro, un verde oliva, y la terna arbitral había salido íntegramente vestido de negro. Entonces se iba a confundir y por eso rápidamente se fueron, fíjate que no están dentro del campo de juego, a cambiar la pilcha.
0: Sí, vos sabés que yo dije de negro Bolivia, porque me daba negro de acá,
3: es
0: que
3: es,
0: ¿no?
3: Un verde olivo, un verde muy, muy, muy oscuro, ¿no?
2: Mezclado con un poco de gris, sí. Los números en dorado.
3: En dorado.
0: Yo me casé con un saco de ese color.
2: De ese color, como la camiseta de Bolivia.
0: Así. Ah,
2: y el cura estaba de blanco. El problema acá es que los árbitros entraron de negro.
0: Si me van a faltar al respeto. Claro.
3: Ahí cambiaron.
2: Ahí volvieron, mirá.
0: Pasa claro. Que era prestado el saco.
2: Ah, claro. Mirá.
0: Y no tenía que nadie me lo manchara porque se tenía que devolver, no sé si me entendés. Claro. Así que andaba esquivando a los muchachos que ya habían tomado de más. Bueno, ahí está el árbitro. Vestido de naranja, esto es cierto, aunque no lo crees. Vestido de naranja y de negro, ya está el árbitro y sus colaboradores, Miguel Roldán y Roberto Padilla, todos de Colombia. El árbitro, el señor John Ospina. Qué orgullo, negro, verte capitán. Y lo digo con un amor y un cariño al Cuti Romero, ¿no? Yo lo vi debutar ese pibe. Se lo llevó por delante al tanque Denis. En la primera jugada se lo llevó por delante al tanque Denis contra el córner. Y yo dije, este chico es crack. Y algunos me criticaron diciendo, muy nuevo, no lo quemé. Bueno, gracias a Dios no me equivoqué esa oportunidad. Y Vizcarra.
4: Es la cuarta vez que es capitán. Es la cuarta vez que el Cuti es capitán en la selección argentina. Pero claro, antes había sido medio ocasionalmente. Ahora capaz que después de Messi se la quede, ¿no?
0: No, parece que queda. Se retira Messi, queda él. Y después...
3: ¿Quién nos confirmó esto? La madre. Tuvimos la posibilidad de hablar con la madre, con Rosa y con gente de su familia. Habrán sido 15, 20 familiares del Cuti. Y la mamá decía que iba a seguir siendo capitán, que ya se lo había manifestado.
0: ¿Y sabes quién viene después de él?
2: El Dibu. El Dibu. El tercero es Lautaro.
0: Lautaro. Ahí está, en ese orden. O sea que era Messi, Otamendi, no está ninguno de los dos. Queda el Cuti. Y después el Cuti iba a ser el Dibu o Lautaro. Bueno, ahí está el Cuti. Entrega un banderín que le entregó el...